Banda comenzó a desmoronarse en marzo, cuando cuatro reclutados fueron retenidos en el aeropuerto de Ezeiza. Inicialmente repitieron el libreto obligatorio. Viajaban a Europa como albañiles para trabajar en la reparación de infraestructura dañada. Sin embargo, los investigadores detectaron fuertes contradicciones. Finalmente confesaron que iban a Ucrania atraídos por promesas de $3,000 mensuales. De inmediato, la justicia argentina abrió una investigación penal. Tras meses de tareas de inteligencia, se localizó el que sería el centro de operaciones. Durante el allanamiento se secuestraron pruebas contundentes, como formularios de reclutamiento e insignias oficiales del ejército ucraniano. Hasta el momento, la principal acusada de la banda es la ex sargento de la policía bonaerense, Griselda Ortiz, actualmente detenida e incomunicada. No actuaba sola, la acompañaba su pareja y socio, Jorge Otero, un ex policía federal que logró eludir los operativos y, según trascendidos, se fugó a Brasil. La causa está caratulada como trata de personas con fines de reclutamiento bélico. Mientras la justicia argentina avanza en la investigación, en Colombia la situación es aún más dramática. Se revelaron nuevas evidencias sobre redes de reclutamiento de mercenarios en ese territorio. Una investigación de la agencia rusa TASS denunció la existencia de intermediarios y empresas fachada encargadas de captar exmilitares bajo falsas promesas de altos salarios para enviarlos al frente ucraniano. Aunque desde la agencia aclararon que tras las elecciones presidenciales todos los procesos se detuvieron, y esto permitió a varios representantes de la inteligencia militar ucraniana abandonar Bogotá. Según diferentes estimaciones, miles de colombianos viajaron a combatir en Ucrania desde 2022. Este cruel negocio transnacional atraviesa también a Paraguay. Su canciller denunció el reclutamiento engañoso y delictivo de ciudadanos para combatir como mercenarios, e incluso confirmó que existen compatriotas fallecidos. Si bien no se conoce la cifra de reclutados, uno de los casos que impactó en la sociedad es el de Néstor Adrián Barreto Fernández, un joven de 21 años, cuyo fallecimiento fue reportado a fines de junio de 2026 tras haber sido reclutado a filas ucranianas bajo engaños. Su familia pudo dar el más triste cierre a su historia. Muchas otras siguen esperando respuestas mientras pagan las consecuencias de un conflicto que se libra a miles de kilómetros. Las trincheras parecen lejanas, pero el dolor golpea directo en hogares de América Latina. Mientras la justicia avanza, queda al descubierto el drama humanitario de quienes viajan engañados, dejando vidas rotas a miles de kilómetros de casa. Santiago Aristía, RT, Buenos Aires, Argentina.

Asciende a más de 70 el número de personas fallecidas tras intentar cruzar la frontera con España desde Marruecos. Esta semana la ciudad española de Ceuta enfrentó una entrada masiva de indocumentados del país árabe, la mayor de los últimos años. Para frenar el flujo migratorio, Madrid implementó una serie de medidas, desplegó sus fuerzas de seguridad, instaló barreras de contención, entre otras acciones. Por su parte, ante la crisis, Italia suspendió de forma temporal el acuerdo Schengen con España y Francia, reforzó el control fronterizo con el país ibérico. Madrid denunció que sus aliados de la Unión Europea demuestran una actitud egoísta. Asimismo, Pedro Sánchez mostró datos sobre entradas irregulares al bloque comunitario, donde Italia ocupa el primer lugar al dejar pisar su territorio a casi 500.000 migrantes. Estados Unidos también está envuelto en esta polémica. Un congresista denunció la postura hipócrita de republicanos que se sorprendieron por la invasión. Según el político, ese mismo grupo votó a favor de la transferencia del territorio español a Marruecos. Veamos cómo miles de personas incursionaron en zona europea en el siguiente clip.

0: Cerca de 200.000 hectáreas forestales se han quemado en España desde inicios del 2026. La intensidad del fuego ha aumentado este verano debido a temperaturas anormales en el viejo continente. Además, se complican las labores para sofocar los incendios por las sanciones de la Unión Europea que prohíben usar herramientas eficaces como los helicópteros rusos K-32. Francisco Guaita nos cuenta cómo España enfrenta las duras condiciones meteorológicas.
1: Es el rastro que deja a su paso las llamas. En España, las hectáreas calcinadas en lo que va de año se multiplica por 6 con respecto al año anterior. El resultado, decenas de miles de personas evacuadas. Esta semana, el principal foco estuvo a solo una hora en coche de la capital española. Los afectados cuentan el profundo dolor que sienten al ver el panorama desolador que han dejado los incendios.
2: Apocalíptico, o sea, mucha incertidumbre, bastante miedo, ves cómo el humo llega a tu casa, de las llamas, no sabes dónde ir, no sabes lo que hacer, no sabes, viene la Guardia Civil, te dice que desalojen, lo haces lo mejor que puedes, pero animales, pertenencias, gente que ha estado toda la vida luchando por tener un cacho terreno y ves cómo le desaparece.
3: Jamás, yo no lo he visto. Yo siempre he presumido y me ha cortado siempre de los muchos incendios que he visto en España, que todo esto lo pensaba yo, digo, madre mía, qué suerte tenemos aquí, qué suerte. Digo, aquí no hay incendio, mira por dónde este año hemos caído, ha caído.
1: En medio de esta crisis medioambiental han surgido diferentes debates. Una parte de los afectados dice sentirse abandonado. Hay quienes critican las decisiones tardías de los políticos. Y en las redes sociales también hay mención sobre la falta de helicópteros.
4: 2026 está siendo el peor año en España en extensión de hectáreas calcinadas, uno de los peores en términos de personas fallecidas, y hay quienes se preguntan cómo es posible no estar usando todos los recursos disponibles para frenar este tipo de incendios.
1: Según medios locales, España ha perdido un 30% de capacidad de extinción de incendios forestales por no disponer de los helicópteros. Algunos expertos apuntan a los helicópteros Kamov rusos inmovilizados por las sanciones de la Unión Europea.
5: Pues una verdadera calamidad, un desastre, porque digamos lo que tenía el Kamov era sobre todo su rapidez, su actuación inmediata.
1: La polémica es política, pero ha hecho que España se quede sin importantes medios aéreos. Las sanciones derivadas de la guerra de Ucrania impiden obtener repuestos y llevar a cabo el mantenimiento obligatorio de los Kamov.
5: España también podría haber buscado recambios y mantenimiento, digamos, en mercados de segunda mano o en países neutrales, pero ni siquiera ha habido ese afán por hacerlo, ¿eh? Lo cual denota hasta qué punto la burocracia ha quedado absolutamente petrificada.
1: Según fuentes de los equipos antiincendios, el Kamov es seguramente la aeronave más versátil para apagar las llamas. Tiene una capacidad de descarga como pocos, unos 4.000 litros de agua. Es indudable que la falta de los Kamov, dicen, ha sido una merma, aunque también apuntan que poco habría cambiado la presencia de estos helicópteros rusos en lo que hasta hoy ha sido uno de los incendios más devastadores en la historia de España. Francisco Guaita, RT, Castilla y León.
0: Y Donald Trump anuncia el inicio de las negociaciones con Teherán, afirma que están programadas para el lunes, informa sobre el logro inminente de un acuerdo que trataría de la apertura del estrecho de Hormuz y el desarme nuclear de Irán.
6: Lo que estamos haciendo ahora es hablar con ellos en forma de negociación. Empieza mañana por la tarde y veremos si es real. Y el acuerdo es inminente relacionado con el estrecho de Hormuz y también al final con la desnuclearización de Irán.
0: Trump asegura que debido a la pronta firma de este convenio, Washington canceló una nueva ola de ataques contra la República Islámica. Sin embargo, desde la parte iraní todavía no han confirmado otra ronda de conversaciones. Por ejemplo, el presidente del país insiste en que Estados Unidos respete las condiciones del memorando de entendimiento firmado en junio. También Teherán indicó un posible pacto con Omán que podría generar la apertura de una nueva vía marítima, pero sin abrir el estrecho de Hormuz. Ante ello, desde la nación persa enfatizan que Hormuz nunca volverá al estado anterior a la guerra. Este fin de semana, Gustavo Petro visitó Cuba en su última gira oficial como jefe de Estado de Colombia. En La Habana sostuvo conversaciones oficiales con Miguel Díaz-Canel, quien agradeció su firme solidaridad frente a la creciente hostilidad de Estados Unidos. Antes de partir de regreso a su país, el presidente colombiano destacó lo más relevante de su estancia en territorio cubano.
7: He pedido dos cosas, he hecho dos cosas. Hablar con su gobierno para aprovechar esa conversación de información, para pedirle a la humanidad solidaridad con Cuba, amenazada hoy violentamente por el bloqueo, por misiles, por una invasión, y solicitarle al gobierno de los Estados Unidos que se construya un diálogo entre civilizaciones en el mundo.
0: En este contexto, el mandatario denunció que miles de menores en la isla están privados de cirugías y medicinas debido al bloqueo estadounidense. Así reiteró a Washington la necesidad de hallar distintas soluciones a sus diferencias con América Latina y el Caribe sin recurrir a las amenazas, embargos y misiles. Por otro lado, las conversaciones entre Petro y Díaz-Canel también se centraron en los vínculos entre ambos países. El tema alcanzó gran relevancia debido a los anuncios del presidente electo colombiano de cortar las relaciones diplomáticas con Cuba tras asumir el cargo este 7 de agosto. No obstante, la isla ratificó su apoyo a los procesos de paz en Colombia. Y le cuento que La Habana reitera que el secretario de Estados Unidos difunde falsedades al catalogar a la isla como una amenaza con el fin de legitimar una agresión militar y escalar el bloqueo económico. Ante ello, Cuba avanza en la implementación de sus transformaciones económicas y sociales. Miguel Díaz-Canel aseguró que el proceso es una decisión soberana ante los intentos incesantes de Washington de aislar al país caribeño. Oliver Zamora Oria nos cuenta lo más reciente de los cambios aprobados.
8: En la tarde de este jueves concluyó el más reciente periodo de sesiones del Parlamento cubano, una reunión que tuvo el objetivo de avanzar jurídicamente en la implementación de las más de 170 transformaciones económicas y sociales que impulsa el gobierno. En este sentido, fueron aprobadas nuevas leyes, un nuevo Código del Trabajo, nuevas leyes relacionadas con la gestión y la propiedad de la tierra, de la vivienda, todas tomando en consideración las nuevas circunstancias y el impacto de los nuevos actores económicos que influyen e influirán con más fuerza en la economía nacional. También una ley relacionada con la Administración Central del Estado que incluye la reducción significativa de varios ministerios. Como es habitual en este tipo de sesiones, las palabras finales estuvieron a cargo del presidente Miguel Díaz-Canel Bermúdez, quien comenzó su discurso hablando sobre el contexto, el difícil contexto en el que se aplican estas transformaciones, marcado este contexto por el recrudecimiento del bloqueo estadounidense y un cerco energético impuesto por el país norteño.
9: Estamos asistiendo a la expresión más extensa y profunda de un empeño despiadado por parte de la mayor potencia del planeta para desconectar a la economía de un pequeño estado insular de la economía del resto del mundo. Mientras está en marcha este genocidio contra el pueblo de Cuba, sus ejecutores mienten descaradamente al mundo negando sus crímenes. Mienten con tal desfachatez que ni siquiera son capaces de justificar o convencer de sus mentiras a representantes de esa nación ante el Congreso Federal.
8: Ha reconocido que existen profundas preocupaciones en varios sectores de la sociedad cubana sobre el devenir de estas transformaciones, si significan más capitalismo en el país. Sin embargo, ha ratificado una vez más que no se trata de llevar a Cuba al sistema capitalista, sino de defender las conquistas del socialismo y de fortalecer el socialismo cubano. Y ha recordado que son transformaciones que se implementan por la necesidad que tiene el país, no cediendo a presiones externas.
9: Nos hemos propuesto emprender las transformaciones que exige el momento bajo la conducción del partido de manera colegiada y democrática en consulta con el pueblo sin comprometer la independencia, la soberanía nacional ni las conquistas sociales de la revolución. Las transformaciones no se adoptan para complacer a Estados Unidos, no responden a ningún tipo de exigencia derivada del limitado proceso de conversaciones que hemos llevado a cabo en este periodo. son el fruto de una decisión soberana de Cuba.
8: En estos dos días de sesiones se hizo referencia a resultados concretos ya en la implementación de estas transformaciones. Por ejemplo, se aprobó la primera casa de cambio privada y también la primera empresa mixta entre una entidad privada cubana y una empresa extranjera.

0: Por ejemplo, se informó que en la industria turística alrededor de siete, pues exactamente siete empresas extranjeras se han retirado del país, de este sector, lo que ha hecho que alrededor del 70% de los hoteles estén cerrados y que decenas de miles de trabajadores de este sector hayan tenido que ser reubicados en otros puestos laborales.
1: Este lunes Nicaragua inició la consulta nacional sobre la reforma parcial de su constitución, un proyecto que propone periodos electorales de 7 años sin injerencias extranjeras y para fortalecer la estabilidad. Durante toda la semana la iniciativa fue presentada a diversos sectores. Según Daniel Ortega, los cambios buscan evitar guerras criminales desatadas por traidores a la patria. Silvana Jarquín León tiene los detalles.
2: Con la aprobación unánime para la conformación de la Comisión Especial Constitucional y el arranque de un amplio calendario de consultas, Nicaragua inició un proceso de reforma parcial a la Carta Magna, que está orientado principalmente a blindar la soberanía nacional, garantizar la estabilidad económica y redefinir el modelo democrático de esta nación.
3: Las consultas empezaron con el Ejército y la Policía Nacional bajo la premisa de que pueblo e instituciones armadas garantizan la paz. Ambas fuerzas coincidieron en que la soberanía y la seguridad son la base del desarrollo nacional.
4: Queremos reafirmar a nuestro pueblo y a nuestras autoridades supremas que los miembros del Ejército de Nicaragua, como leales y dignos herederos de los ideales del general Sandino, asumimos el compromiso de respaldar y defender siempre el derecho de ser libres y soberanos para conducir nuestros propios destinos sin la injerencia extranjera.
5: Reiteramos nuestra disposición de continuar trabajando con lealtad, obediencia, disciplina y firme compromiso institucional cuando actuando en estricto cumplimiento de la Constitución política y de nuestra Jefatura Suprema para seguir garantizando la paz, la seguridad, la tranquilidad de la familia y fortaleciendo la confianza del pueblo nicaragüense en su Policía Nacional.
3: El diálogo constitucional se ha extendido de manera inclusiva. En este recorrido, la comisión se reunió con representantes del cuerpo diplomático y organismos internacionales acreditados, con el sector financiero, inversionistas y pequeños emprendedores, quienes ven en la estabilidad la clave para la inversión y el trabajo.
6: Esta es la diferencia de nuestro gobierno. Es un gobierno que trabaja en conjunto con el sector, con los diversos sectores y que, bueno, seguimos respaldando.
7: Tenemos una democracia moderna. Hay muchos países que nos acusan de un montón de cosas. Pero hay democracias que son del tiempo del príncipe, del rey. Hay una democracia en los Estados Unidos, para ser más claro. Lo eligen un colegio electoral, no lo elige el pueblo.
3: La propuesta de reforma parcial modifica 14 artículos constitucionales bajo 6 conceptos. No podrán se refiere a que están fuera de cargos públicos por designación de la presidencia o por elección de la Asamblea Nacional, como los golpistas, y la estabilidad para combatir la pobreza, la cohesión y seguridad fijando en 7 años los mandos armados, nuestra democracia con elecciones cada 7 años y sanciones al financiamiento extranjero, el concepto PAX trasladando la toma de posesión de los copresidentes al 18 de enero y la coherencia que unifica a 7 años todos los periodos de autoridades electas o ratificadas. Por su parte, el copresidente comandante Daniel Ortega subrayó el objetivo central de la iniciativa.
8: Aquí no se trata de imponer la paz con estados de sitio, no se trata de imponer la paz a punta de balazo, se trata de que se instale la paz, se mantenga la paz, reforzada, ¿por qué? Por las leyes. Y las leyes no están trabajándose para poner estados de sitio ni para dispararle a nadie, simplemente para asegurar que no queden ahí lugares donde puedan volver a lanzar sus guerras criminales como las que han lanzado contra Nicaragua.
3: En los próximos días, las consultas se realizarán con periodistas, alcaldías, gobiernos regionales de la Costa Caribe, educadores, artesanos, médicos, trabajadores del Estado, de zonas francas, deportistas y estudiantes. La aprobación del dictamen final está prevista para el próximo 1 de septiembre. Silvana Jarquín León, RT, Managua, Nicaragua.

0: Vámonos a Brasil porque el Partido de los Trabajadores oficializa la candidatura presidencial de Lula da Silva. Durante su discurso, el mandatario aseguró que está dispuesto a hacer todo lo posible para que nadie invada su país para llevarse al jefe de Estado.
1: Quiero pedirle a la izquierda, a hombres y mujeres, que dejen de creer ese disparate de que no tenemos que preocuparnos por la defensa. Quiero estar preparado para que nadie invada este país, para llevarse a este presidente, como lo hicieron. Quiero estar preparado para la paz, no para la guerra. Quiero estar preparado para que nadie se atreva a burlarse de nosotros.
0: Venezuela aún enfrenta graves consecuencias luego del devastador doble terremoto que dejó amplias zonas destruidas. El proceso de recuperación encara obstáculos. Así, de acuerdo con las estimaciones, los sismos dejaron más de 2 millones de toneladas de escombros, lo que genera demoras en las labores de reconstrucción. Yuxiali Rincón nos cuenta más.
2: Lo que actualmente se puede ver en el estado La Guaira es la cara más dura de la tragedia. Tras los dos sismos del pasado 24 de junio, más de 190 edificios colapsaron y otros 400 resultaron afectados. Y ahora, el país se enfrenta a un desafío monumental. ¿Qué hacer con más de 2 millones de toneladas de residuos y escombros?
3: Tenemos un plan especial para disponer en 11 lugares, en terrenos que ya están estudiados, inclusive por acompañamiento de organismos internacionales como el PNUD, para el tratamiento y disposición transitorio, temporal, de esos llamados escombros. Pero realmente es residuo, ¿no? Porque los en una tragedia como la que hemos, como la que sucedió el 24 de junio, bueno, viene todo mezclado.
2: 11 terrenos estratégicos para una tarea titánica. La meta es clara: preclasificar, triturar y separar. No es un vertedero cualquiera, es un centro de operaciones para lo que llaman economía circular. En el este del estado, el centro de disposición temporal, Parque Acuático, es uno de los puntos que funciona a toda máquina.
4: En este espacio se está haciendo un proceso de recepción de material y que de manera encadenada se está recibiendo el material y se está triturando. Al mismo tiempo, todo este proceso se está haciendo segregación de este material que va desde la heterogeneidad de lo que significa el residuo de construcción hasta la separación de todos los metales, algunos elementos que significan enseres del hogar y lo que significa el cemento, los bloques de la construcción de las viviendas que fueron afectadas durante el terremoto.
2: Sin embargo, una sombra ha planeado sobre esta crisis. En semanas recientes circularon denuncias sobre el posible vertido de escombros al mar, una práctica que desde el gobierno se califica como un delito ambiental y que han salido a desmentir de manera categórica. Para reforzar este mensaje, el ministerio emitió un comunicado advirtiendo que cualquier persona que incurra en estos ilícitos podría ser objeto de las consecuencias establecidas en la Ley Orgánica de Ambiente, en artículos como el 80, que califica el vertido de sustancias contaminantes al mar como un delito ambiental.
5: Estamos haciéndolo para demostrar que no es una política de Estado el vertido de escombros al mar. No quiere decir que no pueda suceder excepcionalmente que algún particular que ha tenido a lo mejor un camión de empuje en esta catástrofe haya podido cometer, ¿verdad?, accidentalmente o incluso intencionalmente, pero no es una política de Estado. Pone un despliegue de más de 700 personas, que se dice fácil, pero que es un personal que también está viviendo su propio duelo, porque tiene familiares fallecidos, porque tiene pérdidas materiales, porque a lo mejor también requiere reubicación, porque perdió su vivienda, y sin embargo están acá noche y día haciendo esta tarea para garantizar que la vida siga a pesar de la tragedia, porque hay vida después de la vida.
2: La Guaira enfrenta el dilema de toda zona en crisis: la reconstrucción rápida
6: y la protección del mar. Las autoridades apuestan al reciclaje y se niegan a hundir escombros en el mar. El destino de más de 2 millones de toneladas de escombros no solo definirá la reconstrucción de esta zona costera, sino cómo el mundo aprende a levantar ciudades sin hundir sus océanos. Desde La Guaira, Venezuela, RT, Yuxé Alice Rincón.
0: Vamos a una pausa, ya venimos a repasar lo más destacado.

Repasamos lo más destacado. Kiev intensifica sus ataques contra civiles en varias regiones de Rusia. Cerca de una decena de personas fallecieron en las recientes ofensivas del régimen. Crece la polémica en América Latina por el avance del mercenarismo vinculado al conflicto en Ucrania. Diferentes naciones alertan sobre redes de reclutamiento y engaños por parte de Kiev. Cuba desarrolla el proceso de transformaciones y recibe la visita de Gustavo Petro. El mandatario colombiano reiteró su llamado a la solidaridad con la isla frente al bloqueo de Estados Unidos. Y Nicaragua avanza con las reformas constitucionales impulsadas por el gobierno. Ortega asegura que los cambios buscan preservar la paz. Los dejo con RT Documentales. Nos vemos en una hora, 30 minutos.

0: Cuando entendí que iba a dedicarme al documentalismo bélico, no tenía una idea clara de lo que iba a hacer, pero entendía que me dirigía al frente. Lo primero que me prometí a mí mismo fue que jamás sería una carga para nadie. Que vayamos a hablar entre nosotros es normal, es parte de la película.
1: Si te han herido es tu problema. Porque primero se lleva a cabo la tarea y luego se atiende a los heridos.
2: Ayúdennos a llevarlo hasta allí.
3: Retrocédelo.
0: Bueno, vamos.
1: De hecho, fui a la guerra como si ya estuviera muerto. O sea, estaba preparado para morir. Y por eso de antemano taché algunos puntos de mi lista de cosas por hacer. Recorrí toda la carretera de Chuy. Esta carretera pasa por las montañas de Altai, que es uno de los lugares más bonitos de Rusia. Escribí mi testamento. O sea, estaba preparado.
2: ¿Dónde está mi binomio? Deben estar conmigo, cubriéndome la espalda. Igual que yo cubro la suya, ¿está claro? Vamos, vamos, chicos. Ellos están a 300 metros, por aquí.
1: Está cayendo lluvia con nieve, o nieve con lluvia. Bueno, aquí tenemos periódicos. Krasnaya Zvezda. ¿Las calles están congeladas?
0: No mucho. En la calle hace como 3 grados. Pero en algunos sitios sí está resbaladizo. ¡Gloria Rusia! Poco a poco empezó el primer día. Ayer llegamos a este lugar. Es muy auténtico. Es un campamento para niños abandonado. El terreno se parece mucho a la de la zona donde se está llevando a cabo la operación militar especial. Alexei pesa 92 kilos, pero su centro de gravedad es diferente.
2: Sí, es uno del 10.
0: No te va a abrazar con la misma delicadeza que Alexander, ni va a esforzarse tanto por no...
4: ¿Alexei?
0: ¿Cómo?
4: ¿Alexei?
0: Sí, sí. Yo también confundía su nombre. Él me llamaba Gleb.
4: ¿Y cómo me llamabas tú?
0: Yo a ti, Mihalich.
4: Mihalich.
2: Debería haber alguien más aquí, ¿verdad?
1: No, estamos todos.
2: 4, ¿sí?
1: Sí, sí.
2: Ocupe sus asientos. Detrás de ustedes, debajo de sus sillas, hay una bolsa médica que utilizarán durante 4 días. Vamos, chicos, solo un minuto más. Rápido, abran el botiquín.
0: Eso fue en el 2022, después de mi primer viaje al frente. Esta es la primera entrevista tras mi regreso. Es la primera persona que cuenta sobre sus heridas. Pero algo no está bien. ¿Cómo se lo explico?
1: Es que aquí lleva 2 días lloviendo sin parar. Es algo raro. Está lloviendo y nevando.
0: ¿Qué pasa? ¿Los dientes?
1: Se queda algo atascado y lo empujo.
0: Eso es por lo de...
1: Sí, hay un espacio entre esta barra de metal y el diente y se queda algo atrapado justo ahí.
0: ¿Todo bien?
1: Sí.
0: ¿Seguimos?
2: Buenos días. Nos alegra darles la bienvenida al tercer curso de médico de combate. Empezaremos en el aula, con clases teóricas, y poco a poco iremos pasando a la parte práctica. Hoy será el día más fácil para ustedes. No incluye prácticas nocturnas. El resto de días sí tendrán actividades durante la noche.
0: En estas imágenes me están insertando un tubo nasofaríngeo. Es necesario para que un herido inconsciente pueda respirar. Este es mi compañero Ded. Es instructor del centro TACMED. Decidió volver a hacer el curso de médico de combate para apoyarme. Y este es Dmitry Suslov, el instructor. Lo llaman el padre de la medicina táctica.
4: Casi ni me di cuenta.
2: Además de que el curso contiene mucha información, muchas cosas nuevas, también será un poco difícil físicamente y por la falta de sueño. Todo está pensado para acercarles a las condiciones límites en las que tendrán que trabajar. Y ustedes ya están entrenando para ese límite. Aquí dice, médico de combate. Y debajo hay como una promesa, un juramento, para que comprendan la importancia de esas palabras y que mucho dependerá de ustedes.
5: M, me ha encomendado Dios la tarea de salvar vidas y ayudar a los heridos en cualquier lugar y bajo cualquier circunstancia.
1: En el primer combate nos dispersamos porque no estábamos entrenados.
2: Pónganse en dos filas frente a mí. No vamos a empezar directamente a arrastrarnos de manera heroica. Primero haremos varios traslados, cargándonos entre nosotros. Luego llevaremos a una persona entre dos y después a una persona entre tres. Después volveremos aquí y practicaremos cómo arrastrarnos. Pierna izquierda.
6: Pierna izquierda.
2: Grom, tira una granada de humo. Arrástrense lo más rápido posible. Céntrense en el torniquete.
6: Vamos, vamos, vamos.
5: Como documentalista no sabes dónde estarás en el siguiente momento de tu vida. Para sobrevivir hay que darse una oportunidad. Bueno, parece súper fácil. Cuando estás de pie piensas, no es nada. Voy a arrastrarme ahora mismo. Le recomiendo que intenten arrastrarse 100 metros en el estadio, en una dirección, y luego otros 100 metros de regreso, incluso sin usar el torniquete. Después cuéntenos cómo se sienten.
2: Bien hecho. Choca esos 5. Arrástrense hacia mí. Hacia mí, chicos. Exactamente 10 minutos.
1: Nunca fui militar. No tengo formación militar alguna. Me interesaba el tema, pero solo me limitaba a mirar algunos videos en internet. También practicaba lucha. Me mantenía en buena forma. Jugaba al airsoft. Practiqué tiro un par de veces. Pero no fue nada serio. Y cuando empecé a pensar en cómo podría ser útil allí, considerando mi falta de experiencia, entendí que sería bueno ser médico. Primero porque me interesa la medicina y segundo porque había posibilidades de tomar al menos algunos cursos.
5: Espera, ¿tú tomaste el curso de Suslov?
1: Sí.
2: Bueno, chicos, enhorabuena. Están todos aprobados. Hoy tenemos dos pruebas, la del tubo y la de los 200 metros de arrastre. Nadie se ha quedado atrás. Todos han aprobado. Bien hecho.
5: ¿Qué significa darse una oportunidad? Significa estar preparado, estar enfocado en quién eres y dónde estás, por qué lo haces, cuáles son tus objetivos, qué está pasando a tu alrededor, cuál es tu siguiente paso.
1: La guerra ha empezado.
5: La guerra implica heridos, implica heridas. Si grabo la guerra, voy a encontrar heridos.
6: ¿Todo bien?
5: Tref. Debo saber cómo prestar auxilio.
1: En marzo vi un video en el que maltrataban a los prisioneros. Empecé a interesarme aún más por el tema y conocí la Alameda de Los Ángeles, de la que no había oído hablar antes. No es que me hubiera vuelto loco, sino que en general el patriotismo me llenó por completo. Y desde marzo no podía pensar en otra cosa que no fuera ir a defender a la patria.
2: Elijan a un compañero. Como en el campo de batalla, tu compañero te va a salvar. Tú lo vas a salvar. Tú lo arrastrarás. Él te arrastrará. Es decir, ustedes son uno solo. Su compañero es la clave para sobrevivir y tener éxito. La segunda tarea es práctica. Deben preparar una posición para dos personas en una franja de bosque. El segundo día, mañana por la noche, les servirá para pasar la noche. Como la acondicionen dependerá de ustedes. Tienen tiempo hasta mañana por la mañana para prepararla. Así es el curso de médico de combate. Hay que acabar con la pala. Y luego, algunos dicen que se trata de un doctor que quiere dar un curso. No entienden que es otra cosa. Se trata de seguridad. Incluso si estás cansado, hay que acabar. Hay que prepararse para el peor escenario.
1: La gota que colmó el vaso sucedió en mayo, cuando, si no recuerdo mal, en la provincia de Rovno había un monumento a un partisano de 14 años que los ucranianos desmontaron. Hay varios videos y uno en el que se ve el pedestal vacío.
5: Aquí está la historia.
1: De las piernas y justo debajo de las rodillas sobresalen barras de metal. Parece que intentaban taladrar el monumento porque no lograban derribar el cuerpo. Un poco más lejos hay otro monumento colgado, sujeto a una cuerda de grúa, como medio ahorcado. El chico murió y le pusieron un monumento. Y ellos destrozaron este monumento. No se puede hacer eso. Y con ese vínculo emocional fui a la comisaría militar para firmar un contrato. Llegué y les dije, no tengo experiencia, pero quiero defender mi patria. Y me dijeron, necesitamos gente como tú.
5: Claro. Seguro que pensaban que estaba aquí durmiendo. No, hay que cambiarlo. Claro que pensaba que estaba aquí durmiendo. Ayer, por ejemplo, intentaron ponerme el tubo una y otra vez. Pero en cuanto se acercó el instructor, lo colocaron enseguida. A mí me pasa lo mismo. Aquí trabaja Died, Alexei, que es instructor. Y si no fuera por él, creo que ayer no habría logrado arrastrarme hasta el final. Siento como si me hubieran roto todos los huesos, como si me hubiera pasado un tractor por encima. Pero ya está, hay que levantarse, rezar y prepararse. Ya superé un día, pero no sé. Que empiecen los juegos del hambre. Qué ridículo. Voy a hacer sentadillas, así. Oye, si pude cargar a Dead, también podría hacer sentadillas con esta cosa azul. Aquí está.
7: Yo tenía una miopía aguda y se los informé. Me respondieron, entonces no eres apto. Y yo le dije, pero me operé. Entonces sí eres apto.
2: Estén siempre preparados para prestar los primeros auxilios, tanto a los demás como a ustedes mismos. En otro país, con este curso les otorgarían una especialidad en medicina militar.
5: La mitad de las personas, si se les pide que describan el camino que siguen el trabajo a casa, lo harán de una forma muy abstracta. Seguramente no podrán identificar qué zonas y puntos en esta ruta representan una amenaza para sus vidas. Ni siquiera podrán enumerar cuántas intersecciones peligrosas hay.
2: Enhorabuena, Klim. Bien hecho.
5: Quítame la chaqueta.
2: Mira, mira. Según las normas, cuando se produce la amputación de una extremidad grande, como una pierna o ambas, se realiza de inmediato un acceso intraóseo. No pierdan tiempo. Esta regla se llama 2x2x2, 3 veces 2. 2 mililitros de lidocaína al 2% durante 2 minutos. A mí me pusieron una Fast 1 con fines educativos. Lo más doloroso es cuando te inyectan el líquido, incluso si es lidocaína, porque no hace efecto de inmediato ni siquiera en el hueso. Por eso hay que administrarlo más despacio, para que no duela tanto. Si se inyecta rápido, duele mucho.
6: Mira, mira, qué bonito.
2: Bueno, chicos, no pierdan el tiempo. Descansen, prepárense.
5: El esfuerzo diario es clave para mejorar física, espiritual, técnica y tácticamente, y llegar a ser el mejor médico de combate. Espera, repite eso. Entró en la mejilla. Explícalo.
7: Solo hablo basándome en los hechos. No puedo decir de dónde vino. Lo cierto es que entró por aquí. Por aquí sí. Y salió por aquí, por la barbilla. No sé si se ve o no.
5: Espera, espera. Vale. Se ve que entró por la mejilla, sí.
7: Y salió por aquí.
5: Sí.
7: O sea, si asumimos que yo estaba tumbado, entonces, por lo que se ve...

Me atravesó por aquí. Entró en el pulmón, atravesó el pulmón y salió por debajo de la axila. La segunda ráfaga me dio en el hombro. Lo destrozó todo y me perforó el pulmón.

0: Durante los primeros segundos, cuando llega un herido, imagina que no tienes manos. Lo primero que tienen que hacer es asimilar interiormente lo que van a hacer y luego hacerlo por su cuenta.
1: Bueno, chicos, en 4 minutos salimos al claro.
0: Y miren, si detectan una hemorragia, tienen que avisarlo y recuerden mantener la comunicación entre ustedes. Pónganse uno detrás de otro, chicos, de dos en dos, el número uno, el número dos.
2: Nuestra historia se centra en lo que me pasó a mí concretamente y en lo que se pudo haber hecho para que todo esto no ocurriera.
0: Comenzamos nuestra sesión nocturna. Constará de varias fases. La primera fase tendrá lugar en el estadio. Practicaremos el algoritmo y vamos a entrenarnos en cada una de las zonas: roja, amarilla y verde.
3: Ahí se lo están sacando de la zona roja con una slinga. Es decir, la zona roja es en la que se desarrollan los combates. Responde al fuego. Busca refugio y mantén la comunicación.
0: ¿Puedes prestar asistencia?
3: En la zona amarilla hacemos una revisión rápida para detectar hemorragias.
0: En la zona amarilla pueden prender la luz. Un torniquete sobre la piel.
3: Vuelve a revisar el torniquete. Corta la ropa y coloca uno nuevo por encima de la herida.
0: ¿Han puesto el torniquete como debe ser? Si durante el examen no lo aprietan lo suficiente, lo van a suspender y el herido se va a desangrar. ¿Quién está en la zona verde?
3: La zona verde es un lugar seguro, un sótano, un refugio en el que puedes permanecer durante un largo periodo de tiempo. Aquí en el algoritmo se enumera claramente la secuencia de acciones.
0: En la zona verde ya no es necesario apresurarse. Han solucionado todos los problemas críticos, aquellos que amenazan gravemente la vida. Esto incluye grandes hemorragias y problemas de vías respiratorias. Le disparó un dron, rápido, a socorrerlo y evacuarlo al coche. Comienza la segunda etapa, que se va a desarrollar en el coche, cuando 2 personas prestan ayuda a un combatiente. ¿Cómo te sientes? ¿Estás consciente? No le venden la pierna, que le duele. ¿Qué olvidaron? Él está acostado, se está congelando. Fue un dron Baba Yaga. Tendrán 20 minutos para prestar asistencia. No olviden consultar las tarjetas. Le están dando un neumotórax.
3: Inserto la válvula unidireccional y si lo he hecho correctamente debería oírse un silbido característico.
0: El silbido se escuchó. Comenzó la descompresión.
3: Pulso, respiración, presión, saturación de oxígeno, el medicamento que le pusiste.
0: Klim, dame la tarjeta del herido.
3: Ya está respirando. La tarjeta del herido. La evacuación es prioritaria y urgente. El mecanismo de la lesión, explosión con metralla, que le ha arrancado una mano.
0: Ya hicieron la descompresión. ¿Qué es lo siguiente?
3: Lo hirieron aquí.
0: Taponan la herida de la pierna. Oh, recuperó la consciencia.
3: A continuación hay que entregar esta tarjeta al médico y decirle, aquí está todo escrito, y continuar con la evacuación.
0: Durante la evacuación, es posible que vomite.
2: Bajo estrés, uno no recurre a sus conocimientos, sino que actúa por instinto, usando sus habilidades. Las habilidades deben desarrollarse. Por supuesto, es mejor desarrollarlas en combate, pero eso es peligroso. Se deben desarrollar en condiciones lo más parecidas posible a las de combate. Hay que entrenarse. Si una persona no quiere entrenar, ese es su problema.
0: ¿Qué medicamento hace falta? Pongo una inyección intramuscular, en el glúteo.
2: Supongamos que eres como yo y que también vas a defender tu patria. Eso significa que debes ser lo más eficaz posible. Es decir, matar al mayor número posible de enemigos y mantenerte con vida a toda costa.
0: Eso duele de verdad. Ahora, sí, es una de las partes más dolorosas al aplicar un torniquete.
2: No puedo decir nada sobre matar porque nunca lo he hecho.
0: Cuando no respira...
3: No tiene pulso, está muerto.
0: Listo, denle la vuelta y ya. Bueno, el entrenamiento ha acabado. Bien hecho, levántense. Quítense el equipo. Tiene que permanecer en el agua durante 5 minutos. Sumerjan la cabeza. Listo, empezamos a contar. Relájense. En la práctica internacional se han establecido solo 2 tipos de hipotermia. Una con la que la persona puede lidiar. Sumérjanse. Es decir, en ese tipo el cuerpo está luchando y por eso tiembla, pero hay otro tipo en el que ya no tiembla. Esas son la hipotermia leve y la hipotermia grave. Sumérjanse. Salgan del agua. Sentadillas, sentadillas, hagan sentadillas.
3: 10 sentadillas rápidas completas.
0: Corran rápido en el sitio, con los brazos así, para que la sangre fluya hacia aquí. Saltamos. Y ya calentaron. Abrácense. Después de los ejercicios, esto es lo más importante. ¿Qué tal? ¿Ya sienten más calor? Listo, levántense y vístanse.
2: 4 horas antes de la misión me llamaron al cuartel general y ahí me dijeron que fuera a la enfermería. Llegué y me preguntaron para confirmar mi identidad. Vas a ser médico. Y me dieron un bolso.
0: La tarea es la siguiente. Un grupo avanzará a posiciones ocultas preestablecidas.
2: Llegamos y entramos en combate.
1: Aquí. ¿Qué pasa? ¿Tienen miedo? Son monos. Cubran a sus compañeros.
2: Formamos una fila y nos pusimos en marcha. Recorrimos 100 metros hacia el norte y luego otros 100 metros. Seguramente era necesario para explorar las posiciones que teníamos delante. Había explosiones por todas partes, caían granadas de morteros. Volaban hacia nosotros. Es sorprendente que no nos alcanzaran.
4: Los partisanos no se rinden.
3: ¿Has entrado en calor? ¿Te sientes bien?
4: Con esto estoy listo para emboscar.
2: Y cuando cruzamos la segunda carretera, comenzó el tiroteo. Llegué tarde a la repartición del grupo y me quedé en la retaguardia. Aunque en teoría debía haber estado en el núcleo y cerca del comandante de comunicaciones. Nos estaban preparando para asaltar la fortaleza. Pensaba que nos dividiríamos en dos grupos. Un grupo cubriría la fortaleza y el otro la asaltaría. Y luego nos rotaríamos y lo haríamos en diferentes lugares con diferentes armas. Pensé que como nos llevaban al bosque nos entrenaríamos para sobrevivir. Pensaba que tendríamos clases nocturnas, clases de medicina con tiro, que nos darían 50 cartuchos y que íbamos a disparar. Que íbamos a tener un entrenamiento táctico increíble. Una persona sensata anticipa las situaciones que uno no puede controlar, las desagradables, y simplemente mantenerse alejada de ellas. Y como en mi caso, pueden no disparar ni una sola vez, pero aún así resultar heridos. O su compañero podría resultar herido. Por esta razón, la formación médica debe ser lo primero que se debe recibir. Esto implica tanto preparación individual como clases con los instructores.
3: Dame, señor, la fuerza y la resistencia para actuar con sensatez y con habilidad, para ser un excelente combatiente y el mejor de los médicos.
0: Probablemente el pulmón esté dañado.
3: Algo les ha pasado en los pulmones. Lo preparamos para evacuarlo.
0: Sí, lo tenemos.
3: ¿Lo agarraron?
2: El grupo de delante lideraba la batalla. Se escuchaban disparos, explosiones. Se informó que uno de los combatientes estaba herido y yo me arrastré hacia allí.
0: Despacio, despacio, con cuidado.
3: ¿Están todos los nuestros?
4: Cuidado con los árboles.
0: Necesitamos 2 personas para que sostengan las piernas.
4: Está bien.
3: Más alto, chicos.
4: Vamos juntos, adelante.
3: Izquierda, izquierda.
0: Paladín, informa de la situación de los heridos.
3: Paladín es un médico de combate excepcional. Alguien que, siendo reanimador, está haciendo el curso de médico de combate, porque son 2 mundos diferentes, con misiones distintas. La primera misión de un médico de combate es, sin importar cómo, asegurar que la persona llegue viva.
5: 1, 2, 3. Izquierda.
3: ¿Cómo te dieron?
2: Ahí había un camino y luego otro más. El grupo entró y yo estaba en la retaguardia. Comenzó el combate, se dio la orden. Yo estaba en la primera planta y empecé a arrastrarme hacia la segunda. Me arrastré y pues estaba pasando por una colina y luego venía una cañada y otra colina y seguía avanzando. Me arrastré por la primera colina, voy acercándome a la segunda y en la segunda fue que me atacaron.
1: Acérquense, no pierdan la línea. Muévanse, muévanse.
2: Yo diría que fue como si me hubieran dado una patada en la mandíbula y luego perdí el conocimiento.
3: Míralo, ¿Estabas haciendo pesas?
4: Ya nadé. Me he dado un chapuzón.
3: ¿Dónde? ¿En ese charco de allá?
4: Sí, pero de todos modos, ¿ves? La sangre no se lava. La mano queda una oportunidad. Levántate, nos esperan grandes cosas.
3: Te estoy mostrando todo esto a ti. Listo. Pondremos la música en este punto. Empezará a partir de este momento. Vamos, pasemos al montaje. Pongamos la música en este fragmento y sigamos viendo. Dale. Entonces usaremos lo que él tiene.
1: ¿Tomaste las ampollas naranjas?
2: Perdí el conocimiento, abrí los ojos y tenía la sensación de haber estado 2 días sin dormir. Y luego me tendí y sentía mi cuerpo ligero. Me tumbé y me dejé llevar, me sentía muy bien. Era como elevarse por encima del suelo, mirando lo que estaba pasando con mi cuerpo tendido abajo. Las balas levantaban tierra. Las ramas caían. A la izquierda había un hombre, al frente había alguien más. Y miras a tu alrededor y piensas qué hacer a continuación. ¿Seguir durmiendo y dejar que todo termine? ¿O luchar hasta el final?
3: Y indícame y estaré listo para ayudar a los necesitados, ya sea en tiempos de guerra o de paz.
2: Mientras luchaba, sentí como un golpe repentino.
0: Yo lo aguanto.
3: El cuello está bien.
0: Examina las axilas.
3: Están bien.
0: Taponamiento sin esponja hemostática.
3: Todo limpio.
0: Vamos, ¿se te apagó el coche o qué? Enciéndelo, nos van a matar a todos.
2: Me caí y cuando abrí los ojos estaba tirado en el suelo. El brazo, bueno, esta es su posición normal, pero el mío estaba doblado hacia el otro lado, porque aquí no hay hueso y puede moverse como quiera.
3: Comencemos el chequeo, rápido.
0: Deprisa, deprisa, deprisa.
3: ¿Me oyes?
0: Más rápido, más rápido. Sí, no hay nada.
3: ¿Puedes darle la vuelta?
0: No encontré hemorragias. Paren el coche. Corta.
2: Tenía sabor a sangre en la boca. Empecé a ahogarme. Y me doy cuenta de que me estoy tragando la sangre y que va directamente al estómago. Y empecé a ahogarme. Tenía espuma en la boca y mocos con sangre. Y toda la sangre me salía por la boca. Cuanto más intentaba respirar, menos aire lograba tomar. Porque cuando hay dos agujeros en la cavidad pleural, el neurotórax se expande de forma exponencial y te asfixias a ti mismo.
4: Inserta la cánula, retira el estilete y la válvula.
6: Quita la válvula.
4: Busca el estilete y ponlo en el estuche.
6: ¿Silba?
4: Ayudante de médico, está silbando. Ha comenzado a silbar.
6: Perfecto.
2: Me arrastré hacia adelante sobre mi vientre. Salí disparado hacia atrás, al igual que mi bolso. Lo recuperé con el pie.
4: Está respirando mejor.
2: Intenté darme a mí mismo los primeros auxilios.
4: Genial. Normalización de los signos vitales.
3: ¿Cuál es la tarea principal del instructor?
4: La tarea principal del instructor es controlar y asegurar que todas las operaciones se puedan realizar. El objetivo es que, bajo estrés, la persona no tenga que pensar, sino que si en el futuro necesita realizar alguna manipulación, la haga de forma automática.
2: Ahora que lo cuento, me sorprendo. Cuando estás tumbado y todo esto sucede a tu alrededor, tienes el cuerpo destrozado. Y yo no sentí miedo. Estaba tranquilo. Yo pensaba en cómo resolver el problema sin entrar en pánico.

0: Corta.
1: Cortamos.
0: Bien. Expande la entrada.
1: Bisturí, conductor.
0: Estar esperando. ¡Vamos!
1: Ventila una vez cada 6 segundos. Sigan trabajando.
2: Intenté aplicarme un torniquete, aún sobre la ropa. Lo apreté y me di cuenta de que me dolía. Y no era por la presión, sino porque los huesos estaban saliendo. Comprendí que, aun si me apretaba el torniquete, no detendría la hemorragia y acabaría cortando las arterias y los tejidos blandos, lo que aumentaría la pérdida de sangre. Vi que había un agujero, pero no goteaba nada, así que decidí no tocarlo.
1: Si lo estuviéramos evacuando ahora sin brindarle atención médica, ¿cuál sería la prioridad de evacuación y cómo lo reportarían?
3: Informaría lo siguiente: prioridad de evacuación urgente, un varón herido militar.
4: Si resultas herido, ya son 4 personas menos, porque 3 deberán cubrirte, más el médico de combate que te atenderá. Luego tus compañeros tendrán que cargar contigo, lo cual es sumamente difícil. Acabarás culpándote por lo sucedido. Si compraste un botiquín y no tienes idea de lo que contiene ni cómo usarlo, no tienes nada que hacer allá.
3: Le dimos pastillas, se le prestó ayuda. Solicito la evacuación.
2: Decidí que quería vivir, así que empecé a gritar que estaba herido. Intentaba emitir algún sonido, pero en lugar de voz lo que salía era sangre y espuma. Cuando lo escupí todo, pude gritar, pero no muy alto. Tenía que exhalar cada vez, lo que significaba una mayor pérdida de oxígeno, así que volvía a desmayarme y luego me recuperaba. Y a pura voluntad me obligaba a respirar. Es como contener la respiración por 3 minutos y luego tratar de gritar. ¿Con qué vas a gritar? Con nada.

0: Llevamos 4 cargadores en las bolsas. Si las cuelgas del cinturón, se balancean de un lado a otro debido a las correas que tienen.
1: Pasa. ¿Qué tal?
2: Quizás estoy en medio.
3: Bueno, vayamos por el herido. Aquí hay un caos total.
4: Vale, bien hecho.
1: Estos sí son hombres de verdad.
4: ¿Qué hay con el tubo nasal?
1: Todos los muchachos son increíbles, se entregan por completo. Ya llevamos 3 días. Hemos dormido lo mínimo. Nos levantan y seguimos trabajando.
3: Este tipo.
2: Su cara me suena.
4: Lo vi en algún sitio.
3: Sí, en algún lado, ¿verdad?
2: Manténganse alertas. Echen también un vistazo a la derecha. Si ven un objetivo, disparen.
5: Bueno, descansen.
1: Vamos a almorzar. Si pasa algo, avísanos.
3: Si pasa algo...
1: ¿Con otra unidad?
3: ¿Quién sabe? Si sucede algo, se despliegan hacia ese lugar. Actúen según la situación.
0: Pude girarme hacia mis compañeros para que me arrastraran de las piernas. Uno de ellos salió, me agarró de las piernas y vi cómo recibió un impacto en el pómulo. Vi que una parte de su pómulo se desprendía y él colapsaba. La zanja donde estaban no era muy profunda, por lo que pudieron traerlo a rastras. Pero a mí no.
1: Escucho los gritos de los heridos.
2: Ataque de artillería. El edificio está en llamas.
4: Comandante, deme 2 soldados para sacar al herido.
2: Otro aquí, corran. Paladín, rápido.
3: 1, 2, 3.
2: Nos retiramos. Hay otro herido dentro.
1: De alguna forma siempre nos lanzamos de manera ingenua y confiada a ese mar de desesperanza.
4: Cuidado ahí fuera, muchachos.
1: Como si llamara a emergencias y hiciera aparecer alguna ambulancia mágica.
4: Atención, detengan la hemorragia lo más rápido posible.
1: Por desgracia, sobre todo en ciudades grandes, a menudo no llegan hasta nosotros a tiempo. Y en la guerra no hay ambulancias.
0: Ya había unos 5 o 6 heridos en combate. A mí me hirieron a los 2 minutos. Estaba ahí tumbado, mirando cómo se llevaban a uno, luego a otro y a otro. Comprendí que como el enemigo presionaba, mis compañeros quizás tendrían que retirarse mientras yo seguía sin poder moverme. De algún modo logré arrastrarme hasta otro montículo. Ahí había 3 o 4 personas y...
1: ¿Te arrastraste de espaldas?
0: Bueno, no lo recuerdo bien. Me desmayaba periódicamente. Tenía que cubrirme aquí, sostener el brazo y de alguna forma seguir arrastrándome. Quizá me arrastré un poco y luego finalmente me sacaron de allí.
3: Respiración y pulso acelerados. Está temblando, tiene frío.
4: Tiene una lesión seria en la cabeza. Una viga le golpeó el cráneo.
1: No podemos darle de beber.
3: Tiene convulsiones.
4: Recuerden el procedimiento. Procuren un acceso intravenoso lo más rápido posible. Ha perdido mucha sangre.
1: Y música.
0: Alguien se arrastraba cerca. Yo lo tomé por la pierna y le dije, ayúdame, por favor. Me dijo que tenía prisa. En fin, de alguna forma logré que me ayudara. Íbamos por partes. Primero sacábamos la bolsa, segundo la abrimos, tercero le mostré dónde estaban las tijeras. Me cortó la manga para destapar la herida. Dijo, ¿estás herido? Lo sabía porque había un orificio de entrada y uno de salida, pero no sangraba. Lo vendamos. Me dijo que tenía 2 orificios en el pecho. Lo cerramos como pudimos e inmediatamente sentí que se me hacía más fácil respirar. No había que hacer nada con mi pecho y no tocaron mi mejilla. Y la batalla continuó.
3: Sí, al llegar ven que ya hay un médico atendiendo. No lo interrumpan. Trabajen según el protocolo.
4: Es vital evitar el caos. Cuando no hay caos, cada uno puede cumplir con su función.
1: Después de una hora de descanso, piensas... ¿Qué me pasa? Los soldados de las tropas de asalto pasan 15 días seguidos. Bueno, de hecho, mucho más, meses, en las trincheras. Y aún tienen fuerzas para seguir asaltando y seguir trabajando. Y tú al cuarto día casi no tienes energía. Hay un oficio que es el de entrenar a la patria, y es vital. ¿Te abrieron? ¿Te cortaron?
6: Cuando por fin llegué a una zona relativamente segura, la zona amarilla, había un pequeño montículo de tierra y los ucranianos solo nos disparaban de frente. Las balas pasaban silbando sobre nosotros, pero no nos alcanzaban. Yo estaba tirado. A unos 10 metros de mí, un tipo disparaba con un fusil automático y había otro a unos 5 metros más allá.
2: 10 cartuchos a tiros individuales y ráfagas. ¡Fuego!
6: Había dos tipos tendidos. Uno de ellos era un francotirador disparando. Y otro un poco más lejos. Entendí que si atacaban al francotirador con una granada, yo también me iría con él.
4: Un médico siempre se alegra cuando ve que un paciente herido puede orinar. Eso es muy bueno. Significa que hay equilibrio hídrico, sus riñones funcionan y vivirá. Mejor aún si no contiene impurezas ni sangre.
6: Cualquiera de mis heridas habría sido mortal si la bala hubiera pasado un centímetro más a la izquierda o a la derecha. Todas estaban cerca de arterias importantes.
2: En 4 minutos, la evacuación podría empezar en cualquier momento. Trabajen más rápido.
1: Es un médico de combate conocido. Actualmente está en la zona de la operación militar especial. Su alias es parachutista. Es conocido por enseñar medicina táctica a niños en campamentos de verano de forma totalmente

0: gratuita. Sufrió una fractura en la columna, pero sobreponiéndose al dolor, evacúa a las personas y les presta primeros auxilios.
1: Supuse que si me arrastraba solo a un lugar, perdería el conocimiento, podría ahogarme con mi propio vómito y sería el fin. Por eso decidí esperar al resto del grupo para la retirada. Recuerdo cómo me sacaron. No había camillas y no podían arrastrarme de los brazos debido a mis heridas. Así que dos chicos me tomaron por las piernas, como Rambo. Con una mano sujetaban una pierna, con la otra un fusil automático, y corrían de espaldas sin ver lo que había detrás.
2: Los ucranianos nos están disparando.
1: Y no solo iba con la espalda descubierta, sino que me arrastraban por el suelo del bosque, pasando sobre ramas, piñas y tierra. La piel me quedó en carne viva. Después, al pasar un árbol, iban a rodearlo por ambos lados. Casi quedo con el tronco entre las piernas. Pude moverme a tiempo, pero varias veces estuve a punto de sufrir otra lesión. Cuando ya estuvimos en una zona segura, en territorio neutral, pude levantarme y dar algunos pasos por mi cuenta. Luego, unos compañeros se acercaron corriendo desde las trincheras y me ayudaron a llegar a nuestra posición. Esa ayuda fue buena porque estaba completamente agotado.
0: Ahora acaba de terminar uno de los escenarios nocturnos. Fue muy intenso. Practicamos la evacuación de heridos tras un ataque de artillería. Una vez dentro del edificio, el equipo llamó un helicóptero. Informamos nuestras coordenadas, encontramos el lugar de aterrizaje del helicóptero. Evacuamos al herido y realizamos todos los procedimientos médicos necesarios. Todo salió estupendamente, así que mientras tengamos aliento seguiremos trabajando. Anton, ¿alguna vez has visto imágenes como estas?
3: No.
0: Creo que está claro, ¿verdad? Así es como se ve una evacuación en helicóptero. Vamos, dale al play.
4: Nos dirigimos ahora mismo al lugar donde ocurrió el combate. Según datos de inteligencia, aún quedan dos soldados a quienes debemos evacuar. Posiblemente estén heridos, de lo contrario ya habrían salido de allí.
0: ¿Hay alguien aquí?
4: Para, atrás. Hay una trampa con explosivos en la entrada. Hay un cable diagonal, desde arriba a la izquierda hacia abajo a la derecha. Puede haber grupos de reconocimiento enemigos. Pueden haber dejado trampas. Así que deben mirar bien por dónde van, ayudar a los heridos y evacuarlos.
1: Me coloco un torniquete.
5: Estas no son más que mis impresiones. Podría estar completamente equivocado. No tengo tanta experiencia en combate, pero estos son los hechos.
1: ¡Cúbranme! ¡Voy a salir!
5: Según mi experiencia, dedicarán aproximadamente el 1% de su tiempo al combate. El resto lo ocupan actividades cotidianas. Al menos la mitad de su equipo debe consistir de artículos básicos para uso cotidiano. Preparen de antemano una lista de equipamiento, plastifíquenla y pónganla en su mochila. Así podrán verificar su contenido y asegurarse de no olvidar nada.
4: O lo abandonan todo y se van, porque es muy peligroso. O se quedan y cumplen la tarea. Los heridos están desangrando.
5: Saldrán al bosque y pasarán 10 días ahí. Lleven consigo todo lo que puedan permitirse. Nosotros no llevamos camillas, aunque quizás deberían haberme transportado en una. Pero no fue así. Y eso es lo que hay.
4: Ponlo ahí, estará más cómodo. Se va a desmayar.
1: ¿Hay otro tapete?
0: Hay una camilla.
1: Tráelo acá.
0: Tranquilo, no lo toques. Ocúpate de este que está inconsciente. Necesita un tubo nasofaríngeo.
1: Tubo nasofaríngeo.
0: No respira.
1: Es todo, está muerto.
4: Déjenlo, retírense. Perdimos a uno.
1: Cúbralo con una bolsa negra y retírenlo.
6: Había 4 médicos en el grupo. ¿Dónde está el cuarto?
1: Vendaje oclusivo, chicos.
6: Todos bajen la voz.

0: ahora solo trabajan los médicos.
1: Fui a la guerra para proteger. Fui por amor al país y no por odio al enemigo. Y me preparé para matar. Pero para mí no era el asesinato de una persona, sino el cumplimiento de una tarea.
2: Hay que atender su estómago. Tiene las entrañas fuera.
0: Bien, hay un médico aquí.
2: Examínalo.
3: Ya lo hice. No está respirando.
2: ¿Examinaron la cabeza?
3: Lo examiné por completo.
2: ¿Y esto qué es? No respira.
3: Maldita sea.
2: Está muerto. ¿Tiene pulso?
3: No.
2: Está muerto. Retírenlo.
3: Lo retiramos.
2: Pónganlo de lado y vayan al siguiente.
0: Retiramos al muerto.
4: No ha orinado, no pide agua, está inconsciente.
3: No ha orinado, no pide agua. Ingresaste Nefopam, ¿verdad?
4: Sí.
3: Siguiente control en 15 minutos. Así se ve un hospital que se despliega en cuestión de minutos en la primera línea del frente. Así es como se ve en realidad. Glagol, ¿qué pasa allí?
4: Hemorragia grave. El pulso está bien. Los antibióticos son claves en caso de heridas en el abdomen.
3: Se los dimos cuando aún estaba consciente. Así ha quedado.
4: Sí, es poco.
1: Cuanto más trabajas con tus compañeros, mejor se integran durante las misiones. Pueden trabajar sin hablar siquiera.
4: ¿Cuál de los médicos trató la herida? ¿Lo hizo alguien?
3: Aún tiene el acceso intravenoso.
0: Tiene un taponamiento en la ingle.
3: Sí.
0: Da miedo hurgar ahí y desinfectar los intestinos tampoco es agradable.
4: Correcto. Bien hecho.
3: Dijiste que te pusiste la cruz antes de la misión.
1: Sí. Me puse la cruz antes de ir a luchar.
3: O sea, justo antes de ir a combate.
1: Sí, por primera vez.
3: No, no te la quites.
1: Quiero mostrártela.
3: Ya la veo. Se ve bien.
1: Me dieron la cruz cuando me bautizaron.
3: Ah, ¿es tu cruz de bautismo?
1: Sí, fue hace unos 8 años. Estaba guardada en mi traje de boda desde entonces. Me la puse solo antes de ir a esa misión.
4: Paramos el ejercicio.
3: Es tan irresponsable que las personas pidan un préstamo y piensen, bueno, ya me encargaré de él, sin comprender cómo lo van a pagar o qué parte de su salario destinarán a ello. Y algunas personas viven la vida de esa forma, como si lo hubiesen tomado prestada a un banco, y más tarde tendrán tiempo para descubrir cómo lidiar con ella. Como si se tratara de un borrador, del que escribirán la versión final algún día. Pero cuando la vida pasa, ya no hay tiempo para eso, y nunca lo habrá. Ha sido duro. No hemos dormido en absoluto, ni un minuto, ni una hora. Ni siquiera tengo ganas de mirar allí. En un par de horas nos esperan las pruebas finales. Unas pruebas físicas extremas que demostrarán si puedo ser un médico de combate o no. Da miedo pensar en eso. Trato de contar y mostrarlo todo tal como es. Desde mi perspectiva, es una especie de documental autobiográfico. Bueno, nos vemos. Mañana es la prueba principal. Bueno, digo mañana, más bien en 2 horas.
1: ¿Que por qué he tenido tanta suerte? Tal vez porque antes no había pecado mucho y trataba de ayudar a otros cada vez que podía. Y quizás Dios decidió que aún me quedaban cosas buenas por hacer y que podría ser útil. Por eso me dio otra oportunidad y sobreviví. Es decir, hay que ser buena persona y vivir según los mandamientos de Dios.
3: C.O. Con cada vida que salve, serviré para la gloria y la defensa de Rusia.
4: Bueno, chicos, están en la recta final. Hoy empezaremos con un examen práctico, individual, uno a uno. Uno hará de médico y el otro será el herido. Tienen 20 minutos para prestar los primeros auxilios.
2: ¡Uf! ¡Qué buen torniquete!
0: Respira, respira, respira por la boca. Respira, respira. Respira, respira, respira. Respira, muy bien.
4: Después de que cada pareja termine esa

0: 8. Cuando terminen, tendrán menos de 10 segundos de descanso. Luego, empezamos con los torniquetes. Lado derecho.
1: Los heridos se atienden a sí mismos.
0: ¿Cuánto?
1: 14.52 segundos. Formen una fila. Deben dar 5 vueltas corriendo alrededor de la cancha a un ritmo constante. Luego, pónganse en fila aquí y avancen en dirección de la misión de combate asignada. Bien hecho, bien hecho, bien hecho. Te copio.
2: De cara a la carretera, uno detrás del otro, rápido, rápido.
1: Dead, ¿qué pasa? Nuestro compañero dejó de responder. Grupo, avancemos.
3: Nos dirigimos hacia ustedes, ¿dónde están?
2: Glagol, ¿qué pasa?
0: Al refugio, al refugio.
1: Dos heridos.
2: Salgan de ahí.
0: Tráiganlo aquí, rápido.
2: Aléjense de aquí.
0: La cinta, en la bolsa.
1: Con cuidado.
2: Eso fue...
4: Listo. Si quieres ser eficiente y eres consciente de que podrías perder la vida, pero no te asustan las dificultades, si te llevas bien con todo tipo de personas, no abusas del alcohol y entiendes lo que es la disciplina y te gusta, entonces podrías servir a las Fuerzas Armadas de Rusia.
0: En caso de retraso, podríamos salir en unas 12 horas.
1: Lo aseguramos, lo subimos a la camilla y comprobamos la funcionalidad del soporte.
4: ¿Cómo pesaba eso?
2: Lo llevaba todo sobre mi hombro.
0: Muévanse, vamos, los alcanzarán.
4: Uno.
0: Y al hombro.
4: Dos, tres.
0: ¿Todo bien por ahí atrás?
1: No pienses en mí. Sigue.
4: Vayan a la par. Jet. Jet.
1: Todo bien.
0: ¿A dónde vas tú? ¿A dónde vas?
1: Diría que hacer de herido cuesta aún más que llevar a uno. Lo digo por experiencia. Se sufre más. A veces te dan en la cabeza con las rodillas, te golpean el trasero contra los troncos. Y todo el tiempo estás muy tenso.
2: Uno, dos, tres, bajémoslo. Maldita sea, Klim, evalúa su estado. Eres el médico.
4: Está estable, podemos seguir.
5: Quiero recuperarme, mejorar mis habilidades como médico y, si es posible, desarrollarme en ese ámbito, ya sea en un hospital civil o en uno militar.
2: Cuidado por la izquierda.
0: Alto.
1: Con un bastón no habría caído.
4: Sin el maniquí podría caminar todo el día. El maniquí es para morirse. No sé cómo pude hacerlo. Solo Dios me ayudó a seguir. Pensé que me iba a rendir.
0: No eres el único que lo ha pensado. No te preocupes.
2: Vamos.
0: Ha sido un verdadero placer trabajar con ustedes. Son un gran equipo. Y, por cierto, es raro que todo un grupo termine el programa y con éxito. Normalmente, algunos se van antes o suspenden las pruebas. Pero ustedes son una excepción. Incluso lograron traer a los compañeros heridos.
5: Esta no es más que mi experiencia personal, mi propio camino. Un paso más a la izquierda o a la derecha podría haber cambiado totalmente la situación. Pero si aprenden de ella y de la experiencia de otros, podrán formar un punto de vista más realista que el que tendrían si intentaran construirlo sin base alguna.
0: Uno, dos, tres, abajo.
2: ¡Epa!
1: Paren el ejercicio.
4: Dime, ¿cómo te llamas?
5: Me llamo Artyom Yelkin, soy de Tomsk y trabajaba como ingeniero químico antes de la guerra.
0: Formen filas. Bien, bien, bien. A ver, muchachos, todos alcanzaron la meta. Estos 4 días pasaron rápido.
5: La mayoría de los soldados heridos tienen algo en común. Uno puede recibir una herida en cuestión de segundos y después pasar mucho, incluso muchísimo tiempo recuperándose.
0: Alexei, lo tuyo.

0: Tuyo ha sido un doble récord. Nadie podrá superarlo.
1: ¿En serio? Venga ya. ¿Dónde lo pongo? Listo.
0: Francamente, la evacuación y la asistencia médica que me brindaron quizás hayan sido de las mejores experiencias que he tenido en relación con la guerra. Y quizás por eso mi proceso de recuperación ha sido relativamente rápido.
2: Bien hecho, Klim.
3: Gracias.
1: Gracias.
4: Amigos, les agradezco mucho por esta gran oportunidad de trabajar con ustedes y de dirigirlos. Creo que el último ejercicio lo completamos muy bien. Así que gracias a todos.
5: Siempre acabamos nuestro entrenamiento con esta frase: somos rusos, Dios está de nuestro lado y la victoria será nuestra. ¡Hurra! ¡Hurra! ¡Hurra!
2: Gracias a los instructores.
3: Tomemos una foto con las banderas.
0: Como en el caso de la Gran Guerra Patria y de la invasión francesa, cualquier agresión injustificada acaba con la derrota del agresor. Porque después de todo, el bien prevalece. Si no, el mundo no existiría. Por lo tanto, el bien siempre gana. En este caso, el bien está de nuestro lado. Lo confirman los ejemplos de Mariupol, Popasnaya y cualquier acción que llevan a cabo las autoridades rusas, los soldados rusos y el pueblo ruso. No esparcimos el mal, así que la victoria será nuestra. Saludos a todos.
6: Recorremos ciudades. 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
8: Porque las noticias no tienen fronteras.
9: Desde 1883 hasta 1996, al menos 150.000 niños asistieron a internados indígenas en Canadá. El sistema estaba financiado por el gobierno.
10: Nos consideraban incivilizados. De hecho, esa fue una de las razones por las que se creó un internado como ese.
11: La intención era convertirlos en personas que, supongo, fueran visiblemente indígenas, pero que vivieran de acuerdo con los valores canadienses.
9: En ausencia de sus padres, los niños de estos internados sufrieron abusos.
10: Recuerdo que lo único que sentía era: solo quiero irme a casa, no quiero estar aquí. ¿Dónde está mi madre? ¿Dónde está mi abuela?
12: Me sentó sobre su rodilla, como si fuera un pequeño sofá.
9: El trauma psicológico infligido provocó directamente un aumento de los índices de depresión, trastornos de ansiedad y adicciones.
11: El trauma en la primera infancia desencadena un mecanismo de supervivencia o de adaptación que dura toda la vida.
4: Es una simple cuestión de sentido común que no podemos curarnos de un trauma a menos que eliminemos la fuente del mismo.

Mali es un país del oeste de África sumido en un sangriento conflicto desde el 2012. Tras el colapso de Libia, en el norte de Mali estalló la violencia. En el 2012, insurgentes tuaregs, habitantes de las zonas desérticas, iniciaron una lucha armada por la independencia. Al mismo tiempo, células terroristas del Estado Islámico y Al-Qaeda intensificaron sus actividades. Francia prometió ayudar a su antigua colonia, incluso envió tropas. Pero tanto los insurgentes como los terroristas continuaban ganando territorio. El gobierno de Mali dio un giro drástico. Expulsó a las tropas francesas y el país solicitó apoyo a Rusia. En el 2025, el Cuerpo Africano del Ministerio de Defensa de Rusia desplegó sus unidades en Mali.

0: La misión del cuerpo africano en Mali es mantener el orden constitucional del gobierno actual. Aquí luchamos contra grupos armados de toda índole. El 25 de abril, una coalición de grupos terroristas lanzó un ataque coordinado contra las principales ciudades e instalaciones del país, con el objetivo de derrocar al gobierno. Los blancos no fueron elegidos al azar. Las ciudades de Gao y Sebare, así como el aeropuerto gubernamental de Bamako.
1: ¿Qué es esto? ¿Trajeron la munición? ¿Por qué no está disparando?
2: ¡Ustedes conmigo!
0: El enemigo movilizó considerables fuerzas y estaba claro que se trataba de una apuesta a todo o nada.
1: A ver, carga. Dame eso. Dame otra.
0: El enemigo lanzó un número colosal de efectivos al ataque y una parte considerable de sus fuerzas quedó aniquilada. Uno, dos, tres. ¿Hay munición para la ametralladora?
2: Sí.
0: Cada uno de ellos llevaba un uniforme nuevo y estaba bien armado. Llevaban decenas de meses preparándose. La mayoría de ellos se había infiltrado con antelación, mezclándose entre la población local. Cuando llegó el momento señalado, sacaron de sus escondites las armas, la munición, los artefactos explosivos improvisados y se lanzaron al ataque. El cuerpo africano tuvo un papel clave en esa operación. Combatimos hombro con hombro con los malienses en las trincheras y cumplimos juntos la misión.
1: A la izquierda,
2: ¡fuego!
0: Llevamos a cabo operaciones de combate conjuntas con las Fuerzas Armadas de Mali, realizando misiones de reconocimiento, búsqueda y destrucción del enemigo en desiertos, sabanas, enormes zonas boscosas y montañosas. También participamos en operaciones conjuntas de desminado. Hoy en día, el grupo de apoyo al Islam y los musulmanes es el grupo con mayor presencia aquí en Mali. Aunque se presentan como defensores de la fe, en realidad son el brazo armado de Al-Qaeda y el grupo más radical que opera en el país. Bajo el pretexto de imponer el orden, ellos cometen robos, asesinan a civiles y se enriquecen.

0: Desde aquí se ve claramente la carretera. En esa dirección continúa hacia Markala, Niono y Diabali. Hacia la derecha se dirige a Ségou y Bamako. Es una carretera importante con mucho tráfico, por la que circulan muchos autobuses. Es una de las principales rutas de transporte de mercancías de todo Mali y con frecuencia nos ponen minas. Intentan explotar los vehículos de nuestros aliados o los nuestros para realizar emboscadas después. Trabajamos con el ejército de aquí, las Fuerzas Armadas de Mali. Hay zonas a las que no van solos, solo van con nosotros y les prestamos apoyo.
1: Mantengan una distancia de 25 metros entre vehículos, no menos. Conductores, dejen espacio para maniobrar. Ametralladores, vigilen sus sectores. Atrás, a la izquierda y a la derecha.
2: Les he visto, pero todavía están saliendo de la base. Los camiones cisterna que estaban en la pista ya se fueron. Les pido que me avisen cuando los camiones y la infantería comiencen a moverse. Recibido.
1: Vigila a los aliados. Asegúrate de que no se queden atrás.
3: Avanzar con un convoy con el ejército de Mali es una forma confiable de entregar personal y combustible a los puestos avanzados. Debido a que estos convoyes cuentan con suficiente personal y ametralladoras de gran calibre, los grupos armados enemigos evitan los combates directos. En lugar de un enfrentamiento directo, prefieren colocar explosivos.
0: Hoy tenemos por delante una marcha de 150 kilómetros. Durante la marcha revisamos los tramos especialmente peligrosos. El convoy avanza, nos detenemos y los tapadores se adelantan junto con un destacamento de seguridad. Es una patrulla de reconocimiento de ingeniería. Si es un tramo de alto riesgo, que puede abarcar desde cientos de metros hasta varios kilómetros, recorren toda el área, a pie, para garantizar el paso seguro de los vehículos.
1: Cuando encuentren arbustos como estos, esconden un cilindro de gas con un pequeño receptor. Y el que maneja el explosivo se sienta por ahí y lo detona por control remoto. El cilindro explota y listo. Destroza a los soldados de infantería.
3: El cuerpo africano despeja de minas las carreteras. Es un proceso lento, pero garantiza que los lugareños puedan viajar durante días sin miedo a tropezarse con una bomba.

0: A menudo se forma una larga fila de autos y motocicletas detrás del convoy ruso. Claro que no es agradable estar en un atasco bajo el intenso calor, pero de este modo se aseguran poder llegar a sus aldeas y ciudades.
1: ¿Ven todos los baches que hay en la carretera? Los que están en los bordes, en los flancos izquierdo y derecho, son perfectos para enterrar un bidón, como ellos hacen. Una batería y un detonador a control remoto. El enemigo podría estar escondido en los arbustos.
0: Durante nuestro tiempo con el convoy, los zapadores no encontraron ni un solo explosivo. Pero, por supuesto, no todas sus salidas son tan tranquilas.

0: Azón, avisa por radio. Hay un dron en el aire.
1: Dron en el aire, avisen.
0: Es nuestro dron. Sigamos.

0: Una de las misiones del cuerpo africano consiste en capacitar a las tropas del ejército maliense. Es evidente que la buena cooperación entre ambos ejércitos no surge de la nada. Se forja durante largas y agotadoras horas en los campos de entrenamiento. Los malienses están perfeccionando activamente sus habilidades de combate y ya han demostrado su valía en el campo de batalla. Los instructores rusos siguen exigiendo el máximo en los entrenamientos, incluso cuando las temperaturas a la sombra superan los 40 grados.
1: Seguiremos mejorando para que su labor sea más sencilla y la nuestra también. Las armas siempre con el seguro puesto. Repito. Disparo. Pongo el seguro. Me muevo. Disparo. Mientras se desplazan, el seguro siempre está puesto. Ustedes escogieron esta labor. Defender su patria. Así que cumplan con su deber.
0: La temporada de lluvias no detiene las operaciones de combate. Aunque moverse es más complicado porque los caminos sin pavimento están embarrados, esto le da al cuerpo africano la oportunidad de tener más tiempo para enfrentarse y preparar sus vehículos para el despliegue. La misión de rastrear a sus enemigos no ha cambiado, y tan pronto como se despejan las nubes, un nuevo equipo de reconocimiento parte en su búsqueda.

Ahora mismo nos está guiando desde el aire un Orlan 10. Si se produce algún movimiento, él lo detecta y lo comunica de inmediato. El grupo de motociclistas funciona como patrulla de vanguardia. En los flancos cumple el rol de caballería, avanza en el terreno y detecta posibles zonas de emboscada. Además, este grupo dispone de un zapador, es decir, son los primeros en salir de patrulla de reconocimiento de ingeniería en tomar posiciones. Después nos movemos nosotros, el grupo principal. Es frecuente ver vigilantes en los árboles. Se sientan en la copa de los baobabs. Les dicen, súbete al árbol y vigila. Ya que saben que nos acercamos. Entonces algunos salen corriendo y otros buscan dónde ocultarse. Ahora vamos a hablar directamente con los habitantes de la aldea. Gran parte de la información que nos dan es dudosa. La mitad es verdad, la otra mitad no.

Paini, un saludo. Les traemos ayuda humanitaria para ayudar a la población local. Son nuestros aliados.

Si me llamaron porque nuestros enemigos están hablando de nosotros, sobre nuestra ubicación, que nos hemos dividido en dos grupos, etc. También están hablando sobre a dónde nos dirigimos.

Nos están rastreando, saben hacia dónde nos movemos. Estén todos alerta en el bosque. Tres hombres aproximadamente. Cuatro con ropa tradicional, sí. ¿Se están dirigiendo hacia el bosque?

0: estuvieron aquí. Estos trapos azules son de los yihadistas.
1: Impresionante.
2: ¿Esto es un escondite de armas? ¿De Al-Qaeda?
3: Aquí solo hay mujeres. Todos los hombres huyeron. Las mujeres están allí. Lo más probable es que todos los terroristas hayan huido. ¿Cómo les va? Cambio. El dron Orlan acaba de detectar varias tiendas de campaña en el bosque. En varios puntos se detectaron paneles solares.
0: Alexei, lo veo. ¡Carajo! ¡Alto!
4: Apora, soy Giro. Uno se quería escapar. Lo atrapamos.
3: Recibido.
1: ¿Llevaba algo encima?
0: Estaba tirando cosas mientras corría.
1: ¿Tirando cosas?
0: Tiró ese rollo de cable y salió corriendo. Parece que es mauritano.
1: Este es el tipo de ropa que suelen usar los insurgentes.
5: El cuerpo africano entrega a los detenidos en este tipo de operaciones al ejército de Mali. Independientemente de si se ha detenido a terroristas o no, cada misión siempre termina de la misma manera, con el mantenimiento de los equipos y las armas.

Aquí nadie duda de sus compañeros de armas. Sin embargo, las máquinas deben resistir el sol abrasador y el polvo penetrante que los vientos del desierto barren por la sabana.

Es genial aquí. Hace calor. No me quejo. Estoy haciendo el mantenimiento de mi arma, lo cual es crucial, especialmente aquí, con toda la arena y la suciedad constante. Soy ametrallador y amo lo que hago. Es duro, pero cuando los demás disparan esos fusiles que apenas se escuchan y tú tienes una ametralladora dando fuego de cobertura, eso me encanta. Vivimos en armonía, como hermanos, compartimos comida. Es una verdadera hermandad. Los respeto y los quiero mucho. El cuerpo es una fuerza. Una gran familia.

0: La unidad médica llegó a Mali en el primer vuelo. Desde entonces han estado brindando asistencia médica a los enfermos y heridos. Tratan tanto a los soldados rusos como malienses dentro de estos muros.
1: ¿No hay un fragmento en su rodilla? ¿No?
2: Sin terminar.

Operamos ahora y realizamos un bloqueo de nervios en su pierna. Puedo decir que las fuerzas aliadas, y no solo las malienses, siempre acuden a nosotros con mucho gusto, ya que aquí podemos hacer muchas cosas, si no todas. Despierta, despierta. Buenos días. Despierta.

0: Propongo que trabajemos en la parte noroeste de la zona, que realicemos un reconocimiento en dos escalones para localizar las bases enemigas. Yo lideraré la unidad de las Fuerzas Armadas de Malí que el coronel me proporcionará.
1: Los terroristas se han jactado repetidamente en Internet de estos camiones quemados. Los grupos radicales hicieron declaraciones grandiosas sobre el inicio de un bloqueo de transporte en la capital de Mali. Sin embargo, el cuerpo africano, junto con las fuerzas aliadas, ajustó sus planes. Los terroristas fueron expulsados de la carretera, el tráfico fue restaurado y las bandas restantes ahora se esconden en los bosques y huyen en cuanto divisan vehículos blindados a lo lejos.
0: Creo que estamos aquí por una razón, y no en vano. El objetivo es minimizar la concentración de grandes fuerzas enemigas. Como el territorio es vasto, el enemigo se retira hacia lo profundo. Se esconden y nosotros intentamos encontrarlos. Una vez detectados, el enemigo es eliminado.
2: Los terroristas se desplazan constantemente por aquí.
0: Pregúntale, ¿cuándo fue la última vez que vieron a los terroristas?
3: Los vieron ayer.
0: ¿Estuvieron aquí ayer?
3: Sí, hacia las 8 de la noche.
0: ¿Cuántas personas eran?
3: 7 personas.
0: ¿Se desplazaban en motocicletas o en camionetas?
3: En motocicletas.
0: ¿En motos?
3: Sí.
4: Miren, el lado este se levanta una columna de polvo.
0: Esperen allí la orden. Les avisaré cuando envío al grupo. Según nuestros aliados, los terroristas se mueven en motocicletas. Si oponen resistencia y están armados, hay que eliminarlos en el acto. ¿Me copian?
4: Sí, listo. Listo. Listo.
0: Recibido, avancemos. Tú vas al noroeste y yo me encargaré del noreste.
5: ¿Qué ha sido eso?
0: Seguro eran terroristas.

0: Los habitantes de la zona abrieron fuego para proteger al grupo de motociclistas. Si hay enemigos, acabarán delatándose por radio. Fibra, aquí Svitoy, me pongo a trabajar. De acuerdo, a las 3. Fuego.
1: Svitoy, aquí Marcel. Fibra lo ha recibido. Nos ponemos manos a la obra.
0: ¿Dónde fue la explosión? Muéstramelo.
1: Cayó en la carretera.
0: Se quedó sin radio. Ven.
1: Aquí, hemos encontrado una. Colocan este tipo de minas en los árboles, sobre todo contra la infantería y los grupos de motocicleta. Cortan una parte de un cilindro, la rellenan con tuercas, tornillos y todo tipo de metralla y después la instalan. Es una mina preparada.

0: Escriben en inglés. Recojan la munición. El enemigo estuvo aquí.
1: Alcanzamos un punto situado a unos 100 metros de su escondite, donde ellos estaban ocultos.
0: Fibra, entendido. Completen la misión que les asigné.
2: Hay huellas recientes. Debieron oír acercarse al grupo de motociclistas y salieron corriendo de inmediato.
0: Stahl, mira. Hay bobinas.
3: Tenemos que destruir todo esto. No podemos dejarlo bajo ningún concepto, porque acabaría utilizándose contra la población civil.
1: Regresamos a la base. ¿Me reciben?
0: Sí, recibido. De acuerdo, esperamos.
3: Está claro que hubo heridos. Había marcas de que arrastraron cuerpos. También hay muchos bidones y todo tipo de material para fabricar explosivos. Uno de los artefactos ya estaba listo. Solo faltaba trasladarlo y enterrarlo. Era un artefacto improvisado contra la infantería o grupos de motociclistas.
0: ¿Una foto? ¿Eso es todo?
3: Sí, aquí están los dos cables.
0: Sí, sí, lo veo.
3: Ajá, me parecía una cuerda de detonación.
0: Qué bien, buen trabajo.
4: En Mali no existe una única línea del frente. Los terroristas atacan y luego intentan escapar. Para el cuerpo africano, todo el territorio de Mali constituye un único frente de combate. Las operaciones de búsqueda y reconocimiento no se detienen ni un solo día. Cada día se despliegan entre 10 y 15 unidades por todo Mali para localizar a los insurgentes, ya sea en el desierto, la sabana o las zonas forestales.

Mientras estábamos editando este documental, el cuerpo africano volvió a demostrar que las reglas del juego habían cambiado radicalmente para los grupos armados. En la madrugada del 4 de julio, la coalición, formada por los grupos terroristas Jamaat Nusrat al-Islam wal-Muslimin y el Frente de Liberación de Azawad, lanzó un ataque contra la localidad de Anefis y la base del cuerpo africano. Los atacantes concentraron una fuerza considerable para la ofensiva, hasta 5.000 insurgentes y más de 1.000 vehículos y equipos. Según la información obtenida de terroristas capturados, su entrenamiento fue impartido por ciudadanos de Francia, Ucrania y Mauritania. Durante las primeras 24 horas, las fuerzas aliadas repelieron 4 oleadas de ataques, destruyendo transportes blindados de personal, vehículos blindados y camionetas equipadas con armamento de gran calibre y morteros mediante el uso de artillería, drones de ataque y drones FPV. Tras numerosos enfrentamientos, los terroristas se retiraron del campo de batalla después de sufrir importantes pérdidas tanto de personal como de material. El cuerpo africano, junto con las fuerzas aliadas, continúa llevando a cabo operaciones contra estos grupos armados en todo el territorio de Mali.

¿Qué tal? Gracias por acompañarnos. Vamos de inmediato a titulares. Ucrania mantiene constantes ataques contra civiles en varias regiones rusas que solo en esta semana dejaron alrededor de 10 muertos. Además de una agresión contra la central nuclear de Zaporozhye, en respuesta, Rusia lanzó una ofensiva de represalia contra infraestructura militar y portuaria del régimen de Kiev.

Crece la polémica en América Latina por el avance del mercenarismo vinculado al conflicto ucraniano, incluso mediante engaños. Argentina, Colombia y Paraguay alertan sobre redes de reclutamiento por parte del régimen de Kiev y sus consecuencias. En España se eleva a 72 la cifra de migrantes fallecidos en la mayor crisis de los últimos años en Ceuta, tras un intento de entrada masiva desde Marruecos. En paralelo, el país combate una ola de incendios agravada por la prohibición del uso de helicópteros rusos debido a las sanciones. En Cuba, Miguel Díaz-Canel afirma que las transformaciones sociales y económicas responden a una decisión soberana de la nación y condenó los intentos de Estados Unidos de aislar al país. Mientras, durante su último viaje internacional como presidente, Gustavo Petro pidió solidaridad con el territorio cubano frente al bloqueo y las presiones de Washington. Nicaragua inició esta semana el proceso de reformas constitucionales para garantizar la estabilidad y la continuidad de las políticas públicas. Daniel Ortega afirmó que los cambios buscan preservar la paz y fortalecer el marco legal para impedir nuevas acciones que atenten contra el país. Acompáñenme en los siguientes 30 minutos. Ya iniciamos.

0: Nuevas agresiones del régimen de Zelensky contra civiles dejan 9 fallecidos y 15 heridos en varias regiones rusas, incluyendo algunas alejadas del frente de batalla. Así, en la provincia de Bielgorod se registraron 4 víctimas mortales, entre ellas una niña de 13 años, quien falleció tras la explosión de un dron de Ucrania cerca de un parque infantil. Otros 3 ciudadanos murieron en la República de Urmutia, que se encuentra a más de 1.000 kilómetros del campo de batalla. 2 fallecidos más se reportan en la provincia de Saratov después de que un aparato aéreo no tripulado atacó una vivienda, mientras desde la Cancillería rusa denuncian los intentos deliberados de Kiev de sabotear el funcionamiento de la central nuclear de Zaporozhye, la mayor en Europa. Se trata tanto de golpes contra varias partes de la planta como contra la ciudad satélite de Energodar, donde civiles sufren de constantes agresiones. En este contexto, el presidente Vladimir Putin destacó que los ataques terroristas de Kiev buscan compensar una falta de éxitos en el frente.
1: Con el objetivo de debilitar al Estado ruso y provocar una división social en nuestro país, se ha intentado asfixiar nuestra economía, el sistema financiero y el sector bancario, así como socavar el potencial científico, industrial y de la educación. Incluso, al verse incapaces de vencer a Rusia en el campo de batalla, apuestan ya por métodos abiertamente terroristas para luchar contra nuestro pueblo. Pero el pueblo de Rusia no se dejará doblegar nunca por nadie. Vamos a actuar con prudencia, pero con firmeza y coherencia, para alcanzar los objetivos fijados para el país, y los alcanzaremos.
0: Reportan que se repatria a territorio iraní el cuerpo del marinero víctima del ataque de Ucrania contra un barco comercial en aguas cercanas a Rusia. Esta agresión provocó el aumento drástico de las tensiones entre Irán y Ucrania. Ante las amenazas de una respuesta contundente, desde Kiev se apresuraron a asegurar que no buscaban una escalada. No obstante, Teherán no lo dejó pasar por alto y exigió al régimen de Zelensky que asumiera la responsabilidad. Asimismo, Teherán calificó el ataque como una provocación que no quedará sin respuesta y pidió a los patrocinadores de Zelensky que lo controlen mejor. A su vez, Moscú denunció esta agresión como un acto terrorista que buscaba expandir el conflicto. En paralelo, en Irak, detuvieron a combatientes ucranianos que actuaban en interés de Kiev y destruyeron instalaciones en el país. Las autoridades iraquíes precisan que esas personas presentan sus crímenes como si fueran ataques de agrupaciones de resistencia locales. Frente a estos hechos, Bagdad denuncia que Ucrania viola su soberanía. Y crecen las denuncias en América Latina por el problema del mercenarismo ante la proliferación de reclutadores ucranianos. En Argentina, la justicia indaga el caso de una red criminal después de la captura de una expolicía que alistaba civiles y exmilitares para sumarlos a las filas de Kiev. Mientras, desde Colombia y Paraguay alertan sobre las cifras crecientes de compatriotas muertos en guerras ajenas y acerca de métodos también engañosos. Santiago Arestía profundiza en la polémica.
2: De las calles de Buenos Aires a las trincheras de Ucrania. La justicia argentina desbarató una organización criminal liderada por expolicías que reclutaban a ciudadanos vulnerables para enviarlos a combatir a la primera línea de fuego. La organización captaba a civiles, exmilitares y antiguos miembros de fuerzas de seguridad a cambio de dinero. La logística de la banda comenzó a desmoronarse en marzo, cuando

0: Cuatro reclutados fueron retenidos en el aeropuerto de Ezeiza. Inicialmente repitieron el libreto obligatorio. Viajaban a Europa como albañiles para trabajar en la reparación de infraestructura dañada. Sin embargo, los investigadores detectaron fuertes contradicciones. Finalmente confesaron que iban a Ucrania atraídos por promesas de $3,000 mensuales. De inmediato, la justicia argentina abrió una investigación penal. Tras meses de tareas de inteligencia, se localizó el que sería el centro de operaciones. Durante el allanamiento se secuestraron pruebas contundentes, como formularios de reclutamiento e insignias oficiales del ejército ucraniano. Hasta el momento, la principal acusada de la banda es la ex sargento de la policía bonaerense, Griselda Ortiz, actualmente detenida e incomunicada. No actuaba sola, la acompañaba su pareja y socio, Jorge Otero, un ex policía federal que logró eludir los operativos y, según trascendidos, se fugó a Brasil. La causa está caratulada como trata de personas con fines de reclutamiento bélico. Mientras la justicia argentina avanza en la investigación, en Colombia la situación es aún más dramática. Se revelaron nuevas evidencias sobre redes de reclutamiento de mercenarios en ese territorio. Una investigación de la agencia rusa TASS denunció la existencia de intermediarios y empresas fachada encargadas de captar exmilitares bajo falsas promesas de altos salarios para enviarlos al frente ucraniano. Aunque desde la agencia aclararon que tras las elecciones presidenciales todos los procesos se detuvieron. Y esto permitió a varios representantes de la inteligencia militar ucraniana abandonar Bogotá. Según diferentes estimaciones, miles de colombianos viajaron a combatir en Ucrania desde 2022. Este cruel negocio transnacional atraviesa también a Paraguay. Su canciller denunció el reclutamiento engañoso y delictivo de ciudadanos para combatir como mercenarios e incluso confirmó que existen compatriotas fallecidos. Si bien no se conoce la cifra de reclutados, uno de los casos que impactó en la sociedad es el de Néstor Adrián Barreto Fernández, un joven de 21 años, cuyo fallecimiento fue reportado a fines de junio de 2026 tras haber sido reclutado a filas ucranianas bajo engaños. Su familia pudo dar el más triste cierre a su historia. Muchas otras siguen esperando respuestas mientras pagan las consecuencias de un conflicto que se libra a miles de kilómetros. Las trincheras parecen lejanas, pero el dolor golpea directo en hogares de América Latina. Mientras la justicia avanza, queda al descubierto el drama humanitario de quienes viajan engañados, dejando vidas rotas a miles de kilómetros de casa. Santiago Aristía, RT, Buenos Aires, Argentina.
1: RT conversó en exclusiva con la canciller de Colombia, Rosa Yolanda Villavicencio, sobre el problema del mercenarismo y sus consecuencias para el país. Durante la entrevista, la ministra explicó qué medidas está adoptando el gobierno para enfrentar este reto. A continuación, le presentamos un adelanto de esta conversación, que por cierto, la entrevista completa ya está disponible en actualidad-rt.com.
2: Yo entiendo la angustia de las familias por recuperar los cuerpos o porque se haga la búsqueda de esas personas desaparecidas, pero creo que ante todo hay que trabajar en la prevención. Hemos hecho muchos esfuerzos desde el Ministerio de Defensa, desde Cancillería, para llevar una información a las familias que puedan estar en, digamos, en situación de ser captadas, sus hijos o sus sobrinos o sus familiares, y que conozcan los peligros que encarna ir a una guerra, ser reclutados, los engaños que hay, porque desafortunadamente a veces no siempre son familias vulnerables que buscan en ese dinero que les ofrecen pues la manera de sobrevivir. Por eso, porque lo que hemos y seguimos luchado hasta último momento por el mantenimiento de la paz, porque estos procesos se consoliden en territorio y porque se pase de estas economías ilícitas a economías lícitas en donde los jóvenes puedan tener otras oportunidades y no busquen una salida que parece fácil.
1: Bueno, y asciende a más de 70 el número de personas fallecidas tras intentar cruzar la frontera con España desde Marruecos. Esta semana la ciudad española de Ceuta enfrentó una entrada masiva de indocumentados desde el país árabe, la mayor de los últimos años. Para frenar el flujo migratorio, Madrid implementó una serie de medidas, desplegó sus fuerzas de seguridad, instaló barreras de contención, entre otras acciones. Por su parte, ante la crisis, Italia suspendió de forma temporal el acuerdo Schengen con España y Francia fortaleció el control fronterizo con el

país ibérico. Madrid denunció que sus aliados de la Unión Europea demuestran una actitud egoísta. Asimismo, Pedro Sánchez mostró datos sobre entradas irregulares al bloque comunitario, donde Italia ocupa el primer lugar al dejar pisar su territorio a casi 500.000 migrantes. Estados Unidos también está envuelto en esta polémica. Un congresista denunció la postura hipócrita de republicanos que se sorprendieron por la invasión. Según el político, ese mismo grupo votó a favor de la transferencia del territorio español a Marruecos. Veamos cómo miles de personas incursionaron en zona europea en el siguiente clip.

0: Cerca de 200.000 hectáreas forestales se han quemado en España desde inicios del 2026. La intensidad del fuego ha aumentado este verano debido a temperaturas anormales en el viejo continente. Además, se complican las labores para sofocar los incendios por las sanciones de la Unión Europea que prohíben usar herramientas eficaces como los helicópteros rusos K-32. Francisco Guaita nos cuenta cómo España enfrenta las duras condiciones meteorológicas.
1: Es el rastro que deja a su paso las llamas. En España, las hectáreas calcinadas en lo que va de año se multiplica por 6 con respecto al año anterior. El resultado, decenas de miles de personas evacuadas. Esta semana, el principal foco estuvo a solo una hora en coche de la capital española. Los afectados cuentan el profundo dolor que sienten al ver el panorama desolador que han dejado los incendios.
2: Apocalíptico, o sea, mucha incertidumbre, bastante miedo, ves cómo el humo llega a tu casa, de las llamas, no sabes dónde ir, no sabes lo que hacer, no sabes, viene la Guardia Civil, te dice que desalojen, lo haces lo mejor que puedes, pero animales, pertenencias, gente que ha estado toda la vida luchando por tener un cacho terreno y ves cómo le desaparece.
3: Jamás, yo no lo he visto. Yo siempre he presumido y me acuerdo siempre de muchos incendios que he visto en España, que todo esto lo pensaba yo, digo, madre mía, qué suerte tenemos aquí, qué suerte. Digo, aquí no hay incendio, mira por dónde este año hemos caído, ha caído.
1: En medio de esta crisis medioambiental han surgido diferentes debates. Una parte de los afectados dice sentirse abandonado. Hay quienes critican las decisiones tardías de los políticos. Y en las redes sociales también hay mención sobre la falta de helicópteros.
4: 2026 está siendo el peor año en España en extensión de hectáreas calcinadas, uno de los peores en términos de personas fallecidas, y hay quienes se preguntan cómo es posible no estar usando todos los recursos disponibles para frenar este tipo de incendios.
1: Según medios locales, España ha perdido un 30% de capacidad de extinción de incendios forestales por no disponer de los helicópteros. Algunos expertos apuntan a los helicópteros Kamov rusos inmovilizados por las sanciones de la Unión Europea.
5: Pues una verdadera calamidad, un desastre, porque digamos lo que tenía el Kamov era sobre todo su rapidez, su actuación inmediata.
1: La polémica es política, pero ha hecho que España se quede sin importantes medios aéreos. Las sanciones derivadas de la guerra de Ucrania impiden obtener repuestos y llevar a cabo el mantenimiento obligatorio de los Kamov.
5: España también podría haber buscado recambios y mantenimiento, digamos, en mercados de segunda mano o en países neutrales, pero ni siquiera ha habido ese afán por hacerlo, ¿eh? Lo cual denota hasta qué punto la burocracia ha quedado absolutamente petrificada.
1: Según fuentes de los equipos antiincendios, el Kamov es seguramente la aeronave más versátil para apagar las llamas. Tiene una capacidad de descarga como pocos, unos 4.000 litros de agua. Es indudable que la falta de los Kamov, dicen, ha sido una merma, aunque también apuntan que poco habría cambiado la presencia de estos helicópteros rusos en lo que hasta hoy ha sido uno de los incendios más devastadores en la historia de España. Francisco Guaita, RT, Castilla y León.
0: Donald Trump anuncia el inicio de las negociaciones con Teherán, afirma que están programadas para el lunes. Informa el logro inminente de un acuerdo que trataría de la apertura del estrecho de Hormuz y el desarme nuclear de Irán.
6: Lo que estamos haciendo ahora es hablar con ellos en forma de negociación. Empieza mañana por la tarde y veremos si es real. Y el acuerdo es inminente relacionado con el estrecho de Hormuz y también al final con la desnuclearización de Irán.
0: Trump asegura que debido a la pronta firma de este convenio, Washington canceló una nueva ola de ataques contra la República Islámica. Sin embargo, desde la parte iraní todavía no han confirmado otra ronda de conversaciones. Por ejemplo, el presidente del país insiste en que Estados Unidos respete las condiciones del memorando de entendimiento firmado en junio. También Teherán indicó que un posible pacto con Omán que podría generar la apertura de una nueva vía marítima, pero sin abrir el estrecho de Hormuz. Ante ello, desde la nación persa enfatizan que Hormuz nunca volverá al estado anterior a la guerra. Y este fin de semana, Gustavo Petro visitó Cuba en su última gira oficial como jefe de Estado de Colombia. En La Habana sostuvo conversaciones oficiales con Miguel Díaz-Canel, quien agradeció su firme solidaridad frente a la creciente hostilidad de Estados Unidos. Antes de partir de regreso a su país, el presidente colombiano destacó lo más relevante de su estancia en territorio cubano.
7: He pedido dos cosas, he hecho dos cosas. Hablar con su gobierno para aprovechar esa conversación de información, para pedirle a la humanidad solidaridad con Cuba, amenazada hoy violentamente por el bloqueo, por misiles, por una invasión, y solicitarle al gobierno de los Estados Unidos que se construya un diálogo entre civilizaciones en el mundo.
0: En este contexto, el mandatario denunció que miles de menores en la isla están privados de cirugías y medicinas debido al bloqueo estadounidense. Así reiteró a Washington la necesidad de hallar distintas soluciones a sus diferencias con América Latina y el Caribe sin recurrir a las amenazas, embargos y misiles. Por otro lado, las conversaciones entre Petro y Díaz-Canel también se centraron en los vínculos entre ambos países. El tema alcanzó gran relevancia debido a los anuncios del presidente electo colombiano de cortar las relaciones diplomáticas con Cuba tras asumir el cargo este 7 de agosto. No obstante, la isla ratificó su apoyo a los procesos de paz en Colombia. Y siempre hablando de Cuba, La Habana reitera que el secretario de Estado de Estados Unidos difunde falsedades al catalogar a la isla como una amenaza con el fin de legitimar una agresión militar y escalar el bloqueo económico. Ante ello, Cuba avanza en la implementación de sus transformaciones económicas y sociales. Miguel Díaz-Canel aseguró que el proceso es una decisión soberana ante los intentos incesantes de Washington de aislar al país caribeño. Oliver Zamora Oria nos cuenta lo más reciente de los cambios aprobados.
8: En la tarde de este jueves concluyó el más reciente periodo de sesiones del Parlamento cubano, una reunión que tuvo el objetivo de avanzar jurídicamente en la implementación de las más de 170 transformaciones económicas y sociales que impulsa el gobierno. En este sentido, fueron aprobadas nuevas leyes, un nuevo Código del Trabajo, nuevas leyes relacionadas con la gestión y la propiedad de la tierra, de la vivienda, todas tomando en consideración las nuevas circunstancias y el impacto de los nuevos actores económicos que influyen e influirán con más fuerza en la economía nacional. También una ley relacionada con la Administración Central del Estado que incluye la reducción significativa de varios ministerios. Como es habitual en este tipo de sesiones, las palabras finales estuvieron a cargo del presidente Miguel Díaz-Canel Bermúdez, quien comenzó su discurso hablando sobre el contexto, el difícil contexto en el que se aplican estas transformaciones, marcado este contexto por el recrudecimiento del bloqueo estadounidense y un cerco energético puesto por el país norteño.
9: Estamos asistiendo a la expresión más extensa y profunda de un empeño despiadado por parte de la mayor potencia del planeta para desconectar a la economía de un pequeño estado insular de la economía del resto del mundo. Mientras está en marcha este genocidio contra el pueblo de Cuba, sus ejecutores mienten descaradamente al mundo negando sus crímenes. Mienten con tal desfachatez que ni siquiera son capaces de justificar o convencer de sus mentiras a representantes de esa nación ante el Congreso Federal.
8: Ha reconocido que existen profundas preocupaciones en varios sectores de la sociedad cubana sobre el devenir de estas transformaciones, si significan

0: conquistas sociales de la revolución. Las transformaciones no se adoptan para complacer a Estados Unidos, no responden a ningún tipo de exigencia derivada del limitado proceso de conversaciones que hemos llevado a cabo en este periodo. Son el fruto de una decisión soberana de Cuba.
1: En estos dos días de sesiones se hizo referencia a resultados concretos ya en la implementación de estas transformaciones. Por ejemplo, se aprobó la primera casa de cambio privada y también la primera empresa mixta entre una entidad privada cubana y una empresa extranjera. Se hizo referencia a medidas recientemente anunciadas que le permiten a los privados cubanos tener farmacias e invertir en el sector de la extracción de petróleo, en la minería, también en sectores relacionados con las guarderías infantiles, los hogares de ancianos, facilidades también en el comercio mayorista. Sin embargo, se hizo referencia además a ejemplos concretos del impacto que ha tenido el recrudecimiento del bloqueo. Por ejemplo, se informó que en la industria turística alrededor de siete empresas extranjeras se han retirado de el país, de este sector, lo que ha hecho que alrededor del 70% de los hoteles estén cerrados y que decenas de miles de trabajadores de este sector hayan tenido que ser reubicados en otros puestos laborales.
2: Este lunes Nicaragua inició la consulta nacional sobre la reforma parcial de su constitución, un proyecto que propone periodos electorales de 7 años sin injerencias extranjeras y para fortalecer la estabilidad. Durante toda la semana la iniciativa fue presentada a diversos sectores. Según Daniel Ortega, los cambios buscan evitar guerras criminales desatadas por traidores a la patria. Silvana Harkin León tiene los detalles.
3: Con la aprobación unánime para la conformación de la Comisión Especial Constitucional y el arranque de un amplio calendario de consultas, Nicaragua inició un proceso de reforma parcial a la Carta Magna, que está orientado principalmente a blindar la soberanía nacional, garantizar la estabilidad económica y redefinir el modelo democrático de esta nación.
4: Las consultas empezaron con el Ejército y la Policía Nacional bajo la premisa de que pueblo e instituciones armadas garantizan la paz. Ambas fuerzas coincidieron en que la soberanía y la seguridad son la base del desarrollo nacional.
5: Queremos reafirmar a nuestro pueblo y a nuestras autoridades supremas que los miembros del Ejército de Nicaragua, como leales y dignos herederos de los ideales del general Sandino, asumimos el compromiso de respaldar y defender siempre el derecho de ser libres y soberanos para conducir nuestros propios destinos sin la injerencia extranjera.
6: Reiteramos nuestra disposición de continuar trabajando con lealtad, obediencia, disciplina y firme compromiso institucional cuando actuando en estricto cumplimiento de la Constitución política y de nuestra Jefatura Suprema para seguir garantizando la paz, la seguridad, la tranquilidad de la familia y fortaleciendo la confianza del pueblo nicaragüense en su Policía Nacional.
4: El diálogo constitucional se ha extendido de manera inclusiva. En este recorrido, la comisión se reunió con representantes del cuerpo diplomático y organismos internacionales acreditados, con el sector financiero, inversionistas y pequeños emprendedores, quienes ven en la estabilidad la clave para la inversión y el trabajo.
7: Esta es la diferencia de nuestro gobierno. Es un gobierno que trabaja en conjunto con el sector, con los diversos sectores y que, bueno, seguimos respaldando.
8: Tenemos una democracia moderna. Hay muchos países que nos acusan de un montón de cosas. Pero hay democracias que son del tiempo del príncipe, del rey. Hay una democracia en los Estados Unidos, para ser más claro. Lo eligen un colegio electoral, no lo elige el pueblo.
4: La propuesta de reforma parcial modifica 14 artículos constitucionales bajo 6 conceptos. No podrán se refiere a que están fuera de cargos públicos por designación de la presidencia o por elección de la Asamblea Nacional, como los golpistas, y la estabilidad para combatir la pobreza, la cohesión y seguridad, fijando en 7 años los mandos armados. nuestra democracia con elecciones cada 7 años y sanciones al financiamiento extranjero. El concepto PAX, trasladando la toma de posesión de los copresidentes al 18 de enero, y la coherencia que unifica a 7 años todos los periodos de autoridades electas o ratificadas. Por su parte,

0: parte del copresidente comandante Daniel Ortega, subrayó el objetivo central de la iniciativa.
1: Aquí no se trata de imponer la paz con estados de sitio, no se trata de imponer la paz a punta de balazo, se trata de que se instale la paz, se mantenga la paz, reforzada, ¿por qué? Por las leyes. Y las leyes no están trabajándose para poner estados de sitio ni para dispararle a nadie, simplemente para asegurar que no queden ahí lugares donde puedan volver a lanzar sus guerras criminales como las que han lanzado contra Nicaragua.
0: En los próximos días, las consultas se realizarán con periodistas, alcaldías, gobiernos regionales de la Costa Caribe, educadores, artesanos, médicos, trabajadores del Estado, de zonas francas, deportistas y estudiantes. La aprobación del dictamen final está prevista para el próximo 1 de septiembre. Silvana Jarquín León, RT, Managua, Nicaragua.
2: En Brasil, el Partido de los Trabajadores oficializa la candidatura presidencial de Lula da Silva. Durante su discurso, el mandatario aseguró que está dispuesto a hacer todo lo posible para que nadie invada a su país para llevarse al jefe de Estado.
3: Quiero pedirle a la izquierda, a hombres y mujeres, que dejen de creer ese disparate de que no tenemos que preocuparnos por la defensa. Quiero estar preparado para que nadie invada este país para llevarse a este presidente, como lo hicieron. Quiero estar preparado para la paz, no para la guerra. Quiero estar preparado para que nadie se atreva a burlarse de nosotros.
2: Javier Milei redobla sus críticas contra Lula da Silva, quien tacha de ladrón y corrupto en medio de una crisis diplomática entre ambas naciones. Lo repite después de que lanzó insultos contra el mandatario brasileño en su viaje al país vecino en apoyo a la candidatura presidencial de Flavio Bolsonaro. A su vez, Lula da Silva aseguró que no pelearía con su par y que priorizaría la relación institucional entre ambos estados. Mientras, desde Buenos Aires defendieron el accionar de su jefe de Estado, la diplomacia de Brasil calificó las declaraciones como inaceptables. En este sentido, el canciller Mauro Vieira mantuvo una reunión con el embajador brasileño en Argentina para analizar la situación. Asimismo, como medida de protesta, convocaron al embajador argentino en Brasilia para transmitirle su desaprobación a las declaraciones de Milei. El malestar también llegó desde la propia Argentina, donde dos abogados denunciaron penalmente a Milei por presunta malversación de fondos públicos. El texto sostiene que el mandatario intervino en asuntos internos ajenos. Por su parte, Claudia Sheinbaum también rechazó los recientes cuestionamientos del jefe de Estado argentino y exigió respeto mutuo.
4: Es falso. No hay ninguna campaña contra ningún país del mundo, ni contra ningún gobierno del mundo. Ni lo que hay, al revés, pues es... Aquí sí hay una campaña orquestada desde muchos lugares en contra de nuestro gobierno, pero nosotros no acostumbramos meternos con otros países y pedimos lo mismo, respeto.
2: Vamos a una pausa, ya venimos al cierre de nuestro informativo. Recuerde que podemos establecer contacto a través de todas nuestras plataformas.

Repasamos lo más destacado. Kiev intensifica sus ataques contra civiles en varias regiones de Rusia. Cerca de una decena de personas fallecieron en las recientes ofensivas del régimen. Crece la polémica en América Latina por el avance del mercenarismo vinculado al conflicto en Ucrania. Diferentes naciones alertan sobre redes de reclutamiento y engaños por parte de Kiev. Cuba desarrolla el proceso de transformaciones y recibe la visita de Gustavo Petro. El mandatario colombiano reiteró su llamado a la solidaridad con la isla frente al bloqueo de Estados Unidos. Y Nicaragua avanza con las reformas constitucionales impulsadas por el gobierno. Ortega asegura que los cambios buscan preservar la paz. En nombre de todo este equipo le agradezco acompañarnos esta semana. Quedan con RT Documentales y nuestro equipo también se prepara para la siguiente jornada de noticias. Hasta entonces.

0: Habría nacido en África si las cosas no se hubieran complicado. Mi padre fue juez y luego pasó a ser el fiscal general de la Guinea Española durante 14 años. Creo que mi familia fue feliz en la colonia, salvo mi padre. Era un hombre discreto que cumplía con sus responsabilidades, pero sucedió algo grave de lo que nunca se llegó a hablar. Mi familia tenía unos recuerdos idílicos de la vida en Fernando Po. Siempre me sentí al margen de aquella nostalgia. Cuando murió mi padre, empecé a interesarme. Me hubiera gustado que me contara por qué se fueron de Guinea. Soy publicista y no tenía ni idea por dónde empezar. Por eso llamé a David. Él se dedica al periodismo y es uno de mis mejores amigos. David se estaba quedando ciego poco a poco, a causa de una enfermedad hereditaria.
1: Oye, pues tengo muchas ganas de ir a tu casa familiar, a Medina. Joder. Por fin, que no la conozco.
2: Allí nos esperan dos hermanos. Se han confirmado dos. Me parece que lo suyo es, como te decía por teléfono, que lo suyo es que tengan conocimiento de esto y, bueno, pues igual... Y si acaso pueden aportar algo, pues mejor. ¿Cómo llevas lo de tu vista?
1: Ahí va. Estoy como en una fase más o menos estable, aunque no sabes la estabilidad cuál es, porque a veces notas que te notas más torpe, que ves peor, y a veces no sabes si tiene que ver con un estadio avanzado, de paso más en el progreso de la pérdida de visión o si se debe simplemente a que has descansado poco, estás muy fatigado con el ordenador, con las lecturas, con tal, ¿no? Y la verdad es que a veces sí, me siento fatigado. Pero bueno, más o menos, mientras puedes desenvolverte y hacer las cosas que haces habitualmente y no chocas mucho, pues vamos por buen camino, ¿no?
3: Oye, tenía ganas, tío, de conoceros aquí en
2: Miguel,
3: en el nido de la criatura.
4: De la familia.
3: De la familia, efectivamente.
4: Miguel,
3: hola, ¿qué tal, Miguel?
4: Soy el hermano mayor, sí.
3: Un placer.
4: Pues nada, ¿qué tal el viaje?
3: Muy bien.
2: Cuidado aquí, David. Que hay muy poca luz. Te voy a abrir aquí.
1: Sí. Qué oscuro es esto, sí.
2: Te abro un poco, ¿no? Porque tú, tema de la luz...
1: Sí, poco a poco, ya ves, sí. ¿No? Sí, para que no entre muy
2: bien. Bueno, pues has entrado de golpe en el siglo XIX. ¿Cómo lo ves?
1: Pues sí, tiene...
3: ¿Y esos cuadros, esos retratos?
2: Pues son fotos. Esta es una foto pintada que estaba de moda hace... No te puedo decir quiénes son ahora. Uh-huh. Es alguien que estuvo haciendo las Américas. Pero no te puedo decir Mar del Plata, por ahí, no lo sé. Pasa, ven por aquí. Cuidado con la lámpara. Sí.
1: Iván, que está mirando aquí cosas.
5: Ahí está el hombre.
2: Estoy buscando la llave de ese baúl.
1: Ah, la llave del baúl.
2: Sí.
5: Mira, David, este baúl, este viajaba con nosotros a Guinea, iba y venía y volvía. Es un baúl. Este es de tipo armario. Y este es el que viajaba con nosotros desde Santa Isabel. Mira, era de estos de un armario. Mira, un sable. Fíjate.

0: Pues tú vete a saber de cuándo es.
1: Hostia, eso es un sable, es una espada.
0: Mira, mira. Un bastón, supongo que este sería el que le daban a mi padre, a lo mejor cuando... Y aquí estará su chaqué. Pues fíjate. Pues tú tendrás más años...
1: A ver.
0: ...que Carracuca, como decían antes.
2: Fíjate, es una... Es una cruz.
0: Sí, y aquí abajo...
2: Pues no sé si es con esta con la que aparece en la imagen...
3: David ha accedido a películas en Super 8 y revisando una procesión religiosa, de repente es mi sorpresa que veo pasar a papá. Aquí os la traigo para que la veáis. Creo que es la única imagen que hay en movimiento de papá en Guinea.
0: Solo es un momento, ¿eh?
4: Papá era poco dado a la vida social. Su austeridad pudo servirle para tapar el pasado político de mi abuelo, que trabajó para el gobierno de la Segunda República.
0: Dime. Santa Isabel, Bata, Madrid.
2: Mira, 10 de junio de 1959.

0: Los viajes que hacíamos en avión duraban 2 días. Ibas a Duala, de Duala a las Canarias y las Canarias a Madrid. Pero en el barco era un mes.
1: El motivo de esa Guinea es porque en aquel momento ir allí pues suponía ganar más que aquí. Y claro, las consecuencias de la guerra hacia la familia pues fueron bastante nefastas económicamente. Y él tuvo que ir allí, se planteó eso, pues para ayudar aquí.
2: ¿Es un carrete?
3: ¿Eh?
2: A ver.
3: Sí, es un carrete. Algunas partidas. Aquí yo creo que son de familia. Mira, esto es mi madre, esta foto ahí en la casa de Santa Isabel, en la terraza. También mi madre creo que en aquel momento tuvo una vida cómoda.
0: Muy cómoda, sí. Sus mejores años. Fue una vida mucho más relajada, vamos. Era de estar trabajando para sus hermanos y todo el día allí. Entonces, claro, pasó a otra categoría en la que mi padre la adoraba. Que de repente, pues era como una princesa. O sea, es así, encontró el zapatito.

Allí llegaban barcos que venían de Alemania y ingleses. Había cosas, por ejemplo, aquí había unos cochecitos que se llamaban minicars, una birria, y allí tenías unos coches ingleses, alemanes, de juguetes, una auténtica preciosidad, con cosechadoras, con tal. Esas llegaban allí y no iban a la península, si iban a la península estarían casados los ricos.

Las filmaciones domésticas de los colonos repiten imágenes parecidas. Las casas de ensueño, los coches modernos, la piscina del casino, los criados, todos cuentan la misma película. El mismo paraíso que recuerda a mi familia. Que tanto añoraba mi madre.

0: La mayoría no volvió a vivir como en Guinea.
1: ¿Quién rodaba esto, tu marido?
2: Sí, sí, sí. Y después las mandábamos aquí a Barcelona para que los padres y todo, pues, los vieran. ¿Qué cara debían poner toda la familia?
3: Mira qué guapa.
2: La protagonista soy yo aquí.
4: Y la casa colonial tan bonita debe salir en algún momento.
2: Sí, sí. Esta casa era preciosa.
3: Esta casa
2: preciosa.
3: Es muy bonita, ¿eh?
2: Mucho. Y tenía una terraza. Se vivía muy bien.
3: Imagínate, David tenía un criado para mí, una criada para ella. Y ella...
5: Fiestas y
3: ella fiesta.
5: Fiestas y playa.

0: Oye, por un casual, ¿es posible que conocieseis a mi familia? No lo sé.
1: Pues es posible.
0: Este es mi padre, esto es en bata.
1: Sí, sí. No, esto no me suena ninguna.
2: ¿Y tu padre aquí es el de la derecha?
1: Sí. Sí.
0: Y aquí está su despacho. No te suena, no, nada, ni un... No. Se ve que no hacía vida social.
2: Tu madre también no tenía este punto de nostalgia mezclado con la vida diaria.
0: A medida que iban pasando los años iba echando en falta. O por lo menos más nostálgica y más, sí, como que... E imagino, como sabiendo fehacientemente que es una vida que no va a volver.
2: Exacto.
0: No va a volver de ninguna...
2: Que la disfrutaste, pero que nunca más volverá.

Yo le digo a todo el mundo que el que haya visto Memorias de África, en Guinea se vivía mucho mejor que en la película Memorias de África. Todos los que vivíamos allí somos nostálgicos. Era una vida agradable. Y luego hubo el problema del juicio a don Faustino. Y todo aquello pues se enrareció un poco.

Faustino Ruiz González, natural de Andalucía. Muy terco. Fuera de militar era muy terco, eso era su propiedad. Pinchaba y cortaba. Yo me acuerdo una vez en la Diputación Provincial de Santa Isabel, pronunció un discurso muy astroso y dice: España ha colocado su bandera aquí y aquellos que creen que esa bandera va a salir donde está, que sueñen tres veces. Y asustaba a la gente.

Faustino Ruiz se pasó toda su vida, cuando llegaba a cualquier cabecera de distrito, Franco os manda saludos y los jefes de tribu aplaudir. Bueno, usted en 20 años no ha podido aprender a decir esto en fan, para que no lo tengan que traducir a la gente. Esa era la colonización.

0: un gobernador en Guinea era como un virrey en América en la época de la colonia, ¿sabes? Incluso tenía el privilegio de que podía declararnos personas non gratas y en 24 horas teníamos que coger un avión y desaparecer. Entonces, a él le molestó muchísimo que tres jueces tuviesen la osadía de juzgarle.
1: Sí, y a partir de ese hecho, la vida se os hizo bastante incómoda, ¿no? Durante
0: claro,
1: ese...
0: yo, por ejemplo, si te digo la verdad, yo estaba temiendo que en cualquier momento me expulsase de la colonia. Yo me encontraba allí muy bien, me gustaba, jugaba todos los días al tenis, tenía bastantes amigos, pero yo pensé, probablemente don Faustino nos expulsa. Y tenía ese temor.
2: Se formó un tribunal para poder encausar al gobernador general por la desaparición de un finquero negro. Menéndez y mi padre fueron parte de ese tribunal. Imagino que continuar allí se les haría muy difícil. Todos temían a Faustino Ruiz. Mi padre no fue desterrado, pero sí sufrió las consecuencias. El conflicto con el gobernador llegó al ministro Carrero Blanco. De regreso a la península, fue destinado muy lejos de casa. Cuando yo nací, él ejercía como juez en Portollano.

0: sé si conocéis
1: que vuestro padre participó en el encausamiento del que era gobernador general de Guinea por un asesinato que podía ser un crimen de Estado.
2: Yo sí que sé que en algún momento, porque eso es cuando comentó a mi padre, lo que aparece, no sé si en ese episodio o en otro, pues de que le estaba el don Faustino ahí molestándole y diciéndole que se fuera de su lado y no sé cuántos, y mi padre diciéndole pues que se va a tener usted que aguantar don Faustino porque la autoridad civil aquí soy yo, en estos momentos. Pero en algún acto lo oficial, pero es lo único que me ha contado mi padre en su vida.
0: ¿Eso te ha contado
2: sí,
0: tú?
2: Sí, sí, sí. Pero es lo único.
3: ¿Te suena algo de un tal Acacio Mañé?
4: Acacio Mañé. Me suena, el nombre me suena.
3: Lo capturaron por temas independentistas y sí. En el trasiego de calabozos y tal, parece que se les fue la mano y lo mataron.
4: Es que mataron a mucha gente.
3: Sí.
4: Mientras estaba yo, no, pero después sí. Muchísimo.
3: Esto es un caso del 59.
4: Pues entonces estás.
3: Sí, estabas.
4: Sí, estaba. Yo mientras estuve viviendo allí no me encontré con nada de esos problemas.
1: Lo que pasa es que ahí hubo desapariciones en la época todavía en la que...
4: Pero no se sabía finales. Tanto, no se sabía tanto. O nos lo escondían a las mujeres, yo qué sé, no lo sé.
5: Unos 7.000 colonos españoles tenían en Guinea unos privilegios impensables en la dictadura franquista. Tutelaban a la población negra como menores de edad, salvo una élite de emancipados.
6: Aquellos cuadernos...
3: ¿Del colegio?
6: Mira, colocó el corazón de María, San Sebastián. Le col corazón de María, de Porto. Creo que te sabe de quién era este.
2: Mira, Malabo.
6: ¿Y esto? ¿Qué
2: es curioso.
6: Teléfonos.
2: Que yo tenga esto, ¿no?
6: Enrique Celia, Javier, estas son de Monte Alejandro.
2: Mira, David. Tengo aquí más. Estoy encontrando. Aquí tienes...
1: Ah, muy bien.
2: Trabajo para ver y tomar.
1: Muy bien. ¿Eh? Pues voy a mirarlo, estupendo gol.
6: Yo creo que todo lo que está detrás hay que estar para verlo, mirarlo y interpretarlo de la manera que más cercana a lo que pasó, ¿no? Y lo que no...

0: Nosotros hemos pasado eso, que cada uno con sus vidas, fuera, y quiero decir, digamos, está la casa familiar, aquí han quedado papeles, algunos puede que hayan desaparecido, no lo sé.
1: Desde que murió papá, apenas hemos tocado su despacho. Me costaba hurgar en sus archivos. David lo hizo, pero allí no encontró nada relacionado con el proceso al gobernador. En ese momento entramos en un rompecabezas. Teníamos que buscar el sumario en archivos oficiales, localizar a testigos y tratar de hablar con familiares de la víctima.

0: En 2023, Rusia registró una cosecha de trigo récord, algo que al principio era importante solo dentro del país. Pero ahora esta noticia la siguen también desde África, un continente que sufre escasez de alimentos. Durante el Foro Económico Humanitario Rusia-África, el presidente Vladimir Putin dijo que su país estaba dispuesto a entregar gratuitamente decenas de miles de toneladas de grano a las naciones africanas. Pronto se enviaron cargamentos a puertos de Mali, Somalia y Burkina Faso. Seguimos contando estas historias porque la ayuda mutua, como las noticias, no tiene fronteras.
1: Está omnipresente en la República Dominicana. Parece que siempre podemos encontrar a alguien jugándolo. En esta academia, los jóvenes dan sus primeros pasos hacia el profesionalismo. Pero lo cierto es que da gusto ver cómo estos jóvenes, estos chicos, no solo utilizan el béisbol como un deporte, sino como un modo de vida.
2: Me gusta, yo chalceo con los muchachos. Me motiva cuando veo a una persona más grande que yo así jugando pelote. Piensen en mañana.
3: Lo mejor del ser humano es hacer deporte. Cuando tú estás metido en deporte, tú estás fuera de todos los vicios.
4: ¿Por qué se dopan? Bueno, se dopan para mejorar el rendimiento, para lucir mejor ante los evaluadores de las grandes ligas.
5: Me decían los doctores, tú lo estás vacunando con sustancia prohibida de animal. Y yo le decía, ¿y cómo yo lo voy a hacer si fui yo que lo parí? ¿Cómo yo lo voy a inyectar cosa mala? Y más, él era un niño bueno. Decía muchas cosas que no quería sacar adelante a su padre y a mí.
6: ¿Qué ocultan las cartas y los juegos de mano? ¿Cuál es el rey de triunfo? ¿Cómo vencer a los ases del crimen? ¿Se puede ganar la apuesta por la paz? ¿Dónde está la carta perdida? ¿Por qué tantos dejan de seguir las reglas del juego? Los naipes siempre se están barajando. Y para comprenderlo todo, hay que poner las cartas sobre la mesa.

0: Joaquín.
1: Sí, soy yo, David.
0: Hola, ¿qué tal? Por fin consigo contactar contigo. Bueno, ¿a vosotros os dijeron o habéis sabido realmente lo que ocurrió? O ¿tu padre sabe qué ocurrió con su padre, con tu abuelo?
1: Sí. Mi padre comenta toda la historia. Es una historia dolorosa. En principio, como sabe usted, fueron los españoles. Pero mi padre conoce bien los nombres de todos los que le condujeron hasta su muerte. Él conoce mucho más mejor la historia que yo, como sabrá.
0: De las cosas que yo he podido averiguar, sé que se instruyó un juicio por su muerte, por su asesinato, su desaparición, e intentaron pues sentar en el banquillo a los responsables.
1: No lo creo. La muerte del abuelo todo estaba planeado.

0: El Archivo General de la Administración reúne prácticamente toda la documentación generada por la dictadura franquista.
1: Nosotros buscamos un sumario que se instruye en la Guinea española en el año 60-61.
0: Se hace lo justo y lo imprescindible para la conservación, ¿no? Pero no se puede profundizar en las descripciones de la documentación. Son los propios investigadores los que tienen que estar buscando la documentación, haciendo, bicheando, ¿no?, en esa documentación. Y es algo que nosotros tendríamos también que hacer, ¿no?, para que haceros a vosotros la tarea mucho más fácil, ¿no?

0: ¿Se puede,
1: expediente
0: personal, toda la carpeta o solo unos cuantos documentos?
1: No son muchos documentos, yo creo que se podrá escanear, si ahora lo consultaremos. Y mira, en este... Mira, este es el expediente de Acacio Mañé. Y esa foto, la única foto que yo he logrado ver de cómo era realmente Acacio. Nació en 1906 en San Joaquín, emancipado pleno, en buena posición económica y con gran ascendiente sobre los nativos. ¿Ves? Ellos tenían controlados donde celebraban las reuniones y demás. O sea, tenían informadores, estaba claro. Dicen todas ellas, en todas esas reuniones destaca el fichado por su fobia y odio a los blancos. A finales del mes de marzo estaba prevista una reunión en Yaoundé con asistencia de Enrique Mbo, en la que éste cambiaría impresiones con el primer ministro camerunés y con representantes de Nigeria, Ghana y otros territorios africanos. Dicen que Enrique Mbo estuvo en la sede de las Naciones Unidas. La carta atlántica le llaman a una carta que iba dirigida a las Naciones Unidas. Y es donde estaba, querían reclamar, porque al final, hasta que no llegaron a las Naciones Unidas, no empezó a suceder, no empezaron a suceder cosas. Y aquí lo que se dice es que visitan a su casa, dice residente en San Joaquín, de Giacom, y resultan infructuosas las indagaciones y pesquisas aquí realizadas para su localización. Fíjate lo que dice este documento reservado sobre Acacio Mañé. Dice, se tienen noticias que un individuo de Micomesen había manifestado seguro que Acacio Mañé había muerto porque los europeos de aquí lo habían matado y que esto se había descubierto a través de cartas dirigidas a su hijo que estudia bachiller en España. Aunque seguimos sin encontrar todavía el sumario.

Acacio Mañé, sobre todo, era la persona más respetada en Río Muni. Respetada por los blancos y por los negros. Acacio Mañé era una persona organizada. ¿Que murió Acacio Mañé por el sistema de gobierno colonial? Sí. ¿Cómo murió? Yo no estaba ahí. Lo cierto es que se escribe una carta y esta carta llega a Naciones Unidas. ¿Por qué España tiene que estar aquí? Entonces, cuando esta carta llega a Naciones Unidas, oye, ¿qué ocurre aquí? Si tenemos eso, ¿a quién ha podido infiltrar esa carta? Y esa es la carta que trajo los problemas. Entonces, la Renara empezaron ya a detener a la gente.

0: El problema fue que Acacio Mañez se anticipó a su tiempo. Iba por los poblados dando ideas subversivas de que había que rebelarse contra los blancos. Entonces eso le llega a conocimiento de don Faustino. Y don Faustino permite que creyeron que dándole una paliza desistiría de sus afanes proselitistas y tal y cual. Y lo malo fue que le dieron la paliza y se les fue. No pensaron que se iba a morir y se murió.
1: Dice de que el día de su muerte lo llama su amigo Nicolás Prevost de Belzunce y dice: tienes que confesarte. ¿Por qué? Y tienes que confesarte. Y se confesó. Y después se fue a la otra tumba, ya se fue al mar. De la misa no cruzó ni la calle. Eso es lo que dice la gente.
2: Caballero,
3: por favor. Gracias.
2: ¿Cómo, con cuánto tiempo contamos aquí?
3: Pues tenemos como, no sé si calculo con una hora y media o así.
2: ¿Tampoco?
3: A ver qué archivos.
2: ¿Sí? ¿Tienes todo controlado? ¿O,
3: Sí, no sé si sí, es por aquí. Vale. Que sí, podemos ver lo que nos interesa. ¿Que tú qué tal lo llevas esta hora de entrar aquí? ¿Te has estudiado los claretianos?
2: Pues bueno, toda mi infancia, hasta los 14 años, y bueno, luces y sombras. No te creas que...
3: Pero...
2: Bueno, es una época en la que estás creciendo y educándote y tal, y bueno, te afectan tantas cosas, pero vamos, luces y sombras. Sí. No sé qué decirte, hay como cualquier congregación de esa época.
3: ¿Y fueron duros contigo?
2: Bueno, conmigo no, pero con compañeros míos sí, yo creo que sí. Marcaban, hacían, trazaban la vida, o trazaban de trazar la vida... Más o menos, de enfocarte, ¿no?

0: Yo creo que en esta foto, que es del año 57...
1: ¿Qué es este, no?
0: Sí, parece que ese es Nicolás Preboste. Este es el que comentan que fue la última persona que vio a Acacio Mañé antes de que desapareciera en Bata.
1: Justo 2 años antes, ¿verdad?
0: Y esta foto, que es como de padres cuando están de seminaristas. Josep Viñas. Me parece que es este de aquí.
1: Esta es la que ya nos pone aquí, Viñas.
0: Qué joven, ¿eh?
2: Acacio Mañé había sido maestro de la misión en Concepción, donde yo estuve varios años. Era muy buena persona, pero amante de su país también. Cuando le bautizaron se puso el nombre del superior de la misión, Acacio. Y fue después un político, político cristiano, pero político, deseando la independencia de Guinea. Y esto lo sabía la policía y le detuvieron. Le detuvieron y le llevaron a Bata. Él avisó a un padre nuestro de Bata, dice, me llama la policía, no sé qué querrán. Dice, bueno, si tú no has hecho nada malo, no has cazado elefantes, estaban prohibidos los elefantes. ¿No has cazado elefantes? No, no. Pues vete tranquilo, vete tranquilo. Pues se enteran que lo habían metido en la cárcel. Unos días después se lo llevaron a un barco y lo echaron al mar. Esto a Acacio Mañé. Fue un crimen de la policía española. Y el fiscal que había entonces allí levantó juicio contra estas autoridades que habían hecho esto.
3: El que investiga el crimen es mi padre, que era el fiscal general. Creo que se está un mes en Bata investigando con un secretario, investigando el caso allí.
2: Pero lo único que consiguió fue que les quitasen el puesto. No, no se consiguió más, no se supo si los habían castigado o no, pero fue un crimen.

El colonizado no contaba, no era nadie. Era una cosa más, digna de posesión, como cualquier otra cosa de la que encontraron en los suelos a colonizar. Y además había una concepción de que si tratabas al colonizado con más dureza, mejor. Cuando empiezan ya a salir los, digamos, los dirigentes políticos, la gente que podía conducir al pueblo hacia la emancipación, es curioso que estos personajes surgen de aquello que España prepara precisamente para decir, en caso de que tengamos que irnos de aquí o nos quieran echar, vamos a preparar a una élite que podría ocupar el poder en Guinea, que son los llamados los emancipados. Son los que tenían más o menos los mismos derechos que los españoles. Ahí ya surgen personajes, Acacio Meñemela, Enrique Ngokembe, y todos estos emancipados que se van sumando a la lucha por la independencia.

el asesinato de Acacio Muñé, el asesinato de Enrique Envó, todo esto era para meterle miedo a la gente, miedo al pueblo, ¿no? Es decir, que aquí nadie puede menearse porque sois un pueblo que pertenecéis a España y tenéis que seguir perteneciendo a España.

Los archivos oficiales revelan una campaña de represión de más calado. Hablan de cientos de detenidos y un segundo desaparecido, Enrique Mbó, que era otro de los dirigentes del Movimiento Nacional de Liberación,

0: Enrique Vaux fue mi padre cuando yo le vi por última vez en la madrugada del 2 al 3 de junio de 1959. Y ya de ahí ya no volví a verle. No sé exactamente qué es lo que pasó, porque ni siquiera yo tenía la más mínima idea de lo que iban los tiros. Solo yo sabía que la gente estaba ahí, que si las cosas van a cambiar. Meses después empezaron a hablar que Guinea Ecuatorial ha dejado de ser territorios españoles en el Golfo de Guinea. Ya es provincia española.
1: Franco intentó evitar la descolonización de Guinea Ecuatorial, convirtiendo a Fernando Po y Río Muni en provincias españolas. Pero la independencia era imparable. El régimen franquista solo consiguió demorar el proceso.

0: Poco a poco fuimos estrechando el círculo sobre los colonos que no estaban muertos. Entre ellos había un general auditor de la Armada, que fue el secretario del gobernador.
1: Bueno, Mon, escúchame. He conseguido hablar con un capitán de la Armada que se llama José Cervera Peri. José Cervera Peri era ayudante del gobernador Faustino Ruiz en Guinea. Él conoció a tu padre y lo reconoce y se acuerda de él. Me dijo, rechazó la posibilidad de que nos viéramos juntos y de que, pues bueno, pues le pudieras preguntar cosas directamente. Me dijo que no quería recibirte, es decir, no tenía interés. A mí me extraña muchísimo, pero no quiere hablar contigo. Me dijo directamente que no, que excusaba, pero que no se quería ver contigo. Le hemos conseguido entrevistar.
2: Hay muchas versiones. Hay quien dice que lo mató el Estado español. El ejecutor no sabemos quién sería, pero que se hizo con consentimiento. Yo, la verdad, yo me enteraba de todo y sabía todo. En realidad ahí hubo algo raro, pero que no llegó. Si lo sabe alguien, aparte de Dios, tendría que ser don Faustino, que se lo lleva a la tumba, y un capitán de la Guardia Civil, que también ya no está, que era el que se encargaba de los servicios y tal. Yo, personalmente, no sé qué pensar, desde luego, pero desde luego ese señor desapareció. No, yo ya digo, ese es un tema para mí tabú.

Faustino Ruiz González. Es hijo predilecto de San Fernando. Su busto, chaqué y condecoraciones, se exhiben en el Museo Naval de esta localidad. Allí encontramos a Manuel

0: Le reconoces, ¿verdad?
1: Bueno, te he de decir que es con mucho el peor cuadro de todos.
0: Sí, ¿te gusta?
1: Pero no, está no por peco de pedante, pero de verdad es el peor pintado que hay, como pintado con prisa.
0: Muy amigo de Faustino Ruiz, del gobernador, presidente Carrero Blanco, que era el máximo dirigente, digamos, y mandatario respecto a Guinea.
2: Obviamente la relación de Carlos Blanco no fue buena. No le interesaba perder aquello. Estamos hablando aquí de una finca que proporcionaba entonces ingresos muy considerables para la época. Estamos hablando de todo lo que entraba por el sindicato de cacao, el sindicato maderero, el sindicato de café. Era mucho dinero en aquel entonces, era mucho dinero. Por tanto, la reacción de Carlos Blanco nunca fue una reacción, ni siquiera diría yo, racional. O sea, fue irracional totalmente, ¿no?

0: Este correo
1: lo he recibido de Presidencia del Gobierno, ¿vale? Del archivo de la Presidencia
0: del Gobierno. Me remiten a la ADA, pero lo más sorprendente es el último párrafo que me dice: le reitero la recomendación que leímos en su momento sobre la consulta en el Archivo General de la Administración para ese periodo histórico. Dice, pero la Fundación Francisco Franco tal vez conserve documentos que le sean de interés.
1: Fundación Francisco Franco.
0: Pero lo que me parece grave, Mon, es que desde un organismo público como es la Presidencia del Gobierno, que me digan que me vaya a la Fundación Francisco Franco.

Insistimos en el archivo de presidencia del gobierno y accedimos a los documentos de un consejo de ministros previo a la declaración de independencia. El expediente incluía un informe del Ministerio de Exteriores sobre la descolonización de Guinea. No pudimos consultarlo porque a día de hoy sigue clasificado como secreto de Estado.

Así acabó encontrando, fuera de la Moncloa, las notas del archivo personal del ministro de Exteriores, Fernando Castiella, que conservaba su propia familia.

0: fuimos bastante reacios a consultar los archivos de la Fundación Franco. Allí dimos con otro documento de exteriores que informaba de la muerte de Acacio en extrañas circunstancias y añadía que Enrique Mbo fue asesinado en Camerún.
1: Hay veces que me pregunto en dónde te he metido. Me has superado. Y a veces me pregunto que en mala hora te he metido yo en esta historia, ¿no?

0: Bueno, que sí. Ahora es el momento que parece que tú me has metido en esta historia a mí. Y no es verdad. Y bueno, en fin. Noto que te pierdo. Te has convertido en un archivero.
1: Cuando llamaba a Nikita Gromov, me pedía la palabra código. Yo decía Venecia, y entonces sabía que era él.
2: Se están expandiendo activamente en Europa. Polonia, Alemania, Italia, Suecia, Noruega. Toda la Unión Europea, en realidad.
3: Sabemos que esas llamadas vienen de Ucrania. Independientemente de si me van a amenazar o no, estoy diciendo la verdad.
4: Diré algo contundente. El ciberdelito y el fenómeno de los centros de llamadas representan un nuevo nivel de crimen organizado.
2: ¿Qué idiota hay que ser para sacar del banco 5 millones y dárselos a un desconocido sin pedirle la identificación? Son unos animales sin cerebro.
1: Me gustaría encontrar a ese hombre y hacer justicia. Me gustaría poder encontrarlo y mirarle a los ojos.

0: Aunque parezca increíble, hace 100 años aquí no había nada. Lo importante no son las construcciones ni las casas, sino los cientos, los miles de personas que pasaron por este lugar y cuyos corazones fueron tocados por la gracia del Señor.
1: Jordanville es en realidad el corazón de la ortodoxia rusa en Estados Unidos y quizás en el extranjero en general.
2: Cuando llegué a la iglesia ortodoxa, cuando entré al templo, hasta la luz allí se sentía más cálida y radiante. No encuentro palabras para describirlo. Entré y pensé, Dios mío, esto es lo que buscaba.
1: Mi bisabuela dijo, asegúrate de bautizar a tu hijo. Será más fuerte, más sano y más rico. Así recibí el don del bautismo.
3: A la izquierda no se la persigue por sus errores. Al sistema le conviene una izquierda fracasada. Porque una izquierda exitosa es muy peligrosa para el sistema.
4: Esta fachada de una derecha autoritaria, con violencia, con seguridad, que solamente es para entrar en nuestros países. Porque ellos no vienen para solucionar los problemas. Vienen para engañar a la población y seguir robando y seguir controlando con espejismo.

0: posibilidad, joder, yo pensaba que podía estar ahí, pero claro, luego descubres que hay tantísimo oculto. O sea, es que, ¿por qué no se desclasifican de una vez, después de 60 años, todos esos archivos? Es que no lo entiendo. Es que no lo sé. O sea, ¿qué interés hay en esto?
1: Tenías en tu mano, lo has hecho y ya está. No te preocupes, ya está. Hasta dónde hemos podido llegar. No tenemos toda la vida para esto.

Durante la pandemia, no pudimos viajar a Guinea Ecuatorial y aprovechamos para seguir investigando.

0: cuartel general de la Armada no nos permitió acceder al expediente militar del gobernador. Se limitó a responder que no constaba juicio contra Faustino Ruiz durante su mandato en la colonia.
1: Muy bien, pues tú mira de frente sin hacer caso de mi luz, mira arriba, abajo, a la derecha. Tienes la catarata típica de la retinosis, que es una catarata subcapsular posterior y además luego, bueno, pues esa catarata que tienes también por la inflamación.
2: Eso no voy a recuperar en cualquier caso, ¿no?
1: Por tu cicatriz macular es difícil, sí.

0: Los permisos de filmación en Guinea son casi imposibles. Y cuando llegó el momento, con los visados aprobados, los billetes en la mano y un presupuesto muy ajustado, el azar decidió por nosotros.
1: Querido Mon, tú te marchaste de aquí hace ahora 60 años, en el vientre de tu madre, y perdiste este mundo. Y ahora que ibas a venir, de repente, ¡zas!, la COVID, ¿no?
2: Lo que tenemos entre manos tiene mucha más envergadura y mucha más profundidad en nuestras pequeñas cuentas de viajes y de idas y venidas. Me siento muy pequeño a lo de lo que tú vas a hacer. Por momentos, a veces siento que así me irán mejor que no esté.
0: Aquellos días fueron duros. Me quedé hundido. No pude ir al lugar donde vivió mi familia, ni visitar al hijo de Acacio y transmitirle nuestro respeto en nombre de mi padre.
3: Joaquín.
4: Buenos días.

0: Esta ventana, desde aquí, mi padre se dirigía a la población para darles consejos. Yo sé muy bien de qué hacía eso. Hablaba desde aquí. Y hasta incluso a veces desde la azotea ahí arriba, para que lo oyesen bien. En realidad, David, amigo mío, yo creo que murió como quien muere por estar en una encrucijada. El blanco colonial que le enseñó la escuela, le subió arriba con fincas. Y por otro lado estaban sus hermanos. Tenía que tomar una decisión. Los tiempos eran malos y había un ambiente de independencia, no solo en Guinea, sino en toda África. En toda África estaba ese ambiente. Entraron aquí, cacharon todo esto, hasta incluso el sótano que está ahí abajo. Y entraron por todas partes, no dejaron sitio donde entrar. Por eso dije de que aquí todo esto no dejó nada. Nada quedó.
1: No quedó nada.
0: Y a partir de ahí, las fincas, todo se gastó. Todo. Fue una destrucción total.

0: Gran parte de este contenido era secreto. Están los sellos de secreto por todos lados porque esto era información reservada. Únicamente la manejaba la inteligencia y el gobierno del país.
1: ¿Qué dice aquí? Antecedentes. Los que avisaron a la policía estas cosas que están aquí escritas, para mí, ahora mismo, son traidores. Nada más.
0: Lo que se deduce de aquí es que realmente era un plan organizado por el gobierno de la colonia con la
1: metrópoli.
0: Con la metrópoli. Era la metrópoli la que dio el visto bueno.
1: Con la madre patria.
0: Y aquí se ejecutó.
1: Con la madre patria. Estos dioses que nos presentaron como dios de amor, dios que extiende sus brazos en la cruz para llamar a todo el mundo que son uno, no era el dios de los colonos. El dios de los colonos, que no es dios, un simple y pobre diablo nada más, porque esto era un infierno, más ni por decirlo.
2: Acacio fue visto por última vez aquí, en el entorno de la misión claretiana de Bata, cerca del antiguo cementerio y de la catedral. A unos metros estaban las dependencias policiales donde se perdió su rastro.

0: blancos me van a matar. Lo dijo así claramente, y así se lo digo yo.
1: La paz del Señor esté siempre con vosotros.
2: Su madre, por ejemplo, conocía un poco la situación, que era peligrosa o...
0: Bueno, yo no sé si mi madre sospechaba algo o lo que es, qué sé yo. Pero el caso es que le dijo de que, tal, quizás viéndolo en qué trance estaba el hombre, y cómo nos dejas, mis amigos ya se cuidarán de vosotros, me marcho. De modo que llegó el cura a la mañana. Eso fue a la madrugada. O sea, nadie dormía aquella noche entre los dos. A la mañana, cuando llegó el coche, montó en el coche de línea y bajó a Bata. Hasta hoy.

0: Los nietos de Acacio llevaron a nuestro equipo a la casa donde se celebró la última reunión política a la que asistió su abuelo. Su dueño, Vicente Osomo, fue encarcelado por los españoles.
1: Estaba Acacio.
2: Nous avons fait un peu de temps.

La memoria colonial española en Guinea Ecuatorial sigue siendo un collage inacabado, de una ceguera casi absoluta.

0: Papá, ¿y este señor quién es? El hombre blanco que está con el abuelo.
1: Es el famoso Faustino Ruiz González, gobernador general de los territorios españoles del Golfo de Guinea. Uh-huh. Este Faustino Ruiz mandató la ejecución de Acacio Mani. Lo mandató él. No sé si normalmente las instrucciones se las debieron de dar desde la metrópoli. Es lo normal. Pero él lo hizo. De modo que cuando se habla de Acacio Mañe, no se trata de un fantasma, se trata de un señor que vivió. Y que, desgraciadamente, por querer mucho a su pueblo, ¡puf!, alguien se encargó de sacarlo del mapa.

0: Aquí luchamos contra terroristas de toda índole.
1: Fibra, aquí es Beatoy. Me pongo a trabajar.
0: Llevamos a cabo operaciones de combate conjuntas con las Fuerzas Armadas de Mali, realizando misiones de búsqueda y destrucción del enemigo.
1: Se esconden e intentamos encontrarlos.
2: Alexei, lo veo. Para.
0: Participamos en operaciones conjuntas de desminado. Vigila a los aliados. Asegúrate de que no se queden atrás.
1: Les traemos ayuda humanitaria para ayudar a la población local.
2: Vivimos como hermanos, compartimos comida.
1: Creo que estamos aquí por una razón y no en vano.

0: ¿Quiénes son estos?
1: Nos están vigilando.
2: Es migración.
3: Fui deportado de los Estados Unidos por Torais.
4: Me agarraron y pum, pa Tijuana.
2: Se pusieron muy violentos.
1: Yeah. Sin dinero, sin nada.
0: Sin trabajo, sin casa, sin familia.
3: Todos aquí tenemos situación de calle.
5: Y los de ahí sí me tiraron mis cosas, joder, la basura.
0: ¿Qué tipo de trabajo estás buscando?
1: El que sea.
6: ¿Cuánto?
7: 60 y 60.
3: La situación es difícil también, ¿va?
8: Desarrollamos un operativo a lo largo de la franja fronteriza para inhibir, pues, comisión de delitos, tráfico de estupefacientes, tráfico de personas.
9: Los cárteles controlan las fronteras.
4: Me tuve que meter prácticamente a situaciones ilícitas.
5: Tijuana, cualquier esquina está lleno de póster donde hay personas desaparecidas.
9: Esta es la realidad en México.
10: Este es el estado de una playa situada más o menos a un kilómetro del Tárcoles. Se calcula que a lo largo de la cuenca de ese río se sitúa más de la mitad de la población de Costa Rica. También el 80% de la industria, lo que le hace muy vulnerable a la contaminación.
11: Está estimado que más de 400 toneladas diarias de residuos terminan aquí en el medio ambiente. Tenemos un surtido de juguetes, elementos que llevan años aquí. Acá acabamos de ver un juguete del 2005.
12: Nos han llegado animales que lastimosamente se han infectado, se han intoxicado con desechos de personas por tomar agua sucia.
13: Tuvimos que sacarle un tenedor de metal a una tortuga. La gente lloraba ahí de lo que estaban porque decía que cómo es posible que la gente no puede ver ese que hay un problema.
14: La industria del reciclaje es cara, ¿sí? La tecnología del reciclar es cara. Y ahí tenemos un gran reto como mundo.
15: Solo si conocemos lo que está pasando, nos puede interesar y nos puede hacer querer cambiar esa situación o esa realidad. Yo creo que una de las primeras cosas que tenemos que hacer es eso,

0: Cuando llamaba Nikita Gromov, me pedía la palabra código. Yo decía Venecia, y entonces sabía que era él.
1: Se están expandiendo activamente en Europa. Polonia, Alemania, Italia, Suecia, Noruega, toda la Unión Europea en realidad.
2: Sabemos que esas llamadas vienen de Ucrania. Independientemente de si me van a amenazar o no, estoy diciendo la verdad.
3: Diré algo contundente. El ciberdelito y el fenómeno de los centros de llamadas representan un nuevo nivel de crimen organizado.
1: ¿Qué idiota hay que ser para sacar del banco 5 millones y dárselos a un desconocido sin pedirle la identificación? Son unos animales sin cerebro.
0: Me gustaría encontrar a ese hombre y hacer justicia. Me gustaría poder encontrarlo y mirarle a los ojos.

0: Desde 1883 hasta 1996, al menos 150.000 niños asistieron a internados indígenas en Canadá. El sistema estaba financiado por el gobierno.
1: Nos consideraban incivilizados. De hecho, esa fue una de las razones por las que se creó un internado como ese.
2: La intención era convertirlos en personas que, supongo, fueran visiblemente indígenas, pero que vivieran de acuerdo con los valores canadienses.
0: En ausencia de sus padres, los niños de estos internados sufrieron abusos.
3: Recuerdo que lo único que sentía era, solo quiero irme a casa, no quiero estar aquí. ¿Dónde está mi madre? ¿Dónde está mi abuela?
1: Me sentó sobre su rodilla, como si fuera un pequeño sofá.
0: El trauma psicológico infligido provocó directamente un aumento de los índices de depresión, trastornos de ansiedad y adicciones.
2: El trauma en la primera infancia desencadena un mecanismo de supervivencia o de adaptación que dura toda la vida.
4: Es una simple cuestión de sentido común que no podemos curarnos de un trauma a menos que eliminemos la fuente del mismo.
5: A la izquierda no se la persigue por sus errores. Al sistema le conviene una izquierda fracasada. Porque una izquierda exitosa es muy peligrosa para el sistema.
6: Esta fachada de una derecha autoritaria, con violencia, con seguridad, que solamente es para entrar en nuestros países. Porque ellos no vienen para solucionar los problemas. Vienen para engañar a la población y seguir robando y seguir controlando con espejismo.

0: Empezamos los preparativos para la Pascua haciendo una limpieza general de la iglesia. Ahora montamos un andamio para limpiar el candelabro central. Tenemos 2 días para completar el trabajo. Ahora los servicios religiosos se celebran en la sala interior del templo, así que debemos darnos prisa para acabarlo antes del próximo gran servicio.
1: ¿Lo hacen cada año?
0: Los limpiamos una vez al año. Es la única oportunidad que tenemos para quitarle el hollín, las manchas de incienso y el polvo. También cambiamos las bombillas. Es un trabajo minucioso que requiere mucha paciencia. Acaban de decirnos que para las 5 de la madrugada el andamio debe estar desmontado. Por lo tanto, estaremos trabajando toda la noche para acabarlo todo a tiempo.
1: ¿Trabajan a pesar de estar enfermos?
0: No importa si estás enfermo o no. El trabajo debe hacerse. Quizás acabemos faltando a los servicios religiosos, pero

0: Es bastante cómodo rezar aquí, arriba, entre el cielo y la tierra, rodeado de apóstoles y profetas. Casi nunca nadie los ve, al menos no tan de cerca. Es un deber muy gratificante, quizás uno de mis favoritos en el monasterio. No se puede hacer rápidamente, hay que pulir cada parte con cuidado y esmero. Así relucirá toda la iglesia. Lo verán el sábado de Lázaro, cuando encendamos el candelabro por primera vez. Fue diseñado por el padre Alipi. El diseño de la estructura completa y cada sección son obra del arzobispo Alipi, quien fue monje de nuestro monasterio. Tras la tonsura, un monje pasa 3 noches en la iglesia. Es nuestra tradición. Nosotros también hemos pasado 3 noches en la iglesia.
1: Ahora esperamos.

0: Este campanario se construyó en 1988 para conmemorar la cristianización de la Rus de Kiev. Fue un proyecto internacional. Personas de todo el mundo enviaron donaciones. Había revistas ortodoxas que ponían: donen un ladrillo. Algunas familias donaron dinero para campanas enteras. Por eso en estas campanas están grabados los nombres de las personas para la posteridad. Es maravilloso que así se hayan convertido en parte de la historia y del patrimonio ortodoxo, ya que este campanario es realmente único. No existe otro parecido en América del Norte. Hasta donde sé, es uno de los más grandes, el mayor de Norteamérica. La verdad es que es hermoso. Las campanas parecen rusas porque están hechas al estilo ruso. Sin embargo, en aquel entonces, en la Unión Soviética, no se podía fundir campanas. Por eso los sacerdotes ortodoxos viajaron a los Países Bajos. Allí se afinó cada campana. Con ellas se puede tocar la melodía de María tenía un corderito, aunque no es algo típico. Las campanas rusas no suelen afinarse para tocar sinfonías, armonías o acordes, pero estas sí están afinadas. Así que es algo bastante extraordinario. Una familia ya se había comprometido a donar esta campana. Sin embargo, surgieron problemas financieros de repente. A pesar de todo, dijeron que hipotecarían su casa para pagar por ella. Es algo conmovedor. Este campanario requirió mucho esfuerzo, sudor y lágrimas.
1: Estamos en un baptisterio que se construyó en el campanario para conmemorar los 1000 años de la cristianización de Rusia. Aquí tenemos la pila bautismal para bebés y esta es la destinada para adultos. Se trata de conversos que viven en la zona y han llegado a la religión gracias a este monasterio. Se han convertido a la ortodoxia y quieren ser bautizados aquí. También hay personas que vienen desde lejos, desde estados vecinos, y que durante su primer encuentro con la ortodoxia, durante su peregrinación, llegaron aquí y vieron este baptisterio. Indagaron, se hicieron catecúmenos y decidieron bautizarse aquí, en vez de en su parroquia. Algunas parroquias ni siquiera tienen una pila bautismal suficientemente grande para bautizar adultos. Este es un lugar bastante cómodo y muy especial. Celebramos muchos bautismos aquí. Para crear este fondo verde se utilizó pintura bastante diluida. Estas olas azules se pintaron por encima. Una capa fina de pintura verde diluida. Y por encima las olas azules que le añaden profundidad. La pintura representa la cristianización de Rusia en las aguas del Dnieper. Y luego está el segundo bautismo de Rusia, el del martirio. Vemos a San Tijón, el patriarca de Moscú, a San Vladimir, el metropolitano de Kiev, que fue el primer obispo asesinado por los bolcheviques. Aquí están San Benjamín de Petrogrado, San Pedro de la eparquía Krutitsky y San Juan Bostorgov, un sacerdote que se opuso abiertamente a los comunistas. Por supuesto, estos son solo 5 de los millones de personas a quienes el régimen comunista asesinó por su fe durante muchas décadas.
2: ¿Qué es lo que transmiten? El timbre y la profundidad de las voces transmiten una magia especial. Está bien, ahora vamos con cada una de las notas. No, no, así no. ¿Qué es eso? Así no, suficiente. Nací en San Francisco, pero no llegué a la ortodoxia siendo un adulto. Contamos con 10 generaciones de sacerdotes de Rusia y Bielorrusia por parte de mi familia paterna y por parte de la línea materna también. Me bautizaron de bebé en la Catedral de la Santa Virgen, donde sirvió San Juan de Shanghai y San Francisco. Prácticamente crecí en el coro y ante el altar. Toda mi vida he asistido a los servicios y mi padre es sacerdote. Como miembro de la diáspora ortodoxa rusa, bueno, no sé cómo definirlo exactamente. Diría que somos un grupo único. Somos de nacionalidad estadounidense. Mi familia lleva 3 generaciones aquí, pero al mismo tiempo nací en 1983 y recuerdo que mis abuelos siempre decían que algún día el zar volvería a Rusia y también nosotros regresaríamos allá para vivir en nuestra finca familiar. Recuerdo bien esas conversaciones en mi infancia, aunque aquella idea se desvaneció rápidamente. Sin embargo, de niño hablaba en ruso antes de empezar a hacerlo en inglés. Empecé a aprender inglés a los 4 años. Antes de eso hablaba solo en ruso. Llevo aquí desde el 2011. Vine como seminarista y desde el primer año el padre Román, quien era entonces el director del coro, me confió la responsabilidad de dirigirlo de vez en cuando durante los servicios. Por lo tanto, desde el inicio he servido en el coro. En la Catedral de la Santa Virgen no había un director de coro para los servicios religiosos matinales. Había un coro juvenil y empecé a dirigirlo a los 15 años porque no había nadie más que pudiese hacerlo. Así que soy autodidacta. He tenido varios profesores que me dieron clases particulares, pero no he tenido una educación formal. Aunque antaño era algo bastante común. Uno llegaba al coro y aprendía de quienes le transmitían la tradición. Tras 20 y tantos años de experiencia, y en mi caso aún más, ya empiezas a asimilarlo por la gracia de Dios.

Nuestros cantos litúrgicos siguen el estilo de Kiev y Pochaev. Se trata de una tradición musical profunda y muy rica que los cantantes y directores de coro locales todavía no han explorado y desarrollado por completo. Tenemos muchas recopilaciones de cantos antiguos creados antes de la Revolución Rusa, que no pueden encontrarse en ninguna parte. Es fascinante.

Fascinante. Voy estudiando estos materiales poco a poco y he empezado a introducir gradualmente en nuestro repertorio algunos de ellos. Siempre me ha gustado la Escuela de Música Eclesiástica de Moscú. Se basa principalmente en cánticos tradicionales, especialmente los monofónicos, que son muy antiguos, pero también en un estilo más contemporáneo de armonías, usado a partir del siglo XX. En realidad, esa escuela apenas estaba empezando a desarrollarse antes de la Revolución Rusa. De cierto modo, siguió evolucionando con la diáspora en algunos lugares en el extranjero. Como era de esperarse, los migrantes rusos se aferraban a lo que habían traído consigo. Por eso, su principal interés era que la tradición se preservara, no que evolucionara. A las personas mayores les encanta escuchar aquellas melodías que recuerdan desde su infancia, y a menudo les gusta menos la música contemporánea. Pero a mí me parece importante desarrollar la tradición. Por naturaleza no puede mantenerse estática, debe seguir viva e ir hacia adelante. Necesita basarse en algo, y aunque no me refiero a la mera innovación, el crecimiento sí es esencial. Un principio fundamental de la Escuela de Moscú consiste en seguir construyendo sobre la tradición que recibimos de nuestros predecesores, desarrollándola con nuevas formas, nuevas direcciones y nuevos estilos.

0: Primero elijan las ramas más bonitas. Dejen las demás para el final. Hoy usamos ramas de palma y sauce para celebrar el Domingo de Ramos. Hoy los ramos serán bendecidos durante la vigilia y se entregarán a quienes veneran el icono de la Pascua. Hoy es sábado de Lázaro, en vísperas del Domingo de Ramos, cuando Jesús levantó a su amigo Lázaro de entre los muertos. Él había pasado 4 días en el sepulcro. Necesitamos hacer unos 300 ramos para repartir esta noche. Tenemos mucho trabajo. He reclutado a todo un equipo de voluntarios. Algunos ya son veteranos, otros nos ayudan por primera vez.
1: Este febrero mi marido se ha convertido en diácono, le queda un año más de estudios.
2: ¿Está estudiando en el seminario?
1: Así es. Mi marido se llama Noah. Asistimos juntos a algunas clases en el colegio, pero empezamos a conocernos mejor más tarde cuando se interesó en el cristianismo ortodoxo. Siempre le ha gustado aprender diferentes idiomas, como el griego o el ruso.
2: Su marido llegó a la ortodoxia en parte gracias a usted, ¿cierto?
1: En parte, pero ha aprendido mucho de Internet. Durante los últimos años ha habido una tendencia, no sé cómo se dice esa palabra en ruso, pero en años recientes, como seguramente habrá escuchado, muchos hombres jóvenes se han convertido a la ortodoxia y lo han hecho gracias a Internet.
2: ¿Por qué cree que los jóvenes eligen la ortodoxia? ¿Por qué se ha vuelto tendencia?
1: Creo que porque están buscando la verdad. Todos en el mundo están buscándola, especialmente después de la COVID. Los hombres tienen muchos grupos en línea donde se comunican y comparten ideas. Bueno, creo que todos los caminos llevan a la ortodoxia. Y así todos llegan a ella.
0: Precioso. Córtela un poco.
3: Nacimos como parte de la comunidad. No se trata de ir a la iglesia porque a todos nos bautizan en la infancia y no vamos a la iglesia. Algunos de nosotros llegamos a la ortodoxia cuando ya éramos adultos, pero no tenemos que estudiarlo todo a fondo y pasar por el bautismo porque ya lo hemos pasado. Es algo que heredas al nacer, por así decirlo.
1: Es mucho trabajo.
3: Cuéntales lo que hiciste para llegar hasta aquí.
1: No hice nada, fue mi marido. Mi esposo investigó y llegó a la ortodoxia tras haber profesado otras religiones. Cuando llegó a la ortodoxia, entendió que era exactamente lo que buscaba. Me encontré con él una semana después de que fuera bautizado. En una cita ciegas y me abrió el camino hacia la ortodoxia. Me convertí solo un año antes de nuestra boda, nos casamos y ahora estamos aquí, en el seminario, tenemos 2 hijos y somos felices. Antes yo era protestante de la Iglesia Metodista Primitiva. La idea que predicaban allí era que se trataba del sistema más cercano a la verdad, aunque obviamente resultó estar muy lejos de la verdad. Por lo tanto, me gusta mucho que la ortodoxia me dé respuestas, ya que se basa en una teología. En el protestantismo parece que están interesados en decirte que tú eres el responsable de tu propia felicidad para que te guste la fe. En la ortodoxia no diría que se trata de reglas, sino de respuestas y de pautas que debemos seguir. Eso me gusta. También el respeto y la veneración hacia Dios y la Madre de Dios, algo que me faltaba en la enseñanza protestante.
2: Parece que el ego está más presente allí.
1: Sin duda, claro que sí. Me faltaba el servicio. Hablaban mucho del servicio, pero no era suficiente para mí en absoluto, ya que en esa iglesia, en cierto modo, tú eres como Dios. Pero aquí es evidente que la devoción es completamente hacia Dios.

0: Cuando los niños exploradores rusos vienen aquí de excursión, siempre les pregunto, ¿qué es esto? ¿O a qué se parece? Parece un cocodrilo, ¿no? Luego les propongo que metan los dedos dentro. Porque es cierto que parece un pequeño cocodrilo. Pasé mi infancia frente a la pantalla de una computadora. Por desgracia, así es como nos crían hoy en día. Es decir, a diario pasan horas jugando a los videojuegos. Para mí la vida real estaba en los videojuegos o en la computadora. La vida real era todo lo que estaba en la computadora, y lo que había fuera de ella era una realidad que yo no quería experimentar. Podría decirse que soy un adicto a las computadoras en penitencia. Gracias a Dios dejé eso atrás. Aunque también encontré a Dios a través de Internet. Después de encontrarlo, dejé mi adicción, ya que no necesité navegar por Internet durante un par de años mientras estaba en el monasterio. Sin embargo, ahora estudio a tiempo completo, por lo que me resulta imposible vivir sin Internet en el mundo moderno. Por eso me veo obligado a usarlo. Pero encontramos formas de protegernos. Es evidente que gracias a Internet tienes el mundo al alcance de una tecla. Y eso me da miedo, ya que se supone que los monjes debemos dejar todo atrás, como si estuviésemos muertos para el mundo exterior. Ahora tenemos la capacidad de traer al mundo al monasterio, incluso a la celda. Si la gente tiene teléfonos o computadoras en su habitación, es algo muy peligroso. Y la gente no entiende cuán peligroso es. La gente consume drogas o alcohol para olvidar. Lo mismo ocurre con Internet. Es necesario poner un límite al tiempo que uno pasa en su computadora o en su teléfono y reducir el uso. Y no lo digo solo con respecto a los monjes. Como monje necesito usar el teléfono porque es parte de mi servicio de obediencia. Esta fábrica de velas es un negocio, y la forma de profesar mi obediencia consiste en dirigir este pequeño negocio, por lo que necesito un teléfono. Antes tenía un teléfono inteligente, pero no podía restringir su uso, incluso poniendo un límite de tiempo. Pasaba horas en mi celda mirándolo y revisando la configuración. Se me iban las horas en eso. Creo que tenemos que llevar una vida más simple. Un teléfono más básico es justo lo que necesito para hacer llamadas o recibir mensajes. Y ya está. Es un poco incómodo, pero está bien. Además, es algo bueno para cuidar mi alma, que es inmortal.
1: Este es nuestro humilde taller, donde reparamos los autos del monasterio.

Y si alguna cosa se rompe, usualmente acuden a mi taller. Vivía en Modesto, California, en el Valle Central de California. Me dedicaba a los autos. Restauraba uno, lo llevaba a alguna exposición y ganaba un premio. Luego hacía lo mismo con otro y otro. Pero sentía que debía ser algo más significativo con mi vida. Cuando sirves en el monasterio, se te alegra en el corazón y el alma. Y eso es bastante para mí. Me di cuenta de que en la vida es más importante servir al Señor y a la iglesia que restaurar autos. Algo que te da satisfacción solo a corto plazo. Aquí nos dan la opción de trabajar para pagar una parte de los estudios. La mayor parte de nuestra educación está cubierta por la beca. Pero a veces la cobertura no es completa. Por lo tanto, el monasterio nos permite compensarlo con nuestro trabajo. Si comparamos la vida en Rusia y en Estados Unidos, aquí hay muchas ideas e ideologías liberales que alejan a la gente de la fe, no solo de la ortodoxia, sino también del catolicismo y otros credos. De hecho, este país fue construido por personas que querían libertad religiosa. Pero ahora, por desgracia, es todo lo contrario. He notado que en los últimos años, especialmente después de la COVID, la fe ortodoxa se ha vuelto bastante popular en Estados Unidos. Y eso se aplica tanto a la Iglesia Ortodoxa Rusa en el extranjero como a la Iglesia Ortodoxa de Antioquía, de Grecia y de Serbia. Por ejemplo, en Arizona o en Nevada, han abierto muchas misiones y parroquias. En la mayoría de ellas se habla inglés. Sus fieles pertenecen a la Iglesia Ortodoxa Rusa en el extranjero. Pero en las parroquias casi todos son estadounidenses que se han convertido a la fe ortodoxa.

0: ¿Te sientes mal? ¿Por qué? ¿Drogas? Ojalá te mejores. ¿Has ido al hospital? ¿Lo que necesitas es droga para ayudarte? Maldita sea, es muy triste.
1: ¿Y qué pueden hacer? ¿Encerrar a todos los drogadictos? Dejar de golpe ciertas drogas provocará un fuerte síndrome de abstinencia. La mayoría de las drogas lo provocan. Darles dinero los matará. Simplemente hay que darles comida.
0: Así es como vivimos, porque el gobierno no quiere darnos dinero. Y todo esto está yendo a peor con el paso de los años.

0: nadie conoce que hay un pequeño pueblo en Perú ubicado en la costa del Océano Pacífico donde sus habitantes practican hoy en día métodos de pesca artesanal heredados de los tiempos prehispánicos. ¿Es incierto el futuro del caballito de totora?
1: La totora se puede perder porque el gobierno tiene que ver las cosas que está dañando, ¿no? Tiene que ayudarnos.
2: Como bien es cierto, ya no son tiempos anteriores que había buena pesca. El motivo es hoy en día sufrimos por lo que vienen muchas embarcaciones de fuera de acá del norte, vienen del sur y se desplegan todas las especies pequeñas.
0: Avanza el día acá en las playas de Huanchaco y los caballitos de totora pasan a ser apartados. A la zona llegan numerosos bañistas y también aficionados a los deportes acuáticos.
3: Me gusta mucho el pueblo. Los turistas se quedan más tiempo para surfear y también hay mucha gente que se queda para vivir.
4: El caballito es la primera tabla de surf en la historia y es donde todo comenzó y mi conexión con el mar también.
5: Somos la primera unidad médica en la historia del ejército soviético o ruso en recibir el título honorífico de la Guardia.
6: Ahora mismo aquí se hace lo que no se hace ni

0: siquiera en algunos hospitales de Moscú.
1: Durante todo este tiempo, la unidad ha tratado a más de 100.000 pacientes.
2: ¡Listo, chicos! ¡Rápido, rápido, rápido!
0: Fue la primera vez que estuve con todo el equipo en un quirófano de verdad. Un especialista dijo que un equipo como el nuestro podría trasplantar incluso una cabeza.
1: Todo el equipo es como una gran cadena. Si se rompe un eslabón, probablemente ya no podamos seguir.
3: Siempre me alegra ver a uno que dice, gracias por haberme salvado la vida. Esto es todo lo que necesito. Me parece importante saber que he hecho algo bueno por un hermano.

0: La principal razón es que el mercado construye al que compra y lógicamente busca la rentabilidad. Al final del día, también la regulación en la Ciudad de México no es la mejor y no está actualizada. Entonces, debería ser mucho más flexible y adaptable al momento.
1: Las leyes del capital siempre van a generar concentración y centralización y, por supuesto, van a sistemáticamente desplazar. Lo que se le desplaza al trabajador es el tiempo. Pero ahora con la gentrificación lo que vemos también es que hay un desplazamiento del espacio.
2: Creo que lo importante es que el gobierno tome partido, no puede ser imparcial, y decir, oigan, estas cosas no las voy a permitir. Donde hay mercados regulados y protegidos, el gobierno participa de manera muy activa con reglamentación, con sanciones, con incentivos para que eso suceda.
3: Hoy estamos en la Ciudad de México analizando las razones por las que la vivienda se ha convertido en algo inaccesible para todos sus residentes. Pongamos las cartas sobre la mesa.
4: A la izquierda no se la persigue por sus errores. Al sistema le conviene una izquierda fracasada. Porque una izquierda exitosa es muy peligrosa para el sistema.
5: Esta fachada de una derecha autoritaria, con violencia, con seguridad, que solamente es para entrar en nuestros países. Porque ellos no vienen para solucionar los problemas. Vienen para engañar a la población y seguir robando y seguir controlando con espejismo.

0: No quiero que nieve. No quiero.
1: ¿No quiere que nieve?
0: No.
2: Las generaciones han cambiado. La primera generación tenía cierto nivel de conocimiento sobre la cultura rusa. Luego, la segunda generación ya sabía un poco menos. Después, se asimilaron, por así decirlo. La tercera generación a menudo ya no hablaba ruso y muchos dejaron de ir a la iglesia. Cuando vine aquí por primera vez, todas las clases se impartían exclusivamente en ruso y los servicios religiosos eran casi por completo en eslavo eclesiástico antiguo. Incluso en el refectorio los textos se recitaban en eslavo antiguo. Pero luego cada vez menos gente venía a estudiar aquí, casi nadie en cierto momento. Eso fue una verdadera crisis. Tanto para el monasterio como para el seminario. Hubo que encontrar un enfoque diferente. No se podía mantener las mismas prácticas que resultaron ineficientes. Entonces, con la bendición del difunto metropolitano,

0: Politano Velarión, empezamos a dar clases en inglés en el seminario. Y enseguida tuvimos más estudiantes. Seguimos enseñando ruso y también enseñamos eslavo eclesiástico antiguo.
1: No sé cómo se dice, frutas.
2: ¿Fructe?
1: Fructe.
0: Ahora todo se está desarrollando. Incluso tenemos un programa de maestría, algo que habría sido imposible antes. Sin estos cambios, aquí no tendríamos ningún progreso.
3: Nos estamos preparando para cocinar los kulich de Pascua. Los cocinaremos mañana, pero ahora estamos preparando todos los ingredientes. Los muchachos están rallando la cáscara de los cítricos y preparando los huevos. Por supuesto, Jordanville sigue siendo un centro espiritual para los emigrantes rusos, el corazón de la comunidad rusa. Pero al mismo tiempo, como pueden ver, la situación demográfica ha cambiado.
1: Fui al cine con los muchachos de la parroquia y vimos una película. Después empezamos a discutir los temas teológicos planteados en ella.
3: Esta es una nueva etapa en el desarrollo del monasterio. La mayoría de nuestros estudiantes actuales son estadounidenses recién convertidos. Creo que esto abre un nuevo campo de trabajo para el monasterio, el proselitismo religioso, precisamente en idioma inglés. Y creo que eso es muy importante. Esa es una de nuestras misiones. El monasterio se fundó como una especie de misión. Y ahora estamos viendo los frutos de este trabajo, y no como algo abstracto, sino en la práctica. En los últimos años hemos visto con nuestros propios ojos cuántos estadounidenses se han convertido a la fe ortodoxa.

0: Y el propio monasterio también está creciendo. Los monjes ancianos fallecieron y no había nadie para reemplazarlos, porque era demasiado difícil para los recién llegados. Uno necesita sentir que este es su hogar, sentirse identificado. Si todo se siente extraño y parece ajeno, eso no atrae a la gente. Poco a poco las cosas han cambiado y creo que para mejor. Ahora tenemos más monjes y más seminaristas. Debemos seguir avanzando. Aquí servimos a Cristo y no a nuestros gustos particulares. Tenemos que encontrar una manera de llegar a todos, porque el objetivo es la salvación de todas las personas.
1: Esto es importante no solo desde el punto de vista apologético, también necesitamos profundizar, precisamente desde un punto de vista teológico, en la comprensión de Cristo y de lo que hizo.
2: Mi nombre es Elijah Demerat. Estoy terminando mi primer año de estudios. Rastré mi ascendencia hacia un pasado bastante remoto y encontré varios reyes europeos, incluyendo algunos santos ortodoxos. Así que si profundizamos lo suficiente, resulta que soy descendiente directo de San Alfredo el Grande, quien fuese rey de Inglaterra.
3: Vaya.
2: Sí, estuve muy emocionado al descubrir eso. Vengo del estado de Indiana. Soy miembro de la Iglesia Ortodoxa Serbia. Soy converso. Fui bautizado en la Iglesia Ortodoxa en el 2018. Me crié en la tradición protestante, pero siempre me sentí un poco fuera de lugar, un poco insatisfecho con lo que me enseñaban. En mi adolescencia, empecé a investigar la historia de la Iglesia y la teología, porque los protestantes suelen enfatizar mucho la idea de que su fe se basa enteramente en la Biblia. Pero la experiencia que estaba viviendo en la Iglesia protestante no correspondía a lo que leía en la Biblia. Y pensé, tiene que haber algo más, tengo que encontrar la Iglesia que construyó Cristo. Después de varios años de estudiar historia, terminé entrando en una parroquia ortodoxa serbia local. Luego visité algunos monasterios como una especie de retiro y decidí que era hora de empezar a visitar los seminarios ortodoxos en Estados Unidos. De hecho, este fue el primer lugar al que vine. Tenía planeado visitar varios, pero a las 24 horas de estar aquí, supe que era el lugar al que tenía que postularme. El sentimiento más fuerte fue la profunda sensación de estar en casa que tuve pasadas esas 24 horas, a pesar de que nunca había estado aquí antes. Una sensación de confort espiritual y emocional y un sentimiento de pertenencia. Me conozco mucho mejor que hace un año y entiendo mucho mejor las virtudes y los vicios que viven en mi corazón y que tengo que hacer para combatir estos últimos.
4: Учиться в семинарии Благословения.

0: Я думаю, что это очень важно.
1: Creo que es muy importante
0: уметь говорить по-русски.
1: Saber hablar ruso.
0: Всегда есть,
1: ну, siempre hay inmigrantes.
0: Люди, которые...
1: Personas que hablan poco inglés y se sienten más cómodas hablando ruso. Y es muy importante que podamos atenderlos en su lengua materna. Es muy importante. ¿Cómo puedes abrir tu corazón y tu alma hablando un idioma extranjero? Es muy difícil. Recuerdo a una anciana que estaba muy feliz cuando vino aquí. Decía, oh, qué buenos sacerdotes tienen. Hablan ruso y lo entienden todo. Y eso es fundamental, porque ella realmente no hablaba inglés. Entendía un poco, pero no mucho. Y es completamente diferente cuando puedes acudir a un sacerdote y decirle, padre, estoy luchando con esto y con aquello. Y él puede responder enseguida. Ah, entiendo de qué me hablas. Le voy a ayudar. Eso es maravilloso. Yo siempre rezo a los santos Cirilo y Metodio, iguales a los apóstoles y sus apóstoles. Siempre les rezo para que me ayuden a hablar ruso y a aprender el eslavo eclesiástico. Hay un dato interesante, una historia sobre mi familia, y es que mi bisabuela sobrevivió al sitio de Leningrado. Y mi bisabuelo, por parte de madre, llegó hasta Berlín. Estuvo en la artillería. Y recuerdo de niño ver sus medallas. Fuimos a Letonia y vimos medallas soviéticas. Recuerdo haber visto eso, y mi abuelo me dio esas medallas para que las llevara a Canadá. Y recuerdo que tuve un sentimiento muy fuerte. Sí, esa es la historia de mi familia. Y esa idea siempre existió en el fondo de mi mente, desde que era muy joven, ese pensamiento. Mis bisabuelos también lucharon en la guerra, pero no fue del lado estadounidense, sino del ruso, del soviético. Todo el mundo decía, llegamos a Normandía el día D, fuimos a Francia, pasamos por Francia y llegamos a Berlín. Y yo decía, los míos también, pero desde el otro lado. Es una parte de la historia, de mi historia familiar.

Resulta que la experiencia de estar en el seminario nos prepara para enfrentar todas las tentaciones que nos esperan en el mundo con una cosmovisión más conformada. Esta visión es de gran ayuda, porque no simplemente sabes que algo es inmoral o malo, sino que ya entiendes cómo afecta al alma y cómo conduce a la condena eterna. Se tiene una comprensión más profunda de cómo uno debe vivir, más allá de simplemente haberlo leído en un libro. Aquí se llega a una comprensión profunda, a una comprensión teológica de estos asuntos. Todo esto es teología moral, una ciencia espiritual que en esencia nos dicta cómo debemos vivir, cumpliendo con lo que nos enseñan los santos padres.

0: Si uno llegara a comprender todo esto, bueno, por supuesto, es imposible comprenderlo por completo. Pero incluso si uno empieza a entenderlo más profundamente, esto ya proporciona un gran apoyo en todos los aspectos de la vida.
1: ¿Hay una lucha espiritual?
0: Sí. Lo que más desean las fuerzas del mal es que los seminaristas abandonemos los estudios y nos rindamos. Por tanto, debemos estudiar, debemos luchar contra la desidia que nos asalta a menudo. Y es que aquí en el monasterio se libra una lucha espiritual y nosotros, en cierto sentido, nos hemos unido a esta batalla. Todavía no estamos listos. Llevamos poco tiempo aquí, solo 4 años si es el programa de grado. Por supuesto, nos falta la perfección espiritual. Somos meros novicios. Pero nos vemos involucrados en esta guerra espiritual. Y para no morir espiritualmente, debemos atenernos a nuestros mentores espirituales. Y eso resulta ser una valiosa experiencia que nos ayudará en el futuro.

0: El significado de este servicio dedicado a los relatos evangélicos de la Pasión es la preparación para la crucifixión de Cristo. En Jerusalén desciende el fuego santo, y cuando el fuego santo desciende en Jordanville, traemos las velas a nuestros dormitorios y bendecimos todos los espacios que habitamos. Los cuartos, los baños y las cocinas. Lo bendecimos todo. El fuego que traemos de la iglesia es de la vigilia que duró toda la noche. Bendecimos nuestras puertas con el signo de la cruz 3 veces. No solo marcamos nuestras habitaciones, sino todos los espacios de la residencia estudiantil. Los monjes en su residencia hacen lo mismo, traen el fuego a sus habitaciones y hacen el signo de la cruz en las puertas de sus dormitorios y de otros cuartos. Los estudiantes casados que viven aparte también marcan todas las puertas o entradas de sus casas. Hay una historia al respecto. Hace 3 años renovamos el dormitorio, pero antes de eso había toda una línea negra de años y años de hacer cruces. Lo repintamos todo, y este es el resultado de solo 3 años de hacer cruces encima de la puerta.
1: Los niños ayer estuvieron en el servicio de las 12 lecturas del Evangelio y aguantaron casi hasta el final. Lo único que les ayuda, y es que son pequeños, de 18 años, es poder seguir el servicio. Tenemos unos libritos del Monasterio de la Santísima Trinidad publicados en los años 1997-1992. Son libritos hechos por los monjes en la imprenta del Monasterio de la Santísima Trinidad. Y todos están en eslavo eclesiástico. El padre Sergei Potter les enseñó a los niños a leer en eslavo eclesiástico. Aunque quizás no lean muy bien, pueden seguir bastante bien el servicio.
0: Aquí había una imprenta donde imprimíamos textos. Literalmente día y noche, estas máquinas funcionaban e imprimían en eslavo, en ruso y en inglés.
2: La gran colección tiene que estar aquí, efectivamente. Oh, perfecto. Año 1956, Jordanville.
0: Enviábamos todos estos libros litúrgicos de los padres de la iglesia. De alguna manera llegaban a diferentes partes. Y esto era nuestra obediencia, por decirlo así, nuestra misión.
3: En 1993 fui de viaje a Rusia. Estaba paseando por la Plaza Roja con un amigo. Había gente vendiendo diferentes

0: Diferentes cosas. Encontramos a un hombre que vendía libros y entre ellos estaba la ley de Dios que había sido impreso aquí en Jordanville. Y luego creo que estaba Rusia Ortodoxa y otras ediciones. Cuando mencionamos que en realidad veníamos de Estados Unidos y que vivíamos cerca de Jordanville, se emocionó muchísimo. Nos empezó a dar las gracias y pedir que por favor transmitiéramos sus agradecimientos de parte de muchas personas por alimentar espiritualmente a Rusia durante tantos años. Envió un profundo saludo y agradecimiento.
1: Rusia Ortodoxa comenzó a publicarse en Eslovaquia en 1928. Y aquí pueden ver el primer número del periódico, que al principio se llamaba Rusia Ortodoxa de los Cárpatos. Es que en 1946, los monjes del monasterio de Hop de Pochayev, en Ladomirovo, en Eslovaquia, donde se imprimía este periódico, se trasladaron a Jordanville y en enero de 1947 se retomó la publicación. Este periódico tenía una gran importancia. Unía a todos los ortodoxos de Europa, especialmente a los carpatorrutenos, y en particular a aquellos que vivían en ese momento en Estados Unidos.

0: Muchos seminaristas tienen un icono de su santo patrón colgado en su puerta. Esta tradición originalmente viene de la rutina monástica, pero también se utiliza aquí. Este, por cierto, es el icono de Santa Xenia. No porque aquí vive una tal Xenia, sino porque hoy en día es difícil encontrar esposa, especialmente para un seminarista. Y muchos de nosotros rezamos a Santa Xenia para que nos ayude a encontrar esposa. Santa Xenia se respeta mucho en las comunidades rusas del extranjero y sobre todo en nuestro seminario.
1: Primero hay que casarse, encontrar una esposa. Y ese también es un problema ahora. En primer lugar, es difícil encontrar a la persona adecuada, porque no todas las muchachas o las mujeres jóvenes quieren ser esposas de religiosos. Es muy difícil ahora. Esto en primer lugar. Y en segundo, la responsabilidad. Antes se casaban y se desposaban siendo más jóvenes. Ahora lo posponen. También se hace en la vida secular. Antes, a los 25 años, uno ya era sacerdote y servía en algún lugar. Ahora tienen 30 años y buscan esposas. También es algo característico para nuestros tiempos. Queremos que todos los seminaristas ejerzan en la iglesia en algún momento. ¿De qué sirve todo esto si no? ¿A qué viene todo este esfuerzo?
2: Este también es muy bonito. Un árbol. Un árbol alto. Mira.
3: La señorita Estefanida nos dio cáscaras de cebolla de su huerto. ¿A quién vamos a regalar los kulich?
4: A los abuelos.
5: Al tío Alexei.
3: Bien, al tío Alexei, por supuesto. ¿Y a quién más? ¿A quién más?
5: Al señor Stephen.
3: A la tía María también pidió un kulich. Los kulich se hacen aquí en grandes cantidades.
6: ¿Aquí?
3: Sí, las cocineras los hacen. Cada familia tiene su propia receta. Nuestra receta es la que se ha usado, no sé por cuántas generaciones, en la familia de Herman. Creo que tiene probablemente unos 200 años. Cuenta de dónde viene la receta.
7: Era la receta de la esposa del general Arjangelsky, que sirvió en el ejército blanco junto con el general Wrangel. Después de la revolución, muchos se fueron a Bélgica y allí vivieron varias generaciones de mi familia. Cuando la familia de mi abuela estaba en Bélgica, consiguieron esta receta y la usaban. Mi abuela la usó, mi madre también la usó. Ahora nosotros somos la cuarta generación de nuestra familia que emplea esta receta para hacer los

0: Кулич. No sé quién la inventó y hace cuántos años ni cuántas generaciones la han usado desde entonces.
1: Las amas de casa normalmente hacen todo esto con antelación porque estas tareas llevan un día entero. Así que todas se reservan un día para ello. En la tercera o cuarta semana simplemente eligen un día y lo dejan libre de todas las actividades y clases, de lo que sea, para dedicarse solo a los кулич. Una vez hechos, los envuelven y congelan para no tener que ocuparse de esto en la Semana Santa. Hoy simplemente los vamos a glasear y ponerlos en cestitas. Pero el trabajo de preparar la masa, nadie lo deja para la Semana Santa. Y es que hay muchos servicios religiosos que uno no puede y no quiere perderse. Uno quiere estar junto a Cristo y a la cruz, y en el entierro, y en el velatorio. Nadie quiere estar ocupado en la cocina. Así que ahora no hacemos más que decorarlos.
2: Él creó al hombre para que pudiéramos participar de su amor y entrar en comunión con él. Nosotros rompimos esos lazos de amor con nuestros pecados. Ocurrió una gran apostasía y el pecado se hizo parte de la creación.
3: Los кулич están listos. Acabamos de decorarlos. También hacemos unos más pequeños, como regalos para los vecinos o los peregrinos. Durante la Semana Santa, todo el clero del monasterio participa en los servicios. El resto de actividades se detienen. Solo nos dedicamos a los preparativos necesarios, por ejemplo, en la cocina o aquí horneando los кулич. El nacimiento de un кулич.
4: Un bebé.
3: Aquí tiene. Un poquito moreno, pero por dentro está bien horneado. Los servicios de la Semana Santa son muy especiales, únicos e irrepetibles, comenzando con la fiesta de la entrada del Señor en Jerusalén. Acompañamos al Salvador en el camino de sus pasiones. Cada día está dedicado a un evento específico de los últimos días de la vida del Salvador, de su vida terrenal. Creo que si una persona simplemente asiste a todos los servicios de la Semana Santa, escuchando atentamente lo que se lee y se canta en la iglesia, sabrá todo sobre nuestra salvación, sobre los sufrimientos del Señor y sobre la resurrección. Todo lo que un cristiano ortodoxo necesita saber está en los servicios de la Semana Santa. Para mí, como archidiácono, es una gran responsabilidad, porque estos servicios son singulares. Solo tenemos una oportunidad al año para realizarlos. Por lo tanto, hay que prepararlo todo bien, conocer el orden y planificar todo, cada detalle.

0: En la actualidad, creo que la mujer guineana moderna es una mujer formada, pero es una mujer que también entiendo que sigue manteniendo, ¿no?, estas raíces tradicionales, sigue respetando a la familia, que es clave y principal en la cultura guineana.
1: Cuando la mujer ya empieza, digamos, a trabajar, a dependerse por sí misma, a tener su propio dinero, te conviertes en una enemiga del hombre sin serlo, simplemente porque no quieren aceptar esta realidad.
2: Tu capacidad de elección cuando eres independiente, económica, intelectual, en todos los sentidos, es más elevada. Ya no te ciñas al yugo de la mujer tiene que soportar por los niños y estás soportando maltratos de cualquier índole y estás soportando estar con una persona que no te está cuidando.
3: Hoy aquí en Malabo vamos a estar debatiendo cuál debe ser el rol de la mujer guineana del siglo XXI, una visión más tradicional o una visión más moderna. Pongamos las cartas sobre la mesa.

0: Un equipo de estudiantes dirigido por un ecuatoriano encara su mayor desafío.
1: La creación del primer vehículo híbrido de carreras de Rusia. Teníamos muchas ganas de encontrarnos con Pablo. Saber que era ecuatoriano, que llevaba más de 20 años en la capital rusa y que había logrado formar un excelente equipo de jóvenes ingenieros, no hizo más que alimentar nuestra curiosidad.
2: ¿Es un objetivo realista el que se han propuesto?
3: Siempre hemos creído que en el equipo, que si podemos pensarlo, si podemos soñarlo, lo podemos construir.
4: En Rusia todavía nadie ha practicado ese deporte en un coche de carreras híbrido. El reto principal consiste en crear la ruta adecuada, de modo que esté integrada correctamente, que no falle y que sea segura.
5: En total, el coche está un 80 a 85% fabricado por nosotros. Me refiero a la estructura general, es decir, el monocasco, la suspensión y todos los elementos aerodinámicos del auto.
6: Idealmente necesitaríamos un año para fabricar el coche completo, pero en la realidad tenemos 6 meses, por eso lo hacemos todo muy rápido.
3: Queremos demostrar que ese auto producido totalmente aquí es capaz de vencer en cualquier prueba.
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0: Cuando entendí que iba a dedicarme al documentalismo bélico, no tenía una idea clara de lo que iba a hacer, pero entendía que me dirigía al frente. Lo primero que me prometí a mí mismo fue que jamás sería una carga para nadie. Que vayamos a hablar entre nosotros es normal, es parte de la película.
1: Si te han herido es tu problema. Porque primero se lleva a cabo la tarea y luego se atiende a los heridos.
2: Ayúdennos a llevarlo hasta allí.
0: Retrocédelo. Bueno, vamos.
1: De hecho, fui a la guerra como si ya estuviera muerto. O sea, estaba preparado para morir. Y por eso de antemano taché algunos puntos de mi lista de cosas por hacer. Recorrí toda la carretera de Chuy. Esta carretera pasa por las montañas de Altai, que es uno de los lugares más bonitos de Rusia. Escribí mi testamento. O sea, estaba preparado.
2: ¿Dónde está mi binomio? Deben estar conmigo, cubriéndome la espalda. Igual que yo cubro la suya, ¿está claro? Vamos, vamos, chicos. Ellos están a 300 metros, por aquí.
1: Está cayendo lluvia con nieve, o nieve con lluvia. Bueno, aquí tenemos periódicos. Krasnaya Zvezda. ¿Las calles están congeladas?
0: No mucho. En la calle hace como 3 grados. Pero en algunos sitios sí está resbaladizo. ¡Gloria a Rusia! Poco a poco empezó el primer día. Ayer llegamos a este lugar. Es muy auténtico. Es un campamento para niños abandonado. El terreno se parece mucho a la de la zona donde se está llevando a cabo la operación militar especial. Alexei pesa 92 kilos, pero su centro de gravedad es diferente.
2: Sí, es uno del 10.
0: No te va a abrazar con la misma delicadeza que Alexander, ni va a esforzarse tanto por no...
3: ¿Alexei?
0: ¿Cómo?
3: ¿Alexei?
0: Sí, sí. Yo también confundía su nombre. Él me llamaba Gleb.
3: ¿Y cómo me llamabas tú?
0: Y yo a ti, Mihalich.
3: Mihalich.
2: Debería haber alguien más aquí, ¿verdad?
1: No, estamos todos.
2: ¿Cuatro? ¿Sí?
1: Sí, sí.
2: ¿Ocupen sus asientos? Detrás de ustedes, debajo de sus sillas, hay una bolsa médica que utilizarán durante 4 días. Vamos, chicos, solo un minuto más. Rápido, abran el botiquín.
0: Eso fue en el 2022, después de mi primer viaje al frente. Esta es la primera entrevista tras mi regreso. Es la primera persona que cuenta sobre sus heridas. Pero algo no está bien. ¿Cómo se lo explico?
1: Es que aquí lleva 2 días lloviendo sin parar. Es algo raro. Está lloviendo y nevando.
0: ¿Qué pasa? ¿Los dientes?
1: Se queda algo atascado y lo empujo.
0: Eso es por lo de...
1: Sí, hay un espacio entre esta barra de metal y el diente y se queda algo atrapado justo ahí.
0: ¿Todo bien?
1: Sí.
0: ¿Seguimos?
2: Buenos días. Nos alegra darles la bienvenida al tercer curso de médico de combate. Empezaremos en el aula con clases teóricas y poco a poco iremos pasando a la parte práctica. Hoy será el día más fácil para ustedes. No incluye prácticas nocturnas. El resto de días sí tendrán actividades durante la noche.
0: En estas imágenes me están insertando un tubo nasofaríngeo. Es necesario para que un herido inconsciente pueda respirar. Este es mi compañero Ded. Es instructor del centro TACMED. Decidió volver a hacer el curso de médico de combate para apoyarme. Y este es Dmitry Suslov, el instructor. Lo llaman el padre de la medicina táctica.
4: Casi ni me di cuenta.
2: Además de que el curso contiene mucha información, muchas cosas nuevas, también será un poco difícil físicamente y por la falta de sueño. Todo está pensado para acercarles a las condiciones límites en las que tendrán que trabajar. Y ustedes ya están entrenando para ese límite. Aquí dice, médico de combate. Y debajo hay como una promesa, un juramento, para que comprendan la importancia de esas palabras y que mucho dependerá de ustedes.
5: M, me ha encomendado Dios la tarea de salvar vidas y ayudar a los heridos en cualquier lugar y bajo cualquier circunstancia.
1: En el primer combate nos dispersamos porque no estábamos entrenados.
2: Pónganse en dos filas frente a mí. No vamos a empezar directamente a arrastrarnos de manera heroica. Primero haremos varios traslados, cargándonos entre nosotros. Luego llevaremos a una persona entre dos y después a una persona entre tres. Después volveremos aquí y practicaremos cómo arrastrarnos. Pierna izquierda.
3: Pierna izquierda.
2: Grom, tira una granada de humo. Arrástrense lo más rápido posible. Céntrense en el torniquete.
3: Vamos, vamos, vamos.
0: Como documentalista no sabes dónde estarás en el siguiente momento de tu vida. Para sobrevivir hay que darse una oportunidad.
5: Bueno, parece súper fácil. Cuando estás de pie piensas, no es nada. Voy a arrastrarme ahora mismo. Le recomiendo que intenten arrastrarse 100 metros en el estadio, en una dirección, y luego otros 100 metros de regreso, incluso sin usar el torniquete. Después cuéntenos cómo se sienten.
2: Bien hecho. Choca esos 5. Arrástrense hacia mí. Hacia mí, chicos. Exactamente 10 minutos.
1: Nunca fui militar. No tengo formación militar alguna. Me interesaba el tema, pero solo me limitaba a mirar algunos videos en internet. También practicaba lucha, me mantenía en buena forma, jugaba airsoft, practiqué tiro un par de veces, pero no fue nada serio. Y cuando empecé a pensar en cómo podría ser útil allí, considerando mi falta de experiencia, entendí que sería bueno ser médico. Primero porque me interesa la medicina y segundo porque había

0: posibilidades de tomar al menos algunos cursos.
1: Espera, ¿tú tomaste el curso de Suslov?
2: Sí. Bueno, chicos, enhorabuena. Están todos aprobados. Hoy tenemos dos pruebas, la del tubo y la de los 200 metros de arrastre. Nadie se ha quedado atrás, todos han aprobado. Bien hecho.
1: ¿Qué significa darse una oportunidad? Significa estar preparado, estar enfocado en quién eres y dónde estás. ¿Por qué lo haces? ¿Cuáles son tus objetivos? ¿Qué está pasando a tu alrededor? ¿Cuál es tu siguiente paso?
0: La guerra ha empezado.
1: La guerra implica heridos, implica heridas. Si grabo la guerra, voy a encontrar heridos.
3: ¿Todo bien?
1: Tref. Debo saber cómo prestar auxilio.
0: En marzo vi un video en el que maltrataban a los prisioneros. Empecé a interesarme aún más por el tema y conocí la Alameda de Los Ángeles, de la que no había oído hablar antes. No es que me hubiera vuelto loco, sino que, en general, el patriotismo me llenó por completo. Y desde marzo no podía pensar en otra cosa que no fuera ir a defender a la patria.
2: Elijan a un compañero. Como en el campo de batalla, tu compañero te va a salvar. Tú lo vas a salvar. Tú lo arrastrarás. Él te arrastrará. Es decir, ustedes son uno solo. Su compañero es la clave para sobrevivir y tener éxito. La segunda tarea es práctica. Deben preparar una posición para dos personas en una franja de bosque. El segundo día, mañana por la noche, les servirá para pasar la noche. Como la condicionen dependerá de ustedes. Tienen tiempo hasta mañana por la mañana para prepararla. Así es el curso de médico de combate. Hay que acabar con la pala. Y luego, algunos dicen que se trata de un doctor que quiere dar un curso. No entienden que es otra cosa. Se trata de seguridad. Incluso si estás cansado, hay que cavar. Hay que prepararse para el peor escenario.
0: La gota que colmó el vaso sucedió en mayo, cuando, si no recuerdo mal, en la provincia de Rovno había un monumento a un partisano de 14 años que los ucranianos desmontaron. Hay varios videos y uno en el que se ve el pedestal vacío.
1: Aquí está la historia.
0: De las piernas y justo debajo de las rodillas sobresalen barras de metal. Parece que intentaban taladrar el monumento porque no lograban derribar el cuerpo. Un poco más lejos hay otro monumento colgado, sujeto a una cuerda de grúa, como medio ahorcado. El chico murió y le pusieron un monumento. Y ellos destrozaron este monumento. No se puede hacer eso. Y con ese vínculo emocional fui a la comisaría militar para firmar un contrato. Llegué y les dije, no tengo experiencia, pero quiero defender mi patria. Y me dijeron, necesitamos gente como tú.
1: Claro. Seguro que pensaban que estaba aquí durmiendo. No, hay que cambiarlo. Claro que pensaba que estaba aquí durmiendo. Ayer, por ejemplo, intentaron ponerme el tubo. Una y otra vez. Pero en cuanto se acercó el instructor, lo colocaron enseguida. A mí me pasa lo mismo. Aquí trabaja Ded, Alexei, que es instructor. Y si no fuera por él, creo que ayer no habría logrado arrastrarme hasta el final. Siento como si me hubieran roto todos los huesos, como si me hubiera pasado un tractor por encima. Pero ya está, hay que levantarse, rezar y prepararse. Ya superé un día, pero no sé. Que empiecen los juegos del hambre. Qué ridículo. Voy a hacer sentadillas, así. Oye, si pude cargar a 10, también podría hacer sentadillas con esta cosa azul. Aquí está.
0: Yo tenía una miopía aguda y se los informé. Me respondieron, entonces no eres apto. Y yo le dije, pero me operé. Entonces sí eres apto.
2: Estén siempre preparados para prestar los primeros auxilios, tanto a los demás como a ustedes mismos. En otro país, con este curso les otorgarían una especialidad en medicina militar.
1: La mitad de las personas, si se les pide que describan el camino, que siguen el trabajo a casa, lo harán de una forma muy abstracta. Seguramente no podrán identificar qué zonas y puntos en esta ruta representan una amenaza para sus vidas. Ni siquiera podrán enumerar cuántas intersecciones peligrosas hay.
2: Enhorabuena, Klim. Bien hecho.
1: Quítame la chaqueta.
2: Mira, mira. Según las normas, cuando se produce la amputación de una extremidad grande, como una pierna o ambas, se realiza de inmediato un acceso intraóseo. No pierdan tiempo. Esta regla se llama 2x2x2, 3 veces 2. 2 mililitros de lidocaína al 2% durante 2 minutos. A mí me pusieron una FAST 1 con fines educativos. Lo más doloroso es cuando te inyectan el líquido, incluso si es lidocaína, porque no hace efecto de inmediato ni siquiera en el hueso. Por eso hay que administrarlo más despacio, para que no duela tanto. Si se inyecta rápido, duele mucho.
3: Mira, mira, qué bonito.
2: Bueno, chicos, no pierdan el tiempo. Descansen, prepárense.
1: El esfuerzo diario es clave para mejorar física, espiritual, técnica y tácticamente, y llegar a ser el mejor médico de combate. Espera, repite eso. Entró en la mejilla. Explícalo.
0: Solo hablo basándome en los hechos. No puedo decir de dónde vino. Lo cierto es que entró por aquí. Por aquí sí. Y salió por aquí, por la barbilla. No sé si se ve o no.
1: Espera, espera. Vale. Se ve que entró por la mejilla, sí.
0: Y salió por aquí.
1: Sí.
0: O sea, si asumimos que yo estaba tumbado, entonces, por lo que se ve, me atravesó por aquí. Entró en el pulmón.
1: Ajá.
0: Atravesó el pulmón y salió por debajo de la axila. La segunda ráfaga me dio en el hombro. Lo destrozó todo y me perforó el pulmón.

0: Durante los primeros segundos, cuando llega un herido, imagina que no tienes manos. Lo primero que tienen que hacer es asimilar interiormente lo que van a hacer y luego hacerlo por su cuenta.
1: Bueno, chicos, en 4 minutos salimos, al claro.
0: Y miren, si detectan una hemorragia, tienen que avisarlo y recuerden mantener la comunicación entre ustedes. Pónganse uno detrás de otro, chicos, de dos en dos, el número uno, el número dos.
2: Nuestra historia se centra en lo que me pasó a mí concretamente y en lo que se pudo haber hecho para que todo esto no ocurriera.
0: Comenzamos nuestra sesión nocturna. Constará de varias fases. La primera fase tendrá lugar en el estadio. Practicaremos el algoritmo y vamos a entrenarnos en cada una de las zonas: roja, amarilla y verde.
3: Ahí se lo están sacando de la zona roja con una slinga. Es decir, la zona roja es en la que se desarrollan los combates. Responde al fuego, busca refugio y mantén la comunicación.
0: ¿Puedes prestar asistencia?
3: En la zona amarilla hacemos una revisión rápida para detectar hemorragias.
0: En la zona amarilla pueden prender la luz. Un torniquete sobre la piel.
3: Vuelve a revisar el torniquete. Corta la ropa y coloca uno nuevo por encima de la herida.
0: ¿Han puesto el torniquete como debe ser? Si durante el examen no lo aprietan lo suficiente, lo van a suspender y el herido se va a desangrar. ¿Quién está en la zona verde?
3: La zona verde es un lugar seguro, un sótano, un refugio en el que puedes permanecer durante un largo periodo de tiempo. Aquí en el algoritmo se enumera claramente la secuencia de acciones.
0: En la zona verde ya no es necesario apresurarse. Han solucionado todos los problemas críticos, aquellos que amenazan gravemente la vida. Esto incluye grandes hemorragias y problemas de vías respiratorias. Le disparó un dron. Rápido, a socorrerlo y evacuarlo al coche. Comienza la segunda etapa, que se va a desarrollar en el coche, cuando dos personas prestan ayuda a un combatiente. ¿Cómo te sientes? ¿Estás consciente? No le venden la pierna, que le duele. ¿Qué olvidaron? Él está acostado, se está congelando. Fue un dron Baba Yaga. Tendrán 20 minutos para prestar asistencia. No olviden consultar las tarjetas. Le están dando un neumotórax.
3: Inserto la válvula unidireccional y si lo he hecho correctamente debería oírse un silbido característico.
0: El silbido se escuchó. Comenzó la descompresión.
3: Pulso, respiración, presión, saturación de oxígeno, el medicamento que le pusiste.
0: Klim, dame la tarjeta del herido.
3: Ya está respirando. La tarjeta del herido. La evacuación es prioritaria y urgente. El mecanismo de la lesión, explosión con metralla, que le ha arrancado una mano.
0: Ya hicieron la descompresión. ¿Qué es lo siguiente?
3: Lo hirieron aquí.
0: ¿Tapó?

0: Bueno, la herida de la pierna. Oh, recuperó la consciencia.
1: A continuación hay que entregar esta tarjeta al médico y decirle, aquí está todo escrito, y continuar con la evacuación.
0: Durante la evacuación, es posible que vomite.
2: Bajo estrés, uno no recurre a sus conocimientos, sino que actúa por instinto, usando sus habilidades. Las habilidades deben desarrollarse. Por supuesto, es mejor desarrollarlas en combate, pero eso es peligroso. Se deben desarrollar en condiciones lo más parecidas posible a las de combate. Hay que entrenarse. Si una persona no quiere entrenar, ese es su problema.
0: ¿Qué medicamento hace falta? Pongo una inyección intramuscular, en el glúteo.
2: Supongamos que eres como yo y que también vas a defender tu patria. Eso significa que debes ser lo más eficaz posible. Es decir, matar al mayor número posible de enemigos y mantenerte con vida a toda costa.
0: Eso duele de verdad. Ahora, sí, es una de las partes más dolorosas al aplicar un torniquete.
2: No puedo decir nada sobre matar porque nunca lo he hecho.
0: Cuando no respira...
1: No tiene pulso, está muerto.
0: Listo, denle la vuelta y ya. Bueno, el entrenamiento ha acabado. Bien hecho, levántense. Quítense el equipo. Tiene que permanecer en el agua durante 5 minutos. Sumerjan la cabeza. Listo, empezamos a contar. Relájense. En la práctica internacional se han establecido solo 2 tipos de hipotermia. Una con la que la persona puede lidiar. Sumérjanse. Es decir, en ese tipo el cuerpo está luchando y por eso tiembla, pero hay otro tipo en el que ya no tiembla. Esas son la hipotermia leve y la hipotermia grave. Sumérjanse. Salgan del agua. Sentadillas, sentadillas, hagan sentadillas.
1: 10 sentadillas rápidas completas.
0: Corran rápido en el sitio, con los brazos así, para que la sangre fluya hacia aquí. Saltamos. Y ya calentaron. Abrácense. Después de los ejercicios, esto es lo más importante. ¿Qué tal? ¿Ya sienten más calor? Listo, levántense y vístanse.
2: 4 horas antes de la misión me llamaron al cuartel general y ahí me dijeron que fuera a la enfermería. Llegué y me preguntaron para confirmar mi identidad. Vas a ser médico. Y me dieron un bolso.
0: La tarea es la siguiente. Un grupo avanzará a posiciones ocultas preestablecidas.
2: Llegamos y entramos en combate.
3: Aquí. ¿Qué pasa? ¿Tienen miedo? Son monos. Cubran a sus compañeros.
2: Formamos una fila y nos pusimos en marcha. Recorrimos 100 metros hacia el norte y luego otros 100 metros. Seguramente era necesario para explorar las posiciones que teníamos delante. Había explosiones por todas partes, caían granadas de morteros. Volaban hacia nosotros. Es sorprendente que no nos alcanzaran.
4: Los partisanos no se rinden.
1: ¿Has entrado en calor? ¿Te sientes bien?
4: Con esto estoy listo para emboscar.
2: Y cuando cruzamos la segunda carretera, comenzó el tiroteo. Llegué tarde a la repartición del grupo y me quedé en la retaguardia, aunque en teoría debía haber estado en el núcleo y cerca del comandante de comunicaciones. Nos estaban preparando para asaltar la fortaleza. Pensaba que nos dividiríamos en 2 grupos. Un grupo cubriría la fortaleza y el otro la asaltaría. Y luego nos rotaríamos y lo haríamos en diferentes lugares con diferentes armas. Pensé que como nos llevaban al bosque, nos entrenaríamos para sobrevivir. Pensaba que tendríamos clases nocturnas, clases de medicina con tiro, que nos darían 50 cartuchos y que íbamos a disparar. Que íbamos a tener un entrenamiento táctico increíble. Una persona sensata anticipa las situaciones que uno no puede controlar, las desagradables, y simplemente mantenerse alejada de ellas. Y como en mi caso, pueden no disparar ni una sola vez, pero aún así resultar heridos. O su compañero podría resultar herido. Por esta razón, la formación médica debe ser lo primero que se debe recibir. Esto implica tanto preparación individual como clases con los instructores.
1: Dame, Señor, la fuerza y la resistencia para actuar con sensatez y con habilidad, para ser un excelente combatiente y el mejor de los médicos.
0: Probablemente el pulmón esté dañado.
1: Algo les ha pasado en los pulmones. Lo preparamos para evacuarlo.
0: Sí, lo tenemos.
1: ¿Lo agarraron?
2: El grupo de delante lideraba la batalla. Se escuchaban disparos, explosiones. Se informó que uno de los combatientes estaba herido y yo me arrastré hacia allí.

0: Porque son dos mundos diferentes, con misiones distintas. La primera misión de un médico de combate es, sin importar cómo, asegurar que la persona llegue viva.
1: Uno, dos, tres. Izquierda.
0: ¿Cómo te hirieron?
1: Ahí había un camino y luego otro más. El grupo entró y yo estaba en la retaguardia. Comenzó el combate, se dio la orden. Yo estaba en la primera planta y empecé a arrastrarme hacia la segunda. Me arrastré y pues estaba pasando por una colina y luego venía una cañada y otra colina y seguía avanzando. Me arrastré por la primera colina, voy acercándome a la segunda y en la segunda fue que me atacaron.
2: Acérquense, no pierdan la línea. Muévanse, muévanse.
1: Yo diría que fue como si me hubieran dado una patada en la mandíbula y luego perdí el conocimiento.
0: Míralo. ¿Estabas haciendo pesas?
3: Ya nadé. Me he dado un chapuzón.
0: ¿Dónde? ¿En ese charco de allá?
3: Sí, pero de todos modos, ¿ves? La sangre no se lava. La mano queda una oportunidad. Levántate, nos esperan grandes cosas.
0: Te estoy mostrando todo esto a ti. Listo. Pondremos la música en este punto. Empezará a partir de este momento. Vamos, pasemos al montaje. Pongamos la música en este fragmento y sigamos viendo. Dale. Entonces usaremos lo que él tiene.
2: ¿Tomaste las ampollas naranjas?
1: Perdí el conocimiento, abrí los ojos y tenía la sensación de haber estado dos días sin dormir. Y luego me tendí y sentía mi cuerpo ligero. Me tumbé y me dejé llevar, me sentía muy bien. Era como elevarse por encima del suelo, mirando lo que estaba pasando con mi cuerpo tendido abajo. Las balas levantaban tierra. Las ramas caían. A la izquierda había un hombre. Al frente había alguien más. Y miras a tu alrededor y piensas qué hacer a continuación. ¿Seguir durmiendo y dejar que todo termine? ¿O luchar hasta el final?
0: Y. Indícame y estaré listo para ayudar a los necesitados, ya sea en tiempos de guerra o de paz.
1: Mientras luchaba, sentí como un golpe repentino.
4: Yo lo aguanto.
0: El cuello está bien.
4: Examina las axilas.
0: Están bien.
4: Taponamiento sin esponja hemostática.
0: Todo limpio.
4: Vamos, ¿se te apagó el coche o qué? Enciéndelo, nos van a matar a todos.
1: Me caí y cuando abrí los ojos estaba tirado en el suelo. El brazo, bueno, esta es su posición normal, pero el mío estaba doblado hacia el otro lado, porque aquí no hay hueso y puede moverse como quiera.
0: Comencemos el chequeo, rápido.
4: Deprisa, deprisa, deprisa.
0: ¿Me oyes?
4: Más rápido, más rápido. Sí, no hay nada.
0: Puede estar en la vuelta.
4: No encontré hemorragias. Paren el coche. Corta.
1: Tenía sabor a sangre en la boca. Empecé a ahogarme. Y me doy cuenta de que me estoy tragando la sangre y que va directamente al estómago. Y empecé a ahogarme. Tenía espuma en la boca y mocos con sangre. Y toda la sangre me salía por la boca. Cuanto más intentaba respirar, menos aire lograba tomar. Porque cuando hay dos agujeros en la cavidad pleural, el neurotórax se expande de forma exponencial y te asfixias a ti mismo.
3: Inserta la cánula, retira el estilete y la válvula.
5: Quita la válvula.
3: Busca el estilete y ponlo en el estuche.
5: ¿Silba?
3: Ayudante de médico, está silbando. Ha comenzado a silbar.
5: Perfecto.
1: Me arrastré hacia adelante sobre mi vientre. Salí disparado hacia atrás, al igual que mi bolso. Lo recuperé con el pie.
3: Está respirando mejor.
1: Intenté darme a mí mismo los primeros auxilios.
3: Genial. Normalización de los signos vitales.
0: ¿Cuál es la tarea principal del instructor?
3: La tarea principal del instructor es controlar y asegurar que todas las

0: operaciones se puedan realizar. El objetivo es que bajo estrés la persona no tenga que pensar, sino que si en el futuro necesita realizar alguna manipulación, la haga de forma automática.
1: Ahora que lo cuento, me sorprendo. Cuando estás tumbado y todo esto sucede a tu alrededor, tienes el cuerpo destrozado. Y yo no sentí miedo. Estaba tranquilo, yo pensaba en cómo resolver el problema sin entrar en pánico.
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3: Las noticias sobre el metaverso y los nuevos juegos provocan debates sobre los riesgos del mundo virtual para los menores de edad. Mientras tanto, se presta muy poca atención a las verdaderas amenazas para los más pequeños. Cada año, cientos de miles de migrantes cruzan 100 kilómetros de jungla entre Colombia y Panamá en busca de una vida mejor. Uno de cada cinco de ellos es un niño. Una selva intransitable, robos, secuestros, violencia sexual y muerte. Estos son solo algunos de los peligros del tapón del Darién. Las historias de los niños migrantes en todo el mundo siempre serán más importantes que el mundo virtual. Porque los problemas reales, como las noticias, no tienen fronteras.

0: Corta.
1: Cortamos.
0: Bien. Expande la entrada.
1: Bisturí, conductor.
0: Están esperando. ¡Vamos!
1: Ventila una vez cada 6 segundos. Sigan trabajando.
2: Intenté aplicarme un torniquete, aún sobre la ropa. Lo apreté y me di cuenta de que me dolía. Y no era por la presión, sino porque los huesos estaban saliendo. Comprendí que, aun si me apretaba el torniquete, no detendría la hemorragia y acabaría cortando las arterias y los tejidos blandos, lo que aumentaría la pérdida de sangre. Vi que había un agujero, pero no goteaba nada, así que decidí no tocarlo.
1: Si lo estuviéramos evacuando ahora sin brindarle atención médica, ¿cuál sería la prioridad de evacuación y cómo lo reportarían?
3: Informaría lo siguiente: prioridad de evacuación urgente, un varón herido militar.
4: Si resultas herido, ya son 4 personas menos, porque 3 deberán cubrirte, más el médico de combate que te atenderá. Luego tus compañeros tendrán que cargar contigo, lo cual es sumamente difícil. Acabarás culpándote por lo sucedido. Si compraste un botiquín y no tienes idea de lo que contiene ni cómo usarlo, no tienes nada que hacer allá.
3: Le dimos pastillas, se le prestó ayuda. Solicito la evacuación.
2: Decidí que quería vivir, así que empecé a gritar que estaba herido. Intentaba emitir algún sonido, pero en lugar de voz lo que salía era sangre y espuma. Cuando lo escupí todo, pude gritar, pero no muy alto. Tenía que exhalar cada vez, lo que significaba una mayor pérdida de oxígeno. Así que volvía a desmayarme y luego me recuperaba. Y a pura voluntad me obligaba a respirar. Es como contener la respiración por 3 minutos y luego tratar de gritar. ¿Con qué vas a gritar? Con nada.

0: Llevamos 4 cargadores en las bolsas. Si las cuelgas del cinturón se balancean de un lado a otro debido a las correas que tienen.
1: Pasa. ¿Qué tal?
2: Quizás estoy en medio.
3: Bueno, vayamos por el herido. Aquí hay un caos total.
4: Vale, bien hecho.
1: Estos sí son hombres de verdad.
4: ¿Qué hay con el tubo nasal?
1: Todos los muchachos son increíbles, se entregan por completo. Ya llevamos 3 días. Hemos dormido lo mínimo. Nos levantan y seguimos trabajando.
3: Este tipo.
2: Su cara me suena.
4: Lo vi en algún sitio.
3: Sí, en algún lado, ¿verdad?
2: Manténganse alertas. Echen también un vistazo a la derecha. Si ven un objetivo, disparen.
5: Bueno, descansen.
1: Vamos a almorzar. Si pasa algo, avísanos.
3: Si pasa algo...
1: ¿Con otra unidad?
3: ¿Quién sabe? Si sucede algo, se despliegan hacia ese lugar. Actúen según la situación.
0: Pude girarme hacia mis compañeros para que me arrastraran de las piernas. Uno de ellos salió, me agarró de las piernas y vi cómo recibió un impacto en el pómulo. Vi que una parte de su pómulo se desprendía y él colapsaba. La zanja donde estaban no era muy profunda, por lo que pudieron traerlo a rastras. Pero a mí no.
1: Escucho los gritos de los heridos.
2: Ataque de artillería. El edificio está en llamas.
6: Comandante, deme 2 soldados para sacar al herido.
2: Otro aquí, corran. Paladín, rápido.
3: 1, 2, 3.
2: Nos retiramos. Hay otro herido dentro.
1: De alguna forma siempre nos lanzamos de manera ingenua y confiada a ese mar de desesperanza.
6: Cuidado ahí fuera, muchachos.
1: Como si llamara a emergencias e hiciera aparecer alguna ambulancia mágica.
6: Tensión. Detengan la hemorragia lo más rápido posible.
1: Por desgracia, sobre todo en ciudades grandes, a menudo no llegan hasta nosotros a tiempo. Y en la guerra no hay ambulancias.
0: Ya había unos 5 o 6 heridos en combate. A mí me hirieron a los 2 minutos. Estaba ahí tumbado, mirando cómo se llevaban a uno, luego a otro y a otro. Comprendí que como el enemigo presionaba, mis compañeros quizás tendrían que retirarse mientras yo seguía sin poder moverme. De algún modo logré arrastrarme hasta otro montículo. Ahí había 3 o 4 personas y...
1: ¿Te arrastraste de espaldas?
0: Bueno, no lo recuerdo bien. Me desmayaba periódicamente. Tenía que cubrirme aquí, sostener el brazo y de alguna forma seguir arrastrándome. Quizás me arrastré un poco y luego finalmente me sacaron de allí.
3: Respiración y pulso acelerados. Está temblando, tiene frío.
6: Tiene una lesión seria en la cabeza. Una viga le golpeó el cráneo.
1: No podemos darle de beber.
3: Tiene convulsiones.
6: Recuerden el procedimiento. Procuren un acceso intravenoso lo más rápido posible. Ha perdido mucha sangre.
1: Y música.
0: Alguien se arrastraba cerca. Yo lo tomé por la pierna y le dije, ayúdame, por favor. Me dijo que tenía prisa. En fin, de alguna forma logré que me ayudara. Íbamos por partes. Primero sacábamos la bolsa, segundo la abrimos, tercero le mostré dónde estaban las tijeras. Me cortó la manga para destapar la herida. Dijo, ¿estás herido? Lo sabía porque había un orificio de entrada y uno de salida, pero no sangraba. Lo vendamos. Me dijo que tenía 2 orificios en el pecho. Lo cerramos como pudimos e inmediatamente sentí que se me hacía más fácil respirar. No había que hacer nada con mi pecho y no tocaron mi mejilla. Y la batalla continuó.
3: Sí, al llegar ven que ya hay un médico atendiendo. No lo interrumpan. Trabajen según el protocolo.
6: Es vital evitar el caos. Cuando no hay caos, cada uno puede cumplir con su función.
7: свою функцию.
1: После часа. Después de una hora de descanso, piensas. ¿Qué me pasa? Los soldados de las tropas de asalto pasan 15 días seguidos, bueno, de hecho mucho más, meses, en las trincheras. Y aún tienen fuerzas para seguir asaltando y seguir trabajando. Y tú al cuarto día casi no tienes energía. Hay un oficio que es el de entrenar a la patria, y es vital. ¿Te abrieron? ¿Te cortaron?
8: Cuando por fin llegué a una zona relativamente segura, la zona amarilla, había un pequeño montículo de tierra y los ucranianos solo nos disparaban de frente. Las balas pasaban silbando sobre nosotros, pero no nos alcanzaban. Yo estaba tirado. A unos 10 metros de mí, un tipo disparaba con un fusil automático y había otro a unos 5 metros más allá.
2: 10 cartuchos a tiros individuales y ráfagas. ¡Fuego!
8: Había dos tipos tendidos. Uno de ellos era un francotirador disparando. Y otro un poco más lejos. Entendí que si atacaban al francotirador con una granada, yo también me iría con él.
6: Un médico siempre se alegra cuando ve que un paciente herido puede orinar. Eso es muy bueno. Significa que hay equilibrio hídrico, sus riñones funcionan y vivirá. Mejor aún si no contiene impurezas ni sangre.
8: Cualquiera de mis heridas habría sido mortal si la bala hubiera pasado un centímetro más a la izquierda o a la derecha. Todas estaban cerca de arterias importantes.
2: En 4 minutos, la evacuación podría empezar en cualquier momento. Trabajen más rápido.
1: Es un médico de combate conocido. Actualmente está en la zona de la operación militar especial. Su alias es parachutista. Es conocido por enseñar medicina táctica a niños en campamentos de verano de forma totalmente gratuita. Sufrió una fractura en la columna, pero sobreponiéndose al dolor, evacúa a las personas y les presta primeros auxilios.
8: Supuse que si me arrastraba solo a un lugar, perdería el conocimiento. Podría ahogarme con mi propio vómito y sería el fin. Por eso decidí esperar al resto del grupo para la retirada. Recuerdo cómo me sacaron. No había camillas y no podían arrastrarme de los brazos debido a mis heridas. Así que dos chicos me tomaron por las piernas, como Rambo. Con una mano sujetaban una pierna, con la otra un fusil automático. Y corrían de espaldas sin ver lo que había detrás.
2: Los ucranianos nos están disparando.
8: Y no solo iba con la espalda descubierta, sino que me arrastraban por el suelo del bosque, pasando sobre ramas, piñas y tierra. La piel me quedó en carne viva. Después, al pasar un árbol, iban a rodearlo por ambos lados. Casi quedo con el tronco entre las piernas. Pude moverme a tiempo, pero varias veces estuve a punto de sufrir otra lesión. Cuando ya estuvimos en una zona segura, en territorio neutral, pude levantarme y dar algunos pasos por mi cuenta. Luego, unos compañeros se acercaron corriendo desde las trincheras y me ayudaron a llegar a nuestra posición. Esa ayuda fue buena, porque estaba completamente agotado.
1: Ahora acaba de terminar uno de los escenarios nocturnos. Fue muy intenso. Practicamos la evacuación de heridos tras un ataque de artillería. Una vez dentro del edificio, el equipo llamó un helicóptero. Informamos nuestras coordenadas y encontramos el lugar de aterrizaje del helicóptero. Evacuamos al herido y realizamos todos los procedimientos médicos necesarios. Todo salió estupendamente, así que mientras tengamos aliento seguiremos trabajando. Anton, ¿alguna vez has visto imágenes como estas?
4: No.
1: Creo que está claro, ¿verdad? Así es como se ve una evacuación en helicóptero. Vamos, dale al play.
9: Nos dirigimos ahora mismo al lugar donde ocurrió el combate. Según datos de inteligencia, aún quedan 2 soldados a quienes debemos evacuar. Posiblemente estén heridos. De lo contrario, ya habrían salido de allí.
1: ¿Hay alguien aquí?
9: Para, atrás. Hay una trampa con explosivos en la entrada. Hay un cable diagonal, desde arriba a la izquierda, hacia abajo a la derecha. Puede haber grupos de reconocimiento enemigos. Pueden haber dejado trampas. Así que deben mirar bien por dónde van, ayudar a los heridos y evacuarlos.
3: Me coloco un torniquete.
0: Estas no son más que mis impresiones. Podría estar completamente equivocado. No tengo tanta experiencia en combate, pero estos son los hechos.
3: ¡Cúbranme! Voy a salir.
0: Según mi experiencia, dedicarán aproximadamente el 1% de su tiempo al combate. El resto lo ocupan actividades cotidianas. Al menos la mitad de su equipo debe consistir de artículos básicos para uso cotidiano. Preparen de antemano una lista de equipamiento, plastifíquenla y pónganla en su mochila. Así podrán verificar su contenido y asegurarse de no olvidar nada.
9: O lo abandonan todo y se van, porque es muy peligroso. O se quedan y cumplen la tarea. Los heridos están desangrando.
0: Saldrán al bosque y pasarán 10 días ahí. Lleven consigo todo lo que puedan permitirse. Nosotros no llevamos camillas, aunque quizás deberían haberme transportado en una. Pero no fue así. Y eso es lo que hay.
9: Ponlo ahí, estará más cómodo. Se va a desmayar.
3: ¿Hay otro tapete?
1: Hay una camilla.
3: Tráelo acá.
1: Tranquilo, no lo toques. Ocúpate de este que está inconsciente. Necesita un tubo nasofaríngeo.
3: Tubo nasofaríngeo. Tubo nasofaríngeo.
1: No respira.
3: Es todo, está muerto.
9: Déjenlo, retírense. Perdimos a uno.
3: Cúbranlo con una bolsa negra y retírenlo.
7: Había 4 médicos en el grupo. ¿Dónde está el cuarto?
3: Vendaje oclusivo, chicos.
7: Todos bajen la voz. Ahora solo trabajan los médicos.
0: Fui a la guerra para proteger. Fui por amor al país y no por odio al enemigo. Y me preparé para matar. Pero para mí no era el asesinato de una persona, sino el cumplimiento de una tarea.
3: Hay que atender su estómago. Tiene las entrañas fuera.
7: Bien, hay un médico aquí.
3: Examínalo.
1: Ya lo hice. No está respirando.
3: ¿Examinaron la cabeza?
1: Lo examiné por completo.
3: ¿Y esto qué es? No respira.
1: Maldita sea.
3: Está muerto. ¿Tiene pulso?
1: No.
3: Está muerto. Retírenlo.
1: Lo retiramos.
3: Pónganlo de lado y vayan al siguiente.
7: Retiramos al muerto.
9: No ha orinado, no pide agua, está inconsciente.
1: No ha orinado, no pide agua. Inyectaste nefopam, ¿verdad?
9: Sí.
1: Siguiente control en 15 minutos. Así se ve un hospital que se despliega en cuestión de minutos en la primera línea del frente. Así es como se ve en realidad. Glagol, ¿qué pasa allí?
9: Hemorragia grave. El pulso está bien. Los antibióticos son claves en caso de heridas en el abdomen.
1: Se los dimos cuando aún estaba consciente. Así ha quedado.
9: Sí, es poco.
0: Cuanto más trabajas con tus compañeros, mejor se integran durante las misiones. Pueden trabajar sin hablar siquiera.
9: ¿Cuál de los médicos trató la herida? ¿Lo hizo alguien?
1: Aún tiene el acceso intravenoso.
7: Tiene un taponamiento en la ingle.
1: Sí.
7: Da miedo hurgar ahí y desinfectar los intestinos tampoco es agradable.
9: Correcto. Bien hecho.
1: Dijiste que te pusiste la cruz antes de la misión.
0: Sí. Me puse la cruz antes de ir a luchar.
1: O sea, justo antes de ir a combate.
0: Sí, por primera vez.
1: No, no te la quites.
0: Quiero mostrártela.
1: Ya la veo. Se ve bien.
0: Me dieron la cruz cuando me bautizaron.
1: Ah, es tu cruz de bautismo.
0: Sí, fue hace unos 8 años. Estaba guardada en mi traje de boda desde entonces. Me la puse solo antes de ir a esa misión.
9: Paramos el ejercicio.
1: Es tan irresponsable que las personas pidan un préstamo y piensen, bueno, ya me encargaré de él, sin comprender cómo lo van a pagar o qué parte de su salario destinarán a ello. Y algunas personas viven la vida de esa forma, como si lo hubiesen tomado prestada a un banco. Y más tarde tendrán tiempo para descubrir cómo lidiar con ella. Como si se tratara de un borrador del que escribí.

0: Irán la versión final algún día. Pero cuando la vida pasa, ya no hay tiempo para eso. Y nunca lo habrá. Ha sido duro. No hemos dormido en absoluto. Ni un minuto, ni una hora. Ni siquiera tengo ganas de mirar allí. En un par de horas nos esperan las pruebas finales. Unas pruebas físicas extremas que demostrarán si puedo ser un médico de combate o no. Da miedo pensar en eso. Trato de contar y mostrarlo todo tal como es, desde mi perspectiva. Es una especie de documental autobiográfico. Bueno, nos vemos. Mañana es la prueba principal. Bueno, digo mañana, más bien en 2 horas.
1: ¿Que por qué he tenido tanta suerte? Tal vez porque antes no había pecado mucho y trataba de ayudar a otros cada vez que podía. Y quizás Dios decidió que aún me quedaban cosas buenas por hacer y que podría ser útil. Por eso me dio otra oportunidad y sobreviví. Es decir, hay que ser buena persona y vivir según los mandamientos de Dios.
0: C.O. Con cada vida que salve, serviré para la gloria y la defensa de Rusia.
2: Bueno, chicos, están en la recta final. Hoy empezaremos con un examen práctico, individual, uno a uno. Uno hará de médico y el otro será el herido. Tienen 20 minutos para prestar los primeros auxilios.
1: ¡Uf! ¡Qué buen torniquete!
3: Respira, respira, respira por la boca. Respira, respira. Respira, respira, respira. Respira, muy bien.
2: Después de que cada pareja termine esa parte, pasarán directamente a realizar la prueba física.
1: ¡Corre!
3: ¡Vamos, vamos, vamos, Klim! ¡Vamos! ¡Vamos!
4: Cárgate el maniquí sobre la espalda. Llévalo hasta el extremo opuesto y haz 10 sentadillas.
0: Bien.
4: Harán 3 repeticiones en total. Deben terminar en 12 minutos.
2: Bien, aprobado.
4: Más bajo, 5, 6, suéltalo.
0: Listo.
2: Bien hecho, bien hecho. Cuando terminen, tendrán menos de 10 segundos de descanso. Luego, empezamos con los torniquetes. Lado derecho.
4: Los heridos se atienden a sí mismos.
2: ¿Cuánto?
4: 14.52 segundos. Formen una fila. Deben dar 5 vueltas corriendo alrededor de la cancha a un ritmo constante. Luego, pónganse en fila aquí y avancen en dirección de la misión de combate asignada. Bien hecho, bien hecho, bien hecho. Te copio.
3: De cara a la carretera, uno detrás del otro, rápido, rápido.
4: Dead, ¿qué pasa? Nuestro compañero dejó de responder. Grupo, avancemos.
5: Nos dirigimos hacia ustedes, ¿dónde están?
3: Glagol, ¿qué pasa?
2: Al refugio, al refugio.
4: 2 heridos.
3: Salgan de ahí.
2: Tráiganlo aquí, rápido.
3: Aléjense de aquí.
2: La cinta, en la bolsa.
4: Con cuidado.
3: Eso fue...
0: Listo.
1: Si quieres ser eficiente y eres consciente de que podrías perder la vida, pero no te asustan las dificultades, si te llevas bien con todo tipo de personas, no abusas del alcohol y entiendes lo que es la disciplina y te gusta, entonces podrías servir a las Fuerzas Armadas de Rusia.
2: En caso de retraso, podríamos salir en unas 12 horas.
4: Lo aseguramos, lo subimos a la camilla y comprobamos la funcionalidad del soporte.
6: ¿Cómo pesaba eso?
3: Lo llevaba todo sobre mi hombro.
2: Muévanse, vamos, los alcanzarán.
6: Uno.
2: Y al hombro.
6: Dos, tres.
2: ¿Todo bien por ahí atrás?
4: No pienses en mí. Sigue.
6: Vayan a la par.
0: Jet. Jet.
4: Todo bien.
2: ¿A dónde vas tú? ¿A dónde vas?
4: Diría que hacer de herido cuesta aún más que llevar a uno. Lo digo por experiencia. Se sufre más.

0: A veces te dan en la cabeza con las rodillas, te golpean el trasero contra los troncos y todo el tiempo estás muy tenso.
1: Uno, dos, tres, bajémoslo. Maldita sea, Klim, evalúa su estado. Eres el médico.
2: Está estable, podemos seguir.
0: Quiero recuperarme, mejorar mis habilidades como médico y, si es posible, desarrollarme en ese ámbito, ya sea en un hospital civil o en uno militar.
1: Cuidado por la izquierda.
0: Alto. Con un bastón no habría caído.
2: Sin el maniquí podría caminar todo el día. El maniquí es para morirse. No sé cómo pude hacerlo. Solo Dios me ayudó a seguir. Pensé que me iba a rendir.
3: No eres el único que lo ha pensado. No te preocupes.
1: Vamos.
3: Ha sido un verdadero placer trabajar con ustedes. Son un gran equipo. Y, por cierto, es raro que todo un grupo termine el programa y con éxito. Normalmente, algunos se van antes o suspenden las pruebas. Pero ustedes son una excepción. Incluso lograron traer a los compañeros heridos.
0: Esta no es más que mi experiencia personal, mi propio camino. Un paso más a la izquierda o a la derecha podría haber cambiado totalmente la situación. Pero si aprenden de ella y de la experiencia de otros, podrán formar un punto de vista más realista que el que tendrían si intentaran construirlo sin base alguna.
3: Uno, dos, tres, abajo.
1: ¡Epa!
0: Paren el ejercicio.
2: Dime, ¿cómo te llamas?
0: Me llamo Artyom Yelkin, soy de Tomsk y trabajaba como ingeniero químico antes de la guerra.
3: Formen filas. Bien. A ver, muchachos, todos alcanzaron la meta. Estos 4 días pasaron rápido.
0: La mayoría de los soldados heridos tienen algo en común. Uno puede recibir una herida en cuestión de segundos y después pasar mucho, incluso muchísimo tiempo recuperándose.
3: Alexei, lo tuyo ha sido un doble récord. Nadie podrá superarlo.
0: ¿En serio? Venga ya. ¿Dónde lo pongo? Listo. Francamente, la evacuación y la asistencia médica que me brindaron quizás hayan sido de las mejores experiencias que he tenido en relación con la guerra. Y quizás por eso mi proceso de recuperación ha sido relativamente rápido.
1: Bien hecho, Klim.
2: Gracias.
0: Gracias.
4: Amigos, les agradezco mucho por esta gran oportunidad de trabajar con ustedes y de dirigirlos. Creo que el último ejercicio lo completamos muy bien. Así que gracias a todos.
3: Siempre acabamos nuestro entrenamiento con esta frase: somos rusos, Dios está de nuestro lado y la victoria será nuestra. ¡Hurra! ¡Hurra! ¡Hurra!
1: Gracias a los instructores.
2: Tomemos una foto con las banderas.
0: Como en el caso de la Gran Guerra Patria y de la invasión francesa, cualquier agresión injustificada acaba con la derrota del agresor. Porque después de todo, el bien prevalece. Si no, el mundo no existiría. Por lo tanto, el bien siempre gana. En este caso, el bien está de nuestro lado. Lo confirman los ejemplos de Mariupol, Popasnaya y cualquier acción que llevan a cabo las autoridades rusas, los soldados rusos y el pueblo ruso. No esparcimos el mal, así que la victoria será nuestra. Saludos a todos.
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0: Somos la primera unidad médica en la historia del ejército soviético o ruso en recibir el título honorífico de la Guardia.
1: Ahora mismo aquí se hace lo que no se hace ni siquiera en algunos hospitales de Moscú.
2: Durante todo este tiempo, la unidad ha tratado a más de 100.000 pacientes.
1: ¡Listo, chicos! ¡Rápido, rápido, rápido! Fue la primera vez que estuve con todo el equipo en un quirófano de verdad. Un especialista dijo que un equipo como el nuestro podría trasplantar incluso una cabeza.
2: Todo el equipo es como una gran cadena. Si se rompe un eslabón, probablemente ya no podamos seguir.
0: Siempre me alegra ver a uno que dice: gracias por haberme salvado la vida. Esto es todo lo que necesito. Me parece importante saber que he hecho algo bueno por un hermano.

¿Cuál es la situación del continente africano? ¿Cómo deberíamos interactuar con el resto del mundo? ¿Vamos a relacionarnos con otros países en términos de donaciones o en términos de comercio? África debe definir qué quiere políticamente. África debe definirse culturalmente. África debe definirse espiritualmente. Porque África no tiene otra alternativa que salir adelante. Y saldrá adelante.

Mali es un país del oeste de África sumido en un sangriento conflicto desde el 2012. Tras el colapso de Libia, en el norte de Mali estalló la violencia. En el 2012, insurgentes Tuaregs, habitantes de las zonas desérticas, iniciaron una lucha armada por la independencia. Al mismo tiempo, células terroristas del Estado Islámico y Al-Qaeda intensificaron sus actividades. Francia prometió ayudar a su antigua colonia e incluso envió tropas, pero tanto los insurgentes como los terroristas continuaban ganando territorio. El gobierno de Mali dio un giro drástico. Expulsó a las tropas francesas y el país solicitó apoyo a Rusia. En el 2025, el Cuerpo Africano del Ministerio de Defensa de Rusia desplegó sus unidades en Mali.

La misión del cuerpo africano en Mali es mantener el orden constitucional del gobierno actual. Aquí luchamos contra grupos armados de toda índole. El 25 de abril, una coalición de grupos terroristas lanzó un ataque coordinado contra las principales ciudades e instalaciones del país, con el objetivo de derrocar al gobierno. Los blancos no fueron elegidos al azar. Las ciudades de Gao y Sebare, así como el aeropuerto.

0: aeropuerto gubernamental de Bamako.
1: ¿Qué es esto? ¿Trajeron la munición? ¿Por qué no está disparando?
2: ¡Ustedes conmigo!
0: El enemigo movilizó considerables fuerzas y estaba claro que se trataba de una apuesta a todo o nada.
1: A ver, carga. Dame eso. Dame otra.
0: El enemigo lanzó un número colosal de efectivos al ataque y una parte considerable de sus fuerzas quedó aniquilada. Uno, dos, tres. ¿Hay munición para la ametralladora?
1: Sí.
0: Cada uno de ellos llevaba un uniforme nuevo y estaba bien armado. Llevaban decenas de meses preparándose. La mayoría de ellos se había infiltrado con antelación, mezclándose entre la población local. Cuando llegó el momento señalado, sacaron de sus escondites las armas, la munición, los artefactos explosivos improvisados y se lanzaron al ataque. El cuerpo africano tuvo un papel clave en esa operación. Combatimos hombro con hombro con los malienses en las trincheras y cumplimos juntos la misión.
1: A la izquierda, a la izquierda.
2: ¡Fuego!
0: Llevamos a cabo operaciones de combate conjuntas con las Fuerzas Armadas de Mali, realizando misiones de reconocimiento, búsqueda y destrucción del enemigo en desiertos, sabanas, enormes zonas boscosas y montañosas. También participamos en operaciones conjuntas de desminado. Hoy en día, el grupo de apoyo al Islam y los musulmanes es el grupo con mayor presencia aquí en Mali. Aunque se presentan como defensores de la fe, en realidad son el brazo armado de Al-Qaeda y el grupo más radical que opera en el país. Bajo el pretexto de imponer el orden, ellos cometen robos, asesinan a civiles y se enriquecen.

0: Desde aquí se ve claramente la carretera. En esa dirección continúa hacia Markala, Niono y Diabali. Hacia la derecha se dirige a Ségou y Bamako. Es una carretera importante con mucho tráfico, por la que circulan muchos autobuses. Es una de las principales rutas de transporte de mercancías de todo Mali y con frecuencia nos ponen minas. Intentan explotar los vehículos de nuestros aliados o los nuestros para realizar emboscadas después. Trabajamos con el ejército de aquí, las Fuerzas Armadas de Mali. Hay zonas a las que no van solos, solo van con nosotros y les prestamos apoyo.
1: Mantengan una distancia de 25 metros entre vehículos, no menos. Conductores, dejen espacio para maniobrar. Ametralladores, vigilen sus sectores. Atrás, a la izquierda y a la derecha.
2: Es servido, pero todavía están saliendo de la base. Los camiones cisterna que estaban en la pista ya se fueron. Les pido que me avisen cuando los camiones y la infantería comiencen a moverse. Recibido.
1: Vigila a los aliados. Asegúrate de que no se queden atrás.
3: Avanzar con un convoy con el ejército de Mali es una forma confiable de entregar personal y combustible a los puestos avanzados. Debido a que estos convoyes cuentan con suficiente personal y ametralladoras de gran calibre, los grupos armados enemigos evitan los combates directos. En lugar de un enfrentamiento directo, prefieren colocar explosivos.
0: Hoy tenemos por delante una marcha de 150 kilómetros. Durante la marcha revisamos los tramos especialmente peligrosos. El convoy avanza, nos detenemos y los tapadores se adelantan junto con un destacamento de seguridad. Es una patrulla de reconocimiento de ingeniería. Si es un tramo de alto riesgo, que puede abarcar desde cientos de metros hasta varios kilómetros, recorren todo el área, a pie, para garantizar el paso seguro de los vehículos.
1: Cuando encuentren arbustos como estos, esconden un cilindro de gas con un pequeño receptor. Y el que maneja el explosivo se sienta por ahí y lo detona por control remoto. El cilindro explota

0: Y listo, destroza a los soldados de infantería.
1: El cuerpo africano despeja de minas las carreteras. Es un proceso lento, pero garantiza que los lugareños puedan viajar durante días sin miedo a tropezarse con una bomba.

0: A menudo se forma una larga fila de autos y motocicletas detrás del convoy ruso. Claro que no es agradable estar en un atasco bajo el intenso calor, pero de este modo se aseguran poder llegar a sus aldeas y ciudades.
1: ¿Ven todos los baches que hay en la carretera? Los que están en los bordes, en los flancos izquierdo y derecho, son perfectos para enterrar un bidón, como ellos hacen. Una batería y un detonador a control remoto. El enemigo podría estar escondido en los arbustos.
0: Durante nuestro tiempo con el convoy, los zapadores no encontraron ni un solo explosivo. Pero, por supuesto, no todas sus salidas son tan tranquilas.

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0: Es nuestro dron. Sigamos.

0: Una de las misiones del cuerpo africano consiste en capacitar a las tropas del ejército maliense. Es evidente que la buena cooperación entre ambos ejércitos no surge de la nada. Se forja durante largas y agotadoras horas en los campos de entrenamiento. Los malienses están perfeccionando activamente sus habilidades de combate y ya han demostrado su valía en el campo de batalla. Los instructores rusos siguen exigiendo el máximo en los entrenamientos, incluso cuando las temperaturas a la sombra superan los 40 grados.
1: Seguiremos mejorando para que su labor sea más sencilla y la nuestra también. Las armas siempre con el seguro puesto. Repito. Disparo. Pongo el seguro. Me muevo. Disparo. Mientras se desplazan, el seguro siempre está puesto. Ustedes escogieron esta labor, defender su patria. Así que cumplan con su deber.
0: La temporada de lluvias no detiene las operaciones de combate. Aunque moverse es más complicado porque los caminos sin pavimento están embarrados, esto le da al cuerpo africano la oportunidad de tener más tiempo para enfrentarse y preparar sus vehículos para el despliegue. La misión de rastrear a sus enemigos no ha cambiado, y tan pronto como se despejan las nubes, un nuevo equipo de reconocimiento parte en su búsqueda.

Ahora mismo nos está guiando desde el aire un Orlan 10. Si se produce algún movimiento, él lo detecta y lo comunica de inmediato. El grupo de motociclistas funciona como patrulla de vanguardia. En los flancos cumple el rol de caballería, avanza en el terreno y detecta posibles zonas de emboscada. Además, este grupo dispone de un zapador, es decir, son los primeros en salir de patrulla de reconocimiento de ingeniería en tomar posiciones. Después nos movemos nosotros, el grupo principal. Es frecuente ver vigilantes en los árboles. Se sientan en la copa de los baobabs. Les dicen, súbete al árbol y vigila. Ya que saben que nos acercamos. Entonces algunos salen corriendo y otros buscan dónde ocultarse. Ahora vamos a hablar directamente con los habitantes de la aldea. Gran parte de la información que nos dan es dudosa. La mitad es verdad, la otra mitad no.

Hay ni un saludo. Extremos ayuda humanitaria. Para ayudar a la población local. Son nuestros aliados.

0: Si me llamaron porque nuestros enemigos están hablando de nosotros, sobre nuestra ubicación, que nos hemos dividido en dos grupos, etc. También están hablando sobre a dónde nos dirigimos.
1: Nos están rastreando, saben hacia dónde nos movemos. Estén todos alerta en el bosque. Tres hombres aproximadamente. Cuatro con ropa tradicional, sí. ¿Se están dirigiendo hacia el bosque?

0: estuvieron aquí. Estos trapos azules son de los yihadistas.
1: Impresionante.
2: ¿Esto es un escondite de armas? ¿De Al-Qaeda?
3: Aquí solo hay mujeres. Todos los hombres huyeron. Las mujeres están allí. Lo más probable es que todos los terroristas hayan huido. ¿Cómo les va? Cambio. El dron Orlan acaba de detectar varias tiendas de campaña en el bosque. En varios puntos se detectaron paneles solares.
0: ¡Alexei, lo veo! ¡Carajo! ¡Alto!
4: Apora, soy Giro. Uno se quería escapar. Lo atrapamos.
3: Recibido.
1: ¿Llevaba algo encima?
0: Estaba tirando cosas.

0: mientras corría.
1: ¿Tirando cosas?
0: Tiró ese rollo de cable y salió corriendo. Parece que es mauritano.
1: Este es el tipo de ropa que suelen usar los insurgentes.
2: El cuerpo africano entrega a los detenidos en este tipo de operaciones al ejército de Mali. Independientemente de si se ha detenido a terroristas o no, cada misión siempre termina de la misma manera, con el mantenimiento de los equipos y las armas.

Aquí nadie duda de sus compañeros de armas. Sin embargo, las máquinas deben resistir el sol abrasador y el polvo penetrante que los vientos del desierto barren por la sabana.

0: increíble.
1: Es genial aquí. Hace calor. No me quejo. Estoy haciendo el mantenimiento de mi arma, lo cual es crucial, especialmente aquí, con toda la arena y la suciedad constante. Soy ametrallador y amo lo que hago. Es duro, pero cuando los demás disparan esos fusiles que apenas se escuchan y tú tienes una ametralladora dando fuego de cobertura, eso me encanta. Vivimos en armonía, como hermanos, compartimos comida. Es una verdadera hermandad. Los respeto y los quiero mucho. El cuerpo es una fuerza. Una gran familia.

No se puede prescindir de la fe. Incluso en un lejano país africano hay un lugar para la casa de Dios.

0: La unidad médica llegó a Mali en el primer vuelo. Desde entonces han estado brindando asistencia médica a los enfermos y heridos. Tratan tanto a los soldados rusos como malienses dentro de estos muros.
1: ¿No hay un fragmento en su rodilla? ¿No? Si terminamos ahora y realizamos un bloqueo de nervios en su pierna... Puedo decir que las fuerzas aliadas, y no solo las malienses, siempre acuden a nosotros con mucho gusto, ya que aquí podemos hacer muchas cosas, si no todas. Despierta, despierta. Buenos días. Despierta.

0: Propongo que trabajemos en la parte noroeste de la zona, que realicemos un reconocimiento en dos escalones para localizar las bases enemigas. Yo lideraré la unidad de las Fuerzas Armadas de Malí que el coronel me proporcionará.
1: Los terroristas se han jactado repetidamente en Internet de estos camiones quemados. Los grupos radicales hicieron declaraciones grandiosas sobre el inicio de un bloqueo de transporte en la capital de Mali. Sin embargo, el cuerpo africano, junto con las fuerzas aliadas, ajustó sus planes. Los terroristas fueron expulsados de la carretera, el tráfico fue restaurado y las bandas restantes ahora se esconden en los bosques y huyen en cuanto divisan vehículos blindados a lo lejos.
0: Creo que estamos aquí por una razón, y no en vano. El objetivo es minimizar la concentración de grandes fuerzas enemigas. Como el territorio es vasto, el enemigo se retira hacia lo profundo.

0: Según nuestros aliados, los terroristas se mueven en motocicletas. Si oponen resistencia y están armados, hay que eliminarlos en el acto. ¿Me copian?
1: Sí, listo. Listo. Listo.
0: Recibido, avancemos. Tú vas al noroeste y yo me encargaré del noreste.
2: ¿Qué ha sido eso?
0: Seguro eran terroristas. Los habitantes de la zona abrieron fuego para proteger al grupo de motociclistas. Si hay enemigos, acabarán delatándose por radio. Fibra, aquí es Svitoy, me pongo a trabajar. De acuerdo, a las 3. Fuego.
3: Svitoy, aquí Marcel. Fibra lo ha recibido. Nos ponemos manos a la obra.
0: ¿Dónde fue la explosión? Muéstramelo.
3: Cayó en la carretera.
4: Se quedó sin radio.
3: Ven. Aquí, hemos encontrado una. Colocan este tipo de minas en los árboles, sobre todo contra la infantería y los grupos de motocicleta. Cortan una parte de un cilindro, la rellenan con tuercas, tornillos y todo tipo de metralla y después la instalan. Es una mina preparada.

0: have in English.
1: Escriben en inglés. Recojan la munición. El enemigo estuvo aquí.
2: Alcanzamos un punto situado a unos 100 metros de su escondite, donde ellos estaban ocultos.
1: Fibra, entendido. Completen la misión que les asigné.
3: Hay huellas recientes. Debieron oír acercarse al grupo de motociclistas y salieron corriendo de inmediato.
1: Stal, mira. Hay bobinas.
4: Tenemos que destruir todo esto. No podemos dejarlo bajo ningún concepto, porque acabaría utilizándose contra la población civil.
2: Regresamos a la base. ¿Me reciben?
1: Sí, recibido. De acuerdo, esperamos.
4: Está claro que hubo heridos. Había marcas de que arrastraron cuerpos. También hay muchos bidones y todo tipo de material para fabricar explosivos. Uno de los artefactos ya estaba listo. Solo faltaba trasladarlo y enterrarlo. Era un artefacto improvisado contra la infantería o grupos de motociclistas.
1: ¿Una foto? ¿Eso es todo?
4: Sí, aquí están los dos cables.
1: Sí, sí, lo veo.
4: Ajá, me parecía una cuerda de detonación.
1: Qué bien, buen trabajo.
5: En Mali no existe una única línea del frente. Los terroristas atacan y luego intentan escapar. Para el cuerpo africano, todo el territorio de Mali constituye un único frente de combate. Las operaciones de búsqueda y reconocimiento no se detienen ni un solo día. Cada día se despliegan entre 10 y 15 unidades por todo Mali para localizar a los insurgentes, ya sea en el desierto, la sabana o las zonas forestales.

Mientras estábamos editando este documental, el cuerpo africano volvió a demostrar que las reglas del juego habían cambiado radicalmente para los grupos armados. En la madrugada del 4 de julio, la coalición, formada por los grupos terroristas Jamaat Nusrat al-Islam wal-Muslimin y el Frente de Liberación de Azawad, lanzó un ataque contra la localidad de Anefis y la base del cuerpo africano. Los atacantes concentraron una fuerza considerable para la ofensiva, hasta 5.000 insurgentes y más de 1.000 vehículos y equipos. Según la información obtenida de terroristas capturados, su entrenamiento fue impartido por ciudadanos de Francia, Ucrania y Mauritania. Durante las primeras 24 horas, las fuerzas aliadas repelieron 4 oleadas de ataques, destruyendo transportes blindados de personal, vehículos blindados y camionetas equipadas con armamento de gran calibre y morteros mediante el uso de artillería, drones de ataque y drones FPV. Tras numerosos enfrentamientos, los terroristas se retiraron del campo de batalla después de sufrir importantes pérdidas tanto de personal como de material. El cuerpo africano, junto con las fuerzas aliadas, continúa llevando a cabo operaciones contra estos grupos armados en todo el territorio de Mali.

0: Habría nacido en África si las cosas no se hubieran complicado. Mi padre fue juez y luego pasó a ser el fiscal general de la Guinea Española durante 14 años. Creo que mi familia fue feliz en la colonia, salvo mi padre. Era un hombre discreto que cumplía con sus responsabilidades, pero sucedió algo grave de lo que nunca se llegó a hablar. Mi familia tenía unos recuerdos idílicos de la vida en Fernando Po. Siempre me sentí al margen de aquella nostalgia. Cuando murió mi padre, empecé a interesarme. Me hubiera gustado que me contara por qué se fueron de Guinea. Soy publicista y no tenía ni idea por dónde empezar. Por eso llamé a David. Él se dedica al periodismo y es uno de mis mejores amigos. David se estaba quedando ciego poco a poco, a causa de una enfermedad hereditaria.
1: Oye, pues tengo muchas ganas de ir a tu casa familiar, ¿eh? A Medina. Joder. Por fin, que no la conozco.
2: Allí nos esperan dos hermanos. Se han confirmado dos. Me parece que lo suyo es, como te decía por teléfono, que lo suyo es que tengan conocimiento de esto y, bueno, pues igual... Y si acaso pueden aportar algo, pues mejor. ¿Cómo llevas lo de tu vista?
1: Ahí va. Estoy como en una fase más o menos estable, aunque no sabes la estabilidad cuál es, porque a veces notas que te notas más torpe, que ves peor, y a veces no sabes si tiene que ver con un estadio avanzado de paso más en el progreso de la pérdida de visión o si se debe simplemente a que has descansado poco, estás muy fatigado con el ordenador, con las lecturas, con tal, ¿no? Y la verdad es que a veces sí, me siento fatigado, pero bueno, más o menos, mientras puedes desenvolverte y hacer las cosas que haces habitualmente

0: y no chocas mucho, pues nos vamos por buen camino, ¿no?
1: Oye, tenía ganas yo de conoceros aquí en
2: Miguel, casa,
1: en el nido de la criatura.
3: De la familia.
1: De la familia, efectivamente. Miguel, hola, ¿qué tal, Miguel?
4: Soy el hermano mayor, sí.
1: Un placer.
3: Pues nada, ¿qué tal el viaje?
1: Muy bien.
5: Cuidado aquí, David. Que hay muy poca luz. Te voy a abrir aquí.
1: Sí. Qué oscuro es esto, sí.
5: Te abro un poco, ¿no? Porque tú, tema de la luz.
1: Sí, poco a poco, ya ves, sí. ¿No? Sí, para que no entre muy bien.
5: Bueno, pues has entrado de golpe en el siglo XIX. ¿Cómo ves?
1: Pues sí, tiene.
0: ¿Y esos cuadros, esos retratos?
5: Son fotos. Esta es una foto pintada que estaba de moda hace. No te puedo decir quiénes son ahora. Uh-huh. Es alguien que estuvo haciendo las Américas, pero no te puedo decir Mar del Plata, por ahí, no lo sé. Pasa, ven por aquí. Cuidado con la lámpara. Sí.
1: Iván, que está mirando aquí cosas.
4: Ahí está el hombre.
5: Estoy buscando la llave de ese baúl.
1: Ah, la llave del baúl.
5: Sí.
4: Mira, David, este viajaba con nosotros a Guinea, iba y venía y volvía. Es un baúl. Este es de tipo armario. Y este es el que viajaba con nosotros desde Santa Isabel. Mira, era de estos de un armario. Mira, un sable. Fíjate. Pues tú vete a saber de cuándo es.
1: Hostia, eso es un sable. Es una espada.
4: Mira, mira. Un bastón, supongo que este sería el que le daban a mi padre, a lo mejor cuando. Y aquí estará su chaqué. Pues fíjate, pues esto tendrá más años que Carracuca, como decían antes.
1: Fíjate, es una cruz.
4: Sí, y aquí abajo.
1: Pues no sé si es con esta con la que aparece en la imagen.
5: David ha accedido a películas en Super 8 y revisando una procesión religiosa, de repente es mi sorpresa que veo pasar a papá. Aquí os la traigo para que la veáis. Creo que es la única imagen que hay en movimiento de papá en Guinea.
4: Sí, es un momento, ¿eh?
6: Papá era poco dado a la vida social. Su austeridad pudo servirle para tapar el pasado político de mi abuelo, que trabajó para el gobierno de la Segunda República.
4: Dime. Santa Isabel, Bata, Madrid.
1: Mira, 10 de junio de 1959.

0: Los viajes que hacíamos en avión duraban 2 días. Ibas a Duala, de Duala a las Canarias y las Canarias a Madrid. Pero en el embarco era un mes.
1: El motivo de esa Guinea es porque en aquellos momentos ir allí pues suponía ganar más que aquí. Y claro, las consecuencias de la guerra hacia la familia pues fueron bastante nefastas económicamente. Y él tuvo que ir allí, se planteó eso, pues para ayudar aquí.
2: ¿Es un carrete?
3: ¿Eh?
2: A ver.
3: Sí, es un carrete. Con buenas partidas. Aquí yo creo que son de familia. Mira, estos y mi madre, estas otras. Allí en la casa de Santa Isabel, en la terraza.
1: También mi madre creo que en aquel momento tuvo una vida cómoda.
0: Muy cómoda, sí. Sus mejores años. Fue una vida mucho más relajada, vamos. Era de estar trabajando para sus hermanos y todo el día allí. Entonces, claro, pasó a otra categoría en la que mi padre la adoraba. Que de repente, pues era como una princesa. O sea, es así, encontró el zapatito.

Allí llegaban barcos que venían de Alemania y ingleses. O sea, había cosas, por ejemplo, aquí había unos cochecitos que se llamaban minicars, una birria, y allí tenías unos coches ingleses, alemanes, de juguetes, una auténtica preciosidad, con cosechadoras, con tal. Esas llegaban allí y no iban a la península, si iban a la península estarían en casa de los ricos.

Las filmaciones domésticas de los colonos repiten imágenes parecidas. Las casas de ensueño, los coches modernos, la piscina del casino, los criados, todos cuentan la misma película. El mismo paraíso que recuerda a mi familia. Que tanto añoraba mi madre.

0: La mayoría no volvió a vivir como en Guinea.
1: ¿Quién rodaba esto, tu marido?
2: Sí, sí, sí. Y después las mandábamos aquí a Barcelona para que los padres y todo, pues los vieran. ¿Qué cara debían poner toda la familia?
3: Mira qué guapa.
2: La protagonista soy yo aquí.
4: Y la casa colonial tan bonita debe salir en algún momento.
2: Sí, sí. Esa casa era preciosa.
3: Esta casa
2: preciosa.
3: Es muy bonita, ¿eh?
2: Mucho. Y tenía una terraza. Se vivía muy bien.
5: Imagínate, David tenía un criado para mí, una criada para ella. Y ella...
6: Fiestas y
5: ella fiesta.
6: Fiestas y playa.

0: Oye, por un casual, ¿es posible que conocieseis a mi familia? No lo sé.
1: Pues es posible.
0: Este es mi padre, esto es en bata.
1: Sí, sí. No, esto no me suena ninguna.
2: ¿Y tu padre aquí es el de la derecha?
1: Sí. Sí.
0: Y aquí está en su despacho. No te suena, nada, ni un... No. Se ve que no hacía vida social.
2: Tu madre también no tenía este punto de nostalgia mezclado con la vida diaria.
0: A medida que iban pasando los años iba echando en falta. O por lo menos más nostálgica y más... Sí, como que... E imagino, ¿qué? Como sabiendo fehacientemente que es una vida que no va a volver.
2: Exacto.
0: Que no va a volver de ninguna...
2: Que la disfrutaste, pero que nunca más volverá.

Yo le digo a todo el mundo que el que haya visto Memorias de África, en Guinea se vivía mucho mejor que en la película Memorias de África. Todos los que vivíamos allí somos nostálgicos. Era una vida agradable. Y luego hubo el problema del juicio a don Faustino. Y todo aquello pues se enrareció un poco.

Faustino Ruiz González, natural de Andalucía. Muy terco. Fuera de militar era muy terco, eso era su propiedad. Pinchaba y cortaba. Yo me acuerdo una vez en la Diputación Provincial de Santa Isabel, pronunció un discurso muy astroso y dice: España ha colocado su bandera aquí y aquellos que creen que esta bandera va a salir donde está, que suenen tres veces. Y asustaba a la gente.

0: Faustino Gris se pasó toda su vida. Cuando llegaba a cualquier cabecera de distrito, Franco os manda saludos y los jefes de tribu aplaudir. Bueno, usted en 20 años no ha podido aprender a decir esto en fan, para que no lo tengan que traducir a la gente. Esa era la colonización.
1: Un gobernador en Guinea era como un virrey en América en la época de la colonia, ¿sabes? Incluso tenía el privilegio de que podía declararnos personas no gratas y en 24 horas teníamos que coger un avión y desaparecer. Entonces, a él le molestó muchísimo que tres jueces tuviesen la osadía de juzgarle.
2: Sí, a partir de ese hecho, la vida se os hizo bastante incómoda, ¿no? Durante
1: claro,
2: ese...
1: yo, por ejemplo, si te digo la verdad, yo estaba temiendo que en cualquier momento me expulsase de la colonia. Yo me encontraba allí muy bien, me gustaba, jugaba todos los días al tenis, tenía bastantes amigos, pero yo pensé, probablemente don Faustino nos expulsa. Y tenía ese temor.
3: Se formó un tribunal para poder encausar al gobernador general por la desaparición de un finquero negro. Menéndez y mi padre fueron parte de ese tribunal. Imagino que continuar allí se les haría muy difícil. Todos temían a Faustino Ruiz. Mi padre no fue desterrado, pero sí sufrió las consecuencias. El conflicto con el gobernador llegó al ministro Carrero Blanco. De regreso a la península, fue destinado muy lejos de casa. Cuando yo nací, él ejercía como juez en Portollano.

0: sé si conocéis
1: que vuestro padre participó en el encausamiento del que era gobernador general de Guinea por un asesinato que podía ser un crimen de Estado.
2: Yo sí que sé que en algún momento, porque eso es cuando comentó a mi padre, lo que aparece, no sé si en ese episodio o en otro, pues de que le estaba el don Faustino ahí molestándole y diciéndole que se fuera de su lado y no sé cuántos, y mi padre diciéndole pues que se va a tener usted que aguantar don Faustino porque la autoridad civil aquí soy yo, en estos momentos, pero en algún acto oficial, pero es lo único que me ha contado mi padre en su vida.
0: ¿Eso te ha contado
2: sí,
0: tú?
2: Sí, sí, sí, pero es lo único, lo único.
3: ¿Te suena algo de un tal Acacio Mañé?
4: Acacio Mañé. Me suena, el nombre me suena.
3: Lo capturaron por temas independentistas y sí. En el trasiego de calabozos y tal, parece que se les fue la mano y lo...
4: Lo mataron.
3: Lo mataron.
4: Es que mataron a mucha gente.
3: Sí.
4: Mientras estaba yo, no, pero después sí. Muchísimo.
3: Esto es un caso del 59.
4: Pues entonces estás.
3: Sí, estabas.
4: Sí, estaba. Yo mientras estuve viviendo allí no me encontré con nada de esos problemas.
1: Lo que pasa es que ahí hubo desapariciones en la época todavía en la que...
4: Pero no se sabía finales. Tanto, no se sabía tanto. O nos lo escondían a las mujeres, yo qué sé, no lo sé.
5: Unos 7.000 colonos españoles tenían en Guinea unos privilegios impensables en la dictadura franquista. Tutelaban a la población negra como menores de edad, salvo una élite de emancipados.
6: Aquí los cuadernos
7: del colegio.
6: Mira, el corazón de María, San Sebastián. L'École, corazón de María, de Porto. Creo que te sabe de quién era este.
7: Mira, Malabo. Es curioso.
6: Teléfono.
7: Que yo tenga esto, ¿no?
6: Enrique Celia, Javez, estas son de Monte Alejandro.
7: Mira, David. Tengo aquí más. Estoy encontrando. Aquí tienes.
1: Ah, muy bien.
7: Trabajo para David Tomás.
1: Muy bien. ¿Eh? Pues voy a mirarlo, estupendo gol.
6: Yo creo que todo lo que está detrás aquí está para verlo, mirarlo y interpretarlo de la manera que más cercana a lo que pasó, ¿no? Y lo que nosotros hemos pasado es eso, que cada uno con sus vidas, fuera, y quiero decir, digamos, está la casa familiar, aquí han quedado papeles, algunos puede que hayan desaparecido, no lo sé.
5: Desde que murió papá, apenas hemos tocado su despacho. Me costaba hurgar en sus archivos. David lo hizo, pero allí no encontró nada relacionado con el proceso al gobernador. En ese momento entramos en un rompecabezas. Teníamos que buscar el sumario en archivos oficiales, localizar a testigos y tratar de hablar con familiares de la víctima.

0: envejecimiento de la población es un problema global común para la mayoría de los países, pero aquí en Vietnam este proceso sucede más rápido de lo normal. Algunos mayores reciben la pensión por jubilación, mientras que otros carecen de la ayuda para subsistir y se ven obligados a trabajar hasta que su salud se lo impida.
1: ¿Qué le voy a hacer? A veces los vecinos me dan arroz, eso me ayuda.
2: El trabajo en el campo nos alimenta, pero el mal tiempo perjudica la salud.
3: En Vietnam hay un dicho: bebiendo el agua, recuerda dónde está la fuente. Nuestro centro hace una pequeña aportación para rendir homenaje a las personas que han contribuido a la revolución.
1: Aquí me cuidan tanto que me siento muy cómoda e incluso más joven.
4: En la actualidad, la proporción de personas mayores es del 17% de la población, pero en 10 años alcanzará el 20% y en el 2045 el 25%.
5: Creo que vivo mucho porque mis pensamientos son puros, solo pienso en mis cosas, acerca de lo bueno.
6: Aunque parezca increíble, hace 100 años aquí no había nada. Lo importante no son las construcciones ni las casas, sino los cientos, los miles de personas que pasaron por este lugar y cuyos corazones fueron tocados por la gracia del Señor.
7: Jordanville es en realidad el corazón de la ortodoxia rusa en Estados Unidos y quizás en el extranjero en general.
8: Cuando llegué a la iglesia ortodoxa, cuando entré al templo, hasta la luz allí se sentía más cálida y radiante. No encuentro palabras para describirlo. Entré y pensé, Dios mío, esto es lo que buscaba.

0: Mi bisabuela dijo, asegúrate de bautizar a tu hijo. Será más fuerte, más sano y más rico. Así recibí el don del bautismo.
1: En la actualidad, creo que la mujer guineana moderna es una mujer formada, pero es una mujer que también entiendo que sigue manteniendo, ¿no?, estas raíces tradicionales, sigue respetando a la familia, que es clave y principal en la cultura guineana.
2: Cuando la mujer ya empieza, digamos, a trabajar, a dependerse por sí misma, a tener su propio dinero, te conviertes en una enemiga del hombre sin serlo, simplemente porque no quieren aceptar esta realidad.
3: Tu capacidad de elección cuando eres independiente, económica, intelectual, en todos los sentidos, es más elevada. Ya no te ciñas al yugo de la mujer tiene que soportar por los niños y estás soportando maltratos de cualquier índole y estás soportando estar con una persona que no te está cuidando.
4: Hoy aquí en Malabo vamos a estar debatiendo cuál debe ser el rol de la mujer guineana del siglo XXI. ¿Una visión más tradicional o una visión más moderna? Pongamos las cartas sobre la mesa.

0: Joaquín.
1: Sí, soy yo, David.
0: Hola, ¿qué tal? Por fin consigo contactar contigo. Bueno, ¿a vosotros os dijeron o habéis sabido realmente lo que ocurrió? O ¿tu padre sabe qué ocurrió con su padre, con tu abuelo?
1: Sí. Mi padre comenta toda la historia. Es una historia dolorosa. En principio, como sabe usted, fueron los españoles. Pero mi padre conoce bien los nombres de todos los que le condujeron hasta su muerte. Él conoce mucho más mejor la historia que yo, como sabrá.
0: De las cosas que yo he podido averiguar, sé que se instruyó un juicio por su muerte, por su asesinato, su desaparición, e intentaron pues sentar en el banquillo a los responsables.
1: No lo creo. La muerte del abuelo todo estaba planeado.

0: El Archivo General de la Administración reúne prácticamente toda la documentación generada por la dictadura franquista.
1: Nosotros buscamos un sumario que se instruye en la Guinea española en el año 60-61.
0: Se hace lo justo y lo imprescindible para de conservación, ¿no? Pero no se puede profundizar en las descripciones de la documentación. Son los propios investigadores los que tienen que estar buscando la documentación, haciendo, bicheando, ¿no?, en esa documentación. Y es algo que nosotros tendríamos también que hacer, ¿no?, para que haceros a vosotros la tarea mucho más fácil, ¿no?

0: ¿Se puede, expediente personal.
1: ¿Toda la carpeta o solo unos cuantos documentos?
0: No son muchos documentos, yo creo que se podrá escanear, si ahora lo consultaremos. Y mira, en este... Mira, este es el expediente de Acacio Mañé. Y esa foto, la única foto que yo he logrado ver de cómo era realmente Acacio. Nació en 1906 en San Joaquín, emancipado pleno, en buena posición económica y con gran ascendiente sobre los nativos. ¿Ves si les tenían controlados donde celebraban las reuniones y demás? O sea, tenían informadores, estaba claro. Dicen, todas ellas, en todas esas reuniones, destaca el fichado por su fobia y odio a los blancos. A finales del mes de marzo estaba prevista una reunión en Yaoundé con asistencia de Enrique Mbo, en la que éste cambiaría impresiones con el primer ministro camerunés y con representantes de Nigeria, Ghana y otros territorios africanos. Dicen que Enrique Mbo estuvo en la sede de las Naciones Unidas. La Carta Atlántica le llaman a una carta que iba dirigida a las Naciones Unidas. Y es donde estaba, querían reclamar, porque al final, hasta que no llegaron a las Naciones Unidas, no empezó a suceder, no empezaron a suceder cosas. Y aquí lo que se dice es que visitan a su casa, dice residente en San Joaquín, de Giacom, y resultan infructuosas las indagaciones y pesquisas aquí realizadas para su localización. Fíjate lo que dice este documento reservado sobre Acacio Mañé. Dice, se tienen noticias que un individuo de Micomesen había manifestado seguro que Acacio Mañé había muerto porque los europeos de aquí lo habían matado y que esto se había descubierto a través de cartas dirigidas a su hijo que estudia bachiller en España. Aunque seguimos sin encontrar todavía el sumario.

Acacio Mañé, sobre todo, era la persona más respetada en Río Muni. Respetada por los blancos y por los negros. Acacio Mañé era una persona organizada. ¿Que murió Acacio Mañé por el sistema de gobierno colonial? Sí. ¿Cómo murió? Yo no estaba ahí. Lo cierto es que se escribe una carta y esta carta llega a Naciones Unidas. ¿Por qué España tiene que estar aquí? Entonces, cuando esta carta llega a Naciones Unidas, oye, ¿qué ocurre aquí? Si tenemos eso, ¿a quién ha podido infiltrar esa carta? Y esa es la carta que trajo los problemas. Entonces, la Renara empezaron ya a detener a la gente.

0: El problema fue que Acacio Mañé se anticipó a su tiempo. Iba por los poblados dando ideas subversivas de que había que rebelarse contra los blancos. Entonces eso le llega a conocimiento de don Faustino. Y don Faustino permite que creyeron que dándole una paliza desistiría de sus afanes proselitistas y tal y cual. Y lo malo fue que le dieron la paliza y se les fue. No pensaron que se iba a morir y se murió.
1: Dice de que el día de su muerte lo llama su amigo Nicolás Prevost de Belzunce y dice: tienes que confesarte. ¿Por qué? Y tienes que confesarte. Y se confesó. Y después se fue a la otra tumba, ya se fue al mar. De la misa no cruzó ni la calle. Eso es lo que dice la gente.
2: Caballero.
3: Gracias. ¿Cómo, con cuánto tiempo contamos aquí?
4: Pues tenemos como, no sé si calculo con una hora y media o así.
3: Ahorita.
4: A ver qué archivos.
3: ¿Sí? ¿Tienes todo controlado? ¿O,
4: Sí, no sé si sí, es por aquí. Vale. Que sí, podemos ver lo que nos interesa. ¿Que tú qué tal lo llevas esta hora de entrar aquí? ¿Te has estudiado los claretianos?
3: Pues bueno, toda mi infancia, hasta los 14 años, y bueno, luces y sombras. No, no te creas que...
4: Pero...
3: Bueno, es una época en la que estás creciendo y educándote y tal, y bueno, te afectan tantas cosas, pero vamos, luces y sombras. No sé qué decirte, ahí como cualquier congregación de esa época.
4: ¿Y fueron duros contigo?
3: Bueno, conmigo no, pero con compañeros míos sí, yo creo que sí. Marcaban, hacían, yo trazaban la vida, o trazaban de trazar la vida... Más o menos, de enfocarte, ¿no?

0: Yo creo que en esta foto, que es del año 57...
1: ¿Qué es este, no?
0: Sí, parece que ese es Nicolás Preboste. Este es el que comentan que fue la última persona que vio a Acacio Mañé antes de que desapareciera en Bata.
1: Justo 2 años antes, ¿verdad?
0: Y esta foto, que es como de padres cuando están de seminaristas. Josep Viñas. Me parece que es este de aquí.
1: Esta es la que además pone aquí, Viñas.
0: Qué joven, ¿eh?
2: Acacio Mañé había sido maestro de la misión en Concepción, donde yo estuve varios años. Era una muy buena persona, pero amante de su país también. Cuando le bautizaron se puso el nombre del superior de la misión, Acacio. Y fue después un político, político cristiano, pero político, deseando la independencia de Guinea. Y esto lo sabía la policía y le detuvieron. Le detuvieron y le llevaron a Bata. Él avisó a un padre nuestro de Bata, dice, me llama la policía, no sé qué querrán. Dice, bueno, si tú no has hecho nada malo, no has cazado elefantes, estaban prohibidos los elefantes. ¿No has cazado elefantes? No, no. Pues vete tranquilo, vete tranquilo. Pues se enteran que lo habían metido en la cárcel. Unos días después se lo llevaron a un barco y lo echaron al mar. Esto a Acacio Mañé. Fue un crimen de la policía española. Y el fiscal que había entonces allí levantó juicio contra estas autoridades que habían hecho esto.
3: El que investiga...

0: El crimen es mi padre, que era el fiscal general. Creo que se está un mes en bata investigando con un secretario, investigando el caso allí.
1: Pero lo único que consiguió fue que les quitasen el puesto. No, no se consiguió más, no se supo si los habían castigado o no, pero fue un crimen.

El colonizado no contaba, no era nadie. Era una cosa más, digna de posesión, como cualquier otra cosa de la que encontraron en los suelos a colonizar. Y además había una concepción de que si tratabas al colonizado con más dureza, mejor. Cuando empiezan ya a salir los, digamos, los dirigentes políticos, la gente que podía conducir al pueblo hacia la emancipación, es curioso que estos personajes surgen de aquello que España prepara precisamente para decir, en caso de que tengamos que irnos de aquí o nos quieran echar, vamos a preparar a una élite que podría ocupar el poder en Guinea, que son los llamados los emancipados. Son los que tenían más o menos los mismos derechos que los españoles. Ahí ya surgen personajes, Acacio Meñemela, Enrique Nwokembe, y todos estos emancipados que se van sumando a la lucha por la independencia.

el asesinato de Acacio Muñé, el asesinato de Enrique Envó, todo esto era para meterle miedo a la gente, miedo al pueblo, ¿no? Es decir, que aquí nadie puede menearse porque sois un pueblo que pertenecéis a España y tenéis que seguir perteneciendo a España.

Los archivos oficiales revelan una campaña de represión de más calado. Hablan de cientos de detenidos y un segundo desaparecido, Enrique Mbó, que era otro de los dirigentes del Movimiento Nacional de Liberación,

0: Enrique Vaux fue mi padre cuando yo le vi por última vez en la madrugada del 2 al 3 de junio de 1959. Y ya de ahí ya no volví a verle. No sé exactamente qué es lo que pasó, porque ni siquiera yo tenía la más mínima idea de lo que iban los tiros. Solo yo sabía que la gente estaba ahí, que si las cosas van a cambiar. Meses después empezaron a hablar que Guinea Ecuatorial ha dejado de ser territorios españoles en el Golfo de Guinea. Ya es provincia española.
1: Franco intentó evitar la descolonización de Guinea Ecuatorial, convirtiendo Fernando Po y Río Muni en provincias españolas. Pero la independencia era imparable. El régimen franquista solo consiguió demorar el proceso.

0: Poco a poco fuimos estrechando el círculo sobre los colonos que no estaban muertos. Entre ellos había un general auditor de la Armada, que fue el secretario del gobernador.
1: Bueno, Mon, escúchame. He conseguido hablar con un capitán de la Armada que se llama José Cervera Peri. José Cervera Peri era ayudante del gobernador Faustino Ruiz en Guinea. Él conoció a tu padre y lo reconoce y se acuerda de él. Me dijo, rechazó la posibilidad de que nos viéramos juntos y de que, pues bueno, pues le pudieras preguntar cosas directamente. Me dijo que no quería recibirte, es decir, no tenía interés. A mí me extraña muchísimo, pero no quiere hablar contigo. Me dijo directamente que no, que excusaba, pero que no se quería ver contigo. Le hemos conseguido entrevistar.
2: Hay muchas versiones. Hay quien dice que lo mató el Estado español. El ejecutor no sabemos quién sería, pero que se hizo con consentimiento. Yo, la verdad, yo me enteraba de todo y sabía todo. En realidad ahí hubo algo raro, pero que no yo, si lo sabe alguien, aparte de Dios, tendría que ser don Faustino, que se lo dio a la tumba, y un capitán de la Guardia Civil, que también ya no está, que era el que se encargaba de los servicios y tal. Yo personalmente no sé qué pensar desde luego, pero desde luego ese señor desapareció. No, yo ya digo, ese es un tema para mí tabú.

0: Faustino Ruiz González. Es hijo predilecto de San Fernando. Su busto, chaqué y condecoraciones se exhiben en el Museo Naval de esta localidad. Allí encontramos a Manuel Junquera, su sobrino y ayudante personal cuando Acacio desapareció. Junquera no quiso ser filmado, pero nos regaló esta fotografía. Y zanjó el tema con esta frase: la verdad morirá conmigo.
1: Le reconoces, ¿verdad?
2: Bueno, te he de decir que es con mucho el peor cuadro de todos.
1: Sí, ¿te gusta?
2: Pero no, está, no por peco de pedante, pero de verdad es el peor pintado que hay, como pintado con prisa.
1: Muy amigo de Faustino Ruiz, del gobernador, presidente Carrero Blanco, que era el máximo dirigente, digamos, y mandatario respecto a Guinea.
3: Obviamente la relación de Carlos Blanco no fue buena. No le interesaba perder aquello. Estamos hablando aquí de una finca que proporcionaba entonces ingresos muy considerables para la época. Estamos hablando de todo lo que entraba por el sindicato de cacao, el sindicato maderero, el sindicato de café. Era mucho dinero en aquel entonces, era mucho dinero. Por tanto, la reacción de Carlos Blanco nunca fue una reacción, ni siquiera diría yo, racional. O sea, fue irracional totalmente, ¿no?

0: Este correo
1: lo he recibido de Presidencia del Gobierno, ¿vale? Del archivo de la Presidencia
0: del Gobierno. Me remiten a la ADA, pero lo más sorprendente es el último párrafo que me dice: le reitero la recomendación que leímos en su momento sobre la consulta en el Archivo General de la Administración para ese periodo histórico. Dice, pero la Fundación...

Insistimos en el archivo de presidencia del gobierno y accedimos a los documentos de un consejo de ministros previo a la declaración de independencia. El expediente incluía un informe del Ministerio de Exteriores sobre la descolonización de Guinea. No pudimos consultarlo porque a día de hoy sigue clasificado como secreto de Estado.

Así acabó encontrando, fuera de la Moncloa, las notas del archivo personal del ministro de Exteriores, Fernando Castiella, que conservaba su propia familia.

0: fuimos bastante reacios a consultar los archivos de la Fundación Franco. Allí dimos con otro documento de exteriores que informaba de la muerte de Acacio en extrañas circunstancias y añadía que Enrique Mbo fue asesinado en Camerún.
1: Hay veces que me pregunto en dónde te he metido. Me has superado. Y a veces me pregunto que en mala hora te he metido yo en esta historia, ¿no? Bueno, que sí. Ahora es el momento que parece que tú me has metido en esta historia a mí. Y no es verdad. Y bueno, en fin. Noto que te pierdo. Te has convertido en un archivero.
2: Aunque parezca increíble, hace 100 años aquí no había nada. Lo importante no son las construcciones ni las casas, sino los cientos, los miles de personas que pasaron por este lugar y cuyos corazones fueron tocados por la gracia del Señor.
3: Jordanville es en realidad el corazón de la ortodoxia rusa en Estados Unidos y quizás en el extranjero en general.
4: Cuando llegué a la iglesia ortodoxa, cuando entré al templo, hasta la luz allí se sentía más cálida y radiante. No encuentro palabras para describirlo. Entré y pensé, Dios mío, esto es lo que buscaba.
5: Mi bisabuela dijo, asegúrate de bautizar a tu hijo. Será más fuerte, más sano y más rico. Así recibí el don del bautismo.
6: A la izquierda no se la persigue por sus errores, al sistema le conviene una izquierda fracasada. Porque una izquierda exitosa es muy peligrosa para el sistema.
7: Esta fachada de una derecha autoritaria, con violencia, con seguridad que solamente es para entrar en nuestros países. Porque ellos no vienen para solucionar los problemas. Vienen para engañar a la población y seguir robando y seguir controlando con espejismo.
8: Somos la primera unidad médica en la historia del ejército soviético o ruso en recibir el título honorífico de la Guardia.
9: Ahora mismo aquí se hace lo que no se hace ni siquiera en algunos hospitales de Moscú.
10: Durante todo este tiempo, la unidad ha tratado a más de 100.000 pacientes.

0: Listo, chicos. Rápido, rápido, rápido.
1: Fue la primera vez que estuve con todo el equipo en un quirófano de verdad. Un especialista dijo que un equipo como el nuestro podría trasplantar incluso una cabeza.
2: Todo el equipo es como una gran cadena. Si se rompe un eslabón, probablemente ya no podamos seguir.
3: Siempre me alegra ver a uno que dice, gracias por haberme salvado la vida. Esto es todo lo que necesito. Me parece importante saber que he hecho algo bueno por un hermano.

0: posibilidad, joder, yo pensaba que podía estar ahí, pero claro, luego descubres que hay tantísimo oculto. O sea, es que, ¿por qué no se desclasifican de una vez, después de 60 años, todos esos archivos? Es que no lo entiendo. No lo sé. O sea, ¿qué interés hay en esto?
1: Lo que tenías en tu mano lo has hecho y ya está. No te preocupes, ya está. Hasta dónde hemos podido llegar. No tenemos toda la vida para esto.

0: Durante la pandemia, no pudimos viajar a Guinea Ecuatorial y aprovechamos para seguir investigando. El cuartel general de la Armada no nos permitió acceder al expediente militar del gobernador. Se limitó a responder que no constaba juicio contra Faustino Ruiz durante su mandato en la colonia.
1: Muy bien, pues tú mira de frente sin hacer caso de mi luz, mira arriba, abajo, a la derecha. Tienes la catarata típica de la retinosis, que es una catarata subcapsular posterior y además luego, bueno, pues esa catarata que tienes también por la inflamación.
2: Eso, no, eso yo no voy a recuperar en cualquier caso, ¿no?
1: Por tu cicatriz macular es difícil, sí.

0: Los permisos de filmación en Guinea son casi imposibles. Y cuando llegó el momento, con los visados aprobados, los billetes en la mano y un presupuesto muy ajustado, el azar decidió por nosotros.
1: Querido Mon, tú te marchaste de aquí hace ahora 60 años, en el vientre de tu madre, y perdiste este mundo. Y ahora que ibas a venir, de repente, ¡zas!, la COVID, ¿no?
2: Lo que tenemos entre manos tiene mucha más envergadura y mucha más profundidad en nuestras pequeñas cuitas de viajes y idas y venidas. Me siento muy pequeño a lo de lo que tú vas a hacer. Por momentos, a veces siento que así me dan mejor que

0: Hey.
1: Aquellos días fueron duros. Me quedé hundido. No pude ir al lugar donde vivió mi familia, ni visitar al hijo de Acacio y transmitirle nuestro respeto en nombre de mi padre.
2: Don Joaquín.
3: Buenos días.

0: Esta ventana, desde aquí, mi padre se dirigía a la población para darles consejos. Yo sé muy bien de qué hacía eso. Hablaba desde aquí. Y hasta incluso a veces desde la azotea ahí arriba, para que lo oyesen bien. En realidad, David, amigo mío, yo creo que murió como quien muere por estar en una encrucijada. El blanco colonial que le enseñó la escuela, le subió arriba con fincas. Y por otro lado estaban sus hermanos. Tenía que tomar una decisión. Los tiempos eran malos y había un ambiente de independencia, no solo en Guinea, sino en toda África. En toda África estaba ese ambiente. Entraron aquí, cacharon todo esto, hasta incluso el sótano que está ahí abajo, y entraron por todas partes, no dejaron sitio donde entrar. Por eso dije de que aquí todo esto no dejó nada. Nada quedó.
1: No quedó nada.
0: Y a partir de ahí, las fincas, todo se gastó. Todo. Fue una destrucción total.

0: Gran parte de este contenido era secreto. Están los sellos de secreto por todos lados porque esto era información reservada. Únicamente la manejaba la inteligencia y el gobierno del país.
1: ¿Qué dice aquí? Para antecedentes. Los que avisaron a la policía estas cosas que están aquí escritas, para mí, ahora mismo, son traidores. Nada más.
0: Lo que se deduce de aquí es que realmente era un plan organizado por el gobierno de la colonia con la metrópoli. Era la metrópoli la que dio el visto bueno.
1: Con la madre patria.
0: Y aquí se ejecutó.
1: Con la madre patria. Estos dios que nos presentaron como dios de amor, dios que extiende sus brazos en la cruz para llamar a todo el mundo que son uno, no era el dios de los colonos. El dios de los colonos, que no es dios, un simple y pobre diablo nada más, porque esto era un infierno, más ni por decirlo.
2: Cacio fue visto por última vez aquí, en el entorno de la misión claretiana de Bata, cerca del antiguo cementerio y de la catedral. A unos metros estaban las dependencias policiales donde se perdió su rastro.

0: blancos me van a matar. Lo dijo así claramente. Y así se lo digo yo.
1: La paz del Señor esté siempre con vosotros.
2: Su madre, por ejemplo, conocía un poco la situación, que era peligrosa o...
0: Bueno, yo no sé si mi madre sospechaba algo o lo que es, qué sé yo. Pero el caso es que le dijo de que tal... Quizás viéndolo en qué trance estaba el hombre y cómo nos dejas, mis amigos ya se cuidarán de vosotros, me marcho. De modo que llegó el coche a la mañana, eso fue a la madrugada. O sea, nadie dormía cada noche entre los dos. A la mañana, cuando llegó el coche, montó en el coche de línea y bajó a Bata. Hasta hoy.

0: Los nietos de Acacio llevaron a nuestro equipo a la casa donde se celebró la última reunión política a la que asistió su abuelo. Su dueño, Vicente Osomo, fue encarcelado por los españoles.
1: Estaba Acacio.
2: Nous avons un peu de temps.

La memoria colonial española en Guinea Ecuatorial sigue siendo un collage inacabado, de una ceguera casi absoluta.

0: Papá, ¿y este señor quién es? El hombre blanco que está con el abuelo.
1: Es el famoso Faustino Ruiz González, gobernador general de los territorios españoles del Golfo de Guinea. Uh-huh. Este Faustino Ruiz mandató la ejecución de Acacio Mani. Lo mandató él. No sé si normalmente las instrucciones se las debieron de dar desde la metrópoli. Es lo normal. Pero él lo hizo. De modo que cuando se habla de Acacio Mañe, no se trata de un fantasma, se trata de un señor que vivió. Y que, desgraciadamente, por querer mucho a su pueblo, alguien se encargó de sacarlo del mapa. Como tu papá no, da más silencio na, yo a mí me ven, una calle ni di, a mí me mola vacacio mañana, vicepresidente ya va a lula, antaño na patronato de indígenas. De macabro. 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

0: Aquí luchamos contra terroristas de toda índole.
1: Fibra, aquí es Beatoy. Me pongo a trabajar.
0: Llevamos a cabo operaciones de combate conjuntas con las Fuerzas Armadas de Mali, realizando misiones de búsqueda y destrucción del enemigo.
1: Se esconden e intentamos encontrarlos.
2: Alexei, lo veo. Para.
0: Participamos en operaciones conjuntas de desminado. Vigila a los aliados. Asegúrate de que no se queden atrás.
1: Les traemos ayuda humanitaria para ayudar a la población local.
2: Vivimos como hermanos, compartimos comida.
1: Creo que estamos aquí por una razón y no en vano.

0: ¿Quiénes son estos?
1: Nos están vigilando.
2: Es migración.
3: Fui deportado de los Estados Unidos por ICE.
4: Me agarraron y pum, para Tijuana.
2: Se pusieron muy violentos.
1: Yeah. Sin dinero, sin nada.
0: Sin trabajo, sin casa, sin familia.
3: Todos aquí tenemos situación de calle.
5: Y los de ahí sí me tiraron mis cosas. Joder, la basura.
0: ¿Qué tipo de trabajo estás buscando?
1: El que sea.
6: ¿Cuánto?
7: 60 y 60.
3: La situación es difícil también, ¿va?
8: Desarrollamos un operativo a lo largo de la franja fronteriza para inhibir, pues, comisión de delitos, tráfico de estupefacientes, tráfico de personas.
9: Los cárteles controlan las fronteras.
4: Me tuve que meter prácticamente a situaciones ilícitas.
5: Tijuana, cualquier esquina está lleno de póster donde hay personas desaparecidas.
9: Esta es la realidad en México.
10: Está omnipresente en la República Dominicana. Parece que siempre podemos encontrar a alguien jugándolo. En esta academia, los jóvenes dan sus primeros pasos hacia el profesionalismo. Pero lo cierto es que da gusto ver cómo estos jóvenes, estos chicos, no solo utilizan el béisbol como un deporte, sino como un modo de vida.
11: Me gusta, yo chalceo con los muchachos. Me motiva cuando veo a una persona más grande que yo, así violando pelote. Pienso en el mañana.
12: Lo mejor del ser humano es hacer deporte. Cuando tú estás metido en deporte, tú estás fuera de todos los vicios.
13: ¿Por qué se dopan? Bueno, se dopan para mejorar el rendimiento, para lucir mejor ante los evaluadores de las grandes ligas.
14: Me decían los doctores, tú lo estás vacunando con sustancia prohibida de animal. Y yo le decía, ¿y cómo yo lo voy a hacer si fui yo que lo parí? ¿Cómo yo lo voy a inyectar cosa mala? Imagínate, era un niño bueno. Decía muchas cosas que no quería sacar adelante a su padre y a mí.
15: En la actualidad, creo que la mujer guineana moderna es una mujer formada, pero es una mujer que también entiendo que sigue manteniendo, ¿no?, estas raíces tradicionales, sigue respetando a la familia, que es clave y principal en la cultura guineana.
16: Cuando la mujer ya empieza, digamos, a trabajar, a dependerse por sí misma, a tener su propio dinero, te conviertes en una enemiga del hombre sin serlo, simplemente porque no quieren aceptar esta realidad.
17: Tu capacidad de elección cuando eres independiente, económica, intelectual, en todos los sentidos, es más elevada. Ya no te ciñas al yugo de la mujer tiene que soportar por los niños y estás soportando maltratos de cualquier índole y estás soportando estar con una persona que no te está cuidando.
18: Hoy aquí en Malabo vamos a estar debatiendo cuál debe ser el rol de la mujer guineana del siglo XXI, una visión más tradicional o una visión más moderna. Pongamos las cartas sobre la mesa.
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20: A la izquierda no se la persigue por sus errores. Al sistema le conviene una izquierda fracasada. Porque una izquierda exitosa es muy peligrosa para el sistema.
21: Esta fachada de una derecha autoritaria, con violencia, con seguridad, que solamente es para entrar en nuestros países. Porque ellos no vienen para solucionar los problemas. Vienen para engañar a la población y seguir robando y seguir controlando con espejismo.
0: Desde 1883 hasta 1996, al menos 150.000 niños asistieron a internados indígenas en Canadá. El sistema estaba financiado por el gobierno.
22: Nos consideraban incivilizados. De hecho, esa fue una de las razones por las que se creó un internado como ese.
1: La intención era convertir a personas que, supongo, fueran visiblemente indígenas, pero que vivieran de acuerdo con los valores canadienses.
0: En ausencia de sus padres, los niños de estos internados sufrieron abusos.
22: Recuerdo que lo único que sentía era, solo quiero irme a casa, no quiero estar aquí. ¿Dónde está mi madre? ¿Dónde está mi abuela?
2: Me sentó sobre su rodilla, como si fuera un pequeño sofá.
0: El trauma psicológico infligido provocó directamente un aumento de los índices de depresión, trastornos de ansiedad y adicciones.
1: El trauma en la primera infancia desencadena un mecanismo de supervivencia o de adaptación que dura toda la vida.
7: Es una simple cuestión de sentido común que no podemos curarnos de un trauma a menos que eliminemos la fuente del mismo.

0: Empezamos los preparativos para la Pascua haciendo una limpieza general de la iglesia. Ahora montamos un andamio para limpiar el candelabro central. Tenemos 2 días para completar el trabajo. Ahora los servicios religiosos se celebran en la sala interior del templo, así que debemos darnos prisa para acabarlo antes del próximo gran servicio.
1: ¿Lo hacen cada año?
0: Nos limpiamos una vez al año. Es la única oportunidad que tenemos para quitarle el hollín, las manchas de incienso y el polvo. También cambiamos las bombillas. Es un trabajo minucioso que requiere mucha paciencia. Acaban de decirnos que para las 5 de la madrugada el andamio debe estar desmontado. Por lo tanto, estaremos trabajando toda la noche para acabarlo todo a tiempo.
1: ¿Trabajan a pesar de estar enfermos?
0: No importa si estás enfermo o no. El trabajo debe hacerse. Quizás acabemos faltando a los servicios religiosos, pero es bastante cómodo rezar aquí, arriba, entre el cielo y la tierra, rodeado de apóstoles y profetas. Casi nunca nadie los ve, al menos no tan de cerca. Es un deber muy gratificante, quizás uno de mis favoritos en el monasterio. No se puede hacer rápidamente. Hay que pulir cada parte con cuidado y esmero. Así relucirá toda la iglesia. Lo verán el sábado de Lázaro, cuando encendamos el candelabro por primera vez. Fue diseñado por el padre Alipi. El diseño de la estructura completa y cada sección son obra del arzobispo Alipi, quien fue monje de nuestro monasterio. Tras la tonsura, un monje pasa 3 noches en la iglesia. Es nuestra tradición. Nosotros también hemos pasado 3 noches en la iglesia.
2: Ahora esperamos.

0: Este campanario se construyó en 1988 para conmemorar la cristianización de la Rus de Kiev. Fue un proyecto internacional. Personas de todo el mundo enviaron donaciones. Había revistas ortodoxas que ponían: donen un ladrillo. Algunas familias donaron dinero para campanas enteras. Por eso en estas campanas están grabados los nombres de las personas para la posteridad. Es maravilloso que así se hayan convertido en parte de la historia y del patrimonio ortodoxo, ya que este campanario es realmente único. No existe otro parecido en América del Norte. Hasta donde sé, es uno de los más grandes, el mayor de Norteamérica. La verdad es que es hermoso. Las campanas parecen rusas porque están hechas al estilo ruso. Sin embargo, en aquel entonces, en la Unión Soviética, no se podía fundir campanas. Por eso los sacerdotes ortodoxos viajaron a los Países Bajos. Allí se afinó cada campana. Con ellas se puede tocar la melodía de María tenía un corderito, aunque no es algo típico. Las campanas rusas no suelen afinarse para tocar sinfonías, armonías o acordes, pero estas sí están afinadas. Así que es algo bastante extraordinario. Una familia ya se había comprometido a donar esta campana. Sin embargo, surgieron problemas financieros de repente. A pesar de todo, dijeron que hipotecarían su casa para pagar por ella. Es algo conmovedor. Este campanario requirió mucho esfuerzo, sudor y lágrimas.
1: Estamos en un baptisterio que se construyó en el campanario para conmemorar los 1000 años de la cristianización de Rusia. Aquí tenemos la pila bautismal para bebés y esta es la destinada para adultos. Se trata de conversos que viven en la zona y han llegado a la religión gracias a este monasterio. Se han convertido a la ortodoxia y quieren ser bautizados aquí. También hay personas que vienen desde lejos, desde estados vecinos, y que durante su primer encuentro con la ortodoxia, durante su peregrinación, llegaron aquí y vieron este baptisterio. Indagaron, se hicieron catecúmenos y decidieron bautizarse aquí, en vez de en su parroquia. Algunas parroquias ni siquiera tienen una pila bautismal suficientemente grande para bautizar adultos. Este es un lugar bastante cómodo y muy especial. Celebramos muchos bautismos aquí. Para crear este fondo verde, se utilizó pintura bastante diluida. Estas olas azules se pintaron por encima. Una capa fina de pintura verde, diluida. Y por encima, las olas azules, que le añaden profundidad. La pintura representa la cristianización de Rusia en las aguas del Dnieper. Y luego está el segundo bautismo de Rusia, el del martirio. Vemos a San Tijón, el patriarca de Moscú, a San Vladimir, el metropolitano de Kiev, que fue el primer obispo asesinado por los bolcheviques. Aquí están San Benjamín de Petrogrado, San Pedro de la eparquía Krutitsky y San Juan Bostorgov, un sacerdote que se opuso abiertamente a los comunistas. Por supuesto, estos son solo 5 de los millones de personas a quienes el régimen comunista asesinó por su fe durante muchas décadas.
2: ¿Qué es lo que transmiten? El timbre y la profundidad de las voces transmiten una magia especial. Está bien, ahora vamos con cada una de las notas. No, no, así no. ¿Qué es eso? Así no, suficiente. Nací en San Francisco, pero no llegué a la ortodoxia siendo un adulto. Contamos con 10 generaciones de sacerdotes de Rusia y Bielorrusia por parte de mi familia paterna y por parte de la línea materna también. Me bautizaron de bebé en la Catedral de la Santa Virgen, donde sirvió San Juan de Shanghai y San Francisco. Prácticamente crecí en el coro y ante el altar. Toda mi vida he asistido a los servicios y mi padre es sacerdote. Como miembro de la diáspora ortodoxa rusa, bueno, no sé cómo definirlo exactamente. Diría que somos un grupo único. Somos de nacionalidad estadounidense. Mi familia lleva 3 generaciones aquí, pero al mismo tiempo nací en 1983 y recuerdo que mis abuelos siempre decían que algún día el zar volvería a Rusia y también nosotros regresaríamos allá para vivir en nuestra finca familiar. Recuerdo bien esas conversaciones en mi infancia, aunque aquella idea se desvaneció rápidamente. Sin embargo, de niño hablaba en ruso antes de empezar a hacerlo en inglés. Empecé a aprender inglés a los 4 años. Antes de eso hablaba solo en ruso. Llevo aquí desde el 2011. Vine como seminarista y desde el primer año el padre Román, quien era entonces el director del coro, me confió la responsabilidad de dirigirlo de vez en cuando durante los servicios. Por lo tanto, desde el inicio he servido en el coro. En la Catedral de la Santa Virgen no había un director de coro para los servicios religiosos matinales. Había un coro juvenil y empecé a dirigirlo a los 15 años, porque no había nadie más que pudiese hacerlo. Así que soy autodidacta. He tenido varios profesores que me dieron clases particulares, pero no he tenido una educación formal. Aunque antaño era algo bastante común. Uno llegaba al coro y aprendía de quienes le transmitían la tradición. Tras 20 y tantos años de experiencia, y en mi caso aún más, ya empiezas a asimilarlo por la gracia de Dios.

Nuestros cantos litúrgicos siguen el estilo de Kiev y Pochaev. Se trata de una tradición musical profunda y muy rica que los cantantes y directores de coro locales todavía no han explorado y desarrollado por completo. Tenemos muchas recopilaciones de cantos antiguos creados antes de la Revolución Rusa, que no pueden encontrarse en ninguna parte. Es fascinante. Voy estudiando estos materiales poco a poco y he empezado a introducir gradualmente en nuestro repertorio algunos de ellos. Siempre me ha gustado la Escuela de Música Eclesiástica de Moscú. Se basa principalmente en cánticos tradicionales, especialmente los monofónicos, que son muy antiguos, pero también en un estilo más contemporáneo de armonías, usado a partir del siglo XX. En realidad, esa escuela apenas estaba empezando a desarrollarse antes de la Revolución Rusa. De cierto modo, siguió evolucionando con la diáspora en algunos lugares en el extranjero. Como era de esperarse, los migrantes rusos se aferraban a lo que habían traído consigo. Por eso, su principal interés era que la tradición se preservara, no que evolucionara. A las personas mayores les encanta escuchar aquellas melodías que recuerdan desde su infancia, y a menudo les gusta menos la música contemporánea. Pero a mí me parece importante desarrollar la tradición. Por naturaleza no puede mantenerse estática, debe seguir viva e ir hacia adelante. Necesita basarse en algo, y aunque no me refiero a la mera innovación, el crecimiento sí es esencial. Un principio fundamental de la Escuela de Moscú consiste en seguir construyendo sobre la tradición que recibimos de nuestros predecesores, desarrollándola con nuevas formas, nuevas direcciones y nuevos estilos.

0: Primero elijan las ramas más bonitas. Dejen las demás para el final. Hoy usamos ramas de palma y sauce para celebrar el Domingo de Ramos. Hoy los ramos serán bendecidos durante la vigilia y se entregarán a quienes veneran el icono de la Pascua. Hoy es sábado de Lázaro, en vísperas del Domingo de Ramos, cuando Jesús levantó a su amigo Lázaro de entre los muertos. Él había pasado 4 días en el sepulcro. Necesitamos hacer unos 300 ramos para repartir esta noche. Tenemos mucho trabajo. He reclutado a todo un equipo de voluntarios. Algunos ya son veteranos, otros nos ayudan por primera vez.
1: Este febrero mi marido se ha convertido en diácono. Le queda un año más de estudios.
2: ¿Está estudiando en el seminario?
1: Así es. Mi marido se llama Noah. Asistimos juntos a algunas clases en el colegio, pero empezamos a conocernos mejor más tarde cuando se interesó en el cristianismo ortodoxo. Siempre le ha gustado aprender diferentes idiomas, como el griego o el ruso.
2: Su marido llegó a la ortodoxia en parte gracias a usted, ¿cierto?
1: En parte, pero ha aprendido mucho de Internet. Durante los últimos años ha habido una tendencia, no sé cómo se dice esa palabra en ruso, pero en años recientes, como seguramente habrá escuchado, muchos hombres jóvenes se han convertido a la ortodoxia y lo han hecho gracias a Internet.
2: ¿Por qué cree que los jóvenes eligen la ortodoxia? ¿Por qué se ha vuelto tendencia?
1: Creo que porque están buscando la verdad. Todos en el mundo están buscándola, especialmente después de la COVID. Los hombres tienen muchos grupos en línea donde se comunican y comparten ideas. Bueno, creo que todos los caminos llevan a la ortodoxia. Y así todos llegan a ella.
0: Precioso. Córtela un poco.
3: Nacimos como parte de la comunidad. No se trata de ir a la iglesia porque a todos nos bautizan en la infancia y no vamos a la iglesia. Algunos de nosotros llegamos a la ortodoxia cuando ya éramos adultos, pero no tenemos que estudiarlo todo a fondo y pasar por el bautismo porque ya lo hemos pasado. Es algo que heredas al nacer, por así decirlo.
1: Es mucho trabajo.
3: Cuéntales lo que hiciste para llegar hasta aquí.
1: No hice nada, fue mi marido. Mi esposo investigó y llegó a la ortodoxia tras haber profesado otras religiones. Cuando llegó a la ortodoxia, entendió que era exactamente lo que buscaba. Me encontré con él una semana después de que fuera bautizado. En una cita ciega, y me abrió el camino hacia la ortodoxia. Me convertí solo un año antes de nuestra boda. Nos casamos y ahora estamos aquí, en el seminario, tenemos 2 hijos y somos felices. Antes yo era protestante de la Iglesia Metodista Primitiva. La idea que predicaban allí era que se trataba del sistema más cercano a la verdad, aunque obviamente resultó estar muy lejos de la verdad. Por lo tanto, me gusta mucho que la ortodoxia me dé respuestas, ya que se basa en una teología. En el protestantismo parece que están interesados en decirte que tú eres el responsable de tu propia felicidad para que te guste la fe. En la ortodoxia no diría que se trata de reglas, sino de respuestas y de pautas que debemos seguir. Eso me gusta. También el respeto y la veneración hacia Dios y la Madre de Dios, algo que me faltaba en la enseñanza protestante.
2: Parece que el ego está más presente allí.
1: Sin duda, claro que sí. Me faltaba el servicio. Hablaban mucho del servicio, pero no era suficiente para mí en absoluto, ya que en esa iglesia, en cierto modo, tú eres como Dios. Pero aquí es evidente que la devoción es completamente hacia Dios.

0: Cuando los niños exploradores rusos vienen aquí de excursión, siempre les pregunto, ¿qué es esto? ¿O a qué se parece? Parece un cocodrilo, ¿no? Luego les propongo que metan los dedos dentro. Porque es cierto que parece un pequeño cocodrilo. Pasé mi infancia frente a la pantalla de una computadora. Por desgracia, así es como nos crían hoy en día. Es decir, a diario pasan horas jugando a los videojuegos. Para mí la vida real estaba en los videojuegos o en la computadora. La vida real era todo lo que estaba en la computadora. Y lo que había fuera de ella era una realidad que yo no quería experimentar. Podría decirse que soy un adicto a las computadoras en penitencia. Gracias a Dios dejé eso atrás. Aunque también encontré a Dios a través de Internet. Después de encontrarlo, dejé mi adicción, ya que no necesité navegar por Internet durante un par de años mientras estaba en el monasterio. Sin embargo, ahora estudio a tiempo completo, por lo que me resulta imposible vivir sin Internet en el mundo moderno. Por eso me veo obligado a usarlo. Pero encontramos formas de protegernos. Es evidente que gracias a Internet tienes el mundo al alcance de una tecla. Y eso me da miedo, ya que se supone que los monjes debemos dejar todo atrás, como si estuviésemos muertos para el mundo exterior. Ahora tenemos la capacidad de traer al mundo al monasterio, incluso a la celda. Si la gente tiene teléfonos o computadoras en su habitación, es algo muy peligroso. Y la gente no entiende cuán peligroso es. La gente consume drogas o alcohol para olvidar. Lo mismo ocurre con Internet. Es necesario poner un límite al tiempo que uno pasa en su computadora o en su teléfono y reducir el uso. Y no lo digo solo con respecto a los monjes. Como monje necesito usar el teléfono porque es parte de mi servicio de obediencia. Esta fábrica de velas es un negocio y la forma de profesar mi obediencia consiste en dirigir este pequeño negocio, por lo que necesito un teléfono. Antes tenía un teléfono inteligente, pero no podía restringir su uso, incluso poniendo un límite de tiempo. Pasaba horas en mi celda mirándolo y revisando la configuración. Se me iban las horas en eso. Creo que tenemos que llevar una vida más simple. Un teléfono más básico es justo lo que necesito para hacer llamadas o recibir mensajes. Y ya está. Es un poco incómodo, pero está bien. Además, es algo bueno para cuidar mi alma, que es inmortal.
1: Este es nuestro humilde taller, donde reparamos los autos del monasterio. Me llamo Joan Golovin, soy diácono. Nací en la ciudad de Yalta, en Crimea, y pasé la infancia en Sebastopol. Llegué a Estados Unidos cuando tenía 13 años. Llevo 20 años reparando autos. He restaurado autos clásicos estadounidenses y autos de carreras antiguos. Vine aquí al monasterio, ingresé al seminario para matricularme en un programa de licenciatura, acabé la carrera y decidí seguir los estudios de máster. Este año, si Dios quiere, acabaré la carrera. Una de mis formas de obediencia es reparar los autos y los tractores del monasterio. Y si alguna cosa se rompe, usualmente acuden a mi taller. Vivía en Modesto, California, en el Valle Central de California. Me dedicaba a los autos. Restauraba uno, lo llevaba a alguna exposición y ganaba un premio. Luego hacía lo mismo con otro y otro. Pero sentía que debía hacer algo más significativo con mi vida. Cuando sirves en el monasterio, se te alegran el corazón y el alma. Y eso es bastante para mí. Me di cuenta de que en la vida es más importante servir al Señor y a la iglesia que restaurar autos. Algo que te da satisfacción solo a corto plazo. Aquí nos dan la opción de trabajar para pagar una parte de los estudios. La mayor parte de nuestra educación está cubierta por la beca, pero a veces la cobertura no es completa. Por lo tanto, el monasterio nos permite compensarlo con nuestro trabajo. Si comparamos la vida en Rusia y en Estados Unidos, aquí hay muchas ideas e ideologías liberales que alejan a la gente de la fe, no solo de la ortodoxia, sino también del catolicismo y otros credos. De hecho, este país fue construido por personas que querían libertad religiosa. Pero ahora, por desgracia, es todo lo contrario. He notado que en los últimos años, especialmente después

0: Aquí luchamos contra terroristas de toda índole.
1: Fibra, aquí es Beatoy. Me pongo a trabajar.
0: Llevamos a cabo operaciones de combate conjuntas con las Fuerzas Armadas de Mali, realizando misiones de búsqueda y destrucción del enemigo.
1: Se esconden e intentamos encontrarlos.
2: Alexei, lo veo. Para.
0: Participamos en operaciones conjuntas de desminado. Vigila a los aliados. Asegúrate de que no se queden atrás.
1: Les traemos ayuda humanitaria para ayudar a la población local.
2: Vivimos como hermanos, compartimos comida.
1: Creo que estamos aquí por una razón y no en vano.
3: Este es el estado de una playa situada más o menos a un kilómetro del Tárcoles. Se calcula que a lo largo de la cuenca de ese río se sitúa más de la mitad de la población de Costa Rica. También el 80% de la industria, lo que le hace muy vulnerable a la contaminación.
4: Está estimado que más de 400 toneladas diarias de residuos terminan aquí en el medio ambiente. Tenemos un surtido de juguetes, elementos que llevan años aquí. Acá acabamos de ver un juguete del 2005...
5: Nos han llegado animales que lastimosamente se han infectado, se han intoxicado con desechos de personas, por tomar agua sucia.
6: Tuvimos que sacarle un tenedor de metal a una tortuga. La gente lloraba ahí de lo que estaban, porque decía que cómo es posible que la gente no puede ver ese, que hay un problema.
7: La industria del reciclaje es cara, ¿bien? La tecnología del reciclar es cara. Y ahí tenemos un gran reto como mundo.
8: Solo si conocemos lo que está pasando, nos puede interesar y nos puede hacer querer cambiar esa situación o esa realidad. Yo creo que una de las primeras cosas que tenemos que hacer es eso.
1: ¿Te sientes mal? ¿Por qué? ¿Drogas? Ojalá te mejores. ¿Has ido al hospital? ¿Lo que necesitas es droga para ayudarte? Maldita sea, es muy triste.
9: ¿Y qué pueden hacer? ¿Encerrar a todos los drogadictos? Dejar de golpe ciertas drogas provocará un fuerte síndrome de abstinencia. La mayoría de las drogas lo provocan. Darles dinero los matará. Simplemente hay que darles comida.
1: Así es como vivimos, porque el gobierno no quiere darnos dinero. Y todo esto está yendo a peor con el paso de los años.

0: Bienvenidos a las noticias MRT. Revisamos lo más destacado en los titulares.
1: Cuando llamaba Nikita Gromov, me pedía la palabra código. Yo decía Venecia, y entonces sabía que era él.
2: Se están expandiendo activamente en Europa. Polonia, Alemania, Italia, Suecia, Noruega. Toda la Unión Europea, en realidad.
3: Sabemos que esas llamadas vienen de Ucrania. Independientemente de si me van a amenazar o no, estoy diciendo la verdad.
4: Diré algo contundente. El ciberdelito y el fenómeno de los centros de llamadas representan un nuevo nivel de crimen organizado.
2: ¿Qué idiota hay que ser para sacar del banco 5 millones y dárselos a un desconocido sin pedirle la identificación? Son unos animales sin cerebro.
1: Me gustaría encontrar a ese hombre y hacer justicia. Me gustaría poder encontrarlo y mirarle a los ojos.

0: No quiero que nieve. No quiero.
1: ¿No quiere que nieve?
0: No.
2: Las generaciones han cambiado. La primera generación tenía cierto nivel de conocimiento sobre la cultura rusa. Luego, la segunda generación ya sabía un poco menos. Después, se asimilaron, por así decirlo. La tercera generación a menudo ya no hablaba ruso y muchos dejaron de ir a la iglesia. Cuando vine aquí por primera vez, todas las clases se impartían exclusivamente en ruso y los servicios religiosos eran casi por completo en eslavo eclesiástico antiguo. Incluso en el refectorio los textos se recitaban en eslavo antiguo. Pero luego cada vez menos gente venía a estudiar aquí, casi nadie en cierto momento. Eso fue una verdadera crisis. Tanto para el monasterio como para el seminario. Hubo que encontrar un enfoque diferente. No se podía mantener las mismas prácticas que resultaron ineficientes. Entonces, con la bendición del difunto metropolitano Hilarión, empezamos a dar clases en inglés en el seminario. Y enseguida tuvimos más estudiantes. Seguimos enseñando ruso y también enseñamos eslavo eclesiástico antiguo.
3: No sé cómo se dice, frutas.
1: ¿Fructe?
3: Fructe.
2: Ahora todo se está desarrollando. Incluso tenemos un programa de maestría, algo que habría sido imposible antes. Sin estos cambios, aquí no tendríamos ningún progreso.
0: Nos estamos preparando para cocinar los kulich de Pascua. Los cocinaremos mañana, pero ahora estamos preparando todos los ingredientes. Los muchachos están rallando la cáscara de los cítricos y preparando los huevos. Por supuesto, Jordanville sigue siendo un centro espiritual para los emigrantes rusos, el corazón de la comunidad rusa. Pero al mismo tiempo, como pueden ver, la situación demográfica ha cambiado.
3: Fui al cine con los muchachos de la parroquia y vimos una película. Después empezamos a discutir los temas teológicos planteados en ella.
0: Esta es una nueva etapa en el desarrollo del monasterio. La mayoría de nuestros estudiantes actuales son estadounidenses recién convertidos. Creo que esto abre un nuevo campo de trabajo para el monasterio, el proselitismo religioso, precisamente en idioma inglés. Y creo que eso es muy importante. Esa es una de nuestras misiones. El monasterio se fundó como una especie de misión. Y ahora estamos viendo los frutos de este trabajo, y no como algo abstracto, sino en la práctica. En los últimos años hemos visto con nuestros propios ojos cuántos estadounidenses se han convertido a la fe ortodoxa.

0: Y el propio monasterio también está creciendo. Los monjes ancianos fallecieron y no había nadie para reemplazarlos, porque era demasiado difícil para los recién llegados. Uno necesita sentir que este es su hogar, sentirse identificado. Si todo se siente extraño y parece ajeno, eso no atrae a la gente. Poco a poco las cosas han cambiado, y creo que para mejor. Ahora tenemos más monjes y más seminaristas. Debemos seguir avanzando. Aquí servimos a Cristo y no a nuestros gustos particulares. Tenemos que encontrar una manera de llegar a todos, porque el objetivo es la salvación de todas las personas.
1: Esto es importante no solo desde el punto de vista apologético, también necesitamos profundizar, precisamente desde un punto de vista teológico, en la comprensión de Cristo y de lo que hizo.
2: Mi nombre es Elijah Demerat, estoy terminando mi primer año de estudios. Rastré mi ascendencia hacia un pasado bastante remoto y encontré varios reyes europeos, incluyendo algunos santos ortodoxos. Así que si profundizamos lo suficiente, resulta que soy descendiente directo de San Alfredo el Grande, quien fuese rey de Inglaterra.
0: Vaya.
2: Sí, estuve muy emocionado al descubrir eso. Vengo del estado de Indiana. Soy miembro de la Iglesia Ortodoxa Serbia. Soy converso. Fui bautizado en la Iglesia Ortodoxa en el 2018. Me crié en la tradición protestante, pero siempre me sentí un poco fuera de lugar, un poco insatisfecho con lo que me enseñaban. En mi adolescencia, empecé a investigar la historia de la Iglesia y la teología, porque los protestantes suelen enfatizar mucho la idea de que su fe se basa enteramente en la Biblia. Pero la experiencia que estaba viviendo en la Iglesia protestante no correspondía a lo que leía en la Biblia. Y pensé, tiene que haber algo más, tengo que encontrar la Iglesia que construyó Cristo. Después de varios años de estudiar historia, terminé entrando en una parroquia ortodoxa serbia local. Luego visité algunos monasterios como una especie de retiro y decidí que era hora de empezar a visitar los seminarios ortodoxos en Estados Unidos. De hecho, este fue el primer lugar al que vine. Tenía planeado visitar varios, pero a las 24 horas de estar aquí, supe que era el lugar al que tenía que postularme. El sentimiento más fuerte fue la profunda sensación de estar en casa que tuve pasadas esas 24 horas, a pesar de que nunca había estado aquí antes. Una sensación de confort espiritual y emocional y un sentimiento de pertenencia. Me conozco mucho mejor que hace un año y entiendo mucho mejor las virtudes y los vicios que viven en mi corazón y que tengo que hacer para combatir estos últimos.
3: Учиться в семинарии Благословения.

0: Я думаю, что это очень важно.
1: Creo que es muy importante saber hablar ruso.
0: Всегда есть,
1: Siempre hay inmigrantes,
0: люди, которые,
1: personas que hablan poco inglés y se sienten más cómodas hablando ruso. Y es muy importante que podamos atenderlos en su lengua materna. Es muy importante. ¿Cómo puedes abrir tu corazón y tu alma hablando un idioma extranjero? Es muy difícil. Recuerdo a una anciana que estaba muy feliz cuando vino aquí. Decía, oh, qué buenos sacerdotes tienen. Hablan ruso y lo entienden todo. Y eso es fundamental, porque ella realmente no hablaba inglés. Entendía un poco, pero no mucho. Y es completamente diferente cuando puedes acudir a un sacerdote y decirle, padre, estoy luchando con esto y con aquello. Y él puede responder enseguida. Ah, entiendo de qué me hablas. Le voy a ayudar. Eso es maravilloso. Yo siempre rezo a los santos Cirilo y Metodio, iguales a los apóstoles y sus apóstoles. Siempre les rezo para que me ayuden a hablar ruso y a aprender el eslavo eclesiástico. Hay un dato interesante, una historia sobre mi familia, y es que mi bisabuela sobrevivió al sitio de Leningrado. Y mi bisabuelo, por parte de madre, llegó hasta Berlín. Estuvo en la artillería. Y recuerdo de niño ver sus medallas. Fuimos a Letonia y vimos medallas soviéticas. Recuerdo haber visto eso, y mi abuelo me dio esas medallas para que las llevara a Canadá. Y recuerdo que tuve un sentimiento muy fuerte. Sí, esa es la historia de mi familia. Y esa idea siempre existió en el fondo de mi mente, desde que era muy joven, ese pensamiento. Mis bisabuelos también lucharon en la guerra, pero no fue del lado estadounidense, sino del ruso, del soviético. Todo el mundo decía, llegamos a Normandía el día D, fuimos a Francia, pasamos por Francia y llegamos a Berlín. Y yo decía, los míos también, pero desde el otro lado. Es una parte de la historia, de mi historia familiar.

Resulta que la experiencia de estar en el seminario nos prepara para enfrentar todas las tentaciones que nos esperan en el mundo con una cosmovisión más conformada. Esta visión es de gran ayuda, porque no simplemente sabes que algo es inmoral o malo, sino que ya entiendes cómo afecta al alma y cómo conduce a la condena eterna. Se tiene una comprensión más profunda de cómo uno debe vivir, más allá de simplemente haberlo leído en un libro. Aquí se llega a una comprensión profunda, a una comprensión teológica de estos asuntos. Todo esto es teología moral, una ciencia espiritual que en esencia nos dicta cómo debemos vivir, cumpliendo con lo que nos enseñan los santos padres.

0: Si uno llegara a comprender todo esto, bueno, por supuesto, es imposible comprenderlo por completo. Pero incluso si uno empieza a entenderlo más profundamente, esto ya proporciona un gran apoyo en todos los aspectos de la vida.
1: ¿Hay una lucha espiritual?
0: Sí. Lo que más desean las fuerzas del mal es que los seminaristas abandonemos los estudios y nos rindamos. Por tanto, debemos estudiar, debemos luchar contra la desidia que nos asalta a menudo. Y es que aquí en el monasterio se libra una lucha espiritual y nosotros, en cierto sentido, nos hemos unido a esta batalla. Todavía no estamos listos. Llevamos poco tiempo aquí, solo 4 años si es el programa de grado. Por supuesto, nos falta la perfección espiritual. Somos meros novicios. Pero nos vemos involucrados en esta guerra espiritual. Y para no morir espiritualmente, debemos atenernos a nuestros mentores espirituales. Y eso resulta ser una valiosa experiencia que nos ayudará en el futuro.

0: El significado de este servicio dedicado a los relatos evangélicos de la Pasión es la preparación para la crucifixión de Cristo. En Jerusalén desciende el fuego santo, y cuando el fuego santo desciende en Jordanville, traemos las velas a nuestros dormitorios y bendecimos todos los espacios que habitamos. Los cuartos, los baños y las cocinas. Lo bendecimos todo. El fuego que traemos de la iglesia es de la vigilia que duró toda la noche. Bendecimos nuestras puertas con el signo de la cruz 3 veces. No solo marcamos nuestras habitaciones, sino todos los espacios de la residencia estudiantil. Los monjes en su residencia hacen lo mismo, traen el fuego a sus habitaciones y hacen el signo de la cruz en las puertas de sus dormitorios y de otros cuartos. Los estudiantes casados que viven aparte también marcan todas las puertas o entradas de sus casas. Hay una historia al respecto. Hace 3 años renovamos el dormitorio, pero antes de eso había toda una línea negra de años y años de hacer cruces. Lo repintamos todo, y este es el resultado de solo 3 años de hacer cruces encima de la puerta.
1: Los niños ayer estuvieron en el servicio de las 12 lecturas del Evangelio y aguantaron casi hasta el final. Lo único que les ayuda, y es que son pequeños, de 10, 8 años, es poder seguir el servicio. Tenemos unos libritos del Monasterio de la Santísima Trinidad publicados en los años 1997-1992. Son libritos hechos por los monjes en la imprenta del Monasterio de la Santísima Trinidad. Y todos están en eslavo eclesiástico. El padre Sergei Potter les enseñó a los niños a leer en eslavo eclesiástico. Aunque quizás no lean muy bien, pueden seguir bastante bien el servicio.
0: Aquí había una imprenta donde imprimíamos textos. Literalmente día y noche, estas máquinas funcionaban e imprimían en eslavo, en ruso y en inglés.
2: La gran colección tiene que estar aquí, efectivamente. Oh, perfecto. Año 1956, Jordanville.
0: Enviábamos todos estos libros litúrgicos de los padres de la iglesia. De alguna manera llegaban a diferentes partes. Y esto era nuestra obediencia, por decirlo así, nuestra misión.
3: En 1993 fui de viaje a Rusia. Estaba paseando por la Plaza Roja con un amigo. Había gente vendiendo diferentes cosas. Encontramos a un hombre que vendía libros. Y entre ellos estaba La Ley de Dios, que había sido impreso aquí en Jordanville. Y luego creo que estaba Rusia Ortodoxa y otras ediciones. Cuando mencionamos que en realidad veníamos de Estados Unidos y que vivíamos cerca de Jordanville, se emocionó muchísimo. Nos empezó a dar las gracias y pedir que por favor transmitiéramos sus agradecimientos de parte de muchas personas por alimentar espiritualmente a Rusia durante tantos años. Envió un profundo saludo y agradecimiento.
2: Rusia Ortodoxa comenzó a publicarse en Eslovaquia en 1928. Y aquí pueden ver el primer número del periódico, que al principio se llamaba Rusia Ortodoxa de los Cárpatos. Es que en 1946, los monjes del monasterio de Hop de Pochayev, en Ladomirovo, en Eslovaquia, donde se imprimía este periódico, se trasladaron a Jordanville y en enero de 1947 se retomó la publicación. Este periódico tenía una gran importancia. Unía a todos los ortodoxos de Europa, especialmente a los carpatorrutenos, y en particular a aquellos que vivían en ese momento en Estados Unidos.

0: Muchos seminaristas tienen un icono de su santo patrón colgado en su puerta. Esta tradición originalmente viene de la rutina monástica, pero también se utiliza aquí. Este, por cierto, es el icono de Santa Xenia. No porque aquí vive una tal Xenia, sino porque hoy en día es difícil encontrar esposa, especialmente para un seminarista. Y muchos de nosotros rezamos a Santa Xenia para que nos ayude a encontrar esposa. Santa Xenia se respeta mucho en las comunidades rusas del extranjero y sobre todo en nuestro seminario.
1: Primero hay que casarse, encontrar una esposa. Y ese también es un problema ahora. En primer lugar, es difícil encontrar a la persona adecuada, porque no todas las muchachas o las mujeres jóvenes quieren ser esposas de religiosos. Es muy difícil ahora. Esto en primer lugar. Y en segundo, la responsabilidad. Antes se casaban y se desposaban siendo más jóvenes. Ahora lo posponen. También se hace en la vida secular. Antes, a los 25 años, uno ya era sacerdote y servía en algún lugar. Ahora tienen 30 años y buscan esposas. También es algo característico para nuestros tiempos. Queremos que todos los seminaristas ejerzan en la iglesia en algún momento. ¿De qué sirve todo esto si no? ¿A qué viene todo este esfuerzo?
2: Este también es muy bonito. Un árbol. Un árbol alto. Mira.
3: La señorita Estefanida nos dio cáscaras de cebolla de su huerto. ¿A quién vamos a regalar los kulich?
4: A los abuelos.
5: Al tío Alexei.
3: Bien, al tío Alexei, por supuesto. ¿Y a quién más? ¿A quién más?
5: Al señor Stephen.
3: A la tía María también pidió un kulich. Los kulich se hacen aquí en grandes cantidades.
6: ¿Aquí?
3: Sí, las cocineras los hacen. Cada familia tiene su propia receta. Nuestra receta es la que se ha usado, no sé por cuántas generaciones, en la familia de Herman. Creo que tiene probablemente unos 200 años. Cuenta de dónde viene la receta.
7: Era la receta de la esposa del general Arjangelsky, que sirvió en el ejército blanco junto con el general Wrangel. Después de la revolución, muchos se fueron a Bélgica y allí vivieron varias generaciones de mi familia. Cuando la familia de mi abuela estaba en Bélgica, consiguieron esta receta y la usaban. Mi abuela la usó, mi madre también la usó. Ahora nosotros somos la cuarta generación de nuestra familia que emplea esta receta para hacer los kulich. No sé quién la inventó y hace cuántos años, ni cuántas generaciones la han usado desde entonces.
3: Las amas de casa normalmente hacen todo esto con antelación, porque estas tareas llevan un día entero. Así que todas se reservan un día para ello. En la tercera o cuarta semana simplemente eligen un día y lo dejan libre de todas las actividades y clases, de lo que sea, para dedicarse solo a los kulich. Una vez hechos, los envuelven y congelan para no tener que ocuparse de esto en la Semana Santa. Hoy simplemente los vamos a glasear y ponerlos en cestitas. Pero el trabajo de preparar la masa, nadie lo deja para la Semana Santa. Y es que hay muchos servicios religiosos que uno no puede y no quiere perderse. Uno quiere estar junto a Cristo y a la cruz, y en el entierro, y en el velatorio. Nadie quiere estar ocupado en la cocina. Así que ahora no hacemos más que decorarlos.
1: Él creó al hombre para que pudiéramos participar de su amor y entrar en comunión con él. Nosotros rompimos esos lazos de amor con nuestros pecados. Ocurrió una gran apostasía y el pecado se hizo parte de la creación.
0: Los kulich están listos. Acabamos de decorarlos.
4: También hacemos unos más pequeños, como regalos para los vecinos o los peregrinos. Durante la Semana Santa, todo el clero del monasterio participa en los servicios. El resto de actividades se detienen. Solo nos dedicamos a los preparativos necesarios, por ejemplo, en la cocina o aquí horneando los kulich, el nacimiento de un kulich.
6: Un bebé.
4: Aquí tiene. Un poquito moreno, pero por dentro está bien horneado. Los servicios de la Semana Santa son muy especiales, únicos e irrepetibles, comenzando con la fiesta de la entrada del Señor en Jerusalén. Acompañamos al Salvador en el camino de sus pasiones. Cada día está dedicado a un evento específico de los últimos días de la vida del Salvador, de su vida terrenal. Creo que si una persona simplemente asiste a todos los servicios de la Semana Santa, escuchando atentamente lo que se lee y se canta en la iglesia, sabrá todo sobre nuestra salvación, sobre los sufrimientos del Señor y sobre la resurrección. Todo lo que un cristiano ortodoxo necesita saber está en los servicios de la Semana Santa. Para mí, como archidiácono, es una gran responsabilidad, porque estos servicios son singulares. Solo tenemos una oportunidad al año para realizarlos. Por lo tanto, hay que prepararlo todo bien, conocer el orden y planificar todo, cada detalle.

0: que murió hasta su mañana por el sistema de gobierno colonial, sí.
1: Unos 7.000 colonos españoles tenían en Guinea unos privilegios impensables en la dictadura franquista. Tutelaban a la población negra como menores de edad, salvo una élite de emancipados.
2: Acacio y mi padre solían sentarse aquí fuera. Solían hablar de sus fincas, pero también charlaban sobre la necesidad de independencia.
3: Lo capturaron por temas independentistas y en el trasiego de calabozos y tal parece que se les fue la mano y lo mataron.
4: Es que mataron a mucha gente.
3: El que investiga el crimen es mi padre.
5: Pero lo único que consiguió fue que les quitasen el puesto.
6: No sé qué harán, pero les exijo que me entreguen el cadáver de mi padre.
7: El béisbol está omnipresente en la República Dominicana. Parece que siempre podemos encontrar a alguien jugándolo. En esta academia, los jóvenes dan sus primeros pasos hacia el profesionalismo. Pero lo cierto es que da gusto ver cómo estos jóvenes, estos chicos, no solo utilizan el béisbol como un deporte, sino como un modo de vida.
4: Me gusta, yo chanceo con los muchachos. Me motiva cuando veo a una persona más grande que yo así jugando pelote. Piensen en mañana.
8: Lo mejor del ser humano es hacer deporte. Cuando tú estás metido en deporte, tú estás fuera de todos los vicios.
9: ¿Por qué se dopan? Bueno, se dopan para mejorar el rendimiento, para lucir mejor ante los evaluadores de las grandes ligas.
10: Me decían los doctores, tú lo estás vacunando con sustancia prohibida de animal. Y yo le decía, ¿y cómo yo lo voy a hacer si fui yo que lo parí? ¿Cómo yo lo voy a inyectar cosa mala? Y más, él era un niño bueno. Decía muchas cosas que no quería sacar adelante a su padre y a mí.
11: En la actualidad, creo que la mujer guineana moderna es una mujer formada, pero es una mujer que también entiendo que sigue manteniendo, ¿no?, estas raíces tradicionales, sigue respetando a la familia, que es clave y principal en la cultura guineana.
12: Cuando la mujer ya empieza, digamos, a trabajar, a dependerse por sí misma, a tener su propio dinero, te conviertes en una enemiga del hombre sin serlo, simplemente porque no quieren aceptar esta realidad.
13: Tu capacidad de elección cuando eres independiente, económica, intelectual, en todos los sentidos, es más elevada. Ya no te ciñas al yugo de la mujer tiene que soportar por los niños y está soportando maltratos de cualquier índole y estás soportando estar con una persona que no te está cuidando.
14: Hoy aquí en Malabo vamos a estar debatiendo cuál debe ser el rol de la mujer guineana del siglo XXI. ¿Una visión más tradicional o una visión más moderna? Pongamos las cartas sobre la mesa.
15: Hubo un tiempo en el que se abusó de nuestra hospitalidad. Las potencias europeas se repartieron el continente africano. La tierra de las oportunidades quedó repartida como un terreno de caza. Si no nos unimos, los colonizadores volverán. Sabemos quiénes son los que quieren que el continente madre se estanque. Pero el continente madre es imposible de parar. Porque el continente madre debe ser grande y lo será solo a hombros de sus hijos e hijas y con el sudor de sus frentes. Africanos de buena voluntad, vengan y conversemos sobre aquello que concierne al continente madre.

Mali es un país del oeste de África sumido en un sangriento conflicto desde el 2012. Tras el colapso de Libia, en el norte de Mali estalló la violencia. En el 2012, insurgentes tuaregs, habitantes de las zonas desérticas, iniciaron una lucha armada por la independencia. Al mismo tiempo, células terroristas del Estado Islámico y Al-Qaeda intensificaron sus actividades. Francia prometió ayudar a su antigua colonia, incluso envió tropas, pero tanto los insurgentes como los terroristas continuaban ganando territorio. El gobierno de Mali dio un giro drástico. Expulsó a las tropas francesas y el país solicitó apoyo a Rusia. En el 2025, el Cuerpo Africano del Ministerio de Defensa de Rusia desplegó sus unidades en Mali.

0: africanos.
1: La misión del cuerpo africano en Mali es mantener el orden constitucional del gobierno actual. Aquí luchamos contra grupos armados de toda índole. El 25 de abril, una coalición de grupos terroristas lanzó un ataque coordinado contra las principales ciudades e instalaciones del país, con el objetivo de derrocar al gobierno. Los blancos no fueron elegidos al azar. Las ciudades de Gao y Sebare, así como el aeropuerto gubernamental de Bamako.
2: ¿Qué es esto? ¿Trajeron la munición? ¿Por qué no está disparando?
3: ¡Ustedes conmigo!
1: El enemigo movilizó considerables fuerzas y estaba claro que se trataba de una apuesta a todo o nada.
2: A ver, carga. Dame eso. Dame otra.
1: El enemigo lanzó un número colosal de efectivos al ataque y una parte considerable de sus fuerzas quedó aniquilada. Uno, dos, tres. ¿Hay munición para la ametralladora?
3: Sí.
1: Cada uno de ellos llevaba un uniforme nuevo y estaba bien armado. Llevaban decenas de meses preparándose. La mayoría de ellos se había infiltrado con antelación, mezclándose entre la población local. Cuando llegó el momento señalado, sacaron de sus escondites las armas, la munición, los artefactos explosivos improvisados y se lanzaron al ataque. El cuerpo africano tuvo un papel clave en esa operación. Combatimos hombro con hombro con los malienses en las trincheras y cumplimos juntos la misión.
2: A la izquierda,
3: fuego.
1: Llevamos a cabo operaciones de combate conjuntas con las Fuerzas Armadas de Mali, realizando misiones de reconocimiento, búsqueda y destrucción del enemigo en desiertos, sabanas, enormes zonas boscosas y montañosas. También participamos en operaciones conjuntas de desminado. Hoy en día, el grupo de apoyo al Islam y los musulmanes es el grupo con mayor presencia aquí en Mali, aunque se presentan como defensores de la fe.

En realidad, son el brazo armado de Al-Qaeda y el grupo más radical que opera en el país bajo el pretexto de imponer el orden. Ellos cometen robos, asesinan a civiles y se enriquecen.

0: Desde aquí se ve claramente la carretera. En esa dirección continúa hacia Markala, Niono y Diabali. Hacia la derecha se dirige a Ségou y Bamako. Es una carretera importante con mucho tráfico, por la que circulan muchos autobuses. Es una de las principales rutas de transporte de mercancías de todo Mali y con frecuencia nos ponen minas. Intentan explotar los vehículos de nuestros aliados o los nuestros para realizar emboscadas después. Trabajamos con el ejército de aquí, las Fuerzas Armadas de Mali. Hay zonas a las que no van solos, solo van con nosotros y les prestamos apoyo.
1: Mantengan una distancia de 25 metros entre vehículos, no menos. Conductores, dejen espacio para maniobrar. Ametralladores, vigilen sus sectores. Atrás, a la izquierda y a la derecha.
2: Les he visto, pero todavía están saliendo de la base. Los camiones cisterna que estaban en la pista ya se fueron. Les pido que me avisen cuando los camiones y la infantería comiencen a moverse. Recibido.
1: Vigila a los aliados. Asegúrate de que no se queden atrás.
3: Avanzar con un convoy con el ejército de Mali es una forma confiable de entregar personal y combustible a los puestos avanzados. Debido a que estos convoyes cuentan con suficiente personal y ametralladoras de gran calibre, los grupos armados enemigos evitan los combates directos. En lugar de un enfrentamiento directo, prefieren colocar explosivos.
0: Hoy tenemos por delante una marcha de 150 kilómetros. Durante la marcha revisamos los tramos especialmente peligrosos. El convoy avanza, nos detenemos y los tapadores se adelantan junto con un destacamento de seguridad. Es una patrulla de reconocimiento de ingeniería. Si es un tramo de alto riesgo, que puede abarcar desde cientos de metros hasta varios kilómetros, recorren toda el área, a pie, para garantizar el paso seguro de los vehículos.
1: Cuando encuentren arbustos como estos, esconden un cilindro de gas con un pequeño receptor. Y el que maneja el explosivo se sienta por ahí y lo detona por control remoto. El cilindro explota y listo, destroza a los soldados de infantería.
3: El cuerpo africano despeja de minas las carreteras. Es un proceso lento, pero garantiza que los lugareños puedan viajar durante días sin miedo a tropezarse con una bomba.

0: A menudo se forma una larga fila de autos y motocicletas detrás del convoy ruso. Claro que no es agradable estar en un atasco bajo el intenso calor, pero de este modo se aseguran poder llegar a sus aldeas y ciudades.
1: ¿Ven todos los baches que hay en la carretera? Los que están en los bordes, en los flancos izquierdo y derecho, son perfectos para enterrar un bidón, como ellos hacen. Una batería y un detonador a control remoto. El enemigo podría estar escondido en los arbustos.
0: Durante nuestro tiempo con el convoy, los zapadores no encontraron ni un solo explosivo. Pero, por supuesto, no todas sus salidas son tan tranquilas.

0: Una de las misiones del cuerpo africano consiste en capacitar a las tropas del ejército maliense. Es evidente que la buena cooperación entre ambos ejércitos no surge de la nada. Se forja durante largas y agotadoras horas en los campos de entrenamiento. Los malienses están perfeccionando activamente sus habilidades de combate y ya han demostrado su valía en el campo de batalla. Los instructores rusos siguen exigiendo el máximo en los entrenamientos, incluso cuando las temperaturas a la sombra superan los 40 grados.
1: Seguiremos mejorando para que su labor sea más sencilla y la nuestra también. Las armas siempre con el seguro puesto. Repito. Disparo. Pongo el seguro. Me muevo. Disparo. Mientras se desplazan, el seguro siempre está puesto. Ustedes escogieron esta labor, defender su patria. Así que cumplan con su deber.
0: La temporada de lluvias no detiene las operaciones de combate. Aunque moverse es más complicado porque los caminos sin pavimento están embarrados, esto le da al cuerpo africano la oportunidad de tener más tiempo para enfrentarse y preparar sus vehículos para el despliegue. La misión de rastrear a sus enemigos no ha cambiado, y tan pronto como se despejan las nubes, un nuevo equipo de reconocimiento parte en su búsqueda.

Ahora mismo nos está guiando desde el aire un Orlan 10. Si se produce algún movimiento, él lo detecta y lo comunica de inmediato. El grupo de motociclistas funciona como patrulla de vanguardia. En los flancos cumple el rol de caballería, avanza en el terreno y detecta posibles zonas de emboscada. Además, este grupo dispone de un zapador, es decir, son los primeros en salir de patrulla de reconocimiento de ingeniería en tomar posiciones. Después nos movemos nosotros, el grupo principal. Es frecuente ver vigilantes en los árboles. Se sientan en la copa de los baobabs. Les dicen, súbete al árbol y vigila. Ya que saben que nos acercamos. Entonces algunos salen corriendo y otros buscan dónde ocultarse. Ahora vamos a hablar directamente con los habitantes de la aldea. Gran parte de la información que nos dan es dudosa. La mitad es verdad, la otra mitad no.

Hay ni un saludo. Les traemos ayuda humanitaria para ayudar a la población local. Son nuestros aliados.

0: Si me llamaron porque nuestros enemigos están hablando de nosotros, sobre nuestra ubicación, que nos hemos dividido en dos grupos, etc. También están hablando sobre a dónde nos dirigimos.
1: Nos están rastreando, saben hacia dónde nos movemos. Estén todos alerta en el bosque. Tres hombres aproximadamente. Cuatro con ropa tradicional, sí. ¿Se están dirigiendo hacia el bosque?

0: estuvieron aquí. Esos trapos azules son de los yihadistas.
1: Impresionante.
2: ¿Esto es un escondite de armas? ¿De Al-Qaeda?
3: Aquí solo hay mujeres. Todos los hombres huyeron. Las mujeres están allí. Lo más probable es que todos los terroristas hayan huido. ¿Cómo les va? Cambio. El dron Orlan acaba de detectar varias tiendas de campaña en el bosque. En varios puntos se detectaron paneles solares.
0: ¡Alexei, lo veo! ¡Carajo! ¡Alto!
4: Apora, soy Giro. Uno se quería escapar. Lo atrapamos.
3: Recibido.
1: ¿Llevaba algo encima?
0: Estaba tirando cosas mientras corría.
1: ¿Tirando cosas?
0: Tiró ese rollo de cable y salió corriendo. Parece que es mauritano.
1: Este es el tipo de ropa que suelen usar los insurgentes.
5: El cuerpo africano entrega a los detenidos en este tipo de operaciones al ejército de Mali. Independientemente de si se ha detenido a terroristas o no, cada misión siempre termina de la misma manera, con el mantenimiento de los equipos y las armas.

Aquí nadie duda de sus compañeros de armas. Sin embargo, las máquinas deben resistir el sol abrasador y el polvo penetrante que los vientos del desierto barren por la sabana.

Es genial aquí. Hace calor. No me quejo. Estoy haciendo el mantenimiento de mi arma, lo cual es crucial, especialmente aquí, con toda la arena y la suciedad constante. Soy ametrallador y amo lo que hago. Es duro, pero cuando los demás disparan esos fusiles que apenas se escuchan y tú tienes una ametralladora dando fuego de cobertura, eso me encanta. Vivimos en armonía, como hermanos, compartimos comida. Es una verdadera hermandad. Los respeto y los quiero mucho. El cuerpo es una fuerza. Una gran familia.

No se puede prescindir de la fe. Incluso en un lejano país africano hay un lugar para la casa de Dios.

0: La unidad médica llegó a Mali en el primer vuelo. Desde entonces han estado brindando asistencia médica a los enfermos y heridos. Tratan tanto a los soldados rusos como malienses dentro de estos muros.
1: ¿No hay un fragmento en su rodilla? ¿No? Si terminamos ahora y realizamos un bloqueo de nervios en su pierna... Puedo decir que las fuerzas aliadas, y no solo las malienses, siempre acuden a nosotros con mucho gusto, ya que aquí podemos hacer muchas cosas, si no todas. Despierta, despierta. Buenos días. Despierta.

0: Propongo que trabajemos en la parte noroeste de la zona, que realicemos un reconocimiento en dos escalones para localizar las bases enemigas. Yo lideraré la unidad de las Fuerzas Armadas de Malí que el coronel me proporcionará.
1: Los terroristas se han jactado repetidamente en Internet de estos camiones quemados. Los grupos radicales hicieron declaraciones grandiosas sobre el inicio de un bloqueo de transporte en la capital de Mali. Sin embargo, el cuerpo africano, junto con las fuerzas aliadas, ajustó sus planes. Los terroristas fueron expulsados de la carretera, el tráfico fue restaurado y las bandas restantes ahora se esconden en los bosques y huyen en cuanto divisan vehículos blindados a lo lejos.
0: Creo que estamos aquí por una razón, y no en vano. El objetivo es minimizar la concentración de grandes fuerzas enemigas. Como el territorio es vasto, el enemigo se retira hacia lo profundo. Se esconden y nosotros intentamos encontrarlos. Una vez detectados, el enemigo es eliminado.
2: Los terroristas se desplazan constantemente por aquí.
0: Pregúntale, ¿cuándo fue la última vez que vieron a los terroristas?
3: Los vieron ayer.
0: ¿Estuvieron aquí ayer?
3: Sí, hacia las 8 de la noche.
0: ¿Cuántas personas eran?
3: 7 personas.
0: ¿Se desplazaban en motocicletas o en camionetas?
3: En motocicletas.
0: ¿En motos?
3: Sí.
4: Miren, el lado este se levanta una columna de polvo.
0: Esperen allí la orden. Les avisaré cuando envío al grupo. Según nuestros aliados, los terroristas se mueven en motocicletas. Si oponen resistencia y están armados, hay que eliminarlos en el acto. ¿Me copian?
4: Sí, listo. Listo. Listo.
0: Recibido, avancemos. Tú vas al noroeste y yo me encargaré del noreste.
5: ¿Qué ha sido eso?
0: Seguro eran terroristas. Los habitantes de la zona abrieron fuego para proteger al grupo de motociclistas. Si hay enemigos, acabarán delatándose por radio.

0: Heb.
1: На английском. Escribe en inglés. Recojan la munición. El enemigo estuvo aquí.
2: Alcanzamos un punto situado a unos 100 metros de su escondite, donde ellos estaban ocultos.
1: Fibra, entendido. Completen la misión que les asigné.
3: Hay huellas recientes. Debieron oír acercarse al grupo de motociclistas y salieron corriendo de inmediato.
1: Stahl, mira. Hay bobinas.
4: Tenemos que destruir todo esto. No podemos dejarlo bajo ningún concepto, porque acabaría utilizándose contra la población civil.
2: Regresamos a la base. ¿Me reciben?
1: Sí, recibido. De acuerdo, esperamos.
4: Está claro que hubo heridos. Había marcas de que arrastraron cuerpos. También hay muchos bidones y todo tipo de material para fabricar explosivos. Uno de los artefactos ya estaba listo. Solo faltaba trasladarlo y enterrarlo. Era un artefacto improvisado contra la infantería o grupos de motociclistas.
1: ¿Una foto? ¿Eso es todo?
4: Sí, aquí están los dos cables.
1: Sí, sí, lo veo.
4: Ajá, me parecía una cuerda de detonación.
1: Qué bien, buen trabajo.
5: En Mali no existe una única línea del frente. Los terroristas atacan y luego intentan escapar. Para el cuerpo africano, todo el territorio de Mali constituye un único frente de combate. Las operaciones de búsqueda y reconocimiento no se detienen ni un solo día. Cada día se despliegan entre 10 y 15 unidades por todo Mali para localizar a los insurgentes, ya sea en el desierto, la sabana o las zonas forestales.

Mientras estábamos editando este documental, el cuerpo africano volvió a demostrar que las reglas del juego habían cambiado radicalmente para los grupos armados. En la madrugada del 4 de julio, la coalición, formada por los grupos terroristas Jamaat Nusrat al-Islam wal-Muslimin y el Frente de Liberación de Azawad, lanzó un ataque contra la localidad de Anefis y la base del cuerpo africano. Los atacantes concentraron una fuerza considerable para la ofensiva, hasta 5.000 insurgentes y más de 1.000 vehículos y equipos. Según la información obtenida de terroristas capturados, su entrenamiento fue impartido por ciudadanos de Francia, Ucrania y Mauritania. Durante las primeras 24 horas, las fuerzas aliadas repelieron 4 oleadas de ataques, destruyendo transportes blindados de personal, vehículos blindados y camionetas equipadas con armamento de gran calibre y morteros mediante el uso de artillería, drones de ataque y drones FPV. Tras numerosos enfrentamientos, los terroristas se retiraron del campo de batalla después de sufrir importantes pérdidas tanto de personal como de material. El cuerpo africano, junto con las fuerzas aliadas, continúa llevando a cabo operaciones contra estos grupos armados en todo el territorio de Mali.

0: Habría nacido en África si las cosas no se hubieran complicado. Mi padre fue juez y luego pasó a ser el fiscal general de la Guinea Española durante 14 años. Creo que mi familia fue feliz en la colonia, salvo mi padre. Era un hombre discreto que cumplía con sus responsabilidades, pero sucedió algo grave de lo que nunca se llegó a hablar. Mi familia tenía unos recuerdos idílicos de la vida en Fernando Po. Siempre me sentí al margen de aquella nostalgia. Cuando murió mi padre, empecé a interesarme. Me hubiera gustado que me contara por qué se fueron de Guinea. Soy publicista y no tenía ni idea por dónde empezar. Por eso llamé a David. Él se dedica al periodismo y es uno de mis mejores amigos. David se estaba quedando ciego poco a poco, a causa de una enfermedad hereditaria.
1: Oye, pues tengo muchas ganas de ir a tu casa familiar, ¿eh? A Medina. Joder. Por fin, que no la conozco.
2: Allí nos esperan dos hermanos. Se han confirmado dos. Me parece que lo suyo es, como te decía por teléfono, que lo suyo es que tengan conocimiento de esto y, bueno, pues igual... Y si acaso pueden aportar algo, pues mejor. ¿Cómo llevas lo de tu vista?
1: Ahí va. Estoy como en una fase más o menos estable, aunque no sabes la estabilidad cuál es, porque a veces notas que te notas más torpe, que ves peor, y a veces no sabes si tiene que ver con un estadio avanzado de paso más en el progreso de la pérdida de visión o si se debe simplemente a que has descansado poco, estás muy fatigado con el ordenador, con las lecturas, con tal, ¿no? Y la verdad es que a veces sí, me siento fatigado, pero bueno, más o menos, mientras puedes desenvolverte y hacer las cosas que haces habitualmente y no chocas mucho, pues vamos por buen camino, ¿no?
3: Oye, tenía ganas, tío, de conoceros aquí en
2: Miguel,
3: en el nido de la criatura.
4: De la familia.
3: De la familia, efectivamente.
4: Miguel,
3: hola, ¿qué tal, Miguel?
4: Soy el hermano mayor, sí.
3: Un placer.
4: Pues nada, ¿qué tal el viaje?
3: Muy bien.
2: Cuidado aquí, David. Que hay muy poca luz. Te voy a abrir aquí.
1: Sí. Qué oscuro es esto, sí.
2: Te abro un poco, ¿no? Porque tú, tema de la luz...
1: Sí, poco a poco, ya ves, sí. ¿No? Sí, para que no entre muy
2: bien. Bueno, pues has entrado de golpe en el siglo XIX. ¿Cómo lo ves?
1: Pues sí, tiene...
3: ¿Y esos cuadros, esos retratos?
2: Pues son fotos. Esta es una foto pintada que estaba de moda hace... No te puedo decir quiénes son ahora. Uh-huh. Es alguien que estuvo haciendo las Américas. Pero no te puedo decir Mar del Plata, por ahí, no lo sé. Pasa, ven por aquí. Cuidado con la lámpara. Sí.
1: Iván, que está mirando aquí cosas...
5: Ahí está el hombre.
2: Estoy buscando la llave de ese baúl.
1: Ah, la llave del baúl.
2: Sí.
5: Mira, David, este baúl, este viajaba con nosotros a Guinea, iba y venía y volvía. Es un baúl. Este es de tipo armario. Y este es el que viajaba con nosotros desde...

0: desde Santa Isabel. Mira, era de estos de... Por armario. Mira, un sable. Fíjate.
1: Pues tú vete a saber de cuándo es.
2: Hostia, eso es un sable. Es una espada.
0: Mira, mira. Un bastón, supongo que este sería el que le daban a mi padre, a lo mejor, cuando... Y aquí estará su chaqué. Pues fíjate. Pues esto tendrá más años...
2: A ver.
0: ...que Carracuca, como decían antes.
2: Fíjate, es una... Es una cruz.
0: Sí, y aquí abajo...
2: Pues no sé si es con esta con la que aparece en la imagen...
3: David ha accedido a películas en Super 8 y revisando una procesión religiosa, de repente es mi sorpresa que veo pasar a papá. Aquí os la traigo para que la veáis. Creo que es la única imagen que hay en movimiento de papá en Guinea.
0: Sí, sí. Solo es un momento, ¿eh?
4: Papá era poco dado a la vida social. Su austeridad pudo servirle para tapar el pasado político de mi abuelo, que trabajó para el gobierno de la Segunda República.
0: De Iberia. Santa Isabel, Bata, Madrid.
2: Mira, 10 de junio de 1959.

0: Los viajes que hacíamos en avión duraban 2 días. Ibas a Duala, de Duala a las Canarias y las Canarias a Madrid. Pero en el barco era un mes.
1: El motivo de esa Guinea es porque en aquellos momentos ir allí pues suponía ganar más que aquí. Y claro, las consecuencias de la guerra hacia la familia pues fueron bastante nefastas económicamente. Y él tuvo que ir allí, se planteó eso, pues para ayudar aquí.
0: ¿Es un carrete?
2: Carrete.
0: A ver.
2: Sí, es un carrete. Algunas partidas. Aquí yo creo que son de familia. Mira, esto es mi madre, estas fotos. Allí en la casa de Santa Isabel, en la terraza. También mi madre creo que en aquel momento tuvo una vida cómoda.
0: Muy cómoda, sí. Sus mejores años. Fue una vida mucho más relajada, vamos. Era de estar trabajando para sus hermanos y todo el día allí. Pues claro, pasó a otra categoría en la que mi padre la adoraba. Que de repente pues era como una princesa. O sea, es así, encontró el zapatito.

Allí llegaban barcos que venían de Alemania y ingleses. O sea, había cosas, por ejemplo, aquí había unos cochecitos que se llamaban minicars, una birria, y allí tenías unos coches ingleses, alemanes, de juguetes, una auténtica preciosidad, con cosechadoras, con tal. Esas llegaban allí y no iban a la península, si iban a la península estarían casados los ricos.

Las filmaciones domésticas de los colonos repiten imágenes parecidas. Las casas de ensueño, los coches modernos, la piscina del casino, los criados, todos cuentan la misma película. El mismo paraíso que recuerda a mi familia, que tanto añoraba mi madre.

0: La mayoría no volvió a vivir como en Guinea.
1: ¿Quién rodaba esto? ¿Tu marido?
2: Sí, sí, sí. Y después las mandábamos aquí a Barcelona para que los padres y todo pues los vieran. ¿Qué cara debían poner toda la familia?
3: Mira qué guapa.
2: Claro, la protagonista soy yo aquí.
4: Y la casa colonial tan bonita debe salir en algún momento.
2: Sí, sí. Esta casa era preciosa.
3: Esta casa es muy bonita, ¿eh?
2: Mucho, y tenía una terraza. Se vivía muy bien.
3: Imagínate, David tenía un criado para mí, una criada para ella. Y ella...
5: Fiestas y...
3: Y ella fiestas.
5: Fiestas y playa.

0: Oye, por un casual, ¿es posible que conocieseis a mi familia? No lo sé.
1: Pues es posible.
0: Este es mi padre, esto es en bata.
1: Sí, sí. No, esto no me suena ninguno.
2: ¿Y tu padre aquí es el de la derecha?
1: Sí.
0: Y aquí está su despacho. No te suena nada, no, nada, ni un... Se ve que no hacía vida social.
2: Tu madre también no tenía este punto de nostalgia mezclado con la vida diaria.
0: A medida que iban pasando los años iba echando en falta. O por lo menos más nostálgica y más, sí, como que... E imagino, como sabiendo fehacientemente que es una vida que no va a volver.
2: Exacto.
0: No va a volver de ninguna...
2: Que la disfrutaste, pero que nunca más volverá.

Yo le digo a todo el mundo que el que haya visto Memorias de África, en Guinea se vivía mucho mejor que en la película Memorias de África. Todos los que vivíamos allí somos nostálgicos. Era una vida agradable. Y luego hubo el problema del juicio a don Faustino. Y todo aquello pues se enrareció un poco.

Faustino Ruiz González, natural de Andalucía. Muy terco. Fuera de militar era muy terco, eso era su propiedad. Pinchaba y cortaba. Yo me acuerdo una vez en la Diputación Provincial de Santa Isabel, pronunció un discurso muy astroso y dice: España ha colocado su bandera aquí y aquellos que creen que esa bandera va a salir de donde está, que suenen tres veces. Y asustaba a la gente.

Faustino Gris se pasó toda su vida. Cuando llegaba a cualquier cabecera de distrito, Franco os manda saludos y los jefes de tribu aplaudir. Bueno, usted en 20 años no ha podido aprender a decir esto en fan, para que no lo tengan que traducir a la gente. Esa era la

0: colonización.
1: Un gobernador en Guinea era como un virrey en América en la época de la colonia, ¿sabes? Incluso tenía el privilegio de que podía declararnos personas non gratas y en 24 horas teníamos que coger un avión y desaparecer. Entonces, a él le molestó muchísimo que tres jueces tuviesen la osadía de juzgarle.
2: Sí, a partir de ese hecho, la vida se os hizo bastante incómoda, ¿no? Durante
1: claro,
2: ese...
1: yo, por ejemplo, si te digo la verdad, yo estaba temiendo que en cualquier momento me expulsase de la colonia. Yo me encontraba allí muy bien, me gustaba, jugaba todos los días al tenis, tenía bastantes amigos, pero yo pensé, probablemente don Faustino nos expulsa. Y tenía ese temor.
3: Se formó un tribunal para poder encausar al gobernador general por la desaparición de un finquero negro. Menéndez y mi padre fueron parte de ese tribunal. Imagino que continuar allí se les haría muy difícil. Todos temían a Faustino Ruiz. Mi padre no fue desterrado, pero sí sufrió las consecuencias. El conflicto con el gobernador llegó al ministro Carrero Blanco. De regreso a la península, fue destinado muy lejos de casa. Cuando yo nací, él ejercía como juez en Puertollano.

0: No sé si conocéis que vuestro padre participó en el encausamiento del que era gobernador general de Guinea por un asesinato que podía ser un crimen de Estado.
1: Yo sí que sé que en algún momento, porque eso es lo que comentó mi padre, lo que aparece, no sé si en ese episodio o en otro, pues de que le estaba don Faustino ahí molestándole y diciéndole que se fuera de su lado y no sé cuántos, y mi padre diciéndole pues que se va a tener usted que aguantar don Faustino porque la autoridad civil aquí soy yo, en estos momentos. Pero en algún acto oficial, pero es lo único que me ha contado mi padre en su vida.
0: ¿Eso te ha contado
1: sí,
0: tú?
1: Sí, sí, pero lo único, lo único.
2: ¿Te suena algo de un tal Acacio Mañé?
3: Acacio Mañé. Me suena, el nombre me suena.
2: Lo capturaron por temas independentistas y sí. En el trasiego de calabozos y tal, parece que se les fue la mano y
3: lo mataron.
2: Lo mataron.
3: Es que mataron a mucha gente.
2: Sí.
3: Mientras estaba yo, no, pero después sí. Muchísimo.
2: Esto es un caso del 59.
3: Pues entonces estás.
2: Sí, estabas.
3: Sí, estaba. Yo mientras estuve viviendo allí no me encontré con nada de esos problemas.
0: Lo que pasa es que hubo desapariciones en la época todavía en la que...
3: Pero no se sabía tanto, no se sabía tanto. O nos lo escondían a las mujeres, yo qué sé, no lo sé.
4: Unos 7.000 colonos españoles tenían en Guinea unos privilegios impensables en la dictadura franquista. Tutelaban a la población negra como menores de edad, salvo una élite de emancipados.
5: Aquellos cuadernos...
6: ¿Del colegio?
5: Mira, el corazón de María, San Sebastián. Le col, corazón de María, de Porto. Es lo que te sabe de quién era este.
6: Mira, malado.
5: ¿Y esto?
6: Es curioso.
5: Teléfono.
6: Que yo tenga esto, ¿no?
5: Enrique Celia, Javez, estas son de Alejandro.
6: Mira, David. Mejor aquí más. Estoy encontrando. Aquí tienes...
0: Ah, muy bien.
6: Trabajo para... Para y tomar.
0: Muy bien. ¿Eh? Pues voy a mirarlo, estupendo.
6: Bueno.

0: Yo creo que todo lo que está detrás hay que estar para verlo, mirarlo y interpretarlo de la manera que más cercana a lo que pasó, ¿no? Y lo que nosotros hemos pasado es eso, que cada uno con sus vidas, fuera, y quiero decir, digamos, está la casa familiar, aquí han quedado papeles, algunos puede que hayan desaparecido, no lo sé.
1: Desde que murió papá, apenas hemos tocado su despacho. Me costaba hurgar en sus archivos. David lo hizo, pero allí no encontró nada relacionado con el proceso al gobernador. En ese momento entramos en un rompecabezas. Teníamos que buscar el sumario en archivos oficiales, localizar a testigos y tratar de hablar con familiares de la víctima.

0: ¿Quiénes son estos?
1: Nos están vigilando.
2: Es migración.
3: Fui deportado de los Estados Unidos por ICE.
4: Me agarraron y pum, pa Tijuana.
2: Se pusieron muy violentos.
1: Yeah. Sin dinero, sin nada.
0: Sin trabajo, sin casa, sin familia.
3: Todos aquí tenemos situación de calle.
5: Y los de ahí sí me tiraron mis cosas. Joder, la basura.
0: ¿Qué tipo de trabajo estás buscando?
1: El que sea.
6: ¿Cuánto?
7: 60 y 60.
3: La situación es difícil también, ¿verdad?
8: Desarrollamos un operativo a lo largo de la franja fronteriza para inhibir, pues, comisión de delitos, tráfico de estupefacientes, tráfico de personas.
9: Los cárteles controlan las fronteras.
4: Me tuve que meter prácticamente a situaciones ilícitas.
5: Tijuana, cualquier esquina está lleno de póster donde hay personas desaparecidas.
9: Esta es la realidad en México.

0: A la izquierda no se la persigue por sus errores. Al sistema le conviene una izquierda fracasada. Porque una izquierda exitosa es muy peligrosa para el sistema.
1: Esta fachada de una derecha autoritaria, con violencia, con seguridad, que solamente es para entrar en nuestros países. Porque ellos no vienen para solucionar los problemas. Vienen para engañar a la población y seguir robando y seguir controlando con espejismo.
2: Desde 1883 hasta 1996, al menos 150.000 niños asistieron a internados indígenas en Canadá. El sistema estaba financiado por el gobierno.
3: Nos consideraban incivilizados. De hecho, esa fue una de las razones por las que se creó un internado como ese.
4: La intención era convertirlos en personas que, supongo, fueran visiblemente indígenas, pero que vivieran de acuerdo con los valores canadienses.
2: En ausencia de sus padres, los niños de estos internados sufrieron abusos.
3: Recuerdo que lo único que sentía era, solo quiero irme a casa, no quiero estar aquí. ¿Dónde está mi madre? ¿Dónde está mi abuela? Me sentó sobre su rodilla, como si fuera un pequeño sofá.
2: El trauma psicológico infligido provocó directamente un aumento de los índices de depresión, trastornos de ansiedad y adicciones.
4: El trauma en la primera infancia desencadena un mecanismo de supervivencia o de adaptación que dura toda la vida.
5: Es una simple cuestión de sentido común que no podemos curarnos de un trauma a menos que eliminemos la fuente del mismo.

0: Joaquín.
1: Sí, soy yo, David.
0: Hola, ¿qué tal? Por fin consigo contactar contigo. Bueno, ¿a vosotros os dijeron o habéis sabido realmente lo que ocurrió? O ¿tu padre sabe qué ocurrió con su padre, con tu abuelo?
1: Sí. Mi padre comenta toda la historia. Es una historia dolorosa. En principio, como sabe usted, fueron los españoles. Pero mi padre conoce bien los nombres de todos los que le condujeron hasta su muerte. Él conoce mucho más mejor la historia que yo, como sabrá.
0: De las cosas que yo he podido averiguar, sé que se instruyó un juicio por su muerte, por su asesinato, su desaparición, e intentaron pues sentar en el banquillo a los responsables.
1: No lo creo. La muerte del abuelo todo estaba planeado.

0: El Archivo General de la Administración reúne prácticamente toda la documentación generada por la dictadura franquista.
1: Nosotros buscamos un sumario que se instruye en la Guinea española en el año 60-61.
0: Se hace lo justo y lo imprescindible para de conservación, ¿no? Pero no se puede profundizar en las descripciones de la documentación. Son los propios investigadores los que tienen que estar buscando la documentación, haciendo, bicheando, ¿no?, en esa documentación. Y es algo que nosotros tendríamos también que hacer, ¿no?, para que haceros a vosotros la tarea mucho más fácil, ¿no?

0: ¿Se puede, expediente
1: escanear
0: personal
1: toda la carpeta o solo unos cuantos documentos?
0: No son muchos documentos, yo creo que se podrá escanear, si ahora lo consultaremos. Y mira, en este... Mira, este es el expediente de Acacio Mañé. Y esa foto, la única foto que yo he logrado ver de cómo era realmente Acacio. Nació en 1906 en San Joaquín, emancipado pleno, en buena posición económica y con gran ascendiente sobre los nativos. ¿Ves si les tenían controlados donde celebraban las reuniones y demás? O sea, tenían informadores, estaba claro. Porque... Dicen, todas ellas, en todas esas reuniones destaca el fichado por su fobia y odio a los blancos. A finales del mes de marzo estaba prevista una reunión en Yaoundé con asistencia de Enrique Mbo, en la que éste cambiaría impresiones con el primer ministro camerunés y con representantes de Nigeria, Ghana y otros territorios africanos. Dicen que Enrique Mbo estuvo en la sede de las Naciones Unidas. La Carta Atlántica le llaman a una carta que iba dirigida a las Naciones Unidas. Y es donde estaba, querían reclamar, porque al final, hasta que no llegaron a las Naciones Unidas, no empezó a suceder, no empezaron a suceder cosas. Y aquí lo que se dice es que visitan a su casa, dice residente en San Joaquín, de Giacom, y resultan infructuosas las indagaciones y pesquisas aquí realizadas para su localización. Fíjate lo que dice este documento reservado sobre Acacio Mañé. Dice, se tienen noticias que un individuo de Micomesen había manifestado seguro que Acacio Mañé había muerto porque los europeos de aquí lo habían matado y que esto se había descubierto a través de cartas dirigidas a su hijo que estudia bachiller en España. Aunque seguimos sin encontrar todavía el sumario.

Acacio Mañé, sobre todo, era la persona más respetada en Río Muni. Respetada por los blancos y por los negros. Acacio Mañé era una persona organizada. ¿Que murió Acacio Mañé por el sistema de gobierno colonial? Sí. ¿Cómo murió? Yo no estaba ahí. Lo cierto es que se escribe una carta y esta carta llega a Naciones Unidas. ¿Por qué España tiene que estar aquí? Entonces, cuando esta carta llega a Naciones Unidas, oye, ¿qué ocurre aquí? Si tenemos eso, ¿qué, ¿a quién ha podido infiltrar esa carta? Y esa es la carta que trajo los problemas. Entonces, la Renara empezaron ya a detener a la gente.

0: El problema fue que Acacio Mañé se anticipó a su tiempo. Iba por los poblados dando ideas subversivas de que había que rebelarse contra los blancos. Entonces eso le llega a conocimiento de don Faustino. Y don Faustino permite que creyeron que dándole una paliza desistiría de sus afanes proselitistas y tal y cual. Y lo malo fue que le dieron la paliza y se les fue. No pensaron que se iba a morir y se murió.
1: Dice de que el día de su muerte lo llama su amigo Nicolás Prevost de Belzunce y dice: tienes que confesarte. ¿Por qué? Y tienes que confesarte. Y se confesó. Y después se fue a la otra tumba, ya se fue al mar. De la misa no cruzó ni la calle. Eso es lo que dice la gente.
2: Caballero.
3: Gracias. ¿Cómo, con cuánto tiempo contamos aquí?
4: Pues tenemos como, no sé si calculo con una hora y media o así.
3: Ahorita.
4: A ver qué archivos.
3: ¿Sí? ¿Tienes todo controlado? ¿O,
4: Sí, no sé si sí, es por aquí. Vale. Que sí, podemos ver lo que nos interesa. ¿Que tú qué tal lo llevas esta hora de entrar aquí? ¿Te has estudiado los claretianos?
3: Pues bueno, toda mi infancia, hasta los 14 años, y bueno, luces y sombras. No, no te creas que...
4: Pero...
3: Bueno, es una época en la que estás creciendo y educándote y tal, y bueno, te afectan tantas cosas, pero vamos, luces y sombras. No sé qué decirte, ahí como cualquier congregación de esa época.
4: ¿Y fueron duros contigo?
3: Bueno, conmigo no, pero con compañeros míos sí, yo creo que sí. Marcaban, hacían, yo trazaban la vida, o trazaban de trazar la vida... Más o menos, de enfocarte, ¿no?

0: Yo creo que en esta foto, que es del año 57...
1: ¿Qué es este, no?
0: Sí, parece que ese es Nicolás Preboste. Este es el que comentan que fue la última persona que vio a Acacio Mañé antes de que desapareciera en Bata.
1: Justo 2 años antes, ¿verdad?
0: Y esta foto, que es como de padres cuando están de seminaristas. Josep Viñas. Me parece que es este de aquí.
1: Esta es la que además pone aquí, Viñas.
0: Qué joven, ¿eh?
2: Acacio Mañé había sido maestro de la misión en Concepción, donde yo estuve varios años. Era una muy buena persona, pero amante de su país también. Cuando le bautizaron se puso el nombre del superior de la misión, Acacio. Y fue después un político, político cristiano, pero político, deseando la independencia de Guinea. Y esto lo sabía la policía y le detuvieron. Le detuvieron y le llevaron a Bata. Él avisó a un padre nuestro de Bata, dice, me llama la policía, no sé qué querrán. Dice, bueno, si tú no has hecho nada malo, no has cazado elefantes, estaban prohibidos los elefantes. ¿No has cazado elefantes? No, no. Pues vete tranquilo, vete tranquilo. Pues se enteran que lo habían metido en la cárcel. Unos días después se lo llevaron a un barco y lo echaron al mar. Esto a Acacio Mañé. Fue un crimen de la policía española. Y el fiscal que había entonces allí levantó juicio contra estas autoridades que habían hecho esto.
1: El que investiga el crimen es mi padre, que era el fiscal general. Creo que se está un mes en Bata investigando con un secretario, investigando el caso allí.
2: Pero lo único que consiguió fue que les quitasen el puesto. No, no se consiguió más, no se supo si los habían castigado o no, pero fue un crimen.

El colonizado no contaba, no era nadie. Era una cosa más, digna de posesión, como cualquier otra cosa de la que encontraron en los suelos a colonizar. Y además había una concepción de que si tratabas al colonizado con más dureza, mejor. Cuando empiezan ya a salir los, digamos, los dirigentes políticos, la gente que podía conducir al pueblo hacia la emancipación, es curioso que estos personajes surgen de aquello que España prepara precisamente para decir, en caso de que tengamos que irnos de aquí o nos quieran echar, vamos a preparar a una élite que podría ocupar el poder en Guinea, que son los llamados los emancipados. Son los que tenían más o menos los mismos derechos que los españoles. Ahí ya surgen personajes, Acacio Meñemela, Enrique Ngo Kenge, y todos estos emancipados.

el asesinato de Acacio Muñé, el asesinato de Enrique Envó, todo esto era para meterle miedo a la gente, miedo al pueblo, ¿no? Es decir, que aquí nadie puede menearse porque sois un pueblo que pertenecéis a España y tenéis que seguir perteneciendo a España.

Los archivos oficiales revelan una campaña de represión de más calado. Hablan de cientos de detenidos y un segundo desaparecido, Enrique Mbó, que era otro de los dirigentes del Movimiento Nacional de Liberación,

0: Enrique Vaux fue mi padre cuando yo le vi por última vez en la madrugada del 2 al 3 de junio de 1959. Y ya de ahí ya no volví a verle. No sé exactamente qué es lo que pasó, porque ni siquiera yo tenía la más mínima idea de lo que iban los tiros. Solo yo sabía que la gente estaba ahí, que si las cosas van a cambiar. Meses después empezaron a hablar que Guinea Ecuatorial ha dejado de ser territorios españoles en el Golfo de Guinea. Ya es provincia española.
1: Franco intentó evitar la descolonización de Guinea Ecuatorial, convirtiendo a Fernando Po y Río Muni en provincias españolas. Pero la independencia era imparable. El régimen franquista solo consiguió demorar el proceso.

0: Poco a poco fuimos estrechando el círculo sobre los colonos que no estaban muertos. Entre ellos había un general auditor de la Armada, que fue el secretario del gobernador.
1: Bueno, Mon, escúchame. He conseguido hablar con un capitán de la Armada que se llama José Cervera Peri. José Cervera Peri era ayudante del gobernador Faustino Ruiz en Guinea. Él conoció a tu padre y lo reconoce y se acuerda de él. Me dijo, rechazó la posibilidad de que nos viéramos juntos y de que, pues bueno, pues le pudieras preguntar cosas directamente. Me dijo que no quería recibirte, es decir, no tenía interés. A mí me extraña muchísimo, pero no quiere hablar contigo. Me dijo directamente que no, que excusaba, pero que no se quería ver contigo. Le hemos conseguido entrevistar.
2: Hay muchas versiones. Hay quien dice que lo mató el Estado español. El ejecutor no sabemos quién será, pero que se hizo con consentimiento. Yo, la verdad, yo me enteraba de todo y sabía todo. En realidad ahí hubo algo raro, pero que no llegó. Si lo sabe alguien, aparte de Dios, tendría que ser don Faustino, que se lo lleva a la tumba, y un capitán de la Guardia Civil, que también ya no está, que era el que se encargaba de los servicios y tal. Yo, personalmente, no sé qué pensar, desde luego, pero desde luego ese señor desapareció. No, yo ya digo, ese es un tema para mí tabú.

0: Faustino Ruiz González. Es hijo predilecto de San Fernando. Su busto, chaqué y condecoraciones, se exhiben en el Museo Naval de esta localidad. Allí encontramos a Manuel Junquera, su sobrino y ayudante personal cuando Acacio desapareció. Junquera no quiso ser filmado, pero nos regaló esta fotografía y zanjó el tema con esta frase: la verdad morirá conmigo.
1: ¿Le reconoces, verdad?
2: Bueno, te he de decir que es con mucho el peor cuadro de todos.
1: Sí, ¿te gusta?
2: Pero no, está, no por peco de pedante, pero de verdad es el peor pintado que hay, como pintado con prisa.
1: Muy amigo de Faustino Ruiz, del gobernador, presidente Carrero Blanco, que era el máximo dirigente, digamos, y mandatario respecto a Guinea.
3: Obviamente la relación de Carlos Blanco no fue buena. No le interesaba perder aquello. Estamos hablando aquí de una finca que proporcionaba entonces ingresos muy considerables para la época. Estamos hablando de todo lo que entraba por el sindicato de cacao, el sindicato maderero, el sindicato de café. Era mucho dinero en aquel entonces, era mucho dinero. Por tanto, la reacción de Carlos Blanco nunca fue una reacción, ni siquiera diría yo, racional. O sea, fue irracional totalmente, ¿no?

0: Este correo
1: lo he recibido de Presidencia del Gobierno, ¿vale? Del archivo de la Presidencia del Gobierno.
0: Me remite en halaga, pero lo más sorprendente es el último párrafo que me dice: le reitero la recomendación que leímos en su momento sobre la consulta en el Archivo General de la Administración para ese periodo histórico. Dice, pero la Fundación Francisco Franco tal vez conserve documentos que le sean de interés.
1: Fundación Francisco Franco.
2: Pero lo que me parece grave, Mon, es que desde un organismo público como es la Presidencia del Gobierno, que me digan que me vaya a la Fundación Francisco Franco.

Insistimos en el archivo de presidencia del gobierno y accedimos a los documentos de un consejo de ministros previo a la declaración de independencia. El expediente incluía un informe del Ministerio de Exteriores sobre la descolonización de Guinea. No pudimos consultarlo porque a día de hoy sigue clasificado como secreto de Estado.

0: fuimos bastante reacios a consultar los archivos de la Fundación Franco. Allí dimos con otro documento de exteriores que informaba de la muerte de Acacio en extrañas circunstancias y añadía que Enrique Mbo fue asesinado en Camerún.
1: Hay veces que me pregunto en dónde te he metido. Me has superado. Y a veces me pregunto que en mala hora te he metido yo en esta historia, ¿no? Bueno, que sí. Ahora es el momento que parece que tú me has metido en esta historia a mí. Y no es verdad. Y bueno, en fin. Noto que te pierdo. Te has convertido en un archivero.
2: El béisbol está omnipresente en la República Dominicana. Parece que siempre podemos encontrar a alguien jugándolo. En esta academia, los jóvenes dan sus primeros pasos hacia el profesionalismo. Pero lo cierto es que da gusto ver cómo estos jóvenes, estos chicos, no solo utilizan el béisbol como un deporte, sino como un modo de vida.
3: Me gusta, yo chalceo con los muchachos. Me motiva cuando veo a una persona más grande que yo así jugando pelote. Piensen en mañana.
4: Lo mejor del ser humano es hacer deporte. Cuando tú estás metido en deporte, tú estás fuera de todos los vicios.
5: ¿Por qué se dopan? Bueno, se dopan para mejorar el rendimiento, para lucir mejor ante los evaluadores de las grandes ligas.
6: Me decían los doctores, tú lo estás vacunando con sustancia prohibida de animal. Y yo le decía, ¿y cómo yo lo voy a hacer si fui yo con lo parí? ¿Cómo yo lo voy a inyectar cosa mala? Y más, él era un niño bueno. Decía muchas cosas que no quería sacar adelante a su padre y a mí.
7: En la actualidad, creo que la mujer guineana moderna es una mujer formada, pero es una mujer que también entiendo que sigue manteniendo, ¿no?, estas raíces tradicionales, sigue respetando a la familia, que es clave y principal en la cultura guineana.
8: Cuando la mujer ya empieza, digamos, a trabajar, a dependerse por sí misma, a tener su propio dinero, te conviertes en una enemiga del hombre sin serlo, simplemente porque no quieren aceptar esta realidad.
9: Tu capacidad de elección cuando eres independiente, económica, intelectual, en todos los sentidos, es más elevada. Ya no te ciñas al yugo de la mujer tiene que soportar por los niños y estás soportando maltratos de cualquier índole y estás soportando estar con una persona que no te está cuidando.
10: Hoy aquí en Malabo vamos a estar debatiendo cuál debe ser el rol de la mujer guineana del siglo XXI. Una visión más tradicional o una visión más moderna. Pongamos las cartas sobre la mesa.
11: A la izquierda no se la persigue por sus errores. Al sistema le conviene una izquierda fracasada. Porque una izquierda exitosa es muy peligrosa para el sistema.
12: Esta fachada de una derecha autoritaria, con violencia, con seguridad, que solamente es para entrar en nuestros países. Porque ellos no vienen para solucionar los problemas. Vienen para engañar a la población y seguir robando y seguir controlando con espejismo.

0: posibilidad, joder, yo pensaba que podía estar ahí, pero claro, luego descubres que hay tantísimo oculto. O sea, es que, ¿por qué no se desclasifican de una vez, después de 60 años, todos esos archivos? Es que no lo entiendo. No lo sé. O sea, ¿qué interés hay en esto?
1: Tenías en tu mano, lo has hecho y ya está. No te preocupes, ya está. ¿Hasta dónde hemos podido llegar? No, no tenemos toda la vida para esto.

0: Durante la pandemia, no pudimos viajar a Guinea Ecuatorial y aprovechamos para seguir investigando. El cuartel general de la Armada no nos permitió acceder al expediente militar del gobernador. Se limitó a responder que no constaba juicio contra Faustino Ruiz durante su mandato en la colonia.
1: Muy bien, pues tú mira de frente sin hacer caso de mi luz, mira arriba, abajo, a la derecha. Tienes la catarata típica de la retinosis, que es una catarata subcapsular posterior y además luego, bueno, pues esa catarata que tienes también por la inflamación.
2: Eso no, eso yo no voy a recuperar en cualquier caso, ¿no?
1: Por tu cicatriz macular es difícil, sí.

0: Los permisos de filmación en Guinea son casi imposibles. Y cuando llegó el momento, con los visados aprobados, los billetes en la mano y un presupuesto muy ajustado, el azar decidió por nosotros.
1: Querido Mon, tú te marchaste de aquí hace ahora 60 años, en el vientre de tu madre, y perdiste este mundo. Y ahora que ibas a venir, de repente, ¡zas!, la COVID, ¿no?
2: Lo que tenemos entre manos tiene mucha más envergadura y mucha más profundidad en nuestras pequeñas cuitas de viajes y de idas y venidas. Me siento muy pequeño a lo de lo que tú vas a hacer. Por momentos, a veces siento que casi me dan mejor que no esté.
0: Aquellos días fueron duros. Me quedé hundido. No pude ir al lugar donde vivió mi familia, ni visitar al hijo de Acacio y transmitirle nuestro respeto en nombre de mi padre.
3: Don Joaquín.
4: Buenos días.

Esta ventana, desde aquí, mi padre se dirigía a la población para darles consejos. Yo sé muy bien de qué hacía eso. Hablaba desde aquí. Y hasta incluso a veces desde la azotea ahí arriba, para que lo oyesen bien. En realidad, David, amigo mío, yo creo que murió como quien muere por estar en una encrucijada. El blanco colonial que le enseñó la escuela, le subió a arriba con fincas. Y por otro...

0: Claro, estaban sus hermanos. Tenía que tomar una decisión. Los tiempos eran malos. Y había un ambiente de independencia, no solo en Guinea, sino en toda África. En toda África estaba ese ambiente. Entraron aquí, cacharon todo esto, hasta incluso el sótano que está ahí abajo, y entraron por todas partes, no dejaron sitio donde entrar. Por eso dije de que aquí todo esto no dejó nada. Nada quedó.
1: No quedó nada.
0: Y a partir de ahí, las fincas, todo se gastó. Todo. Fue una destrucción total.

0: Gran parte de este contenido era secreto. Están los sellos de secreto por todos lados porque esto era información reservada. Únicamente la manejaba la inteligencia y el gobierno del país.
1: ¿Qué dice aquí? Antecedentes. Los que avisaron a la policía estas cosas que están aquí escritas, para mí, ahora mismo, son traidores. Nada más.
0: Lo que se deduce de aquí es que realmente era un plan organizado por el gobierno de la colonia con la
1: metrópoli.
0: Con la metrópoli. Era la metrópoli la que dio el visto bueno.
1: Con la madre patria.
0: Y aquí se ejecutó.
1: Con la madre patria. Estos dioses que nos presentaron como dios de amor, dios que extiende sus brazos en la cruz para llamar a todo el mundo que son uno, no era el dios de los colonos. El dios de los colonos, que no es dios, un simple y pobre diablo nada más, porque esto era un infierno, más ni por decirlo.
2: Cacio fue visto por última vez aquí, en el entorno de la misión claretiana de Bata, cerca del antiguo cementerio y de la catedral. A unos metros estaban las dependencias policiales donde se perdió su rastro.

0: blancos me van a matar. Lo dijo así claramente, y así se lo digo yo.
1: La paz del Señor esté siempre con vosotros.
2: Su madre, por ejemplo, conocía un poco la situación, que era peligrosa o...
0: Bueno, yo no sé si mi madre sospechaba algo o lo que es, qué sé yo. Pero el caso es que le dijo de que, tal, quizás viéndolo en qué trance estaba el hombre, y cómo nos dejas, mis amigos ya se cuidarán de vosotros, me marcho. De modo que llegó el cura a la mañana, eso fue a la madrugada. O sea, nadie dormía aquella noche entre los dos. A la mañana, cuando llegó el coche, montó en el coche de línea y bajó a Bata. Hasta hoy.

0: Los nietos de Acacio llevaron a nuestro equipo a la casa donde se celebró la última reunión política a la que asistió su abuelo. Su dueño, Vicente Osomo, fue encarcelado por los españoles.
1: Estaba Acacio.
2: Nous avons un peu de temps.

La memoria colonial española en Guinea Ecuatorial sigue siendo un collage inacabado, de una ceguera casi absoluta.

0: Papá, ¿y este señor quién es? El hombre blanco que está con el abuelo.
1: Es el famoso Faustino Ruiz González, gobernador general de los territorios españoles del Golfo de Guinea. Uh-huh. Este Faustino Ruiz mandató la ejecución de Acacio Mani. Lo mandató él. No sé si normalmente las instrucciones se las debieron de dar desde la metrópoli. Es lo normal. Pero él lo hizo. De modo que cuando se habla de Acacio Mañe, no se trata de un fantasma, se trata de un señor que vivió y que, desgraciadamente, por querer mucho a su pueblo, alguien se encargó de sacarlo del mapa. Como tu papá no, da más silencio na, yo am de muy bien, una calle ni di, abimo por la vaca su mañana, vicepresidente ya va a lula, antanena patronato de indígenas. 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

0: Este es el estado de una playa situada más o menos a un kilómetro del Tárcoles. Se calcula que a lo largo de la cuenca de ese río se sitúa más de la mitad de la población de Costa Rica. También el 80% de la industria, lo que le hace muy vulnerable a la contaminación.
1: Está estimado que más de 400 toneladas diarias de residuos terminan aquí en el medio ambiente. Tenemos un surtido de juguetes, elementos que llevan años aquí. Acá acabamos de ver un juguete del 2005.
2: Nos han llegado animales que lastimosamente se han infectado, se han intoxicado con desechos de personas por tomar agua sucia.
3: Tuvimos ese, tuvimos que sacarle un tenedor de metal a una tortuga. La gente lloraba ahí de lo que estaban porque decía que cómo es posible que la gente no puede ver ese, que hay un problema.
4: La industria del reciclaje es cara, ¿bien? La tecnología de reciclar es cara. Y ahí tenemos un gran reto como mundo.
5: Solo si conocemos lo que está pasando, nos puede interesar y nos puede hacer querer cambiar esa situación o esa realidad. Yo creo que una de las primeras cosas que tenemos que hacer es eso.
6: ¿Te sientes mal? ¿Por qué? ¿Drogas? Ojalá te mejores. ¿Has ido al hospital? ¿Lo que necesitas es droga para ayudarte? Maldita sea, es muy triste.
7: ¿Y qué pueden hacer? ¿Encerrar a todos los drogadictos? Dejar de golpe ciertas drogas provocará un fuerte síndrome de abstinencia. La mayoría de las drogas lo provocan. Darles dinero los matará. Simplemente hay que darles comida.
6: Así es como vivimos, porque el gobierno no quiere darnos dinero. Y todo esto está yendo a peor con el paso de los años.

0: Cuando llamaba Nikita Gromov, me pedía la palabra código. Yo decía Venecia, y entonces sabía que era él.
1: Se están expandiendo activamente en Europa. Polonia, Alemania, Italia, Suecia, Noruega, toda la Unión Europea en realidad.
2: Sabemos que esas llamadas vienen de Ucrania. Independientemente de si me van a amenazar o no, estoy diciendo la verdad.
3: Diré algo contundente. El ciberdelito y el fenómeno de los centros de llamadas representan un nuevo nivel.

0: nivel de crimen organizado.
1: ¿Qué idiota hay que ser para sacar del banco 5 millones y dárselos a un desconocido sin pedirle la identificación? Son unos animales sin cerebro.
2: Me gustaría encontrar a ese hombre y hacer justicia. Me gustaría poder encontrarlo y mirarle a los ojos.
3: Desde 1883 hasta 1996, al menos 150.000 niños asistieron a internados indígenas en Canadá. El sistema estaba financiado por el gobierno.
4: Nos consideraban incivilizados. De hecho, esa fue una de las razones por las que se creó un internado como ese.
5: La intención era convertirlos en personas que, supongo, fueran visiblemente indígenas, pero que vivieran de acuerdo con los valores canadienses.
3: En ausencia de sus padres, los niños de estos internados sufrieron abusos.
4: Recuerdo que lo único que sentía era, solo quiero irme a casa, no quiero estar aquí. ¿Dónde está mi madre? ¿Dónde está mi abuela? Me sentó sobre su rodilla, como si fuera un pequeño sofá.
3: El trauma psicológico infligido provocó directamente un aumento de los índices de depresión, trastornos de ansiedad y adicciones.
5: El trauma en la primera infancia desencadena un mecanismo de supervivencia o de adaptación que dura toda la vida.
6: Es una simple cuestión de sentido común que no podemos curarnos de un trauma a menos que eliminemos la fuente del mismo.
7: Es poco probable que los amantes de la moda que compran nuevas colecciones de ropa piensen en el destino de sus prendas una vez que son expulsadas de sus armarios. Mientras tanto, a Chile llegan millones de toneladas de ropa usada procedentes de Estados Unidos, Europa y Asia. Parte de esas prendas encuentran una segunda vida en el mercado de la ciudad de Iquique. Pero una gran cantidad no se llega a vender ni a reciclar y se deposita ilegalmente a diario en el desierto de Atacama. Se ve incluso desde el espacio. En estos vertederos, gran parte de la ropa está hecha de poliéster. Este libera microplásticos que generan graves daños al ecosistema marino y a la fauna local. Tanto el gobierno de Chile como las empresas privadas y la ONU están tratando de resolver este problema. El tema del reciclaje y las iniciativas de consumo consciente a nivel mundial seguirán siendo el foco de nuestra atención, porque la lucha por el futuro del planeta, como las noticias, no tiene fronteras.

0: Somos la primera unidad médica en la historia del ejército soviético o ruso en recibir el título honorífico de la Guardia.
1: Ahora mismo aquí se hace lo que no se hace ni siquiera en algunos hospitales de Moscú.
2: Durante todo este tiempo, la unidad ha tratado a más de 100.000 pacientes.
3: ¡Listo, chicos! ¡Rápido, rápido, rápido!
1: Fue la primera vez que estuve con todo el equipo en un quirófano de verdad. Un especialista dijo que un equipo como el nuestro podría trasplantar incluso una cabeza.
2: Todo el equipo es como una gran cadena. Si se rompe un eslabón, probablemente ya no podamos seguir.
0: Siempre me alegra ver a uno que dice, gracias por haberme salvado la vida. Esto es todo lo que necesito. Me parece importante saber que he hecho algo bueno por un hermano.

Hola, bienvenidos a las noticias en RT. Comenzamos con los titulares a esta hora. Una nueva agresión del régimen de Kiev contra un complejo vacacional en el sur de Rusia deja al menos 4 muertos y varios heridos. Entre las víctimas se encuentran niños. Tenemos un reportaje sobre el reciente ataque de Ucrania con drones contra una zona turística en Zaporoye. Nuestro equipo habló con algunos de los sobrevivientes. El fin de una era. Así catalogan los medios a las brechas dentro de la OTAN. Además, dicen que la llamada coalición de los dispuestos está en una lenta agonía por la falta de liderazgo europeo. Vamos a analizar las razones de lo que parece ser un declive en la alianza. Irán vuelve a desmentir a Trump. Asegura que no están negociando con Estados Unidos y que el diálogo sobre el estrecho

de Hormuz es únicamente con Omán, mientras que el presidente estadounidense insiste en que habrán conversaciones. A la par, Teherán dice que el ataque ucraniano contra un buque iraní en el Mar Caspio fue deliberado y contradice así a Kiev. El oro, uno de los negocios más rentables a nivel mundial, arrastra violencia y destrucción ambiental. Nuestra corresponsalía en Colombia nos cuenta cómo la minería ilegal financia el terrorismo y grupos armados y cómo este metal cruza fronteras para ser legalizado. Tenemos estas y más noticias más adelante. Sigan con nosotros para mantenerse actualizados. Ya comenzamos.

0: Al menos 4 personas murieron y varias resultaron heridas tras un ataque con drones ucranianos contra una ciudad vacacional en el sur de Rusia. En paralelo, otros 3 individuos fallecieron tras la agresión de Kiev contra la península de Crimea. En general, el régimen de Zelensky lanzó más de 130 aparatos no tripulados contra Rusia durante la pasada noche. Sin embargo, no es la primera vez que las zonas civiles son blancos de los bombardeos de Ucrania. Este es el caso de un sitio turístico en la provincia de Zaporozhye, donde vacacionaban numerosas familias con niños, que se convirtieron así en víctimas de estos crímenes. Veamos un reportaje al respecto.
1: Esta localidad de la provincia de Zaporozhye era un sitio turístico que atraía a los ciudadanos a pasar vacaciones en la costa del mar. Hasta hace poco, era un lugar tranquilo y apacible. El 25 de julio, 12 personas, entre ellas 4 niños, perdieron la vida y otras 19 resultaron heridas. Kirillovka está situada a al menos 100 kilómetros de la línea del frente, por lo que los turistas se sentían totalmente seguros allí y viajaban con sus hijos. Ni ellos, ni la casa de huéspedes, donde dormían más de 50 personas en el momento del ataque con drones ucranianos, tenían vínculo alguno con el ejército ruso. Natalia cuenta que su esposo murió durante la agresión, aunque ni siquiera ha visto el cuerpo, del que probablemente quedaron solo pedazos tras el impacto de los pesados drones de largo alcance. Ella y su hija sobrevivieron.
2: No recuerdo prácticamente nada. Lo único que recuerdo es un destello en la ventana. Mi hija estaba acostada en la cama de al lado. Se asustó y dijo, «Mamá, ¿qué hago?». Mi hija sigue en cuidados intensivos. No pensábamos que era peligroso allí, en la propia Kirillovka. Todo parecía estar tranquilo.
1: Durante todo el día, los trabajadores del Ministerio de Emergencias removían los escombros del hotel destruido y hallaban cuerpos. También hubo supervivientes, aunque muchos llevaban una semana en cuidados intensivos. Pudimos acceder al hospital de Melitopol cuando 2 de los pacientes heridos salieron de cuidados intensivos. Alexander, de 19 años, era uno de ellos. Estaba de vacaciones en Kirillovka con su novia, quien también sobrevivió.
3: Lo único que recuerdo es que impactó un dron más. Me golpeó la onda explosiva, me golpeé y ya, eso. No recuerdo nada más. Recuerdo cómo me sacaron de los escombros y algunos momentos de cómo me operaban y ya. Tuve muchísima suerte.
1: El número de civiles hospitalizados ha aumentado recientemente debido a la creciente cantidad de ataques terroristas ucranianos en la región. El médico jefe de cuidados intensivos confiesa que, a pesar de que logran lidiar con la situación, cada vez hay más víctimas, entre ellas menores.
4: Aumenta el número de pacientes con lesiones por detonaciones debido a ataques, principalmente de drones. Últimamente se han elevado los casos de menores que necesitan recibir tratamiento. Por ahora la situación es estable y está bajo control. En general, lidiamos con esto.
1: Así es, en pocas palabras, el terrorismo de Estado ucraniano. El régimen de Kiev sigue atacando a civiles, presentándolo como una especie de victoria en el campo de batalla. Esta casa de huéspedes fue blanco de al menos 6 drones de ataque pesados de largo alcance. Los sistemas de control de vuelo recuperados en el lugar han confirmado que los objetivos eran estrictamente civiles y no tenían relación alguna con el ejército ruso ni con infraestructura militar. Eran simplemente complejos vacacionales llenos de turistas y sus niños. Raúl Solís Sosa, RT.
0: Según la inteligencia rusa, Europa pretende seguir engañando al pueblo ucraniano para poder usarlo como carne de cañón en el enfrentamiento contra Moscú. Añade que tanto la Unión Europea como el régimen de Zelensky necesitan ese territorio para probar sistemas de armas avanzados. También se reporta que en sus discusiones internas, los líderes europeos niegan la posibilidad de que Kiev se pueda unir al bloque comunitario. Mientras tanto, la antigua secretaria de prensa de Zelensky afirma que él es el principal beneficiario de la guerra contra Rusia. Añade que ese conflicto armado le permitió a su ex jefe y a su entorno sacar provecho de la ayuda de Occidente. La ex portavoz afirma que notó los mecanismos de corrupción y de manipulación dentro de la cúpula de Kiev, incluso desde el inicio de la confrontación armada con Moscú. Al mismo tiempo, los medios occidentales reportan que Ucrania sufre una grave escasez de misiles para los sistemas de defensa antiaérea Patriot. Se reporta que dicho armamento es la única esperanza de las Fuerzas Armadas del régimen de Kiev para contrarrestar los ataques de los misiles rusos. (Risa) la coalición de los dispuestos comienza a desmoronarse. Medios advierten que la salida de Keir Starmer y el venidero fin del mandato de Emmanuel Macron amenazan con dejar a Europa sin el liderazgo que impulsó el apoyo militar a Ucrania. Todo ello ocurre mientras el bloque comunitario tiene cada vez más dificultades para consensuar nuevos paquetes de sanciones contra Rusia. Vamos a ver, porque al mismo tiempo la creciente distancia entre Washington y Bruselas deja cada vez más al descubierto las fracturas que aún existen adentro de la OTAN. Vamos a conversarlo con nuestra compañera María Starostina. ¿Qué tal, María?
5: Hola, Carla. Hola a todos. Efectivamente, la brecha dentro de la OTAN se ve con cada vez mayor claridad. También Washington se está distanciando de sus aliados europeos en lo que se refiere al ámbito de seguridad. Estamos observando este proceso durante los últimos meses. En junio, el secretario de Defensa de Estados Unidos, Pete Hegseth, anunció la revisión de la presencia de las tropas estadounidenses en Europa. La semana pasada, desde Pentágono lo confirmaron, dijeron que esto sigue en pie. Además, según las fuentes de Político, Estados Unidos está cediendo el liderazgo en el grupo de asistencia de seguridad para Ucrania, lo que sería otro hito en este proceso de la transferencia de la responsabilidad por la defensa de los aliados europeos de la Alianza Atlántica. Estos pasos estratégicos se dan en un momento cuando se agudiza la crisis migratoria en la Unión Europea y en el contexto de la reciente irrupción masiva de los inmigrantes ilegales en Ceuta. Muchos se acordaron de las recientes amenazas de Donald Trump al gobierno español, que a su vez no respaldó la ofensiva de Washington contra Irán. Vamos a ver lo que decía entonces el presidente estadounidense. Dijo que España pertenece a la alianza, pero no es buen miembro, se niega a ayudar a los demás y no se está portando bien. Amenazó incluso que aprenderán pronto.
0: Y también hay otras tensiones diplomáticas con otras naciones en el bloque.
5: Sí, en particular con Francia. Hay mucha tensión en las relaciones diplomáticas entre Estados Unidos y Francia. Y es que desde París acusaron a Estados Unidos, pues criticaron sus políticas en el ámbito de derechos humanos y lo hicieron desde la tribuna de la Asamblea General de las Naciones Unidas. Veamos lo que dijeron desde París. Dijeron que Estados Unidos solía ser referente en derechos humanos y ya no lo es. En Estados Unidos, pues no lo tomaron bien e incluso en estos momentos Washington está considerando bloquear al candidato de Francia a embajador en Washington justo por esta disputa diplomática sobre derechos humanos, y por lo visto no se trata de unos problemas que van a pasar pronto, sino de una crisis profunda dentro de la Alianza Atlántica. Veamos lo que dicen los medios al respecto. Por ejemplo, Time asegura que la Alianza Transatlántica estaría entrando en un terreno desconocido. En The Spectator afirman que esto dejará al continente enfrentando deficiencias en defensa, y en El Confidencial dicen directamente que se trata de un fin de era.
0: Bueno, un declive que ya hemos visto para varios analistas decir que está ya a la vuelta de la esquina. Muchísimas gracias, María. Y conversamos sobre el tema con Alfonso Insuasti, docente investigador de la Red Interuniversitaria por la Paz. Opina que las tensiones dentro de la OTAN son consecuencia de un cambio en las prioridades de Washington. Señala que Estados Unidos busca reducir el protagonismo en Europa y traslada mayores responsabilidades a sus aliados.
6: La OTAN está en este momento en una crisis, mas no quiere decir que a mediano plazo ella vaya a terminar o se vaya a disolver. Por el contrario, obedece esta crisis a las tensiones que genera una redefinición de prioridades de su principal gestor, que es Estados Unidos. No es de ahora, ha venido en los años anteriores, en sus documentos de doctrina militar, definiendo una reorganización de sus prioridades. Ha dicho de manera abierta, no puede estar presente en tantos teatros de batalla de manera permanente y necesita ubicar cuáles son sus prioridades. En este caso, el Indo-Pacífico es una de sus grandes prioridades para poder hacer frente a lo que él llama su desafío sistémico, como la OTAN mismo lo ha llamado, que es China, el avance comercial y la presencia comercial de China. Lo mismo en el caso de Rusia, que lo llama una amenaza significativa, la misma OTAN lo define de esa manera, pero las prioridades de Estados Unidos se están redefiniendo. Y en esa redefinición, pues, ha dicho que Europa ya no es su principal prioridad. No quiere decir que no lo sea, sino su principal prioridad. Por tanto, lo que hace es tensionar para delegarle a Europa, a los países, una mayor responsabilidad, según la narrativa de Estados Unidos, frente al gasto, frente a la inversión que debe hacer para la seguridad y la defensa. En este caso, también debemos entender que en el techo estamos hablando de un tránsito en un momento de crisis global, un tránsito de un capitalismo globalizado neoliberal a un tránsito hacia, podríamos llamarlo, lo vemos que se configura permanentemente, hacia un capitalismo de guerra permanente.
0: El portavoz de la Cancillería de Irán asegura que Ucrania atacó deliberadamente un buque mercante de su nación en el Mar Caspio. Esto a pesar de que Kiev señaló que fue una agresión no intencional. El funcionario de la República Islámica añade que están dispuestos a tomar todas las medidas necesarias para que el régimen ucraniano rinda cuentas por sus acciones. Asimismo, señala que su país no sostiene negociaciones con Estados Unidos y que los diálogos actuales se limitan a Omán.
7: Actualmente no estamos negociando con Estados Unidos. Nuestras negociaciones son con Omán y se centran en alcanzar un acuerdo sobre una ruta que permita la navegación segura a través del estrecho de Hormuz.
0: Al mismo tiempo, desde Teherán subrayan que alcanzar un acuerdo con Omán no es suficiente para la apertura inmediata del estrecho de Hormuz. Según medios, los analistas militares estadounidenses recibieron el encargo de idear formas creativas de castigar a Irán. Afirman que esto es una demostración de que la Casa Blanca tiene opciones limitadas para tratar de obligar a la nación persa a llegar a un acuerdo en sus términos. A su vez, Donald Trump señala que mantendrán conversaciones con la República Islámica esta jornada.
8: Lo que estamos haciendo es hablar con ellos en el marco de una negociación. Comienza mañana por la tarde y veremos si es cierto. Me encantaría hacerlo. Salvaríamos muchas vidas. Para ser honesto, ahorraríamos mucha energía innecesaria. Reconstruirlo tardaría muchísimos años, si fuera posible. No creo que ni siquiera se pudiera reconstruir.
0: Desde la Cancillería de España exigen solidaridad de los aliados europeos y de la Administración de la Unión Europea ante la crisis migratoria registrada en Ceuta, un enclave español situado en África. Este sucede luego de que naciones como Italia y Finlandia amenazaran con excluir a ese país del espacio Schengen por no poder detener el ingreso de más de 50.000 indocumentados la semana pasada. Desde la cartera también destacan que Marruecos está dispuesto a colaborar en la devolución de las personas y que se había esforzado en detener la situación en su fase más compleja. No obstante, los medios informan que desde la inteligencia nacional tienen una conclusión distinta. Dicen que la irrupción no encontró ninguna resistencia de las fuerzas marroquíes. También varios expertos alegan que Rabat aprovechó la oportunidad para expresar su reivindicación sobre Ceuta y Melilla. Además, se reporta que el hecho movilizó a los sectores de la derecha de la Unión Europea que abogan por restringir las políticas migratorias. Mientras la Administración Central Española contabiliza al menos 72 cadáveres recogidos cerca de la costa. Sin embargo, las autoridades de Ceuta reportan hasta 88 muertos y añaden que en su suelo permanecen entre 3.000 y 5.000 migrantes irregulares. La minería ilegal de oro está en auge en Colombia. De ella se aprovechan cada vez más los grupos armados que la suman a sus vínculos con el tráfico de estupefacientes y de armas. A su vez, esto alimenta los conflictos internos y afecta negativamente al medio ambiente. Los expertos opinan que si el nuevo gobierno logra frenar la criminalización de la industria, el país podría convertirse en un proveedor estratégico de este metal precioso. Camila Lozano Delgado tiene un reporte.
9: El oro es sinónimo de riqueza. Hoy cotiza más alto que nunca y en Colombia mueve una fortuna. Pero detrás de este brillo hay una realidad oscura, violenta y destruida que pocos ven. La realidad es que el 85% del oro que sale de Colombia es ilegal. Ese negocio se convirtió en el otro gran motor de la guerra junto al narcotráfico por su facilidad para ser lavado. Financia directamente a las mafias que azotan al país, alimentando el conflicto de miles de combatientes en las regiones. Además, destruye la naturaleza. La ONU señala a Colombia como uno de los países que más contamina el planeta con mercurio, un elemento químico que los mineros ilegales usan para separar el oro de la tierra. Y por si fuera poco, este oro sucio termina camuflado y lavado en los mercados de los Estados Unidos. Para entender qué tan profundo llega esto, mejor hablar con un experto.
10: El oro es un activo fundamental para las economías criminales porque logra esconderse de una manera mucho más sencilla a través de la comercialización y de la fundición de ese oro entre el oro ilegal y el oro formal. Hay muchos mecanismos para hacerlo, uno de ellos es el pitufeo, utilizando incluso sistemas creados por el propio Estado para la trazabilidad, logrando utilizar esos intermediarios para formalizar el oro en el mercado, digamos, formal en nuestro país.
9: Miremos las cifras de cerca. Primero, el impacto de la violencia. En los últimos 6 años han salido de Colombia millones de dólares en oro fantasma, es decir, contrabando que no dejó un solo peso en impuestos. Involucra zonas críticas como Antioquia o Chocó, donde 8 de cada 10 lingotes provienen de la ilegalidad, controlados a sangre y fuego por las mafias. Segundo, la tragedia ambiental. La minería ilegal ha invadido 29 de los 32 departamentos del país. El uso descontrolado de mercurio está envenenando la tierra y ha dejado ríos completamente muertos. Esto no es solo un daño a la fauna. En regiones como La Mojana, comunidades enteras están sufriendo daños graves en su salud y problemas renales irreversibles por culpa de esta contaminación. Nuevamente, una pregunta.
10: El daño es absolutamente irreversible y tendrán que pasar muchas generaciones para recuperarnos del daño que el mercurio y otros químicos que se utilizan para la minería ilegal y criminal en estas regiones puedan realmente recuperar la fauna, la flora y la salud de los colombianos en esos sitios.
9: Y tercero, este dinero sucio ya cruza fronteras. Investigaciones internacionales revelaron que el oro extraído ilegalmente por el Clan del Golfo en los ríos se mezcla con oro legal en refinerías de Texas. De ahí termina convertido en monedas oficiales de la Casa de Moneda de Estados Unidos, vendidas falsamente como oro 100% americano. Estamos hablando de más de 250 millones de dólares en barras de oro colombiano ilegal que terminan infiltradas en este mercado internacional solo en el último año. Una pregunta más.
10: El oro es un activo refugio que es muy útil para el ecosistema de economías criminales en Colombia y en el mundo. No existe hoy mecanismos de trazabilidad que sean claros y concretos y exitosos para poder diferenciar el oro legal del oro ilegal y del oro criminal. Por eso difícilmente el mundo y Colombia podrán superar este mercado internacional asociado a un origen criminal en el mercado de oro que se produce a nivel internacional.
9: Así que la próxima vez que vea brillar una joya o una moneda de oro, recuerde, detrás de ese lujo hay una cadena de destrucción, y es que definitivamente no todo lo que brilla es limpio.
0: México es un país amigo de todo el mundo. Así responde la presidenta Claudia Sheinbaum a su homólogo estadounidense Donald Trump. Él compartió una columna donde criticaba la estrategia mexicana de seguridad. De este modo, la mandataria reiteró su compromiso con la defensa de la soberanía nacional. Mientras tanto, se reporta que muchos deportados en la frontera común quedan varados sin recursos ni protección por las políticas migratorias de Washington. En nuestro programa RT Documentales vamos a ver cómo se desarrolla la situación en la zona, que contribuye al desarrollo del negocio de los cárteles y atrapa a nuevas víctimas en una espiral de explotación y violencia. Tenemos un adelanto.

0: ¿Quiénes son? Se están vigilando.
1: Es migración.
2: Fui deportado de los Estados Unidos por ICE.
3: Me agarraron y pum, pa' Tijuana.
1: Se pusieron muy violentos.
4: Sin dinero, sin nada.
0: Sin trabajo, sin casa.
4: Sin trabajo, sin casa.
2: Todos aquí tenemos situación de calle.
5: Y los de ICE sí me tiraron mis cosas por la basura.
0: ¿Qué tipo de trabajo estás buscando?
4: El que sea.
2: ¿Cuánto?
6: 60 y 60.
2: La situación es difícil también, ¿va?
7: Los cárteles controlan las fronteras.
3: Me tuve que meter prácticamente a situaciones ilícitas.
5: Tijuana, cualquier esquina está lleno de póster donde hay personas desaparecidas.
7: Así es la realidad en México.
8: A partir de hoy, en la Unión Europea entra en vigor la mayor parte de las obligaciones del Reglamento sobre Inteligencia Artificial. La legislación está diseñada para regular de forma integral el uso de estas tecnologías. Con ello se busca garantizar su desarrollo transparente y seguro, además del respeto a los derechos fundamentales de los ciudadanos. En paralelo, en el bloque comunitario se promueven otras iniciativas en el ámbito digital para fomentar la seguridad en la web. No obstante, algunos críticos alertan sobre la reducción de las libertades que supondrían estas propias medidas. Francisco Guaita nos explica.
9: La Unión Europea está construyendo su arquitectura del mundo online. Unas normas que cambiarán y afectarán al ciudadano. Bruselas está elaborando proyectos como el euro y el pasaporte digital, la verificación de edad o el chat control. Medidas cuyo fin último, dicen desde la Unión Europea, es proteger y dar más seguridad al ciudadano.
10: La Unión Europea todo lo que hace en todo es regulación y control. Se pone a regular la IA, se pone a regular la capacidad financiera de los bancos. Entonces, dentro de esa obsesión de controlarlo todo, una de ellas es el mundo digital.
9: Y Bruselas expone sus motivos. Frente al fraude fiscal y la dependencia monetaria del bloque comunitario, aparece el euro digital. Ante posibles delitos online en la identidad, surge el pasaporte digital. Frente al acceso a ciertos contenidos perjudiciales para adolescentes, se quiere implantar la verificación de edad. Y para prevenir el abuso sexual de menores online, surge chat control.
11: La cuestión ya no es si nuestros hijos pueden afrontar riesgos online, pero ¿qué podemos hacer para ofrecerles a nuestros hijos un comienzo más seguro en el mundo digital?
9: Pero hay quienes ven todas estas medidas como una amenaza. El euro digital podría suponer, dicen, un mayor control estatal de los pagos y una reducción de la privacidad financiera. Concentrar la identidad digital en un pasaporte podría implicar más vigilancia. La verificación de edad, apuntan, puede erosionar la privacidad y el anonimato de los usuarios. El chat control es una de las medidas más criticadas. Implicaría, aseguran, la vigilancia masiva de las comunicaciones personales e íntimas por teléfono o redes sociales.
12: Con esta construcción de la cárcel digital, el problema es que ya ni siquiera vamos a ser dueños de nuestra vida privada.
9: La Unión Europea va diseñando su camino digital paso a paso. Las medidas legislativas por separado no dibujan un panorama excepcional. Sin embargo, los más críticos consideran que de forma conjunta estas normas supondrán más control y menos libertades. Y lo peor de todo, apuntan, una gran parte de la ciudadanía está mirando hacia otro lado, como si las decisiones de hoy no fueran a tener un impacto en sus vidas el día de mañana.
8: En Rusia se realiza el primer vuelo del MS-21-310. Es el primer avión comercial de fabricación en serie con todos los componentes de producción nacional. La prueba duró 1 hora y 23 minutos, alcanzando una altura de hasta 6.000 metros. La velocidad llegó a 600 kilómetros por hora. En esta prueba se demostró la estabilidad del avión en diferentes configuraciones, también como el funcionamiento de sistemas electrónicos. Las autoridades confirman que esta industria cuenta con las competencias necesarias para resolver

0: son las primeras en la UEFA en retirar su apoyo a Gianni Infantino de cara a las elecciones a la presidencia de la FIFA en el 2027. Los medios informan que este podría ser el comienzo de una estrategia coordinada por parte de las federaciones europeas para destituir a Infantino de su cargo. La decisión surge tras el polémico plan de vender parte de los derechos comerciales del Mundial a inversores privados por un valor de 4.200 millones de dólares. Además, se reporta que el presidente de la FIFA busca el respaldo de la administración de Donald Trump para mantenerse en el cargo. Asimismo, tiene previsto tener conversaciones privadas con el secretario de Estado, Marco Rubio. En Estados Unidos, los incendios forestales en el este del estado de Washington obligaron a evacuar a cerca de 5.000 viviendas y siguen agotando los recursos de la extinción de estos fuegos. Cientos de edificios y otros inmuebles han quedado destruidos. Aún no se han registrado víctimas mortales. A su vez, las autoridades locales decretaron un estado de emergencia y la prohibición de quemar en todo Washington. La Guardia Nacional se desplegó en el área de la ciudad de Spokane. Tenemos más noticias más adelante. No se olvide que estamos conectados a través de nuestro sitio web y también en redes sociales. Pueden ser parte de nuestra comunidad ahí. Hacemos una breve pausa y volvemos con titulares.
1: Cuando llamaba a Nikita Gromov, me pedía la palabra código. Yo decía Venecia, y entonces sabía que era él.
2: Se están expandiendo activamente en Europa. Polonia, Alemania, Italia, Suecia, Noruega. Toda la Unión Europea, en realidad.
3: Sabemos que esas llamadas vienen de Ucrania. Independientemente de si me van a amenazar o no, estoy diciendo la verdad.
4: Diré algo contundente. El ciberdelito y el fenómeno de los centros de llamadas representan un nuevo nivel de crimen organizado.
2: ¿Qué idiota hay que ser para sacar del banco 5 millones y dárselos a un desconocido sin pedirle la identificación? Son unos animales sin cerebro.
1: Me gustaría encontrar a ese hombre y hacer justicia. Me gustaría poder encontrarlo y mirarle a los ojos.

0: ¿Cuál es la situación del continente africano? ¿Cómo deberíamos interactuar con el resto del mundo? ¿Vamos a relacionarnos con otros países en términos de donaciones o en términos de comercio? África debe definir qué quiere políticamente. África debe definirse culturalmente. África debe definirse espiritualmente. Porque África no tiene otra alternativa que salir adelante. Y saldrá adelante.
1: Revisamos titulares. Un nuevo ataque del régimen de Kiev en el sur de Rusia deja al menos 4 muertos y varios heridos. Entre las víctimas se encuentran niños. Tenemos un reportaje sobre la reciente agresión de Ucrania con drones contra una zona turística. El fin de una era. Así catalogan los medios a las brechas dentro de la OTAN y dicen que la llamada coalición de los dispuestos está en una lenta agonía por la falta de liderazgo europeo. Vamos a analizar las razones. Irán vuelve a desmentir a Donald Trump. Aseguran que no están negociando con Estados Unidos y que el diálogo sobre el estrecho de Hormuz es únicamente con Omán. Además, indican que el ataque ucraniano contra un buque iraní fue deliberado. El negocio del oro arrastra violencia y destrucción ambiental. Nuestra corresponsalía en Colombia nos cuenta cómo la minería ilegal financia el terrorismo y cómo el metal cruza fronteras para ser legalizado. Siga con nosotros, viene entrevista.

0: Nacionales e internacionales, organizaciones de víctimas, comunidades afroindígenas y firmantes del acuerdo de 2016 han pedido que el nuevo gobierno ponga la paz y las víctimas en el centro de su agenda. A esto se suma que la JEP salió a rechazar discursos que, según la propia jurisdicción, pues estigmatizan a quienes aportan verdad sobre el conflicto, mientras el gobierno entrante habla de revisar su presupuesto. Para hablar de todo esto nos acompaña Julia Eva Cogollo, psicóloga social, líder afro también de Colombia y actual presidenta del Comité de Seguimiento y Monitoreo de las Recomendaciones de la Comisión de la Verdad. Ya tiene más de una década de trabajo con víctimas de conflicto armado, así que pues para nosotros y para ustedes, bienvenidos a Entrevista RT, pues le doy la bienvenida a ella, a este espacio, y gracias por recibirnos con este fondo privilegiado que tenemos hoy de la Sabana Bogotana.
1: Muy buenos días para todos y para todas. Realmente para mí es un gusto estar en este espacio, que la comunidad internacional y nacional también conozca un poco del comité, conozca de lo que hacemos. Es muy importante porque nosotras sí tenemos en el centro las víctimas del conflicto armado.
0: Es importante estar aquí justamente en el momento actual de transición de gobierno y ya vamos a abordar muchos de los temas que con preocupación, con incertidumbre y otros de pronto desde algunos sectores del país con esperanza en este cambio de gobierno. Yo quisiera poner con su ayuda un poco de contexto a nuestra audiencia y es cómo pasó de estos liderazgos del trabajo social y de territorio con las comunidades negras a liderar este comité de seguimiento que reafirma un poco realmente lo que se firmó en el 2016.
1: Sí, yo en el año 96 fui víctima del conflicto armado y me tocó desplazarme. Entonces, en ese desplazamiento, justamente, parece paradójico, pero en ese desplazamiento yo pude estudiar mi carrera de psicología. Y cuando iba un poco más de la mitad de la carrera, empezó el momento más duro del país en conflicto armado, que fue entre el año 98 y el año 2007. Y empezaban a llegar las víctimas a los territorios. Y bueno, no había quien atendiera a las víctimas. Yo estaba haciendo un trabajo que no era necesariamente de psicóloga, sino de secretaria, pero ya estudiaba psicología. Cuando llegan las víctimas, yo en mi calidad realmente de víctima podía entender lo que estaba viviendo esa gente en el desplazamiento. Y empecé a atenderlas. Y desde ahí nunca más pude soltar el tema de víctimas. Sé lo que es el conflicto armado. Atendí emergencias del conflicto armado, masacres, tomas guerrilleras, bombardeos, he vivido el conflicto armado en carne propia. Desde entonces documento, siempre documentaba, no sabía para quién documentaba realmente. Documentaba como a tener un registro de lo que pasaba. Cuando llega el acuerdo de paz, que empiezan a decir que va a haber una comisión de la verdad, yo dije, bueno, llegó el momento. Lo que tengo llegó y ya sé dónde va a estar. Y dije, yo quiero ser la primera que entregue un informe a la comisión de la verdad. Y efectivamente, fui la primera. Entregué un documento que había hecho en ese momento en Montes de María, que se llamaba Cicatrices de la Guerra en las Colombianas, que son puras mujeres víctimas de violencias sexuales en marco del conflicto armado de todos los actores. Y hice otro documento de el impacto de las violencias sexuales en las mujeres negras. Y cuando abrió la comisión, yo estaba en la puerta.
0: Estoy lista.
1: Estoy lista entregando el primer informe. Entonces, luego ahí les había prometido a las mujeres también, porque la comisión tenía como una línea que decía que era reconocimientos. Entonces dije, bueno, a las mujeres les dije, vamos a luchar para que el primer reconocimiento en este país sea de violencias sexuales. Y fui un día con mi entusiasmo a la comisión, saqué una cita y me atendieron un par de comisionadas, la comisionada Marta Ruiz y la comisionada Alejandra Miller, y les convencí de que hiciéramos el primer reconocimiento en violencias sexuales, y lo hicimos en Cartagena. En ese entonces entré al sistema, yo empecé a acompañar a la comisión de manera voluntaria para preparar este reconocimiento. Cuando ellos ven mi experiencia me dicen, no, vente a trabajar con nosotras, y empiezo a trabajar en la comisión. Yo me moví en la comisión, yo tenía el cargo de responsable de diálogo social para el Caribe, pero yo andaba en el país haciendo todo con las víctimas. Conocí a víctimas de distintos lugares del país, porque yo acompañé emergencia en muchos lugares, en el Cauca, en Nariño, en el Valle del Cauca, en Montes de María, en el sur de Bolívar. Entonces yo conocía víctimas en todos lados. Entonces les apoyé eso y me vinculé a

0: La comisión.
1: Luego de ese recorrido de años, obviamente, de experiencia, pero también exactamente 10 años ya trabajando desde la firma del Acuerdo de Paz, 10 años que cumplimos Colombia este año, este 2026. ¿Qué es lo que hoy necesitan entonces las víctimas de esa mirada para sostener la paz, más allá de un papel que se firmó, pero las víctimas necesitan algo para permanecer y para que esa paz pues, se mantenga en los territorios, ¿no? No simplemente el lema de una paz sostenible y duradera, sino que eso sea real.
0: Creo que hay un elemento importante y es que tenemos una Colombia herida, tenemos una Colombia que no sana, porque el conflicto es permanente. Entonces, cuando tú crees que ya sanaste un hecho victimizante, te sale otro hecho victimizante, te sale un contexto de riesgo grande. Entonces, digamos que lo que las víctimas hoy, a diferencia de lo que cree el mundo que necesita más, no, no, presupuesto, no, no, no. ¿Sabes qué quieren las víctimas realmente hoy? Acompañamiento psicosocial para sanar la herida. Eso es lo que las víctimas piden principalmente. Tú le preguntas a una víctima, yo que me mantengo documentando y la última pregunta también es esta que tú me, una pregunta que siempre hago. Si yo te siento al presidente aquí al lado, ¿tú qué le pides? Y le dicen, que me digan la verdad de lo que me ocurrió, que me den acompañamiento psicosocial, que yo pueda volver a dormir en paz. Una víctima que me dice que yo me pueda, de violencia sexual, que yo me pueda bañar con tranquilidad porque tengo tantas cicatrices que cada vez que me las toco cuando me baño, me remueve mi hecho victimizante. Entonces, que les den las medidas de satisfacción a las víctimas, a las mujeres. Y yo siempre abogo por las mujeres porque las mujeres criamos los hijos. Y criar hijo con dolor es muy duro. Cuando tú tienes un dolor profundo y crías un hijo con dolor es muy duro. Entonces, a las mujeres es la primera, mujeres víctimas es la primera población que tenemos que sanar. Porque cuando criamos hijos con dolor, criamos hijos para la guerra. Criamos hijos con venganza, criamos hijos con miedo, y eso no construye paz.
1: Tenemos toda esta parte que es importante, que nos recuerda que la firma del acuerdo pues marca un antes y después en Colombia y que se siente especialmente en estos territorios mayormente pues golpeados por un conflicto que aún permanece y pues nos enfrentamos también a un cambio de gobierno que ha sido bastante amenazante, un cambio de gobierno que desde el principio ha dicho como pues las políticas de paz no funcionan y se van a hacer de esta manera. Y yo quisiera que empezáramos a abordar esa transición de gobierno con algo que pasó recientemente y es que el 15 de julio se hace en Nueva York el último Consejo de Seguridad de Colombia. Y pues el representante de la ONU en Colombia, la misma embajadora colombiana en la ONU, pues hace un llamado a que este gobierno respete la paz. En pocas palabras dicen como aún faltan, se ha avanzado, pero aún falta mucho para que realmente se cumpla lo que se pactó, lo que se firmó en el acuerdo de paz. Y le pedimos al gobierno pues que mantenga ese compromiso que se firmó hace ya 10 años. Pero este es un llamado que no solamente ha hecho la ONU, resuena ahora en los medios porque es la ONU, pero las organizaciones de derechos humanos, vocerías como la suya, pues lo vienen haciendo casi desde que empezó el proceso electoral aquí en Colombia. ¿Cómo es esa mirada pues que ustedes tienen desde el comité de seguimiento, ese llamado que hace no solamente la ONU, sino especialmente esas organizaciones con las que usted trabaja? ¿Cómo es ir a los territorios y escuchar a las personas? ¿Cuál es el sentir de ellos?
0: Bueno, han habido cantidad de mensajes y yo estoy esperando el del 7 de agosto, realmente que para mí sería el oficial, pero me parece que ha sido un terrorismo psicológico, sobre todo para las víctimas. Todos los días hay un mensaje que infunde miedo, que infunde dolor, que infunde desesperanza. Mas, sin embargo, hay un territorio fuerte, hay unas víctimas que han vivido momentos más difíciles que los que se pudieran vivir. Lo que se vivió entre el 99, el 2007, masacres, asesinato selectivo, desaparición forzada, o sea, esos fueron momentos, o sea, inimaginables. Mas, sin embargo, la resistencia de las víctimas estuvo. Entonces, yo siempre les doy el mensaje a las víctimas y es, bueno, tendremos que desempolvar un poco algo que habíamos dejado de lado. Y es la resistencia. Volvamos a retomar la resistencia, volvamos a retomar lo que hacíamos cuando no teníamos un gobierno cerca, cuando no tuvimos sino un gobierno también guerrerista, que fue los gobiernos entre el 2000 y el 2010, más o menos. Entonces, desenvolvemos eso. Pero además de eso, tengamos la claridad que se pueden quitar las políticas públicas, pero no el derecho. Se puede Volver el actor armado al territorio, se pueden volver las confrontaciones, pero la dignidad de las víctimas hoy está más fuerte que antes. Hoy las víctimas y las organizaciones que acompañamos víctimas tenemos más experiencia que la que teníamos en ese momento, y aún así en ese momento salimos adelante. Así es que hoy yo siempre les he invitado a las víctimas, no nos vamos a desesperanzar, vamos a seguir, pero también es necesario que partamos de que tenemos también un proceso de diálogo fortalecido. Las víctimas han avanzado en los procesos de diálogo con distintos actores que fueron sus propios victimarios. Han avanzado en diálogos institucionales. Entonces, hoy también tienen una mayor capacidad de diálogo e incidencia. Y yo no creo que en el gobierno no vaya a haber, o en el Estado no vaya a haber gente doliente al tema de las víctimas. No serán todos, ni serán la mayoría. Pero alguien nos escuchará. A mí me parece doloroso que uno, el gobierno que nos tiene que proteger, ¿no? Pero que el territorio se sienta preparando para mirar cómo va a recibir un gobierno que cree que le va a atacar. Entonces yo sí creo que hay que cambiar la narrativa. El gobierno nacional, si tiene algunas formas, si tiene algunas propuestas distintas, tiene que moderar la narrativa, que la narrativa no sea una narrativa que infunda miedo, que infunda dolor, que infunda desesperanza. Hay cambios y yo creo que está bien, ningún gobierno es igual a otro, pero que no nos genere más miedo, que permita que la gente en los territorios pueda vivir con tranquilidad y pueda sentir que el gobierno les respalda, que pueda sentir que el gobierno le protege y no que el gobierno le ataca.
1: Ya lo decía yo, y es, hay un tema que se sale del papel. Y es esta resistencia, y es esto que ningún documento, ningún, tal vez incluso ningún informe puede retratar, pero sí hay un papel que es donde cobra valor cuando hay un gobierno que amenaza, y es que de eso entonces está fijado, que de eso es inamovible, que de eso son los recursos también pues legales que pueden tomar las víctimas y las organizaciones como ustedes para decir, es que esto está aquí firmado y no se puede borrar y está sobre piedra, en pocas palabras.
0: El acuerdo de paz. El acuerdo de paz que se puede debilitar, que no le den recursos, pero el acuerdo de paz es la herramienta que tenemos, poderosa. Eso es nuestro, digamos, como que, como digo yo, nuestra bandera para seguir luchando, el acuerdo de paz. Pero también tenemos un marco normativo de víctimas, una infraestructura de víctimas impresionante, legal. Tenemos la ley de víctimas, tenemos decretos, tenemos de todo lo que necesitemos para incidir y hacer valer, y tenemos mecanismos de participación en nuestra propia constitución para valer el derecho como víctimas. Entonces, no estamos desarmados. Es más, yo te invito a que no hagamos más leyes de víctimas hasta que no implementemos las que tenemos, porque tenemos muchísimas sin la capacidad de infraestructura institucional y presupuestaria para implementarlas. No sigamos construyendo más cosas de víctimas. Con lo que tenemos, estoy segura que logramos la garantía de los derechos de las víctimas de manera integral. Eso no nos lo van a poder quitar. Eso lo tenemos, con ese marco jurídico contamos, que es inamovible, se podrá debilitar en la implementación, se podrá debilitar en el presupuesto, se podrá debilitar en la institucionalidad, pero ahí lo tenemos. Y adicional a eso, la potencia de las comunidades y de las organizaciones exigiendo la garantía de esos derechos. Entonces, yo creo que con esos dos elementos hay una esperanza muy importante para seguirse.
1: Vuelvo un poco a la actualidad, y es dentro de este paso de transición de un gobierno a otro, y es algo que históricamente, sin importar el gobierno que sea, sin importar cuán diferente sea el antiguo presidente con el presidente electo, pues siempre ha habido un empalme, siempre ha habido esa diplomacia entre pues el presidente saliente y el que llega a casa de Nariño. Y este año vemos que pues no hay empalme, que se suspende incluso este proceso de empalme y que cada uno por su lado dice, vamos a mostrarle al país qué es lo que estamos haciendo, pero juntos no nos interesa. Y vemos alianzas muy atípicas incluso que no imaginaríamos. Desde ese trabajo del territorio con las víctimas, desde esta mirada de paz, pues cómo observan ustedes también que incluso no haya una unidad a pesar de las diferencias. Y es que ustedes ya lo vieron incluso en estos diálogos con comparecientes, que dos polos tan opuestos son capaces de hablar, y porque dos personas, alguien que gobernó y alguien que va a gobernar, no pueden hablar.
0: Creo que realmente es una falta de claridad política, porque ese es un mal mensaje para la sociedad colombiana que ha estado tan rota. Y es un mal mensaje porque sí, imagínense, quien nos ha dirigido no son capaces de dialogar. De ahí para abajo, ¿quién dialoga? No han aprendido de los territorios. No han aprendido de las comunidades, de las organizaciones que han mediado conflictos inimaginables para sobrevivir. Entonces, eso lo ve la gente. La gente dice, bueno, estamos muy graves porque la polarización realmente ha afectado la dirigencia política de este país. Y eso es una falta de claridad política y ética incluso con la ciudadanía colombiana, con nosotros y con nosotras. Pero vuelvo y te digo, independiente del empalme, independientemente de que Abelardo quiera escuchar lo que hizo Petro o Petro no quiera decir lo que hizo Abelardo, no va a pasar nada. Lo hecho, hecho está, y lo que no se hizo tampoco se hizo. Y la política pública y el derecho sí existe. Entonces yo creo que esos son los elementos que la gente tiene que agarrarse, porque realmente si nos ponemos con las disputas y las tensiones institucionales que hay hoy, y partidista también, que hay, nosotros no podemos entrar en ese debate, porque al final los políticos, así como lo hemos visto en estos días, terminan dialogando entre ellos y las víctimas abandonadas.
1: Retomo unas palabras y es, lo que no se hizo pues ya no se va a hacer ahora, pero también lo que no ha pasado, pues no hay que adelantarnos a lo que no ha llegado, pero sí hay datos y los datos son los que realmente al final dan peso sobre esas palabras. Y tomo algo que presentan ustedes en el informe sexto de este comité de seguimiento que usted preside, y es que señalan que tardarían 62 años Colombia en indemnizar a todas las víctimas al ritmo actual, o sea, al ritmo de los últimos 4 años. Con el cambio de gobierno, pues encima, ¿esta cifra podría aumentar, se mantendría? ¿Qué pasaría? Porque es que por si ya 62 años es, no alcanza casi que ninguna de las víctimas o ninguna de las víctimas, ni siquiera nosotros, a ver esa indemnización, a ver esa reparación.
0: No me estoy preocupando mucho porque yo realmente creo que ya esto viene de muchos años. Y el país ha demostrado, a pesar de que ha implementado distintos mecanismos, que no tiene, o sea, la producción de víctimas es tan alta que no tiene capacidad de reparar. Además, no solamente es tan alta, es diaria. Entonces, yo lo único que he pedido al gobierno actual, a los actores armados incluso, paremos la producción de víctimas. Paremos la producción de víctimas en este país. No sigamos fabricando víctimas, por favor, porque los territorios están cansados de poner las víctimas, porque es que las víctimas son la gente del territorio, son las comunidades, son los hijos de los pobres de este país, son los hijos del campesino, de los negros, de las negras, de las indígenas, de los indígenas. Entonces, lo que tenemos es que, para antes de revisar cuándo vamos a reparar, primero revisemos cuándo vamos a parar la producción de víctimas. Es el llamado. Paremos ya la producción de víctimas. No sigamos produciendo víctimas en este país porque no es justo con las comunidades, no es justo con nosotras tener que seguir viendo víctimas.
1: Dentro de este llamado hay también esta acción que se ha visto incluso en actos simbólicos y otro un poco más reales antes de que acabara la legislatura anterior en el Congreso, y es la amenaza a las instituciones, y retomo algunos titulares, y es que pues la JEP varias veces ha salido, y pongo en contexto a nuestra audiencia, estamos hoy en el edificio de la Jurisdicción Especial para la Paz, que hace parte de este sistema que ustedes también integran y donde, pues, si bien son independientes, tienen sus oficinas aquí compartiéndolas en esta parte de Bogotá. Entonces, en ese sentido, pues, la JEP ha salido a rechazar públicamente discursos donde, pues, terminan estigmatizando, como bien lo dice usted, a las víctimas, al aporte de verdad y lo que realmente se necesita para que se cumpla lo pactado. El ministro de Justicia, recientemente designado, pues él, más allá de revisar ese pasado, más allá de revisar los informes, dice vamos a revisar gastos. Entonces, no se mide por la verdad, sino se mide por lo que cuesta esa verdad, por lo que le cuesta a un gobierno, y dice no vamos a invertir tanto, es que es una pérdida de plata. Y yo quisiera hablar un poco, pues desde su experiencia, desde estar tan cerca a las víctimas, pero también a esa misma jurisdicción que hoy es este edificio, pues qué efecto tiene ese tipo de mensaje de un gobierno que va a llegar, y es revisemos gastos. No miremos el informe, miremos cuánto cuesta eso. Que es cierto, no podemos desconocer que la verdad o que el proceso de paz ha costado millones a la comunidad internacional que lo ha aportado, pero también al país.
0: Se ha hecho ese análisis, pero no se ha hecho el análisis completo de cuánto ha costado la guerra. ¿Cuánto costó combatir a las FARC? ¿Cuánto costó combatir 50 años a las FARC? ¿cuánta arma tuvo que comprar

0: comprar este país? ¿Cuántos batallones de alta montaña se financiaron para combatir a las FARC? ¿Cuántas unidades militares se tuvieron que fortalecer para combatir a las FARC? Y creo que si hiciera ese análisis realmente de cuánto es el gasto de la guerra, en pesos, pues, poniéndolo solamente en pesos, el gasto de la guerra, con cuánto es el gasto de la paz, yo estoy seguro que la guerra ha gastado más. Pero además, en términos de seres humanos, de personas, ¿qué ha hecho la guerra? ¿Cuántos muertos se han puesto en la guerra? ¿Y cuántos muertos se disminuyeron, se quitaron desde que empezó el acuerdo de paz? Cuando este país hicimos el referendo por el sí a la paz, yo soy asistente electoral y hice un, dije, voy a hacer un momento, voy, tengo que hacer la campaña, por favor. Y ni siquiera la voy a hacer por mí, tengo que hacer la campaña por el sí. Porque cuando yo me acordaba de la toma guerrillera de Toribío en 2005, con todo lo que pasó en esa toma guerrillera, cuando me acordaba de la masacre del Salado, de la masacre del Naya, si es que nosotras no podemos votar por la guerra, por favor, no tenemos que votar por la paz. Cuando hacemos un balance de cuál ha sido el impacto en la humanidad colombiana de la guerra y lo que ha sido el impacto del proceso de paz, por favor, ¿cuál es el daño causado versus los beneficios de la paz? Inmediatamente esa lectura tiene que modificarse, esa lectura se tiene que transformar, porque aquí no estamos hablando de, es decir, entre la guerra y la paz no hablamos tanto de pesos, hablamos de personas, hablamos de seres humanos. Yo entrevisté a un compareciente de FARC y cuando yo lo entrevisté yo le pregunté, ¿cuál ha sido lo más duro para usted? Me dijo, entregar mi arma. Yo llevaba, me dijo, yo llevo con mi arma más de 30 años y entregarla no fue fácil. El único referente que yo tenía era mi arma, pero decidí entregarla y hoy estoy compareciendo ante las FARC. Y yo quiero decirle la verdad a las víctimas. Y yo quiero sentarme con las víctimas. Y cuando él mismo se sentó un día con las víctimas y le pudo decir en su cara, en un espacio que yo estuve, yo sí le desaparecí su hijo y hoy me arrepiento de hacerlo, pero le voy a decir dónde está. Y le dijo dónde estaba y lo encontraron. Yo no sé si eso tiene un costo, por supuesto, pero ¿cuál es el costo económico que tiene eso comparado con que esa persona hoy no esté matando? ¿Cuál es el costo comparado con que la víctima que llevaba más de 20 años buscando a su hijo hoy lo haya encontrado y duerma más tranquila? Valoremos los costos. Entonces yo creo que desde ese lugar, yo entiendo el discurso de la economía y todo lo demás, pero cuando el discurso de la paz no se centra en las personas, sino en los pesos, hacemos este tipo de afirmaciones. Tenemos que centrarnos en las personas, tenemos que centrarlo en la no repetición, tenemos que centrarlo en la verdad. Y ahí lo veríamos de manera distinta.
1: Pues dando cierre, o doy cierre a esta entrevista, tal vez con la misma pregunta que usted me decía al inicio de esta entrevista que le hace a las personas con las que trabaja. Y es, si usted tuviera al lado, sentado, o al frente, al recién presidente electo Abelardo de la Espriella, pues, ¿qué le diría usted en una frase? Y le invitaría a hacerlo desde esta mirada que yo entendí en esta conversación, y es que la mantiene aún creyente a la paz, que la mantiene aún creyente al acuerdo que se firmó en el 2016 y en la esperanza de que todo lo que se firmó ahí, pues, no se repita y no, como usted lo dijo, pues, hayan más víctimas. Ese mensaje corto, pues, al presidente.
0: Lo primero que le diría yo al doctor Abelardo de la Espriella es que no pierda una oportunidad de oro, que el acuerdo de paz hoy le está dejando, que no pierda una siembra que se ha hecho en los últimos 10 años a favor de la paz, que vuelva la mirada a las víctimas, porque las víctimas son un motor importante para este país. Las víctimas en este país son seres humanos que han estado apostándole y creyendo en la paz. Y le diría por último que, por favor, no fabrique víctimas. No fabrique una víctima.

0: en su gobierno. Haga todo lo posible para que no en su gobierno no haya una víctima más. Eso sería venganza.
1: Julia, gracias por el tiempo que nos ha brindado hoy. Sé que esta entrevista sale en un avión al territorio, así que pues nos estaremos viendo y más allá de eso, haciendo seguimiento a lo que ustedes están haciendo desde este comité.
0: Muchísimas gracias.
1: Al término de esta entrevista, el mensaje que nos queda un poco es que la sostenibilidad de la paz en Colombia no depende de los actores externos, sino justamente de las acciones que vengan acá desde Colombia, desde pues, los dirigentes, pero también desde esta exigencia y resistencia que se ha dado durante años, décadas en todos los territorios. A ustedes, gracias por acompañar esta entrevista y los invito a seguir toda la programación habitual de RTN.

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4: Aunque parezca increíble, hace 100 años aquí no había nada. 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
6: 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No encuentro palabras para describirlo. 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

Hola, bienvenidos a las noticias en RT. Comenzamos con los titulares a esta hora. Una nueva agresión del régimen de Kiev contra un complejo vacacional en el sur de Rusia deja al menos 6 muertos y varios heridos. Entre las víctimas se encuentran niños. Tenemos un reportaje sobre el reciente ataque de Ucrania con drones contra una zona turística en Zaporoye. Nuestro equipo habló con algunos de los sobrevivientes. El fin de una era, así catalogan los medios a las brechas dentro de la OTAN. Además, dicen que la llamada coalición de los dispuestos está en una lenta agonía por la falta de liderazgo europeo. Vamos a analizar las razones de lo que parece ser un declive en la alianza. Irán vuelve a desmentir a Trump y asegura que no están negociando con Estados Unidos y que el diálogo sobre el estrecho de Hormuz es únicamente con Omán. Mientras que el presidente estadounidense insiste en que habrán conversaciones. A la par, Teherán indica que el ataque ucraniano contra un buque iraní en el mar Caspio fue deliberado, contradiciendo a Kiev. El oro, uno de los negocios más rentables a nivel mundial, arrastra violencia y destrucción ambiental. Nuestra corresponsalía en Colombia nos cuenta cómo la minería ilegal financia el terrorismo y grupos armados y cómo este metal cruza fronteras para ser legalizado. Tenemos estas y más noticias más adelante. Sigan con nosotros para mantenerse actualizados. Ya comenzamos.

0: Al menos 6 personas murieron y varias resultaron heridas tras un ataque con drones ucranianos contra una ciudad vacacional en el sur de Rusia. En paralelo, otros 3 individuos fallecieron tras la agresión de Kiev contra la península de Crimea. El régimen de Zelensky lanzó más de 130 aparatos no tripulados contra Rusia durante la noche del domingo. Sin embargo, no es la primera vez que las zonas civiles son blancos de los bombardeos de Ucrania. Este es el caso de un sitio turístico en la provincia de Zaporoye, donde vacacionaban numerosas familias con niños que se convirtieron en víctimas de estos crímenes. Veamos un reportaje al respecto.
1: Esta localidad de la provincia de Zaporoye era un sitio turístico que atraía a los ciudadanos a pasar vacaciones en la costa del mar. Hasta hace poco era un lugar tranquilo y apacible. El 25 de julio, 12 personas, entre ellas 4 niños, perdieron la vida y otras 19 resultaron heridas. Kirilovka está situada a al menos 100 kilómetros de la línea del frente, por lo que los turistas se sentían totalmente seguros allí y viajaban con sus hijos. Ni ellos, ni la casa de huéspedes, donde dormían más de 50 personas en el momento del ataque con drones ucranianos, tenían vínculo alguno con el ejército ruso. Natalia cuenta que su esposo murió durante la agresión, aunque ni siquiera ha visto el cuerpo, del que probablemente quedaron solo pedazos tras el impacto de los pesados drones de largo alcance. Ella y su hija sobrevivieron.
2: No recuerdo prácticamente nada. Lo único que recuerdo es un destello en la ventana. Mi hija estaba acostada en la cama de al lado. Se asustó y dijo, «Mamá, ¿qué hago?». Mi hija sigue en cuidados intensivos. No pensábamos que era peligroso allí, en la propia Kirilovka. Todo parecía estar tranquilo.
1: Durante todo el día, los trabajadores del Ministerio de Emergencias removían los escombros del hotel destruido y hallaban cuerpos. También hubo supervivientes, aunque muchos llevaban una semana en cuidados intensivos. Pudimos acceder al hospital de Melitopol cuando 2 de los pacientes heridos salieron de cuidados intensivos. Alexander, de 19 años, era uno de ellos. Estaba de vacaciones en Kirilovka con su novia, quien también sobrevivió.
3: Lo único que recuerdo es que impactó un dron más. Me golpeó la onda explosiva. Me golpeé y ya, eso. No recuerdo nada más. Recuerdo cómo me sacaron de los escombros y algunos momentos de cómo me operaban. Y ya, tuve muchísima suerte.
1: El número de civiles hospitalizados ha aumentado recientemente debido a la creciente cantidad de ataques terroristas ucranianos en la región. El médico jefe de cuidados intensivos confiesa que, a pesar de que logran lidiar con la situación, cada vez hay más víctimas, entre ellas menores.
4: Aumenta el número de pacientes con lesiones por detonaciones debido a ataques, principalmente de drones. Últimamente se han elevado los casos de menores que necesitan recibir tratamiento. Por ahora la situación es estable y está bajo control. En general, lidiamos con esto.
1: Así es, en pocas palabras, el terrorismo de Estado ucraniano. El régimen de Kiev sigue atacando a civiles, presentándolo como una especie de victoria en el campo de batalla. Esta casa de huéspedes fue blanco de al menos 6 drones de ataque pesados de largo alcance. Los sistemas de control de vuelo recuperados en el lugar han confirmado que los objetivos eran estrictamente civiles y no tenían relación alguna con el ejército ruso ni con infraestructura militar. Eran simplemente complejos vacacionales llenos de turistas y sus niños. Raúl Solís Sosa, RT.
0: Según la inteligencia rusa, Europa pretende seguir engañando al pueblo ucraniano para poder usarlo como carne de cañón en el enfrentamiento contra Moscú. Añade que tanto la Unión Europea como el régimen de Zelensky necesitan ese territorio para probar sistemas de armas avanzados. También se reporta que en sus discusiones internas, los líderes europeos niegan la posibilidad de que Kiev se pueda unir al bloque comunitario. Mientras tanto, la antigua secretaria de prensa de Zelensky afirma que él es el principal beneficiario de la guerra contra Rusia. Añade que ese conflicto armado le permitió a su ex jefe y a su entorno sacar provecho de la ayuda de Occidente. La ex portavoz afirma que notó los mecanismos de corrupción y manipulación dentro de la cúpula de Kiev, incluso desde el inicio de la confrontación armada con Moscú. Al mismo tiempo, los medios occidentales reportan que

0: Ucrania sufre una grave escasez de misiles para los sistemas de defensa antiaérea Patriot. Se reporta que dicho armamento es la única esperanza de las Fuerzas Armadas del régimen de Kiev para contrarrestar los ataques de los misiles rusos. La coalición de los dispuestos comienza a desmoronarse. Medios advierten que la salida de Keir Starmer y el venidero fin del mandato de Emmanuel Macron amenazan con dejar a Europa sin el liderazgo que impulsó el apoyo militar a Ucrania. Todo ello ocurre mientras el bloque comunitario tiene cada vez más dificultades para consensuar nuevos paquetes de sanciones contra Rusia. Vamos a ver, porque al mismo tiempo la creciente distancia entre Washington y Bruselas deja cada vez más al descubierto las fracturas que aún existen adentro de la OTAN. Vamos a conversarlo con nuestra compañera María Starostina. ¿Qué tal, María?
1: Hola, Carla. Hola a todos. Efectivamente, la brecha dentro de la OTAN se ve con cada vez mayor claridad. También Washington se está distanciando de sus aliados europeos en lo que se refiere al ámbito de seguridad. Estamos observando este proceso durante los últimos meses. En junio, el secretario de Defensa de Estados Unidos, Pete Hegseth, anunció la revisión de la presencia de las tropas estadounidenses en Europa. La semana pasada, desde Pentágono lo confirmaron, dijeron que esto sigue en pie. Además, según las fuentes de Político, Estados Unidos está cediendo el liderazgo en el grupo de asistencia de seguridad para Ucrania, lo que sería otro hito en este proceso de la transferencia de la responsabilidad por la defensa de los aliados europeos de la Alianza Atlántica. Estos pasos estratégicos se dan en un momento cuando se agudiza la crisis migratoria en la Unión Europea y en el contexto de la reciente irrupción masiva de los inmigrantes ilegales en Ceuta. Muchos se acordaron de las recientes amenazas de Donald Trump al gobierno español, que a su vez no respaldó la ofensiva de Washington contra Irán. Vamos a ver lo que decía entonces el presidente estadounidense. Dijo que España pertenece a la alianza, pero no es buen miembro, se niega a ayudar a los demás y no se está portando bien. Amenazó incluso que aprenderán pronto.
0: Y también hay otras tensiones diplomáticas con otras naciones en el bloque.
1: Sí, en particular con Francia. Hay mucha tensión en las relaciones diplomáticas entre Estados Unidos y Francia. Y es que desde París acusaron a Estados Unidos, pues criticaron sus políticas en el ámbito de derechos humanos y lo hicieron desde la tribuna de la Asamblea General de las Naciones Unidas. Veamos lo que dijeron desde París. Dijeron que Estados Unidos solía ser referente en derechos humanos y ya no lo es. En Estados Unidos, pues no lo tomaron bien e incluso en estos momentos Washington está considerando bloquear al candidato de Francia a embajador en Washington justo por esta disputa diplomática sobre derechos humanos, y por lo visto no se trata de unos problemas que van a pasar pronto, sino de una crisis profunda dentro de la Alianza Atlántica. Veamos lo que dicen los medios al respecto. Por ejemplo, Time asegura que la Alianza Transatlántica estaría entrando en un terreno desconocido. En The Spectator afirman que esto dejará al continente enfrentando deficiencias en defensa, y en El Confidencial dicen directamente que se trata de un fin de era.
0: Bueno, un declive que ya hemos visto para varios analistas decir que está ya a la vuelta de la esquina. Muchísimas gracias, María. Y conversamos sobre el tema con Alfonso Insuasti, docente investigador de la Red Interuniversitaria por la Paz. Opina que las tensiones dentro de la OTAN son consecuencia de un cambio en las prioridades de Washington. Señala que Estados Unidos busca reducir el protagonismo en Europa y traslada mayores responsabilidades a sus aliados.
2: La OTAN está en este momento en una crisis, mas no quiere decir que a mediano plazo ella vaya a terminar o se vaya a disolver. Por el contrario, obedece esta crisis a las tensiones que genera una redefinición de prioridades de su principal gestor, que es Estados Unidos. No es de ahora, ha venido en los años anteriores en sus documentos de doctrina militar definiendo una reorganización de sus prioridades. Ha dicho de manera abierta, no puede estar presente en tantos teatros de batalla de manera permanente y necesita ubicar cuáles son sus prioridades. En este caso, el Indo-Pacífico es una de sus grandes prioridades para poder hacer frente a lo que él llama su desafío sistémico, como la OTAN mismo lo ha llamado, que es China, el avance comercial y la presencia comercial de China. Lo mismo en el caso de Rusia, que lo llama una amenaza significativa, la misma OTAN lo define de esa manera, pero las prioridades de Estados Unidos se están redefiniendo. Y en esa redefinición, pues, ha dicho que Europa ya no es su principal prioridad. No quiere decir que no lo sea, sino su principal prioridad. Por tanto, lo que hace es tensionar para delegarle a Europa, a los países, una mayor responsabilidad, según la narrativa de Estados Unidos, frente al gasto, frente a la inversión que debe hacer para la seguridad y la defensa. En este caso, también debemos entender que en el techo estamos hablando de un tránsito en un momento de crisis global, un tránsito de un capitalismo globalizado neoliberal a un tránsito hacia, podríamos llamarlo, lo vemos que se configura permanentemente, hacia un capitalismo de guerra permanente.
0: El portavoz de la Cancillería de Irán asegura que Ucrania atacó deliberadamente un buque mercante de su nación en el Mar Caspio. Esto a pesar de que Kiev señaló que fue una agresión no intencional. El funcionario de la República Islámica añade que están dispuestos a tomar todas las medidas necesarias para que el régimen ucraniano rinda cuentas por sus acciones. Asimismo, señala que su país no sostiene negociaciones con Estados Unidos y que los diálogos actuales se limitan a Omán.
3: Actualmente no estamos negociando con Estados Unidos. Nuestras negociaciones son con Omán y se centran en alcanzar un acuerdo sobre una ruta que permita la navegación segura a través del estrecho de Hormuz.
0: Al mismo tiempo, desde Teherán subrayan que alcanzar un acuerdo con Omán no es suficiente para la apertura inmediata del estrecho de Hormuz. Según medios, los analistas militares estadounidenses recibieron un encargo de idear formas creativas de castigar a Irán. Afirman que esto es una demostración de que la Casa Blanca tiene opciones limitadas para intentar obligar a la nación persa a llegar a un acuerdo en sus términos. A su vez, Donald Trump señala que mantendrán conversaciones con la República Islámica esta jornada.
4: Lo que estamos haciendo es hablar con ellos en el marco de una negociación. Comienza mañana por la tarde y veremos si es cierto. Me encantaría hacerlo. Salvaríamos muchas vidas. Para ser honesto, ahorraríamos usar mucha fuerza de forma innecesaria. Reconstruirlo tardaría muchísimos años, si fuera posible. No creo que ni siquiera se pudiera reconstruir.
0: Desde la Cancillería de España exigen solidaridad de los aliados europeos y de la Administración de la Unión Europea ante la crisis migratoria registrada en Ceuta, un enclave español situado en África. Esto sucede luego de que naciones como Italia y Finlandia amenazaran con excluir a ese país del espacio Schengen por no poder detener el ingreso de más de 50.000 indocumentados la semana pasada. Desde la cartera también destacan que Marruecos está dispuesto a colaborar en la devolución de las personas y que se había esforzado en detener la situación en su fase más compleja. No obstante, los medios informan que desde la Inteligencia Nacional tienen una conclusión distinta. Dicen que la irrupción no encontró ninguna resistencia de las fuerzas marroquíes. También varios expertos alegan que Rabat aprovechó la oportunidad para expresar su reivindicación sobre Ceuta y Melilla. Además, se reporta que el hecho movilizó a los sectores de derecha de la Unión Europea que abogan por restringir las políticas migratorias. Mientras tanto, la Administración Central Española contabiliza al menos 72 cadáveres recogidos cerca de la costa. Sin embargo, las autoridades de Ceuta reportan hasta 88 muertos y añaden que en su suelo permanecen entre 3.000 y 5.000 migrantes irregulares.
5: Te dan mucha pena, tío, pero qué...
6: En esa parcela y en esta más de 20.
0: La presidenta de México reiteró su compromiso con la defensa de la soberanía nacional. De este modo, Claudia Sheinbaum respondió a su homólogo estadounidense Donald Trump, quien compartió una columna que critica la estrategia mexicana de seguridad. Mientras tanto, se reporta que muchos deportados en la frontera común

0: varados sin recursos ni protección debido a las políticas migratorias de Washington. En nuestro programa RT Documentales veremos cómo está la situación en esa zona, cómo contribuye al desarrollo de los negocios de los cárteles y cómo atrapa a nuevas víctimas en una espiral de explotación y violencia. Tenemos un adelanto.
1: ¿Quiénes son? Se están vigilando.
2: Es migración.
3: Fui deportado de los Estados Unidos por ICE.
4: Me agarraron y pum, pa' Tijuana.
2: Se pusieron muy violentos.
5: Sin dinero, sin nada.
1: Sin trabajo, sin casa.
5: Sin trabajo, sin casa.
3: Todos aquí tenemos situación de calle.
6: Y los de ICE sí me tiraron mis cosas por la basura.
1: ¿Qué tipo de trabajo está buscando?
5: El que sea.
7: ¿Cuánto?
8: 60 y 60.
3: La situación es difícil también, ¿va?
9: Los cárteles controlan las fronteras.
4: Me tuve que meter prácticamente a situaciones ilícitas.
6: Tijuana, cualquier esquina está lleno de póster donde hay personas desaparecidas.
9: Así es la realidad en México.
0: La minería ilegal de oro está en auge en Colombia. De ella se aprovechan cada vez más los grupos armados y los vínculos con el tráfico de drogas y armas. A su vez, esto alimenta los conflictos internos y afecta negativamente al medio ambiente. Los expertos opinan que si el nuevo gobierno logra frenar la criminalización de la industria, el país podría convertirse en un proveedor estratégico de este metal precioso. Camila Lozano Delgado tiene un reporte.
10: El oro es sinónimo de riqueza. Hoy cotiza más alto que nunca y en Colombia mueve una fortuna. Pero detrás de este brillo hay una realidad oscura, violenta y destruida que pocos ven. La realidad es que el 85% del oro que sale de Colombia es ilegal. Ese negocio se convirtió en el otro gran motor de la guerra junto al narcotráfico por su facilidad para ser lavado. Financia directamente a las mafias que azotan al país, alimentando el conflicto de miles de combatientes en las regiones. Además, destruye la naturaleza. La ONU señala a Colombia como uno de los países que más contamina el planeta con mercurio, un elemento químico que los mineros ilegales usan para separar el oro de la tierra. Y por si fuera poco, este oro sucio termina camuflado y lavado en los mercados de los Estados Unidos. Para entender qué tan profundo llega esto, mejor hablar con un experto.
11: El oro es un activo fundamental para las economías criminales porque logra esconderse de una manera mucho más sencilla a través de la comercialización y de la fundición de ese oro entre el oro ilegal y el oro formal. Hay muchos mecanismos para hacerlo. Uno de ellos es el pitufeo, utilizando incluso sistemas creados por el propio Estado para la trazabilidad, logrando utilizarlos esos intermediarios para formalizar el oro en el mercado, digamos, formal en nuestro país.
10: Miremos las cifras de cerca. Primero, el impacto de la violencia. En los últimos 6 años han salido de Colombia millones de dólares en oro fantasma. Es decir, contrabando que no dejó un solo peso en impuestos. Involucra zonas críticas como Antioquia o Chocó, donde 8 de cada 10 lingotes provienen de la ilegalidad, controlados a sangre y fuego por las mafias. Segundo, la tragedia ambiental. La minería ilegal ha invadido 29 de los 32 departamentos del país. El uso descontrolado de mercurio está envenenando la tierra y ha dejado ríos completamente muertos. Esto no es solo un daño a la fauna. En regiones como La Mojana, comunidades enteras están sufriendo daños graves en su salud y problemas renales irreversibles por culpa de esta contaminación. Nuevamente, una pregunta.
11: El daño es absolutamente irreversible y tendrán que pasar muchas generaciones para recuperarnos del daño que el mercurio y otros químicos que se utilizan para la minería ilegal y criminal en estas regiones puedan realmente recuperar la fauna, la flora y la salud de los colombianos en esos sitios.
10: Y tercero, este dinero sucio ya cruza fronteras. Investigaciones internacionales revelaron que el oro extraído ilegalmente por el Clan del Golfo en los ríos se mezcla con oro legal en refinerías de Texas. De ahí termina convertido en monedas oficiales de la Casa de Moneda de Estados Unidos, vendidas falsamente como oro 100% americano. Estamos hablando de más de 250 millones de dólares en barras de oro colombiano ilegal que terminan infiltradas en este mercado internacional solo en el último año. Una pregunta más.
11: El oro es un activo refugio que es muy útil para el ecosistema de economías criminales en Colombia y en el mundo.

0: No existe hoy mecanismos de trazabilidad que sean claros y concretos y exitosos para poder diferenciar el oro legal del oro ilegal y del oro criminal. Por eso difícilmente el mundo y Colombia podrán superar este mercado internacional asociado a un origen criminal en el mercado de oro que se produce a nivel internacional.
1: Así que la próxima vez que vea brillar una joya o una moneda de oro, recuerde, detrás de ese lujo hay una cadena de destrucción, y es que definitivamente no todo lo que brilla es limpio.
2: A partir de hoy, en la Unión Europea entra en vigor la mayor parte de las obligaciones del Reglamento sobre Inteligencia Artificial. La legislación está diseñada para regular de forma integral el uso de estas tecnologías. Con ello se busca garantizar su desarrollo transparente y seguro, además del respeto a los derechos de los ciudadanos. En paralelo, en el bloque comunitario se promueven otras iniciativas en el ámbito digital para fomentar la seguridad en la web. No obstante, algunos críticos alertan sobre la reducción de las libertades que supondrían estas medidas. Francisco Guaita nos amplía.
3: La Unión Europea está construyendo su arquitectura del mundo online. Unas normas que cambiarán y afectarán al ciudadano. Bruselas está elaborando proyectos como el euro y el pasaporte digital, la verificación de edad o el chat control. Medidas cuyo fin último, dicen desde la Unión Europea, es proteger y dar más seguridad al ciudadano.
4: La Unión Europea, todo lo que hace en todo, es regulación y control. Se pone a regular la IA, se pone a regular la capacidad financiera de los bancos. Entonces, dentro de ese, de esa obsesión de controlarlo todo, una de ellas es el mundo digital.
3: Y Bruselas expone sus motivos. Frente al fraude fiscal y la dependencia monetaria del bloque comunitario, aparece el euro digital. Ante posibles delitos online en la identidad, surge el pasaporte digital. Frente al acceso a ciertos contenidos perjudiciales para adolescentes, se quiere implantar la verificación de edad. Y para prevenir el abuso sexual de menores online, surge chat control.
5: La cuestión ya no es si nuestros hijos pueden afrontar riesgos online, pero ¿qué podemos hacer para ofrecerles a nuestros hijos un comienzo más seguro en el mundo digital?
3: Pero hay quienes ven todas estas medidas como una amenaza. El euro digital podría suponer, dicen, un mayor control estatal de los pagos y una reducción de la privacidad financiera. Concentrar la identidad digital en un pasaporte podría implicar más vigilancia. La verificación de edad, apuntan, puede erosionar la privacidad y el anonimato de los usuarios. El chat control es una de las medidas más criticadas. Implicaría, aseguran, la vigilancia masiva de las comunicaciones personales e íntimas por teléfono o redes sociales.
6: Con esta construcción de la cárcel digital, el problema es que ya ni siquiera vamos a ser dueños de nuestra vida privada.
3: La Unión Europea va diseñando su camino digital paso a paso. Las medidas legislativas por separado no dibujan un panorama excepcional. Sin embargo, los más críticos consideran que de forma conjunta estas normas supondrán más control y menos libertades. Y lo peor de todo, apuntan, una gran parte de la ciudadanía está mirando hacia otro lado, como si las decisiones de hoy no fueran a tener un impacto en sus vidas el día de mañana.
2: En Rusia se realiza el primer vuelo del MS-21-310, el primer avión comercial de fabricación en serie con todos los componentes de producción nacional. Se trata de un análogo de los modelos Airbus 320 y Boeing 737. Esta clase de aeronaves tiene una capacidad de hasta 211 pasajeros a bordo. En el ensayo se verificó la destreza del avión en diferentes configuraciones, así como el correcto funcionamiento de los sistemas electrónicos. La prueba duró una hora y 23 minutos, alcanzando una altura de hasta 6.000 metros. La velocidad llegó a 600 kilómetros por hora. Las autoridades confirman que la industria cuenta con las competencias necesarias para resolver los retos tecnológicos más complejos. Añaden que una vez finalizada la certificación, comenzarán las entregas a las compañías aéreas interesadas. Seguimos con más noticias en breve. Las federaciones de fútbol de Inglaterra y Gales son las primeras de la UEFA en quitar su apoyo a Gianni Infantino para las elecciones a la presidencia de la FIFA en el 2027. Los medios informan que este podría ser el

0: estado de Washington obligaron a evacuar cerca de 5.000 viviendas. Los equipos de rescate continúan extinguiendo el fuego. Cientos de edificios y otros inmuebles han quedado destruidos y no se han registrado víctimas mortales hasta el momento. A su vez, las autoridades locales decretaron el estado de emergencia y la prohibición de quemas en todo Washington. La Guardia Nacional se desplegó en el área de la ciudad de Spokane. Tenemos más noticias más adelante. No se olvide que estamos conectados a través de nuestras redes sociales y nuestro sitio web. Hacemos una breve pausa, pero volvemos.
1: A la izquierda no se la persigue por sus errores. Al sistema le conviene una izquierda fracasada. Porque una izquierda exitosa es muy peligrosa para el sistema.
2: Esta fachada de una derecha autoritaria, con violencia, con seguridad, que solamente es para entrar en nuestros países. Porque ellos no vienen para solucionar los problemas. Vienen para engañar a la población y seguir robando y seguir controlando con espejismo.
3: Desde 1883 hasta 1996, al menos 150.000 niños asistieron a internados indígenas en Canadá. El sistema estaba financiado por el gobierno.
4: Nos consideraban incivilizados. De hecho, esa fue una de las razones por las que se creó un internado como ese.
5: La intención era convertirlos en personas que, supongo, fueran visiblemente indígenas, pero que vivieran de acuerdo con los valores canadienses.
3: En ausencia de sus padres, los niños de estos internados sufrieron abusos.
4: Recuerdo que lo único que sentía era, solo quiero irme a casa, no quiero estar aquí. ¿Dónde está mi madre? ¿Dónde está mi abuela?
6: Me sentó sobre su rodilla, como si fuera un pequeño sofá.
3: El trauma psicológico infligido provocó directamente un aumento de los índices de depresión, trastornos de ansiedad y adicciones.
5: El trauma en la primera infancia desencadena un mecanismo de supervivencia o de adaptación que dura toda la vida.
7: Es una simple cuestión de sentido común que no podemos curarnos de un trauma a menos que eliminemos la fuente del mismo.

0: Revisamos titulares. Un nuevo ataque del régimen de Kiev en el sur de Rusia deja al menos 6 muertos y varios heridos. Entre las víctimas se encuentran niños. Tenemos un reportaje sobre la reciente agresión de Ucrania con drones contra una zona turística. El fin de una era, así catalogan los medios a las brechas dentro de la OTAN. Y dicen que la llamada coalición de los dispuestos está en una lenta agonía por la falta de liderazgo europeo. Vamos a analizar las razones. Irán vuelve a desmentir a Donald Trump. Aseguran que no está negociando con Estados Unidos y que el diálogo sobre el estrecho de Hormuz es únicamente con Omán. Además, indican que el ataque ucraniano contra un buque iraní fue deliberado. El negocio del oro arrastra violencia y destrucción ambiental. Nuestra corresponsalía en Colombia nos cuenta cómo la minería ilegal financia el terrorismo y cómo el metal cruza fronteras para ser legalizado. Siga con nosotros, viene Zoom Plus.
1: Hacer frente a las dificultades, a las presiones, a los aranceles, a los chantajes, a eventuales sanciones, a intentos de injerencia por preservar tu soberanía, tu independencia, el poder de tu pueblo, o creer falsas recetas, caer en ese lenguaje, en ese discurso del odio, ver que hay recetas mágicas que te pueden sacar del atolladero cuando realmente lo que estás haciendo es vender a tu gente, estás vendiendo a tu país. Hoy hablamos de dos modelos enfrentados en el hemisferio occidental, el que presentan dos gigantes, Brasil y Argentina. Empezamos. Yo creo que a ninguno de ustedes se le escapa

0: Que las tensiones entre Brasil y Argentina están en todo lo alto, por las últimas noticias que vemos en los medios regionales, también en los internacionales, por el cruce de declaraciones y sobre todo porque sobre este duelo de gigantes, como se suele decir, planea la sombra del que lo quiere manejar todo, del que quiere tener el poder, que no es otro que Estados Unidos y en este caso Donald Trump con su doctrina. Yo no sé, Jorge, si estamos en un enfrentamiento coyuntural o hay algo más profundo, porque yo creo que hay un choque ahora mismo de modelos entre estos dos países.
1: No, sin duda. Argentina y Brasil tienen una larga tradición de debate, de posiciones, por supuesto, porque han sido países que han disputado, por lo menos en el siglo XX, de alguna manera, el lugar de liderazgo en América del Sur, por lo pronto. Pero esto no significó, por otro lado, una ruptura de condiciones, sino, en general, un gran esfuerzo, cuya manifestación mayor fue el Mercosur, y ese esfuerzo también UNASUR, de buscar vías en común. Y esto tiene mucho que ver también por la relación de cotidianidad. Si los argentinos viajan de vacaciones a... Muchísimos argentinos viajan a Brasil, Brasil recibe mucha gente. Y las relaciones, por supuesto, son culturales, comerciales, económicas y general. Pero esta situación tiene más que ver con un tema político y sí, tal vez más coyuntural, lo que parece en lo inmediato y que ha llamado la atención a nivel mundial, que es la intervención directa del presidente argentino, Milei, en la interna política y sobre todo la interna presidencial, hacia la elección presidencial en los próximos meses en Brasil, tomando partido directamente de una forma muy soez, muy de alguna forma inédita en el sentido de un lugar presidencial, hacia la candidatura, en este caso, del presidente Lula en Brasil. ¿No? Digo esto porque esto es un tema que no toca a los pueblos. Para ponerte en perspectiva, Javier, en la discusión argentina, y uno lo está viendo en algunas encuestas que han aparecido en los últimos días, la percepción de los argentinos, en Brasil está claro que Brasil también ha tenido una posición de fortalecimiento contra esta injerencia que ha tenido Milei en este tipo de espectáculo que quiso hacer él en el lanzamiento de Bolsonaro como candidato. En el caso de Argentina también, la percepción es que no gusta esto. Esto es una cuestión muy importante de la relación con Brasil. Tener en cuenta que la relación de Brasil, por ejemplo, en el caso del comercio, casi el 25% del comercio de exportación de Argentina va hacia Brasil. Es muy importante, y sobre todo en exportaciones industriales. ¿Por qué tengo un desindustrial especialmente? El sector más castigado de la economía argentina del periodo Milei es la industria. Y la industria es la que brinda más empleo. Y Argentina ha perdido en el periodo Milei, estamos hablando de diciembre de 2023 a este mes, a julio del año, de julio a agosto, digamos, ya estamos entrando en la parte final de 2026. Ha perdido 500.000 empleos formales. Sí. Gran medida de estos han sido también de carácter industrial. Por tanto, existe hasta una relación de cómo hacemos esto, digamos, vamos al nivel cotidiano, Jorge, los economistas. ¿Qué ocurre con Brasil, no?
0: Jorge, de ahí esa diferencia de modelos económicos que se están planteando. Llegaba a Milei como una especie de milagro libertario. El libertario llegaba con los milagros y lo que estamos viendo es, primero se ha puesto a los sindicatos, a los estudiantes en contra, la gente, ¿a qué precio está pagando que se hable bien o que el FMI pueda hablar bien de la economía de Argentina? ¿Al precio del salario, del cierre de las industrias? ¿A qué precio? Porque ahí está la diferencia del modelo. Uno quizá apuesta por la soberanía, apuesta por la gente, y el otro está apostando como una especie de país-empresa, como si fuera una gestión de una corporación de distintas empresas que han sido vendidas al exterior, donde la gente no importa tanto. Jorge.
1: Esta es la idea de que cada uno se arregla por sí cuenta, ¿no? Un poco es la idea libertaria puesta en esta maximización de que el individuo hace lo que quiere, cuando quiere. Milei es alguien que hace apología del no cumplimiento de leyes, por ejemplo, no pago de impuestos, evasiones de todo tipo, digamos, hasta ha tenido un jefe de gabinete cuyo presentación ante un tema de corrupción fue directamente decir, yo no pagaba impuestos porque no era un gobierno que me gustaba, más o menos, ¿no? Esto significa de que es alguien que dice que esto, la sociedad funciona de esta manera, sálvese quien pueda. El otro modelo, y que de alguna manera Brasil lo toma en cuenta en este momento, es que hay dos cuestiones. Uno, la soberanía. Es decir, nosotros elegimos y tenemos que tener nuestro gobierno, nuestra capacidad de poder gestionar nuestro propio destino a partir de lo que la sociedad también está eligiendo. Esto es una parte. Y la otra parte tiene que ver con la política pública. ¿Qué rol tiene la política pública? En este caso, en Argentina, la política pública se deserta directamente. Es decir, se deserta en muchos niveles.

0: el nivel de la cultura, el nivel de la educación, el nivel de la salud, el nivel de la vivienda y también el nivel de las relaciones internacionales. Es decir, se piensa que las relaciones internacionales son un juego de vituperaciones, digamos, de malas palabras también, de generar, digamos, eventos de tipo espectaculares y, de alguna manera, no el cuidado de relaciones que son muy importantes. ¿Por qué te quiero decir esto, Javier? Alguien quizá, no, para ver un poco el panorama mundial que ustedes tienen como programa y como televisora, una red mundial de llegada, hay que tener en cuenta en esa visión mundial actual sí. tan conflictiva, que América del Sur no ha tenido conflictos bélicos de enfrentamientos nacionales en muchos años. El último que ha habido resuelto también UNASUR, que fue, se acuerdan seguramente más de uno, conflicto entre Colombia y Ecuador, en su momento, y que fue solucionado por UNASUR, fue solucionado públicamente con UNASUR en forma rápida, que no llegó, digamos, a un tipo de conflicto mayor. América del Sur plantea el tema de la paz, y este tema es que los conflictos entre Argentina y Brasil, que os ha habido por temas comerciales, como siempre hay temas vinculados a las relaciones, no ha llegado nunca, sino y ha sido una vía diplomática siempre continua. Esto ha sido, por ejemplo, la posibilidad de negociar el Mercosur, que ha sido el tema más importante, pero también hay muchos temas también que nos dividen y también nos pueden unir, ¿no?
1: Jorge, quizás sí se está escuchando demasiado ahora, ¿no? El tema de militarización, de defensa, cuando ha llegado todo este escudo de las Américas, que parece como una especie de plataforma, de paraguas salvador. Pero me gustaría, a tenor de lo que tú acabas de decirle a la gente que nos está viendo, les hago una pregunta. A todos ustedes que están en casa, que nos están viendo a lo mejor por el teléfono móvil, por el celular, por una planchette, ¿para qué sirve un Estado? ¿Cuál es el objetivo principal de un Estado? Porque desde mi punto de vista, o al menos a mí me lo han enseñado de pequeño, en ciencias sociales, en el colegio, era que el Estado, está al servicio de la población, está al servicio de las personas. Las personas deben estar primero. Y lo que estamos viendo en esa diferencia de modelos es que, para mí, hoy el modelo de Argentina no está poniendo a la gente por delante. Y el modelo de Brasil sí. ¿Por qué lo digo, Jorge? Porque si alguien te pasa la mano, como decía, por el hombro, diciéndote que lo estás haciendo muy bien, pero la gente no puede llegar a fin de mes, se reduce el consumo, se están cerrando las fábricas, llegan las grandes empresas y las corporaciones y se quieren quedar con tus recursos porque saben que eres rico en litio o porque eres en recursos minerales, etcétera, etcétera, y se quiere hacer de tu país un laboratorio, tú lo que estás haciendo es venderlo al mejor postor. No lo estás poniendo tu gobierno al servicio de las personas, sino, bueno, que aquí haga todo el mundo lo que quiera. Y es más, los que vienen de fuera tienen más beneficios que los que viven en ese país. Por eso decía esa diferencia, Jorge.
0: Eso, mira, se nota mucho en el lenguaje también y en este tipo, digamos, desarreglo que tiene Milei cuando habla y las condiciones de la vida cotidiana y cómo la gente lo percibe en Argentina. Argentina, por condiciones particulares, recursos naturales, sin duda lo tiene, es un país, digamos, con mucho aspecto de recursos naturales. Los más notables son, por supuesto, el agro, viejo tema, la carne argentina, pero también el agro argentino, los cereales de Argentina. También el caso, la minería, que es un tema en perspectiva muy importante, también que tiene amplios recursos, y en los últimos años, sobre todo también la aparición de estos yacimientos importantes de Vaca Muerta, que significa que la posibilidad de Argentina pase de ser un país que puede ser exportador creciente, quizá no a grandes niveles como Rusia o los países de Medio Oriente, pero sí un exportador, lo cual significa que Argentina ha mejorado su condición, sobre todo de balanza de pagos, en cuanto al ingreso de divisas al exterior, que es un tema siempre crítico. Pero aparte, aparece una situación de Argentina, es uno de los pocos países en la región que sí tiene, también lo tiene Brasil, la posibilidad de tener lo que se denomina soberanía alimenticia y soberanía energética, temas claves para tenemos recursos para hacerlo, que podría ser un tema también para América Latina en tanto tuviéramos políticas en común. Pero la gente ve que se habla, el gobierno dice, aumentó el producto, está cada vez mejor las cosas, y la vida cotidiana va por otro lado. Es decir, cuando uno ve una cifra de producto bruto del 2%, como sea 2,4% que se avisa en este momento, la gente no ve el 2,4% de crecimiento en su mejor condición de vida, porque después está la torta de cómo se distribuye. Y ahí un poco está lo que vos decís, Javier. Es decir, es un modelo que no toma este tema para quién se gobierna, sino que hay ganadores y perdedores. Ganadores muy poquitos. Los tres sectores que te decía recién, minería, agro y energía, son ganadores. Pero ocupan en total, tal vez, un nivel del, no llega al 20% de la mano de obra argentina, Jorge, no llega al 20%.
1: Jorge, has hablado antes de que América del Sur, esa región es sin duda alguna una región de paz, y así lo es, y así se ha demostrado. Y siempre se habla de una palabra que yo siempre soy un poco escéptico,

0: pero que es un deseo que está aquí en el tintero, como siempre digo, en la agenda, que es el de la integración. Y yo no sé si el que estas disputas, como se suele decir, pueda llegar la sangre al río, aunque sea con retórica política, aunque sea con distintas acusaciones, pueden hacer que esos proyectos de integración no lleguen. ¿Por qué lo digo? Porque si algunos de los países de la región se alinean, digamos, o tienen la línea de lo que Estados Unidos diga, y en el caso de Argentina se está viendo, se venden los intereses de los países, hay una militarización, se está llegando a ser el mejor, en el caso de Argentina, socio de Estados Unidos en esta parte del hemisferio, esos proyectos de integración, esas instituciones que me has citado, como el Mercosur o como la CELAC o como otras que tenemos delante, y esos proyectos de integración jamás van a llegar, porque los intereses de Estados Unidos van a estar por encima de los intereses de los pueblos. Por eso hablamos de independencia y de soberanía, y esa es la diferencia, ¿no? También, Jorge.
1: Mira, este tema es importante porque tiene que ver con, obviamente, con cuál es el modelo, cuál es la estrategia, cuál es el horizonte que plantea el país, cada país. En el caso de Argentina, es un viejo tema. Argentina tiene un tema, cuando elige las relaciones internacionales de una forma de cómo se pondera, Argentina fue, recordemos, fue un socio posible de BRICS también. Fue invitado a BRICS y el gobierno de Milei rechaza esa invitación apenas asume, al principio de su gobierno, a fines de 2023. Pero el tema es que la condición de la relación, bueno, la relación que eligió caso Milei y su gobierno es la relación preferencial con Estados Unidos. Este es el tema, acomodándose también a esta doctrina Donroe, ¿no? Y a, digamos, una idea de Estados Unidos que América es mía, digamos, una transformación de la doctrina Monroe de americanos. Se toman como Estados Unidos y somos, esta es mi zona y yo manejo. Y tengo mis, de alguna forma, en mis piezas acomodadas por con algunos reales incondicionales, el mayor tiene que ser Milei. Pero hay un tema histórico en Argentina, hay que tener mucho en cuenta también esto que tiene peso también luego cuando se lleva a lo que es real. Argentina siempre tuvo una confrontación con Estados Unidos vinculado también con las condiciones propias. Argentina es productor de alimentos, Argentina también lo es, también Estados Unidos. Tiene una complementación limitada con Estados Unidos, cosa que no tiene otros países. Tiene mayor complementación con los países asiáticos y, por supuesto, mayor complementación con los países del Mercosur, en este caso Brasil. Complementación significa la posibilidad de tener un ida y vuelta. Digo esto porque aún en el siglo XIX, primera conferencia panamericana, intenta Estados Unidos en 1891, ya Argentina tiene una posición crítica respecto a este tipo de idea de Estados Unidos domina y obliga a todo el mundo a poner sus condiciones. Esto ha sido repetidamente, y actualmente también, cuando uno ve las declaraciones de Milei tan agresivas, tan subordinadas, la vida cotidiana argentina transcurre por otros canales, por supuesto, pero también el comentario cotidiano, y digo a nivel popular, a nivel de lo que uno ve en la vida cotidiana, no son afines a estas ideas. Digo esto porque esta incondicionalidad no se nota, y esto tiene que ver un poco el cuadro histórico que también de alguna manera queda una cultura histórica, tal vez a veces, y esto también es una discusión, la Argentina pensó que era de alguna forma el país también en poder de América Latina, que podía poner de alguna forma el igual con Estados Unidos, es un viejo tema este, pero también la actualidad, es decir, Argentina ve que esta condición no es mejorable, y por otro lado, las visitas, caso últimos días había sido la visita de la directora gerente del Fondo Monetario Internacional, o la idea de que Estados Unidos viaja, el presidente Milei viaja a cualquier evento que no tiene que ver con nada, sino con eventos políticos, más que nada de su sector más ultraderechista. Bueno, esto golpea mucho a la cotidianidad argentina, Jorge, y no es bien visto por los argentinos.
0: Creo que has dicho una palabra clave y que estamos repitiendo, y es la de la soberanía. Vuelvo a preguntárselo si cree que realmente su país tiene una independencia, si su voto vale para algo, si cree que las políticas de su presidente, de sus ministros, usted que está en distintos países desde donde nos está viendo, si realmente es por sus intereses o si realmente se han vendido o si les han presionado o si se han dejado extorsionar. Y lo preguntaba Jorge porque lo estamos viendo en el presente, en distintos países, pero también lo veo en el futuro. Y lo veo en el futuro con el tema de que hemos hablado también aquí en Zoom Plus de la inteligencia artificial. Es decir, que los Big Tech hayan entrado en Argentina para tomar absolutamente todo. La hayan tomado como una referencia para centros de datos, porque necesitan la energía a costa, y todo, hay que decirlo, de ecosistemas argentinos. Y que, por ejemplo, Brasil sea uno de los firmantes de esa iniciativa china de WICO, ¿no? De esa organización internacional para la cooperación, que lo hemos dicho aquí, en inteligencia artificial, nos da cuenta de esos dos modelos también puestos en lo digital. Argentina, que parece que tira la línea de que unos pocos, y son siempre de fuera, son los que se van a enriquecer, los que van a tomar los datos, los que se van a quedar con los recursos, y Brasil nos está mostrando algo más, digamos, integrador, algo para compartir, algo que sea abierto y que quite las brechas que pueda haber, una brecha digital que pueda haber entre la sociedad, ¿no? También ahí están las diferencias, Jorge.
1: Sin duda, mira, primero que los beneficios, estamos viendo, son muy pocos los que concentran este tipo de posibilidad de darle todas las condiciones para que estos grupos grandes, sobre todo grupos que están concentrados en estos sectores, ¿no? Minería, agricultura y energía, llevan todas las condiciones. Fíjate, solamente una referencia para darte cuenta de cómo nos llega a la población. Decíamos que Producto Bruto aumenta, pero no mejora. Cae el salario real 30%, igual que los jubilados. La desocupación aumenta, es decir, el sector es clave, pasa a ser una ocupación de tipo informal, pero también tiene que ver con los resultados económicos. Argentina ha generado en el periodo de Milei, por ejemplo, saldo comercial, cual es muy, muy importante, de 45 mil millones de dólares en estos dos años y medio de gobierno. Al mismo tiempo, el gobierno de Milei ha endeudado en más el gobierno en 110 mil millones de dólares, es decir, del comienzo de su gobierno ahora se ha endeudado, está hablando de deuda pública, es decir, beneficios por un lado que llegan a través del esfuerzo nacional, bueno, las condiciones del país para exportar más, con condiciones también internacionales que sean propicias, pero ese beneficio no llega para la población y por el contrario genera todavía más endeudamiento, es decir, un juego financiero especulativo que acompaña,
0: Jorge,
1: todo esto.
0: Por eso
1: esto es la raíz
0: del
1: problema.
0: Perdona que te corte, por eso a mí me llama la atención que se hable de unos números brillantes, se hable de que, bueno, baja la inflación, se habla de un superávit, se habla de todo esto y llega la directora del FMI y dice, no me da miedo que Argentina no nos pague, no tenga el dinero para pagarnos, ¿no? Sino vamos a ver los recursos, sigan comprando dólares, tranquilos que esto va a llegar. Al final es refinanciación de deuda, una deuda que empieza con Macri, todo hay que decirlo, pero esto nos da también esa visión de los dos modelos o de dos mundos o perspectivas del mundo muy diferentes. Una, si estás entregado a este tipo de instituciones, si tienes un país vendido, un país que está hipotecado, o si estás intentando luchar y abrirte a un mundo multipolar, como tenemos ese modelo que de Brasil. Lo vemos con los BRICS, lo vemos con relaciones con China, porque después llegan las amenazas, aunque Argentina no ha cortado el grifo con China, pero sí que las instituciones internacionales, Bretton Woods, las instituciones que Estados Unidos domina, están ahora mismo con las garras puestas en Argentina, y es algo que Brasil no quiere, Lula no lo quiere tolerar.
1: Y mira, te iba a decir más porque es justamente la visita de Georgieva, la directora del Fondo Monetario. Ella expresó algunas cuestiones que tienen que ver también con los peligros que para su punto de vista tiene lo que está pasando con el modelo Milei, este modelo que muy bien explicas vos, dónde va, qué es lo que subordina, digamos, a la soberanía, las condiciones de vida de la sociedad, y una perspectiva muy engañosa por el tipo de juego circunstancial. Ella misma dice, esto está muy bien para su punto de vista, que es el ajuste económico, el déficit fiscal, la inflación en baja, pero tiene que mejorar las condiciones del mercado interno. ¿Por qué está diciendo esto? Porque la situación está muy mal en el mercado interno. Es decir, es un doble país, un país que tiene aparentemente unas salidas de perspectivas, habrá que ver qué pasa en el mundo, pero tiene que ver con que la demanda mundial, precios internacionales pueden beneficiar a Argentina, pero por otro lado Argentina está en la cuerda floja. En la sociedad está la cuerda floja por el tema de que las situaciones que no se ven, lo que los denominan los brotes verdes, no se ven. Y por otro lado, porque Argentina depende también de esta condición financiera internacional. Argentina es el mayor deudor del Fondo Monetario. La tercera parte de las deudas que el Fondo Monetario tiene puesta en el mundo está con Argentina. Pero por otro lado, esta deuda es inmanejable por este tema especulativo que tiene Argentina. Y cualquier cambio, y estamos viendo estos cambios que pueden suceder, cambios de tasas de interés, riesgo país, estas tomas que van jugando permanentemente, Argentina está también otra vez en el límite mayor, y cuando hay límites se le exige más todavía ajuste. Entonces, una sociedad cansada de estos ajustes, de alguna manera, te quería decir para ver los modelos, la perspectiva que da Brasil de decir, por ejemplo, ante la imposición imposición de nuevos aranceles de Estados Unidos, vamos a reclamar al OMC, hicimos ya el reclamo hace pocos días, estamos viendo que esto no tiene justificación, esta idea de que les vende Estados Unidos, que es por la condición, digamos, del trato del trabajo. No es la verdad todo esto. Y Argentina, que no dice nada. Argentina se calla la boca. Siendo que ambos países son perjudicados. Digo porque Argentina, si bien el aumento de aranceles de Estados Unidos es menor, en el 10%, menos que el 15% y más que tiene Brasil, de cualquier forma también está perjudicada, porque está limitada, tiene ya también otros límites que la puso Estados Unidos. Es decir, Estados Unidos pone la imposición y Argentina la subordinación. Brasil pone la perspectiva de una sociedad que tiene que discutir su perspectiva de desarrollo y pone obviamente medidas y la defensa de su soberanía cuando aparecen agresiones o situaciones que tiene que poner en cuenta cuáles son sus intereses.
0: Esa sin duda es la clave. Son dos modelos que nos los ha presentado como antagónicos. Es como la noche y el día, ¿no? Blanco y negro. Lo que yo no sé es si Argentina se ha entrado en esta espiral, si se ha dejado arrastrar para tener ese modelo. ¿Hay una esperanza de que pueda haber un cambio y se puedan volver a tender esos lazos a Brasil para que no exista esta, digamos, guerra abierta o esta disputa? ¿O ahora mismo el control que pueden tener, y esa es la trampa, porque te pueden venir con cantos de sirena, adorándote la píldora, susurrándote al oído, ¿no? Como en un romance, y después has caído en la trampa. ¿Está Argentina muy metida muy profundamente en ese modelo, muy agarrada a ese cepo, o hay alguna esperanza de que pueda cambiar un modelo y se abra una perspectiva como la que tiene, por ejemplo, Brasil? Veremos qué es lo que sucede en octubre, en las elecciones, claro está, Jorge.
1: Hay muchos elementos que van a entrar en juego en lo que vos decís, las decisiones también de Brasil, las decisiones de Estados Unidos. Hay muchos elementos porque, obviamente, por ejemplo, la enorme subordinación a Donald Trump que tiene el gobierno de Milei, las elecciones de Estados Unidos pueden marcar también su perspectiva, digamos, su condición. Pero para lo que vos decís, ¿cómo está arraigado este modelo que ha tomado, que lo puede llamar libertario, el nombre que quiera ponerse, en Argentina? Yo creo que es muy limitado esto. Eso no es verdad que la Fuerza Argentina tiene todo este nivel de seguimiento de lo que dice Milei y lo asimila. Primero se ven las encuestas, mira, que por eso son limitadas, pero las encuestas están dando la caída, digamos, del apoyo del gobierno, que ha venido casi en forma permanente desde todo el último año, forma casi permanente. Pero por otro lado también está la condición también de la imposibilidad de poner mensajes. El gobierno intentó, por ejemplo, con Brasil, tratar de imponer a través de sus medios, sus redes sociales, tienen unas sofisticadas redes sociales, la idea de que Brasil es enemigo, más o menos, ¿no? Uh-huh. Y por sin eso duda. Lula. En Argentina eso no entra, digo sinceramente que no entra. No entra, o sea, no le cabe esta cuestión. Por esta relación cotidiana, porque existe una idea de que le interesa importante, porque hay una larga tradición histórica. Esto no pesa en Argentina. Lo que sí pesa, tal vez, sí es la gran pregunta que Argentina tiene para el año próximo, que tiene sus elecciones, 2027, es qué alternativa, cómo armamos una alternativa a esto, ¿no? Y aquí hay una discusión, obviamente, que es la política también, la alternativa política, uh-huh, y también, obviamente, cuáles son los modelos. Acá Argentina, la verdad, tiene que decir qué hace con qué modelo tiene de país. ¿Un país que quiere producir y trabajar, o un país que quiere solamente subordinarse, desplazar, digamos, todas sus producciones hacia aquello que pocos sectores pueden ser ganadores a través de los recursos, y por lo tanto también una condición de aislamiento del resto del mundo que puede seguir otro camino? Sin duda Argentina tiene que elegir este tema, y me parece que, no quisiera que sea transmitir el optimismo, con cierta limitación de que uno no tiene la varita mágica hacia el que puede pasar, pero creo que hay condiciones para que Argentina, en un mundo que está cambiando tanto, y esto cabe para América Latina, encuentre caminos, ¿no? Y encuentre caminos tiene que ver con un mundo más, por supuesto, multipolar, en la que pueda discutir de igual a igual, donde haya relaciones que sean más equilibradas, uh-huh, más armónicas entre los países, y donde podamos de alguna manera encontrar perspectivas de más, y no solamente de gana el que pone el pie más fuerte o el que impone por la fuerza, ¿no?
0: Pues Jorge, te agradezco que hayas estado con nosotros en Zoom Plus. Con ese mensaje de esperanza nos vamos a quedar, sobre todo en un momento en el que yo creo que en el mundo lo que impera es la crispación, la velocidad, la presión, la fuerza, y que dos países vecinos que han tenido relaciones, se puede haber tenido más o menos, ¿no?, etcétera, etcétera, siempre ha podido haber cierta rivalidad, incluso hasta en el fútbol, ¿no?, si lo llevamos incluso a lo más de la calle. Yo creo que siempre el sumar y el no poner barreras es lo que cuenta, y nos quedamos de verdad con ese impulso de que quizá el pueblo argentino vaya a tomar ese cambio de modelo, porque el que estamos viendo choca y mucho con los intereses de la gente, y veremos qué es lo que sucede en octubre. Jorge, te mando un abrazo fortísimo y te doy las gracias de verdad. Un abrazo.
1: A ti también. Muchas cosas más. Gracias.
0: Termino con ese kit de la cuestión. ¿Para qué sirve el Estado? Servir. Servir a la población. Servir a los ciudadanos. Servir a aquellos que depositan la confianza en los políticos. No para que vendan su país a las corporaciones, para que se beneficien solo unos pocos. Para no llegar a fin de mes, para no tener gasto social. Eso es lo que está a juego hoy en el hemisferio occidental. Estados Unidos lo tiene claro, lo quiere todo. Quiere todo el pastel. Cuanto más mejor. Brasil está en el punto de mira. Brasil sufre el peso de los aranceles, pero no se pone de rodillas. Ni entra, digamos, a esos palacios de oro que le puedan vender, esos milagros por los que sí han entrado otros países u otros mandatarios. Veremos qué es lo que sucede en este choque de modelos entre Argentina y Brasil, y sobre todo con la perspectiva de octubre, porque al final el pueblo es soberano. Les dejo pensando. Chao.
2: La principal razón es que el mercado construye al que compra y lógicamente busca la rentabilidad. Al final del día, también la regulación en la Ciudad de México no es la mejor y no está actualizada. Entonces, debería ser mucho más flexible y adaptable al momento.
3: Las leyes del capital siempre van a generar concentración y centralización y, por supuesto, van a sistemáticamente desplazar. Lo que se le desplaza al trabajador es el tiempo. Pero ahora con la gentrificación lo que vemos también es que hay un desplazamiento del espacio.
4: Creo que lo importante es que el gobierno tome partido, no puede ser imparcial, y decir, oigan, estas cosas no las voy a permitir. Donde hay mercados regulados y protegidos, el gobierno participa de manera muy activa con reglamentación, con sanciones, con incentivos para que eso suceda.
5: Hoy estamos en la Ciudad de México analizando las razones por las que la vivienda se ha convertido en algo inaccesible para todos sus residentes. Pongamos las cartas sobre la mesa.
6: Por fin ha llegado la hora de volver a viajar.

0: ¿Dónde son? Se están vigilando.
1: Es migración.
2: Fui deportado de los Estados Unidos por ICE.
3: Me agarraron y pum, pa' Tijuana.
1: ¿Se pusieron muy violentos?
4: Sin dinero, sin nada.
0: Sin trabajo, sin casa.
4: Sin trabajo, sin casa.
2: Todos aquí tenemos situación de calle.
5: Y los de ICE sí me tiraron mis cosas por la basura.
0: ¿Qué tipo de trabajo estás buscando?
4: El que sea.
2: ¿Cuánto?
6: 60 y 60.
2: La situación es difícil también, ¿va?
7: Los cárteles controlan las fronteras.
3: Me tuve que meter prácticamente a situaciones ilícitas.
5: Tijuana, cualquier esquina está lleno de póster donde hay personas desaparecidas.
7: Así es la realidad en México.

0: Mexicali es una de las ciudades mexicanas encargadas de frenar el flujo de migrantes que cruzan ilegalmente la frontera hacia Estados Unidos. Es una operación conjunta de la Guardia Nacional y la policía destinada a combatir el narcotráfico y la trata de personas. Estas operaciones se llevan a cabo con frecuencia en diversos puntos de entrada a la ciudad. Sin embargo, poner fin a dicho proceso es muy difícil, ya que la migración ilegal es un negocio muy lucrativo para los cárteles. Ahora mismo estamos en territorio de los cárteles. La Guardia Nacional y la Policía Local de Mexicali están realizando un trabajo conjunto para localizar a personas que entren a la ciudad transportando drogas, vehículos robados o que circulen a velocidades excesivas. En cuanto a los migrantes y las personas deportadas, ¿también coordinan sus acciones con el gobierno de Estados Unidos?
1: Sí, actualmente tenemos mucha coordinación con diversas autoridades de los Estados Unidos y muy especialmente con lo que se le llama Border Patrol. Tenemos prácticamente intercambio de información todos los días y también desarrollamos un operativo prácticamente también todos los días a lo largo de la franja fronteriza, tanto aquí en esta zona donde nos encontramos, que es zona desértica, en la zona urbana y en la zona Valle de Mexicali. Ese operativo se le llama Operativo Espejo. ¿Y en qué consiste? En que patrullas de aquel lado, de la franja fronteriza, y de este lado de México, hacen recorridos en el mismo sentido, por eso se llama Espejo. Y de manera que pues, se va controlando pues, que haya seguridad en ambos lados de la frontera, ¿no? Para inhibir pues, comisión de delitos, tráfico de estupefacientes, tráfico de personas. Y pues bueno, te digo que hay mucha coordinación con ellos, ¿no?
0: En cuanto a la coordinación con el gobierno de Estados Unidos, ¿les notifican en algún momento si es posible que se estén deportando personas peligrosas desde Estados Unidos o tal vez miembros de algún cártel?
1: De hecho, hace cosa de 2 semanas también hubo un reporte de autoridad de aquel lado de la frontera, en donde una persona que estaba bajo custodia de una organización policíaca de los Estados Unidos se fugó de un hospital y se vino a refugiar aquí a Mexicali. Y gracias a ese intercambio de esa información, pues fue asegurada aquí en Mexicali y puesta a disposición de las autoridades de Estados Unidos aquí en la garita. Y así como eso, te puedo decir algunos casos, pero sí hay esa confianza de parte de ellos, pero igual así sucede en Tijuana y a lo largo de la frontera, ¿no?
0: Nos encontramos en Tijuana, en la frontera entre México y Estados Unidos. Así es como se entra legalmente a Estados Unidos. Mucha de esta gente viene de México hacia Estados Unidos en busca de productos más económicos, para ir de compras, para comer o en algunos casos porque trabajan en Estados Unidos. Este es el cruce internacional más grande del mundo, con más de 3 millones de personas que circulan diariamente. Y en caso de ser detenido en Estados Unidos sin documentos, te envían a un centro de deportación en aquella dirección, por allá.
2: Usted, mi amigo, sin Cristo, está perdido sin salvación. No hay esperanza alguna para aquel que vive sin Cristo en su corazón. Oh, gloria a Cristo, el Señor vino. Dice la palabra, porque de tal manera amó Dios al mundo. ¿Quién es el mundo? El mundo es pecador. Aquel que vive sin Cristo, aquel que está fuera de lo que dice Cristo.
0: Desde el inicio de las deportaciones masivas, Estados Unidos ha deportado a México a más de 150.000 ciudadanos mexicanos y a casi 13.000 ciudadanos de terceros países. Muchas de estas personas acaban sin hogar o durmiendo en espacios públicos porque carecen de apoyo familiar local, de recursos o de estatus legal en México. No existe un censo oficial que refleje el número exacto de personas deportadas que viven en las calles de Tijuana. Sin embargo, los investigadores han estimado que más de 3.000 deportados deambulan o viven a diario en las calles de la ciudad.

0: Hello.
1: Hola.
2: Hi. Hola.
3: Welcome. Bienvenido.
1: Thank Gracias. You. Mucho gusto. Me llamo Tofurious.
3: Yo me llamo Laura. Bienvenidos a la Casa del Migrante.

Tenemos migrantes de tránsito, también hay personas deportadas, personas refugiadas aquí en México y además personas desplazadas dentro de México. Ahora bien, la realidad es que la mayoría de ellas han sido deportadas desde Estados Unidos. Este es uno de los espacios más importantes de la casa porque aquí ocurre el primer encuentro con todas las personas que atendemos. En ese espacio están ubicadas algunas oficinas de gestión laboral que son también muy importantes, pues a través de ellas ofrecemos empleos y la oportunidad de comenzar una nueva vida. Ofrecemos servicios básicos como refugio, productos alimenticios, 3 comidas al día, desayuno, almuerzo y cena, productos de higiene y también ropa, orientación legal, atención psicológica, servicios médicos básicos, programas para niños y también contamos con un programa de atención externa para las personas cuyo tiempo en la casa termina y deciden comenzar sus vidas en Tijuana.

0: Felipe.
1: Felipe, ¿cuánto tiempo llevas viviendo aquí? ¿Qué tal te parece este lugar?
2: 13 días. Aquí me han recibido muy bien. Me siento como en familia aquí en esta casa, pero afuera es diferente.
1: ¿Cuántas personas viven aquí en esta habitación contigo?
2: Ahorita se encuentran a 7 personas. Está capacitado para 8 personas. Esta es mi cama. Aquí todos compartimos, nos ayudamos con la limpieza. Uh-huh. Tenemos un baño.
1: Ah, tienen su propio baño. Nice. Qué bien.
2: Todo me parece muy bien aquí con los compañeros.
1: ¿De qué ciudad te deportaron?
2: De California.
1: California. ¿Y cuánto tiempo viviste en Estados Unidos?
2: 28 años.
1: ¿Cuántos años tiene Felipe?
3: 45.
1: Entonces tu familia todavía está en Estados Unidos, en California. ¿Tu esposa e hijos?
3: Sí, mi esposa, mis hijos, toda mi familia.
1: ¿Tu vida entera?
3: Solo yo estoy aquí en México.
2: De regresar para atrás, pasar con mi familia, porque pues acá ya no tengo a nadie. Emigré a los Estados Unidos a los 16, casi los 17 años. Me fui, ya tenía mi primera hija. Quise probar suerte en Estados Unidos y me dediqué a puro trabajo limpio. Tengo mi esposa, 3 hijos, una de 25 años, no quiso estudiar, los 2 menores de edad, una de 15 y el otro de 13. Y mi hijo está trabajando para departamento de sheriff o policía, no sé qué es su carrera que va a terminar.
1: Como pueden ver, ahora mismo nos encontramos en la frontera entre México y Estados Unidos. Resulta curioso que solo haya un muro, ya que en el resto de la ciudad hay un muro en ambos lados. Al llegar al extremo, donde probablemente el agua llega a la cintura, se puede rodear el muro sin problemas. Y algunas cámaras, probablemente infrarrojas, y a varios guardias de seguridad. Pero si la gente realmente quisiera entrar en más a Estados Unidos, no creo que pudieran detenerlos. Podrían simplemente desaparecer en San Diego, justo al otro lado de este muro.
4: El próximo mes, mucha gente vendrá a la playa del otro lado.
5: Sí.
4: Y puedes... ¿Salvavidas? ¿Algo por el estilo?
5: Salvavidas, sí.
4: Sí.
5: Entonces, ¿crees que a esas personas les gritaron porque se acercaron demasiado al muro? Parecía que iban hacia el muro.
1: La semana pasada, José fue deportado nuevamente desde California, desde el condado de San Mateo. Digo, nuevamente porque ha cruzado la frontera ilegalmente en múltiples ocasiones. Cuando cruzaste por primera vez a Estados Unidos, ¿rodeaste este muro de aquí?
3: Sí.
1: Cuéntanos sobre esa experiencia. ¿Fue realmente peligroso cruzar por el agua?
3: Tenía miedo de los tiburones.
1: ¿De los tiburones?
3: Sí. Porque, no sé, solo quería ver a mi familia de nuevo, ¿entiendes?
1: Sí. Cuando te deportaron de Estados Unidos, cuando estabas en el centro de deportación del lado mexicano, cuando te decían, bienvenido de nuevo a México, ¿te dieron alguna información sobre a dónde acudir para encontrar un albergue o quizá algún tipo de programa del gobierno que pudiera ayudarte?
3: No, no me dieron nada.
1: Solo te dijeron, bienvenido a México, y te dejaron a tu suerte. ¿En serio?
3: Deportaron a unas 40 personas por cuestiones de trabajo y vivienda.
1: ¿40 a la vez? ¿Y simplemente te llevaron allí?
3: Sí.
1: ¿Cómo es el proceso? Ellos te llevan a este lugar y te dicen, vale.
3: Solo tiene que firmar el papel.
1: ¿Y eso es todo?
3: Un papel de inmigración.
1: Ya.
3: Y eso es todo. Firme y puede irse. Que tenga buena suerte.
1: Buena suerte.
3: Qué suerte, sin dinero, sin nada.
1: Sin trabajo, sin casa.
3: Sin trabajo, sin casa. Sí, es una locura.
6: Y
0: Es una celebración para las mamás migrantes o aquellos que han sufrido la migración. Así que para ti va a ser esta fiesta.
6: Vamos a orar por los alimentos.
0: ¿Sí? Amén. Gracias.
6: Por esta comida. Señor Jesús, gracias por las maneras en que tú provees. Gracias por las manos que preparan esto con amor. Gracias por las maneras en que tú provees para nuestras necesidades.

0: La mayoría de las personas que fueron llevadas de Estados Unidos de jóvenes regresan, como tú dices, a los 60, 70 años. Para ellos esto es como una tierra extranjera, aunque sean de aquí originalmente.
1: Ahora la realidad está cambiando y ellos ya tienen como un poco de esperanza. Nosotros los estamos apoyando. Tijuana también es una opción, o tal vez si quieren mudarse a otro estado, sea a otros estados de México, o les ofrecemos algunas oportunidades. Y ellos eligen, pero sabemos que si tienen a toda la familia allí es muy difícil para ellos.
0: Más de 145.000 menores con ciudadanía estadounidense han sido separados de al menos uno de sus padres como consecuencia de las políticas antiinmigrantes de Donald Trump, según un estudio de la institución Brookings. En más de la mitad de los casos, los padres eran mexicanos. Los agentes del ICE están obligados a preguntar a los detenidos si tienen hijos. Sin embargo, según el instituto, en muchos casos no se les hace esa pregunta a los inmigrantes o ellos optan por no revelar que tienen hijos por miedo a las consecuencias. ¿Cómo fue la experiencia de haber sido detenido por el ICE? ¿Te trataron de manera justa? ¿Te trataron mal de alguna forma?
2: No eran como agentes del ICE. Yo no sabía sus uniformes. Pensé que eran personas del banco. Si hubieran hablado la verdad, le hubiera dicho a mi familia, ya me voy. Voy a ser deportado, pero no. Estuve 90 días detenido en County, pero no me dieron oportunidad de ver a un juez ni por pay bail bond. Y los de ahí sí me tiraron mis cosas. Joder, la basura. Y ahora que estoy acá en México, me da miedo por estar como en las calles, no sé, la inseguridad. Pero voy a tratar de regresar y buscar un abogado, si me van a ayudar mis hijos, para poder recuperarme con ellos, estar juntos de nuevo y vivir en paz.
1: Hace 6 años, el gobierno de México dejó de apoyar los albergues. Así que si no contamos con recursos, tenemos que recortar los servicios. En el caso concreto de la casa,

0: solo acogemos a personas que llevan en Tijuana menos de 2 semanas. Somos como un lugar de acogida temporal.
1: José duda en regresar a su ciudad natal, Apatzingán, una de las ciudades más peligrosas del estado de Michoacán. Ha encontrado lugar en los albergues y centros de ayuda humanitaria para migrantes más grandes e importantes de Tijuana, ya que la mayoría de ellos son organizados por la iglesia. ¿Y tu familia sigue en Estados Unidos o ya están aquí contigo?
2: Tengo familia.
1: ¿En Estados Unidos?
2: En Estados Unidos.
1: ¿Tu esposa, tus hijos?
2: Mi madre, mis hermanos, mis hijos y mis nietos.
1: ¿Tienen la ciudadanía estadounidense o también son indocumentados?
2: Mis hijas y mis hijos son de Estados Unidos.
1: Ah, o sea, nacieron allí.
2: Son ciudadanos estadounidenses, sí.
1: ¿Y tu esposa también tiene documentos?
2: Sí,
1: vale.
2: Ella también tiene documentos.
1: Debe ser una situación tremendamente aterradora. Te están separando de tu familia, te están quitando tu trabajo, te están sacando del país en el que llevas trabajando. ¿Cuántos años ya?
2: 25 años.
1: ¿Y cuántos años tienen tus hijos?
2: 23.
1: Ya. ¿Y todos viven con tu esposa? ¿Y dijiste que tu madre también está allí?
2: Sí, mi madre, mis hermanos, mis tías, mis primos.
1: Así que toda tu familia está allí. Aquí no tienes a nadie.
2: Aquí no tengo a nadie.
1: Así que no conoces a nadie en Tijuana.
2: A nadie.
1: Todos están en Estados Unidos.
2: Todos están en California.
1: ¿Y sientes que tu hogar es México o Estados Unidos?
2: Estados Unidos.
1: ¿Cuántos años tienes?
2: 54.
1: Así que has pasado la mayor parte de tu vida en Estados Unidos. ¿Cuántos años tenías cuando fuiste por primera vez a Estados Unidos?
2: La primera vez fue en 1986.
1: En 1986. Así que eras joven.
2: Joven.
1: Te vas a Estados Unidos, construyes toda una vida ahí y de repente te echan sin más.
2: Sí.
1: Y ahora quieres buscar trabajo aquí.
2: Sí.
1: ¿Qué tipo de trabajo estás buscando?
2: El que sea.

0: Una de las normas más importantes de la casa es que la gente tiene que trabajar. Los trabajos informales son para las personas que no tienen todos los documentos, o sea, los documentos de identificación tributaria en México o algún documento de identidad mexicano. La idea del proceso es que luego pasen a un trabajo formal. Y en cuanto a los trabajos formales, tenemos centros de llamadas, supermercados, restaurantes, depende de las habilidades de cada persona.
1: Así que vienen empresas y le dicen qué puesto necesitan cubrir.
0: Sí.
1: Vale.
0: La idea es que las personas trabajen para tener su propio dinero. Todos los servicios de la casa son completamente gratuitos. No tienen que pagar nada mientras estén ahí. Así que la idea es que ahorren y guarden algo de dinero para cuando llegue el momento de marcharse de la casa.

0: Queda mucho reforzado. Y es acá nuestra amiga, ¿verdad? Llega y eso me son de comer y suelte, pero mucha dulce. Y acá se puso bien con la gente, porque hay lugares que pasan bien ojos, bien malos. Los lugares que no me ha dado uno, uno se usa trabajar, uno se anda robando con la gente, roban a la gente, se están robando, ¿verdad? Se quedan dormidos, te roban todo lo que tienes. No se tienen el corazón para robar a la gente. O sea, ahí se envía a la gente, clase de gente que roban. Y son todos varios sinvergüenzas.
1: ¿Qué tal estás?
2: Bien.
1: ¿Y tú qué tal?
2: Bien, gracias.
1: ¿Cómo te llamas?
2: Sergio.
1: Sergio, ¿te han deportado de Estados Unidos?
2: Sí.
1: ¿De dónde?
2: De San Francisco.
1: ¿Cuáles fueron las circunstancias de tu deportación?
2: Bueno, no tenía papeles, por eso me deportaron.
1: ¿Cuánto tiempo llevabas viviendo allí en Estados Unidos?
2: Llevaba 2 años en San Francisco y me deportaron la semana pasada. Ahora quiero intentar volver a mi estado, con mi familia.

0: porque pues está lejos de aquí. Y no quiero volver a cruzar la frontera porque es difícil y además es peligroso. Así que ahora quiero intentar volver con mi familia.
1: ¿Y cómo es aquí por las noches? ¿Es peligroso?
0: Bueno, no es peligroso, pero hace muchísimo frío.
1: ¿Hace frío?
0: Por la noche, sí.
1: Ya.
0: Así que algunas personas tienen mantas, otras no. Nosotros, por ejemplo, no tenemos nada.
2: Mi historia es similar a la de mi compañero. Mi nombre es Mario Álvarez. Fui deportado de los Estados Unidos por ICE hace aproximadamente 4 años. Las circunstancias fueron simplemente el hecho de no tener papeles, nada más. Dejé allá en los Estados Unidos pues, a toda mi familia. Mis hijos están allá, entonces he intentado regresar y ha sido cada vez más difícil para mí. El problema de aquí es de que tenemos situación de calle, la mayoría, todos aquí tenemos situación de calle. Nomás que ahora nos tocó bañarnos, cambiarnos, porque hay lugares donde pues, nos ayudan, nos apoyan en eso, en darnos ropa limpia, vaciarnos, rasurarnos, cortarnos el pelo. Pero en ocasiones, pues la situación es difícil también, ¿va? Ahí poco a poco ya no nos reciben en empleos formales. ¿Por qué? Por nuestra edad. Porque no somos unos jóvenes, no somos tan productivos para el... Pero aún así todos le tenemos que salir a buscar la chuleta, a la pipirín, ¿verdad? Al comer. La policía ya vio lo que actúa, ¿verdad? Lo único que se llevan son lo bueno de todo. Que tiene uno, las autoridades, simple y sencillamente, aquí en México también son muy complejas y muy difíciles. Nomás nos tienen, nos detienen y a trabajar, ¿verdad? Y nos tienen así igual. Entonces, es una esclavitud moderna.
1: Mire. No te acerques mucho.
2: ¡Tranquilo! ¡Take it easy! The Mexican... Yeah.

0: Podría trabajar ahora mismo, pero no puedo. ¿Cómo voy a trabajar? Ni siquiera tengo dónde dormir con comodidad por la noche.
1: Sí.
0: Así que tengo que estar medio despierta, medio dormida.
1: Claro, hay que estar alerta.
0: Por ejemplo, lo de la ducha. ¿Sabes? Uno quiere ducharse antes de ir al trabajo o cuando regresas del trabajo. Es posible encontrar una ducha. El problema es que un día la ducha está en este lugar, otro día en otro. Hay varios lugares donde te dejan ducharte gratis, pero es difícil. Obtenemos los papeles, o bueno, él los obtiene. Podría decir que llegamos a obtenerlos hasta unas 15 o 20 veces al año. Después de casi un año, él consiguió sus papeles, pero la policía se los quitó y los rompió.
1: ¿Rompió los papeles?
0: Sí, los documentos de identidad o lo que sea, los consigues por fin y te hacen eso. Solo los tienes una o dos semanas y luego la policía te para y ya sabes, te rompe los papeles, te quita el dinero. Entonces tienes que empezar desde cero. O simplemente el hecho de que cada mañana, si me levantara y fuera a trabajar, no creo que llegara al trabajo. No llegaría debido al operativo de por las mañanas. Agarran a la gente, simplemente te agarran de la calle.
1: ¿Justo aquí? ¿La policía lo hace?
0: No solo aquí, en cualquier lugar.
1: ¿En cualquier lugar?
0: Esto pasa dos veces al día. Al salir del trabajo te van a agarrar o te van a agarrar antes a la hora de ir al trabajo. Esto sucede constantemente, sobre todo con tipos como él. Como tiene tatuajes, es un estereotipo automático para ellos y piensan, vamos a revisarlo.

0: Mi aventura comenzó en Krasnoyarsk. Es el corazón administrativo de la segunda región más extensa de Rusia. Esta región es conocida por tener formaciones rocosas muy peculiares, llamadas Pilares de Krasnoyarsk.
1: En este parque nacional existe un centenar de pilares. Algunos de ellos, los más altos, alcanzan la altura de hasta 700 metros.
0: Me gustaría subir y bajar por la roca como usted. ¿Es posible?
2: Es posible, pero en otro pilar que es apropiado para todos.

0: Generaciones futuras, mi arte.
1: En la actualidad, creo que la mujer guineana moderna es una mujer formada, pero es una mujer que también entiendo que sigue manteniendo, ¿no?, estas raíces tradicionales, sigue respetando a la familia, que es clave y principal en la cultura guineana.
2: Cuando la mujer ya empieza, digamos, a trabajar, a dependerse por sí misma, a tener su propio dinero, te conviertes en una enemiga del hombre sin serlo, simplemente porque no quieren aceptar esta realidad.
3: Tu capacidad de elección cuando eres independiente, económica, intelectual, en todos los sentidos, es más elevada. Ya no te ciñas al yugo de la mujer tiene que soportar por los niños y estás soportando maltratos de cualquier índole y estás soportando estar con una persona que no te está cuidando.
4: Hoy aquí en Malabo vamos a estar debatiendo cuál debe ser el rol de la mujer guineana del siglo XXI. ¿Una visión más tradicional o una visión más moderna? Pongamos las cartas sobre la mesa.
5: Somos la primera unidad médica en la historia del ejército soviético o ruso en recibir el título honorífico de la Guardia.
6: Ahora mismo aquí se hace lo que no se hace ni siquiera en algunos hospitales de Moscú.
7: Durante todo este tiempo, la unidad ha tratado a más de 100.000 pacientes.
6: ¡Listo, chicos! ¡Rápido, rápido, rápido! Fue la primera vez que estuve con todo el equipo en un quirófano de verdad. Un especialista dijo que un equipo como el nuestro podría trasplantar incluso una cabeza.
7: Todo el equipo es como una gran cadena. Si se rompe un eslabón, probablemente ya no podamos seguir.
5: Siempre me alegra ver a uno que dice, gracias por haberme salvado la vida. Esto es todo lo que necesito. Me parece importante saber que he hecho algo bueno por un hermano.

0: Vivir en la calle y mantenerse limpio en todo sentido es difícil, prácticamente imposible. Vemos que se compran y venden drogas literalmente a nuestras espaldas. Hay personas drogadas justo al lado nuestro. Y de la adicción a las drogas a volverse dependiente del cártel, tan solo hay un paso. Este hombre pidió ocultar su rostro y cambiar su voz porque teme represalias del cártel al que fue obligado a unirse después de ser deportado a México. Una vez que te deportaron, ¿intentaste regresar a Estados Unidos?
1: Llegó una persona y me ofreció el cruce, que iban a cruzar varias personas. Me la cantó muy bonito, me dijo que iba a haber muchos dinero, que ya teníamos trabajo asegurado. Nos fuimos por el desierto, 3 días, 2 noches, y llegamos allá. Ahí me agarraron en San Diego, en la Home Depot. Yo estaba trabajando de albañil. Me confié un día, estaba en el estacionamiento, pum, me agarró Border Patrol. Me agarraron y pum, para Tijuana. Mi vida se quedó allá. Allá tengo a mi esposa. Dejé mi carro, igual no estaba mi nombre, igual pues no me lo pude traer. Dejé dinero. Y pues después de la deportación, pues aquí estoy en Tijuana. ¿Qué más me queda? Más que aferrarme a la vida. Me tuve que meter prácticamente a situaciones ilícitas donde me podrían pagar más rápido.
0: ¿Cuáles fueron las circunstancias que te llevaron a dedicarte a este tipo de trabajo?
1: Me metí a la droga. Empecé a consumir marihuana, de ahí me fui al cristal, me empecé a hacer dueño de mis tienditas, empecé a distribuirle a las demás personas. Yo no puedo dejar este trabajo, porque si yo dejo este trabajo, las personas que están conmigo me pueden buscar y me matan a mí y a la parte de familia que tengo aquí. Si van a andar en esto, asegúrense de que el único camino que les espera o es la muerte o es la cárcel. Yo no conozco a una persona vieja que haya trabajado en el, que esté trabajando en el narco. Tal vez los cabecillas, la gente de mero arriba, pero todos los que somos trabajadores no duramos más de 3 años.
2: Los carteles.

0: Se les controlan las fronteras y ahora la migración es un buen negocio para ellos. Cuando descubrieron eso, decidieron hacerse con el control de la frontera en Tijuana y de otras fronteras también, y no solo por lo que les pagan, sino porque al cruzarlas igualmente se puede pasar drogas y otras cosas.
1: ¿Qué rol crees que juegan los cárteles en el tráfico ilegal de personas a través de la frontera?
2: Precisamente, yo crucé al otro lado cargado de droga, pero hubo gente que no cruzaba, que la agarraban en la línea, no en la línea, la agarraban en el desierto. A esa gente que agarraron en el desierto, pues la usan los narcos, se lo llevan, ya sea para trabajar o para venderlos.
1: ¿Qué tipo de expectativas tienen los líderes?
2: Ya estando dentro del negocio, tienes que hacerle lo que sea. Si el patrón te dice mata a ese, tienes que matarlo. Nosotros no investigamos. No investigamos quién sea. Si le estorba al patrón, tenemos que hacer el trabajo. Si no lo hacemos, nosotros le estaríamos estorbando al patrón. No le serviríamos para nada.
0: Sabemos que a veces hay gente que no viene a la casa buscando nuestros servicios. Tenemos una política de no aceptar esas cosas. Por ejemplo, si alguien viene diciendo, ofreciendo algo como si me pagas te ayudo a cruzar, en ese caso debemos pedirle que se vaya de la casa.
1: Desde que has vuelto a Tijuana, ¿alguna organización criminal haya tratado de estafarte, de ayudarte a volver a Estados Unidos o algo por el estilo?
3: Tengo miedo de estar aquí. Han hecho a mis cinco familias, le han hecho varias llamadas a diferentes números y la están pidiendo como dinero por mí, que estoy secuestrado. Yo no estoy secuestrado, aquí estoy bien. Afuera tengo miedo, puedo estar afuera, pero aquí estoy seguro.
0: Teníamos otra casa en Laredo, pero tuvimos que cerrarla porque el cártel tomó el control de la casa. Es decir, dependiendo de su nacionalidad, los migrantes tenían que pagarles una cuota o algo así, y la congregación decidió cerrar la casa.
1: Si siguiera funcionando, ¿qué pasaría? ¿El cártel se metería allí y explotaría a la gente?
0: Sí, o la secuestraría para ponerla en riesgo, tal vez.
1: Sí.
0: Ellos saben que los migrantes tienen familia en Estados Unidos, así que...
1: Ah, ya veo.
0: Si te han secuestrado, tu familia pagará mucho dinero.
1: ¿Por el rescate?
0: Sí.
1: Entiendo. ¿Puedes decirme cómo este tipo de trabajo ha afectado tus relaciones, tu vida personal?
2: Sí, no, las relaciones amorosas no. No existe aquí los sentimientos por alguien más. Todas las mujeres son pasajeras. Tengo ganas de estar con una mujer, solo voy, la tomo, la compro. Cualquier zona roja. Sentimental, pues mi familia no está conmigo. Tenía a mi hermano, más lo mataron. Igual por estar aquí, en este ambiente, como yo.
1: En la zona roja, ¿has conocido prostitutas u otras personas que trabajan en esta área que también hayan sido deportadas, tal vez migrantes?
2: Claro que sí. Más que todo prostitutas, me ha tocado presencial que me dicen que ellos también estuvieron en el otro lado, en San Isidro, igual aquí cerquitas. Pues cuestiones de Border Patrol, la retacharon para acá, la regresaron para este lado. Y muchas muchachas también que son de allá, que tienen papeles americanos y vienen para acá a trabajar, a los burdeles.

0: La zona roja de Tijuana está cubierta de avisos de personas desaparecidas. Aquí es imposible grabar abiertamente debido a los proxenetas y los vigilantes que protegen sus negocios. Para hablar con las prostitutas tuvimos que hacernos pasar por clientes.
1: ¿Por qué no los pasas?
2: Sé, tengo miedo.
1: ¿De qué? ¿No te vamos a robar?
2: Ok, pero ya es un precio más.
1: ¿Cuánto?
2: Más alto. Serían 60 y 60.
1: ¿Ese acento de dónde es? ¿De Jalisco, de Sinaloa, de
2: Sonora? Sinaloa, Sonora y Jalisco.
1: ¿Oh, sí?
2: Sí, yo nací en Sonora, pero viví en Sinaloa 12 años y Guadalajara tengo 4 años.
1: Ah, pues el acento.
2: Es como que... ¿Te has hablado
1: ya? Sí, claro, claro.
2: Ah, míralo.
1: Déjame pensarlo.
2: ¿Por qué?
1: Ahorita ya...
2: No, está muy barato.
1: Pues estamos calando, es como cuando tú quieres algo y no te vas con lo primero, ¿no?
2: No soy lo primero, soy lo más bonito.
1: Muy guapa, sí.
2: Gracias.
3: Gracias.
1: Gracias.
3: Bye. Bye.
1: ¿Cuánto por él?
2: Viene así enfocada. En $60.
0: ¿Qué dijo ella? Creo que ya nos detectaron. Vale, vámonos. Sí, tenemos que irnos. Suban al auto. Mientras fingíamos ser clientes en busca de prostitutas, hacíamos ciertas preguntas. Intentábamos averiguar si había alguien víctima de la trata con fines sexuales o de dónde procedían. Dimos una vuelta y nos dimos cuenta de que nuestros camarógrafos estaban rodeados de gente a la que no le gustaba que estuvieran grabando. Así que tuvimos que volver al auto y nos percatamos de que había proxenetas, gente que actúa como matones para proteger a las mujeres o que posiblemente las trafican con fines sexuales, y rodeaban a nuestros camarógrafos. Por suerte, cuando nos acercamos al vehículo, se dispersaron y todo salió bien. Pero hay que tener mucho cuidado al adentrarse en cualquier zona roja, ya sea en Tijuana, en Estados Unidos o en cualquier otro lugar, porque es muy probable que esas mujeres cuenten con algún tipo de matón que las esté protegiendo de cualquiera que intente perjudicarlas. Los deportados, ansiosos por reunirse con sus familias en Estados Unidos, generan enormes ganancias para los cárteles. Resulta que hay un precio claro para estos servicios, pero todos tienen miedo de hablar de ello abiertamente.
4: Es peligroso para mí mostrar la cara y hablar sobre lo que los coyotes pagan a las mafias, a los carteles. Ahora mismo nadie cruza la frontera sin tener permiso y sin que los coyotes paguen la cuota de los carteles. Intenté cruzar la frontera de nuevo hace un par de semanas, hace algunos días. Y alguien me dijo, no puedes hacer eso. Si cruzas la frontera así, te matarán. Y un vendedor de perritos calientes me dijo, oye, habla con tal tipo, porque si no lo haces, te matarán por cruzar la frontera. Pregunté, ¿en serio? Y respondió, sí, necesitas pagar. Tú pagas y ellos te dejan pasar.
0: ¿Cuánto hay que pagar a los cárteles para poder cruzar a Estados Unidos?
4: Debo pagar $10,000. Para cruzar a Estados Unidos.
0: ¿Te garantizan que pasarás a Estados Unidos sano y salvo? ¿O si te atrapan, te quedarás sin dinero?
4: Una vez perdí $5,000. Pagué la mitad. Y el resto debía pagarlo al llegar a Los Ángeles. Pero nunca llegué a Los Ángeles. Así que perdí mis $5,000.
0: ¿Te atraparon antes de llegar?
4: Sí, sí. Me atraparon y perdí mi dinero. Ahora quedé sin nada. Así que no hay ninguna garantía en absoluto.
0: El presidente estadounidense Donald Trump ha escalado tensiones con México al amenazar de nuevo con tomar acciones militares contra los cárteles del narcotráfico, además de haber designado a redes criminales como terroristas y de advertir que impondrá aranceles a los países que suministran petróleo a Cuba. En respuesta, la presidenta mexicana Claudia Sheinbaum ha rechazado una intervención militar extranjera al tiempo que mantiene un cuidadoso equilibrio diplomático para ampliar la cooperación bilateral en áreas como la seguridad de las fronteras y las extradiciones.
3: El año pasado México desplegó cientos de soldados para garantizar la seguridad de sus fronteras. Esa es la realidad que vive el país.

0: Nos encontramos en la frontera entre México y Estados Unidos. Estamos en Tijuana. Este muro fue construido hace unos 10 o 15 años. A través de estas rejas se ve Estados Unidos. Mientras caminemos por aquí, espero encontrarme algunas personas para entrevistarlas. Hay barrios residenciales justo al lado del muro. Se nota que llevan ya mucho tiempo. Me pregunto, ¿cómo vive la gente aquí?
1: Hola, hola.
2: Hola.
1: ¿Qué pasa? ¿Qué somos buenos? Reginaldo Márquez, ¿a tus órdenes?
0: Soy Tufurius, encantado.
2: Americano.
1: Americano. Estados Unidos, con el pretexto de atacar a grupos terroristas, narcocriminales, que los comunicó la ley, que los acusó de que eran terroristas, para invadir, o sea, perseguirlos dentro del territorio mexicano, que nuestra constitución política pues lo prohíbe absolutamente.
0: Antes de todo esto, antes de que Trump llegase al poder y de que el gobierno mexicano enviase tropas a la frontera, muchas personas venían aquí para saltar el muro con escaleras. ¿Podría contarnos un poco sobre lo que pasaba en aquel entonces?
1: Yo tengo aquí en Tijuana de 1969, del siglo pasado. Entonces, aquí no había líneas. Aquí había un cable a una altura nomás de menos de un metro. Y tumbaron una bardita que nomás medía de láminas, que medía 2.5 metros. Pusieron este muro. Este muro lo escalan en cualquier parte con escaleras de alambrón. Y no importa que estén ellos, actualmente se sigue haciendo. A los ojos de la vista, que aunque está militarizado Estados Unidos, dentro de Estados Unidos está militarizado, andan haciendo recorridos militares en comandos, así, y también el ICE, y también el Border Patrol, ¿verdad? Pero eso no va a impedir, porque como dijo los muros no van a detener.
0: Ahí, en lo alto de la colina, hay un puesto de observación. ¿Es estadounidense o mexicano?
1: Hay antenas y haz de cuenta, reflectores que si alguien intenta cruzar, reflectores alusan como si fueras un escenario así en una película que está en un teatro, ¿verdad? Que así, donde están cruzando. Reflectores que te alusan e inmediatamente, ya sea, tiene un alcance hasta 4 o 10 kilómetros. Es uno que tienen antenas satelitales, tienen sensores de paso, de movimiento, de temperatura. Y acá también todo está bien. Están bien monitoreados.
3: ¿Quiénes son? Nos están vigilando. ¿Sí?
4: Es migración.
3: Ya veo.
0: ¿Y cómo era vivir en esta zona mientras los migrantes pasaban por aquí? ¿Venían para saltarse el muro justo aquí?
4: Años atrás, pues sí estaba un poquito como delicado el tema, porque sí cruzaba mucha gente, se miraba gente pues cruzando, corrían, se escondían. Una vez estaba aquí con mi mamá y yo llegué a lavar. Yo vine a lavar mi ropa y todo. Y mi esposo estaba aquí afuera. Y de hecho, pues como nosotros no vivíamos aquí cerca, andaba mirando porque estaba migración de aquel lado. Y estaba mirando y se paró allá. Y llegó una camioneta de la Guardia Nacional y se bajaron corriendo y lo agarraron de los pantalones, lo hicieron así y se lo querían llevar, hasta lo querían golpear, la verdad. Pero pues me hicieron borrar el video porque yo los grabé, porque la verdad se pusieron muy violentos creyendo que él quería cruzarse cuando no era así. Sí se ponen un poquito delicados en ese aspecto. Porque también lo que es la Guardia Nacional de aquí de México, pues como no deja, andan cuidando que la gente no se quiera cruzar. Entonces, pues andaban cuidando y mucha gente, pues sí había mucho alboroto sobre ese asunto, pero desde hace unos años ya la verdad se ve muy tranquilo todo eso. No digo que no haya cruces de gente ilegal, pero tal vez se bajó un poco el porcentaje porque pues Me imagino que les da miedo como pagar tanto para irse como para que los regresen otra vez o los dejen encerrados o algo así.
0: Supongo que si hay algún problema con la llegada del cártel a Mexicali, ustedes coordinarían sus acciones con la Guardia Nacional y los militares mexicanos. ¿Se ha registrado algún incidente de este tipo últimamente aquí en Mexicali?
1: Hubo un evento aquí en Mexicali hace aproximadamente 2 semanas, donde hubo reporte de disparos y se presumía que grupos de integrantes de un grupo delictivo estaban en el interior de un domicilio, en una fiesta, ¿no? Y ahí hubo coordinación entre todas las instituciones que trabajan aquí en Mexicali, Policía Municipal, Fuerza Estatal, la Fiscalía, Guardia Nacional, el Ejército, y al poco tiempo llegó la Fiscalía con una orden para poder ingresar al inmueble y hubo una detención de aproximadamente 60 personas. Se aseguraron varias armas de fuego y varias personas que presumiblemente pertenecían a un grupo delictivo de los que funcionan aquí en Mexicali, ¿no?
0: ¿Ya encontró trabajo?
5: Sí.
0: ¿Y en qué consiste?
5: Voy a vender frutas. Y todo lo que me pidan.
0: ¿Cuánto cobrará el día?
5: Unos $11 más propinas.
0: ¿Cuánto gastan diariamente en comida aquí en Tijuana?
5: Mucho.
0: ¿Sí?
5: Sí, la gente se reiría.
0: ¿Al escuchar lo que va a cobrar? Entonces apenas le alcanza para sobrevivir. Si no puede volver a Estados Unidos, ¿le gustaría encontrar un lugar para vivir en Tijuana o quizás en otra región de México?
5: Me gustaría seguir aquí, porque mi familia vive cerca de Tijuana.
0: Ya veo.
5: Solo mi hermana logró visitarme aquí una vez.
0: ¿Vino a México o se encontraron en playas?
5: Vinieron a México mi hermana y mis dos sobrinos.
0: Qué bien.
5: Sí.
0: Son muchas emociones.
5: Por supuesto.
6: Ya aquí sacudido una vez y estaré ya. Que el Señor les bendiga.

Es muy difícil para mí obtener los documentos. Tengo que esperar un año, quizás dos, hasta que me den un permiso de trabajo. Mis hijos e hijas tienen la ciudadanía estadounidense. Mi hija...

envió una solicitud a Washington para que me diesen un indulto, es decir, otra oportunidad. No sé cuándo me darán ese permiso. Ya soy mayor, tengo 54 años. Esperar 10 años más sería demasiado para mí.

0: Yo lo intento, como mi compañero lo intenta también. Yeah. Y cada día es más difícil, ¿por qué? Porque me tienen ya detenido. Ya me dijeron que si me volvían a detener ya son 36 meses. Son 3 años que me van a detener, me van a tener. Entonces, lo pienso mucho. Pero de que voy a regresar, voy a regresar. Porque simplemente el que mis hijos me arreglen, pues todavía falta tiempo, mucho tiempo. Y pues la mera verdad, necesito de estar allá. Hago más falta allá que aquí. Aquí existo, sobreexisto.
1: Pues voy a tratar de arreglar las cosas si se puede. Voy a conseguir un abogado, a ver qué se puede hacer para regresar con mi familia. Porque, pues, es mi país, México, pero no me siento seguro. Ay, siento como... tengo miedo a estar aquí y es muy duro. Para mí, como para muchas personas, que pasan muchas cosas. Y quisiera que eso llegara a que miraran muchos a... muchas personas que pueden ayudar a los inmigrantes, que traten de que los apoyen, que no se vean las injusticias que hace el ICE con los inmigrantes, no nomás con los inmigrantes, con ciudadanos americanos también, porque han matado a ciudadanos y han deportado a ciudadanos también, que no se les da tiempo de nada, nada más por el facial racial, y han sido deportados. Y llegando a México, a veces familias que desaparecen, ya no los vuelven a encontrar. Tijuana, cualquier esquina, está lleno de póster donde hay personas desaparecidas. Y no quiero ser otra víctima yo de ese proceso. Que mi familia me ande buscando, pegando flyer en un poste, donde ya no me encuentran. Sí tengo mucho miedo de la inseguridad afuera. No sé qué va a pasar conmigo.

0: Este es el estado de una playa situada más o menos a un kilómetro del Tárcoles. Se calcula que a lo largo de la cuenca de ese río se sitúa más de la mitad de la población de Costa Rica. También el 80% de la industria, lo que le hace muy vulnerable a la contaminación.
1: Está estimado que más de 400 toneladas diarias de residuos terminan aquí en el medio ambiente. Tenemos un surtido de juguetes, elementos que llevan años aquí. Acá acabamos de ver un juguete del 2005.
2: Nos han llegado animales que lastimosamente se han infectado, se han intoxicado con desechos de personas por tomar agua sucia.
3: Tuvimos que sacarle un tenedor de metal a una tortuga. La gente lloraba ahí de lo que estaban porque decía que cómo es posible que la gente no puede ver ese que hay un problema.
4: La industria del reciclaje es cara, ¿eh? La tecnología de reciclar es cara. Y ahí tenemos un gran reto como mundo.
5: Solo si conocemos lo que está pasando, nos puede interesar y nos puede hacer querer cambiar esa situación o esa realidad. Yo creo que una de las primeras cosas que tenemos que hacer es eso.
6: ¿Te sientes mal? ¿Por qué? ¿Drogas? Ojalá te mejores. ¿Has ido al hospital? ¿Lo que necesitas es droga para ayudarte? Maldita sea, es muy triste.
7: ¿Y qué pueden hacer? ¿Encerrar a todos los drogadictos? Dejar de golpe ciertas drogas provocará un fuerte síndrome de abstinencia. La mayoría de las drogas lo provocan. Darles dinero los matará. Simplemente hay que darles comida.
6: Así es como vivimos, porque el gobierno no quiere darnos dinero. Y todo esto está yendo a peor con el paso de los años.

0: Desde 1883 hasta 1996, al menos 150.000 niños asistieron a internados indígenas en Canadá. El sistema estaba financiado por el gobierno.
1: Nos consideraban incivilizados. De hecho, esa fue una de las razones por las que se creó un internado como ese.
2: La intención era convertirlos en personas que, supongo, fueran visiblemente indígenas, pero que vivieran de acuerdo con los valores canadienses.
0: En ausencia de sus padres, los niños de estos internados sufrieron abusos.
3: Recuerdo que lo único que sentía era, solo quiero irme a casa, no quiero estar aquí. ¿Dónde está mi madre? ¿Dónde está mi abuela?
1: Me sentó sobre su rodilla, como si fuera un pequeño sofá.
0: El trauma psicológico infligido provocó directamente un aumento de los índices de depresión, trastornos de ansiedad y adicciones.
2: El trauma en la primera infancia desencadena un mecanismo de supervivencia o de adaptación que dura toda la vida.
4: Es una simple cuestión de sentido común que no podemos curarnos de un trauma a menos que eliminemos la fuente del mismo.

Hola, bienvenidos a las noticias en RT. Comenzamos con los titulares a esta hora. Una nueva agresión del régimen de Kiev contra un complejo vacacional en el sur de Rusia deja al menos 6 muertos y decenas de heridos. Entre las víctimas se encuentran niños. Tenemos un reportaje sobre el reciente ataque de Ucrania con drones contra una zona turística en Zaporoye. Nuestro equipo habló con algunos de los sobrevivientes. El fin de una era. Así catalogan los medios a las brechas dentro de la OTAN. Además, dicen que la llamada coalición de los dispuestos está en una lenta agonía por la falta de liderazgo europeo. Vamos a analizar las razones de lo que parece ser un declive en la alianza. Irán vuelve a desmentir a Donald Trump y asegura que no están negociando con Estados Unidos y que el diálogo sobre el estrecho de Hormuz es únicamente con Omán. Mientras que el presidente estadounidense insiste en que habrán conversaciones. A la par, Irán indica que el ataque ucraniano contra un buque iraní en el Mar Caspio fue deliberado, contradiciendo así a Kiev. El oro, uno de los negocios más rentables a nivel mundial, arrastra violencia y destrucción ambiental. Nuestra corresponsalía en Colombia nos cuenta cómo la minería ilegal financia el terrorismo y cómo este metal cruza fronteras para ser legalizado. Tenemos estas y más noticias más adelante. Sigan con nosotros para mantenerse actualizados. Ya comenzamos.

0: Al menos 6 personas fallecieron y decenas resultaron heridas tras un ataque con drones ucranianos contra una ciudad vacacional en el sur de Rusia. Entre las víctimas mortales del bombardeo había 3 niños.
1: Noticias alarmantes llegan desde la región de Krasnodar. 3 niños han fallecido como consecuencia de la agresión ucraniana. 2 niños se encuentran hospitalizados en estado grave y reciben la atención médica necesaria. Estamos en contacto con la defensora de los derechos del niño de la región de Krasnodar y brindaremos toda la asistencia necesaria en caso de ser preciso.
0: Una 20 de personas fueron hospitalizadas tras los hechos y todos los heridos ya reciben una atención médica necesaria. En paralelo, otros 3 individuos murieron tras la agresión de Kiev contra la península de Crimea. El régimen de Zelensky lanzó más de 130 aparatos no tripulados contra Rusia durante la noche del domingo. Sin embargo, no es la primera vez que las zonas civiles son blanco de los bombardeos de Ucrania. Este es el caso de un sitio turístico en la provincia de Zaporoye, donde vacacionaban numerosas familias con niños que se convirtieron en víctimas de estos crímenes. Veamos un reportaje al respecto.
2: Esta localidad de la provincia de Zaporoye era un sitio turístico que atraía a los ciudadanos a pasar vacaciones en la costa del mar. Hasta hace poco, era un lugar tranquilo y apacible. El 25 de julio, 12 personas, entre ellas 4 niños, perdieron la vida y otras 19 resultaron heridas. Kirilovka está situada a al menos 100 kilómetros de la línea del frente, por lo que los turistas se sentían totalmente seguros allí y viajaban con sus hijos. Ni ellos, ni la casa de huéspedes, donde dormían más de 50 personas en el momento del ataque con drones ucranianos, tenían vínculo alguno con el ejército ruso. Natalia cuenta que su esposo murió durante la agresión, aunque ni siquiera ha visto el cuerpo, del que probablemente quedaron solo pedazos tras el impacto de los pesados drones de largo alcance. Ella y su hija sobrevivieron.
3: No recuerdo prácticamente nada. Lo único que recuerdo es un destello en la ventana. Mi hija estaba acostada en la cama de al lado. Se asustó y dijo, «Mamá, ¿qué hago?». Mi hija sigue en cuidados intensivos. No pensábamos que era peligroso allí, en la propia Kirilovka. Todo parecía estar tranquilo.
2: Durante todo el día, los trabajadores del Ministerio de Emergencias removían los escombros del hotel destruido y hallaban cuerpos. También hubo supervivientes, aunque muchos llevaban una semana en cuidados intensivos. Pudimos acceder al hospital de Melitopol cuando 2 de los pacientes heridos salieron de cuidados intensivos. Alexander, de 19 años, era uno de ellos. Estaba de vacaciones en Kirilovka con su novia, quien también sobrevivió.
4: Lo único que recuerdo es que impactó un dron más. Me golpeó la onda explosiva, me golpeé y ya, eso. No recuerdo nada más. Recuerdo cómo me sacaron de los escombros y algunos momentos de cómo me operaban y ya. Tuve muchísima suerte.
2: El número de civiles hospitalizados ha aumentado recientemente debido a la creciente cantidad de ataques terroristas ucranianos en la región. El médico jefe de cuidados intensivos confiesa que, a pesar de que logran lidiar con la situación, cada vez hay más víctimas, entre ellas menores.
5: Aumenta el número de pacientes con lesiones por detonaciones debido a ataques, principalmente de drones. Últimamente se han elevado los casos de menores que necesitan recibir tratamiento. Por ahora la situación es estable y está bajo control. En general, lidiamos con esto.
2: Así es, en pocas palabras, el terrorismo de Estado ucraniano. El régimen de Kiev sigue atacando a civiles, presentándolo como una especie de victoria en el campo de batalla. Esta casa de huéspedes fue blanco de al menos 6 drones de ataque pesados de largo alcance. Los sistemas de control de vuelo recuperados en el lugar han confirmado que los objetivos eran estrictamente civiles y no tenían relación alguna con el ejército ruso ni con infraestructura militar. Eran simplemente complejos vacacionales llenos de turistas y sus niños. Raúl Solís Sosa, RT.
0: Según la inteligencia rusa, Europa pretende seguir engañando al pueblo ucraniano para poder usarlo como carne de cañón en el enfrentamiento contra Moscú. Añade que tanto la Unión Europea como el régimen de Zelensky necesitan ese territorio para probar sistemas de armas avanzados. También se reporta que en sus discusiones internas, los líderes europeos niegan la posibilidad de que Kiev se pueda unir al bloque comunitario. Mientras tanto, la antigua secretaria de prensa de Zelensky afirma que él es el principal beneficiario de la guerra contra Rusia. Añade que ese conflicto armado le permitió a su ex jefe y a su entorno sacar provecho de la ayuda de Occidente. La ex portavoz afirma que notó los mecanismos de corrupción y manipulación dentro de la cúpula de Kiev, incluso desde el inicio de la confrontación armada con Moscú. Al mismo tiempo, los medios occidentales reportan que Ucrania sufre una grave escasez de misiles para los sistemas de defensa antiaérea Patriot. Se reporta que dicho armamento es la única esperanza de las Fuerzas Armadas del régimen de Kiev para contrarrestar los ataques de los misiles rusos. La coalición de los dispuestos comienza a desmoronarse. Medios advierten que la salida de Keir Starmer y el venidero fin del mandato de Emmanuel Macron amenazan con dejar a Europa sin el liderazgo que impulsó el apoyo militar a Ucrania. Todo ello ocurre mientras el bloque comunitario tiene cada vez más dificultades para consensuar nuevos paquetes de sanciones contra Rusia. Vamos a ver, porque al mismo tiempo la creciente distancia entre Washington y Bruselas deja cada vez más al descubierto las fracturas que aún existen adentro de la OTAN. Vamos a conversarlo con nuestra compañera María Starostina. ¿Qué tal, María?
6: Hola, Carla. Hola a todos. Efectivamente, la brecha dentro de la OTAN se ve con cada vez mayor claridad. También Washington se está distanciando de sus aliados europeos en lo que se refiere al ámbito de seguridad. Estamos observando este proceso durante los últimos meses. En junio, el secretario de Defensa de Estados Unidos, Pete Hegseth, anunció la revisión de la presencia de las tropas estadounidenses en Europa. La semana pasada, desde el Pentágono lo confirmaron, dijeron que esto sigue en pie. Además, según las fuentes de Político, Estados Unidos está cediendo el liderazgo en el grupo de asistencia de seguridad para Ucrania, lo que sería otro hito en este proceso de la transferencia de la responsabilidad por la defensa de los aliados europeos de la Alianza Atlántica. Estos pasos estratégicos se dan en un momento cuando se agudiza la crisis migratoria en la Unión Europea y en el contexto de la reciente irrupción masiva de los inmigrantes ilegales en Ceuta. Muchos se acordaron de las recientes amenazas de Donald Trump al gobierno español, que a su vez no respaldó la ofensiva de Washington contra Irán. Vamos a ver lo que decía entonces el presidente estadounidense. Dijo que España pertenece a la alianza, pero no es buen miembro, se niega a ayudar a los demás y no se está portando bien. Amenazó incluso que aprenderán pronto.
0: Y también hay otras tensiones diplomáticas con otras naciones en el bloque.
6: Sí, en particular con Francia. Hay mucha tensión en las relaciones diplomáticas entre Estados Unidos y Francia. Y es que desde París acusaron a Estados Unidos, pues criticaron sus políticas en el ámbito de derechos humanos y lo hicieron desde la tribuna de la Asamblea General de las Naciones Unidas. Veamos lo que dijeron desde París. Dijeron que Estados Unidos solía ser referente en derechos humanos y ya no lo es. En Estados Unidos, pues no lo tomaron bien e incluso en estos momentos Washington está considerando bloquear al candidato de Francia a embajador en Washington justo por esta disputa diplomática sobre derechos humanos, y por lo visto no se trata de unos problemas que van a pasar pronto, sino de una crisis profunda dentro de la Alianza Atlántica. Veamos lo que dicen los medios al respecto. Por ejemplo, Time asegura que la Alianza Transatlántica estaría entrando en un terreno desconocido. En The Spectator afirman que esto dejará al continente enfrentando deficiencias en defensa, y en El Confidencial dicen directamente que se trata de un fin de era.
0: Bueno, un declive que ya hemos visto para varios analistas decir que está ya a la vuelta de la esquina. Muchísimas gracias, María. Y conversamos sobre el tema con Alfonso Insuasti, docente investigador de la Red Interuniversitaria por la Paz. Opina que las tensiones dentro de la OTAN son consecuencia de un cambio en las prioridades de Washington. Señala que Estados Unidos busca reducir el protagonismo en Europa y traslada mayores responsabilidades a sus aliados.
7: La OTAN está en este momento en una crisis mas no quiere decir que a mediano plazo ella vaya a terminar o se vaya a disolver. Por el contrario, obedece esta crisis a las tensiones que genera una redefinición de prioridades de su principal gestor, que es Estados Unidos. No es de ahora, ha venido en los años anteriores, en sus documentos de doctrina militar, definiendo una reorganización de sus prioridades. Ha dicho de manera abierta, no puede estar presente en tantos teatros de batalla de manera permanente y necesita ubicar cuáles son sus prioridades. En este caso, el Indo-Pacífico es una de sus grandes prioridades para poder hacer frente a lo que él llama su desafío sistémico, como la OTAN mismo lo ha llamado, que es China, el avance comercial y la presencia comercial de China. Lo mismo en el caso de Rusia, que lo llama una amenaza significativa, la misma OTAN lo define de esa manera, pero las prioridades de Estados Unidos se están redefiniendo. Y en esa redefinición, pues, ha dicho que Europa ya no es su principal prioridad. No quiere decir que no lo sea, sino su principal prioridad. Por tanto, lo que hace es tensionar para delegarle a Europa, a los países, una mayor responsabilidad, según la narrativa de Estados Unidos, frente al gasto, frente a la inversión que debe hacer para la seguridad y la defensa. En este caso, también debemos entender que en el techo estamos hablando de un tránsito en un momento de crisis global, un tránsito de un capitalismo globalizado neoliberal a un tránsito hacia, podríamos llamarlo, lo vemos que se configura permanentemente, hacia un capitalismo de guerra permanente.
0: El portavoz de la Cancillería de Irán asegura que Ucrania atacó deliberadamente un buque mercante de su nación en el Mar Caspio. Esto a pesar de que Kiev señaló que fue una agresión no intencional. El funcionario de la República Islámica añade que están dispuestos a tomar todas las medidas necesarias para que el régimen ucraniano rinda cuentas por sus acciones. Asimismo, señala que su país no sostiene negociaciones con Estados Unidos y que los diálogos actuales se limitan a Omán.
8: Actualmente no estamos negociando con Estados Unidos. Nuestras negociaciones son con Omán y se centran en alcanzar un acuerdo sobre una ruta que permita la navegación segura a través del estrecho de Hormuz.
0: Al mismo tiempo, desde Teherán subrayan que alcanzar un acuerdo con Omán no es suficiente para la apertura inmediata del estrecho de Hormuz. Según medios, los analistas militares estadounidenses recibieron el encargo de idear formas creativas de castigar a Irán. Afirman que es una demostración de que la Casa Blanca tiene opciones limitadas para intentar obligar a la nación persa a llegar a un acuerdo en sus términos. A su vez, Donald Trump señala que mantendrán conversaciones con la República Islámica esta jornada.
9: Lo que estamos haciendo es hablar con ellos en el marco de una negociación. Comienza mañana por la tarde y veremos si es cierto. Me encantaría hacerlo. Salvaríamos muchas vidas. Para ser honesto, ahorraríamos usar mucha fuerza de forma innecesaria. Reconstruirlo tardaría muchísimos años, si fuera posible. No creo que ni siquiera se pudiera reconstruir.
0: Desde la Cancillería de España exigen solidaridad de los aliados europeos y de la Administración de la Unión Europea ante la crisis migratoria registrada en Ceuta, un enclave español situado en África. Esto sucede luego de que naciones como Italia y Finlandia amenazaran con excluir a ese país del espacio Schengen por no poder detener el ingreso de cerca de 50.000 indocumentados la semana pasada. Desde la cartera también destacan que Marruecos está dispuesto a colaborar en la devolución de las personas y que se había esforzado en detener la situación en su fase más compleja. No obstante, los medios informan que desde la inteligencia nacional tienen una conclusión distinta. Dicen que la irrupción no encontró ninguna resistencia por parte de las fuerzas marroquíes. También varios expertos alegan que Rabat aprovechó la oportunidad para expresar su reivindicación sobre Ceuta y Melilla. Además, se reporta que el hecho movilizó a los sectores de derecha de la Unión Europea que abogan por restringir las políticas migratorias. Mientras tanto, la Administración Central Española contabiliza al menos 72 cadáveres recogidos cerca de la costa. Sin embargo, las autoridades de Ceuta reportan hasta 88 muertos.
10: Te dan mucha pena, tío, pero qué, tío.
11: En esa parcela y en esta más.
0: La presidenta de México reiteró su compromiso con la defensa de la soberanía nacional. De este modo, Claudia Sheinbaum respondió a su homólogo estadounidense Donald Trump, quien compartió una columna que critica la estrategia mexicana de seguridad. Mientras tanto, se reporta que muchos deportados en la frontera común quedan varados sin recursos ni protección debido a las políticas migratorias de Washington. En nuestro programa RT Documentales veremos cómo está la situación en la zona y cómo contribuye al desarrollo del negocio de los cárteles y atrapa a nuevas víctimas en una espiral de explotación y violencia. Tenemos un adelanto.
10: ¿Quiénes son? Se están vigilando.
11: Es migración.
12: Fui deportado de los Estados Unidos por ICE.
13: Me agarraron y pum, pa' Tijuana.
11: Se pusieron muy violentos.
14: Sin dinero, sin nada.
15: Sin trabajo, sin casa.
16: Sin trabajo, sin casa.
12: Todos aquí tenemos situación de calle.
17: Y los de ICE sí me tiraron mis cosas por la basura.
18: ¿Qué tipo de trabajo estás buscando?
19: El que sea.
20: ¿Cuánto?
21: 60 y 60.
12: La situación es difícil también, ¿va?
22: Los cárteles controlan las fronteras.
13: Me tuve que meter prácticamente a situaciones ilícitas.
17: Tijuana, cualquier esquina está lleno de póster donde hay personas desaparecidas.
22: Así es la realidad en México.
0: No se pierda ese documental en nuestro sitio web. Pasamos a más noticias. La minería ilegal de oro está en auge en Colombia. De ello se aprovechan cada vez más los grupos armados y los vínculos con el tráfico de drogas y de armas. A su vez, esto alimenta los conflictos internos y afecta negativamente el medio ambiente. Los expertos opinan que si el nuevo gobierno logra frenar la criminalización de la industria, el país podría convertirse en un proveedor estratégico de este metal precioso. Camila Lozano Delgado tiene un reporte.
23: El oro es sinónimo de riqueza. Hoy cotiza más alto que nunca y en Colombia mueve una fortuna. Pero detrás de este brillo hay una realidad oscura, violenta y destruida que pocos ven. La realidad es que el 85% del oro que sale de Colombia es ilegal. Ese negocio se convirtió en el otro gran motor de la guerra junto al narcotráfico por su facilidad para ser lavado. Financia directamente a las mafias que azotan al país, alimentando el conflicto de miles de combatientes en las regiones. Además, destruye la naturaleza. La ONU señala a Colombia como uno de los países que más contamina el planeta con mercurio, un elemento químico que los mineros ilegales usan para separar el oro de la tierra. Y por si fuera poco, este oro sucio termina camuflado y lavado en los mercados de los Estados Unidos. Para entender qué tan profundo llega esto, mejor hablar con un experto.
24: El oro es un activo fundamental para las economías criminales porque logra esconderse de una manera mucho más sencilla a través de la comercialización y de la fundición de ese oro entre el oro ilegal y el oro formal. Hay muchos mecanismos para hacerlo. Uno de ellos es el pitufeo, utilizando incluso sistemas creados por el propio Estado para la trazabilidad, logrando utilizarlos esos intermediarios para formalizar el oro en el mercado, digamos, formal en nuestro país.
23: Miremos las cifras de cerca. Primero, el impacto de la violencia. En los últimos 6 años han salido de Colombia millones de dólares en oro fantasma. Es decir, contrabando que no dejó un solo peso en impuestos. Involucra zonas críticas como Antioquia o Chocó, donde 8 de cada 10 lingotes provienen de la ilegalidad, controlados a sangre y fuego por las mafias. Segundo, la tragedia ambiental. La minería ilegal ha invadido 29 de los 32 departamentos del país. El uso descontrolado de mercurio está envenenando la tierra y ha dejado ríos completamente muertos. Esto no es solo un daño a la fauna. En regiones como La Mojana, comunidades enteras están sufriendo daños graves en su salud y problemas renales irreversibles por culpa de esta contaminación. Nuevamente, una pregunta.
24: El daño es absolutamente irreversible y tendrán que pasar muchas generaciones para recuperarnos del daño que el mercurio y otros químicos que se utilizan para la minería ilegal y criminal en estas regiones puedan realmente recuperar la fauna, la flora y la salud de los colombianos en esos sitios.
23: Y tercero, este dinero sucio ya cruza fronteras. Investigaciones internacionales revelaron que el oro extraído ilegalmente por el Clan del Golfo en los ríos se mezcla con oro legal en refinerías de Texas. De ahí termina convertido convertido en monedas oficiales de la Casa de Moneda de Estados Unidos, vendidas falsamente como oro 100% americano. Estamos hablando de más de 250 millones de dólares en barras de oro colombiano ilegal que terminan infiltradas en este mercado internacional solo en el último año. Una pregunta más.
24: El oro es un activo refugio que es muy útil para el ecosistema de economías criminales en Colombia y en el mundo. No existe hoy mecanismos de trazabilidad que sean claros y concretos y exitosos para poder diferenciar el oro legal del oro ilegal y del oro criminal. Por eso difícilmente el mundo y Colombia podrán superar este mercado internacional asociado a un origen criminal en el mercado de oro que se produce a nivel internacional.
23: Así que la próxima vez que vea brillar una joya o una moneda de oro, recuerde, detrás de ese lujo hay una cadena de destrucción. Y es que definitivamente no todo lo que brilla es limpio.
0: A partir de hoy, en la Unión Europea entra en vigor la mayor parte de las obligaciones del reglamento sobre inteligencia artificial. La legislación está diseñada para regular de forma integral el uso de estas tecnologías. Con ello se busca garantizar su desarrollo transparente y seguro, además del respeto a los derechos de los ciudadanos. En paralelo, en el bloque comunitario se promueven otras iniciativas en el ámbito digital para fomentar la seguridad en la web. No obstante, algunos críticos alertan sobre la reducción de las libertades que supondrían estas medidas. Francisco Guaita nos amplía.
1: La Unión Europea está construyendo su arquitectura del mundo online. Unas normas que cambiarán y afectarán al ciudadano. Bruselas está elaborando proyectos como el euro y el pasaporte digital, la verificación de edad o el chat control. Medidas cuyo fin último, dicen desde la Unión Europea, es proteger y dar más seguridad al ciudadano.
3: La Unión Europea, todo lo que hace en todo, es regulación y control. Se pone a regular la IA, se pone a regular la capacidad financiera de los bancos. Entonces, dentro de ese, de esa obsesión de controlarlo todo, una de ellas es el mundo digital.
1: Y Bruselas expone sus motivos. Frente al fraude fiscal y la dependencia monetaria del bloque comunitario, aparece el euro digital. Ante posibles delitos online en la identidad, surge el pasaporte digital. Frente al acceso a ciertos contenidos perjudiciales para adolescentes, se quiere implantar la verificación de edad. Y para prevenir el abuso sexual de menores online, surge chat control.
15: La cuestión ya no es si nuestros hijos pueden afrontar riesgos online, pero ¿qué podemos hacer para ofrecerles a nuestros hijos un comienzo más seguro en el mundo digital?
1: Pero hay quienes ven todas estas medidas como una amenaza. El euro digital podría suponer, dicen, un mayor control estatal de los pagos y una reducción de la privacidad financiera. Concentrar la identidad digital en un pasaporte podría implicar más vigilancia. La verificación de edad, apuntan, puede erosionar la privacidad y el anonimato de los usuarios. El chat control es una de las medidas más criticadas. Implicaría, aseguran, la vigilancia masiva de las comunicaciones personales e íntimas por teléfono o redes sociales.
16: Con esta construcción de la cárcel digital, el problema es que ya ni siquiera vamos a ser dueños de nuestra vida privada.
1: La Unión Europea va diseñando su camino digital paso a paso. Las medidas legislativas por separado no dibujan un panorama excepcional. Sin embargo, los más críticos consideran que de forma conjunta estas normas supondrán más control y menos libertades. Y lo peor de todo, apuntan, una gran parte de la ciudadanía está mirando hacia otro lado, como si las decisiones de hoy no fueran a tener un impacto en sus vidas el día de mañana.
0: En Rusia se realiza el primer vuelo del MS-21-310, el primer avión comercial de fabricación en serie con todos los componentes de producción nacional. Se trata de un análogo de los modelos Airbus 320 y Boeing 737. Esta clase de aeronaves tiene una capacidad de hasta 211 pasajeros a bordo. En el ensayo se verificó la destreza del avión en diferentes configuraciones, así como el correcto funcionamiento de los sistemas electrónicos. La prueba duró 1 hora y 23 minutos, alcanzando una altura de hasta 6.000 metros. La velocidad llegó a 600 kilómetros por hora. Las autoridades confirman que la industria cuenta con las competencias necesarias para resolver los retos tecnológicos más complejos. Añaden que una vez finalizada la certificación, comenzarán las entregas a las compañías aéreas interesadas. Hay más noticias más adelante. Hacemos una breve pausa, pero no se olvide que estamos conectados a través de nuestro sitio web y también nos pueden encontrar en redes sociales. Ya volvemos.
2: Desde tiempos inmemorables, el ser humano ha sentido fascinación por el oro, usándolo para comerciar y adornar sus posesiones más valiosas.
4: Además de todas sus connotaciones poéticas, el oro cumple con una función muy específica. Los países lo usan como forma de reserva financiera. En el caso concreto de Rusia, las reservas llegan a 2.336 toneladas.
5: Para derretir la arena de oro se necesitan 1060 grados centígrados. Hay que tener mucho cuidado porque esto está verdaderamente muy caliente.
6: Un lingote cuesta 1,25 millones de dólares. Ahora mismo aquí hay unos 170 millones de dólares.

0: unimos, los colonizadores volverán. Sabemos quiénes son los que quieren que el continente madre se estanque. Pero el continente madre es imposible de parar. Porque el continente madre debe ser grande y lo será solo a hombros de sus hijos e hijas y con el sudor de sus frentes. Africanos de buena voluntad, vengan y conversemos sobre aquello que concierne al continente madre.
1: En la actualidad creo que la mujer guineana moderna es una mujer formada, pero es una mujer que también entiendo que sigue manteniendo, ¿no?, estas raíces tradicionales, sigue respetando a la familia, que es clave y principal en la cultura guineana.
2: Cuando la mujer ya empieza, digamos, a trabajar, a dependerse por sí misma, a tener su propio dinero, te conviertes en una enemiga del hombre sin serlo, simplemente porque no quieren aceptar esta realidad.
3: Tu capacidad de elección cuando eres independiente, económica, intelectual, en todos los sentidos, es más elevada. Ya no te ciñas al yugo de la mujer tiene que soportar por los niños y estás soportando maltratos de cualquier índole y estás soportando estar con una persona que no te está cuidando.
4: Hoy aquí en Malabo vamos a estar debatiendo cuál debe ser el rol de la mujer guineana del siglo XXI. ¿Una visión más tradicional o una visión más moderna? Pongamos las cartas sobre la mesa.
5: Revisamos titulares. Un nuevo ataque del régimen de Kiev en el sur de Rusia deja al menos 7 muertos y decenas de heridos. Entre las víctimas se encuentran niños. Tenemos un reportaje sobre la reciente agresión de Ucrania con drones contra una zona turística. El fin de una era. Así catalogan los medios a las brechas dentro de la OTAN. Dicen que la llamada coalición de los dispuestos está en una lenta agonía por la falta de liderazgo europeo. Vamos a analizar las razones. Irán vuelve a desmentir a Donald Trump. Asegura que no están negociando con Estados Unidos y que el diálogo sobre el estrecho de Hormuz es únicamente con Omán. Además, indican que el ataque ucraniano contra un buque iraní fue deliberado. El negocio del oro arrastra violencia y destrucción ambiental. Nuestra corresponsalía en Colombia nos cuenta cómo la minería ilegal financia el terrorismo y cómo el metal cruza fronteras para ser legalizado. Siga con nosotros, viene entrevista.

0: El 7 de agosto, Abelardo de las Priellas asumirá la presidencia en medio de un ambiente de tensión en donde garantes de paz nacionales e internacionales, organizaciones de víctimas, comunidades afroindígenas y firmantes del acuerdo de 2016 han pedido que el nuevo gobierno ponga la paz y las víctimas en el centro de su agenda. A esto se suma que la JEP salió a rechazar discursos que, según la propia jurisdicción, pues estigmatizan a quienes aportan verdad sobre el conflicto, mientras el gobierno entrante habla de revisar su presupuesto. Para hablar de todo esto nos acompaña Julia Eva Cogollo, psicóloga social, líder afro también de Colombia y actual presidenta del Comité de Seguimiento y Monitoreo de las Recomendaciones de la Comisión de la Verdad. Ya tiene más de una década de trabajo con víctimas de conflicto armado, así que pues para nosotros y para ustedes, bienvenidos a Entrevista RT, pues le doy la bienvenida a ella, a este espacio, y gracias por recibirnos con este fondo privilegiado que tenemos hoy de la Sabana Bogotana.
1: Muy buenos días para todos y para todas. Realmente para mí es un gusto estar en este espacio, que la comunidad internacional y nacional también conozca un poco del comité, conozca de lo que hacemos. Es muy importante porque nosotras sí tenemos en el centro las víctimas del conflicto armado.
0: Es importante estar aquí justamente en el momento actual de transición de gobierno y ya vamos a abordar muchos de los temas que con preocupación, con incertidumbre y otros de pronto desde algunos sectores del país con esperanza en este cambio de gobierno. Yo quisiera poner con su ayuda un poco de contexto a nuestra audiencia y es cómo pasó de estos liderazgos del trabajo social y de territorio con las comunidades negras a liderar este comité de seguimiento que reafirma un poco lo que mucho de realmente

0: lo que se firmó en el 2016.
1: Sí, yo en el año 96 fui víctima del conflicto armado y me tocó desplazarme. Entonces, en ese desplazamiento justamente, parece paradójico, pero en ese desplazamiento yo pude estudiar mi carrera de psicología. Y cuando iba un poco más de la mitad de la carrera, empezó el momento más duro del país en conflicto armado, que fue entre el año 98 y el año 2007. Y empezaban a llegar las víctimas a los territorios. Y bueno, no había quien atendiera a las víctimas. Yo estaba haciendo un trabajo que no era necesariamente de psicóloga, sino de secretaria, pero ya estudiaba psicología. Cuando llegan las víctimas, yo, en mi calidad realmente de víctima, podía entender lo que estaba viviendo esa gente en el desplazamiento. Y empecé a atenderlas. Y desde ahí, nunca más pude soltar el tema de víctimas. Sé lo que es el conflicto armado. Atendí emergencias del conflicto armado, masacres, tomas guerrilleras, bombardeos. He vivido el conflicto armado en carne propia. Desde entonces documento, siempre documentaba, no sabía para quién documentaba realmente. Documentaba como a tener un registro de lo que pasaba. Cuando llega el acuerdo de paz, que empiezan a decir que va a haber una comisión de la verdad, yo dije, bueno, llegó el momento. Lo que tengo llegó y ya sé dónde va a estar. Y dije, yo quiero ser la primera que entregue un informe a la Comisión de la Verdad. Y efectivamente, fui la primera. Entregué un documento que había hecho en ese momento en Montes de María, que se llamaba Cicatrices de la Guerra en las Colombianas, que son puras mujeres víctimas de violencias sexuales en marco del conflicto armado de todos los actores. Y hice otro documento de el impacto de las violencias sexuales en las mujeres negras. Y cuando abrió la comisión, yo estaba en la puerta.
0: Estoy lista.
1: Estoy lista entregando el primer informe. Entonces, luego ahí les había prometido a las mujeres también, porque la comisión tenía como una línea que decía que era reconocimientos. Entonces dije, bueno, a las mujeres les dije, vamos a luchar para que el primer reconocimiento en este país sea de violencias sexuales. Y fue un día con mi entusiasmo a la comisión, saqué una cita y me atendieron un par de comisionadas, la comisionada Marta Ruiz y la comisionada Alejandra Miller, y les convencí de que hiciéramos el primer reconocimiento en violencias sexuales, y lo hicimos en Cartagena. En ese entonces entré al sistema, yo empecé a acompañar a la comisión de manera voluntaria para preparar este reconocimiento. Cuando ellos ven mi experiencia me dicen, no, vente a trabajar con nosotras. Y empiezo a trabajar en la comisión. Yo me moví en la comisión, yo tenía el cargo de responsable de diálogo social para el Caribe, pero yo andaba en el país haciendo todo con las víctimas. Conocí a víctimas de distintos lugares del país porque yo acompañé emergencia en muchos lugares, en el Cauca, en Nariño, en el Valle del Cauca, en Montes de María, en el sur de Bolívar. Entonces yo conocí a víctimas en todos lados. Entonces les apoyé eso y me vinculé a la comisión.
0: Luego de ese recorrido de años, obviamente, de experiencia, pero también exactamente 10 años ya trabajando desde la firma del Acuerdo de Paz, 10 años que cumplimos Colombia este año, este 2026. ¿Qué es lo que hoy necesitan entonces las víctimas de esa mirada para sostener la paz, más allá de un papel que se firmó, pero las víctimas necesitan algo para permanecer y para que esa paz pues, se mantenga en los territorios, ¿no? No simplemente el lema de una paz sostenible y duradera, sino que eso sea real?
1: Creo que hay un elemento importante y es que tenemos una Colombia herida. Tenemos una Colombia que no sana, porque el conflicto es permanente. Entonces, cuando tú crees que ya sanaste un hecho victimizante, te sale otro hecho victimizante. Te sale un contexto de riesgo grande. Entonces, digamos que lo que las víctimas hoy, a diferencia de lo que cree el mundo que necesita más... No, presupuesto. ¿Sabes qué quieren las víctimas realmente hoy? Acompañamiento psicosocial para sanar la herida. Eso es lo que las víctimas piden principalmente. Tú le preguntas a una víctima, yo que me mantengo documentando, y la última pregunta también es esta que tú me... una pregunta que siempre hago. Si yo te siento al presidente aquí al lado, ¿tú qué le pides? Y le dicen, que me digan la verdad de lo que me ocurrió. Que me den acompañamiento psicosocial. Que yo pueda volver a dormir en paz. Una víctima que me dice que yo me pueda, de violencia sexual, que yo me pueda bañar con tranquilidad porque tengo tantas cicatrices que cada vez que me las toco cuando me baño, me remueve mi hecho victimizante. Entonces, que les den las medidas de satisfacción a las víctimas, a las mujeres. Y yo siempre abogo por las mujeres porque las mujeres criamos los hijos. Y criar hijo con dolor es muy duro. Cuando tú tienes un dolor profundo y crías un hijo,

0: con dolores muy duros. Entonces, a las mujeres es la primera, mujeres víctimas, es la primera población que tenemos que sanar, porque cuando criamos hijos con dolor, criamos hijos para la guerra, criamos hijos con venganza, criamos hijos con miedo, y eso no construye paz.
1: Tenemos toda esta parte que es importante, que nos recuerda que la firma del acuerdo pues marca un antes y después en Colombia y que se siente especialmente en estos territorios mayormente pues golpeados por un conflicto que aún permanece y pues nos enfrentamos también a un cambio de gobierno que ha sido bastante amenazante, un cambio de gobierno que desde el principio ha dicho como pues las políticas de paz no funcionan y se van a hacer de esta manera. Y yo quisiera que empezáramos a abordar esa transición de gobierno con algo que pasó recientemente, y es que el 15 de julio se hace en Nueva York el último Consejo de Seguridad de Colombia. Y pues el representante de la ONU en Colombia, la misma embajadora colombiana en la ONU, pues hace un llamado a que este gobierno respete la paz. En pocas palabras dicen como aún faltan, se ha avanzado, pero aún falta mucho para que realmente se cumpla lo que se pactó, lo que se firmó en el acuerdo de paz. Y le pedimos al gobierno pues que mantenga ese compromiso que se firmó hace ya 10 años. Pero este es un llamado que no solamente ha hecho la ONU, resuena ahora en los medios porque es la ONU, pero las organizaciones de derechos humanos, vocerías como la suya, pues lo vienen haciendo casi desde que empezó el proceso electoral aquí en Colombia. ¿Cómo es esa mirada pues, que ustedes tienen desde el Comité de Seguimiento, ese llamado que hace no solamente la ONU, sino especialmente esas organizaciones con las que usted trabaja? ¿Cómo es ir a los territorios y escuchar a las personas? ¿Cuál es el sentir de ellos?
0: Bueno, han habido cantidad de mensajes y yo estoy esperando el del 7 de agosto, realmente que para mí sería el oficial, pero me parece que ha sido un terrorismo psicológico, sobre todo para las víctimas. Todos los días hay un mensaje que infunde miedo, que infunde dolor, que infunde desesperanza. Mas, sin embargo, hay un territorio fuerte, hay unas víctimas que han vivido momentos más difíciles que los que se pudieran vivir. Lo que se vivió entre el 99, el 2007, masacres, asesinato selectivo, desaparición forzada, o sea, esos fueron momentos inimaginables. Más sin embargo, la resistencia de las víctimas estuvo. Entonces yo siempre les doy el mensaje a las víctimas y es, bueno, tendremos que desempolvar un poco algo que habíamos dejado de lado. Y es la resistencia. Volvamos a retomar la resistencia, volvamos a retomar lo que hacíamos cuando no teníamos un gobierno cerca, cuando no tuvimos sino un gobierno también guerrerista, que fue los gobiernos entre el 2000 y el 2010, más o menos. Entonces, desenvolvemos eso. Pero además de eso, tengamos la claridad que se pueden quitar las políticas públicas, pero no el derecho. Se puede volver el actor armado al territorio, se pueden volver las confrontaciones, pero la dignidad de las víctimas hoy está más fuerte que antes. Hoy las víctimas y las organizaciones que acompañamos víctimas tenemos más experiencia que la que teníamos en ese momento, y aún así en ese momento salimos adelante. Así es que hoy yo siempre les he invitado a las víctimas, no nos vamos a desesperanzar, vamos a seguir, pero también es necesario que partamos de que tenemos también un proceso de diálogo fortalecido. Las víctimas han avanzado en los procesos de diálogo con distintos actores que fueron sus propios victimarios. Han avanzado en diálogos institucionales. Entonces, hoy también tienen una mayor capacidad de diálogo e incidencia. Y yo no creo que en el gobierno no vaya a haber, o en el Estado no vaya a haber gente doliente al tema de las víctimas. No serán todos, ni serán la mayoría. Pero alguien nos escuchará. A mí me parece doloroso que el gobierno que nos tiene que proteger, ¿no? Pero que el territorio se sienta preparando para mirar cómo va a recibir un gobierno que cree que le va a atacar. Entonces yo sí creo que hay que cambiar la narrativa. El gobierno nacional, si tiene algunas formas, si tiene algunas propuestas distintas, tiene que moderar la narrativa, que la narrativa no sea una narrativa que infunda miedo, que infunda dolor, que infunda desesperanza. Hay cambios y yo creo que está bien, ningún gobierno es igual a otro, pero que no nos genere más miedo, que permita que la gente en los territorios pueda vivir con tranquilidad y pueda sentir que el gobierno les respalda, que pueda sentir que el gobierno le protege y no que el gobierno

0: gobierno le ataca.
1: Ya lo decía yo, y es, hay un tema que se sale del papel, y es esta resistencia, y es esto que ningún documento, ningún, tal vez incluso ningún informe puede retratar, pero sí hay un papel que es donde cobra valor cuando hay un gobierno que amenaza, y es que de eso entonces está fijado, que de eso es inamovible, que de eso son los recursos también, pues, legales que pueden tomar las víctimas y las organizaciones como ustedes para decir, es que esto está aquí firmado y no se puede borrar y está sobre piedra, en pocas palabras.
0: El acuerdo de paz. El acuerdo de paz que se puede debilitar, que no le den recursos. Pero el acuerdo de paz es la herramienta que tenemos, poderosa. Eso es nuestro, digamos, como que, como digo yo, nuestra bandera para seguir luchando, el acuerdo de paz. Pero también tenemos un marco normativo de víctimas, una infraestructura de víctimas impresionante, legal. Tenemos la ley de víctimas, tenemos decretos, tenemos de todo lo que necesitemos para incidir y hacer valer. Y tenemos mecanismos de participación, nuestra propia constitución, para valer el derecho como víctimas. Entonces, no estamos desarmados. Es más, yo te invito a que no hagamos más leyes de víctimas hasta que no implementemos las que tenemos, porque tenemos muchísimas sin la capacidad de infraestructura institucional y presupuestaria para implementarlas. No sigamos construyendo más cosas de víctimas. Con lo que tenemos, estoy segura que logramos la garantía de los derechos de las víctimas de manera integral. Eso no nos lo van a poder quitar. Eso lo tenemos, con ese marco jurídico contamos, que es inamovible, se podrá debilitar en la implementación, se podrá debilitar en el presupuesto, se podrá debilitar en la institucionalidad, pero ahí lo tenemos. Y adicional a eso, la potencia de las comunidades y de las organizaciones exigiendo la garantía de esos derechos. Entonces, yo creo que con esos dos elementos hay una esperanza muy importante para seguir.
1: Vuelvo un poco a la actualidad y es dentro de este paso de transición de un gobierno a otro y es algo que históricamente, sin importar el gobierno que sea, sin importar cuán diferente sea el antiguo presidente con el presidente electo, pues siempre ha habido un empalme, siempre ha habido esa diplomacia entre, pues, el presidente saliente y el que llega a casa de Nariño. Y este año vemos que pues no hay empalme, que se suspende incluso este proceso de empalme y que cada uno por su lado dice, vamos a mostrarle al país qué es lo que estamos haciendo, pero juntos no, no nos interesa. Y vemos alianzas muy atípicas, incluso que no imaginaríamos. Desde ese trabajo del territorio con las víctimas, desde esta mirada de paz, pues cómo observan ustedes también que incluso no haya una unidad a pesar de las diferencias. Y es que ustedes ya lo vieron incluso en estos diálogos con comparecientes, que dos polos tan opuestos son capaces de hablar y por qué dos personas, alguien que gobernó y alguien que va a gobernar, no pueden hablar.
0: Creo que realmente es una falta de claridad política, porque ese es un mal mensaje para la sociedad colombiana que ha estado tan rota. Y es un mal mensaje porque sí, imagínense, quien nos ha dirigido no son capaces de dialogar. De ahí para abajo, ¿quién dialoga? No han aprendido de los territorios, no han aprendido de las comunidades, de las organizaciones que han mediado conflictos inimaginables para sobrevivir. Entonces, eso lo ve la gente. La gente dice, bueno, estamos muy grave porque la polarización realmente ha afectado la dirigencia política de este país. Y eso es una falta de claridad política y ética incluso con la ciudadanía colombiana, con nosotros y con nosotras. Pero vuelvo y te digo, independiente del empalme, independientemente de que Abelardo quiera escuchar lo que hizo Petro o Petro no quiera decir lo que hizo Abelardo, no va a pasar nada. Lo hecho, hecho está, y lo que no se hizo tampoco se hizo. Y la política pública y el derecho sí existe. Entonces yo creo que esos son los elementos que la gente tiene que agarrarse, porque realmente si nos ponemos con las disputas y las tensiones institucionales que hay hoy, y partidista también, que hay, nosotros no podemos entrar en ese debate, porque al final los políticos, así como lo hemos visto en estos días, terminan dialogando entre ellos y las víctimas abandonadas.
1: Retomo unas palabras y es lo que no se hizo, pues ya no se va a hacer ahora, pero también lo que no ha pasado, pues no hay que adelantarnos a lo que no ha llegado, pero sí hay datos y los datos son los que realmente al final dan peso sobre esas palabras. Y tomo algo que presentan ustedes en el informe sexto de este comité de seguimiento que usted preside y es que señalan que tardarían 62 años Colombia en indemnizar a todas las víctimas al ritmo actual, o sea, al ritmo de los últimos 4 años.

0: con el cambio de gobierno, pues encima, ¿esta cifra podría aumentar, se mantendría? ¿Qué pasaría? Porque es que por si ya 62 años es, no alcanza casi que ninguna de las víctimas o ninguna de las víctimas, ni siquiera nosotros, a ver esa indemnización, a ver esa reparación.
1: No me estoy preocupando mucho porque yo realmente creo que ya esto viene de muchos años. Y el país ha demostrado, a pesar de que ha implementado distintos mecanismos, que no tiene, o sea, la producción de víctimas es tan alta que no tiene capacidad de reparar. Además, no solamente es tan alta, es diaria. Entonces, yo lo único que he pedido al gobierno actual, a los actores armados incluso, paremos la producción de víctimas. Paremos la producción de víctimas en este país. No sigamos fabricando víctimas, por favor, porque los territorios están cansados de poner las víctimas, porque es que las víctimas son la gente del territorio, son las comunidades, son los hijos de los pobres de este país, son los hijos del campesino, de los negros, de las negras, de las indígenas, de los indígenas. Entonces, lo que tenemos es que, para antes de revisar cuándo vamos a reparar, primero revisemos cuándo vamos a parar la producción de víctimas. Es el llamado. Paremos ya la producción de víctimas. No sigamos produciendo víctimas en este país porque no es justo con las comunidades, no es justo con nosotras tener que seguir viendo víctimas.
0: Dentro de este llamado hay también esta acción que se ha visto incluso en actos simbólicos y otro un poco más reales antes de que acabara la legislatura anterior en el Congreso, y es la amenaza a las instituciones, y retomo algunos titulares, y es que pues la JEP varias veces ha salido, y pongo en contexto a nuestra audiencia, estamos hoy en el edificio de la Jurisdicción Especial para la Paz, que hace parte de este sistema que ustedes también integran y donde, pues, si bien son independientes, tienen sus oficinas aquí compartiéndolas en esta parte de Bogotá. Entonces, en este sentido, pues, la JEP ha salido a rechazar públicamente discursos donde, pues, terminan estigmatizando, como bien lo dice usted, a las víctimas, al aporte de verdad y lo que realmente se necesita para que se cumpla lo pactado. El ministro de Justicia, recientemente designado, pues él, más allá de revisar ese pasado, más allá de revisar los informes, dice vamos a revisar gastos. Entonces, no se mide por la verdad, sino se mide por lo que cuesta esa verdad, por lo que le cuesta a un gobierno, y dice no vamos a invertir tanto, es que es una pérdida de plata. Y yo quisiera hablar un poco, pues desde su experiencia, desde estar tan cerca a las víctimas, pero también a esa misma jurisdicción que hoy es este edificio, pues qué efecto tiene ese tipo de mensaje de un gobierno que va a llegar, y es revisemos gastos. No miremos el informe, miremos cuánto cuesta eso. Que es cierto, no podemos desconocer que la verdad o que el proceso de paz ha costado millones a la comunidad internacional que lo ha aportado, pero también al país.
1: Se ha hecho ese análisis, pero no se ha hecho el análisis completo de cuánto ha costado la guerra. ¿Cuánto costó combatir a las FARC? ¿Cuánto costó combatir 50 años a las FARC? ¿Cuánta arma tuvo que comprar este país? ¿Cuántos batallones de alta montaña se financiaron para combatir a las FARC? ¿Cuántas unidades militares se tuvieron que fortalecer para combatir a las FARC? Y creo que si hiciera ese análisis realmente de cuánto es el gasto de la guerra, en pesos, pues, poniéndolo solamente en pesos, el gasto de la guerra con cuánto es el gasto de la paz, yo estoy seguro que la guerra ha gastado más. Pero además, en términos de seres humanos, de personas, ¿qué ha hecho la guerra? ¿Cuántos muertos se han puesto en la guerra? ¿Y cuántos muertos se disminuyeron, se quitaron desde que empezó el acuerdo de paz? Cuando este país hicimos el referendo por el sí a la paz, yo soy abstinente electoral y hice un... Dije, voy a hacer un momento, tengo que hacer la campaña, por favor. Y ni siquiera la voy a hacer por mí, tengo que hacer la campaña por el sí. Porque cuando yo me acordaba de la toma guerrillera de Toribío en 2005, con todo lo que pasó en esa toma guerrillera, cuando me acordaba de la masacre del Salado, de la masacre del Naya, si es que nosotras no podemos votar por la guerra, por favor, nosotros tenemos que votar por la paz. Cuando hacemos un balance de cuál ha sido el impacto en la humanidad colombiana de la guerra y lo que ha sido el impacto del proceso de paz, por favor, ¿cuál es el daño causado versus los beneficios de la paz? Inmediatamente, esa lectura tiene que modificarse. Esa lectura se tiene que transformar. Porque aquí no estamos hablando de, es decir, entre la guerra y la paz no hablamos tanto de pesos, hablamos de personas, hablamos de seres humanos. Yo entrevisté a un compareciente de FARC y cuando yo lo entrevisté, yo le pregunté, ¿cuál ha sido lo más duro para usted? Me dijo, entregar mi arma. Yo llevaba, me dijo, yo llevo con mi arma más de 30 años y entregarla no fue fácil. El único referente que yo tenía era mi arma, pero decidí entregarla y hoy estoy compareciendo ante las FARC. Y yo quiero decirle la verdad a las víctimas. Y yo quiero sentarme con las víctimas. Y cuando él mismo se sentó un día con las víctimas y le pudo decir en su cara, en un espacio que yo estuve, yo sí le desaparecí su hijo y hoy me arrepiento de hacerlo, pero le voy a decir dónde está. Y le dijo dónde estaba y lo encontraron. Yo no sé si eso tiene un costo, por supuesto, pero ¿cuál es el costo económico que tiene eso comparado con que esa persona hoy no esté matando? ¿Cuál es el costo comparado con que la víctima que llevaba más de 20 años buscando a su hijo hoy lo haya encontrado y duerma más tranquila? Valoremos los costos. Entonces yo creo que desde ese lugar, yo entiendo el discurso de la economía y todo lo demás, pero cuando el discurso de la paz no se centra en las personas, sino en los pesos, hacemos este tipo de afirmaciones. Tenemos que centrarnos en la persona, tenemos que centrarlo en la no repetición, tenemos que centrarlo en la verdad. Y ahí lo veríamos de manera distinta.
0: Pues dando cierre, o doy cierre a esta entrevista, tal vez con la misma pregunta que usted me decía al inicio de esta entrevista que le hace a las personas con las que trabaja. Y es, si usted tuviera al lado, sentado, o al frente al recién presidente electo Abelardo de la Espriella, pues, ¿qué le diría usted en una frase? Y le invitaría a hacerlo desde esta mirada que yo entendí en esta conversación, y es que la mantiene a un creyente a la paz, que la mantiene a un creyente al acuerdo que se firmó en el 2016 y en la esperanza de que todo lo que se firmó ahí, pues no se repita y no, como usted lo dijo, pues hayan más víctimas. Ese mensaje corto, pues al presidente.
1: Lo primero que le diría yo al doctor Abelardo de la Espriella es que no pierda una oportunidad de oro, que el acuerdo de paz hoy le está dejando, que no pierda una siembra que se ha hecho en los últimos 10 años a favor de la paz, que vuelva la mirada a las víctimas, porque las víctimas son un motor importante para este país. Las víctimas en este país son seres humanos que han estado apostándole y creyendo en la paz. Y le diría por último que, por favor, no fabrique víctimas. No fabrique una víctima en su gobierno. Haga todo lo posible para que no, en su gobierno no haya una víctima más. Eso sería mi mensaje.
0: Julia, gracias por el tiempo que nos ha brindado hoy. Sé que de esta entrevista sale en un avión al territorio, así que pues nos estaremos viendo y más allá de eso, haciendo seguimiento a lo que ustedes están haciendo desde este comité.
1: Muchísimas gracias.
0: Al término de esta entrevista, el mensaje que nos queda un poco es que la sostenibilidad de la paz en Colombia no depende de los actores externos, sino justamente de las acciones que vengan acá desde Colombia, desde pues los dirigentes, pero también desde esta exigencia y resistencia que se ha dado durante años, décadas en todos los territorios. A ustedes, gracias por acompañar esta entrevista y los invito a seguir toda la programación habitual de RT.

0: sick.
1: ¿Te sientes mal?
0: Off of what?
1: ¿Por qué?
0: Dope.
1: ¿Drogas? Ojalá te mejores. ¿Has ido al hospital? ¿Lo que necesitas es droga para ayudarte? Maldita sea, es muy triste.
2: ¿Y qué pueden hacer? ¿Encerrar a todos los drogadictos? Dejar de golpe ciertas drogas provocará un fuerte síndrome de abstinencia. La mayoría de las drogas lo provocan. Darles dinero los matará. Simplemente hay que darles comida.
1: Así es como vivimos, porque el gobierno no quiere darnos dinero. Y todo esto está yendo a peor con el paso de los años.

0: Este es el estado de una playa situada más o menos a un kilómetro del Tárcoles. Se calcula que a lo largo de la cuenca de ese río se sitúa más de la mitad de la población de Costa Rica. También el 80% de la industria, lo que le hace muy vulnerable a la contaminación.
1: Está estimado que más de 400 toneladas diarias de residuos terminan aquí en el medio ambiente. Tenemos un surtido de juguetes, elementos que llevan años aquí. Acá acabamos de ver un juguete del 2005.
2: Nos han llegado animales que lastimosamente se han infectado, se han intoxicado con desechos de personas, por tomar agua sucia.
3: Tuvimos ese, tuvimos que sacarle un tenedor de metal a una tortuga. La gente lloraba ahí de lo que estaban, porque decía que cómo es posible que la gente no puede ver ese, que hay un problema.
4: La industria del reciclaje es cara, ¿sí? La tecnología de reciclar es cara. Y ahí tenemos un gran reto como mundo.
5: Solo si conocemos lo que está pasando, nos puede interesar y nos puede hacer querer cambiar esa situación o esa realidad. Yo creo que una de las primeras cosas que tenemos que hacer es eso,

Hola, bienvenidos a las noticias en RT. Comenzamos con los titulares a esta hora. Una nueva agresión del régimen de Kiev contra un complejo vacacional en el sur de Rusia deja al menos 7 muertos y decenas de heridos. Entre las víctimas se encuentran niños. Tenemos un reporte sobre el reciente ataque de Ucrania con drones contra una zona turística en Zaporoye. Nuestro equipo habló con algunos de los sobrevivientes. El fin de una era, así catalogan los medios a las brechas dentro de la OTAN. Además, dicen que la llamada coalición de los dispuestos está en una lenta agonía por la falta de liderazgo europeo. Vamos a analizar las razones de lo que parece ser un declive en la alianza. Irán vuelve a desmentir a Trump y asegura que no están negociando con Estados Unidos y que el diálogo sobre el estrecho de Hormuz es únicamente con Omán. Mientras que el presidente estadounidense insiste en que habrán conversaciones. A la par, Irán indica que el ataque ucraniano contra un buque iraní en el Mar Caspio fue deliberado, contradiciendo a Kiev. El oro, uno de los negocios más rentables a nivel mundial, arrastra violencia y destrucción ambiental. Nuestra corresponsalía en Colombia nos cuenta cómo la minería ilegal financia el terrorismo y cómo este metal cruza fronteras para ser legalizado. Tenemos estas y más noticias más adelante. Sigan con nosotros para mantenerse actualizados. Ya comenzamos.

0: Al menos 7 personas fallecieron y decenas resultaron heridas tras un ataque con drones ucranianos contra una ciudad vacacional en el sur de Rusia. Entre las víctimas mortales del bombardeo había 3 niños.
1: Noticias alarmantes llegan desde la región de Krasnodar. 3 niños han fallecido como consecuencia de la agresión ucraniana. 2 niños se encuentran hospitalizados en estado grave y reciben la atención médica necesaria. Estamos en contacto con la defensora de los derechos del niño de la región de Krasnodar y brindaremos toda la asistencia necesaria en caso de ser preciso.
0: Una 20 de personas fueron hospitalizadas tras los hechos. Todos los heridos reciben atención médica necesaria. En paralelo, otros 3 individuos murieron tras la agresión de Kiev contra la península de Crimea. El régimen de Zelensky lanzó más de 130 aparatos no tripulados contra Rusia durante la noche del domingo. Sin embargo, no es la primera vez que las zonas civiles son blanco de los bombardeos de Ucrania. Este es el caso de un sitio turístico en la provincia de Zaporoye, donde vacacionaban numerosas familias con niños que se convirtieron en víctimas de estos crímenes. Veamos un reportaje.
2: Esta localidad de la provincia de Zaporoye era un sitio turístico que atraía a los ciudadanos a pasar vacaciones en la costa del mar. Hasta hace poco era un lugar tranquilo y apacible. El 25 de julio, 12 personas, entre ellas 4 niños, perdieron la vida y otras 19 resultaron heridas. Kirilovka está situada a al menos 100 kilómetros de la línea del frente, por lo que los turistas se sentían totalmente seguros allí y viajaban con sus hijos. Ni ellos, ni la casa de huéspedes, donde dormían más de 50 personas en el momento del ataque con drones ucranianos, tenían vínculo alguno con el ejército ruso. Natalia cuenta que su esposo murió durante la agresión, aunque ni siquiera ha visto el cuerpo, del que probablemente quedaron solo pedazos tras el impacto de los pesados drones de largo alcance. Ella y su hija sobrevivieron.
3: No recuerdo prácticamente nada. Lo único que recuerdo es un destello en la ventana. Mi hija estaba acostada en la cama de al lado. Se asustó y dijo, «Mamá, ¿qué hago?». Mi hija sigue en cuidados intensivos. No pensábamos que era peligroso allí, en la propia Kirilovka. Todo parecía estar tranquilo.
2: Durante todo el día, los trabajadores del Ministerio de Emergencias removían los escombros del hotel destruido y hallaban cuerpos. También hubo supervivientes, aunque muchos llevaban una semana en cuidados intensivos. Pudimos acceder al hospital de Melitopol cuando 2 de los pacientes heridos salieron de cuidados intensivos. Alexander, de 19 años, era uno de ellos. Estaba de vacaciones en Kirilovka con su novia, quien también sobrevivió.
4: Lo único que recuerdo es que impactó un dron más. Me golpeó la onda explosiva. Me golpeé y ya, eso. No recuerdo nada más. Recuerdo cómo me sacaron de los escombros y algunos momentos de cómo me operaban. Y ya, tuve muchísima suerte.
2: El número de civiles hospitalizados ha aumentado recientemente debido a la creciente cantidad de ataques terroristas ucranianos en la región. El médico jefe de cuidados intensivos confiesa que, a pesar de que logran lidiar con la situación, cada vez hay más víctimas, entre ellas menores.
5: Aumenta el número de pacientes con lesiones por detonaciones debido a ataques, principalmente de drones. Últimamente se han elevado los casos de menores que necesitan recibir tratamiento. Por ahora la situación es estable y está bajo control. En general, lidiamos con esto.
2: Así es, en pocas palabras, el terrorismo de Estado ucraniano. El régimen de Kiev sigue atacando a civiles, presentándolo como una especie de victoria en el campo de batalla. Esta casa de huéspedes fue blanco de al menos 6 drones de ataque pesados de largo alcance. Los sistemas de control de vuelo recuperados en el lugar han confirmado que los objetivos eran estrictamente civiles y no tenían relación alguna con el ejército ruso ni con infraestructura militar. Eran simplemente complejos vacacionales llenos de turistas y sus niños. Raúl Solís Sosa, RT.
0: Según la inteligencia rusa, Europa pretende seguir engañando al pueblo ucraniano para poder usarlo como carne de cañón en el enfrentamiento contra Moscú. Añade que tanto la Unión Europea como el régimen de Zelensky necesitan este territorio para probar sistemas de armas avanzados. También se reporta que en sus discusiones internas, los líderes europeos niegan la posibilidad de que Kiev se pueda unir al bloque comunitario. Mientras tanto, la antigua secretaria de prensa de Zelensky afirma que él es el principal beneficiario de la guerra contra Rusia. Añade que ese conflicto armado le permitió a su ex jefe y a su entorno sacar provecho de la ayuda de Occidente. La ex portavoz afirma que notó los mecanismos de corrupción y manipulación dentro de la cúpula de Kiev, incluso desde el inicio de la confrontación armada con Moscú. Al mismo tiempo, los medios occidentales reportan que Ucrania sufre una grave escasez de misiles para los sistemas de defensa antiaérea Patriot. Se reporta que dicho armamento es la única esperanza de las Fuerzas Armadas del régimen de Kiev para contrarrestar los ataques de misiles rusos. La coalición de los dispuestos comienza a desmoronarse. Medios advierten que la salida de Keir Starmer y el venidero fin del mandato de Emmanuel Macron amenazan con dejar a Europa sin el liderazgo que impulsó el apoyo militar a Ucrania. Todo ello ocurre mientras el bloque comunitario tiene cada vez más dificultades para consensuar nuevos paquetes de sanciones contra Rusia. Vamos a ver por qué al mismo tiempo la creciente distancia entre Washington y Bruselas deja cada vez más al descubierto las fracturas que aún existen adentro de la OTAN. Vamos a conversarlo con nuestra compañera María Starostina. ¿Qué tal, María?
6: Hola, Carla. Hola a todos. Efectivamente, la brecha dentro de la OTAN se ve con cada vez mayor claridad. También Washington se está distanciando de sus aliados europeos en lo que se refiere al ámbito de seguridad. Estamos observando este proceso durante los últimos meses. En junio, el secretario de Defensa de Estados Unidos, Pete Hegseth, anunció la revisión de la presencia de las tropas estadounidenses en Europa. La semana pasada, desde Pentágono lo confirmaron, dijeron que esto sigue en pie. Además, según las fuentes de Político, Estados Unidos está cediendo el liderazgo en el grupo de asistencia de seguridad para Ucrania, lo que sería otro hito en este proceso de la transferencia de la responsabilidad por la defensa de los aliados europeos de la Alianza Atlántica. Estos pasos estratégicos se dan en un momento cuando se agudiza la crisis migratoria en la Unión Europea y en el contexto de la reciente irrupción masiva de los inmigrantes ilegales en Ceuta. Muchos se acordaron de las recientes amenazas de Donald Trump al gobierno español, que a su vez no respaldó la ofensiva de Washington contra Irán. Vamos a ver lo que decía entonces el presidente estadounidense. Dijo que España pertenece a la alianza, pero no es buen miembro, se niega a ayudar a los demás y no se está portando bien. Amenazó incluso que aprenderán pronto.
0: Y también hay otras tensiones diplomáticas con otras naciones en el bloque.
6: Sí, en particular con Francia. Hay mucha tensión en las relaciones diplomáticas entre Estados Unidos y Francia. Y es que desde París acusaron a Estados Unidos, pues criticaron sus políticas en el ámbito de derechos humanos y lo hicieron desde la tribuna de la Asamblea General de las Naciones Unidas. Veamos lo que dijeron desde París. Dijeron que Estados Unidos solía ser referente en derechos humanos y ya no lo es. En Estados Unidos, pues no lo tomaron bien e incluso en estos momentos Washington está considerando bloquear al candidato de Francia a embajador en Washington justo por esta disputa diplomática sobre derechos humanos, y por lo visto no se trata de unos problemas que van a pasar pronto, sino de una crisis profunda dentro de la Alianza Atlántica. Veamos lo que dicen los medios al respecto. Por ejemplo, Time asegura que la Alianza Transatlántica estaría entrando en un terreno desconocido. En The Spectator afirman que esto dejará al continente enfrentando deficiencias en defensa, y en el Confidencial dicen directamente que se trata de un fin de era.
0: Bueno, un declive que ya hemos visto para varios analistas decir que está ya a la vuelta de la esquina. Muchísimas gracias, María. Y conversamos sobre el tema con Alfonso Insuasti, docente investigador de la Red Interuniversitaria por la Paz. Opina que las tensiones dentro de la OTAN son consecuencia de un cambio en las prioridades de Washington. Señala que Estados Unidos busca reducir el protagonismo en Europa y traslada mayores responsabilidades a sus aliados.
7: La OTAN está en este momento en una crisis, mas no quiere decir que a mediano plazo ella vaya a terminar o se vaya a disolver. Por el contrario, obedece esta crisis a las tensiones que genera una redefinición de prioridades de su principal gestor, que es Estados Unidos. No es de ahora, ha venido en los años anteriores en sus documentos de doctrina militar definiendo una reorganización de sus prioridades. Ha dicho de manera abierta, no puede estar presente en tantos teatros de batalla de manera permanente y necesita ubicar cuáles son sus prioridades. En este caso, el Indo-Pacífico es una de sus grandes prioridades para poder hacer frente a lo que él llama su desafío sistémico, como la OTAN mismo lo ha llamado, que es China, el avance comercial y la presencia comercial de China. Lo mismo en el caso de Rusia, que lo llama una amenaza significativa, la misma OTAN lo define de esa manera, pero las prioridades de Estados Unidos se están redefiniendo. Y en esa redefinición, pues, ha dicho que Europa ya no es su principal prioridad. No quiere decir que no lo sea, sino su principal prioridad. Por tanto, lo que hace es tensionar para delegarle a Europa, a los países, una mayor responsabilidad, según la narrativa de Estados Unidos, frente al gasto, frente a la inversión que debe hacer para la seguridad y la defensa. En este caso, también debemos entender que en el techo estamos hablando de un tránsito en un momento de crisis global, un tránsito de un capitalismo globalizado neoliberal a un tránsito hacia, podríamos llamarlo, lo vemos que se configura permanentemente, hacia un capitalismo de guerra permanente.
0: El portavoz de la Cancillería de Irán asegura que Ucrania atacó deliberadamente un buque mercante de su nación en el Mar Caspio. Esto a pesar de que Kiev señaló que fue una agresión no intencional. El funcionario de la República Islámica añade que están dispuestos a tomar todas las medidas necesarias para que el régimen ucraniano rinda cuentas por sus acciones. Asimismo, señala que su país no sostiene negociaciones con Estados Unidos y que los diálogos actuales se limitan a Omán.
8: Actualmente no estamos negociando con Estados Unidos. Nuestras negociaciones son con Omán y se centran en alcanzar un acuerdo sobre una ruta que permita la navegación segura a través del estrecho de Hormuz.
0: Al mismo tiempo, desde Teherán subrayan que alcanzar un acuerdo con Omán no es lo suficiente para la apertura inmediata del estrecho de Hormuz. Según medios, los analistas militares estadounidenses recibieron el encargo de idear formas creativas de castigar a Irán. Afirman que es una demostración de que la Casa Blanca tiene opciones limitadas para intentar obligar a la nación persa a llegar a un acuerdo en sus términos. A su vez, Donald Trump señala que mantendrán conversaciones con la República Islámica esta jornada.
9: Lo que estamos haciendo es hablar con ellos en el marco de una negociación. Comienza mañana por la tarde y veremos si es cierto. Me encantaría hacerlo. Salvaríamos muchas vidas. Para ser honesto, ahorraríamos usar mucha fuerza de forma innecesaria. Reconstruirlo tardaría muchísimos años. Si fuera posible, no creo que ni siquiera se pudiera reconstruir.
0: Desde la Cancillería de España exigen solidaridad de los aliados europeos y de la Administración de la Unión Europea ante la crisis migratoria registrada en Ceuta, un enclave español situado en África. Esto sucede luego de que naciones como Italia y Finlandia amenazaran con excluir a ese país del espacio Schengen por no poder detener el ingreso de cerca de 50.000 indocumentados la semana pasada. Desde la cartera también destacan que Marruecos está dispuesto a colaborar en la devolución de las personas y que se había esforzado en detener la situación en su fase más compleja. No obstante, los medios informan que desde la Inteligencia Nacional tienen una conclusión distinta. Dicen que la irrupción no encontró ninguna resistencia de las fuerzas marroquíes. También varios expertos alegan que Rabat aprovechó la oportunidad para expresar su reivindicación sobre Ceuta y Melilla. Además, se reporta que el hecho movilizó a los sectores de derecha de la Unión Europea que abogan por restringir las políticas migratorias. Mientras tanto, la Administración Central Española contabiliza al menos 72 cadáveres recogidos cerca de la costa. Sin embargo, las autoridades de Ceuta reportan hasta 88 muertos y añaden que en su suelo permanecen entre 3.000 y 5.000 migrantes irregulares.
10: En esa parcela y en esta más de 20.
0: La presidenta de México reiteró su compromiso con la defensa de la soberanía nacional. De este modo, Claudia Sheinbaum respondió a su homólogo estadounidense, Donald Trump, quien compartió una columna que critica la estrategia mexicana de seguridad. Mientras tanto, se reporta que muchos deportados en la frontera común quedan varados sin recursos ni protección debido a las políticas migratorias de Washington. En nuestro programa RT Documentales veremos cómo está la situación en la zona, cómo contribuye al desarrollo de los negocios de los cárteles y atrapa a nuevas víctimas en una espiral de explotación y violencia. Tenemos un adelanto.
10: ¿Quiénes son? Se están vigilando.
11: Es migración.
12: Fui deportado de los Estados Unidos por ICE.
13: Me agarraron y pum, pa Tijuana.
11: Se pusieron muy violentos.
14: Sin dinero, sin nada.
15: Sin trabajo, sin casa.
16: Sin trabajo, sin casa.
12: Todos aquí tenemos situación de calle.
17: Y los de ICE sí me tiraron mis cosas por la basura.
18: ¿Qué tipo de trabajo está buscando?
19: El que sea.
20: ¿Cuánto?
21: 60 y 60.
12: La situación es difícil también, ¿va?
22: Los cárteles controlan las fronteras.
13: Me tuve que meter prácticamente a situaciones ilícitas.
17: Tijuana, cualquier esquina está lleno de póster donde hay personas desaparecidas.
22: Así es la realidad en México.
0: La minería ilegal de oro está en auge en Colombia. De ella se aprovechan cada vez más los grupos armados y los vínculos con el tráfico de drogas y de armas. A su vez, esto alimenta los conflictos internos y afecta negativamente al medio ambiente. Los expertos opinan que si el nuevo gobierno logra frenar la criminalización de la industria, el país podría convertirse en un proveedor estratégico de este metal precioso. Camila Lozano Delgado tiene más información.
23: El oro es sinónimo de riqueza. Hoy cotiza más alto que nunca y en Colombia mueve una fortuna. Pero detrás de este brillo hay una realidad oscura, violenta y destruida que pocos ven. La realidad es que el 85% del oro que sale de Colombia es ilegal. Ese negocio se convirtió en el otro gran motor de la guerra junto al narcotráfico por su facilidad para ser lavado. Financia directamente a las mafias que azotan al país, alimentando el conflicto de miles de combatientes en las regiones. Además, destruye la naturaleza. La ONU señala a Colombia como uno de los países que más contamina el planeta con mercurio, un elemento químico que los mineros ilegales usan para separar el oro de la tierra. Y por si fuera poco, este oro sucio termina camuflado y lavado en los mercados de los Estados Unidos. Para entender qué tan profundo llega esto, mejor hablar con un experto.
24: El oro es un activo fundamental para las economías criminales porque logra esconderse de una manera mucho más sencilla a través de la comercialización y de la fundición de ese oro entre el oro ilegal y el oro formal. Hay muchos mecanismos para hacerlo. Uno de ellos es el pitufeo, utilizando incluso sistemas creados por el propio Estado para la trazabilidad, logrando utilizarlos esos intermediarios para formalizar el oro en el mercado, digamos, formal en nuestro país.
23: Miremos las cifras de cerca. Primero, el impacto de la violencia. En los últimos 6 años han salido de Colombia millones de dólares en oro fantasma. Es decir, contrabando que no dejó un solo peso en impuestos. Involucra zonas críticas como Antioquia o Chocó, donde 8 de cada 10 lingotes provienen de la ilegalidad, controlados a sangre y fuego por las mafias. Segundo, la tragedia ambiental. La minería ilegal ha invadido 29 de los 32 departamentos del país. El uso descontrolado de mercurio está envenenando la tierra y ha dejado ríos completamente muertos. Esto no es solo un daño a la fauna. En regiones como La Mojana, comunidades enteras están sufriendo daños graves en su salud y problemas renales irreversibles por culpa de esta contaminación. Nuevamente, una pregunta.
24: El daño es absolutamente irreversible y tendrán que pasar muchas generaciones para recuperarnos del daño que el mercurio y otros químicos que se utilizan para la minería ilegal y criminal en estas regiones puedan realmente recuperar la fauna, la flora y la salud de los colombianos en esos sitios.
23: Y tercero, este dinero sucio ya cruza fronteras. Investigaciones internacionales revelaron que el oro extraído ilegalmente por el Clan del Golfo en los ríos se mezcla con oro legal en refinerías de Texas. De ahí termina convertido convertido en monedas oficiales de la Casa de Moneda de Estados Unidos, vendidas falsamente como oro 100% americano. Estamos hablando de más de 250 millones de dólares en barras de oro colombiano ilegal que terminan infiltradas en este mercado internacional solo en el último año. Una pregunta más.
24: El oro es un activo refugio que es muy útil para el ecosistema de economías criminales en Colombia y en el mundo. No existe hoy mecanismos de trazabilidad que sean claros y concretos y exitosos para poder diferenciar el oro legal del oro ilegal y del oro criminal. Por eso difícilmente el mundo y Colombia podrán superar este mercado internacional asociado a un origen criminal en el mercado de oro que se produce a nivel internacional.
23: Así que la próxima vez que vea brillar una joya o una moneda de oro, recuerde, detrás de ese lujo hay una cadena de destrucción. Y es que definitivamente no todo lo que brilla es limpio.
0: A partir de hoy en la Unión Europea entra en vigor la mayor parte de las obligaciones del Reglamento sobre Inteligencia Artificial. La legislación está diseñada para regular de forma integral el uso de estas tecnologías. Con ello se busca garantizar su desarrollo transparente y seguro, además del respeto a los derechos de los ciudadanos. En paralelo, en el bloque comunitario se promueven otras iniciativas en el ámbito digital para fomentar la seguridad en la web. No obstante, algunos críticos alertan sobre la reducción de las libertades que supondrían estas medidas. Francisco Guaita nos amplía.
1: La Unión Europea está construyendo su arquitectura del mundo online, unas normas que cambiarán y afectarán al ciudadano. Bruselas está elaborando proyectos como el euro y el pasaporte digital, la verificación de edad o el chat control, medidas cuyo fin último, dicen desde la Unión Europea, es proteger y dar más seguridad al ciudadano.
3: La Unión Europea, todo lo que hace en todo, es regulación y control. Se pone a regular la IA, se pone a regular la capacidad financiera de los bancos. Entonces, dentro de esa obsesión de controlarlo todo, una de ellas es el mundo digital.
1: Y Bruselas expone sus motivos. Frente al fraude fiscal y la dependencia monetaria del bloque comunitario, aparece el euro digital. Ante posibles delitos online en la identidad, surge el pasaporte digital. Frente al acceso a ciertos contenidos perjudiciales para adolescentes, se quiere implantar la verificación de edad. Y para prevenir el abuso sexual de menores online, surge chat control.
15: La cuestión ya no es si nuestros hijos pueden afrontar riesgos online, pero ¿qué podemos hacer para ofrecerles a nuestros hijos un comienzo más seguro en el mundo digital?
1: Pero hay quienes ven todas estas medidas como una amenaza. El euro digital podría suponer, dicen, un mayor control estatal de los pagos y una reducción de la privacidad financiera. Concentrar la identidad digital en un pasaporte podría implicar más vigilancia. La verificación de edad, apuntan, puede erosionar la privacidad y el anonimato de los usuarios. El chat control es una de las medidas más criticadas. Implicaría, aseguran, la vigilancia masiva de las comunicaciones personales e íntimas por teléfono o redes sociales.
16: Con esta construcción de la cárcel digital, el problema es que ya ni siquiera vamos a ser dueños de nuestra vida privada.
1: La Unión Europea va diseñando su camino digital paso a paso. Las medidas legislativas por separado no dibujan un panorama excepcional. Sin embargo, los más críticos consideran que de forma conjunta estas normas supondrán más control y menos libertades. Y lo peor de todo, apuntan, una gran parte de la ciudadanía está mirando hacia otro lado, como si las decisiones de hoy no fueran a tener un impacto en sus vidas el día de mañana.
0: En Rusia se realiza el primer vuelo del MS-21-310, el primer avión comercial de fabricación en serie con todos los componentes de producción nacional. Se trata de un análogo de los modelos Airbus 320 y Boeing 737. Esta clase de aeronaves tiene una capacidad de hasta 211 pasajeros a bordo. En el ensayo se verificó la destreza del avión en diferentes configuraciones, así como el correcto funcionamiento de los sistemas electrónicos. La prueba duró 1 hora y 23 minutos, alcanzando una altura de hasta 6.000 metros. La velocidad llegó a 600 kilómetros por hora. Las autoridades confirman que la industria cuenta con las competencias necesarias para resolver los retos tecnológicos más complejos. Añaden que una vez finalizada la certificación, comenzarán las entregas a las compañías aéreas interesadas. Tenemos más noticias más adelante. No se olvide que estamos conectados a través de redes sociales y en nuestro sitio web. Ya volvemos.
2: Amigos, me voy al Polo Norte a colocar la bandera de la lista de Eric. Desde aquí ustedes pueden apreciar el coloso que será mi casa para los próximos días, que es el rompehielos nuclear Pidisat Led Pavede, o en español, 50 años de la victoria. Hoy en día gasta por día una cajita de uranio, lo cual le permite navegar durante 5 años sin recargar combustible.
4: Nos estamos acercando a la roca en silencio, ya que cualquier ruido podría hacer que los polluelos aún débiles se caigan de sus nidos o que los pájaros adultos abandonen sus nidos para siempre.
2: Miren, miren cómo se va partiendo el hielo, miren. Con qué facilidad lo va haciendo hacia un lado. ¡Dios mío! ¡El tamaño que tiene!
5: Miren, nada más acabamos de encontrar un oso polar. La verdad es que esto parece irreal, señores, irreal.

0: ¿Qué significa el cangrejo para la cultura ecuatoriana?
1: Esa es la vida del guayaquileño. Como yo te dije, el guayaquileño primero aprende a comer cangrejo y después camina.
2: En el corazón de Guayaquil se despliega una vibrante historia de la vida de los cangrejeros.
3: A este punto, cada día llegan cientos y cientos de cangrejeros a vender su producto.
4: En cuanto a al problema manglar, por la contaminación, que cada vez está habiendo menos especies que dependen del manglar, como cangrejos, conchas, ostiones, pescado mismo.
5: Ecuador ha promulgado una serie de normativas en las últimas décadas que garantizan que el bosque de manglar no debe ser tocado por ningún actor de la sociedad.
3: Estamos ahora a punto de entrar al manglar para conocer cómo es la captura del cangrejo.
6: Voy a meter la mano entonces ahora.
7: Y ahora, acá.
4: No lo puedes coger, como ellos.
6: ¿Cuál?
4: Adelante.
8: Revisamos titulares. Un nuevo ataque del régimen de Kiev en el sur de Rusia deja al menos 7 muertos y decenas de heridos. Entre las víctimas se encuentran niños. Tenemos un reportaje sobre la reciente agresión de Ucrania con drones contra una zona turística. El fin de una era, así catalogan los medios a las brechas dentro de la OTAN. Y dicen que la llamada coalición de los dispuestos está en una lenta agonía por la falta de liderazgo europeo. Vamos a analizar las razones. Irán vuelve a desmentir a Donald Trump, asegura que no están negociando con Estados Unidos y que el diálogo sobre el estrecho de Hormuz es únicamente con Omán. Además, indica que el ataque ucraniano contra un buque iraní fue deliberado. El negocio del oro arrastra violencia y destrucción ambiental. Nuestra corresponsalía en Colombia nos cuenta cómo la minería ilegal financia el terrorismo y cómo el metal cruza fronteras para ser legalizado. Siga con nosotros, viene Zoom Plus.
9: Hacer frente a las dificultades, a las presiones, a los aranceles, a los chantajes, a eventuales sanciones, a intentos de injerencia por preservar tu soberanía, tu independencia, el poder de tu pueblo, o creer falsas recetas, caer en ese lenguaje, en ese discurso del odio, ver que hay recetas mágicas que te pueden sacar del atolladero cuando realmente lo que estás haciendo es vender a tu gente, estás vendiendo a tu país. Hoy hablamos de dos modelos enfrentados en el hemisferio occidental, el que presentan dos gigantes, Brasil y Argentina. Empezamos. Yo creo que a ninguno de ustedes se le escapa que las tensiones entre Brasil y Argentina están en todo lo alto, por las últimas noticias que vemos en los medios regionales, también en los internacionales, por el cruce de declaraciones, y sobre todo porque sobre este duelo de gigantes, como se suele decir, planea la sombra del que lo quiere manejar todo, del que quiere tener el poder, que no es otro que Estados Unidos y en este caso Donald Trump con su doctrina. Yo no sé, Jorge, si estamos en un enfrentamiento coyuntural o hay algo más profundo, porque yo creo que hay un choque ahora mismo de modelos entre estos dos países.
10: No, sin duda. Argentina y Brasil tienen una larga tradición de debate, de posiciones, por supuesto, porque han sido países que han disputado, por lo menos en el siglo XX, de alguna manera, el lugar de liderazgo en América del Sur, por lo pronto. Pero esto no significó, por otro lado, una ruptura de condiciones, sino en general un gran esfuerzo, cuya manifestación mayor fue el Mercosur y ese esfuerzo también UNASUR, de buscar vías en común. Y esto tiene mucho que ver también por la relación de cotidianidad. Si los argentinos viajan de vacaciones muchísimos argentinos viajan a veces a Brasil, Brasil recibe mucha gente. Y las relaciones, por supuesto, son culturales, comerciales, económicas y general. Pero esta situación tiene más que ver con un tema político y sí, tal vez más coyuntural, lo que parece en lo inmediato que ha llamado la atención a nivel mundial, que es la intervención directa del presidente argentino, Milei, en la interna política y sobre todo la interna presidencial, hacia la elección presidencial en los próximos meses en Brasil, tomando partido directamente de una forma muy soez, muy de alguna forma inédita en el sentido de un lugar presidencial, hacia la candidatura, en este caso, del presidente Lula en Brasil. ¿No? Digo esto porque esto es un tema que no toca a los pueblos. Para ponerte en perspectiva, Javier, en la discusión.

0: En Argentina, y uno está viendo algunas encuestas que han aparecido en los últimos días, la percepción de los argentinos. En Brasil está claro que Brasil también ha tomado una posición de fortalecimiento contra esta injerencia que ha tenido Milei en este tipo de espectáculo que quiso hacer él en el lanzamiento de Bolsonaro como candidato. En el caso de Argentina también, la percepción es que no gusta esto. Esto es una cuestión muy importante la relación con Brasil. Tener en cuenta que la relación de Brasil, por ejemplo, en el caso del comercio, casi el 25% del comercio de exportación de Argentina va hacia Brasil. Es muy importante, y sobre todo en exportaciones industriales. ¿Por qué tengo un desindustrial especialmente? El sector más castigado de la economía argentina del periodo Milei es la industria. Y la industria es la que brinda más empleo. Y Argentina ha perdido en el periodo Milei, estamos hablando de diciembre de 2023 a este mes, a julio del año, de julio, agosto, digamos, ya estamos entrando en la parte final de 2026. Ha perdido 500.000 empleos formales. Sí. Gran medida de estos han sido también de carácter industrial. Por tanto, existe hasta una relación de cómo hacemos esto, digamos, vamos al nivel cotidiano, los economistas. ¿Qué ocurre con Brasil, no?
1: Jorge, de ahí esa diferencia de modelos económicos que se están planteando. Llegaba a Milei como una especie de milagro libertario. El libertario llegaba con los milagros y lo que estamos viendo es, primero se ha puesto a los sindicatos, a los estudiantes en contra, la gente, ¿a qué precio está pagando que se hable bien o que el FMI pueda hablar bien de la economía de Argentina? ¿Al precio del salario, del cierre de las industrias? ¿A qué precio? Porque ahí está la diferencia del modelo. Uno quizá apuesta por la soberanía, apuesta por la gente, y el otro está apostando como una especie de país-empresa, como si fuera una gestión de una corporación de distintas empresas que han sido vendidas al exterior, donde la gente no importa tanto. Jorge.
0: Esta es la idea de que cada uno se arregla por sí cuenta, ¿no? Un poco es la idea, esta idea libertaria puesta en esta maximización de que el individuo hace lo que quiere, cuando quiere. Milei es alguien que hace apología del no cumplimiento de leyes, por ejemplo, no pago de impuestos, evasiones de todo tipo, digamos, hasta ha tenido un jefe de gabinete cuyo presentación ante un tema de corrupción fue directamente decir, yo no pagaba impuestos porque no era un gobierno que me gustaba, más o menos, ¿no? Esto significa de que es alguien que dice que esto, la sociedad funciona de esta manera, sálvese quien pueda. El otro modelo, y que de alguna manera Brasil lo toma en cuenta en este momento, es que hay dos cuestiones. Uno, la soberanía. Es decir, nosotros elegimos y tenemos que tener nuestro gobierno, nuestra capacidad de poder gestionar nuestro propio destino a partir de lo que la sociedad también está eligiendo. Esto es una parte. Y la otra parte tiene que ver con la política pública. ¿Qué rol tiene la política pública? En este caso, en Argentina, la política pública se deserta directamente. Es decir, se deserta en muchos niveles. En el nivel de la cultura, en el nivel de la educación, en el nivel de la salud, en el nivel de la vivienda. Y también a nivel de relaciones internacionales. Es decir, se piensa que relaciones internacionales son un juego de vituperaciones, digamos, de malas palabras también, de generar, digamos, eventos de tipo espectaculares y, de alguna manera, no el cuidado de relaciones que son muy importantes. ¿Por qué te quiero decir esto, Javier? Alguien quizá, no, para ver un poco el panorama mundial que ustedes tienen como programa y como televisora, una red mundial de llegada, hay que tener en cuenta en esa visión mundial actual tan conflictiva que América del Sur no ha tenido conflictos bélicos de enfrentamientos nacionales en muchos años. El último que ha habido resuelto también UNASUR, que fue, se acuerdan seguramente más de uno, conflicto entre Colombia y Ecuador, en su momento, y que fue solucionado por UNASUR, fue solucionado públicamente con UNASUR en forma rápida, que no llegó, digamos, a un tipo de conflicto mayor. América del Sur plantea el tema de la paz y este tema es que los conflictos entre Argentina y Brasil, que os ha habido por temas comerciales, como siempre hay temas vinculados a las relaciones, no ha llegado nunca, sino y ha sido una vía diplomática siempre continua. Esto ha sido, por ejemplo, la posibilidad de negociar el Mercosur, que ha sido el tema más importante, pero también hay muchos temas también que nos dividen y también nos pueden unir, ¿no?
1: Jorge, quizás sí se está escuchando demasiado ahora, ¿no? El tema de militarización, de defensa, cuando ha llegado todo este escudo de las Américas, que parece como una especie de plataforma, de paraguas salvador, pero me gustaría, a tenor de lo que tú acabas de decir, de decirle a la gente que nos está viendo, les hago una pregunta. A todos ustedes que están en casa, que nos están viendo a lo mejor por el teléfono móvil, por el celular, por una planchette, ¿para qué sirve un Estado? ¿cuál es el objetivo principal de un Estado? Porque desde mi punto de vista, o al menos a mí me lo han enseñado de pequeño, en ciencias sociales, en el colegio, era que el Estado, está al servicio de la población, está al servicio de las personas. Las personas deben estar primero. Y lo que estamos viendo en esa diferencia de modelos es que para mí hoy el modelo de Argentina no está poniendo a la gente por delante. Y el modelo de Brasil sí. ¿Por qué lo digo, Jorge? Porque si alguien te pasa la mano, como decía, por el hombro, diciéndote que lo estás haciendo muy bien, pero la gente no puede llegar a fin de mes, se reduce el consumo, se están cerrando las fábricas, llegan las grandes empresas y las corporaciones y se quieren quedar con tus recursos porque saben que eres rico en litio o porque eres en recursos minerales, etcétera, etcétera, y se quiere hacer de tu país un laboratorio, tú lo que estás haciendo es venderlo al mejor postor. No lo estás poniendo tu gobierno al servicio de las personas, sino, bueno, que aquí haga todo el mundo lo que quiera. Y es más, los que vienen de fuera tienen más beneficios que los que viven en ese país. Por eso decía esa diferencia, Jorge.
0: Eso, mira, se nota mucho en el lenguaje también y en el este tipo, digamos, desarreglo que tiene Milei cuando habla y las condiciones de la vida cotidiana y cómo la gente lo percibe en Argentina. Argentina, por condiciones particulares, recursos naturales, sin duda lo tiene, es un país, digamos, con mucho espectro de recursos naturales. Los más notables son, por supuesto, el agro, viejo tema, la carne argentina, pero también el agro argentino, los cereales de Argentina. También el caso, la minería, que es un tema en perspectiva muy importante, también que tiene amplios recursos, y en los últimos años, sobre todo también la aparición de estos yacimientos importantes de Vaca Muerta, que significa la posibilidad de Argentina pase de ser un país que puede ser exportador creciente, quizás no a grandes niveles como Rusia o los países de Medio Oriente, pero uh-huh. Sí un exportador, lo cual significa que Argentina ha mejorado su condición, sobre todo de balanza de pagos, en cuanto al ingreso de divisas al exterior, que es un tema siempre crítico. Pero aparte, aparece una situación de Argentina, es uno de los pocos países en la región que sí tiene, también lo tiene Brasil, la posibilidad de tener lo que se denomina soberanía alimenticia y soberanía energética. Temas claves para...
1: Sin
0: porque
1: duda.
0: Tenemos recursos para hacerlo. Que podría ser un tema también para América Latina, en tanto tuviéramos políticas en común. Pero la gente ve que se habla, el gobierno dice, aumentó el producto, está cada vez mejor las cosas, y la vida cotidiana va por otro lado. Es decir, cuando uno ve una cifra de producto bruto del 2%, como sea 2,4% que se avisa en este momento, la gente no ve el 2,4% de crecimiento en su mejor condición de vida, porque después está la torta de cómo se distribuye. Y ahí un poco está lo que vos decís, Javier. Es decir, es un modelo que no toma este tema para quién se gobierna, sino que hay ganadores y perdedores. Ganadores muy poquitos. Los tres sectores que te decía recién, minería, agro y energía, son ganadores, pero ocupan en total tal vez un nivel de, no llega al 20% de la mano de obra argentina,
1: Jorge,
0: no llega al 20%.
1: Jorge, has hablado antes de que América del Sur, esa región es sin duda alguna una región de paz, y así lo es, y así se ha demostrado. Y siempre se habla de una palabra que yo siempre soy un poco escéptico, pero que es un deseo que está aquí en el tintero, como siempre digo, en la agenda, que es el de la integración. Y yo no sé si el que estas disputas, como se suele decir, pueda llegar la sangre al río, aunque sea con retórica política, aunque sea con distintas acusaciones, pueden hacer que esos proyectos de integración no lleguen. ¿Por qué lo digo? Porque si algunos de los países de la región se alinean, digamos, o tienen la línea de lo que Estados Unidos diga, y en el caso de Argentina se está viendo, se venden los intereses de los países, hay una militarización, se está llegando a ser el mejor, en el caso de Argentina, socio de Estados Unidos en esta parte del hemisferio, esos proyectos de integración, esas instituciones que me has citado, como el Mercosur o como la CELAC o como otras que tenemos delante, y esos proyectos de integración jamás van a llegar, porque los intereses de Estados Unidos van a estar por encima de los intereses de los pueblos. Por eso hablamos de independencia y de soberanía, y esa es la diferencia, ¿no? También, Jorge.
0: Mira, este tema es importante porque tiene que ver con, obviamente, con cuál es el modelo, cuál es la estrategia, cuál es el horizonte que plantea el país, cada país. En el caso de Argentina, es un viejo tema. Argentina tiene un tema, cuando elige las relaciones internacionales de una forma de cómo se pondera, Argentina fue, recordemos, fue un socio posible de BRICS también. Fue invitado a BRICS y el gobierno de Milei rechaza esa invitación apenas asume al principio de su gobierno a fines de 2023. Pero el tema es que la condición de relación, bueno, la relación que eligió caso Milei y su gobierno es la relación preferencial con Estados Unidos. Este es el tema. acomodándose también a esta doctrina Donroe, ¿no? Y a, digamos, una idea de Estados Unidos que América es mía, digamos, una transformación de la doctrina Monroe de americanos se toma como Estados Unidos y somos, esta es mi zona y yo manejo. Y

0: Tengo mis, de alguna forma, en mis piezas acomodadas con algunos reales incondicionales, el mayor tiene que ser Milei. Pero hay un tema histórico en la Argentina, hay que tener mucho en cuenta, mira, esto que tiene peso también luego cuando se lleva a lo que es real. Argentina siempre tuvo una confrontación con Estados Unidos vinculado también con las condiciones propias. Argentina es productor de alimentos, Argentina también lo es, también Estados Unidos. Tiene una complementación limitada con Estados Unidos, cosa que no tiene otros países. Tiene mayor complementación con los países asiáticos y, por supuesto, mayor complementación con los países del Mercosur, en este caso Brasil. Complementación significa la posibilidad de tener un ida y vuelta. Digo esto porque aún en el siglo XIX, primera conferencia panamericana, intenta Estados Unidos en 1891, ya Argentina tiene una posición crítica respecto a este tipo de idea de Estados Unidos domina y obliga a todo el mundo a poner sus condiciones. Esto ha sido repetidamente y actualmente también, cuando uno ve las declaraciones de Milei tan agresivas, tan subordinadas, la vida cotidiana argentina transcurre por otros canales, por supuesto, pero también el comentario cotidiano, y digo a nivel popular, a nivel de lo que uno ve en la vida cotidiana, no son afines a estas ideas. Digo esto porque esta incondicionalidad no se nota y esto tiene que ver un poco el cuadro histórico que también de alguna manera queda una cultura histórica, tal vez a veces, y esto también es una discusión, la Argentina pensó que era de alguna forma el país también en poder de América Latina, que podía poner de alguna forma el igual con Estados Unidos, es un viejo tema este, pero también la actualidad, es decir, Argentina ve que esta condición no es mejorable, y por otro lado, las visitas, caso últimos días había sido la visita de la directora gerente del Fondo Monetario Internacional, o la idea de que Estados Unidos viaja, el presidente Milei viaja a cualquier evento que no tiene que ver con nada, sino con eventos políticos, más que nada de su sector más ultraderechista. Bueno, esto golpea mucho a la cotidianidad argentina
1: Jorge,
0: y no es bien visto por los
1: creo
0: argentinos.
1: que has dicho una palabra clave y que estamos repitiendo y es la de la soberanía. Vuelvo a preguntárselo si cree que realmente su país tiene una independencia, si su voto vale para algo, si cree que las políticas de su presidente, de sus ministros, usted que está en distintos países desde donde nos está viendo, si realmente es por sus intereses o si realmente se han vendido o si les han presionado o si se han dejado extorsionar. Y lo preguntaba Jorge, porque lo estamos viendo en el presente, en distintos países, pero también lo veo en el futuro. Y lo veo en el futuro con el tema de que hemos hablado también aquí en Zoom Plus de la inteligencia artificial. Es decir, que los Big Tech hayan entrado en Argentina para tomar absolutamente todo, la hayan tomado como una referencia para centros de datos, porque necesitan la energía a costa y todo, hay que decirlo, de ecosistemas argentinos. Y que, por ejemplo, Brasil sea uno de los firmantes de esa iniciativa china de WIPO, ¿no? De esa organización internacional para la cooperación, que lo hemos dicho aquí en inteligencia artificial, nos da cuenta de esos dos modelos también puestos en lo digital. Argentina, que parece que tira la línea de que unos pocos y son siempre de fuera, son los que se van a enriquecer, los que van a tomar los datos, los que se van a quedar con los recursos, y Brasil nos está mostrando algo más, digamos, integrador, algo para compartir, algo que sea abierto y que quite las brechas que pueda haber, una brecha digital que pueda haber entre la sociedad, ¿no? También ahí están las diferencias, Jorge.
0: Sin duda, mira, primero que los beneficios, estamos viendo, son muy pocos los que concentran este tipo de posibilidad de darle todas las condiciones para que estos grupos grandes, sobre todo grupos que están concentrados en estos sectores, ¿no? Minería, agricultura, y energía, llevan todas las condiciones. Fíjate, solamente una referencia para darte cuenta de cómo nos llega a la población. Decíamos que el Producto Bruto aumenta, pero no mejora. Cae el salario real, 30%, igual que los jubilados. La desocupación aumenta, es decir, el sector es clave, pasa a ser una ocupación de tipo informal, pero también tiene que ver con los resultados económicos. Argentina ha generado en el periodo de Milei, por ejemplo, saldo comercial, cual es muy, muy importante, de 45 mil millones de dólares en estos 2 años y medio de gobierno. Al mismo tiempo, el gobierno de Milei ha endeudado en más el gobierno en 110 mil millones de dólares, es decir, del comienzo de su gobierno, ahora se ha endeudado, está hablando de deuda pública, es decir, Beneficios, por un lado, que llegan a través del esfuerzo nacional, bueno, o las condiciones del país para exportar más, con condiciones también internacionales que sean propicias, pero ese beneficio no llega para la población y, por el contrario, genera todavía más endeudamiento, es decir, un juego financiero especulativo que acompaña,
1: Jorge,
0: todo esto.
1: Por eso,
0: bueno, esto es la raíz del problema.
1: Perdona que te corte, por eso a mí me llama la atención que se hable de unos números brillantes, se hable de que, bueno, baja la inflación, se habla de un superávit, se habla de todo esto, y llega la directora del FMI y dice, no me da miedo que Argentina no nos pague, no tenga el dinero para pagarnos, ¿no? Sino vamos a ver los recursos, sigan comprando dólares, tranquilos que esto va a llegar. Al final es refinanciación de deuda, una deuda que empieza con Macri, todo hay que decirlo, pero esto nos da también esa visión de los dos modelos, o de dos mundos o perspectivas del mundo muy diferentes. Una, si estás entregado a este tipo de instituciones, si tienes un país vendido, un país que está hipotecado, o si estás intentando luchar y abrirte a un mundo multipolar, como tenemos ese modelo que de Brasil. Lo vemos con los BRICS, lo vemos con relaciones con China, porque después llegan las amenazas, aunque Argentina no ha cortado el grifo con China, pero sí que las instituciones internacionales, Bretton Woods, las instituciones que Estados Unidos domina, están ahora mismo con las garras puestas en Argentina, y es algo que Brasil no quiere, Lula no lo quiere tolerar.
0: Sí, mira, te voy a decir más, porque es justamente la visita de Georgieva, la directora del Fondo Monetario. Ella expresó algunas cuestiones que tienen que ver también con los peligros que, para su punto de vista, tiene lo que está pasando con el modelo Milei, este modelo que muy bien explicas vos, dónde va, qué es lo que subordina, digamos, a la soberanía, las condiciones de vida de la sociedad, y una perspectiva muy engañosa por este tipo de juego circunstancial. Ella misma dice, esto está muy bien para su punto de vista, que es el ajuste económico, el déficit fiscal, la inflación en baja, pero tiene que mejorar las condiciones del mercado interno. ¿Por qué está diciendo esto? Porque las condiciones están muy mal en el mercado interno. Es decir, es un doble país, un país que tiene aparentemente unas salidas de perspectivas, habrá que ver qué pasa en el mundo, pero tiene que ver con que la demanda mundial, precios internacionales pueden beneficiar a Argentina, pero por otro lado Argentina está en la cuerda floja. En la sociedad está la cuerda floja por el tema de que las situaciones que no se ven, lo que los denominan los brotes verdes, no se ven. Y por otro lado, porque Argentina depende también de esta condición financiera internacional. Argentina es el mayor deudor del Fondo Monetario. La tercera parte de las deudas que el Fondo Monetario tiene puesta en el mundo está con Argentina. Pero por otro lado, esta deuda es inmanejable por este tema especulativo que tiene Argentina. Y cualquier cambio, y estamos viendo estos cambios que pueden suceder, cambios de tasas de interés, riesgo país, estas tomas que van jugando permanentemente, Argentina está también otra vez en el límite mayor, y cuando hay límites se le exige más todavía ajuste. Entonces, una sociedad cansada de estos ajustes, de alguna manera, te quería decir, para ver los modelos, la perspectiva que da Brasil de decir, por ejemplo, ante la imposición de nuevos aranceles de Estados Unidos, vamos a reclamar al OMC, hicimos ya el reclamo hace pocos días, estamos viendo que esto no tiene justificación, esta idea de que depende Estados Unidos, que es por la condición, digamos, del trato del trabajo, no es la verdad todo esto, y Argentina que no dice nada, Argentina se calla la boca, siendo que ambos países son perjudicados. Digo porque Argentina, si bien el aumento de aranceles de Estados Unidos es menor, en el 10%, menos que el 15% y más que tiene Brasil, de cualquier forma también está perjudicada, porque está limitada, tiene ya también otros límites que le ha puesto Estados Unidos. Es decir, Estados Unidos pone la imposición y Argentina la subordinación. Brasil pone la perspectiva de una sociedad que tiene que discutir su perspectiva de desarrollo y pone obviamente medidas y la defensa de su soberanía cuando aparecen agresiones o situaciones que tiene que poner en cuenta cuáles son sus intereses.
1: Esa sin duda es la clave. Son dos modelos que nos los ha presentado como antagónicos. Es como la noche y el día, ¿no? Blanco y negro. Lo que yo no sé es si Argentina se ha entrado en esta espiral, si se ha dejado arrastrar para tener ese modelo. ¿Hay una esperanza de que pueda haber un cambio y se puedan volver a tender esos lazos a Brasil para que no exista esta, digamos, guerra abierta o esta disputa? ¿O ahora mismo el control que pueden tener, y esa es la trampa, porque te pueden venir con cantos de sirena, adorándote la píldora, susurrándote al oído, ¿no? Como en un romance, y después has caído en la trampa. ¿Está Argentina muy metida muy profundamente en ese modelo, muy agarrada a ese cepo, o hay alguna esperanza de que pueda cambiar un modelo y se abra una perspectiva como la que tiene, por ejemplo, Brasil? Veremos qué es lo que sucede en octubre, en las elecciones, claro está, Jorge.
0: Hay muchos elementos que van a entrar en juego en lo que vos decís, la decisión también de Brasil, la decisión de Estados Unidos, hay muchos elementos porque, obviamente, por ejemplo, la enorme subordinación a Donald Trump que tiene el gobierno de Milei, las elecciones de Estados Unidos pueden marcar también su perspectiva, digamos, su condición. Pero para lo que vos decís, ¿cómo está arraigado este modelo que ha tomado, que lo puede llamar libertario, el nombre que quiera ponerse en Argentina? Yo creo que es muy limitado esto. Eso no es verdad que la Fuerza Argentina tiene todo este nivel de seguimiento de lo que dice Milei y lo asimila.

0: Primero se ven las encuestas, mira que son limitadas, pero las encuestas están dando la caída, digamos, el apoyo del gobierno, que ha venido casi en forma permanente, desde los últimos, de todo el último año, forma casi permanente. Pero por otro lado también está la condición también de la imposibilidad de poner mensajes. El gobierno intentó, por ejemplo, con Brasil, tratar de imponer a través de sus medios, sus redes sociales, tiene unas sofisticadas redes sociales, la idea de que Brasil es enemigo, más o menos, ¿no? Uh-huh. Y por eso Lula. En Argentina eso no entra, digo sinceramente que no entra. No entra, o sea, no le cabe esta cuestión. Por esta relación cotidiana, porque existe una idea de que le interesa importante, porque hay una larga tradición histórica. Esto no pesa en Argentina. Lo que sí pesa, tal vez, sí es la gran pregunta que Argentina tiene para el año próximo, que tiene sus elecciones, 2027, es qué alternativa, cómo armamos una alternativa a esto, ¿no? Y acá hay una discusión, obviamente, que es la política también, la alternativa política, uh-huh. y también, obviamente, cuáles son los modelos. Acá Argentina, la verdad, tiene que decir qué hace con qué modelo tiene de país. Un país que quiere producir y trabajar, o un país que quiere solamente subordinarse, desplazar, digamos, todas sus producciones hacia aquello que pocos sectores pueden ser ganadores a través de los recursos, y por lo tanto también una condición de aislamiento del resto del mundo que puede seguir otro camino. Sin duda Argentina tiene que elegir este tema, y me parece que, bueno, no quisiera que sea transmitir el optimismo, con cierta limitación de que uno no tiene la varita mágica, saber qué puede pasar, pero creo que hay condiciones para que Argentina, en un mundo que está cambiando tanto, y esto cabe para América Latina, encuentre caminos, ¿no? Y encuentre caminos tiene que ver con un mundo más, por supuesto, multipolar, en la que pueda discutir de igual a igual, donde haya relaciones que sean más equilibradas, uh-huh. más armónicas entre los países, y donde podamos de alguna manera encontrar perspectivas de más, y no solamente de gana el que pone el pie más fuerte o el que impone por la fuerza, ¿no?
1: Pues Jorge, te agradezco que hayas estado con nosotros en Zoom Plus. Con ese mensaje de esperanza nos vamos a quedar, sobre todo en un momento en el que yo creo que en el mundo lo que impera es la crispación, la velocidad, la presión, la fuerza, y que dos países vecinos que han tenido relaciones, se puede haber tenido más o menos, ¿no? Etcétera, etcétera, siempre ha podido haber cierta rivalidad, incluso hasta en el fútbol, ¿no? Si lo llevamos incluso a lo más de la calle. Yo creo que siempre el sumar y el no poner barreras es lo que cuenta, y nos quedamos de verdad con ese impulso de que quizá el pueblo argentino vaya a tomar ese cambio de modelo, porque el que estamos viendo choca y mucho con los intereses de la gente, y veremos qué es lo que sucede en octubre. Jorge, te mando un abrazo fortísimo y te doy las gracias de verdad. Un abrazo.
0: A ti también, muchas cosas más, gracias.
1: Termino con ese kit de la cuestión. ¿Para qué sirve el Estado? Servir. Servir a la población. Servir a los ciudadanos. Servir a aquellos que depositan la confianza en los políticos. No para que vendan su país a las corporaciones, para que se beneficien solo unos pocos. Para no llegar a fin de mes, para no tener gasto social. Eso es lo que está a juego hoy en el hemisferio occidental. Estados Unidos lo tiene claro, lo quiere todo el pastel. Cuanto más mejor. Brasil está en el punto de mira. Brasil sufre el peso de los aranceles, pero no se pone de rodillas, ni entra, digamos, a esos palacios de oro que le puedan vender, esos milagros por los que sí han entrado otros países u otros mandatarios. Veremos qué es lo que sucede en este choque de modelos entre Argentina y Brasil, y sobre todo con la perspectiva de octubre, porque al final el pueblo es soberano. Les dejo pensando. Chao.
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Hola, bienvenidos a las noticias en RT. Vamos con los titulares a esta hora. Una nueva agresión del régimen de Kiev contra un complejo vacacional en el sur de Rusia deja al menos 7 muertos y decenas de heridos. Entre las víctimas se encuentran niños. Tenemos un reportaje sobre el reciente ataque de Ucrania con drones contra una zona turística en Zaporoye. Nuestro equipo habló con algunos de los sobrevivientes. El fin de una era. Así catalogan los medios a las brechas dentro de la OTAN. Además, dicen que la llamada coalición de los dispuestos está en una lenta agonía por la falta de liderazgo europeo. Vamos a analizar las razones de lo que parece ser un declive en la alianza. Irán vuelve a desmentir a Donald Trump y asegura que no están negociando con Estados Unidos y que el diálogo sobre el estrecho de Hormuz es únicamente con Omán. Mientras que el presidente estadounidense insiste en que habrán conversaciones. A la par, Teherán indica que el ataque ucraniano contra un buque iraní en el Mar Caspio fue deliberado, contradiciendo así a Kiev. El oro, uno de los negocios más rentables a nivel mundial, arrastra violencia y destrucción ambiental. Nuestra corresponsalía en Colombia nos cuenta cómo la minería ilegal financia el terrorismo y cómo este metal cruza fronteras para ser legalizado. Tenemos estas y más noticias más adelante. Sigan con nosotros para mantenerse actualizados. Ya comenzamos.

0: Al menos 7 personas fallecieron y decenas resultaron heridas tras un ataque con drones ucranianos contra una ciudad vacacional en el sur de Rusia. Entre las víctimas mortales del bombardeo habían 3 niños.
1: Noticias alarmantes llegan desde la región de Krasnodar. 3 niños han fallecido como consecuencia de la agresión ucraniana. 2 niños se encuentran hospitalizados en estado grave y reciben la atención médica necesaria. Estamos en contacto con la defensora de los derechos del niño de la región de Krasnodar y brindaremos toda la asistencia necesaria en caso de ser preciso.
0: En general, una 20 de personas fueron hospitalizadas tras los hechos. Todos los heridos reciben atención médica necesaria. En paralelo, otros 3 personas murieron tras la agresión de Kiev contra la península de Crimea. El régimen de Zelensky lanzó más de 130 aparatos no tripulados contra Rusia durante la noche del domingo. Sin embargo, no es la primera vez que las zonas civiles son blancos de los bombardeos de Ucrania. Este es el caso de un sitio turístico en la provincia de Zaporoye, donde vacacionaban numerosas familias con niños que se convirtieron en víctimas de estos crímenes. Veamos un reportaje al respecto.
2: Esta localidad de la provincia de Zaporoye era un sitio turístico que atraía a los ciudadanos a pasar vacaciones en la costa del mar. Hasta hace poco era un lugar tranquilo y apacible. El 25 de julio, 12 personas, entre ellas 4 niños, perdieron la vida y otras 19 resultaron heridas. Kirilovka está situada a al menos 100 kilómetros de la línea del frente, por lo que los turistas se sentían totalmente seguros allí y viajaban con sus hijos. Ni ellos, ni la casa de huéspedes, donde dormían más de 50 personas en el momento del ataque con drones ucranianos, tenían vínculo alguno con el ejército ruso. Natalia cuenta que su esposo murió durante la agresión, aunque ni siquiera ha visto el cuerpo, del que probablemente quedaron solo pedazos tras el impacto de los pesados drones de largo alcance. Ella y su hija sobrevivieron.
3: No recuerdo prácticamente nada. Lo único que recuerdo es un destello en la ventana. Mi hija estaba acostada en la cama de al lado. Se asustó y dijo: «Mamá, ¿qué hago?». Mi hija sigue en cuidados intensivos. No pensábamos que era peligroso allí, en la propia Kirilovka. Todo parecía estar tranquilo.
2: Durante todo el día, los trabajadores del Ministerio de Emergencias removían los escombros del hotel destruido y hallaban cuerpos. También hubo supervivientes, aunque muchos llevaban una semana en cuidados intensivos. Pudimos acceder al hospital de Melitopol cuando 2 de los pacientes heridos salieron de cuidados intensivos. Alexander, de 19 años, era uno de ellos. Estaba de vacaciones en Kirilovka con su novia, quien también sobrevivió.
4: Lo único que recuerdo es que impactó un dron más. Me golpeó la onda explosiva, me golpeé y ya, eso. No recuerdo nada más. Recuerdo cómo me sacaron de los escombros y algunos momentos de cómo me operaban y ya. Tuve muchísima suerte.
2: El número de civiles hospitalizados ha aumentado recientemente debido a la creciente cantidad de ataques terroristas ucranianos en la región. El médico jefe de cuidados intensivos confiesa que, a pesar de que logran lidiar con la situación, cada vez hay más víctimas, entre ellas menores.
5: Aumenta el número de pacientes con lesiones por detonaciones debido a ataques, principalmente de drones. Últimamente se han elevado los casos de menores que necesitan recibir tratamiento. Por ahora la situación es estable y está bajo control. En general, lidiamos con esto.
2: Así es, en pocas palabras, el terrorismo de Estado ucraniano. El régimen de Kiev sigue atacando a civiles, presentándolo como una especie de victoria en el campo de batalla. Esta casa de huéspedes fue blanco de al menos 6 drones de ataque pesados de largo alcance. Los sistemas de control de vuelo recuperados en el lugar han confirmado que los objetivos eran estrictamente civiles y no tenían relación alguna con el ejército ruso ni con infraestructura militar. Eran simplemente complejos vacacionales llenos de turistas y sus niños. Raúl Solís Sosa, RT.
0: Según la inteligencia rusa, Europa pretende seguir engañando al pueblo ucraniano para poder usarlo como carne de cañón en el enfrentamiento contra Moscú. Añade que tanto la Unión Europea como el régimen de Zelensky necesitan ese territorio para probar sistemas de armas avanzados. También se reporta que en sus discusiones internas, los líderes europeos negarían la posibilidad de que Kiev se pueda unir al bloque comunitario. Mientras tanto, la antigua secretaria de prensa de Zelensky afirma que él es el principal beneficiario de la guerra contra Rusia. Añade que ese conflicto armado le permitió a su ex jefe y a su entorno sacar provecho de la ayuda de Occidente. La ex portavoz afirma que notó los mecanismos de corrupción y manipulación dentro de la cúpula de Kiev, incluso desde el inicio de la confrontación armada con Moscú. Al mismo tiempo, los medios occidentales reportan que Ucrania sufre una grave escasez de misiles para los sistemas de defensa antiaérea Patriot. Se reporta que dicho armamento es la única esperanza de las Fuerzas Armadas del régimen de Kiev para contrarrestar los ataques de los misiles rusos. La coalición de los dispuestos comienza a desmoronarse. Medios advierten que la salida de Keir Starmer y el venidero fin del mandato de Emmanuel Macron amenazan con dejar a Europa sin el liderazgo que impulsó el apoyo militar a Ucrania. Todo ello ocurre mientras el bloque comunitario tiene cada vez más dificultades para consensuar nuevos paquetes de sanciones contra Rusia. Vamos a ver, porque al mismo tiempo la creciente distancia entre Washington y Bruselas deja cada vez más al descubierto las fracturas que aún existen adentro de la OTAN. Vamos a conversarlo con nuestra compañera María Starostina. ¿Qué tal, María?
6: Hola, Carla. Hola a todos. Efectivamente, la brecha dentro de la OTAN se ve con cada vez mayor claridad. También Washington se está distanciando de sus aliados europeos en lo que se refiere al ámbito de seguridad. Estamos observando este proceso durante los últimos meses. En junio, el secretario de Defensa de Estados Unidos, Pete Hegseth, anunció la revisión de la presencia de las tropas estadounidenses en Europa. La semana pasada, desde Pentágono lo confirmaron, dijeron que esto sigue en pie. Además, según las fuentes de Político, Estados Unidos está cediendo el liderazgo en el grupo de asistencia de seguridad para Ucrania, lo que sería otro hito en este proceso de la transferencia

0: de la responsabilidad por la defensa de los aliados europeos de la Alianza Atlántica. Estos pasos estratégicos se dan en un momento cuando se agudiza la crisis migratoria en la Unión Europea y en el contexto de la reciente irrupción masiva de los inmigrantes ilegales en Ceuta. Muchos se acordaron de las recientes amenazas de Donald Trump al gobierno español, que a su vez no respaldó la ofensiva de Washington contra Irán. Vamos a ver lo que decía entonces el presidente estadounidense. Dijo que España pertenece a la alianza, pero no es buen miembro, se niega a ayudar a los demás y no se está portando bien. Amenazó incluso que aprenderán pronto.
1: Y también hay otras tensiones diplomáticas con otras naciones en el bloque.
0: Sí, en particular con Francia. Hay mucha tensión en las relaciones diplomáticas entre Estados Unidos y Francia. Y es que desde París acusaron a Estados Unidos, pues criticaron sus políticas en el ámbito de derechos humanos y lo hicieron desde la tribuna de la Asamblea General de las Naciones Unidas. Veamos lo que dijeron desde París. Dijeron que Estados Unidos solía ser referente en derechos humanos y ya no lo es. En Estados Unidos, pues no lo tomaron bien e incluso en estos momentos Washington está considerando bloquear al candidato de Francia a embajador en Washington justo por esta disputa diplomática sobre derechos humanos, y por lo visto no se trata de unos problemas que van a pasar pronto, sino de una crisis profunda dentro de la Alianza Atlántica. Veamos lo que dicen los medios al respecto. Por ejemplo, Time asegura que la Alianza Transatlántica estaría entrando en un terreno desconocido. En The Spectator afirman que esto dejará al continente enfrentando deficiencias en defensa, y en El Confidencial dicen directamente que se trata de un fin de era.
1: Bueno, un declive que ya hemos visto para varios analistas decir que está ya a la vuelta de la esquina. Muchísimas gracias, María. Y conversamos sobre el tema con Alfonso Insuasti, docente investigador de la Red Interuniversitaria por la Paz. Opina que las tensiones dentro de la OTAN son consecuencia de un cambio en las prioridades de Washington. Señala que Estados Unidos busca reducir el protagonismo en Europa y traslada mayores responsabilidades a sus aliados.
2: La OTAN está en este momento en una crisis, mas no quiere decir que a mediano plazo ella vaya a terminar o se vaya a disolver. Por el contrario, obedece esta crisis a las tensiones que genera una redefinición de prioridades de su principal gestor, que es Estados Unidos. No es de ahora, ha venido en los años anteriores en sus documentos de doctrina militar definiendo una reorganización de sus prioridades. Ha dicho de manera abierta, no puede estar presente en tantos teatros de batalla de manera permanente y necesita ubicar cuáles son sus prioridades. En este caso, el Indo-Pacífico es una de sus grandes prioridades para poder hacer frente a lo que él llama su desafío sistémico, como la OTAN mismo lo ha llamado, que es China, el avance comercial y la presencia comercial de China. Lo mismo en el caso de Rusia, que lo llama una amenaza significativa, la misma OTAN lo define de esa manera, pero las prioridades de Estados Unidos se están redefiniendo, y en esa redefinición pues ha dicho que Europa ya no es su principal prioridad. No quiere decir que no lo sea, sino su principal prioridad. Por tanto, lo que hace es tensionar para delegarle a Europa, a los países, una mayor responsabilidad, según la narrativa de Estados Unidos, frente al gasto, frente a la inversión que debe hacer para la seguridad y la defensa. En este caso, también debemos entender que en el techo estamos hablando de un tránsito en un momento de crisis global, un tránsito de un capitalismo globalizado neoliberal a un tránsito hacia, podríamos llamarlo, lo vemos que se configura permanentemente, hacia un capitalismo de guerra permanente.
1: El portavoz de la Cancillería de Irán asegura que Ucrania atacó deliberadamente un buque mercante de su nación en el Mar Caspio. Esto a pesar de que Kiev señaló que fue una agresión no intencional. El funcionario de la República Islámica añade que están dispuestos a tomar

0: tomar todas las medidas necesarias para que el régimen ucraniano rinda cuentas por sus acciones. Asimismo, señala que su país no sostiene negociaciones con Estados Unidos y que los diálogos actuales se limitan a Omán.
1: Actualmente no estamos negociando con Estados Unidos. Nuestras negociaciones son con Omán y se centran en alcanzar un acuerdo sobre una ruta que permita la navegación segura a través del Estrecho de Hormuz.
0: Al mismo tiempo, desde Teherán subrayan que alcanzar un acuerdo con Omán no es suficiente para la apertura inmediata del Estrecho de Hormuz. Según medios, los analistas militares estadounidenses recibieron el encargo de idear formas creativas de castigar a Irán. Afirman que es una demostración de que la Casa Blanca tiene opciones limitadas para intentar obligar a la nación persa a llegar a un acuerdo en sus términos. A su vez, Donald Trump señala que mantendrán conversaciones con la República Islámica esta jornada.
2: Lo que estamos haciendo es hablar con ellos en el marco de una negociación. Comienza mañana por la tarde y veremos si es cierto. Me encantaría hacerlo. Salvaríamos muchas vidas. Para ser honesto, ahorraríamos usar mucha fuerza de forma innecesaria. Reconstruirlo tardaría muchísimos años, si fuera posible. No creo que ni siquiera se pudiera reconstruir.
0: Desde la Cancillería de España exigen solidaridad de los aliados europeos y de la Administración de la Unión Europea ante la crisis migratoria registrada en Ceuta, un enclave español situado en África. Esto sucede luego de que naciones como Italia y Finlandia amenazaran con excluir a ese país del espacio Schengen por no poder detener el ingreso de cerca de 50.000 indocumentados la semana pasada. Desde la cartera también destacan que Marruecos está dispuesto a colaborar en la devolución de las personas y que se había esforzado en detener la situación en su fase más compleja. No obstante, los medios informan que desde la Inteligencia Nacional tienen una conclusión distinta. Dicen que la irrupción no encontró ninguna resistencia por parte de las fuerzas marroquíes. También varios expertos alegan que Rabat aprovechó la oportunidad para expresar su reivindicación sobre Ceuta y Melilla. Además, se reporta que el hecho movilizó a los sectores de la derecha de la Unión Europea que abogan por restringir las políticas migratorias. Mientras tanto, la Administración Central Española contabiliza al menos 72 cadáveres recogidos cerca de la costa. Sin embargo, las autoridades de Ceuta reportan hasta 88 muertos y añaden que en su suelo permanecen entre 3.000 y 5.000 migrantes irregulares. La presidenta de México reiteró su compromiso con la defensa de la soberanía nacional. De este modo, Claudia Sheinbaum respondió a su homólogo estadounidense Donald Trump, quien compartió una columna de opinión que critica la estrategia mexicana de seguridad. Mientras tanto, se reporta que muchos deportados en la frontera común quedan varados sin recursos ni protección debido a las políticas migratorias de Washington. En nuestro programa RT Documentales veremos cómo está la situación en la zona, cómo contribuye el desarrollo del negocio de los cárteles y atrapa a nuevas víctimas en una espiral de explotación y violencia. Tenemos un adelanto.
3: ¿Quiénes son? Se están vigilando.
4: Es migración.
5: Fui deportado de los Estados Unidos por ICE.
6: Me agarraron y pum, pa' Tijuana.
4: Se pusieron muy violentos.
7: Sin dinero, sin nada.
8: Sin trabajo, sin casa.
7: Sin trabajo, sin casa.
5: Todos aquí tenemos situación de calle.
9: Y los de ICE sí me tiraron mis cosas por la basura.
10: ¿Qué tipo de trabajo estás buscando?
7: El que sea.
5: ¿Cuánto?
11: 60 y 60.
5: La situación es difícil también, ¿va?
12: Los cárteles controlan las fronteras.
6: Me tuve que meter prácticamente a situaciones ilícitas.
9: Tijuana, cualquier esquina está lleno de póster donde hay personas desaparecidas.
12: Así es la realidad en México.
0: La minería ilegal de oro está en auge en Colombia. De ella se aprovechan cada vez más los grupos armados y los vínculos con el tráfico de armas y de drogas. A su vez, esto alimenta los conflictos internos y afecta negativamente al medio ambiente. Los expertos opinan que si el nuevo gobierno logra frenar la criminalización de la industria, el país podría convertirse en un proveedor estratégico de este metal precioso. Camila Lozano Delgado tiene más.
8: El oro es sinónimo de riqueza. Hoy cotiza más alto que nunca y en Colombia mueve una fortuna. Pero detrás de este brillo hay una realidad oscura, violenta y destruida que pocos ven. La realidad es que el 85% del oro que sale de Colombia es ilegal. Ese negocio se convirtió en el otro gran motor de la guerra junto al narcotráfico por su facilidad para ser lavado. Financia directamente a las mafias que azotan al país, alimentando el conflicto de miles de combatientes en las regiones. Además, destruye la naturaleza. La ONU señala a Colombia como uno de los países que más contamina el planeta con mercurio, un elemento químico que los mineros ilegales usan para separar el oro de la tierra. Y por si fuera poco, este oro sucio termina camuflado y lavado en los mercados de los Estados Unidos. Para entender qué tan profundo llega esto, mejor hablar con un experto.
13: El oro es un activo fundamental para las economías criminales porque logra esconderse de una manera mucho más sencilla a través de la comercialización y de la fundición de ese oro entre el oro ilegal y el oro formal. Hay muchos mecanismos para hacerlo. Uno de ellos es el pitufeo, utilizando incluso sistemas creados por el propio Estado para la trazabilidad, logrando utilizarlos esos intermediarios para formalizar el oro en el mercado, digamos, formal en nuestro país.
8: Miremos las cifras de cerca. Primero, el impacto de la violencia. En los últimos 6 años han salido de Colombia millones de dólares en oro fantasma, es decir, contrabando que no dejó un solo peso en impuestos. Involucra zonas críticas como Antioquia o Chocó, donde 8 de cada 10 lingotes provienen de la ilegalidad, controlados a sangre y fuego por las mafias. Segundo, la tragedia ambiental. La minería ilegal ha invadido 29 de los 32 departamentos del país. El uso descontrolado de mercurio está envenenando la tierra y ha dejado ríos completamente muertos. Esto no es solo un daño a la fauna. En regiones como La Mojana, comunidades enteras están sufriendo daños graves en su salud y problemas renales irreversibles por culpa de esta contaminación. Nuevamente, una pregunta.
13: El daño es absolutamente irreversible y tendrán que pasar muchas generaciones para recuperarnos del daño que el mercurio y otros químicos que se utilizan para la minería ilegal y criminal en estas regiones puedan realmente recuperar la fauna, la flora y la salud de los colombianos en esos sitios.
8: Y tercero, este dinero sucio ya cruza fronteras. Investigaciones internacionales revelaron que el oro extraído ilegalmente por el Clan del Golfo en los ríos se mezcla con oro legal en refinerías de Texas. De ahí termina convertido en monedas oficiales de la Casa de Moneda de Estados Unidos, vendidas falsamente como oro 100% americano. Estamos hablando de más de 250 millones de dólares en barras de oro colombiano ilegal que terminan infiltradas en este mercado internacional solo en el último año. Una pregunta más.
13: El oro es un activo refugio que es muy útil para el ecosistema de economías criminales en Colombia y en el mundo. No existe hoy mecanismos de trazabilidad que sean claros y concretos y exitosos para poder diferenciar el oro legal del oro ilegal y del oro criminal. Por eso difícilmente el mundo y Colombia podrán superar este mercado internacional asociado a un origen criminal en el mercado de oro que se produce a nivel internacional.
8: Así que la próxima vez que vea brillar una joya o una moneda de oro, recuerde, detrás de ese lujo hay una cadena de destrucción. Y es que definitivamente no todo lo que brilla es limpio.
0: La Confederación de Trabajadores de la Educación en Argentina lleva adelante un paro nacional contra la política de ajuste del gobierno de Javier Milei. Denuncian el desfinanciamiento del sistema educativo y la pérdida del poder adquisitivo.
14: Nos están quitando licencias, están vaciando los comedores, vaciando la educación especial, recortando, subejecutando el presupuesto educativo que año a año se recorta y así todo, ese presupuesto mínimo y miserable lo subejecutan.
15: El paro ha sido muy importante en todo el país, es contra la política de ajuste y vaciamiento que viene aplicando Milei, pero con complicidad de todos los gobernadores y Jorge Macri en la Ciudad de Buenos Aires. Es contra esta ley de libertad educativa con la que quieren avanzar en educación, que es regresiva, que es reaccionaria. Es por el salario docente. La docencia está con salarios de pobreza a lo largo y ancho del país, obligada a trabajar cada vez más horas.
0: Desde el gremio explican que la protesta responde a la negativa del gobierno de convocar a la paritaria nacional. Explican que ese es el ámbito fundamental para discutir las condiciones de trabajo. Los manifestantes exigen el restablecimiento de este mecanismo, así como la restitución del Fondo Nacional de Incentivo Docente. mientras las autoridades informan que realizarán fiscalizaciones para verificar el cumplimiento del 75% de prestación mínima del servicio educativo. El Ejecutivo sostiene que podrían aplicarse las sanciones previstas por la legislación vigente si hay un apego a la norma.
16: Seguir exigiendo la paritaria.
0: A partir de hoy, en la Unión Europea entra en vigor la mayor parte de las obligaciones del Reglamento sobre Inteligencia Artificial. La legislación está diseñada para regular de forma integral el uso de estas tecnologías. Con ello se busca garantizar su desarrollo transparente y seguro, además del respeto a los derechos de los ciudadanos. En paralelo, en el bloque comunitario se promueven otras iniciativas en el ámbito digital para fomentar la seguridad en la web. No obstante, algunos críticos alertan sobre la reducción de las libertades que supondrían estas medidas. Francisco Guaita nos amplía.
17: La Unión Europea está construyendo su arquitectura del mundo online. Unas normas que cambiarán y afectarán al ciudadano. Bruselas está elaborando proyectos como el euro y el pasaporte digital, la verificación de edad o el chat control. Medidas cuyo fin último, dicen desde la Unión Europea, es proteger y dar más seguridad al ciudadano.
18: La Unión Europea, todo lo que hace en todo, es regulación y control. Se pone a regular la IA, se pone a regular la capacidad financiera de los bancos. Entonces, dentro de esa obsesión de controlarlo todo, una de ellas es el mundo digital.
17: Y Bruselas expone sus motivos. Frente al fraude fiscal y la dependencia monetaria del bloque comunitario, aparece el euro digital. Ante posibles delitos online en la identidad, surge el pasaporte digital. Frente al acceso a ciertos contenidos perjudiciales para adolescentes, se quiere implantar la verificación de edad. Y para prevenir el abuso sexual de menores online, surge chat control.
19: La cuestión ya no es si nuestros hijos pueden afrontar riesgos online, pero ¿qué podemos hacer para ofrecerles a nuestros hijos un comienzo más seguro en el mundo digital?
17: Pero hay quienes ven todas estas medidas como una amenaza. El euro digital podría suponer, dicen, un mayor control estatal de los pagos y una reducción de la privacidad financiera. Concentrar la identidad digital en un pasaporte podría implicar más vigilancia. La verificación de edad, apuntan, puede erosionar la privacidad y el anonimato de los usuarios. El chat control es una de las medidas más criticadas. Implicaría, aseguran, la vigilancia masiva de las comunicaciones personales e íntimas por teléfono o redes sociales.
20: Con esta construcción de la cárcel digital, el problema es que ya ni siquiera vamos a ser dueños de nuestra vida privada.
17: La Unión Europea va diseñando su camino digital paso a paso. Las medidas legislativas por separado no dibujan un panorama excepcional. Sin embargo, los más críticos consideran que de forma conjunta estas normas supondrán más control y menos libertades. Y lo peor de todo, apuntan, una gran parte de la ciudadanía está mirando hacia otro lado, como si las decisiones de hoy no fueran a tener un impacto en sus vidas el día de mañana.
0: Tenemos más noticias más adelante. No se olvide que estamos conectados a través de nuestro sitio web y en redes sociales. Hacemos una breve pausa y ya viene María Isabel Ceballos con un adelanto de la siguiente información.
21: En la actualidad creo que la mujer guineana moderna es una mujer formada, pero es una mujer que también entiendo que sigue manteniendo, ¿no?, estas raíces tradicionales, sigue respetando a la familia, que es clave y principal en la cultura guineana.
22: Cuando la mujer ya empieza, digamos, a trabajar, a dependerse por sí misma, a tener su propio dinero, te conviertes en una enemiga del hombre sin serlo, simplemente porque no quieren aceptar esta realidad.
23: Tu capacidad de elección cuando eres independiente, económica, intelectual, en todos los sentidos, es más elevada. Ya no te ciñas al yugo de la mujer tiene que soportar por los niños y está soportando maltratos de cualquier índole y estás soportando estar con una persona que no te está cuidando.
24: Hoy aquí en Malabo vamos a estar debatiendo cuál debe ser el rol de la mujer guineana del siglo XXI, una visión más tradicional o una visión más moderna. Pongamos las cartas sobre la mesa.
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0: Simplemente hay que darles comida.
1: Así es como vivimos, porque el gobierno no quiere darnos dinero. Y todo esto está yendo a peor con el paso de los años.

0: Bueno, no terminan las noticias. En 30 minutos hay más información y para eso pasamos a María Isabel Ceballos.
1: Hola, Carla. Sí, un adelanto. Los ataques deliberados contra blancos civiles protagonizados por el régimen ucraniano no se detienen. En la última jornada bombardearon con drones una ciudad vacacional al sur de Rusia, dejando 7 muertos y 40 heridos. Y como lo conocemos anteriormente, ya una agresión en Zaporozhye terminó con la vida de varias personas, incluidos niños.
0: Teníamos ahí la ropa de los niños.
1: Es terrible. En una ciudad vacacional, bueno, están atacando varios blancos por el verano. Terrible. Estaremos actualizando la información. Pero esta coalición de los dispuestos a ayudar a Kiev parece que se desmorona. Medios advierten que la salida de Keir Starmer y el próximo fin del mandato de Macron podrían dejar sin impulso militar a Ucrania. Y esto ocurre cuando en la Unión Europea existen dificultades para aprobar un nuevo paquete de sanciones para Rusia. Bueno, hablamos sobre Irán también, que asegura que el ataque de Ucrania contra un buque mercante en el Mar Caspio no fue un accidente, como dice Kiev, sino absolutamente deliberado. Y una vez más reiteran desde Teherán que Zelensky tendrá que rendir cuentas. Además, aclaran que no están negociando con Estados Unidos. Ya lo comentabas tú, Carla. Están produciéndose consultas con Omán. Ampliaremos la información. Y bueno, hablamos del oro. Oro sucio en Colombia. Les contamos sobre los vínculos ilegales que guarda la extracción de este metal precioso con el negocio, el financiamiento de grupos delincuenciales armados. Y esto agrava otro problema ya de por sí colindante, el de la contaminación ambiental. Así que todo esto y más tendremos en media hora.
0: Así es, no se lo pueden perder, hasta mientras los dejamos con la lista de Eric.
2: Finalmente tenía una semana libre entre las grabaciones del programa y decidí pasarla en la costa pacífica de Nicaragua. Un ecohotel precioso, una piscina. ¿Qué puede haber mejor que esto? Los primeros días de descanso fueron simplemente perfectos. Pero al tercer día noté algo raro, como si me faltara algo. Como si la vida en el paraíso fuese un poco monótona.
3: No llegó. ¿Cuándo? ¿A qué hora? Ya tenemos todo listo. Ya tenemos un cuarto reemplazo.
4: Es una pesadilla. No llegó. El chico que iba a hacer las pruebas de la nueva ruta turística. Ahora. Ya tenemos todo listo. No encuentro reemplazo. No sé qué hacer. Te llamo y te avisaré.
5: Hola. Oye, sin querer escuché un poco de tu conversación y no sé si quieres, te puedo ayudar.
4: ¿En serio?
5: Sí, sobre todo si se trata de una excursión y me hace ayudar a salir de la rutina de aquí del hotel. Pues claro que sí. ¿De qué se trata?
4: Te explico. Tengo una pequeña empresa de turismo.
5: Sí.
4: Diseñé una nueva ruta turística.
5: Ya.
4: Pero antes necesito evaluarla. Que un turista me ayude a decir que está bien, que está mal y que hace falta.
5: ¿Puedes contar conmigo?
4: ¿En serio?
5: Sí.
4: Gracias. Mil gracias. Paso por vos unos minutos.
5: Ah, ok. Ok. Qué raro que no haya encontrado un sustituto en esto que suena tan interesante.

0: ¡Hey! ¿Qué tal?
1: ¿Cómo estás, Eric? Súbete.
0: ¿A dónde vamos?
1: Luego te cuento.
0: Ah, pues está bien.
2: Enclavado en una espectacular bahía del Pacífico nicaragüense, entre colinas verdes y playas doradas, San Juan del Sur es el destino turístico por excelencia.

0: preferido por los viajeros que buscan experiencias de acción y aventura.
1: Nuestra idea es combinar los lugares naturales más hermosos de Nicaragua, ya en un solo recorrido y en una adrenalina. Condición importante, debes completar y llevar un video diario en tus recorridos para dar tus observaciones.
2: Ah, muy bien, me parece excelente.
1: Agárrate fuerte, ha empezado la emoción.
2: Ah, órale, vámonos.
0: Al alejarnos apenas unos kilómetros de la costa, el paisaje de San Juan del Sur se convierte en un desafío extremo. Al final de este recorrido por tierras áridas y caminos montañosos, me espera la primer prueba de este viaje.
3: Eric, hoy tu reto es atravesar este barranco que mide 100 metros de largo. Es una aventura que vas a hacer, son más de 50 metros de altura.
4: Dios.
3: Tú te caes, te puedes morir. ¿Crees que lo puedas hacer?
4: Yo creo que sí.
3: Ok, bueno, lo primero, vamos a poner tu seguridad.
4: Ok, empezamos, el casco.
3: Es muy, muy, muy, muy arriesgado, pero tú lo vas a lograr, ok.
4: ¿Cómo cuántos se te echan para atrás de último momento?
3: Muchos, muchos. Bueno, ahora el instrumento con que vamos a hacer es el siguiente, esta bicicleta. Oye, entonces tú vas a montarte, vas a pedalear, ¿puedes andar en bici normal?
4: En bici sí, pero...
3: Esto es igual, nada más que en el aire.
4: Ajá.
3: Sí. Luego que pase esto, sentirás que eres otra persona, que has superado un reto más.
4: Uf. He de decirles que he cruzado varias tirolesas, como le dicen aquí, canopy, y bastante difíciles y espantosas, pero ninguna como esta. Ok, lo hacemos.
3: ¿Listo?
4: Sí.
3: ¡Vamos, Eric! ¡Tú puedes! ¡Vamos! ¡Con ánimo! ¡Vamos! ¡Eso es! ¡Vamos!
4: No veas abajo, no veas abajo, Eric. Al frente, al frente. Ah, de todo me está temblando. Ay, Dios. Qué miedo. Ah, me podían poner una experiencia más tranquila para empezar. Dios mío.

La cabeza me da vueltas. Siento que me falta el aire. Sin duda, esta es una de las experiencias más difíciles a las cuales me he enfrentado en lo que se refiere al turismo de aventura.

0: Dios mío, gracias, bendito sea el suelo. Bendito seas.
1: Uf. Solo al pisar la otra plataforma llegué a entender que había logrado controlar el pánico. La euforia que sentí al tocar tierra firme fue tanta que hasta me animé a repetir el truco mortal para reafirmar mi victoria contra el vértigo. En definitiva, esta bicicleta en el aire, única en Nicaragua, es una de las maneras más inusuales que he experimentado para disfrutar de la naturaleza.
2: ¡Muy bien, Eric! ¡Eso! ¡Lo hiciste! ¿Qué hiciste? ¡Dios mío, lo hice!
3: ¡Asombro!
2: ¡Ay, Dios!
3: ¡Qué susto!
2: ¿Qué tal? ¿Qué te pareció?
3: En el inicio horrible, después más o menos, después otra vez horrible.
2: Aquí comienza mi diario de aventuras. Esta ha sido la primera y le voy a dar, yo creo que un 9 de 10.
4: Muchas gracias, Eric.
3: Está excelente.
4: Muy valiente.
3: Me tiembla todo.
1: Al día siguiente, la ruta de la adrenalina me llevó de regreso a la bahía de San Juan del Sur. No es casualidad que sus habitantes llamen a esta zona San Juan del Surf. La diversidad única de sus playas, combinada con la cálida temperatura del agua, la convierten en uno de los mejores destinos del mundo para practicar este deporte.
5: Eric, el día de hoy tu reto será surfear las olas de Remanso. Remanso es un lugar especial que recoge toda la cultura del surf de San Juan del Sur. Aquí inició todo. El primer torneo de surf se realizó acá, 1997. El deporte fue creciendo y creciendo hasta el día de hoy que tenemos competidores incluso en las Olimpiadas.
3: Ya, increíble. Bueno, pues aquí estoy también para aprender.
5: Esta tabla fue diseñada para un primer encuentro con las olas. Tenemos dos líneas acá que más o menos marcan dónde estará la posición de tus pies, ¿verdad? El centro de la tabla más o menos está localizado acá. Tenemos la nariz de la tabla, la cola, el leash que estará puesto en tus pies de atrás.
3: Okay, perfecto.
5: El objetivo para ti hoy será poner tus dos pies sobre la ola y tratar de estar el mayor tiempo posible corriendo en la ola.
3: En la ola, okay.
5: Iniciamos con nuestro calentamiento.
3: Vamos.
1: Rotaciones de hombros y brazos, estiramientos de espalda, sentadillas y saltos, entre otros ejercicios de calentamiento, son esenciales para remar sin lesionarse, ganar estabilidad en la tabla y finalmente dominar las olas. Antes de entrar al agua, es obligatorio repetir los movimientos básicos sobre la tabla.
5: Las olas vienen, piernas juntas, remando. 1, 2, 3, arriba. Cobra, pies trasero, pies delantero. Perfecto. ¿Listo?
3: Listo.
5: Vamos al agua.
3: Vamos.
5: Vamos a poner el leash.
3: Perfecto. Pies.
5: Ok.
3: Ajá. Va en el pie.
5: El que va atrás.
3: El derecho.
1: Sin duda, la playa Remanso es un auténtico paraíso tanto para los surfistas experimentados como para los principiantes como yo, que apenas comienzan a ganar confianza enfrentándose al océano. El aprendizaje comienza en la zona de rompientes, a poca profundidad, donde la ola se convierte en espuma. Para tomarla, colocamos las manos firmemente bajo el pecho y finalmente adoptamos una posición estable sobre la tabla. El objetivo no es maniobrar, sino sentir cómo la tabla se desliza con la fuerza de la ola y mantenerse parado sobre ella durante unos segundos. La mirada siempre al frente, nunca a los pies, es la clave para mantener el equilibrio.
2: ¡Logramos! ¡Sí!

0: ha llegado la hora de calificar este reto. En cuanto a adrenalina, se va a llevar yo creo que un 7. En cuanto a nivel de emoción, se va a llevar un 10 cerrado. La verdad es que ha sido toda una experiencia. Estoy muy contento.
1: El siguiente destino en mi ruta es Somoto, un área montañosa en el norte de Nicaragua. Aquí, cerca de la frontera con Honduras, se encuentra una de las principales maravillas naturales de Centroamérica.
2: Bienvenido al Cañón de Somoto. Me informar del tour de... prácticamente que tenemos un tour de 5 horas. Es un tour de aventura, donde hay que nadar, hay que caminar, hay que saltar. Hay saltos de 5 metros, hay saltos de 10 metros, hay saltos de 20 metros. Nosotros prácticamente estamos en este punto. Partes hay que ir escalando y partes hay que caminar sobre las rocas y hay partes hay que nadar. La lanchita nos va a sacar 500 metros hasta acá y después volvemos a caminar 2 kilómetros donde estamos nosotros nuevamente. Prácticamente todo el tour son 12 kilómetros, conoce el 90% lo que es el cañón. ¿Estás listo a vivir esta aventura?
3: Sí.
2: Iniciamos.
3: Este recorrido está siendo tan extremo que ya no sé ni para qué estoy listo. Vamos.
2: Vamos.
1: Hasta tiempos recientes, el Cañón de Somoto era una joya escondida entre las sierras del norte de Nicaragua, ausente en los mapas y desconocida tanto por los viajeros como por los científicos. Abrió oficialmente al turismo tan solo en el 2009, varios años después de que una expedición científica internacional descubriera, estudiara y describiera sus acantilados de origen volcánico y sus aguas cristalinas. Aunque para el mundo fue un hallazgo sorprendente, se sabe que los pueblos originarios nahuas y chorotegas conocían este lugar desde tiempos ancestrales. Pescaban en este río, celebraban ceremonias sobre sus rocas y realizaban baños rituales en sus pozas sagradas.
2: El Cañón de Somoto, antes se llamaba Estrechuras de Namancambre. Estrechuras de Namancambre, por lo que es estrecho. Y Namancambre, porque es una comunidad.
4: ¿Qué significa Namancambre? ¿De dónde viene la palabra?
2: Namancambre es como un nombre náhuatl. Según la historia, había un señor que tenía una finca y tenía un árbol que se llamaba Namancambre. Yeah. Al morir él, el árbol desapareció. Después se quedó pues la historia de que había ese árbol y que por eso se le pusieron a este lugar Estrechuras de Namancambre.
1: Recorrido continúa avanzando por piedras que sirven como puentes naturales. En cuanto a su forma, el Cañón de Somoto se asemeja a una serpiente por sus curvas, creando un entorno ideal para la exploración y la aventura. Los científicos afirman que se originó hace unos 5 millones de años. A lo largo de ese tiempo, el río fue tallando las rocas dándoles formas increíbles. El cañón cuenta con varias pozas naturales profundas que se pueden atravesar nadando entre sus imponentes paredes que alcanzan hasta 150 metros de altura.
5: Ahora hay que nadar durante media hora por este río que se llama Coco. Pero la verdad es que vale la pena. Está hermoso.
1: Aunque las aguas templadas de las pozas evitan el riesgo de sufrir hipotermia, en su fondo ocultan algunos peligros. Fuertes corrientes que pueden arrastrar a los nadadores, cambios bruscos de profundidad, rocas apiladas y troncos sumergidos invisibles desde la superficie, algo que obliga a los aventureros a nadar con atención y a usar chalecos salvavidas en todo momento.
2: Hay que saltar.
3: ¿Estás seguro que hay que saltar?
2: Hay que hacerlo para poder continuar la ruta nuevamente.
3: Uf, se ve muy alto aquí, ¿eh? La verdad es que se ve bastante alto, ¿eh?
2: Pues no es muy alto. Mi equipo de trabajo lo escalan hasta de 5, 10, hasta 20 metros de altura y salto.
1: Los clavados extremos son una de las actividades favoritas de los guías locales. En sus competencias improvisadas saltan realizando figuras acrobáticas en el aire y entrando al agua con una precisión asombrosa, a escasa distancia de las rocas.
3: No sé si seguir adelante o detenerme aquí. Por un lado, la adrenalina me dice detente y por otro lado, tengo la sensación de que debo de seguir porque falta tan poco para terminar con esta ruta que siento que debo de seguir. Bueno, pero primero tú, ¿vale?
5: A esta aventura le doy un 10. Un 10 bien ganado.

0: Ubicada en el cinturón de fuego del Pacífico, Nicaragua es conocida como Tierra de Volcanes. Así que en ninguna ruta turística por este país puede faltar la visita a algún volcán. Y en el caso del turismo de aventura, una parada obligatoria es el volcán Telik. Es allí donde me enfrentaré a mi siguiente prueba de fuego. Espero no sea literal.
1: Estoy leyendo que el volcán Telik es uno de los volcanes más activos en la historia reciente de Nicaragua. De hecho, la última erupción así fuerte ocurrió el 29 de noviembre del 2015. Pareciera que cada año tiene alguna actividad volcánica. De hecho, descubrí un video de una erupción que sucedió apenas hace algunos meses. Miren nada más. Si no es de dar miedo. Y cerca de aquí vamos a acampar.
0: El nombre Telik apareció en los mapas españoles a mediados del siglo XVIII, derivado de una palabra náhuatl que significa lugar negro. Supuestamente fue llamado así por el color oscuro de las arenas volcánicas y las numerosas zonas cubiertas de lava negra que se encuentran en las tierras aledañas.
2: Gracias, gracias.
3: Por fin.
4: ¿Qué tal? ¿Cómo estuvo? ¿Cómo estuvo el viaje?
2: Un poquito pesado, pero ya.
4: ¿Estamos listos?
2: Estamos listos.
4: ¿Nos vamos entonces?
2: Sí.
4: ¿Nos vamos?
2: Uf, ¿cómo cuánto hay que caminar,
4: Una hora aproximadamente.
2: Listo.
0: El volcán Telik se eleva a una altura de poco más de un kilómetro. El sendero hacia la cima transcurre por una pendiente moderada y no requiere un esfuerzo físico demasiado grande. Sin embargo, el calor intenso, junto con la escasa vegetación y el terreno pedregoso, convierten la caminata por las laderas del volcán en una experiencia bastante extrema.
2: ¿Y cuántos años ya tienes subiendo a este volcán?
5: Pues tengo aproximadamente 10 años escalando este volcán.
2: ¿Te toca subir con todo tipo de turistas? ¿Te has llegado a quedar aquí?
5: Sí, me ha tocado quedarme con ellos a dormir acá. Así como presenciar cosas únicas que la naturaleza a veces nos da, como ver o presenciar algunas explosiones en vivo durante que estamos acampando ahí. Este es un estratovolcán, un volcán que casi siempre está expulsando gases, pero hay momentos que la actividad incrementa que hace que expulse cenizas, e incluso a veces fragmentos sólidos pequeños, pero sí, expulsa algunas pequeñas rocas ahí. El suelo se siente como retumba y se sienten los movimientos telúricos.
2: Sí.
5: Se escuchan las explosiones e incluso desde largo, en la oscuridad de la boca del cráter, puedes ver cómo salen incluso algunos como rayos al momento de las explosiones. Y luego puedes escuchar la grava cayendo en el suelo.
2: ¡Oh, Dios! De hecho, ya se siente como que el olor azufre.
5: Empezamos a sentir ya el olor al azufre. Sí, sí. Ya estamos casi acercándonos a lo que es el cráter principal del volcán.
2: Pues vamos, entonces.
5: Vamos.
0: Cuanto más nos acercamos al cráter, más difícil se vuelve el camino. Las fuerzas se agotan cuando las ráfagas del viento nos envuelven en una bruma con un intenso olor a azufre. Cuesta trabajo respirar. De repente, el sol desaparece y todo a nuestro alrededor se hunde en una neblina grisácea.
5: Llegamos al cráter, Eric.
2: Oh, ¡qué bien!
5: Son 700 metros de diámetro, 200 metros de profundidad. Es un volcán muy activo, como tú puedes observar. Está aquí emanando gases permanentemente. Si nos acercamos un poco a lo que es el cráter, debemos de tener cuidado, pero podemos escuchar incluso el rugir del volcán allá abajo, en el fondo. Mira, se está limpiando.
2: ¡Wow!
5: Y ahora podemos presenciar esa...
2: ¡Wow! ¡Uy, se ve enorme, Dios!
0: En tan solo unos segundos, el cráter vuelve a esconderse en una densa penumbra de gases. Y solo el eco de piedras desprendiéndose en sus profundidades nos recuerda que estamos al borde de un abismo invisible. Pero el reto no se trata solo de alcanzar la cima, sino también de acampar por aquí, lo que significa pasar toda la noche a escasos metros del cráter.
1: Hoy el imponente volcán Telik me hizo sentir la fragilidad humana ante la naturaleza. Este es un lugar donde la tierra late y respira con una energía ancestral. Sin duda, una experiencia extrema, pero que 100% ha valido la pena.

La prueba final de mi ruta me espera en Matagalpa, un departamento ubicado en el altiplano del centro de Nicaragua. Rodeada por montañas, esta zona se caracteriza por un clima fresco y lluvioso, que da vida a numerosos ríos y cascadas.

0: Existe una antigua leyenda relacionada con los bosques de Matagalpa. Se trata de la Mocuana. Una joven bella, quien era hija del cacique principal de esta región, la cual se enamoró de un conquistador español. Él trató de convencerla para que dijera dónde estaban escondidos los tesoros de su padre. Al hacerlo, este se llevó todas las riquezas y se dio a la fuga. De la tristeza y la vergüenza que sintió ante su familia, esta joven perdió la cabeza y se dedicó a buscar aquel hombre para tomar venganza. Cuentan que tiene el cabello largo y negro que le cubre toda la cara y que se le aparece a hombres que van solos caminando por estos bosques. Ya hasta me dio un poco de miedo.
1: Otra leyenda cuenta que entre la espesa vegetación de Matagalpa a veces se escucha el llanto de la joven Yacica y su hermano Yaguare, cuyo amor prohibido fue condenado por su tribu. Desesperados, los enamorados se lanzaron juntos al río y las lágrimas de Yacica, al caer al agua, dieron origen a la Cascada Blanca.
2: Hola, ¿qué tal? ¿Qué tal? ¿Qué tal? Gracias, gracias. Me enviaron con ustedes. Me dijeron que aquí este es uno de los lugares donde se puede practicar deporte extremo aquí en Nicaragua.
3: Correcto.
2: ¿Y de qué se trata?
3: Bueno, básicamente la idea es descender sobre una cuerda o acompañado de sistemas de seguridad como es el grigri o como es la figura 8.
1: La Cascada Blanca es un escenario natural perfecto para dominar el rappel, la técnica de descender por superficies verticales utilizando un sistema de fricción regulada. La seguridad se basa en el arnés que distribuye la fuerza en caída y los nudos dinámicos que actúan como segundas líneas de vida.
3: Esta es la línea que va hacia abajo.
2: Ajá.
3: Entonces nosotros metemos la figura, por la figura pasamos la cuerda. Importante de que siempre sobre esta ceja vaya la cuerda de esta manera.
2: Ya. ¿No atrás?
3: No atrás, siempre adelante.
2: Adelante.
3: Siempre adelante.
2: Perfecto.
3: Ahora nos colocamos de espalda hacia el abismo, como que vamos a comenzar a caminar ahí, de esa manera. Uh-huh. Y ahora le vamos a ir dando tensión al aparato para que se active el mecanismo. Tu mano derecha allá y tu mano izquierda en la palanca.
2: Okay.
3: Esta es la que va a controlar la velocidad a la que tú vas. Okay. Si quieres frenar, sabes que tienes el antipánico. Suelto. Si entramos en pánico y activamos el antipánico, lo único que tenemos que hacer es soltar nuevamente y retomar.
2: Okay.
3: Hacer de nuevo el movimiento y ya podemos seguir.
2: ¿Puedo probar un poco para entrenar?
3: Sí, pues, claro.
2: Este sería...
3: Ahí, ¿escuchaste ese clic? Entonces, ahí. Si llegaste a ese clic, activas el antipánico.
2: Ahí.
3: Entonces, es perfecto, perfecto. Okay.
1: A medida que se acerca el momento del descenso, comienzo a sentir ansiedad. ¿Tal vez este es el punto donde debo detenerme y renunciar a esta ruta extrema?
3: Lo importante es que vos sintás de que el aparato funciona, de que vos le vas a echar el peso y no se va a zafar, no se va a salir de su posición, siempre va a ir ahí, no te va a pasar absolutamente nada. Ahora lo que toca es combatir el vértigo, la adrenalina que nos invade, eso es todo lo que necesitamos y estamos listos para bajar.
2: ¿Te parece si lo combatimos mañana?
3: No, mañana no venimos.
2: Uno, dos... Dios mío, entre más me acerco, más me está latiendo el corazón. Siento que se me va a salir.
1: El rappel es básicamente una caída controlada. Y el instinto de supervivencia nos dice que no debemos caer de espaldas por un precipicio.
2: ¡Qué miedo!
1: Por eso, cuando uno comienza a hacer el rappel, el cerebro y todo el cuerpo se resisten desesperadamente. Resulta difícil concentrarse en las reglas que explicó el instructor. El miedo paraliza los movimientos. Sin embargo, cuando logras domar ese instinto primario y te obligas a avanzar a pesar del pánico, sucede la magia. El cuerpo encuentra el equilibrio y los movimientos se vuelven fluidos y seguros. Sientes que no solo has completado el descenso, te quedas con la sensación de que puedes enfrentar y superar lo que sea, incluso tus miedos más profundos.
2: Sin duda... Este es el momento más extremo que he vivido aquí en Nicaragua. Cuando estaba bajando, los primeros 5 metros dieron mucho miedo.
4: pero de repente la piedra como que se empezó a meter y que me atoró en una rama. Se me metió casi hasta la pierna, hasta acá, fue esto. No, no es cosa fácil, ¿eh? No es cosa fácil. Me tiembla la mano.
2: ¡Ahí está!
5: Eri, ¿cómo estás? Siéntate.
2: Bien.
5: Para que platiquemos.
2: Gracias.
5: ¿Lograste superar el reto extremo?
2: Sí. Pero en general, pues fue una ruta que me gustó mucho. Me parece que es original. Aunque he de decir que hay unos momentos en que sí pensé que iba a abandonarla.
5: Pero lograste superar tus miedos. Cumpliste todas las metas.
2: Bueno, pues sí. Y yo creo que ya es el momento de dedicarme a mis vacaciones.
5: De hecho, te iba a proponer algo nuevo.
2: ¿Qué? ¿Algo más?
5: Mientras vos estabas haciendo el recorrido extremo,
2: ya.
5: Yo diseñaba un nuevo recorrido.
2: Ajá. ¿Sabes qué? La verdad no creo que...
5: No, vaya... espérate, que te lo cuente. Va a ser un recorrido volcánico. La nueva ruta más alta.

Hola, un gusto saludarles. Son las 20 horas en Moscú. Traemos para ustedes lo más destacado de esta jornada en materia informativa. Titulares. Los ataques deliberados contra blancos civiles protagonizados por el régimen ucraniano no se detienen. La última jornada bombardearon con drones una ciudad vacacional al sur de Rusia, dejando 7 muertos y 40 heridos. Anteriormente, una agresión en Zaporozhye terminó con la vida de varios niños. Se desmorona la coalición de los dispuestos. Medios advierten que la salida de Keir Starmer y el próximo fin del mandato de Emmanuel Macron podrían dejar sin impulso militar a Ucrania. Ocurre cuando la Unión Europea tiene dificultades para aprobar nuevas sanciones contra Rusia. Irán asegura que el ataque de Ucrania contra un buque mercante en el Mar Caspio no fue un accidente, como dice Kiev, sino absolutamente deliberado. Teherán reitera que Zelensky tendrá que rendir cuentas. También aclaran que no hay negociaciones con Estados Unidos, sino consultas sobre el estrecho de Hormuz con Omán. Oro sucio. Les contamos sobre los vínculos ilegales que guarda la extracción de este metal precioso en Colombia. Y es que gran parte del negocio sirve al financiamiento de grupos delincuenciales armados, agravando otro problema colindante, el de la contaminación ambiental. Son los temas que vamos a repasar de inmediato junto a nuestro equipo. Gracias por preferirnos. Bienvenidos.

0: Al menos 7 personas fallecieron y decenas resultaron heridas como consecuencia de un ataque con drones ucranianos contra una ciudad turística en el sur de Rusia. Entre las víctimas mortales figuran 3 niños.
1: Noticias alarmantes llegan desde la región de Krasnodar. 3 niños han fallecido como consecuencia de la agresión ucraniana. 2 niños se encuentran hospitalizados en estado grave y reciben la atención médica necesaria. Estamos en contacto con la defensora de los derechos del niño de la región de Krasnodar y brindaremos toda la asistencia necesaria en caso de ser preciso.
0: En total, más de una veintena de personas fueron hospitalizadas y 9 se encuentran en estado grave. Todos los heridos reciben la asistencia médica necesaria. Mientras tanto, se eleva a 4 el número de fallecidos por un ataque del régimen de Kiev contra la península de Crimea. Durante la noche del domingo, las fuerzas ucranianas lanzaron más de 130 drones contra territorio ruso. Pero esta no es la primera vez que zonas civiles se convierten en objetivos de los bombardeos de Ucrania. Uno de los casos más resonantes tuvo lugar recientemente en un complejo turístico de la provincia rusa de Zaporozhye, donde numerosas familias con niños estaban de vacaciones. Les presentamos un reportaje sobre aquella tragedia.
2: Esta localidad de la provincia de Zaporozhye era un sitio turístico que atraía a los ciudadanos a pasar vacaciones en la costa del mar. Hasta hace poco era un lugar tranquilo y apacible. El 25 de julio, 12 personas, entre ellas 4 niños, perdieron la vida y otras 19 resultaron heridas. Kirillovka está situada a al menos 100 kilómetros de la línea del frente, por lo que los turistas se sentían totalmente seguros allí y viajaban con sus hijos. Ni ellos, ni la casa de huéspedes, donde dormían más de 50 personas en el momento del ataque con drones ucranianos, tenían vínculo alguno con el ejército ruso. Natalia cuenta que su esposo murió durante la agresión, aunque ni siquiera ha visto el cuerpo, del que probablemente quedaron solo pedazos tras el impacto de los pesados drones de largo alcance. Ella y su hija sobrevivieron.
3: No recuerdo prácticamente nada. Lo único que recuerdo es un destello en la ventana. Mi hija estaba acostada en la cama de al lado. Se asustó y dijo, «Mamá, ¿qué hago?». Mi hija sigue en cuidados intensivos. No pensábamos que era peligroso allí, en la propia Kirillovka. Todo parecía estar tranquilo.
2: Durante todo el día, los trabajadores del Ministerio de Emergencias removían los escombros del hotel destruido y hallaban cuerpos. También hubo supervivientes, aunque muchos llevaban una semana en cuidados intensivos. Pudimos acceder al hospital de Melitopol cuando 2 de los pacientes heridos salieron de cuidados intensivos. Alexander, de 19 años, era uno de ellos. Estaba de vacaciones en Kirillovka con su novia, quien también sobrevivió.
4: Lo único que recuerdo es que impactó un dron más. Me golpeó la onda explosiva. Me golpeé y ya, eso. No recuerdo nada más. Recuerdo cómo me sacaron de los escombros y algunos momentos de cómo me operaban. Y ya, tuve muchísima suerte.
2: El número de civiles hospitalizados ha aumentado recientemente debido a la creciente cantidad de ataques terroristas ucranianos en la región. El médico jefe de cuidados intensivos confiesa que, a pesar de que logran lidiar con la situación, cada vez hay más víctimas, entre ellas menores.
5: Aumenta el número de pacientes con lesiones por detonaciones debido a ataques, principalmente de drones. Últimamente se han elevado los casos de menores que necesitan recibir tratamiento. Por ahora la situación es estable y está bajo control. En general, lidiamos con esto.
2: Así es, en pocas palabras, el terrorismo de Estado ucraniano. El régimen de Kiev sigue atacando a civiles, presentándolo como una especie de victoria en el campo de batalla. Esta casa de huéspedes fue blanco de al menos 6 drones de ataque pesados de largo alcance. Los sistemas de control de vuelo recuperados en el lugar han confirmado que los objetivos eran estrictamente civiles y no tenían relación alguna con el ejército ruso ni con infraestructura militar. Eran simplemente complejos vacacionales llenos de turistas y sus niños. Raúl Solís Sosa, RT.
0: La Unión Europea continúa engañando a los ucranianos para utilizarlos como carne de cañón en su confrontación con Moscú, según revela la inteligencia rusa. Además, reportan que Bruselas y el régimen de Kiev comparten el interés de utilizar el suelo ucraniano como escenario para probar sistemas de armamento de última generación. Por otra parte, se informa que en las élites europeas la adhesión de Ucrania al bloque no se considera una posibilidad real. En paralelo, la exsecretaria de prensa de Zelensky destaca que el líder del régimen de Kiev es el principal beneficiario de esta crisis. Subraya que tanto él como su entorno aprovechan la ayuda financiera y militar enviada por Occidente. Asimismo, la exfuncionaria asegura haber detectado prácticas de corrupción y mecanismos de manipulación desde las primeras etapas del conflicto armado. A su vez, los medios occidentales señalan que las reservas ucranianas de misiles para los sistemas de defensa antiaérea Patriot se encuentran en un nivel crítico. Se reporta que este arsenal sigue siendo el principal recurso para intentar interceptar los ataques de misiles rusos. La denominada coalición de los dispuestos comienza a perder fuerza. Según medios, la salida del primer ministro británico Keir Starmer y el próximo cambio de liderazgo en Francia podrían dejar a Europa sin algunas de las principales figuras que promovieron el apoyo militar irrestricto a Ucrania. Mientras tanto, la Unión Europea encuentra cada vez más dificultades para acordar nuevas sanciones en contra de Rusia. Todo esto ocurre en un contexto creciente de distanciamiento entre Washington y Bruselas que expone las divisiones dentro de la OTAN. Mauricio Ampuero está con nosotros para ampliarnos el tema. Hola, Mauricio.
6: ¿Qué tal? ¿Cómo estás? En efecto, el Pentágono está evaluando revisar su presencia militar en el territorio europeo. Puntualmente se ha anunciado con esta presencia militar de las tropas estadounidenses, y respecto a este plan de seguridad hacia la ayuda militar de Ucrania y que la estaría delegando directamente hacia Alemania. Todo esto se da en un contexto de reiteradas presiones por parte de Donald Trump hacia los otros miembros de la alianza de la OTAN, a los miembros europeos, por ejemplo, recordar algunas presiones dirigidas hacia España, que pertenece a la alianza, pero no son buenos miembros, se niegan a ayudar y van a pagar las consecuencias. Aprenderán pronto, lo que deja entre líneas que podría estar planificando ciertas acciones para territorios, ciudades autónomas españoles como Ceuta y Melilla. Todo esto en un contexto que las presiones se extienden no solo a España, sino a otros miembros europeos.
0: Así es, Mauricio. ¿Y qué pasa, en cambio, en el ámbito diplomático, donde también se extienden las tensiones?
6: Sí, importante pregunta, porque esto también se ha reflejado en diferentes esferas, no respecto solo a lo militar, también en lo diplomático. Francia llegaba a decir que Estados Unidos ya no era un buen defensor de los derechos humanos, un referente, lo que no gustó claramente a Estados Unidos, no solo por las palabras, también por el contexto, y por eso, dentro de las consecuencias, quizás las menores, las que se marcan dentro del plano diplomático, considerar bloquear al candidato francés para la embajada en Washington. Todo esto a raíz de esta disputa. Los medios son aún más categóricos para graficar esta situación. Así, Time, la alianza transatlántica, estaría entrando en un terreno desconocido, claro, o enfrentando deficiencias en defensa de concretarse todos estos planes de Donald Trump respecto a reducir su presupuesto en torno a la alianza. Y hay medios que incluso son más categóricos. ¿El fin de una era? Pues bien, la pregunta queda planteada. La respuesta la dará el tiempo.
0: Así es. Estaremos justo pendientes para informar. Como siempre, gracias, Mauricio, por presentarnos este panorama. Conversamos sobre el tema con Alfonso Insuasti, docente e investigador de la Red Interuniversitaria por la Paz. Señala que las actuales tensiones dentro de la OTAN están vinculadas al cambio de enfoque de Washington. En ese sentido, agrega que Estados Unidos busca disminuir su presencia estratégica en Europa y exige que sus aliados, eso sí, asuman una mayor carga en materia de defensa y seguridad.
7: La OTAN está en este momento en una crisis, mas no quiere decir que a mediano plazo ella vaya a terminar o se vaya a disolver. Por el contrario, obedece esta crisis a las tensiones que genera una redefinición de prioridades de su principal gestor, que es Estados Unidos. En este caso, el Indo-Pacífico es una de sus grandes prioridades para poder hacer frente a lo que él llama su desafío sistémico, como la OTAN mismo lo ha llamado, que es China, el avance comercial y la presencia comercial de China. Lo mismo en el caso de Rusia, que lo llama una amenaza significativa, La misma OTAN lo define de esa manera, pero las prioridades de Estados Unidos se están redefiniendo. Y en esa redefinición, pues, ha dicho que Europa ya no es su principal prioridad. No quiere decir que no lo sea, sino su principal prioridad. Por tanto, lo que hace es tensionar para delegarle a Europa, a los países, una mayor responsabilidad, según la narrativa de Estados Unidos, frente al gasto, frente a la inversión que debe hacer para la seguridad y la defensa.
0: El portavoz de la Cancillería de Irán asegura que Ucrania atacó deliberadamente un buque mercante de su nación en el Mar Caspio. En ese sentido, afirmó que la República Islámica está dispuesta a tomar las acciones necesarias para que el régimen responda por el suceso. Desde Kiev, por su parte, señalan que no fue una agresión intencional. Además, Irán dejó claro que no está negociando con Estados Unidos y que solo se dialoga con Omán.
8: Actualmente no estamos negociando con Estados Unidos. Nuestras negociaciones son con Omán y se centran en alcanzar un acuerdo sobre una ruta que permita la navegación segura a través del estrecho de Hormuz.
0: Desde Teherán enfatizan que un acuerdo con Omán no garantiza la apertura inmediata del estrecho de Hormuz. En paralelo, medios occidentales reportan que analistas militares estadounidenses fueron instruidos para desarrollar formas creativas de castigar a Irán ante una falta aguda de opciones que enfrenta la Casa Blanca. A su vez, el presidente de Estados Unidos insiste en que fue la parte iraní la que solicitó conversaciones, aunque ahora lo niega. Antes, Donald Trump había dicho que las próximas conversaciones con la República Islámica tendrían lugar esta jornada.
9: Lo que estamos haciendo es hablar con ellos en el marco de una negociación. Comienza mañana por la tarde y veremos si es cierto. Me encantaría hacerlo. Salvaríamos muchas vidas. Para ser honesto, ahorraríamos usar mucha fuerza de forma innecesaria. Reconstruirlo tardaría muchísimos años, si fuera posible. No creo que ni siquiera se pudiera reconstruir.
0: El ministro de Relaciones Exteriores de España condena la respuesta de varios países europeos ante la crisis migratoria en Ceuta, su enclave en África, y exige la solidaridad del bloque comunitario. Esto después de que naciones como Italia y Finlandia propusieran excluir al país del espacio Schengen por no haber impedido la entrada de unos 50.000 indocumentados la semana pasada. En ese contexto, la ministra de Defensa de España advierte de que Ceuta y Melilla no se tocan y exige a Marruecos investigar el caso. Antes, las autoridades españolas destacaron que el país africano está dispuesto a cooperar para el retorno de los migrantes. Sin embargo, los medios revelan informes contradictorios de la inteligencia nacional. Según el ente, no hubo ninguna resistencia por parte de las fuerzas marroquíes y se permitió el paso de la multitud. Varios expertos afirman que Rabat podría aprovechar esta situación para expresar su reivindicación sobre Ceuta y Melilla. Mientras las autoridades españolas afirman que 72 personas murieron en el incidente. Por otro lado, la administración de Ceuta reporta hasta 88 fallecidos y precisan que entre 3.000 y 5.000 indocumentados permanecen en el enclave. En Argentina, la Asociación de Trabajadores del Estado organiza un paro nacional y una movilización que se dirigirá hacia el Ministerio de Economía. A las acciones se suman otros sindicatos, entre ellos los docentes, que reclaman un doble aumento salarial de emergencia y denuncian los despidos.
10: El paro ha sido muy importante en todo el país. Es contra la política de ajuste y vaciamiento que viene aplicando Milei, pero con complicidad de todos los gobernadores y Jorge Macri en la ciudad de Buenos Aires.
11: Milei, que vino como topo a destruir el Estado, está destruyendo la escuela pública, la escuela estatal, con un proyecto que apunta a lotear la Argentina, que es funcional al loteo de la Argentina, porque va a fragmentar todo el sistema educativo, le va a cambiar el sentido, arrasa todos los derechos de los docentes, de los estudiantes.
12: La situación en las escuelas es desesperante, mucha gente está dejando de trabajar en las escuelas, se trabaja ya por vocación, no llegamos a fin de mes, nos endeudamos para comer, las maestras estamos trabajando de otras cosas, maestras haciendo Uber, maestras vendiendo productos de belleza, todas, vendiendo ropa, es desesperante. Por eso pedimos que nos acompañen, porque la educación... educación está en peligro de muerte.
0: Los educadores demandan una nueva ley de financiamiento del sector y la restitución del Fondo Nacional de Incentivo Docente. Además, denuncian la permanente negativa del gobierno de Milei a convocar una mesa de negociaciones. La huelga coincide con el regreso a las aulas tras las vacaciones de invierno en varios distritos de la nación, incluida la provincia de Buenos Aires. Cabe señalar que los gremios tienen prevista otra movilización para el día 7 de agosto. Combatir la minería ilegal de oro es uno de los grandes desafíos que enfrenta Colombia. El metal precioso se convierte en una poderosa herramienta en las manos de grupos criminales. Esto a su vez agrava los conflictos regionales, daña el ecosistema y causa problemas en la salud de la población local. Los expertos sostienen que sería difícil combatir el mercado internacional de minería ilegal por la falta de mecanismos claros y concretos. Camila Lozano Delgado nos amplía.
13: El oro es sinónimo de riqueza. Hoy cotiza más alto que nunca y en Colombia mueve una fortuna. Pero detrás de este brillo hay una realidad oscura, violenta y destruida que pocos ven. La realidad es que el 85% del oro que sale de Colombia es ilegal. Ese negocio se convirtió en el otro gran motor de la guerra junto al narcotráfico por su facilidad para ser lavado. Financia directamente a las mafias que azotan al país, alimentando el conflicto de miles de combatientes en las regiones. Además, destruye la naturaleza. La ONU señala a Colombia como uno de los países que más contamina el planeta con mercurio, un elemento químico que los mineros ilegales usan para separar el oro de la tierra. Y por si fuera poco, este oro sucio termina camuflado y lavado en los mercados de los Estados Unidos. Para entender qué tan profundo llega esto, mejor hablar con un experto.
14: El oro es un activo fundamental para las economías criminales porque logra esconderse de una manera mucho más sencilla a través de la comercialización y de la fundición de ese oro entre el oro ilegal y el oro formal. Hay muchos mecanismos para hacerlo. Uno de ellos es el pitufeo, utilizando incluso sistemas creados por el propio Estado para la trazabilidad, logrando utilizarlos esos intermediarios para formalizar el oro en el mercado, digamos, formal en nuestro país.
13: Miremos las cifras de cerca. Primero, el impacto de la violencia. En los últimos 6 años han salido de Colombia.

0: millones de dólares en oro fantasma, es decir, contrabando que no dejó un solo peso en impuestos. Involucra zonas críticas como Antioquia o Chocó, donde 8 de cada 10 lingotes provienen de la ilegalidad, controlados a sangre y fuego por las mafias. Segundo, la tragedia ambiental. La minería ilegal ha invadido 29 de los 32 departamentos del país. El uso descontrolado de mercurio está envenenando la tierra y ha dejado ríos completamente muertos. Esto no es solo un daño a la fauna. En regiones como la Mojana, comunidades enteras están sufriendo daños graves en su salud y problemas renales irreversibles por culpa de esta contaminación. Nuevamente, una pregunta.
1: El daño es absolutamente irreversible y tendrán que pasar muchas generaciones para recuperarnos del daño que el mercurio y otros químicos que se utilizan para la minería ilegal y criminal en estas regiones puedan realmente recuperar la fauna, la flora y la salud de los colombianos en esos sitios.
0: Y tercero, este dinero sucio ya cruza fronteras. Investigaciones internacionales revelaron que el oro extraído ilegalmente por el Clan del Golfo en los ríos se mezcla con oro legal en refinerías de Texas. De ahí termina convertido en monedas oficiales de la Casa de Moneda de Estados Unidos, vendidas falsamente como oro 100% americano. Estamos hablando de más de 250 millones de dólares en barras de oro colombiano ilegal que terminan infiltradas en este mercado internacional solo en el último año. Una pregunta más.
1: El oro es un activo refugio que es muy útil para el ecosistema de economías criminales en Colombia y en el mundo. No existe hoy mecanismos de trazabilidad que sean claros y concretos y exitosos para poder diferenciar el oro legal del oro ilegal y del oro criminal. Por eso difícilmente el mundo y Colombia podrán superar este mercado internacional asociado a un origen criminal en el mercado de oro que se produce a nivel internacional.
0: Así que la próxima vez que vea brillar una joya o una moneda de oro, recuerde, detrás de ese lujo hay una cadena de destrucción. Y es que definitivamente no todo lo que brilla es limpio.
2: La Unión Europea obliga a implementar marcas de transparencia para la inteligencia artificial. La medida busca regular y supervisar la aplicación de las nuevas tecnologías, así como garantizar la seguridad de los usuarios en el campo digital. Sin embargo, hay quienes perciben las nuevas regulaciones como una amenaza a las libertades y a la privacidad de los ciudadanos. Francisco Guaita nos trae los pormenores.
3: La Unión Europea está construyendo su arquitectura del mundo online. Unas normas que cambiarán y afectarán al ciudadano. Bruselas está elaborando proyectos como el euro y el pasaporte digital, la verificación de edad o el chat control. Medidas cuyo fin último, dicen desde la Unión Europea, es proteger y dar más seguridad al ciudadano.
4: La Unión Europea, todo lo que hace en todo es regulación y control. Se pone a regular la IA, se pone a regular la capacidad financiera de los bancos. Entonces, dentro de esa obsesión de controlarlo todo, una de ellas es el mundo digital.
3: Y Bruselas expone sus motivos. Frente al fraude fiscal y la dependencia monetaria del bloque comunitario, aparece el euro digital. Ante posibles delitos online en la identidad, surge el pasaporte digital. Frente al acceso a ciertos contenidos perjudiciales para adolescentes, se quiere implantar la verificación de edad. Y para prevenir el abuso sexual de menores online, surge chat control.
5: La cuestión ya no es si nuestros hijos pueden afrontar riesgos online, pero ¿qué podemos hacer para ofrecerles a nuestros hijos un comienzo más seguro en el mundo digital?
3: Pero hay quienes ven todas estas medidas como una amenaza. El euro digital podría suponer, dicen, un mayor control estatal de los pagos y una reducción de la privacidad financiera. Concentrar la identidad digital en un pasaporte podría implicar más vigilancia. La verificación de edad, apuntan, puede erosionar la privacidad y el anonimato de los usuarios. El chat control es una de las medidas más criticadas. Implicaría, aseguran, la vigilancia masiva de las comunicaciones personales e íntimas por teléfono o redes sociales.
6: Con esta construcción de la cárcel digital, el problema es que ya ni siquiera vamos a ser dueños de nuestra vida privada.
3: La Unión Europea va diseñando su camino digital paso a paso. Las medidas legislativas por separado no dibujan un panorama excepcional. Sin embargo, los más críticos consideran que de forma conjunta estas normas supondrán más control y menos libertades. Y lo peor de todo, apuntan, una gran parte de la ciudadanía está mirando hacia otro lado, como si las decisiones de hoy no fueran a tener un impacto en sus vidas el día de mañana.
2: Rusia realiza el primer vuelo del MS-21-310, el primer avión comercial equipado con sistemas y componentes de fabricación nacional. La aeronave, concebida como una alternativa a las de Airbus y Boeing, puede transportar hasta 211 pasajeros. Durante el ensayo se evaluó su desempeño en diferentes configuraciones y se comprobó el funcionamiento de los sistemas electrónicos. El vuelo se prolongó durante 1 hora y 23 minutos, alcanzando una altitud de 6.000 metros y una velocidad máxima de 600 kilómetros por hora. Según las autoridades, la industria aeronáutica rusa dispone de las capacidades necesarias para afrontar los desafíos más complejos del sector. Con la certificación completada, se iniciará su incorporación a las flotas de las aerolíneas interesadas. Y ahora nos vamos a una pausa. Como siempre, todos nuestros contenidos allí en nuestro sitio web, actualidad-rt.com, varios canales a su disposición para que se suscriba en Telegram y también puede ver nuestra señal y más noticias en Beca. Estamos en Rumble, en X y otras más. Ya volvemos.

0: El día que me fui a buscar Macondo, había soñado con las calles de una ciudad desconocida que olía a mar, café y piñas.
1: Me encuentro en Colombia, cuna del realismo mágico. ¿Acaso existen las coordenadas de ese lugar que inspiró a Gabriel García Márquez a crear el pueblo fantástico de Macondo? ¿Tú crees que se pueden encontrar algunos rasgos de Macondo en Cartagena?
2: Igual que Macondo, nuestra ciudad está llena de magia.
3: ¡Apura, vámonos!
1: Ah, no, ok. ¿Y a dónde vamos?
3: Destino final, Macondo.
4: García Márquez se inspiró en este árbol, el cual, pues, originó el nombre de un pueblo.
1: Está impresionante, ¿eh? Está muy alto.
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7: El béisbol está omnipresente en la República Dominicana. Parece que siempre podemos encontrar a alguien jugándolo. En esta academia, los jóvenes dan sus primeros pasos hacia el profesionalismo. Pero lo cierto es que da gusto ver cómo estos jóvenes, estos chicos, no solo utilizan el béisbol como un deporte, sino como un modo de vida.
8: Me gusta, yo chancheo con los muchachos. Me motiva cuando veo a una persona más grande que yo, así jugando pelote. Piensen en mañana.
9: Lo mejor del ser humano es hacer deporte. Cuando tú estás metido en deporte, tú estás fuera de todos los vicios.
10: ¿Por qué se dopa?

0: Y ahora lo más destacado. 7 nuevas víctimas mortales junto a 40 lesionados deja un nuevo ataque con drones del régimen de Zelensky en el sur de Rusia. Anteriormente en la provincia de Zaporozhye, mientras niños y familias vacacionaban, Kiev bombardeó y causó más víctimas. Pero parece que la alianza militar alrededor de Ucrania tambalea. La coalición de los dispuestos, cuyas columnas son Francia y Reino Unido, se estremece por la salida de Starmer y el último tramo del gobierno de Macron. Irán desmiente a Kiev en relación al ataque ucraniano contra un buque mercante de la Nación Islámica en el Mar Caspio. Señalan que fue deliberado y que Zelensky debe rendir cuentas. Por otro lado, reiteran que no están en negociaciones con Estados Unidos. La extracción de oro en Colombia se empaña con el crimen y las guerrillas armadas. Nuestra corresponsalía nos informa sobre los vínculos sucios de la minería ilegal, además de la huella contaminante. Enseguida, RT reporta.
1: República Dominicana. El béisbol aquí es mucho más que un deporte. Es parte de la cultura popular y sinónimo de pasión. Pero para muchos jóvenes también significa entrega y sacrificio en busca de un sueño. El de convertirse en jugador profesional en las grandes ligas estadounidenses. El camino de estos prospectos está lleno de luces y de sombras. De ilusiones y de peligros. Nos desplazamos hasta este país caribeño con el objetivo de descubrir que no todo vale a la hora de buscar un futuro mejor, aunque sea para alcanzar un gran sueño.
2: Una, dos y tres, área.
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0: Siempre me ha gustado el mar y las zonas costeras. Son lugares de una indudable belleza y también de una energía especial. Pero como periodista, la costa me interesa porque sirve como frontera natural de un país. Y podríamos decir que es su carta de presentación. El béisbol está omnipresente en la República Dominicana. Parece que siempre podemos encontrar a alguien jugándolo. Algunos lo hacen en la calle con un simple palo y una improvisada bola, hecha de plástico o de trapo, en lo que se conoce como vitilla. Otros se reúnen en parques después del trabajo o los fines de semana. Sin embargo, para muchísimos niños dominicanos, el béisbol es también su sueño. Uno de esos jóvenes es Yendry Amador, un chico de 12 años que anhela algún día ser profesional como sus ídolos de las grandes ligas estadounidenses.
1: Me gustaría llegar lejos, igual como Eli de la Cruz, como Luis Arraez.
2: ¿Y tienes algún equipo favorito que te gustaría jugar?
1: Yo me gusta San Diego, pero con el que me firmen a mí está bien. Puede ser con el peor equipo, pero no importa. Lo importante es llegar a Grandes Ligas porque esa es mi pasión.
0: El camino hacia el profesionalismo comienza muy temprano y lo hace en academias de béisbol como esta, situada en un barrio popular de San Pedro de Macorís. Aquí, Yendry y sus compañeros comparten entrenamientos y sueños.
2: Con 13 y 14 años, ¿cuánto tiempo lleváis jugando?
3: Yo desde los 7, 8, sí.
2: ¿Igual?
4: Sí, como de los 6 o 7.
2: Desde los 6 o 7 años. ¿Y qué sientes cuando juegas?
3: Sí, me gusta, yo echo el cheo con los muchachos. Me motiva cuando veo a una persona más grande que yo, así viendo pelote. Pienso en el mañana.
0: Además, el deporte es una herramienta para alejar a la juventud de la delincuencia. Algo importante si tenemos en cuenta que la tasa de homicidios en el país es superior al 10% y que más de la mitad de los dominicanos aseguran haber sido víctimas de un delito. Porque

0: Eso te libra la mente de cosas malas, de para no juntarte con malos compañeros, no tener malas juntiñas.
1: ¿Tú crees lo mismo?
2: Sí, porque por eso uno elige un deporte, porque en el deporte uno se sale de los malos compañeros, malas cosas de eso, pues por donde yo vivo hay mucha gente mala que hace lo malo. Me mantengo en el play o si no en la escuela.
3: Muchos de estos chicos ya ven el béisbol como una posible salida laboral. No es de extrañar, teniendo en cuenta que, según datos oficiales, en la República Dominicana la pobreza ronda el 23%. Sin embargo, lo cierto es que la gran mayoría no se convertirán en jugadores profesionales y deben estar preparados para una vida lejos del béisbol. Es por ello que en algunas academias fomentan que los niños, aparte de entrenar, estudien.
4: Claro que sí, lo mejor es eso. Nosotros les enseñamos los mejores valores a ellos. Ellos aquí aprenden a muchas cosas. Cuando, el que no llega a ser profesional, llega a tener, vamos a suponer, a ir a la universidad, a coger una buena carrera, porque nosotros siempre, nosotros lo mandamos. A esos niños que tenemos en la mañana en el programa, lo mandamos a la escuela.
1: ¿A la escuela
4: sí,
1: siempre?
4: Sí, nosotros les pagamos su escuela y ellos van a la escuela. Y ya ellos saben que si ellos no firman, pero ya tienen su carrera. Lo mejor del ser humano es hacer deporte. Cuando tú estás metido en deporte, tú estás fuera de todos los vicios.
3: En esta academia, los jóvenes dan sus primeros pasos hacia el profesionalismo. Igual para mí, ya es un poco demasiado tarde. Pero lo cierto es que da gusto ver cómo estos jóvenes, estos chicos, no solo utilizan el béisbol como un deporte, sino como un modo de vida. Pese a su obsesión con el béisbol, Yendry nunca ha visto un partido profesional en vivo. Hasta hoy. Y no se trata de un juego cualquiera. Se enfrentan los dos equipos más laureados del país, los Tigres del Licey y las Águilas Cibaeñas.
5: Nosotros vivimos, respiramos, disfrutamos el béisbol. No hay nada como esperar a la temporada octubre, enero, para nosotros sentir esa pasión, esa vibra. Es sumamente importante.
6: Es el deporte rey en República Dominicana, el deporte que más fanáticos tiene acá. Sí. Y disfrutamos muchísimo desde los pequeños, los adultos, todos en la familia.
7: Y la pelota gusta mucho aquí porque nosotros los dominicanos vivimos el béisbol, lo llevamos en la sangre.
3: La mirada de un niño la primera vez que ve un estadio lleno es algo especial. A Yendry le brillan los ojos. Junto a sus padres, disfruta de cada segundo, seguramente imaginándose en la piel de sus ídolos. Sin embargo, no todo es ilusión, deporte y diversión. El béisbol es una gran industria en la República Dominicana. De aquí salen centenares de futuros profesionales. La presión es máxima y en ocasiones se sobrepasan los límites de la exigencia, dopando a los jóvenes deportistas con sustancias prohibidas que pueden ser mortales. Ismael Ureña era uno de esos chicos que lo dio todo por el béisbol. Con 13 años, se marchó de casa de sus padres para vivir en un complejo deportivo y dedicarse en cuerpo y alma a intentar llegar a ser profesional. Sin embargo, unos meses después, comenzó a sentirse mal y falleció repentinamente con solo 14 años. Los resultados de la autopsia revelaron que en su organismo había restos de sustancias prohibidas para el consumo humano. Es más, lo que se encontró fueron esteroides que se utilizan en caballos. Es decir,

0: le había dopado para mejorar su rendimiento deportivo, causándole la muerte. Su madre, destrozada, recuerda con amargura aquellos momentos de desesperación.
1: Ismael era un niño bueno, decía muchas cosas que no quería sacar adelante a su padre y a mí. Pero ¿qué sucede? Que estaba en un complejo y regresó a la casa, pero vino enfermo. Vino enfermo. Orinaba y orinaba la sangre. Los ojos se le cambiaban, se le ponían amarillo, le ponían rojo. Y luego me dijo, yo le dije, tú no estás bien, quédate. Y él me dijo, en verdad, mami, llévame al hospital, porque ya la pierna no me la siento.
0: El dolor se tornó en frustración cuando los propios médicos que atendieron a Ismael insinuaron que fue la familia la que suministró la sustancia dopante.
1: Me decían los doctores, tú lo estás vacunando con sustancia prohibida de animal. Y yo le decía, ¿y cómo yo lo voy a hacer si fui yo que lo parí? ¿Cómo yo lo voy a inyectar cosa mala? Tiene el cuerpo envenenado.
0: La madre de Ismael culpa directamente al entrenador de su hijo y pide justicia.
1: Bueno, yo quiero que se haga justicia, que no fue un perro que él mató. Y para que las otras madres no sigan gritando como estoy yo gritando a mi hijo ahora. Que lo que hay es recuerdo. Y desde que lo vi así no ha parado de gritar. Porque es un momento terrible. Como mi niño se puso. Mi niño se puso como un palo de luz, de largo. Fue terrible lo que yo pasé. Y lo que sigo pasando, porque todavía yo no me siento bien. Yo grito a mi niño todavía. Yo lo grito. Yo grito a Ismael. Me recuerdo a mi niño. Me hace falta. Yo quiero justicia porque él no mató un perro.
0: Las últimas palabras que intercambio con la madre de Ismael son especialmente duras y descubren la realidad de muchas familias humildes de la República Dominicana.
1: En toda la entrevista que hacía, nada más decía, quiero comprar una casa, mami, sacarla de aquí de donde vive. Halló la muerte por buscar la fama.
0: Me sorprendo al escuchar que un hermano de Ismael, llamado Joel, ya estuvo en la misma academia que el joven fallecido. Es más, también asegura haber sufrido inyecciones de sustancias dopantes por parte del mismo entrenador. No puedo evitar preguntarle, ¿cómo es posible que enviaran a Ismael a un lugar potencialmente peligroso?
2: Que le di la confianza porque yo tuve primero que el niño ahí. Y él me inyectaba mucha inyección interdiario. Y lo primero que yo le dije es que no le ponga lo que él me ponía a mí, al niño. Y él lo hizo y mira dónde llevó al niño.
0: Joel asegura haber sufrido lesiones en una pierna debido a las inyecciones. Ahora, con la muerte de su hermano, parece haber abierto los ojos frente a un mundo de peligro e hipocresía.
2: Eso era mayormente para ponerlo más fuerte, darle mejor rendimiento, pero que eso no es para humanos. Es que eso es para animales, bien dicho, bien dice, para animales, no para niños. Yo pasé por ahí, eso es algo que no se lo desea a ningún niño. Lo que nosotros tuvimos que pasar adentro no se lo desea a ningún niño. Eso es, mire, eso es algo tremendo que...
0: Los abogados de la familia Ureña aseguran que estos casos golpean sobre todo a las personas más humildes y acusan a las academias de realizar pruebas de laboratorio con los jóvenes deportistas.
3: Este caso nos ha motivado a nosotros, nos ha llevado a una profunda investigación y un levantamiento. A pesar de ser abogado, investigador, pensaba que lo había visto todo, que ya lo sabía todo, hasta que esta familia llega a nuestra oficina. Me impactó. O sea, enterarme de que utilizar las escuelas de béisbol para hacer práctica de laboratorio con menores, creo que es la última tarea que lucharé, aunque me cueste la vida, pero esto no debe seguirse permitiendo en este país.
0: Ahora es la justicia dominicana la que trabaja para esclarecer quién es el responsable de la muerte de Ismael. Sin embargo, su caso no es ni mucho menos el único. Para conocer más sobre esta dramática situación, me desplazo a uno de los epicentros culturales del béisbol nacional, la Casa Museo del Pelotero Profesional Dominicano. Este museo es todo un altar al béisbol dominicano. Aquí se rinde homenaje a los mejores jugadores del país, pero también a entrenadores, a empresarios y a periodistas deportivos.
4: Segunda provincia contra la primera.
0: Precisamente, uno de los periodistas más exitosos es Natanael Pérez, quien ha centrado su carrera en denunciar los casos de explotación en el béisbol dominicano. Sus estudios en profundidad sobre la industria que rodea este deporte le convierten en una de las voces más autorizadas del país.
5: ¿Por qué se dopan? Bueno, se dopan para mejorar el rendimiento, para lucir mejor. Lucir mejor ante los evaluadores de las grandes ligas, que van a ver un producto sobresaliente, pero que es mentiroso. O sea, el niño es una víctima. Si hay un responsable grande aquí, es la falta de intervención del Estado. El Estado ha dejado que, siendo el béisbol una marca país, la República Dominicana es el país que más peloteros ha colocado en las grandes ligas. Sin embargo, el Estado se ha manejado ajeno al béisbol. O sea, el Estado dominicano ha dejado que el béisbol crezca de forma silvestre.
0: Natanael cuenta que, lamentablemente, hay muchos responsables, incluidos los padres de los niños, que en muchas ocasiones ven a sus hijos como una simple mercancía. Por su parte, los entrenadores y los equipos lo único que buscan es ganar dinero. En este contexto de crecimiento descontrolado, el dopaje no es la única actividad delictiva.
5: Trampas, alteración de documentos, de identidad, dopaje, ventas de niños, eso es una realidad que existe, venta por parte de los padres a entrenadores, cuyo único fin es ganar dinero, o sea, preparar a esos niños para que firmen un contrato, y su misión terminó ahí, llevarlo a firmar a toda costa.
0: Natanael me va descubriendo claves para entender la magnitud del problema, y al final, como casi siempre, todo se reduce al dinero.
5: Entonces, el béisbol es una actividad que trasciende lo deportivo acá, es más que un entretenimiento, es una industria, es una oportunidad de sueños donde se cumplen muchos de ellos. También, lamentablemente, es una cuna de frustraciones. En 2004, cuando yo hago mi primer trabajo ya midiendo el tamaño de la industria, los equipos destinaban 10 millones de dólares de las grandes ligas en el reclutamiento de jóvenes dominicanos. En el año 2023, esa cifra llegó a los 94 millones de dólares. Es decir, que en 20 años se cuadruplicó. Pero esa es una sola parte del negocio. Los jugadores dominicanos que participaron en las grandes ligas en la temporada 2024 cobraron 520 millones de dólares.
0: Para ver de primera mano cómo es el sistema de captación de los equipos estadounidenses, me desplazo a presenciar un tryout. Es decir, una jornada de prueba donde están presentes los captadores que tienen los grandes equipos norteamericanos. Aquí los chicos ya son algo más mayores, tienen entre 15 y 17 años. Como suele pasar con muchos jóvenes deportistas, estos chicos son parcos en palabras, pero tienen claras sus metas.
6: Mi objetivo es lograr mis sueños, ayudar a mi familia y firmar. Estoy un poquito nervioso, pero adiós a la gloria.
0: Mientras unos solo piensan en firmar, Otros ya tienen un precontrato con un equipo de las Grandes Ligas. Es el caso de Sandy Moreno.
7: ¿Con qué equipo de las Grandes Ligas lo vas a firmar?
8: Con los Miami Marlins.
7: Con los Miami Marlins, o sea que en breve te transferirás ahí, a Estados Unidos. ¿Qué esperas para tu futuro en Miami?
8: Espero que mi carrera me vaya súper bien y sea buen hombre dentro y fuera del terreno.
0: Los equipos realizan exhaustivos controles antidopaje antes de incorporar definitivamente a un prospecto. Incluso aquellos que se han dopado pueden pasar un control si comienzan un proceso de limpieza de su organismo con suficiente tiempo de antelación. Sin embargo, lamentablemente, en muchas ocasiones, los jóvenes ven truncado su sueño en el último momento. Sobre este asunto hablo con Melvin Rodríguez, formador de talentos, quien me reconoce que el dopaje infantil y juvenil existe. Eso sí, desde la perspectiva de los entrenadores, se culpa al entorno familiar de los chicos.
9: Oye, ¿qué sucede? Me pasó con un niño. Yo no sabía. El papá le puso algo, el papá abría con pesa, el niño filmó. Pues yo contento, a la semana firmaron tranquilamente. Yo estoy claro que no le he puesto nada que no te he avalado. Cuando llevan al niño, el niño sale que le han puesto una hormona.
0: En definitiva, una dicotomía sacude los sueños de estos niños, ya que el béisbol es simple, bastan un bate y una pelota para jugar. Sin embargo, los entresijos de la industria que lo rodea son complejos. Ahora la voz de alarma está dada. Y el mensaje es claro. Hay que regular la formación de los jóvenes peloteros, cuidar su salud y su bienestar. También es necesario castigar a los infractores y traer justicia a las familias afectadas. El objetivo no es otro que seguir maravillando al mundo con estrellas del béisbol dominicano.
10: ¡Vamos, los pinches! ¡Terminamos! ¡Los corredores! ¡La gente es así! ¡La gente lo sigue de lleno! ¡Uno, dos!
11: La principal razón es que el mercado construye al que compra y lógicamente busca la rentabilidad. Al final del día, también la regulación en la Ciudad de México no es la mejor y no está actualizada. Entonces, debería ser mucho más flexible y adaptable al momento.
12: Las leyes del capital siempre van a generar concentración y centralización y, por supuesto, van a sistemáticamente desplazar. Lo que se le desplaza al trabajador es el tiempo. Pero ahora con la gentrificación lo que vemos también es que hay un desplazamiento del espacio.
13: Creo que lo importante es que el gobierno tome partido, no puede ser imparcial, y decir, oigan, estas cosas no las voy a permitir. Donde hay mercados regulados y protegidos, el gobierno participa de manera muy activa con reglamentación, con sanciones, con incentivos para que eso suceda.
14: Hoy estamos en la Ciudad de México analizando las razones por las que la vivienda se ha convertido en algo inaccesible para todos sus residentes. Pongamos las cartas sobre la mesa.
15: ¿Te sientes mal? ¿Por qué? ¿Drogas? Ojalá te mejores. ¿Has ido al hospital? ¿Lo que necesitas es droga para ayudarte? Maldita sea, es muy triste.
16: ¿Y qué pueden hacer? ¿Encerrar a todos los drogadictos? Dejar de golpe ciertas drogas provocará un fuerte síndrome de abstinencia. La mayoría de las drogas lo provocan. Darles dinero los matará. Simplemente hay que darles comida.
15: Así es como vivimos, porque el gobierno no quiere darnos dinero. Y todo esto está yendo a peor con el paso de los años.

0: Hubo un tiempo en el que se abusó de nuestra hospitalidad. Las potencias europeas se repartieron el continente africano. La tierra de las oportunidades quedó repartida como un terreno de caza. Si no nos unimos, los colonizadores volverán. Sabemos quiénes son los que quieren que el continente madre se estanque. Pero el continente madre es imposible de parar. Porque el continente madre debe ser grande y lo será solo a hombros de sus hijos e hijas y con el sudor de sus frentes. Africanos de buena voluntad, vengan y conversemos sobre aquello que concierne al continente madre. Cuando llamaba Nikita Gromov, me pedía la palabra código. Yo decía Venecia, y entonces sabía que era él.
1: Se están expandiendo activamente en Europa. Polonia, Alemania, Italia, Suecia, Noruega, toda la Unión Europea en realidad.
2: Sabemos que esas llamadas vienen de Ucrania. Independientemente de si me van a amenazar o no, estoy diciendo la verdad.
3: Diré algo contundente. El ciberdelito y el fenómeno de los centros de llamadas representan un nuevo nivel de crimen organizado.
1: ¿Qué idiota hay que ser para sacar del banco 5 millones y dárselos a un desconocido sin pedirle la identificación? Son unos animales sin cerebro.
0: Me gustaría encontrar a ese hombre y hacer justicia. Me gustaría poder encontrarlo y mirarle a los ojos.
4: Desde 1883 hasta 1996, al menos 150.000 niños asistieron a internados indígenas en Canadá. El sistema estaba financiado por el gobierno.
5: Nos consideraban incivilizados. De hecho, esa fue una de las razones por las que se creó un internado como ese.
6: La intención era convertirlos en personas que, supongo, fueran visiblemente indígenas, pero que vivieran de acuerdo con los valores canadienses.
4: En ausencia de sus padres, los niños de estos internados sufrieron abusos.
5: Recuerdo que lo único que sentía era, solo quiero irme a casa, no quiero estar aquí. ¿Dónde está mi madre? ¿Dónde está mi abuela?
7: Me sentó sobre su rodilla, como si fuera un pequeño sofá.
4: El trauma psicológico infligido provocó directamente un aumento de los índices de depresión, trastornos de ansiedad y adicciones.
6: El trauma en la primera infancia desencadena un mecanismo de supervivencia o de adaptación que dura toda la vida.
3: Es una simple cuestión de sentido común que no podemos curarnos de un trauma a menos que eliminemos la fuente del mismo.
8: Por fin ha llegado la hora de volver a viajar.

0: la lista de nunca dejas de sorprenderte.
1: Somos la primera unidad médica en la historia del ejército soviético o ruso en recibir el título honorífico de la Guardia.
2: Ahora mismo aquí se hace lo que no se hace ni siquiera en algunos hospitales de Moscú.
3: Durante todo este tiempo, la unidad ha tratado a más de 100.000 pacientes.
2: ¡Listo, chicos! ¡Rápido, rápido, rápido! Fue la primera vez que estuve con todo el equipo en un quirófano de verdad. Un especialista dijo que un equipo como el nuestro podría trasplantar incluso una cabeza.
3: Todo el equipo es como una gran cadena. Si se rompe un eslabón, probablemente ya no podamos seguir.
1: Siempre me alegra ver a uno que dice, gracias por haberme salvado la vida. Esto es todo lo que necesito. Me parece importante saber que he hecho algo bueno por un hermano.

Tribu. Traemos lo más destacado de esta jornada de inmediato para ustedes. Actualizamos titulares. Los ataques deliberados contra blancos civiles protagonizados por el régimen ucraniano no se detienen. La última jornada bombardearon con drones una ciudad vacacional al sur de Rusia, dejando 7 muertos y 40 heridos. Anteriormente, también en una agresión en Zaporozhye, terminó con la vida de varios niños. Se desmorona la coalición de los dispuestos. Medios advierten que la salida de Keir Starmer y el próximo fin del mandato de Macron podrían dejar sin impulso militar a Ucrania. Ocurre cuando la Unión Europea tiene dificultades para aprobar nuevas sanciones contra Rusia. Irán asegura que el ataque de Ucrania contra un buque mercante de la Nación Islámica en el Mar Caspio no fue un accidente, como dice Kiev, sino absolutamente deliberado. Teherán reitera que Zelensky tendrá que rendir cuentas. También aclaran que no hay negociaciones con Estados Unidos sobre el Estrecho de Hormuz, sino consultas con Omán. Oro sucio. Les contamos sobre los vínculos ilegales que guarda la extracción de este metal precioso en Colombia. Y es que gran parte del negocio sirve al financiamiento de grupos delincuenciales armados, agravando otro problema colindante, el de la contaminación ambiental. Le contamos de inmediato, en detalle, esto y mucho más junto a nuestro equipo. Bienvenido.

0: Al menos 7 personas fallecieron y decenas resultaron heridas como consecuencia de un ataque con drones ucranianos contra una ciudad turística en el sur de Rusia. Entre las víctimas mortales figuran 3 niños.
1: Noticias alarmantes llegan desde la región de Krasnodar. 3 niños han fallecido como consecuencia de la agresión ucraniana. 2 niños se encuentran hospitalizados en estado grave y reciben la atención médica necesaria. Estamos en contacto con la defensora de los derechos del niño de la región de Krasnodar y brindaremos toda la asistencia necesaria en caso de ser preciso.
0: En total, más de una veintena de personas fueron hospitalizadas y 9 se encuentran en estado grave. Todos los heridos reciben la asistencia médica necesaria. Mientras tanto, se eleva a 4 el número de fallecidos por un ataque del régimen de Kiev contra la península de Crimea. Durante la noche del domingo, las fuerzas ucranianas lanzaron más de 130 drones contra territorio ruso. Pero esta no es la primera vez que zonas civiles se convierten en objetivos de los bombardeos de Ucrania. Uno de los casos más resonantes tuvo lugar recientemente en un complejo turístico de la provincia rusa de Zaporozhye, donde numerosas familias con niños estaban de vacaciones. Les presentamos un reportaje sobre aquella tragedia.
2: Esta localidad de la provincia de Zaporozhye era un sitio turístico que atraía a los ciudadanos a pasar vacaciones en la costa del mar. Hasta hace poco era un lugar tranquilo y apacible. El 25 de julio, 12 personas, entre ellas 4 niños, perdieron la vida y otras 19 resultaron heridas. Kirilovka está situada a al menos 100 kilómetros de la línea del frente, por lo que los turistas se sentían totalmente seguros allí y viajaban con sus hijos. Ni ellos, ni la casa de huéspedes, donde dormían más de 50 personas en el momento del ataque con drones ucranianos, tenían vínculo alguno con el ejército ruso. Natalia cuenta que su esposo murió durante la agresión, aunque ni siquiera ha visto el cuerpo, del que probablemente quedaron solo pedazos tras el impacto de los pesados drones de largo alcance. Ella y su hija sobrevivieron.
3: No recuerdo prácticamente nada. Lo único que recuerdo es un destello en la ventana. Mi hija estaba acostada en la cama de al lado. Se asustó y dijo, «Mamá, ¿qué hago?». Mi hija sigue en cuidados intensivos. No pensábamos que era peligroso allí, en la propia Kirilovka. Todo parecía estar tranquilo.
2: Durante todo el día, los trabajadores del Ministerio de Emergencias removían los escombros del hotel destruido y hallaban cuerpos. También hubo supervivientes, aunque muchos llevaban una semana en cuidados intensivos. Pudimos acceder al hospital de Melitopol cuando 2 de los pacientes heridos salieron de cuidados intensivos. Alexander, de 19 años, era uno de ellos. Estaba de vacaciones en Kirilovka con su novia, quien también sobrevivió.
4: Lo único que recuerdo es que impactó un dron más. Me golpeó la onda explosiva, me golpeé y ya, eso. No recuerdo nada más. Recuerdo cómo me sacaron de los escombros y algunos momentos de cómo me operaban. Y

0: Ya, tuve muchísima suerte.
1: El número de civiles hospitalizados ha aumentado recientemente debido a la creciente cantidad de ataques terroristas ucranianos en la región. El médico jefe de cuidados intensivos confiesa que, a pesar de que logran lidiar con la situación, cada vez hay más víctimas, entre ellas menores.
2: Aumenta el número de pacientes con lesiones por detonaciones debido a ataques, principalmente de drones. Últimamente se han elevado los casos de menores que necesitan recibir tratamiento. Por ahora la situación es estable y está bajo control. En general, lidiamos con esto.
1: Así es, en pocas palabras, el terrorismo de Estado ucraniano. El régimen de Kiev sigue atacando a civiles, presentándolo como una especie de victoria en el campo de batalla. Esta casa de huéspedes fue blanco de al menos 6 drones de ataque pesados de largo alcance. Los sistemas de control de vuelo recuperados en el lugar han confirmado que los objetivos eran estrictamente civiles y no tenían relación alguna con el ejército ruso ni con infraestructura militar. Eran simplemente complejos vacacionales llenos de turistas y sus niños. Raúl Solís Sosa, RT.
3: La Unión Europea continúa engañando a los ucranianos para utilizarlos como carne de cañón en su confrontación con Moscú. Así lo revela la inteligencia rusa. Además, reportan que Bruselas y el régimen de Kiev comparten el interés de utilizar el suelo ucraniano como escenario para probar sistemas de armamento de última generación. Por otra parte, se informa que en las élites europeas la adhesión de Ucrania al bloque no se considera una posibilidad real. En paralelo, la exsecretaria de prensa de Zelensky destaca que el líder del régimen de Kiev es el principal beneficiario de esta crisis. Subraya que tanto él como su entorno aprovechan la ayuda financiera y militar enviada por Occidente. Asimismo, la exfuncionaria asegura haber detectado prácticas de corrupción y mecanismos de manipulación desde las primeras etapas del conflicto armado. A su vez, los medios occidentales señalan que las reservas ucranianas de misiles para los sistemas de defensa antiaérea Patriot se encuentran en un nivel crítico. Se reporta que este arsenal sigue siendo el principal recurso para intentar interceptar los ataques de misiles rusos. La denominada coalición de los dispuestos comienza a perder fuerza. Según medios, la salida del primer ministro británico Keir Starmer y el próximo cambio de liderazgo en Francia podrían dejar a Europa sin algunas de las principales figuras que promovieron el apoyo militar irrestricto a Ucrania. Mientras tanto, la Unión Europea encuentra cada vez más dificultades para acordar nuevas sanciones en contra de Rusia. Todo esto ocurre en un contexto creciente de distanciamiento entre Washington y Bruselas que expone las divisiones dentro de la OTAN. Mauricio Ampuero está con nosotros para ampliarnos el tema. Hola, Mauricio.
4: ¿Qué tal? ¿Cómo estás? En efecto, el Pentágono está evaluando revisar su presencia militar en el territorio europeo. Puntualmente se ha anunciado con esta presencia militar de las tropas estadounidenses, y respecto a este plan de seguridad hacia la ayuda militar de Ucrania y que la estaría delegando directamente hacia Alemania. Todo esto se da en un contexto de reiteradas presiones por parte de Donald Trump hacia los otros miembros de la alianza de la OTAN, a los miembros europeos, por ejemplo, recordar algunas presiones dirigidas hacia España, que pertenece a la alianza, pero no son buenos miembros, se niegan a ayudar y van a pagar las consecuencias. Aprenderán pronto, lo que deja entre líneas que podría estar planificando ciertas acciones para territorios, ciudades autónomas españoles como Ceuta y Melilla. Todo esto en un contexto que las presiones se extienden no solo a España, sino a otros miembros europeos.
3: Así es, Mauricio. ¿Y qué pasa en cambio en el ámbito diplomático, donde también se extienden las tensiones?
4: Sí, importante pregunta, porque esto también se ha reflejado en diferentes esferas, no respecto solo a lo militar, también en lo diplomático. Francia llegaba a decir que Estados Unidos ya no era un buen defensor de los derechos humanos, un referente, lo que no gustó claramente a Estados Unidos, no solo por las palabras, también por el contexto, y por eso dentro de las consecuencias, quizás las menores, las que se marcan dentro del plano diplomático, considerar bloquear al candidato francés para la embajada en Washington. Claro. Todo esto a raíz de esta disputa. Los medios son aún más categóricos para graficar esta situación. Así, Time, la alianza transatlántica, estaría entrando en un terreno desconocido, claro, o enfrentando deficiencias en defensa de concretarse todos estos planes.

0: de Donald Trump respecto a reducir su presupuesto en torno a la alianza. Y hay medios que incluso son más categóricos. ¿El fin de una era? Pues bien, la pregunta queda planteada. La respuesta la dará el tiempo.
1: Así es, estaremos justo pendientes para informar. Como siempre, gracias Mauricio por presentarnos este panorama. Conversamos sobre el tema con Alfonso Insuasti, docente e investigador de la Red Interuniversitaria por la Paz. Señala que las actuales tensiones dentro de la OTAN están vinculadas al cambio de enfoque de Washington. En ese sentido, agrega que Estados Unidos busca disminuir su presencia estratégica en Europa y exige que sus aliados, eso sí, asuman una mayor carga en materia de defensa y seguridad.
2: La OTAN está en este momento en una crisis, mas no quiere decir que a mediano plazo ella vaya a terminar o se vaya a disolver. Por el contrario, obedece esta crisis a las tensiones que genera una redefinición de prioridades de su principal gestor, que es Estados Unidos. En este caso, el Indo-Pacífico es una de sus grandes prioridades para poder hacer frente a lo que él llama su desafío sistémico, como la OTAN mismo lo ha llamado, que es China, el avance comercial y la presencia comercial de China. Lo mismo en el caso de Rusia, que lo llama una amenaza significativa, la misma OTAN lo define de esa manera, pero las prioridades de Estados Unidos se están redefiniendo, y en esa redefinición pues ha dicho que Europa ya no es su principal prioridad. No quiere decir que no lo sea, sino su principal prioridad. Por tanto, lo que hace es tensionar para delegarle a Europa, a los países, una mayor responsabilidad, según la narrativa de Estados Unidos, frente al gasto, frente a la inversión que debe hacer para la seguridad y la defensa.
1: El portavoz de la Cancillería de Irán asegura que Ucrania atacó deliberadamente un buque mercante de su nación en el Mar Caspio. En ese sentido, afirmó que la República Islámica está dispuesta a tomar las acciones necesarias para que el régimen responda por el suceso. Desde Kiev, por su parte, señalan que fue más bien una agresión no intencional. Además, Irán dejó claro que no está negociando con Estados Unidos y que solo se dialoga con Omán.
3: Actualmente no estamos negociando con Estados Unidos. Nuestras negociaciones son con Omán y se centran en alcanzar un acuerdo sobre una ruta que permita la navegación segura a través del estrecho de Hormuz.
1: Desde Teherán enfatizan que un acuerdo con Omán no garantiza la apertura inmediata del estrecho de Hormuz. En paralelo, medios occidentales reportan que analistas militares estadounidenses fueron instruidos para desarrollar formas creativas de castigar a Irán ante una falta aguda de opciones que enfrenta la Casa Blanca. A su vez, el presidente de Estados Unidos insiste en que fue la parte iraní la que solicitó conversaciones, aunque ahora lo niega. Antes, Donald Trump había dicho que las próximas conversaciones con la República Islámica tendrían lugar esta jornada.
4: Lo que estamos haciendo es hablar con ellos en el marco de una negociación. Comienza mañana por la tarde y veremos si es cierto. Me encantaría hacerlo. Salvaríamos muchas vidas. Para ser honesto, ahorraríamos usar mucha fuerza de forma innecesaria. Reconstruirlo tardaría muchísimos años, si fuera posible. No creo que ni siquiera se pudiera reconstruir.
1: El ministro de Relaciones Exteriores de España condena la respuesta de varios países europeos ante la crisis migratoria en Ceuta, su enclave en África, y exige la solidaridad del bloque comunitario. Esto después de que naciones como Italia y Finlandia propusieran excluir al país del espacio Schengen por no haber impedido la entrada de unos 50.000 indocumentados la semana pasada. En este contexto, la ministra de Defensa de España advierte de que Ceuta y Melilla no se tocan y exige a Marruecos investigar el caso. Antes, las autoridades españolas destacaron que el país africano está dispuesto a cooperar para el retorno de los migrantes. Sin embargo, los medios revelan informes contradictorios de la inteligencia nacional. Según el ente, no hubo ninguna resistencia por parte de las fuerzas marroquíes y se permitió el paso de la multitud. Varios expertos afirman que Rabat podría aprovechar esta situación para expresar su reivindicación sobre Ceuta y Melilla. Mientras, las autoridades españolas afirman que 72 personas murieron en el incidente. Por otro lado, la administración de Ceuta reporta hasta 88 fallecidos y precisan que entre 3.000 y 5.000 indocumentados permanecen en el enclave.
5: Te da mucha pena, tío, pero qué.
6: En esa parcela y en esta más de 20.
1: En Argentina, la Asociación de Trabajadores del Estado organiza un paro nacional y una movilización que se dirigirá hacia el Ministerio de Economía. A las acciones se suman otros sindicatos, entre ellos los docentes que reclaman un doble aumento salarial de emergencia y denuncian los despidos.
7: El paro ha sido muy importante en todo el país. Es contra la política de ajuste y vaciamiento que viene aplicando Milei, pero con complicidad de todos los gobernadores y Jorge Macri en la ciudad de Buenos Aires.
8: Milei, que vino como topo a destruir el Estado, está destruyendo la escuela pública, la escuela estatal, con un proyecto que apunta a lotear la Argentina, que es funcional al loteo de la Argentina, porque va a fragmentar todo el sistema educativo, le va a cambiar el sentido, arrasa todos los derechos de los docentes, de los estudiantes.
9: La situación en las escuelas es desesperante, mucha gente está dejando de trabajar en las escuelas, se trabaja ya por vocación, no llegamos a fin de mes, nos endeudamos para comer, las maestras estamos trabajando de otras cosas, maestras haciendo Uber, maestras vendiendo productos de belleza, todas, vendiendo ropa. Es desesperante. Por eso pedimos que nos acompañen, porque la educación está en peligro de muerte.
1: Los educadores demandan una nueva ley de financiamiento del sector y restitución del Fondo Nacional de Incentivo Docente. Además, denuncian la permanente negativa del gobierno de Milei a convocar una mesa de negociaciones. La huelga coincide con el regreso a las aulas tras las vacaciones de invierno en varios distritos de la nación, incluida la provincia de Buenos Aires. Cabe señalar que los gremios tienen prevista otra movilización para el día 7 de agosto. Combatir la minería ilegal de oro es uno de los grandes desafíos que enfrenta Colombia. El metal precioso se convierte en una poderosa herramienta en las manos de grupos criminales. Esto a su vez agrava los conflictos regionales, daña el ecosistema y causa problemas en la salud de la población local. Los expertos sostienen que sería difícil combatir el mercado internacional de minería ilegal por la falta de mecanismos claros y concretos. Camila Lozano Delgado nos amplía el tema.
10: El oro es sinónimo de riqueza. Hoy cotiza más alto que nunca y en Colombia mueve una fortuna. Pero detrás de este brillo hay una realidad oscura, violenta y destruida que pocos ven. La realidad es que el 85% del oro que sale de Colombia es ilegal. Ese negocio se convirtió en el otro gran motor de la guerra junto al narcotráfico por su facilidad para ser lavado. Financia directamente a las mafias que azotan al país, alimentando el conflicto de miles de combatientes en las regiones. Además, destruye la naturaleza. La ONU señala a Colombia como uno de los países que más contamina el planeta con mercurio, un elemento químico que los mineros ilegales usan para separar el oro de la tierra. Y por si fuera poco, este oro sucio termina camuflado y lavado en los mercados de los Estados Unidos. Para entender qué tan profundo llega esto, mejor hablar con un experto.
11: El oro es un activo fundamental para las economías criminales porque logra esconderse de una manera mucho más sencilla a través de la comercialización y de la fundición de ese oro entre el oro ilegal y el oro formal. Hay muchos mecanismos para hacerlo. Uno de ellos es el pitufeo, utilizando incluso sistemas creados por el propio Estado para la trazabilidad, logrando utilizarlos esos intermediarios para formalizar el oro en el mercado, digamos, formal en nuestro país.
10: Miremos las cifras de cerca. Primero, el impacto de la violencia. En los últimos 6 años han salido de Colombia millones de dólares en oro fantasma, es decir, contrabando que no dejó un solo peso en impuestos. Involucra zonas críticas como Antioquia o Chocó, donde 8 de cada 10 lingotes provienen de la ilegalidad, controlados a sangre y fuego por las mafias. Segundo, la tragedia ambiental. La minería ilegal ha invadido 29 de los 32 departamentos del país. El uso descontrolado de mercurio está envenenando la tierra y ha dejado ríos completamente muertos. Esto no es solo un daño a la fauna. En regiones como La Mojana, comunidades enteras están sufriendo daños graves en su salud y problemas renales irreversibles por culpa de esta contaminación. Nuevamente, una pregunta.
11: El daño es absolutamente irreversible y tendrán que pasar muchas generaciones para recuperarnos del daño que el mercurio y otros químicos que se utilizan para la minería ilegal y criminal en estas regiones puedan realmente recuperar la fauna, la flora y la salud de los colombianos en esos sitios.
10: Y tercero, este dinero sucio ya cruza fronteras. Investigaciones internacionales revelaron que el oro extraído ilegalmente por el Clan del Golfo en los ríos se mezcla con oro legal en refinerías de Texas. De ahí termina convertido en monedas oficiales de la Casa de Moneda de Estados Unidos, vendidas falsamente como oro 100% americano. Estamos hablando de más de 250 millones de dólares en barras de oro colombiano ilegal que terminan infiltradas en este mercado internacional solo en el último año. Una pregunta más.
11: El oro es un activo refugio que es muy útil para el ecosistema de economías criminales en Colombia y en el mundo. No existe hoy mecanismos de trazabilidad que sean claros y concretos y exitosos para poder diferenciar el oro legal del oro ilegal y del oro criminal. Por eso difícilmente el mundo y Colombia podrán superar este mercado internacional asociado a un origen criminal en el mercado de oro que se produce a nivel internacional.
10: Así que la próxima vez que vea brillar una joya o una moneda de oro, recuerde, detrás de ese lujo hay una cadena de destrucción. Y es que definitivamente no todo lo que brilla es limpio.
1: La Unión Europea obliga a implementar marcas de transparencia para la inteligencia artificial. La medida busca regular y supervisar la aplicación de las nuevas tecnologías, así como garantizar la seguridad de los usuarios en el campo digital. Sin embargo, hay quienes perciben las nuevas regulaciones como una amenaza a las libertades y a la privacidad de los ciudadanos. Francisco Guaita nos tiene los pormenores.
12: La Unión Europea está construyendo su arquitectura del mundo online. Unas normas que cambiarán y afectarán al ciudadano. Bruselas está elaborando proyectos como el euro y el pasaporte digital, la verificación de edad o el chat control. Medidas cuyo fin último, dicen desde la Unión Europea, es proteger y dar más seguridad al ciudadano.
13: La Unión Europea todo lo que hace en todo es regulación y control. Se pone a regular la IA, se pone a regular la capacidad financiera de los bancos. Entonces, dentro de esa obsesión de controlarlo todo, una de ellas es el mundo digital.
12: Y Bruselas expone sus motivos. Frente al fraude fiscal y la dependencia monetaria del bloque comunitario, aparece el euro digital. Ante posibles delitos online en la identidad, surge el pasaporte digital. Frente al acceso a ciertos contenidos perjudiciales para adolescentes, se quiere implantar la verificación de edad. Y para prevenir el abuso sexual de menores online, surge chat control.
14: La cuestión ya no es si nuestros hijos pueden afrontar riesgos online, pero ¿qué podemos hacer para ofrecerles a nuestros hijos un comienzo más seguro en el mundo digital?
12: Pero hay quienes ven todas estas medidas como una amenaza. El euro digital podría suponer, dicen, un mayor control estatal de los pagos y una reducción de la privacidad financiera. Concentrar la identidad digital en un pasaporte podría implicar más vigilancia. La verificación de edad, apuntan, puede erosionar la privacidad y el anonimato de los usuarios. El chat control es una de las medidas más criticadas. Implicaría, aseguran, la vigilancia masiva de las comunicaciones personales e íntimas por teléfono o redes sociales.
15: Con esta construcción de la cárcel digital, el problema es que ya ni siquiera vamos a ser dueños de nuestra vida privada.
12: La Unión Europea va diseñando su camino digital paso a paso. Las medidas legislativas por separado no dibujan un panorama excepcional. Sin embargo, los más críticos consideran que de forma conjunta estas normas supondrán más control y menos libertades. Y lo peor de todo, apuntan, una gran parte de la ciudadanía está mirando hacia otro lado, como si las decisiones de hoy no fueran a tener un impacto en sus vidas el día de mañana.
1: Rusia realiza el primer vuelo del MS-21-310, el primer avión comercial equipado con sistemas y componentes de fabricación nacional. La aeronave, concebida como una alternativa a las de Airbus y Boeing, puede transportar hasta 211 pasajeros. Durante el ensayo se evaluó su desempeño en diferentes configuraciones y se comprobó el funcionamiento de los sistemas electrónicos. El vuelo se prolongó durante 1 hora y 23 minutos, alcanzando una altitud de 6.000 metros y una velocidad máxima de 600 kilómetros por hora. Según las autoridades, la industria aeronáutica rusa dispone de las capacidades necesarias para afrontar los desafíos más complejos del sector. Con la certificación completada, se iniciará su incorporación a las flotas de las aerolíneas interesadas.

0: conectadas. 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Ya volvemos.
1: ¿Cuál es la situación del continente africano? ¿Cómo deberíamos interactuar con el resto del mundo? ¿Vamos a relacionarnos con otros países en términos de donaciones o en términos de comercio? África debe definir qué quiere políticamente. África debe definirse culturalmente. África debe definirse espiritualmente. Porque África no tiene otra alternativa que salir adelante. Y saldrá adelante.
2: Afortunadamente, a veces Moscú decide por sí misma cuando está lista para confiarnos alguno de sus secretos.
3: Vaya, esto es interesante.
2: ¿Y este mapa?
4: Creo que son los túneles bajo los rascacielos de Stalin. Se dice que hay una entrada al búnker.
2: ¿Existe eso de verdad? Las Siete Hermanas son un grupo de rascacielos construidas bajo un mismo estilo arquitectónico que en español se les conoce como arquitectura del clasicismo socialista. Oiga, ¿y aquí también se representan los pasadizos subterráneos que puede haber?
5: La parte subterránea, lamentablemente, para nosotros está oculta.
6: El Hotel Leningradskaya es el más bajo de los rascacielos de Stalin. Mide tan solo 139 metros, sin embargo, era el más lujoso.
2: ¿Sabes si este edificio tiene un búnker?
1: Claro, vaya abajo y lo encontrará.
2: ¿A cuál de los rascacielos conducirá este túnel? ¿Al de Krasny Vorota o al de la Universidad Estatal de Moscú? Ahora descubriré la verdad.
7: No, Eric.
8: ¿Quiénes son estos?
9: Nos están vigilando.
10: Es migración.
11: Fui deportado de los Estados Unidos por ICE.
12: Me agarraron y pum, pa' Tijuana.
10: Se pusieron muy violentos.
13: Sin dinero, sin nada.
8: Sin trabajo, sin casa, sin familia.
11: Todos aquí tenemos situación de calle.
14: Y los de ICE sí me tiraron mis cosas. Joder, la basura.
8: ¿Qué tipo de trabajo estás buscando?
13: El que sea.
15: ¿Cuánto?
16: 60 y 60.
11: La situación es difícil también, ¿va?
17: Desarrollamos un operativo a lo largo de la franja fronteriza para inhibir, pues, comisión de delitos, tráfico de estupefacientes, tráfico de personas.
18: Los cárteles controlan las fronteras.
19: Me tuve que meter prácticamente a situaciones ilícitas.
11: Tijuana, cualquier esquina está lleno de póster donde hay personas desaparecidas.
18: Esta es la realidad en México.
20: Este es el estado de una playa situada más o menos a un kilómetro del Tárcoles. Se calcula que a lo largo de la cuenca de ese río se sitúa más de la mitad de la población de Costa Rica. También el 80% de la industria, lo que le hace muy vulnerable a la contaminación.
21: Está estimado que más de 400 toneladas diarias de residuos terminan aquí en el medio ambiente. Tenemos un surtido de juguetes, elementos que llevan años aquí. Acá acabamos de ver un juguete del 2005...
22: Nos han llegado animales que lastimosamente se han infectado, se han intoxicado con desechos de personas por tomar agua sucia.
23: Tuvimos ese, tuvimos que sacarle un tenedor de metal a una tortuga. La gente lloraba ahí de lo que estaban porque decía que cómo es posible que la gente no puede ver ese, que hay un problema.
24: La industria del reciclaje es cara, ¿sí? La tecnología de reciclar es cara. Y ahí tenemos un gran reto como mundo.
25: Solo si conocemos lo que está pasando, nos puede interesar y nos puede hacer querer cambiar esa situación o esa realidad. Yo creo que una de las primeras cosas que tenemos que hacer es eso.
0: Compartimos titulares. 7.

La extracción de oro en Colombia se empaña con el crimen y las guerrillas armadas. Nuestra corresponsalía nos informa sobre los vínculos sucios de la minería ilegal, además de la huella contaminante. Enseguida el programa entrevista.

0: El 7 de agosto, Abelardo de la Espriella asumirá la presidencia en medio de un ambiente de tensión, en donde garantes de paz nacionales e internacionales, organizaciones de víctimas, comunidades afroindígenas y firmantes del acuerdo de 2016 han pedido que el nuevo gobierno ponga la paz y las víctimas en el centro de su agenda. A esto se suma que la JEP salió a rechazar discursos que, según la propia jurisdicción, pues estigmatizan a quienes aportan verdad sobre el conflicto, mientras el gobierno entrante habla de revisar su presupuesto. Para hablar de todo esto nos acompaña Julia Eva Cogollo, psicóloga social, líder afro también de Colombia y actual presidenta del Comité de Seguimiento y Monitoreo de las Recomendaciones de la Comisión de la Verdad. Ya tiene más de una década de trabajo con víctimas de conflicto armado, así que pues para nosotros y para ustedes, bienvenidos a Entrevista RT, pues le doy la bienvenida a ella, a este espacio, y gracias por recibirnos con este fondo privilegiado que tenemos hoy de la Sabana Bogotana.
1: Muy buenos días para todos y para todas. Realmente para mí es un gusto estar en este espacio, que la comunidad internacional y nacional también conozca un poco del comité, conozca de lo que hacemos. Es muy importante porque nosotras sí tenemos en el centro las víctimas del conflicto armado.
0: Es importante estar aquí justamente en el momento actual de transición de gobierno y ya vamos a abordar muchos de los temas que con preocupación, con incertidumbre y otros de pronto desde algunos sectores del país con esperanza o en este cambio de gobierno. Yo quisiera poner con su ayuda un poco de contexto a nuestra audiencia y es cómo pasó de estos liderazgos del trabajo social y de territorio con las comunidades negras a liderar este comité de seguimiento que reafirma un poco realmente lo que se firmó en el 2016.
1: Sí, yo en el año 96 fui víctima del conflicto armado y me tocó desplazarme. Entonces, en ese desplazamiento, justamente, parece paradójico, pero en ese desplazamiento yo pude estudiar mi carrera de psicología. Y cuando iba un poco más de la mitad de la carrera, empezó el momento más duro del país en conflicto armado, que fue entre el año 98 y el año 2007. Y empezaban a llegar las víctimas a los territorios. Y bueno, no había quien atendiera a las víctimas. Yo estaba haciendo un trabajo que no era necesariamente de psicóloga, sino de secretaria, pero ya estudiaba psicología. Cuando llegan las víctimas, yo, en mi calidad realmente de víctima, podía entender lo que estaba viviendo esa gente en el desplazamiento. Y empecé a atenderlas. Y desde ahí, nunca más pude soltar el tema de víctimas. Sé lo que es el conflicto armado. Atendí emergencias del conflicto armado, masacres, tomas guerrilleras, bombardeos, he vivido el conflicto armado en carne propia. Desde entonces documento, siempre documentaba, no sabía para quién documentaba realmente. Documentaba como a tener un registro de lo que pasaba. Cuando llega el acuerdo de paz, que empiezan a decir que va a haber una comisión de la verdad, yo dije, bueno, llegó el momento. Lo que tengo llegó y ya sé dónde va a estar. Y dije, yo quiero ser la primera que entregue un informe a la comisión de la verdad. Y efectivamente, fui la primera. Entregué un documento que había hecho en ese momento en Montes de María, que se llamaba Cicatrices de la Guerra en las Colombianas, que son puras mujeres víctimas de violencias sexuales en marco del conflicto armado de todos los actores. Y hice otro documento de el impacto de las violencias sexuales en las mujeres negras. Y cuando abrió la comisión, yo estaba en la puerta.
0: Estoy lista.
1: Estoy lista entregando el primer informe. Entonces, luego ahí les había prometido a las mujeres también, porque la comisión tenía como una línea que decía que era reconocimientos. Entonces yo dije, bueno, a las mujeres les dije, vamos a luchar para que el primer reconocimiento en este país sea de violencias sexuales. Y fui un día con mi entusiasmo a la comisión, saqué una cita y me atendieron un par de comisionadas, la comisionada Marta Ruiz y la comisionada Alejandra Miller, y les convencí de que hiciéramos el primer

0: ver reconocimiento en violencias sexuales y lo hicimos en Cartagena. En ese entonces entré al sistema, yo empecé a acompañar a la comisión de manera voluntaria para preparar este reconocimiento. Cuando ellos ven mi experiencia me dicen, no, vente a trabajar con nosotras. Y empiezo a trabajar en la comisión. Yo me moví en la comisión, yo tenía el cargo de responsable de diálogo social para el Caribe, pero yo andaba en el país haciendo todo con las víctimas. Conocí a víctimas de distintos lugares del país porque yo acompañé emergencia en muchos lugares, en el Cauca, en Nariño, en el Valle del Cauca, en Montes de María, en el sur de Bolívar. Entonces yo conocí a víctimas en todos lados. Entonces les apoyé eso y me vinculé a la comisión.
1: Luego de ese recorrido de años, obviamente, de experiencia, pero también exactamente 10 años ya trabajando desde la firma del Acuerdo de Paz, 10 años que cumplimos Colombia este año, este 2026. ¿Qué es lo que hoy necesitan entonces las víctimas de esa mirada para sostener la paz, más allá de un papel que se firmó, pero las víctimas necesitan algo para permanecer y para que esa paz pues, se mantenga en los territorios, ¿no? No simplemente el lema de una paz sostenible y duradera, sino que eso sea real?
0: Creo que hay un elemento importante y es que tenemos una Colombia herida. Tenemos una Colombia que no sana, porque el conflicto es permanente. Entonces, cuando tú crees que ya sanaste un hecho victimizante, te sale otro hecho victimizante. Te sale un contexto de riesgo grande. Entonces, digamos que lo que las víctimas hoy, a diferencia de lo que cree el mundo que necesita más, presupuesto, no. ¿Sabes qué quieren las víctimas realmente hoy? Acompañamiento psicosocial para sanar la herida. Eso es lo que las víctimas piden principalmente. Tú le preguntas a una víctima, yo que me mantengo documentando, y la última pregunta también es esta que tú me... una pregunta que siempre hago. Si yo te siento al presidente aquí al lado, ¿tú qué le pides? Y le dicen, que me digan la verdad de lo que me ocurrió. Que me den acompañamiento psicosocial. Que yo pueda volver a dormir en paz. Una víctima que me dice que yo me pueda, de violencia sexual, que yo me pueda bañar con tranquilidad porque tengo tantas cicatrices que cada vez que me las toco cuando me baño, me remueve mi hecho victimizante. Entonces, que les den las medidas de satisfacción a las víctimas, a las mujeres. Y yo siempre abogo por las mujeres porque las mujeres criamos los hijos. Y criar hijo con dolor es muy duro. Cuando tú tienes un dolor profundo y crías un hijo con dolor es muy duro. Entonces, a las mujeres es la primera, mujeres víctimas, la primera población que tenemos que sanar. Porque cuando criamos hijos con dolor, criamos hijos para la guerra. Criamos hijos con venganza, criamos hijos con miedo. Y eso no construye paz.
1: Tenemos toda esta parte que es importante, que nos recuerda que la firma del acuerdo pues marca un antes y después en Colombia y que se siente especialmente en estos territorios mayormente pues golpeados por un conflicto que aún permanece. Y pues nos enfrentamos también a un cambio de gobierno que ha sido bastante amenazante, un cambio de gobierno que desde el principio ha dicho como pues las políticas de paz no funcionan y se van a hacer de esta manera. Y yo quisiera que empezáramos a abordar esa transición de gobierno con algo que pasó recientemente, y es que el 15 de julio se hace en Nueva York el último Consejo de Seguridad de Colombia. Y pues el representante de la ONU en Colombia, la misma embajadora colombiana en la ONU, pues hace un llamado a que este gobierno respete la paz. En pocas palabras dicen como aún faltan, se ha avanzado, pero aún falta mucho para que realmente se cumpla lo que se pactó, lo que se firmó en el acuerdo de paz. Y le pedimos al gobierno pues que mantenga ese compromiso que se firmó hace ya 10 años. Pero este es un llamado que no solamente ha hecho la ONU, resuena ahora en los medios porque es la ONU, pero las organizaciones de derechos humanos, vocerías como la suya, pues lo vienen haciendo casi desde que empezó el proceso electoral aquí en Colombia. ¿Cómo es esa mirada pues, que ustedes tienen desde el Comité de Seguimiento, ese llamado que hace no solamente la ONU, sino especialmente esas organizaciones con las que usted trabaja? ¿Cómo es ir a los territorios y escuchar a las personas? ¿Cuál es el sentir de ellos?
0: Bueno, han habido cantidad de mensajes y yo estoy esperando desde el 7 de agosto, realmente que para mí sería el oficial, pero me parece que ha sido un terrorismo psicológico, sobre todo para las víctimas. Todos los días hay un mensaje que infunde miedo, que infunde dolor, que infunde desesperanza. Mas, sin embargo, hay un territorio fuerte, hay unas víctimas que han vivido momentos más difíciles que los que se pudieran vivir. Lo que se vivió entre el 99, el 2007, masacres, asesinatos selectivos, desaparición forzada, o sea, esos fueron momentos O sea, inimaginable. Mas, sin embargo, la resistencia de las víctimas estuvo. Entonces, yo siempre les doy el mensaje a las víctimas y es, bueno, tendremos que desempolvar un poco algo que habíamos dejado de lado. Y es la resistencia. Volvamos a retomar la resistencia, volvamos a retomar lo que hacíamos cuando no teníamos un gobierno cerca, cuando no tuvimos sino un gobierno también guerrerista, que fue los gobiernos entre el 2000 y el 2010, más o menos. Entonces, desenvolvemos eso. Pero además de eso, tengamos la claridad que se pueden quitar las políticas públicas, pero no el derecho. Se puede volver el actor armado al territorio, se pueden volver las confrontaciones, pero la dignidad de las víctimas hoy está más fuerte que antes. Hoy las víctimas y las organizaciones que acompañamos víctimas tenemos más experiencia que la que teníamos en ese momento. Y aún así en ese momento salimos adelante. Así es que hoy yo siempre les he invitado a las víctimas, no nos vamos a desesperanzar, vamos a seguir. Pero también es necesario que partamos de que tenemos también un proceso de diálogo fortalecido. Las víctimas han avanzado en los procesos de diálogo con distintos actores que fueron sus propios victimarios. Han avanzado en diálogos institucionales. Entonces, hoy también tienen una mayor capacidad de diálogo e incidencia. Y yo no creo que en el gobierno no vaya a haber, o en el Estado no vaya a haber gente doliente al tema de las víctimas. No serán todos, ni serán la mayoría, pero alguien nos escuchará. A mí me parece doloroso que el gobierno que nos tiene que proteger, ¿no? Pero que el territorio se sienta preparando para mirar cómo va a recibir un gobierno que cree que le va a atacar. Entonces yo sí creo que hay que cambiar la narrativa. El gobierno nacional, si tiene algunas formas, si tiene algunas propuestas distintas, tiene que moderar la narrativa, que la narrativa no sea una narrativa que infunda miedo, que infunda dolor, que infunda desesperanza. Hay cambios y yo creo que está bien, ningún gobierno es igual a otro, pero que no nos genere más miedo, que permita que la gente en los territorios pueda vivir con tranquilidad y pueda sentir que el gobierno le respalda, que pueda sentir que el gobierno le protege y no que el gobierno le ataca.
1: Ya lo decía yo, y es, hay un tema que se sale del papel. Y es esta resistencia, y es esto que ningún documento, ningún, tal vez incluso ningún informe puede retratar, pero sí hay un papel que es donde cobra valor cuando hay un gobierno que amenaza, y es que de eso entonces está fijado, que de eso es inamovible, que de eso son los recursos también pues, legales que pueden tomar las víctimas y las organizaciones como ustedes para decir, es que esto está aquí firmado y no se puede borrar y está sobre piedra, en pocas palabras.
0: El acuerdo de paz. El acuerdo de paz que se puede debilitar, que no le den recursos, pero el acuerdo de paz es la herramienta que tenemos, poderosa. Ese es nuestro, digamos como que, como digo yo, nuestra bandera para seguir luchando, el acuerdo de paz. Pero también tenemos un marco normativo de víctimas, una infraestructura de víctimas impresionante, legal. Tenemos la ley de víctimas, tenemos decretos, tenemos de todo lo que necesitemos para incidir y hacer valer, y tenemos mecanismos de participación, nuestra propia constitución, para valer el derecho como víctimas. Entonces, no estamos desarmados. Es más, yo te invito a que no hagamos más leyes de víctimas hasta que no implementemos las que tenemos, porque tenemos muchísimas sin la capacidad de infraestructura institucional y presupuestaria para implementarlas. No sigamos construyendo más cosas de víctimas. Con lo que tenemos, estoy segura que logramos la garantía de los derechos de las víctimas de manera integral. Eso no nos lo van a poder quitar. Eso lo tenemos, con ese marco jurídico contamos, que es inamovible, se podrá debilitar en la implementación, se podrá debilitar en el presupuesto, se podrá debilitar en la institucionalidad, pero ahí lo tenemos. Y adicional a eso, la potencia de las comunidades y de las organizaciones exigiendo la garantía de esos derechos. Entonces, yo creo que con esos dos elementos hay una esperanza muy importante para seguirse.
1: Vuelvo un poco a la actualidad y es dentro de este paso de transición de un gobierno a otro, y es algo que históricamente, sin importar el gobierno que sea, sin importar cuán diferente sea el antiguo presidente con el presidente electo, pues siempre ha habido un empalme, siempre ha habido esa diplomacia entre pues, el presidente saliente y el que llega a casa de Nariño. Y este año vemos que pues no hay empalme, que se suspende incluso este proceso de empalme y que cada uno por su lado dice, vamos a mostrarle al país qué es lo que estamos haciendo, pero juntos no, no nos interesa. Y vemos alianzas muy atípicas incluso que no imaginaríamos. Desde ese trabajo del territorio con las víctimas, desde esta mirada de paz, pues cómo observan ustedes también que incluso no haya una unidad a pesar de las diferencias. Y es que ustedes ya lo vieron incluso en estos diálogos con comparecientes, que dos polos tan opuestos son capaces de hablar, y por qué dos personas, alguien que gobernó y alguien que va a gobernar, no pueden hablar.
0: Creo que realmente es una falta de claridad política, porque ese es un mal mensaje para la sociedad colombiana que ha estado tan rota. Y es un mal mensaje porque, sí, imagínense, quien nos ha dirigido no son capaces de dialogar. De ahí para abajo, ¿quién dialoga? No han aprendido de los territorios. No han aprendido de las comunidades, de las organizaciones que han mediado conflictos inimaginables para sobrevivir. Entonces, eso lo ve la gente. La gente dice, bueno, estamos muy graves porque la polarización realmente ha afectado la dirigencia política de este país. Y eso es una falta de claridad política y ética incluso con la ciudadanía colombiana, con nosotros y con nosotras. Pero vuelvo y te digo, independiente del empalme, independientemente de que Abelardo quiera escuchar lo que hizo Petro o Petro no quiera decir lo que hizo Abelardo, no va a pasar nada. Lo hecho, hecho está, y lo que no se hizo tampoco se hizo. Y la política pública y el derecho sí existe. Entonces yo creo que esos son los elementos que la gente tiene que agarrarse, porque realmente si nos ponemos con las disputas y las tensiones institucionales que hay hoy, y partidista también, que hay, nosotros no podemos entrar en ese debate, porque al final los políticos, así como lo hemos visto en estos días, terminan dialogando entre ellos y las víctimas abandonadas.
1: Retomo unas palabras y es, lo que no se hizo pues ya no se va a hacer ahora, pero también lo que no ha pasado, pues no hay que adelantarnos a lo que no ha llegado, pero sí hay datos y los datos son los que realmente al final dan peso sobre esas palabras. Y tomo algo que presentan ustedes en el informe sexto de este comité de seguimiento que usted preside, y es que señalan que tardarían 62 años Colombia en indemnizar a todas las víctimas al ritmo actual, o sea, al ritmo de los últimos 4 años. Con el cambio de gobierno, pues encima, ¿esta cifra podría aumentar, se mantendría? ¿Qué pasaría? Porque es que por si ya 62 años es, no alcanza casi que ninguna de las víctimas o ninguna de las víctimas, ni siquiera nosotros, a ver esa indemnización, a ver esa reparación.
0: No me estoy preocupando mucho porque yo realmente creo que ya esto viene de muchos años. Y el país ha demostrado, a pesar de que ha implementado distintos mecanismos, que no tiene, o sea, la producción de víctimas es tan alta que no tiene capacidad de reparar. Además, no solamente es tan alta, es diaria. Entonces, yo lo único que he pedido al gobierno actual, a los actores armados incluso, paremos la producción de víctimas. Paremos la producción de víctimas en este país. No sigamos fabricando víctimas, por favor, porque los territorios están cansados de poner las víctimas, porque es que las víctimas son la gente del territorio, son las comunidades, son los hijos de los pobres de este país, son los hijos del campesino, de los negros, de las negras, de las indígenas, de los indígenas. Entonces, lo que tenemos es que, para antes de revisar cuándo vamos a reparar, primero revisemos cuándo vamos a parar la producción de víctimas. Es el llamado. Paremos ya la producción de víctimas. No sigamos produciendo víctimas en este país porque no es justo con las comunidades, no es justo con nosotras tener que seguir viendo víctimas.
1: Dentro de este llamado hay también esta acción que se ha visto incluso en actos simbólicos y otro un poco más reales antes de que acabara la legislatura anterior en el Congreso, y es la amenaza a las instituciones, y retomo algunos titulares, y es que pues la JEP varias veces ha salido, y pongo en contexto a nuestra audiencia, estamos hoy en el edificio de la Jurisdicción Especial para la Paz, que hace parte de este sistema que ustedes también integran y donde, pues, si bien son independientes, tienen sus oficinas aquí compartiéndolas en esta parte de Bogotá. Entonces, en este sentido, pues, la JEP ha salido a rechazar públicamente discursos donde, pues, terminan estigmatizando, como bien lo dice usted, a las víctimas, al aporte de verdad y lo que realmente se necesita para que se cumpla lo pactado. El ministro de Justicia, recientemente designado, pues él, más allá de revisar ese pasado, más allá de revisar los informes, dice vamos a revisar gastos. Entonces, no se mide por la verdad, sino se mide por lo que cuesta esa verdad, por lo que le cuesta a un gobierno y dice no vamos a invertir tanto, es que es una pérdida de plata. Y yo quisiera hablar un poco, pues desde su experiencia, desde estar tan cerca a las víctimas, pero también a esa misma jurisdicción que hoy es este edificio, pues qué efecto tiene ese tipo de mensaje de un gobierno que va a llegar y es revisemos gastos. No miremos el informe, miremos cuánto cuesta eso. Que es cierto, no podemos desconocer que la verdad o que el proceso de paz ha costado millones a la comunidad internacional que lo ha aportado, pero también al país.
0: Se ha hecho ese análisis, pero no se ha hecho el análisis completo de cuánto ha costado la guerra. ¿Cuánto costó combatir a las FARC? ¿Cuánto costó combatir 50 años a las FARC? ¿Cuánta arma tuvo que comprar este país? ¿Cuántos batallones de alta montaña se financiaron para combatir a las FARC? ¿Cuántas unidades militares se tuvieron que fortalecer para combatir a las FARC? Y creo que si hiciera ese análisis realmente de cuánto es el gasto de la guerra, en pesos, pues, poniéndolo solamente en pesos, el gasto de la guerra con cuánto es el gasto de la paz, yo estoy seguro que la guerra ha gastado más. Pero además, en términos de seres humanos, de personas, ¿qué ha hecho la guerra? ¿Cuántos muertos se han puesto en la guerra? ¿Y cuántos muertos se disminuyeron, se quitaron desde que empezó el acuerdo de paz? Cuando este país hicimos el referendo por el sí a la paz, yo soy abstinente electoral y hice un... Dije, voy a hacer un momento, tengo que hacer la campaña, por favor. Y ni siquiera la voy a hacer por mí, tengo que hacer la campaña por el sí. Porque cuando yo me acordaba de la toma guerrillera de Toribío en 2005, con todo lo que pasó en esa toma guerrillera, cuando me acordaba de la masacre del Salado, de la masacre del Naya, si es que nosotras no podemos votar por la guerra, por favor, nosotros tenemos que votar por la paz. Cuando hacemos un balance de cuál ha sido el impacto en la humanidad colombiana de la guerra y lo que ha sido el impacto del proceso de paz, por favor, ¿cuál es el daño causado versus los beneficios de la paz? Inmediatamente, esa lectura tiene que modificarse. Esa lectura se tiene que transformar. Porque aquí no estamos hablando de... Es decir, entre la guerra y la paz no hablamos tanto de pesos. Hablamos de personas. Hablamos de seres humanos. Yo entrevisté a un compareciente de FARC. Y cuando yo lo entrevisté, yo le pregunté, ¿cuál ha sido lo más duro para usted? Me dijo, entregar mi arma. Yo llevo con mi arma más de 30 años. Y entregarla no fue fácil. El único referente que yo tenía era mi arma. Pero decidí entregarla y hoy estoy compareciendo ante las FARC. Y yo quiero decirle la verdad a las víctimas. Y yo quiero sentarme con las víctimas. Y cuando él mismo se sentó un día con las víctimas y le pudo decir en su cara, en un espacio que yo estuve, yo sí le desaparecí a su hijo. Y hoy me arrepiento de hacerlo, pero le voy a decir dónde está. Y le dijo dónde estaba y lo encontraron. Yo no sé si eso tiene un costo, por supuesto. Pero ¿cuál es el costo económico que tiene eso comparado con que esa persona hoy no esté matando? ¿Cuál es el costo comparado con que la víctima que llevaba más de 20 años buscando a su hijo hoy lo haya encontrado y duerma más tranquila? Valoremos los costos. Entonces yo creo que desde ese lugar, yo entiendo el discurso de la economía y todo lo demás, pero cuando el discurso de la paz no se centra en las personas sino en los pesos, hacemos este tipo de afirmaciones. Tenemos que centrarnos en la persona, tenemos que centrarlo en la no repetición, tenemos que centrarlo en la verdad. Y ahí lo veríamos de manera distinta.
1: Pues dando cierre, o doy cierre a esta entrevista, tal vez con la misma pregunta que usted me decía al inicio de esta entrevista que le hace a las personas con las que trabaja, y es si usted tuviera al lado, sentado, o al frente, al recién presidente electo Abelardo de la Espriella, pues, ¿qué le diría usted en una frase? Y le invitaría a hacerlo desde esta mirada que yo entendí en esta conversación, y es que la mantiene aún creyente a la paz, que la mantiene aún creyente al acuerdo que se firmó en el 2016 y en la esperanza de que todo lo que se firmó ahí pues no se repita y no, como usted lo dijo, pues hayan más víctimas. Ese mensaje corto pues al presidente.
0: Lo primero que diría yo al doctor

0: Abelardo de la Espriella es que no pierde una oportunidad de oro, que el acuerdo de paz hoy le está dejando, que no pierda una siembra que se ha hecho en los últimos 10 años a favor de la paz, que vuelva la mirada a las víctimas, porque las víctimas son un motor importante para este país. Las víctimas en este país son seres humanos que han estado apostándole y creyendo en la paz. Y le diría por último que, por favor, no fabrique víctimas. No fabrique una víctima en su gobierno. Haga todo lo posible para que no, en su gobierno no haya una víctima más. Eso sería mi mensaje.
1: Julia, gracias por el tiempo que nos ha brindado hoy. Sé que de esta entrevista sale en un avión al territorio, así que pues nos estaremos viendo y más allá de eso haciendo seguimiento a lo que ustedes están haciendo desde este comité.
0: Muchísimas gracias.
1: Al término de esta entrevista, el mensaje que nos queda un poco es que la sostenibilidad de la paz en Colombia no depende de los actores externos, sino justamente de las acciones que vengan acá desde Colombia, desde pues los dirigentes, pero también desde esta exigencia y resistencia que se ha dado durante años, décadas en todos los territorios. A ustedes, gracias por acompañar esta entrevista y los invito a seguir toda la programación habitual de RT.

En la pequeña ciudad brasileña de Embu-Guaçu viven 70.000 personas. Es poco probable que mucha gente en Cuba haya oído hablar de esta ciudad, pero la isla caribeña sí está presente en la historia del municipio paulista. La noticia de la retirada de más de 8.000 médicos cubanos de Brasil tras el hostigamiento de Jair Bolsonaro a estos profesionales en el 2018 resultó en la pérdida de más de la mitad de los médicos que trabajaban en Embu-Guaçu. En el 2023, el presidente Lula da Silva relanzó el programa Más Médicos, creado para atender la escasez de profesionales de salud en las zonas más pobres y aisladas del país. La lucha por las vidas humanas, como las noticias, no tiene fronteras.

0: Este es el estado de una playa situada más o menos a un kilómetro del Tárcoles. Se calcula que a lo largo de la cuenca de ese río se sitúa más de la mitad de la población de Costa Rica. También el 80% de la industria, lo que le hace muy vulnerable a la contaminación.
1: Está estimado que más de 400 toneladas diarias de residuos terminan aquí en el medio ambiente. Tenemos un surtido de juguetes, elementos que llevan años aquí. Acá acabamos de ver un juguete del 2005.
2: Nos han llegado animales que lastimosamente se han infectado, se han intoxicado con desechos de personas, por tomar agua sucia.
3: Tuvimos que sacarle un tenedor de metal a una tortuga. La gente lloraba ahí de lo que estaban, porque decía que cómo es posible que la gente no puede ver ese, que hay un problema.
4: La industria del reciclaje es cara, ¿bien? La tecnología de reciclar es cara. Y ahí tenemos un gran reto como mundo.
5: Solo si conocemos lo que está pasando, nos puede interesar y nos puede hacer querer cambiar esa situación o esa realidad. Yo creo que una de las primeras cosas que tenemos que hacer es eso.

Hola, ¿cómo están? Saludos desde Moscú. Traemos para ustedes una actualización de las noticias de esta jornada. De inmediato, titulares. Los ataques deliberados contra blancos civiles protagonizados por el régimen ucraniano no se detienen. La última jornada bombardearon con drones una ciudad vacacional al sur de Rusia, dejando 7 muertos y 40 heridos. Anteriormente, una agresión en Zaporozhye terminó con la vida de varios niños. Se desmorona la coalición de los dispuestos. Medios advierten que la salida de Keir Starmer y el próximo fin del mandato de Emmanuel Macron podrían dejar sin impulso militar a Ucrania. Ocurre cuando la Unión Europea tiene dificultades para aprobar nuevas sanciones en contra de Rusia.

Irán asegura que el ataque de Ucrania contra un buque mercante de la Nación Islámica en el Mar Caspio no fue un accidente, como dice Kiev, sino absolutamente deliberado. Teherán reitera que Zelensky tendrá que rendir cuentas. También aclaran que no hay negociaciones con Estados Unidos, sino consultas con Omán sobre el Estrecho de Hormuz. Oro sucio. Les contamos sobre los vínculos ilegales que guarda la extracción de este metal precioso en Colombia. Y es que gran parte del negocio sirve al financiamiento de grupos delincuenciales armados, agravando otro problema colindante, el de la contaminación ambiental. Te contamos de inmediato, en detalle, esto y mucho más junto a nuestro equipo. Bienvenidos.

0: Al menos 7 personas fallecieron y decenas resultaron heridas como consecuencia de un ataque con drones ucranianos contra una ciudad turística en el sur de Rusia. Entre las víctimas mortales figuran 3 niños.
1: Noticias alarmantes llegan desde la región de Krasnodar. 3 niños han fallecido como consecuencia de la agresión ucraniana. 2 niños se encuentran hospitalizados en estado grave y reciben la atención médica necesaria. Estamos en contacto con la defensora de los derechos del niño de la región de Krasnodar y brindaremos toda la asistencia necesaria en caso de ser preciso.
0: En total, más de una veintena de personas fueron hospitalizadas y 9 se encuentran en estado grave. Todos los heridos reciben la asistencia médica necesaria. Mientras tanto, se eleva a 4 el número de fallecidos por un ataque del régimen de Kiev contra la península de Crimea. Durante la noche del domingo, las fuerzas ucranianas lanzaron más de 130 drones contra territorio ruso. Pero esta no es la primera vez que zonas civiles se convierten en objetivos de los bombardeos de Ucrania. Uno de los casos más resonantes tuvo lugar recientemente en un complejo turístico de la provincia rusa de Zaporozhye, donde numerosas familias con niños estaban de vacaciones. Les presentamos un reportaje sobre aquella tragedia.
2: Esta localidad de la provincia de Zaporozhye era un sitio turístico que atraía a los ciudadanos a pasar vacaciones en la costa del mar. Hasta hace poco era un lugar tranquilo y apacible. El 25 de julio, 12 personas, entre ellas 4 niños, perdieron la vida y otras 19 resultaron heridas. Kirillovka está situada a al menos 100 kilómetros de la línea del frente, por lo que los turistas se sentían totalmente seguros allí y viajaban con sus hijos. Ni ellos, ni la casa de huéspedes, donde dormían más de 50 personas en el momento del ataque con drones ucranianos, tenían vínculo alguno con el ejército ruso. Natalia cuenta que su esposo murió durante la agresión, aunque ni siquiera ha visto el cuerpo, del que probablemente quedaron solo pedazos tras el impacto de los pesados drones de largo alcance. Ella y su hija sobrevivieron.
3: No recuerdo prácticamente nada. Lo único que recuerdo es un destello en la ventana. Mi hija estaba acostada en la cama de al lado. Se asustó y dijo, «Mamá, ¿qué hago?». Mi hija sigue en cuidados intensivos. No pensábamos que era peligroso allí, en la propia Kirillovka. Todo parecía estar tranquilo.
2: Durante todo el día, los trabajadores del Ministerio de Emergencias removían los escombros del hotel destruido y hallaban cuerpos. También hubo supervivientes, aunque muchos llevaban una semana en cuidados intensivos. Pudimos acceder al hospital de Melitopol cuando 2 de los pacientes heridos salieron de cuidados intensivos. Alexander, de 19 años, era uno de ellos. Estaba de vacaciones en Kirillovka con su novia, quien también sobrevivió.
4: Lo único que recuerdo es que impactó un dron más. Me golpeó la onda explosiva, me golpeé y ya, eso. No recuerdo nada más. Recuerdo cómo me sacaron de los escombros y algunos momentos de cómo me operaban, y ya. Tuve muchísima suerte.
2: El número de civiles hospitalizados ha aumentado recientemente debido a la creciente cantidad de ataques terroristas ucranianos en la región. El médico jefe de cuidados intensivos confiesa que, a pesar de que logran lidiar con la situación, cada vez hay más víctimas, entre ellas menores.
5: Aumenta el número de pacientes con lesiones por detonaciones debido a ataques, principalmente de drones. Últimamente se han elevado los casos de menores que necesitan recibir tratamiento. Por ahora la situación es estable y está bajo control. En general, lidiamos con esto.
2: Así es, en pocas palabras, el terrorismo de Estado ucraniano. El régimen de Kiev sigue atacando a civiles, presentándolo como una especie de victoria en el campo de batalla. Esta casa de huéspedes fue blanco de al menos 6 drones de ataque pesados de largo alcance. Los sistemas de control de vuelo recuperados en el lugar han confirmado que los objetivos eran estrictamente civiles y no tenían relación alguna con el ejército ruso ni con infraestructura militar. Eran simplemente complejos vacacionales llenos de turistas y sus niños. Raúl Solís Sosa, RT.
0: La Unión Europea continúa engañando a los ucranianos para utilizarlos como carne de cañón en su confrontación con Moscú. Así lo revela la inteligencia rusa. Además, reportan que Bruselas y el régimen de Kiev comparten el interés de utilizar el suelo ucraniano como escenario para probar sistemas de armamento de última generación. Por otra parte, se informa que en las élites europeas la adhesión de Ucrania al bloque no se considera una posibilidad real. En paralelo, la exsecretaria de prensa de Zelensky destaca que el líder del régimen de Kiev es el principal beneficiario de esta crisis. Subraya que tanto él como su entorno aprovechan la ayuda financiera y militar enviada por Occidente. Asimismo, la exfuncionaria asegura haber detectado prácticas de corrupción y mecanismos de manipulación desde las primeras etapas del conflicto armado. A su vez, los medios occidentales señalan que las reservas ucranianas de misiles para los sistemas de defensa antiaérea Patriot se encuentran en un nivel crítico. Se reporta que este arsenal sigue siendo el principal recurso para intentar interceptar los ataques de misiles rusos. La denominada coalición de los dispuestos comienza a perder fuerza. Según medios, la salida del primer ministro británico Keir Starmer y el próximo cambio de liderazgo en Francia podrían dejar a Europa sin algunas de las principales figuras que promovieron el apoyo militar a Ucrania. Mientras tanto, la Unión Europea encuentra cada vez más dificultades para acordar nuevas sanciones contra Rusia. Todo ocurre en el contexto del creciente distanciamiento entre Washington y Bruselas que expone las divisiones dentro de la OTAN. Ampliamos este panorama junto a Mauricio Ampuero.
6: ¿Qué tal,
0: Mauricio?
6: ¿Qué tal? ¿Cómo estás? Efectivamente, una serie de tensiones se vienen a explicitar al interior de la OTAN y también la minimización de la fuerza estadounidense al interior de ese bloque, en concreto su apoyo a los países de la alianza dentro de Europa, donde se ha planteado la revisión de la presencia de tropas en el viejo continente, pero un paso más respecto al grupo de asistencia de seguridad para Ucrania, cuya dirección pertenece a Estados Unidos en Alemania y que, según fuentes del Pentágono, estaría delegando el liderazgo a otro país de la alianza. Muy importante este dato que se viene a acentuar junto a una serie de amenazas presentadas anteriormente por Donald Trump en contra de los miembros de la alianza. Recordar las palabras del presidente estadounidense en contra de España, que es un mal miembro de la alianza, que se niega a ayudar, y una advertencia que van a aprender pronto, algo que se leía por muchos como una advertencia dirigida a esas ciudades autónomas españolas de Ceuta y Melilla que no pertenecen a la alianza y que podrían verse directamente afectadas. Pero no solo España se ha visto afectada por esas advertencias, sino también tantos otros países de esa alianza.
0: Ahora, justamente sobre tensiones, hablemos del tema diplomático. ¿Cómo va esta parte?
6: Sí, muy buena pregunta, porque esto también se ha visto traducido, no solo lo militar, no solo la financiación, también en lo diplomático. Sí. Y es que durante las últimas jornadas Francia ha sido bastante crítico con su socio o antiguo socio Estados Unidos, donde se planteaban una serie de críticas. Puntualmente llegaba a decir en importantes reuniones que Estados Unidos ya no es referente en materia de derechos humanos, algo que disgustaba mucho a Estados Unidos, quien, más allá de lo formal, retirarse de reuniones, decía que va a considerar, según medios, bloquear al candidato de Francia a embajador en Washington, justamente a raíz de esta situación. Pero ha habido otro tipo de hechos, lo que vienen a reflejar estos grandes titulares de medios de comunicación, como que se está entrando en un terreno desconocido para la alianza o que se podría generar deficiencias en materia de defensa. Pero hay incluso titulares más alarmantes. ¿El fin de una era? Pues bien, la pregunta está planteada y los hechos también van tomando una dirección.

0: daremos el seguimiento respectivo. Mauricio, gracias por presentarnos todo este panorama. Conversamos sobre el tema con Alfonso Insuasti, docente investigador de la Red Interuniversitaria por la Paz. Señala que las actuales tensiones dentro de la OTAN están vinculadas al cambio de enfoque de Washington. En ese sentido, agrega que Estados Unidos busca disminuir su presencia estratégica en Europa y exige que sus aliados asuman, eso sí, una mayor carga en materia de defensa y seguridad.
1: La OTAN está en este momento en una crisis, mas no quiere decir que a mediano plazo ella vaya a terminar o se vaya a disolver. Por el contrario, obedece esta crisis a las tensiones que genera una redefinición de prioridades de su principal gestor, que es Estados Unidos. En este caso, el Indo-Pacífico es una de sus grandes prioridades para poder hacer frente a lo que él llama su desafío sistémico, como la OTAN mismo lo ha llamado, que es China, el avance comercial y la presencia comercial de China. Lo mismo en el caso de Rusia, que lo llama una amenaza significativa, la misma OTAN lo define de esa manera, pero las prioridades de Estados Unidos se están redefiniendo, y en esa redefinición pues ha dicho que Europa ya no es su principal prioridad. No quiere decir que no lo sea, sino su principal prioridad. Por tanto, lo que hace es tensionar para delegarle a Europa, a los países, una mayor responsabilidad, según la narrativa de Estados Unidos, frente al gasto, frente a la inversión que debe hacer para la seguridad y la defensa.
0: El portavoz de la Cancillería de Irán asegura que Ucrania atacó deliberadamente un buque mercante de su nación en el Mar Caspio. Por otro lado, desde el país persa declaran que no permitirán a ningún barco extranjero pasar por cualquier ruta del Estrecho de Hormuz, excepto la aprobada por Teherán. También señalan que están dispuestos a atacar incluso a buques de guerra de Estados Unidos si se atreven a entrar en vías que consideran ilegales. Además, Irán dejó claro que no está negociando con Estados Unidos y que solo se dialoga con Omán.
2: Actualmente no estamos negociando con Estados Unidos. Nuestras negociaciones son con Omán y se centran en alcanzar un acuerdo sobre una ruta que permita la navegación segura a través del Estrecho de Hormuz.
0: Desde Teherán enfatizan que un acuerdo con Omán no garantiza la apertura inmediata del Estrecho de Hormuz. En paralelo, medios occidentales reportan que analistas militares estadounidenses fueron instruidos para desarrollar formas creativas de castigar a Irán ante una falta aguda de opciones que enfrenta la Casa Blanca. A su vez, el presidente de Estados Unidos insiste en que fue la parte iraní la que solicitó conversaciones, aunque ahora lo niega. Además, Donald Trump promete que el Estrecho de Hormuz estará abierto para mañana y aseguró que las negociaciones actuales son la última oportunidad que tiene Irán para firmar un acuerdo.
3: Esta es su última oportunidad. Si no ocurre ahora, esta es la última oportunidad que tienen de firmar un buen documento.
0: El ministro de Relaciones Exteriores de España condena la respuesta de varios países europeos ante la crisis migratoria en Ceuta, su enclave en África, y exige la solidaridad del bloque comunitario. Esto después de que naciones como Italia y Finlandia propusieran excluir al país del espacio Schengen por no haber impedido la entrada de unos 50.000 indocumentados la semana pasada. En este contexto, la ministra de Defensa de España advierte de que Ceuta y Melilla no se tocan y exige a Marruecos investigar el caso. Antes, las autoridades españolas destacaron que el país africano está dispuesto a cooperar para el retorno de los migrantes. Sin embargo, los medios revelan informes contradictorios de la inteligencia nacional. Según el ente, no hubo ninguna resistencia por parte de las fuerzas marroquíes y se permitió el paso de la multitud. Varios expertos afirman que Rabat podría aprovechar esta situación para expresar su reivindicación sobre Ceuta y Melilla, mientras las autoridades españolas afirman que 72 personas murieron en el incidente. Por otro lado, la administración de Ceuta reporta hasta 88 fallecidos y precisan que entre 3.000 y 5.000 indocumentados permanecen en el enclave. En esa parcela y en esta. En Argentina, la Asociación de Trabajadores del Estado organiza un paro nacional y una movilización que se dirigirá hacia el Ministerio de Economía. A las acciones se suman otros sindicatos, entre ellos los docentes, que reclaman un doble aumento salarial de emergencia y denuncian los despidos.
4: El paro ha sido muy importante en todo el país. Es contra la política de ajuste y vaciamiento que viene aplicando Milei, pero con complicidad de todos los gobernadores y Jorge Macri en la ciudad de Buenos Aires.
5: Milei, que vino como topo a destruir el Estado, está destruyendo la escuela pública, la escuela estatal, con un proyecto que apunta a lotear la Argentina, que es funcional al loteo de la Argentina, porque va a fragmentar todo el sistema educativo, le va a cambiar el sentido, arrasa todos los derechos de los docentes, de los estudiantes.
6: La situación en las escuelas es desesperante, mucha gente está dejando de trabajar en las escuelas, se trabaja ya por vocación, no llegamos a fin de mes, nos endeudamos para comer, las maestras estamos trabajando de otras cosas, maestras haciendo Uber, maestras vendiendo productos de belleza, todas, vendiendo ropa. Es desesperante. Por eso pedimos que nos acompañen, porque la educación está en peligro de muerte.
0: Los educadores demandan una nueva ley de financiamiento del sector y la restitución del Fondo Nacional de Incentivo Docente. Además, denuncian la permanente negativa del gobierno de Milei a convocar una mesa de negociaciones. La huelga coincide con el regreso a las aulas tras las vacaciones de invierno en varios distritos de la nación, incluida la provincia de Buenos Aires. Cabe señalar que los gremios tienen prevista otra movilización para el día 7 de agosto. Combatir la minería ilegal de oro es uno de los grandes desafíos que enfrenta Colombia. El metal precioso se convierte en una poderosa herramienta en las manos de grupos criminales. Esto, a su vez, agrava los conflictos regionales, daña el ecosistema y causa problemas en la salud de la población local. Los expertos sostienen que sería difícil combatir el mercado internacional de minería ilegal por la falta de mecanismos claros y concretos. Camila Lozano Delgado nos amplía.
7: El oro es sinónimo de riqueza. Hoy cotiza más alto que nunca y en Colombia mueve una fortuna. Pero detrás de este brillo hay una realidad oscura, violenta y destruida que pocos ven. La realidad es que el 85% del oro que sale de Colombia es ilegal. Ese negocio se convirtió en el otro gran motor de la guerra junto al narcotráfico por su facilidad para ser lavado. Financia directamente a las mafias que azotan al país, alimentando el conflicto de miles de combatientes en las regiones. Además, destruye la naturaleza. La ONU señala a Colombia como uno de los países que más contamina el planeta con mercurio, un elemento químico que los mineros ilegales usan para separar el oro de la tierra. Y por si fuera poco, este oro sucio termina camuflado y lavado en los mercados de los Estados Unidos. Para entender qué tan profundo llega esto, mejor hablar con un experto.
8: El oro es un activo fundamental para las economías criminales porque logra esconderse de una manera mucho más sencilla a través de la comercialización y de la fundición de ese oro entre el oro ilegal y el oro formal. Hay muchos mecanismos para hacerlo. Uno de ellos es el pitufeo, utilizando incluso sistemas creados por el propio Estado para la trazabilidad, logrando utilizarlos esos intermediarios para formalizar el oro en el mercado, digamos, formal en nuestro país.
7: Miremos las cifras de cerca. Primero, el impacto de la violencia. En los últimos 6 años han salido de Colombia millones de dólares en oro fantasma. Es decir, contrabando que no dejó un solo peso en impuestos. Involucra zonas críticas como Antioquia o Chocó, donde 8 de cada 10 lingotes provienen de la ilegalidad, controlados a sangre y fuego por las mafias. Segundo, la tragedia ambiental. La minería ilegal ha invadido 29 de los 32 departamentos del país. El uso descontrolado de mercurio está envenenando la tierra y ha dejado ríos completamente muertos. Esto no es solo un daño a la fauna. En regiones como La Mojana, comunidades enteras están sufriendo daños graves en su salud y problemas renales irreversibles por culpa de esta contaminación. Nuevamente, una pregunta.
8: El daño es absolutamente irreversible y tendrán que pasar muchas generaciones para recuperarnos del daño que el mercurio y otros químicos que se utilizan para la minería ilegal y criminal en estas regiones puedan realmente recuperar la fauna, la flora y la salud de los colombianos en esos sitios.
7: Y tercero, este dinero sucio ya cruza fronteras. Investigaciones internacionales revelaron que el oro extraído ilegalmente por el Clan del Golfo en los ríos se mezcla con oro legal en refinerías de Texas. De ahí termina convertido en monedas oficiales de la Casa de Moneda de Estados Unidos, vendidas falsamente como oro 100% americano. Estamos hablando de

0: más de 250 millones de dólares en barras de oro colombiano ilegal que terminan infiltradas en este mercado internacional solo en el último año. Una pregunta más.
1: El oro es un activo refugio que es muy útil para el ecosistema de economías criminales en Colombia y en el mundo. No existe hoy mecanismos de trazabilidad que sean claros y concretos y exitosos para poder diferenciar el oro legal del oro ilegal y del oro criminal. Por eso difícilmente el mundo y Colombia podrán superar este mercado internacional asociado a un origen criminal en el mercado de oro que se produce a nivel internacional.
0: Así que la próxima vez que vea brillar una joya o una moneda de oro, recuerde, detrás de ese lujo hay una cadena de destrucción. Y es que definitivamente no todo lo que brilla es limpio.
2: La Unión Europea obliga a implementar marcas de transparencia para la inteligencia artificial. La medida busca regular y supervisar la aplicación de las nuevas tecnologías, así como garantizar la seguridad de los usuarios en el campo digital. Sin embargo, hay quienes perciben las nuevas regulaciones como una amenaza a las libertades y a la privacidad de los ciudadanos. Francisco Guaita nos tiene los pormenores.
3: La Unión Europea está construyendo su arquitectura del mundo online. Unas normas que cambiarán y afectarán al ciudadano. Bruselas está elaborando proyectos como el euro y el pasaporte digital, la verificación de edad o el chat control. Medidas cuyo fin último, dicen desde la Unión Europea, es proteger y dar más seguridad al ciudadano.
4: La Unión Europea todo lo que hace en todo es regulación y control. Se pone a regular la IA, se pone a regular la capacidad financiera de los bancos. Entonces, dentro de esa obsesión de controlarlo todo, una de ellas es el mundo digital.
3: Y Bruselas expone sus motivos. Frente al fraude fiscal y la dependencia monetaria del bloque comunitario, aparece el euro digital. Ante posibles delitos online en la identidad, surge el pasaporte digital. Frente al acceso a ciertos contenidos perjudiciales para adolescentes, se quiere implantar la verificación de edad. Y para prevenir el abuso sexual de menores online, surge chat control.
5: La cuestión ya no es si nuestros hijos pueden afrontar riesgos online, pero ¿qué podemos hacer para ofrecerles a nuestros hijos un comienzo más seguro en el mundo digital?
3: Pero hay quienes ven todas estas medidas como una amenaza. El euro digital podría suponer, dicen, un mayor control estatal de los pagos y una reducción de la privacidad financiera. Concentrar la identidad digital en un pasaporte podría implicar más vigilancia. La verificación de edad, apuntan, puede erosionar la privacidad y el anonimato de los usuarios. El chat control es una de las medidas más criticadas. Implicaría, aseguran, la vigilancia masiva de las comunicaciones personales e íntimas por teléfono o redes sociales.
6: Con esta construcción de la cárcel digital, el problema es que ya ni siquiera vamos a ser dueños de nuestra vida privada.
3: La Unión Europea va diseñando su camino digital paso a paso. Las medidas legislativas por separado no dibujan un panorama excepcional. Sin embargo, los más críticos consideran que de forma conjunta estas normas supondrán más control y menos libertades. Y lo peor de todo, apuntan, una gran parte de la ciudadanía está mirando hacia otro lado, como si las decisiones de hoy no fueran a tener un impacto en sus vidas el día de mañana.
2: Rusia realiza el primer vuelo del MS-21-310, el primer avión comercial equipado con sistemas y componentes de fabricación nacional. La aeronave, concebida como una alternativa a las de Airbus y Boeing, puede transportar hasta 211 pasajeros. Durante el ensayo se evaluó su desempeño en diferentes configuraciones y se comprobó el funcionamiento de los sistemas electrónicos. El vuelo se prolongó durante 1 hora y 23 minutos, alcanzando una altitud de 6.000 metros y una velocidad máxima de 600 kilómetros por hora. Según las autoridades, la industria aeronáutica rusa dispone de las capacidades necesarias para afrontar los desafíos más complejos del sector. Con la certificación completada, se iniciará su incorporación a las flotas de las aerolíneas interesadas. Ahora nos vamos a la pausa. Todos nuestros contenidos, como siempre, ahí en nuestro sitio web. 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
1: Cuando llamaba a Nikita Gromov, me pedía la palabra código. Yo decía Venecia, y entonces sabía que era él.
2: Se están expandiendo activamente en Europa. Polonia, Alemania, Italia, Suecia, Noruega, toda la Unión Europea en realidad.
3: Sabemos que esas llamadas vienen de Ucrania. Independientemente de si me van a amenazar o no, estoy diciendo la verdad.
4: Diré algo contundente. El ciberdelito y el fenómeno de los centros de llamadas representan un nuevo nivel de crimen organizado.
2: ¿Qué idiota hay que ser para sacar del banco 5 millones y dárselos a un desconocido sin pedirle la identificación? Son unos animales sin cerebro.
1: Me gustaría encontrar a ese hombre y hacer justicia. Me gustaría poder encontrarlo y mirarle a los ojos.

0: Desde 1883 hasta 1996, al menos 150.000 niños asistieron a internados indígenas en Canadá. El sistema estaba financiado por el gobierno.
1: Nos consideraban incivilizados. De hecho, esa fue una de las razones por las que se creó un internado como ese.
2: La intención era convertirlos en personas que, supongo, fueran visiblemente indígenas, pero que vivieran de acuerdo con los valores canadienses.
0: En ausencia de sus padres, los niños de estos internados sufrieron abusos.
3: Recuerdo que lo único que sentía era, solo quiero irme a casa, no quiero estar aquí. ¿Dónde está mi madre? ¿Dónde está mi abuela?
1: Me sentó sobre su rodilla, como si fuera un pequeño sofá.
0: El trauma psicológico infligido provocó directamente un aumento de los índices de depresión, trastornos de ansiedad y adicciones.
2: El trauma en la primera infancia desencadena un mecanismo de supervivencia o de adaptación que dura toda la vida.
4: Es una simple cuestión de sentido común que no podemos curarnos de un trauma a menos que eliminemos la fuente del mismo.

0: Somos la primera unidad médica en la historia del ejército soviético o ruso en recibir el título honorífico de la Guardia.
1: Ahora mismo aquí se hace lo que no se hace ni siquiera en algunos hospitales de Moscú.
2: Durante todo este tiempo, la unidad ha tratado a más de 100.000 pacientes.
1: ¡Listo, chicos! ¡Rápido, rápido, rápido! Fue la primera vez que estuve con todo el equipo en un quirófano de verdad. Un especialista dijo que un equipo como el nuestro podría trasplantar incluso una cabeza.
2: Todo el equipo es como una gran cadena. Si se rompe un eslabón, probablemente ya no podamos seguir.
0: Siempre me alegra ver a uno que dice, gracias por haberme salvado la vida. Esto es todo lo que necesito. Me parece importante saber que he hecho algo bueno por un hermano.

Y ahora lo más destacado. 7 nuevas víctimas mortales junto a 40 lesionados deja un nuevo ataque con drones del régimen de Zelensky en el sur de Rusia. Anteriormente en la provincia de Zaporozhye, mientras niños y familias vacacionaban, Kiev bombardeó también y causó más víctimas. Pero parece que la alianza militar alrededor de Ucrania tambalea. La coalición de los dispuestos, cuyas columnas son Francia y Reino Unido, se estremece por la salida de Starmer y el último tramo del gobierno de Macron. Irán desmiente a Kiev en relación al ataque ucraniano contra un buque mercante de su nación en el mar Caspio. Señalan que fue deliberado y que Zelensky debe responder.

0: a eventuales sanciones, a intentos de injerencia por preservar tu soberanía, tu independencia, el poder de tu pueblo, o creer falsas recetas, caer en ese lenguaje, en ese discurso del odio, ver que hay recetas mágicas que te pueden sacar del atolladero cuando realmente lo que estás haciendo es vender a tu gente, estás vendiendo a tu país. Hoy hablamos de dos modelos enfrentados en el hemisferio occidental, el que presentan dos gigantes, Brasil y Argentina. Empezamos. Yo creo que a ninguno de ustedes se le escapa que las tensiones entre Brasil y Argentina están en todo lo alto, por las últimas noticias que vemos en los medios regionales, también en los internacionales, por el cruce de declaraciones, y sobre todo porque sobre este duelo de gigantes, como se suele decir, planea la sombra del que lo quiere manejar todo, del que quiere tener el poder, que no es otro que Estados Unidos y en este caso Donald Trump con su doctrina. Yo no sé, Jorge, si estamos en un enfrentamiento coyuntural o hay algo más profundo, porque yo creo que hay un choque ahora mismo de modelos entre estos dos países.
1: No, sin duda. Argentina y Brasil tienen una larga tradición de debate, de posiciones, por supuesto, porque han sido países que han disputado, por lo menos en el siglo XX, de alguna manera, el lugar de liderazgo en América del Sur, por lo pronto. Pero esto no significó, por otro lado, una ruptura de condiciones, sino en general un gran esfuerzo, cuya manifestación mayor fue el Mercosur y ese esfuerzo también UNASUR, de buscar vías en común. Y esto tiene mucho que ver también por la relación de cotidianidad. Si los argentinos viajan de vacaciones a muchísimos argentinos viajan a Brasil, Brasil recibe mucha gente. Y las relaciones, por supuesto, son culturales, comerciales, económicas, en general. Pero esta situación tiene más que ver con un tema político y sí, tal vez más coyuntural, lo que parece en lo inmediato y que ha llamado la atención a nivel mundial, que es la intervención directa del presidente argentino, Milei, en la interna política y sobre todo en la interna presidencial, hacia la elección presidencial en los próximos meses en Brasil, tomando partido directamente de una forma muy soez, muy de alguna forma inédita en el sentido de un lugar presidencial, hacia la candidatura, en este caso, del presidente Lula en Brasil. ¿No? Digo esto porque esto es un tema que no toca a los pueblos. Para ponerte en perspectiva, Javier, en la discusión argentina, y uno está viendo algunas encuestas que han aparecido en los últimos días, la percepción de los argentinos, en Brasil está claro que Brasil también ha tomado una posición de fortalecimiento contra esta injerencia que ha tenido Milei en este tipo de espectáculo que quiso hacer él en el lanzamiento de Bolsonaro como candidato. En el caso de Argentina también, la percepción es que no gusta esto. Esto es una cuestión muy importante de relación con Brasil. Tener en cuenta que la relación de Brasil, por ejemplo, en el caso del comercio, casi el 25% del comercio de exportación de Argentina va hacia Brasil. Es muy importante, y sobre todo en exportaciones industriales. ¿Por qué te digo en desindustriales especialmente? El sector más castigado de la economía argentina del periodo Milei es la industria. Y la industria es la que vende más empleo. Y Argentina ha perdido en el periodo Milei, estamos hablando de diciembre de 2023 a este mes, a julio del año, de julio, agosto, digamos, ya estamos entrando en la parte final de 2026. Ha perdido 500.000 empleos formales. Sí. Gran medida de estos han sido también de carácter industrial. Por tanto, existe hasta una relación de cómo hacemos esto, digamos, vamos al nivel cotidiano, Jorge, los economistas. ¿Qué ocurre con Brasil, no?
0: Jorge, de ahí esa diferencia de modelos económicos que se están planteando. Llegaba a Milei como una especie de milagro libertario. El libertario llegaba con los milagros y lo que estamos viendo es, primero se ha puesto a los sindicatos, a los estudiantes en contra, la gente, ¿a qué precio está pagando que se hable bien o que el FMI pueda hablar bien de la economía de Argentina? ¿Al precio del salario, del cierre de las industrias? ¿A qué precio? Porque ahí está la diferencia del modelo. Uno quizá apuesta por la soberanía, apuesta por la gente, y el otro está apostando como una especie de país-empresa, como si fuera una gestión de una corporación de distintas empresas que han sido vendidas al exterior, donde la gente no importa tanto. Jorge.
1: Esta es la idea de que cada uno se arregla por sí cuenta, ¿no? Un poco es la idea libertaria puesta en esta maximización de que el individuo hace lo que quiere, cuando quiere. Milei es alguien que hace apología del no cumplimiento de leyes, por ejemplo, no pago de impuestos, evasiones de todo tipo, digamos, hasta ha tenido un jefe de gabinete cuyo

0: presentación ante un tema de corrupción, fue directamente decir, yo no pagaba impuestos porque no era un gobierno que me gustaba, más o menos, ¿no? Esto significa de que es alguien que dice que esto, la sociedad funciona de esta manera, sálvese quien pueda. El otro modelo, y que de alguna manera Brasil lo toma en cuenta en este momento, es que hay 12 cuestiones. Uno, la soberanía. Es decir, nosotros elegimos y tenemos que tener nuestro gobierno, nuestra capacidad de poder gestionar nuestro propio destino a partir de lo que la sociedad también está eligiendo. Esto es una parte. Y la otra parte tiene que ver con la política pública. ¿Qué rol tiene la política pública? En este caso, en Argentina, la política pública se deserta directamente. Es decir, se deserta en muchos niveles. ¿Eh? En el nivel de la cultura, en el nivel de la educación, en el nivel de la salud, en el nivel de la vivienda. Y también a nivel de las relaciones internacionales. Es decir, se piensa que las relaciones internacionales son un juego de vituperaciones, digamos, de malas palabras también, de generar, digamos, eventos de tipo espectaculares y, de alguna manera, no el cuidado de relaciones que son muy importantes. ¿Por qué te quiero decir esto, Javier? Alguien quizá, no, para ver un poco el panorama mundial que ustedes tienen como programa y como televisora, una red mundial de llegada, hay que tener en cuenta en esa visión mundial actual, sí, tan conflictiva, que América del Sur no ha tenido conflictos bélicos de enfrentamientos nacionales en muchos años. El último que ha habido resuelto también UNASUR, que fue, se acuerdan seguramente más de uno, conflicto entre Colombia y Ecuador, en su momento, y que fue solucionado por UNASUR, fue solucionado públicamente con UNASUR en forma rápida, que no llegó, digamos, a un tipo de conflicto mayor. América del Sur plantea el tema de la paz, y este tema es que los conflictos entre Argentina y Brasil, que os ha habido por temas comerciales, como siempre hay temas vinculados a las relaciones, no ha llegado nunca, sino y ha sido una vía diplomática siempre continua. Esto ha llegado, por ejemplo, a la posibilidad de negociar el Mercosur, que ha sido el tema más importante, pero también hay muchos temas también que nos dividen y también nos pueden unir, ¿no?
1: Jorge, quizás sí se está escuchando demasiado ahora, ¿no? El tema de militarización, de defensa, cuando ha llegado todo este escudo de las Américas, que parece como una especie de plataforma, de paraguas salvador, pero me gustaría, a tenor de lo que tú acabas de decir, de decirle a la gente que nos está viendo, les hago una pregunta. A todos ustedes que están en casa, que nos están viendo a lo mejor por el teléfono móvil, por el celular, por una planchette, ¿para qué sirve un Estado? ¿Cuál es el objetivo principal de un Estado? Porque desde mi punto de vista, o al menos a mí me lo han enseñado de pequeño, en ciencias sociales, en el colegio, era que el Estado, está al servicio de la población, está al servicio de las personas. Las personas deben estar primero. Y lo que estamos viendo en esa diferencia de modelos es que, para mí, hoy el modelo de Argentina no está poniendo a la gente por delante. Y el modelo de Brasil sí. ¿Por qué lo digo, Jorge? Porque si alguien te pasa la mano, como decía, por el hombro, diciéndote que lo estás haciendo muy bien, pero la gente no puede llegar a fin de mes, se reduce el consumo, se están cerrando las fábricas, llegan las grandes empresas y las corporaciones y se quieren quedar con tus recursos porque saben que eres rico en litio o porque eres en recursos minerales, etcétera, etcétera, y se quiere hacer de tu país un laboratorio, tú lo que estás haciendo es venderlo al mejor postor. No lo estás poniendo tu gobierno al servicio de las personas, sino, bueno, que aquí haga todo el mundo lo que quiera. Y es más, los que vienen de fuera tienen más beneficios que los que viven en ese país. Por eso decía esa diferencia, Jorge.
0: Eso, mira, se nota mucho en el lenguaje también y en este tipo, digamos, desarreglo que tiene Milei cuando habla y las condiciones de la vida cotidiana y cómo la gente lo percibe en Argentina. Argentina, por condiciones particulares, recursos naturales, sin duda lo tiene, es un país, digamos, con mucho espectro de recursos naturales. Los más notables son, por supuesto, el agro, viejo tema de la carne argentina, pero también el agro argentino, los cereales de Argentina. También, en el caso, la minería, que es un tema en perspectiva muy importante, también que tiene amplios recursos, y en los últimos años, sobre todo también la aparición de estos yacimientos importantes de Vaca Muerta, que significa la posibilidad de que Argentina pase de ser un país que puede ser exportador creciente, quizás no a grandes niveles como Rusia o los países de Medio Oriente, pero sí un exportador, lo cual significa que Argentina ha mejorado su condición, sobre todo de balanza de pagos, en cuanto al ingreso de divisas al exterior, que es un tema siempre crítico. Pero aparte, aparece una situación de Argentina, es uno de los pocos países en la región que sí tiene, también lo tiene Brasil, la posibilidad de tener lo que se denomina soberanía alimenticia y soberanía energética. Temas claves para...
1: Sin duda.
0: Tenemos recursos para hacerlo. Que podría ser un tema también para América Latina, en tanto tuviéramos políticas en común. Pero la gente ve que se habla, el gobierno dice, aumentó el producto, está cada vez mejor las cosas, y la vida cotidiana va por otro lado. Es decir, es cuando uno ve una cifra de producto bruto del 2%, como sea 2,4% que se avisa en este momento, la gente no ve el 2,4% de crecimiento en su mejor condición de vida, porque después está la torta de cómo se distribuye. Y ahí un poco está lo que vos decís, Javier. Es decir, es un modelo que no toma este tema para quién se gobierna, sino que hay ganadores y perdedores. Ganadores muy poquitos. Los tres sectores que te decía recién, minería, agro y energía, son ganadores, pero ocupan en total tal vez un nivel de, no llega al 20% de la mano de obra argentina, Jorge, no llega al 20%.
1: Jorge, has hablado antes de que América del Sur, esa región es sin duda alguna una región de paz, y así lo es, y así se ha demostrado. Y siempre se habla de una palabra que yo siempre soy un poco escéptico, pero que es un deseo que está aquí en el tintero, como siempre digo, en la agenda, que es el de la integración. Y yo no sé si el que estas disputas, como se suele decir, pueda llegar la sangre al río, aunque sea con retórica política, aunque sea con distintas acusaciones, pueden hacer que esos proyectos de integración no lleguen. ¿Por qué lo digo? Porque si algunos de los países de la región se alinean, digamos, o tienen la línea de lo que Estados Unidos diga, y en el caso de Argentina se está viendo, se venden los intereses de los países, hay una militarización, se está llegando a ser el mejor, en el caso de Argentina, socio de Estados Unidos en esta parte del hemisferio, esos proyectos de integración, esas instituciones que me has citado, como el Mercosur o como la CELAC o como otras que tenemos delante, y esos proyectos de integración jamás van a llegar, porque los intereses de Estados Unidos van a estar por encima de los intereses de los pueblos. Por eso hablamos de independencia y de soberanía, y esa es la diferencia, ¿no? También, Jorge.
0: Mira, este tema es importante porque tiene que ver con, obviamente, con cuál es el modelo, cuál es la estrategia, cuál es el horizonte que plantea el país, cada país. En el caso de Argentina, es un viejo tema. Argentina tiene un tema, cuando elige las relaciones internacionales de una forma de cómo se pondera, Argentina fue, recordemos, fue un socio posible de BRICS también. Fue invitado a BRICS y el gobierno de Milei rechaza esa invitación apenas asume, a principio de su gobierno, a fines de 2023. Pero el tema es que la condición de relación, bueno, la relación que eligió caso Milei y su gobierno es la relación preferencial con Estados Unidos. Este es el tema, acomodándose también a esta doctrina Donroe, ¿no? Y a, digamos, una idea de Estados Unidos que América es mía, digamos, una transformación de la doctrina Monroe de americanos. Se toma como Estados Unidos y somos, esta es mi zona y yo manejo. Y tengo mis, de alguna forma, en mis piezas acomodadas por con algunos reales incondicionales, el mayor tiene que ser Milei. Pero hay un tema histórico en la Argentina, hay que tener mucho en cuenta también esto que tiene peso también luego cuando se lleva a lo que es real. Argentina siempre tuvo una confrontación con Estados Unidos vinculado también con las condiciones propias. Argentina es productor de alimentos, Argentina también lo es, también Estados Unidos. Tiene una complementación limitada con Estados Unidos, cosa que no tiene otros países. Tiene mayor complementación con los países asiáticos y, por supuesto, mayor complementación con los países del Mercosur, en este caso Brasil. Complementación significa la posibilidad de tener un ida y vuelta. Digo esto porque aún en el siglo XIX, primera conferencia panamericana, intenta Estados Unidos en 1891, ya Argentina tiene una posición crítica respecto a este tipo de idea de Estados Unidos domina y obliga a todo el mundo a poner sus condiciones. Esto ha sido repetidamente, y actualmente también, cuando uno ve las declaraciones de Milei tan agresivas, tan estar subordinadas, la vida cotidiana argentina transcurre por otros canales, por supuesto, pero también el comentario cotidiano, y digo a nivel popular, a nivel de lo que uno ve en la vida cotidiana, no son afines a estas ideas. Digo esto porque esta incondicionalidad no se nota y esto tiene que ver un poco el cuadro histórico que también de alguna manera queda una cultura histórica, tal vez a veces, y esto también es una discusión, la Argentina pensó que era de alguna forma el país también en poder de América Latina, que podía poner de alguna forma el igual con Estados Unidos, es un viejo tema este, pero también la actualidad, es decir, Argentina ve que esta condición no es mejorable, y por otro lado, las visitas, caso últimos días había sido la visita de la directora gerente del Fondo Monetario Internacional, o la idea de que Estados Unidos viaja, el presidente Milei viaja a cualquier evento que no tiene que ver con nada, sino con eventos políticos, más que nada de su sector más ultraderechista. Bueno, esto golpea mucho a la cotidianidad argentina, Jorge, y no es bien visto por los argentinos.
1: Creo que has dicho una palabra clave y que estamos repitiendo, y es la de la soberanía. Vuelvo a preguntárselo si cree que realmente su país tiene una independencia, si su voto vale para algo. Si cree que las políticas de su presidente, de sus ministros, usted que está en distintos países desde donde nos está viendo, si realmente es por sus intereses o si realmente se han vendido o si les han presionado o si se han dejado extorsionar. Y lo preguntaba Jorge porque lo estamos viendo en el presente en distintos países, pero también lo veo en el futuro. Y lo veo en el futuro con el tema de que hemos hablado también aquí en Zoom Plus de la inteligencia artificial. Es decir, que los Big Tech hayan entrado en Argentina para tomar absolutamente todo, la hayan tomado como una referencia para centros de datos, porque necesitan la energía a costa, y todo, hay que decirlo, de ecosistemas argentinos. Y que, por ejemplo, Brasil sea uno de los firmantes de esa iniciativa china de WIPO, ¿no?, de esa organización internacional para la cooperación, que lo hemos dicho aquí, en inteligencia artificial, nos da cuenta de esos dos modelos también puestos en lo digital. Argentina, que parece que tira la línea de que unos pocos y son siempre de fuera, son los que se van a enriquecer, los que van a tomar los datos, los que se van a quedar con los recursos, y Brasil nos está mostrando algo más, digamos, integrador, algo para compartir, algo que sea abierto y que quite las brechas que pueda haber, una brecha digital que pueda haber entre la sociedad, ¿no? También ahí están las diferencias, Jorge.
0: Sin duda, mira, primero que los beneficios, estamos viendo, son muy pocos los que concentran este tipo de posibilidad de darle todas las condiciones para que estos grupos grandes, sobre todo grupos que están concentrados en estos sectores, ¿no? Minería, agricultura y energía, llevan todas las condiciones. Fíjate, solamente una referencia para darte cuenta de cómo nos llega a la población. Decíamos que Producto Bruto aumenta, pero no mejora. Cae el salario real 30%, igual que los jubilados. La desocupación aumenta, es decir, el sector es clave, pasa a ser una ocupación de tipo informal, pero también tiene que ver con los resultados económicos. Argentina ha generado en el periodo de Milei, por ejemplo, saldo comercial, cual es muy, muy importante, de 45 mil millones de dólares en estos dos años y medio de gobierno. Al mismo tiempo, el gobierno de Milei ha endeudado en más el gobierno en 110 mil millones de dólares, es decir, del comienzo de su gobierno ahora se ha endeudado, está hablando de deuda pública, es decir, beneficios por un lado que llegan a través del esfuerzo nacional, bueno, o las condiciones del país para exportar más, con condiciones también internacionales que sean propicias, pero ese beneficio no llega para la población y por el contrario genera todavía más endeudamiento, es decir, un juego financiero especulativo que acompaña,
1: Jorge,
0: todo esto.
1: Por eso
0: esto es la raíz de
1: todo
0: este problema.
1: Perdona que te corte, por eso a mí me llama la atención que se hable de unos números brillantes, se hable de que, bueno, baja la inflación, se habla de un superávit, se habla de todo esto y llega la directora del FMI y dice, no me da miedo que Argentina no nos pague, no tenga el dinero para pagarnos, ¿no?, sino vamos a ver los recursos, sigan comprando dólares, tranquilos que esto va a llegar. Al final es refinanciación de deuda, una deuda que empieza con Macri, todo hay que decirlo, pero esto nos da también esa visión de los dos modelos o de dos mundos o perspectivas del mundo muy diferentes. Una, si estás entregado a este tipo de instituciones, si tienes un país vendido, un país que está hipotecado, o si estás intentando luchar y abrirte a un mundo multipolar, como tenemos ese modelo que de Brasil. Lo vemos con los BRICS, lo vemos con relaciones con China, porque después llegan las amenazas, aunque Argentina no ha cortado el grifo con China, pero sí que las instituciones internacionales, Bretton Woods, las instituciones que Estados Unidos domina, están ahora mismo con las garras puestas en Argentina, y es algo que Brasil no quiere, Lula no lo quiere tolerar.
0: Sí, mira, te iba a decir más porque es justamente la visita de Georgieva, la directora del Fondo Monetario, ella expresó algunas cuestiones que tienen que ver también con los peligros que para su punto de vista tiene lo que está pasando con el modelo Milei, este modelo que muy bien explicas vos, dónde va, qué es lo que subordina, digamos, a la soberanía, las condiciones de vida de la sociedad, y una perspectiva muy engañosa por el tipo de juego circunstancial. Ella misma dice, esto está muy bien para su punto de vista, que es el ajuste económico, el déficit fiscal, la inflación en baja, pero tiene que mejorar las condiciones del mercado interno. ¿Por qué está diciendo esto? Porque las condiciones están muy mal en el mercado interno. Es decir, es un doble país, un país que tiene aparentemente unas salidas de perspectivas, habrá que ver qué pasa en el mundo, pero tiene que ver con que la demanda mundial, el precio internacional pueden beneficiar a Argentina, pero por otro lado Argentina está en la cuerda floja. En la sociedad está la cuerda floja por el tema de que las situaciones que no se ven lo que los denominan los brotes verdes, no se ven, y por otro lado porque Argentina depende también de esta condición financiera internacional. Argentina es el mayor deudor del Fondo Monetario, la tercera parte de las deudas que el Fondo Monetario tiene puesta en el mundo está con Argentina. Pero por otro lado, esta deuda es inmanejable por este tema especulativo que tiene Argentina. Y cualquier cambio, y estamos viendo estos cambios que pueden suceder, cambios de tasas de interés, riesgo país, estas tomas que van jugando permanentemente,

0: Argentina está también otra vez en el límite mayor, y cuando hay límites se le exige más todavía ajuste. Entonces, una sociedad cansada de estos ajustes, de alguna manera, te quería decir, para ver los modelos, la perspectiva que da Brasil de decir, por ejemplo, ante la imposición de nuevos aranceles de Estados Unidos, vamos a reclamar al OMC, hicimos ya el reclamo hace pocos días, estamos viendo que esto no tiene justificación, esta idea de que les vende Estados Unidos, que es por la condición, digamos, del trato del trabajo. No es la verdad todo esto. Y Argentina, que no dice nada. Argentina se calla la boca. Siendo que ambos países son perjudicados. Digo porque Argentina, si bien el aumento de aranceles de Estados Unidos es menor, en el 10%, menos que el 15% más que tiene Brasil, de cualquier forma también está perjudicada, porque está limitada, tiene ya también otros límites que la puesta Estados Unidos. Es decir, Estados Unidos pone la imposición y Argentina la subordinación. Brasil pone la perspectiva de una sociedad que tiene que discutir su perspectiva de desarrollo y pone obviamente medidas y la defensa de su soberanía cuando aparecen agresiones o situaciones que tiene que poner en cuenta cuáles son sus intereses.
1: Esa sin duda es la clave. Son dos modelos que nos los ha presentado como antagónicos. Es como la noche y el día, ¿no? Blanco y negro. Lo que yo no sé es si Argentina se ha entrado en esta espiral, si se ha dejado arrastrar para tener ese modelo. ¿Hay una esperanza de que pueda haber un cambio y se puedan volver a tender esos lazos a Brasil para que no exista esta, digamos, guerra abierta o esta disputa? ¿O ahora mismo el control que pueden tener, y esa es la trampa, porque te pueden venir con cantos de sirena, adorándote la píldora, susurrándote al oído, ¿no? Como en un romance, y después has caído en la trampa. ¿Está Argentina muy metida muy profundamente en ese modelo, muy agarrada a ese cepo, o hay alguna esperanza de que pueda cambiar un modelo y se abra una perspectiva como la que tiene, por ejemplo, Brasil? Veremos qué es lo que sucede en octubre, en las elecciones, claro está, Jorge.
0: Hay muchos elementos que van a entrar en juego en lo que vos decís, las decisiones también de Brasil, las decisiones de Estados Unidos. Hay muchos elementos porque, obviamente, por ejemplo, la enorme subordinación a Donald Trump que tiene el gobierno de Milei, las elecciones de Estados Unidos pueden marcar también su perspectiva, digamos, su condición. Pero para lo que vos decís, ¿cómo está arraigado este modelo que ha tomado, que lo puede llamar libertario, el nombre que quiera ponerse, en Argentina? Yo creo que es muy limitado esto. Eso no es verdad que la sociedad argentina tiene todo este nivel de seguimiento de lo que dice Milei y lo asimila. Primero se ven las encuestas, mira que por eso son limitadas, pero las encuestas están dando la caída, digamos, el apoyo del gobierno, que ha venido casi en forma permanente, desde todo el último año, forma casi permanente. Pero por otro lado también está la condición también de la imposibilidad de poner mensajes. El gobierno intentó, por ejemplo, con Brasil, tratar de imponer a través de sus medios, sus redes sociales, tienen unas sofisticadas redes sociales, la idea de que Brasil es enemigo, más o menos, ¿no? Uh-huh. Y por eso Lula. En Argentina eso no entra, digo sinceramente que no entra. No entra, o sea, no le cabe esta cuestión. Por esta relación cotidiana, porque existe una idea de que le interesa importante, porque hay una larga tradición histórica. Esto no pesa en Argentina. Lo que sí pesa, tal vez, sí es la gran pregunta que Argentina tiene para el año próximo, que tiene sus elecciones, 2027, es qué alternativa, cómo armamos una alternativa a esto, ¿no? Y aquí hay una discusión, obviamente, que es la política también, la alternativa política, uh-huh, y también, obviamente, cuáles son los modelos. Acá Argentina, la verdad, tiene que decir qué hace con qué modelo tiene de país. Un país que quiere producir y trabajar, o un país que quiere solamente subordinarse, desplazar, digamos, todas sus producciones hacia aquello que pocos sectores pueden ser ganadores a través de los recursos, y por lo tanto también una condición de aislamiento del resto del mundo que puede seguir otro camino. Sin duda Argentina tiene que elegir este tema, y me parece que no quisiera que sea transmitir el optimismo con cierta limitación de que uno no tiene la varita mágica a saber qué puede pasar, pero creo que hay condiciones para que Argentina, en un mundo que está cambiando tanto, y esto cabe para América Latina, encuentre caminos, ¿no? Y encuentre caminos tiene que ver con un mundo más, por supuesto, multipolar, en la que pueda discutir de igual a igual, donde haya relaciones que sean más equilibradas, uh-huh, más armónicas entre los países, y donde podamos de alguna manera encontrar perspectivas de más, y no solamente de gana el que pone el pie más fuerte o el que impone por la fuerza, ¿no?
1: Pues Jorge, te agradezco que hayas estado con nosotros en Zoom Plus. Con ese mensaje de esperanza nos vamos a quedar, sobre todo en un momento en el que yo creo que en el mundo lo que impera es la crispación, la velocidad velocidad, la presión, la fuerza, y que dos países vecinos que han tenido relaciones, se puede haber tenido más o menos, ¿no?, etcétera, etcétera, siempre ha podido haber cierta rivalidad, incluso hasta en el fútbol, ¿no?, si lo llevamos incluso a lo más de la calle. Yo creo que siempre el sumar y el no poner barreras es lo que cuenta, y nos quedamos de verdad con ese impulso de que quizá el pueblo argentino vaya a tomar ese cambio de modelo, porque el que estamos viendo choca y mucho con los intereses de la gente, y veremos qué es lo que sucede en octubre. Jorge, te mando un abrazo fortísimo y te doy las gracias de verdad. Un abrazo.
0: A ti también. Muchas cosas más. Gracias.
1: Termino con ese kit de la cuestión. ¿Para qué sirve el Estado? Servir. Servir a la población. Servir a los ciudadanos. Servir a aquellos que depositan la confianza en los políticos. No para que vendan su país a las corporaciones, para que se beneficien solo unos pocos, para no llegar a fin de mes, para no tener gasto social. Eso es lo que está a juego hoy en el hemisferio occidental. Estados Unidos lo tiene claro, lo quiere todo el pastel. Cuanto más mejor. Brasil está en el punto de mira. Brasil sufre el peso de los aranceles, pero no se pone de rodillas, ni entra, digamos, a esos palacios de oro que le puedan vender, esos milagros por los que sí han entrado otros países u otros mandatarios. Veremos qué es lo que sucede en este choque de modelos entre Argentina y Brasil, y sobre todo con la perspectiva de octubre, porque al final el pueblo es soberano. Les dejo pensando. Chao.
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Hola, ¿cómo están? De inmediato la actualización de las noticias para ustedes. Y comenzamos con titulares. Los ataques deliberados contra blancos civiles protagonizados por el régimen ucraniano no se detienen. La última jornada bombardearon con drones una ciudad vacacional al sur de Rusia, dejando 7 muertos y 40 heridos. Anteriormente, una agresión en Zaporozhye terminó con la vida de varios niños. Se desmorona la coalición de los dispuestos. Medios advierten que la salida de Keir Starmer y el próximo fin del mandato de Macron podrían dejar sin impulso militar a Ucrania. Ocurre cuando la Unión Europea tiene dificultades para aprobar nuevas sanciones contra Rusia. Irán asegura que el ataque de Ucrania contra un buque mercante en el mar Caspio no fue un accidente, como dice Kiev, sino absolutamente deliberado. Teherán reitera que Zelensky tendrá que responder por aquello. También aclaran que no hay negociaciones con Estados Unidos, sino consultas sobre el estrecho de Hormuz con Amán. Oro sucio. Les contamos sobre los vínculos ilegales que guarda la extracción de este metal precioso en Colombia. Y es que gran parte del negocio sirve al financiamiento de grupos delincuenciales armados, agravando otro problema colindante, el de la contaminación ambiental. Les contamos de inmediato, en detalle, esto y mucho más junto a nuestro equipo. Bienvenidos.

0: Al menos 7 personas fallecieron y decenas resultaron heridas como consecuencia de un ataque con drones ucranianos contra una ciudad turística en el sur de Rusia. Entre las víctimas mortales figuran 3 niños.
1: Noticias alarmantes llegan desde la región de Krasnodar. 3 niños han fallecido como consecuencia de la agresión ucraniana. 2 niños se encuentran hospitalizados en estado grave y reciben la atención médica necesaria. Estamos en contacto con la defensora de los derechos del niño de la región de Krasnodar y brindaremos toda la asistencia necesaria en caso de ser preciso.
0: En total, más de una veintena de personas fueron hospitalizadas y 9 se encuentran en estado grave. Todos los heridos reciben la asistencia médica necesaria. Mientras tanto, se eleva a 4 el número de fallecidos por un ataque del régimen de Kiev contra la península de Crimea. Además, reportan un civil muerto y 23 heridos tras una agresión ucraniana en la provincia rusa de Jersón. Pero esta no es la primera vez que zonas civiles se convierten en objetivos de los bombardeos de Ucrania. Uno de los casos más resonantes tuvo lugar recientemente en un complejo turístico de la provincia rusa de Zaporozhye, donde numerosas familias con niños estaban de vacaciones. Les presentamos un reportaje sobre aquella tragedia.
2: Esta localidad de la provincia de Zaporozhye era un sitio turístico que atraía a los ciudadanos a pasar vacaciones en la costa del mar. Hasta hace poco era un lugar tranquilo y apacible. El 25 de julio, 12 personas, entre ellas 4 niños, perdieron la vida y otras 19 resultaron heridas. Kirilovka está situada a al menos 100 kilómetros de la línea del frente, por lo que los turistas se sentían totalmente seguros allí y viajaban con sus hijos. Ni ellos, ni la casa de huéspedes, donde dormían más de 50 personas en el momento del ataque con drones ucranianos, tenían vínculo alguno con el ejército ruso. Natalia cuenta que su esposo murió durante la agresión, aunque ni siquiera ha visto el cuerpo, del que probablemente quedaron solo pedazos tras el impacto de los pesados drones de largo alcance. Ella y su hija sobrevivieron.
3: No recuerdo prácticamente nada. Lo único que recuerdo es un destello en la ventana. Mi hija estaba acostada en la cama de al lado. Se asustó y dijo, «Mamá, ¿qué hago?». Mi hija sigue en cuidados intensivos. No pensábamos que era peligroso allí, en la propia Kirilovka. Todo parecía estar tranquilo.
2: Durante todo el día, los trabajadores del Ministerio de Emergencias removían los escombros del hotel destruido y hallaban cuerpos. También hubo supervivientes, aunque muchos llevaban una semana en cuidados intensivos. Pudimos acceder al hospital de Melitopol cuando 2 de los pacientes heridos salieron de cuidados intensivos. Alexander, de 19 años, era uno de ellos. Estaba de vacaciones en Kirilovka con su novia, quien también sobrevivió.
4: Lo único que recuerdo es que impactó un dron más. Me golpeó la onda explosiva. Me golpeé y ya, eso. No recuerdo nada más. Recuerdo cómo me sacaron de los escombros y algunos momentos de cómo me operaban. Y ya, tuve muchísima suerte.
2: El número de civiles hospitalizados ha aumentado recientemente debido a la creciente cantidad de ataques terroristas ucranianos en la región. El médico jefe de cuidados intensivos confiesa que, a pesar de que logran lidiar con la situación, cada vez hay más víctimas, entre ellas menores.
5: Aumenta el número de pacientes con lesiones por detonaciones debido a ataques, principalmente de drones. Últimamente se han elevado los casos de menores que necesitan recibir tratamiento. Por ahora la situación es estable y está bajo control. En general, lidiamos con esto.
2: Así es, en pocas palabras, el terrorismo de Estado ucraniano. El régimen de Kiev sigue atacando a civiles, presentándolo como una especie de victoria en el campo de batalla. Esta casa de huéspedes fue blanco de al menos 6 drones de ataque pesados de largo alcance. Los sistemas de control de vuelo recuperados en el lugar han confirmado que los objetivos eran estrictamente civiles y no tenían relación alguna con el ejército ruso ni con infraestructura militar. Eran simplemente complejos vacacionales llenos de turistas y sus niños. Raúl Solís Sosa, RT.
0: La Unión Europea continúa engañando a los ucranianos para utilizarlos como carne de cañón en su confrontación con

0: Moscú. Así lo asevera la inteligencia rusa. Además, reportan que Bruselas y el régimen de Kiev comparten el interés de utilizar el suelo ucraniano como escenario para probar sistemas de armamento de última generación. Por otra parte, se informa que en las élites europeas la adhesión de Ucrania al bloque no se considera una posibilidad real. En paralelo, la exsecretaria de prensa de Zelensky destaca que el líder del régimen de Kiev es el principal beneficiario de esta crisis. Subraya que tanto él como su entorno aprovechan la ayuda financiera y militar enviada por Occidente. Asimismo, la exfuncionaria asegura haber detectado prácticas de corrupción y mecanismos de manipulación desde las primeras etapas del conflicto armado. A su vez, los medios occidentales señalan que las reservas ucranianas de misiles para los sistemas de defensa antiaérea Patriot se encuentran en un nivel crítico. Se reporta que este arsenal sigue siendo el principal recurso para intentar interceptar los ataques de misiles rusos. La denominada coalición de los dispuestos comienza a perder fuerza. Según medios, la salida del primer ministro británico Keir Starmer y el próximo cambio de liderazgo en Francia podrían dejar a Europa sin algunas de las principales figuras que promovieron el apoyo militar a Ucrania. Mientras tanto, la Unión Europea encuentra cada vez más dificultades para acordar nuevas sanciones contra Rusia. Todo ocurre en el contexto del creciente distanciamiento entre Washington y Bruselas, que expone las divisiones dentro de la OTAN. Ampliamos este panorama junto a Mauricio Ampuero.
1: ¿Qué tal,
0: Mauricio?
1: ¿Qué tal? ¿Cómo estás? Efectivamente, una serie de tensiones se vienen a explicitar al interior de la OTAN y también la minimización de la fuerza estadounidense al interior de ese bloque, en concreto su apoyo a los países de la alianza dentro de Europa, donde se ha planteado la revisión de la presencia de tropas en el viejo continente, pero un paso más respecto al grupo de asistencia de seguridad para Ucrania, cuya dirección pertenece a Estados Unidos en Alemania y que, según fuentes del Pentágono, estaría delegando el liderazgo a otro país de la alianza. Muy importante este dato, que se viene a acentuar junto a una serie de amenazas presentadas anteriormente por Donald Trump en contra de los miembros de la alianza. Recordar las palabras del presidente estadounidense en contra de España, que es un mal miembro de la alianza, que se niega a ayudar, y una advertencia que van a aprender pronto, algo que se leía por muchos como una advertencia dirigida a esas ciudades autónomas españolas de Ceuta y Melilla que no pertenecen a la alianza y que podrían verse directamente afectadas. Pero no solo España se ha visto afectada por esas advertencias, sino también tantos otros países de esa alianza.
0: Ahora, justamente sobre tensiones, hablemos del tema diplomático. ¿Cómo va esta parte?
1: Sí, muy buena pregunta, porque esto también se ha visto traducido, no solo lo militar, no solo la financiación, también en lo diplomático. Sí. Y es que durante las últimas jornadas Francia ha sido bastante crítico con su socio o antiguo socio Estados Unidos, donde se planteaban una serie de críticas. Puntualmente llegaba a decir en importantes reuniones que Estados Unidos ya no es referente en materia de derechos humanos, algo que disgustaba mucho a Estados Unidos, quien, más allá de lo formal, retirarse de reuniones, decía que va a considerar, según medios, bloquear al candidato de Francia a embajador en Washington, justamente a raíz de esta situación. Pero ha habido otro tipo de hechos, lo que vienen a reflejar estos grandes titulares de medios de comunicación, como que se está entrando en un terreno desconocido para la alianza, o que se podría generar deficiencias en materia de defensa. Pero hay incluso titulares más alarmantes. El fin de una era. Pues bien, la pregunta está planteada y los hechos también van tomando una dirección.
0: Bueno, y daremos el seguimiento respectivo. Mauricio, gracias por presentarnos todo este panorama. Conversamos sobre el tema con Alfonso Insuasti, docente investigador de la Red Interuniversitaria por la Paz. Señala que las actuales tensiones dentro de la OTAN están vinculadas al cambio de enfoque de Washington. En ese sentido, agrega que Estados Unidos busca disminuir su presencia estratégica en Europa y exige que sus aliados asuman, eso sí, una mayor carga en materia de defensa y seguridad.
2: La OTAN está en este momento en una crisis, mas no quiere decir que a mediano plazo ella vaya a terminar o, o se vaya a disolver. Por el contrario, obedece esta crisis a las tensiones que genera una redefinición de prioridades de su principal gestor, que es Estados Unidos. En este caso, el Indo-Pacífico es una de sus grandes prioridades para poder hacer frente a lo que él llama su desafío sistémico, como la OTAN mismo lo ha llamado, que es China, el avance comercial y la presencia comercial de China. Lo mismo en el caso de Rusia, que lo llama una amenaza significativa, la misma OTAN lo define de esa manera, pero las prioridades de Estados Unidos se están redefiniendo. Y en esa redefinición, pues, ha dicho que Europa ya no es su principal prioridad. No quiere decir que no lo sea, sino su principal prioridad. Por tanto, lo que hace es tensionar para delegarle a Europa, a los países, una mayor responsabilidad, según la narrativa de Estados Unidos, frente al gasto, frente a la inversión que debe hacer para la seguridad y la defensa.
0: El portavoz de la Cancillería de Irán asegura que Ucrania atacó deliberadamente un buque mercante de su nación en el Mar Caspio. Por otro lado, desde el país persa declaran que no permitirán a ningún barco extranjero pasar por cualquier ruta del Estrecho de Hormuz, excepto la aprobada por Teherán. También señalan que están dispuestos a atacar incluso a buques de guerra de Estados Unidos si se atreven a entrar en vías que consideran ilegales. Además, Irán dejó claro que no está negociando con Estados Unidos y que solo se dialoga con Omán.
3: Actualmente no estamos negociando con Estados Unidos. Nuestras negociaciones son con Omán y se centran en alcanzar un acuerdo sobre una ruta que permita la navegación segura a través del Estrecho de Hormuz.
0: Desde Teherán enfatizan que un acuerdo con Omán no garantiza la apertura inmediata del Estrecho de Hormuz. En paralelo, medios occidentales reportan que analistas militares estadounidenses fueron instruidos para desarrollar formas creativas de castigar a Irán ante una falta aguda de opciones que enfrenta la Casa Blanca. A su vez, el presidente de Estados Unidos insiste en que fue la parte iraní la que solicitó conversaciones, aunque ahora lo niega. Además, Donald Trump promete que el Estrecho de Hormuz estará abierto para mañana y aseguró que las negociaciones actuales son la última oportunidad que tiene Irán para firmar un acuerdo.
4: Esta es su última oportunidad. Si no ocurre ahora, esta es la última oportunidad que tienen de firmar un buen documento.
0: El ministro de Relaciones Exteriores de España condena la respuesta de varios países europeos ante la crisis migratoria en Ceuta, su enclave en África, y exige la solidaridad del bloque comunitario. Esto después de que naciones como Italia y Finlandia propusieran excluir al país del espacio Schengen por no haber impedido la entrada de unos 50.000 indocumentados la semana pasada. En este contexto, la ministra de Defensa de España advierte de que Ceuta y Melilla no se tocan y exige a Marruecos investigar el caso. Antes, las autoridades españolas destacaron que el país africano está dispuesto a cooperar para el retorno de los migrantes. Sin embargo, los medios revelan informes contradictorios de la inteligencia nacional. Según el ente, no hubo ninguna resistencia por parte de las fuerzas marroquíes y se permitió el paso de la multitud. Varios expertos afirman que Rabat podría aprovechar esta situación para expresar su reivindicación sobre Ceuta y Melilla. Mientras, las autoridades españolas afirman que 72 personas murieron en el incidente. Por otro lado, la administración de Ceuta reporta hasta 88 fallecidos y precisan que entre 3.000 y 5.000 indocumentados permanecen en el enclave. En Argentina, la Asociación de Trabajadores del Estado organiza un paro nacional y una movilización que se dirigirá hacia el Ministerio de Economía. A las acciones se suman otros sindicatos, entre ellos los docentes, que reclaman un doble aumento salarial de emergencia y denuncian los despidos.
5: El paro ha sido muy importante en todo el país. Es contra la política de ajuste y vaciamiento que viene aplicando Milei, pero con complicidad de todos los gobernadores y Jorge Macri en la ciudad de Buenos Aires.
6: Milei, que vino como topo a destruir el Estado, está destruyendo la escuela pública, la escuela estatal, con un proyecto que apunta a lotear la Argentina porque es funcional al loteo de la Argentina, porque va a fragmentar todo el sistema educativo, le va a cambiar el sentido, arrasa todos los derechos de los docentes, de los estudiantes.
7: La situación en las escuelas es desesperante, mucha gente está dejando de trabajar en las escuelas, se trabaja ya por vocación, no llegamos a fin de mes.

0: nos endeudamos para comer, las maestras estamos trabajando de otras cosas, maestras haciendo Uber, maestras vendiendo productos de belleza, todas, vendiendo ropa, es desesperante. Por eso pedimos que nos acompañen, porque la educación está en peligro de muerte.
1: Los educadores demandan una nueva ley de financiamiento del sector y la restitución del Fondo Nacional de Incentivo Docente. Además, denuncian la permanente negativa del gobierno de Milei a convocar una mesa de negociaciones. La huelga coincide con el regreso a las aulas tras las vacaciones de invierno en varios distritos de la nación, incluida la provincia de Buenos Aires. Cabe señalar que los gremios tienen prevista otra movilización para el día 7 de agosto. Combatir la minería ilegal de oro es uno de los grandes desafíos que enfrenta Colombia. El metal precioso se convierte en una poderosa herramienta en manos de grupos criminales. Esto a su vez agrava los conflictos regionales, daña el ecosistema y causa problemas en la salud de la población local. Los expertos sostienen que sería difícil combatir el mercado internacional de minería ilegal por la falta de mecanismos claros y concretos. Camila Lozano Delgado amplía.
2: El oro es sinónimo de riqueza. Hoy cotiza más alto que nunca y en Colombia mueve una fortuna. Pero detrás de este brillo hay una realidad oscura, violenta y destruida que pocos ven. La realidad es que el 85% del oro que sale de Colombia es ilegal. Ese negocio se convirtió en el otro gran motor de la guerra junto al narcotráfico por su facilidad para ser lavado. Financia directamente a las mafias que azotan al país, alimentando el conflicto de miles de combatientes en las regiones. Además, destruye la naturaleza. La ONU señala a Colombia como uno de los países que más contamina el planeta con mercurio, un elemento químico que los mineros ilegales usan para separar el oro de la tierra. Y por si fuera poco, este oro sucio termina camuflado y lavado en los mercados de los Estados Unidos. Para entender qué tan profundo llega esto, mejor hablar con un experto.
3: El oro es un activo fundamental para las economías criminales porque logra esconderse de una manera mucho más sencilla a través de la comercialización y de la fundición de ese oro entre el oro ilegal y el oro formal. Hay muchos mecanismos para hacerlo. Uno de ellos es el pitufeo, utilizando incluso sistemas creados por el propio Estado para la trazabilidad, logrando utilizarlos esos intermediarios para formalizar el oro en el mercado, digamos, formal en nuestro país.
2: Miremos las cifras de cerca. Primero, el impacto de la violencia. En los últimos 6 años han salido de Colombia millones de dólares en oro fantasma, es decir, contrabando que no dejó un solo peso en impuestos. Involucra zonas críticas como Antioquia o Chocó, donde 8 de cada 10 lingotes provienen de la ilegalidad, controlados a sangre y fuego por las mafias. Segundo, la tragedia ambiental. La minería ilegal ha invadido 29 de los 32 departamentos del país. El uso descontrolado de mercurio está envenenando la tierra y ha dejado ríos completamente muertos. Esto no es solo un daño a la fauna. En regiones como La Mojana, comunidades enteras están sufriendo daños graves en su salud y problemas renales irreversibles por culpa de esta contaminación. Nuevamente, una pregunta.
3: El daño es absolutamente irreversible y tendrán que pasar muchas generaciones para recuperarnos del daño que el mercurio y otros químicos que se utilizan para la minería ilegal y criminal en estas regiones puedan realmente recuperar la fauna, la flora y la salud de los colombianos en esos sitios.
2: Y tercero, este dinero sucio ya cruza fronteras. Investigaciones internacionales revelaron que el oro extraído ilegalmente por el Clan del Golfo en los ríos se mezcla con oro legal en refinerías de Texas. De ahí termina convertido en monedas oficiales de la Casa de Moneda de Estados Unidos, vendidas falsamente como oro 100% americano. Estamos hablando de más de 250 millones de dólares en barras de oro colombiano ilegal que terminan infiltradas en este mercado internacional solo en el último año. Una pregunta más.
3: El oro es un activo refugio que es muy útil para el ecosistema de economías criminales en Colombia y en el mundo. No existe hoy mecanismos de trazabilidad que sean claros y concretos y exitosos para poder diferenciar el oro legal del oro ilegal y del oro criminal. Por eso difícilmente el mundo y Colombia podrán superar este mercado internacional asociado a un origen criminal en el mercado de oro que se produce a nivel internacional.
2: Así que la próxima vez que vea brillar una joya o una moneda de oro, recuerde, detrás de ese lujo hay una cadena de destrucción. Y es que definitivamente no todo lo que brilla es limpio.

0: La Unión Europea obliga a implementar marcas de transparencia para la inteligencia artificial. La medida busca regular y supervisar la aplicación de las nuevas tecnologías, así como garantizar la seguridad de los usuarios en el campo digital. Sin embargo, hay quienes perciben las nuevas regulaciones como una amenaza a las libertades y a la privacidad de los ciudadanos. Francisco Guaita amplía.
1: La Unión Europea está construyendo su arquitectura del mundo online. Unas normas que cambiarán y afectarán al ciudadano. Bruselas está elaborando proyectos como el euro y el pasaporte digital, la verificación de edad o el chat control. Medidas cuyo fin último, dicen desde la Unión Europea, es proteger y dar más seguridad al ciudadano.
2: La Unión Europea, todo lo que hace en todo es regulación y control. Se pone a regular la IA, se pone a regular la capacidad financiera de los bancos. Entonces, dentro de esa obsesión de controlarlo todo, una de ellas es el mundo digital.
1: Y Bruselas expone sus motivos. Frente al fraude fiscal y la dependencia monetaria del bloque comunitario, aparece el euro digital. Ante posibles delitos online en la identidad, surge el pasaporte digital. Frente al acceso a ciertos contenidos perjudiciales para adolescentes, se quiere implantar la verificación de edad. Y para prevenir el abuso sexual de menores online, surge chat control.
3: La cuestión ya no es si nuestros hijos pueden afrontar riesgos online, pero ¿qué podemos hacer para ofrecerles a nuestros hijos un comienzo más seguro en el mundo digital?
1: Pero hay quienes ven todas estas medidas como una amenaza. El euro digital podría suponer, dicen, un mayor control estatal de los pagos y una reducción de la privacidad financiera. Concentrar la identidad digital en un pasaporte podría implicar más vigilancia. La verificación de edad, apuntan, puede erosionar la privacidad y el anonimato de los usuarios. El chat control es una de las medidas más criticadas. Implicaría, aseguran, la vigilancia masiva de las comunicaciones personales e íntimas por teléfono o redes sociales.
4: Con esta construcción de la cárcel digital, el problema es que ya ni siquiera vamos a ser dueños de nuestra vida privada.
1: La Unión Europea va diseñando su camino digital paso a paso. Las medidas legislativas por separado no dibujan un panorama excepcional. Sin embargo, los más críticos consideran que de forma conjunta estas normas supondrán más control y menos libertades. Y lo peor de todo, apuntan, una gran parte de la ciudadanía está mirando hacia otro lado, como si las decisiones de hoy no fueran a tener un impacto en sus vidas el día de mañana.
0: Rusia realiza el primer vuelo del MS-21-310, el primer avión comercial equipado con sistemas y componentes de fabricación nacional. La aeronave, concebida como una alternativa a las de Airbus y Boeing, puede transportar hasta 211 pasajeros. Durante el ensayo se evaluó su desempeño en diferentes configuraciones y se comprobó el funcionamiento de los sistemas electrónicos. El vuelo se prolongó durante 1 hora y 23 minutos, alcanzando una altitud de 6.000 metros y una velocidad máxima de 600 kilómetros por hora. Según las autoridades, la industria aeronáutica rusa dispone de las capacidades necesarias para afrontar los desafíos más complejos del sector. Con la certificación completada, se iniciará su incorporación a las flotas de las aerolíneas interesadas. Ahora nos vamos a una pausa. Luego de ella retornamos con titulares. No se olvide que puede encontrar allí en nuestras plataformas nuestros distintos contenidos. Tenemos varios canales en Telegram a su disposición. También estamos en Beca, en X y en Rumble. Ya volvemos.
5: A la izquierda no se la persigue por sus errores. 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

Vamos con titulares. 7 nuevas víctimas mortales junto a 40 lesionados deja un ataque de drones del régimen de Zelensky en el sur de Rusia. Anteriormente, en la provincia de Zaporozhye, mientras niños y familias vacacionaban, Kiev bombardeó y causó más víctimas. Pero parece que la alianza militar alrededor de Ucrania tambalea. La coalición de los dispuestos, cuyas columnas son Francia y Reino Unido, se estremece por la salida de Starmer y el último tramo de gobierno de Macron. Irán desmiente a Kiev en relación al ataque ucraniano contra un buque mercante en el Mar Caspio. Señalan que fue deliberado y que Zelensky debe rendir cuentas. Por otro lado, reiteran que no están en negociaciones de paz con Estados Unidos. La extracción del oro en Colombia se empaña con el crimen y las guerrillas armadas. Nuestra corresponsalía nos informa sobre los vínculos sucios de la minería ilegal, además de la huella contaminante. Enseguida, RT Documentales.

0: sin trabajo, sin casa.
1: Todos aquí tenemos situación de calle.
2: Y los de ahí sí me tiraron mis cosas por la basura.
3: ¿Qué tipo de trabajo está buscando?
0: El que sea.
4: ¿Cuánto?
5: 60 y 60.
1: La situación es difícil también, ¿va?
6: Los cárteles controlan las fronteras.
7: Me tuve que meter prácticamente a situaciones ilícitas.
2: Tijuana, cualquier esquina está lleno de póster donde hay personas desaparecidas.
6: Así es la realidad en México.

0: Mexicali es una de las ciudades mexicanas encargadas de frenar el flujo de migrantes que cruzan ilegalmente la frontera hacia Estados Unidos. Es una operación conjunta de la Guardia Nacional y la policía destinada a combatir el narcotráfico y la trata de personas. Estas operaciones se llevan a cabo con frecuencia en diversos puntos de entrada a la ciudad. Sin embargo, poner fin a dicho proceso es muy difícil, ya que la migración ilegal es un negocio muy lucrativo para los cárteles. Ahora mismo estamos en territorio de los cárteles. La Guardia Nacional y la Policía Local de Mexicali están realizando un trabajo conjunto para localizar a personas que entren a la ciudad transportando drogas, vehículos robados o que circulen a velocidades excesivas. En cuanto a los migrantes y las personas deportadas, ¿también coordinan sus acciones con el gobierno de Estados Unidos?
1: Sí, actualmente tenemos mucha coordinación con diversas autoridades de los Estados Unidos y muy especialmente con lo que se le llama Border Patrol. Tenemos prácticamente intercambio de información todos los días y también desarrollamos un operativo prácticamente también todos los días a lo largo de la franja fronteriza, tanto aquí en esta zona donde nos encontramos, que es zona desértica, en la zona urbana y en la zona Valle de Mexicali. Ese operativo se le llama Operativo Espejo. ¿Y en qué consiste? En que patrullas de aquel lado, de la franja fronteriza, y de este lado de México, hacen recorridos en el mismo sentido, por eso se llama Espejo. Y de manera que pues, se va controlando pues, que haya seguridad en ambos lados de la frontera, ¿no? Para inhibir pues, comisión de delitos, tráfico de estupefacientes, tráfico de personas. Y pues bueno, te digo que hay mucha coordinación con ellos, ¿no?
0: En cuanto a la coordinación con el gobierno de Estados Unidos, ¿les notifican en algún momento si es posible que se estén deportando personas peligrosas desde Estados Unidos o tal vez miembros de algún cártel?
1: De hecho, hace cosa de 2 semanas también hubo un reporte de autoridad de aquel lado de la frontera en donde una persona que estaba bajo custodia de una organización policíaca de los Estados Unidos se fugó de un hospital y se vino a refugiar aquí a Mexicali. Y gracias a ese intercambio de esa información, pues fue asegurada aquí en Mexicali y puesta a disposición de las autoridades de Estados Unidos aquí en la garita. Y así como eso, te puedo decir algunos casos, pero sí hay esa confianza de parte de ellos, pero igual así sucede en Tijuana y a lo largo de la frontera, ¿no?
0: Nos encontramos en Tijuana, en la frontera entre México y Estados Unidos. Así es como se entra legalmente a Estados Unidos. Mucha de esta gente viene de México hacia Estados Unidos en busca de productos más económicos, para ir de compras, para comer o en algunos casos porque trabajan en Estados Unidos. Este es el cruce internacional más grande del mundo, con más de 3 millones de personas que circulan diariamente. Y en caso de ser detenido en Estados Unidos sin documentos, te envían a un centro de deportación en aquella dirección, por allá.
2: Usted, mi amigo, sin Cristo, está perdido sin salvación. No hay esperanza alguna para aquel que vive sin Cristo en su corazón. Oh, gloria a Cristo, el Señor vino. Dice la palabra, porque de tal manera amó Dios al mundo. ¿Quién es el mundo pecador? Aquel que vive sin Cristo, aquel que está fuera del redil de Cristo.
0: Desde el inicio de las deportaciones masivas, Estados Unidos ha deportado a México a más de 150.000 ciudadanos mexicanos y a casi 13.000 ciudadanos de terceros países.

De estas personas acaban sin hogar o durmiendo en espacios públicos porque carecen de apoyo familiar local, de recursos o de estatus legal en México. No existe un censo oficial que refleje el número exacto de personas deportadas que viven en las calles de Tijuana. Sin embargo, los investigadores han estimado que más de 3.000 deportados deambulan o viven a diario en las calles de la ciudad.

0: Hello.
1: Hola.
2: Hi. Hola.
3: Welcome.
2: Bienvenido.
1: Gracias. Mucho gusto. Me llamo Tofurious.
2: Yo me llamo Laura. Bienvenidos a la Casa del Migrante.

Tenemos migrantes de tránsito, también hay personas deportadas, personas refugiadas aquí en México y además personas desplazadas dentro de México. Ahora bien, la realidad es que la mayoría de ellas han sido deportadas desde Estados Unidos. Este es uno de los espacios más importantes de la casa porque aquí ocurre el primer encuentro con todas las personas que atendemos. En ese espacio están ubicadas algunas oficinas de gestión laboral que son también muy importantes, pues a través de ellas ofrecemos empleos y la oportunidad de comenzar una nueva vida. Ofrecemos servicios básicos como refugio, productos alimenticios, 3 comidas al día, desayuno, almuerzo y cena, productos de higiene y también ropa, orientación legal, atención psicológica, servicios médicos básicos, programas para niños y también contamos con un programa de atención externa para las personas cuyo tiempo en la casa termina y deciden comenzar sus vidas en Tijuana.

0: Felipe.
1: Felipe, ¿cuánto tiempo llevas viviendo aquí? ¿Qué tal te parece este lugar?
2: 13 días. Aquí me han recibido muy bien. Me siento como en familia aquí en esta casa, pero afuera es diferente.
1: ¿Cuántas personas viven aquí en esta habitación contigo?
2: Ahorita se encuentran a 7 personas. Está capacitado para 8 personas. Esta es mi cama. Aquí todos compartimos, nos ayudamos con la limpieza. Tenemos un baño.
1: Ah, tienen su propio baño. Qué bien.
2: Todo me parece muy bien aquí con los compañeros.
1: ¿De qué ciudad te deportaron?
2: De California.
1: California. ¿Y cuánto tiempo viviste en Estados Unidos?
2: 28 años.
1: ¿Cuántos años tiene Felipe?
3: 45.
1: Entonces tu familia todavía está en Estados Unidos, en California. ¿Tu esposa e hijos?
3: Sí, mi esposa, mis hijos, toda mi familia.
1: ¿Tu vida entera?
3: Solo yo estoy aquí en México.
2: De regresar para atrás, para estar con mi familia, porque pues acá ya no tengo a nadie. Emigré a los Estados Unidos a los 16, casi los 17 años. Me fui, ya tenía mi primera hija. Quise probar suerte en Estados Unidos y me dediqué a puro trabajo limpio. Tengo mi esposa, 3 hijos, una de 25 años no quiso estudiar, 2 menores de edad, una de 15 y el otro de 13. Y mi hijo está trabajando para departamento de sheriff o policía, no sé qué es su carrera que va a terminar.
1: Como pueden ver, ahora mismo nos encontramos en la frontera entre México y Estados Unidos. Resulta curioso que solo haya un muro, ya que en el resto de la ciudad hay un muro en ambos lados. Al llegar al extremo, donde probablemente el agua llega a la cintura, se puede rodear el muro sin problemas. Vi algunas cámaras, probablemente infrarrojas, y a varios guardias de seguridad. Pero si la gente realmente quisiera entrar en masa a Estados Unidos, no creo que pudieran detenerlos. Podrían simplemente desaparecer en San Diego, justo al otro lado de este muro.
4: El próximo mes, mucha gente vendrá a la playa del otro lado.
1: Sí.
4: Y puedes... ¿Salvavidas? Algo por el estilo.
1: Salvavidas, sí.
4: Sí.
1: Entonces, ¿crees que a esas personas les gritaron porque se acercaron demasiado al muro? Parecía que iban hacia el muro. La semana pasada, José fue deportado nuevamente desde California, desde el condado de San Mateo. Digo, nuevamente porque ha cruzado la frontera ilegalmente en múltiples ocasiones. Cuando cruzaste por primera vez a Estados Unidos, ¿rodeaste este muro de aquí?
3: Sí.
1: Cuéntanos sobre esa experiencia. ¿Fue realmente peligroso cruzar por el agua?
3: Tenía miedo de los tiburones.
1: ¿De los tiburones?
3: Sí, porque, no sé, solo quería ver a mi familia de nuevo, ¿entiendes?
1: Sí. Cuando te deportaron de Estados Unidos, cuando estabas en el centro de deportación del lado mexicano, cuando te decían, bienvenido de nuevo a México, ¿te dieron alguna información sobre a dónde acudir para encontrar un albergue o quizá algún tipo de programa del gobierno que pudiera ayudarte?
3: No, no me dieron nada.
1: Solo te dijeron, bienvenido a México, y te dejaron a tu suerte. ¿En serio?
3: Deportaron a unas 40 personas por cuestiones de trabajo y vivienda.
1: ¿40 a la vez? ¿Y simplemente te llevaron allí?
3: Sí.
1: ¿Cómo es el proceso? Ellos te llevan a este lugar y te dicen, vale.
3: Solo tiene que firmar el papel.
1: ¿Y eso es todo?
3: Un papel de inmigración.
1: Ya.
3: Y eso es todo. Firme y puede irse. Que tenga buena suerte.
1: ¿Buena suerte?
3: ¿Qué suerte? Sin dinero, sin nada.
1: Sin trabajo, sin casa.
3: Sin trabajo, sin casa. Sí, es una locura.
5: Y
0: Es una celebración para las mamás migrantes o aquellos que han sufrido la migración. Así que para ti va a ser esta fiesta.
5: Vamos a orar por los alimentos.
0: Sí. Amén. Gracias.
5: Por esta comida. Señor Jesús, gracias por las maneras en que tú provees. Gracias por las manos que preparan esto con amor. Gracias por las maneras en que tú provees para nuestras necesidades.

0: La mayoría de las personas que fueron llevadas a Estados Unidos de jóvenes regresan, como tú dices, a los 60, 70 años. Para ellos esto es como una tierra extranjera, aunque sean de aquí originalmente.
1: Ahora la realidad está cambiando y ellos ya tienen como un poco de esperanza. Nosotros los estamos apoyando. Tijuana también es una opción, o tal vez si quieren mudarse a otro estado, sea a otros estados de México, o les ofrecemos algunas oportunidades. Y ellos eligen, pero sabemos que si tienen a toda la familia allí es muy difícil para ellos.
0: Más de 145.000 menores con ciudadanía estadounidense han sido separados de al menos uno de sus padres como consecuencia de las políticas antimigrantes de Donald Trump, según un estudio de la institución Brookings. En más de la mitad de los casos, los padres eran mexicanos. Los agentes de ICE están obligados a preguntar a los detenidos si tienen hijos. Sin embargo, según el instituto, en muchos casos no se les hace esa pregunta a los inmigrantes o ellos optan por no revelar que tienen hijos por miedo a las consecuencias. ¿Cómo fue la experiencia de haber sido detenido por el ICE? ¿Te trataron de manera justa? ¿Te trataron mal de alguna forma?
2: No eran como agentes del ICE. Yo no sabía sus uniformes. Pensé que eran personas del banco. Si hubieran hablado la verdad, le hubiera dicho a mi familia, ya me voy. Voy a ser deportado, pero no. Estuve 90 días detenido en County, pero no me dieron oportunidad de ver a un juez ni por pay by bail bond. Y los de ahí sí me tiraron mis cosas. Fue la basura. Y ahora que estoy acá en México, me da miedo por estar como en las calles, no sé, la inseguridad. Pero voy a tratar de regresar y buscar un abogado, si me van a ayudar mis hijos, para poder recuperarme con ellos, estar juntos de nuevo y vivir en paz.
1: Hace 6 años, el gobierno de México dejó de apoyar los albergues. Así que si no contamos con recursos, tenemos que recortar los servicios. En el caso concreto de la casa, solo acogemos a personas que llevan en Tijuana menos de 2 semanas. Somos como un lugar de acogida temporal.
0: José duda en regresar a su ciudad natal, Apatzingán, una de las ciudades más peligrosas del estado de Michoacán. Ha encontrado un lugar en los albergues y centros de ayuda humanitaria para migrantes más grandes e importantes de Tijuana, ya que la mayoría de ellos son organizados por la iglesia. ¿Y tu familia sigue en Estados Unidos o ya están aquí contigo?
3: Tengo familia.
0: ¿En Estados Unidos?
3: En Estados Unidos.
0: ¿Tu esposa, tus hijos?
3: Mi madre, mis hermanos, mis hijos y mis nietos.
0: ¿Tienen la ciudadanía estadounidense o también son indocumentados?
3: Mis hijas y mis hijos son de Estados Unidos.
0: Ah, o sea, nacieron allí.
3: Son ciudadanos estadounidenses, sí.
0: ¿Y tu esposa también tiene documentos?
3: Sí,
0: vale.
3: Ella también tiene documentos.
0: Debe ser una situación tremendamente aterradora. Te están separando de tu familia, te están quitando tu trabajo, te están sacando del país en el que llevas trabajando. ¿Cuántos años ya?
3: 25 años.
0: ¿Y cuántos años tienen tus hijos?
3: 23.
0: Ya. ¿Y todos viven con tu esposa? ¿Y dijiste que tu madre también está allí?
3: Sí, mi madre, mis hermanos, mis tías, mis primos.
0: Así que toda tu familia está allí. ¿Aquí no tienes a nadie?
3: Aquí no tengo a nadie.
0: Así que no conoces a nadie en Tijuana.
3: A nadie.
0: Todos están en Estados Unidos.
3: Todos están en California.
0: ¿Y sientes que tu hogar es México o Estados Unidos?
3: Estados Unidos.
0: ¿Cuántos años tienes?
3: 54.
0: Así que has pasado la mayor parte de tu vida en Estados Unidos. ¿Cuántos años tenías cuando fuiste por primera vez a Estados Unidos?
3: La primera vez fue en 1986.
0: ¿En 1986? 1986, así que eras joven.
3: Joven.
0: Te vas a Estados Unidos, construyes toda una vida ahí y de repente te echan sin más.
3: Sí.
0: Y ahora quieres buscar trabajo aquí.
3: Sí.
0: ¿Qué tipo de trabajo estás buscando?
3: El que sea.

0: Una de las normas más importantes de la casa es que la gente tiene que trabajar. Los trabajos informales son para las personas que no tienen todos los documentos, o sea, los documentos de identificación tributaria en México o algún documento de identidad mexicano. La idea del proceso es que luego pasen a un trabajo formal. Y en cuanto a los trabajos formales, tenemos centros de llamadas, supermercados, restaurantes, depende de las habilidades de cada persona.
1: Así que vienen empresas y les dicen qué puesto necesitan cubrir.
0: Sí.
1: Vale.
0: La idea es que las personas trabajen para tener su propio dinero. Todos los servicios de la casa son completamente gratuitos. No tienen que pagar nada mientras estén ahí. Así que la idea es que ahorren y guarden algo de dinero para cuando llegue el momento de marcharse de la casa.

0: era mucho reforzado. Y esa casa de su amiga, ¿verdad? Llega y dice, ¿dónde vamos a comer? Y surge, pero mucha gente. Y acá se puso bien con la gente, porque hay lugares que pasan bien, bien locos, bien malos. Los lugares que no han ido a uno, uno empieza a trabajar, uno se anda robando con la gente, toman a la gente, se están robando, ¿verdad? Se quedan dormidos, te roban todo lo que tienes. No se sienten el corazón para robar a la gente. Entonces ahí se envía a la gente, clase de gente que roban. Y son todos sinvergüenzas.
1: ¿Qué tal estás?
2: Bien.
1: ¿Y tú qué tal?
2: Bien, gracias.
1: ¿Cómo te llamas?
2: Sergio.
1: Sergio, ¿te han deportado de Estados Unidos?
2: Sí.
1: ¿De dónde?
2: De San Francisco.
1: ¿Cuáles fueron las circunstancias de tu deportación?
2: Bueno, no tenía papeles, por eso me deportaron.
1: ¿Cuánto tiempo llevabas viviendo allí en Estados Unidos?
2: Llevaba 2 años en San Francisco y me deportaron la semana pasada. Ahora quiero intentar volver a mi estado con mi familia, porque pues está lejos de aquí. Y no quiero volver a cruzar la frontera porque es difícil y además es peligroso. Así que ahora quiero intentar volver con mi familia.
1: ¿Y cómo es aquí por las noches? ¿Es peligroso?
2: Bueno, no es peligroso, pero hace muchísimo frío.
1: ¿Hace frío?
2: Por la noche, sí.
1: Ya.
2: Así que algunas personas tienen mantas, otras no. Nosotros, por ejemplo, no tenemos nada.
3: Mi historia es similar a la de mi compañero. Mi nombre es Mario Álvarez. Fui deportado de los Estados Unidos por ICE hace aproximadamente 4 años. Las circunstancias fueron simplemente el hecho de no tener papeles, nada más. Dejé allá en los Estados Unidos pues, a toda mi familia. Mis hijos están allá, entonces he intentado regresar y ha sido cada vez más difícil para mí. El problema de aquí es de que tenemos situación de calle, la mayoría. Todos aquí tenemos situación de calle. Nomás que ahora nos tocó bañarnos, cambiarnos, porque hay lugares donde pues, nos ayudan, nos apoyan en eso, en darnos ropa limpia, vaciarnos, rasurarnos, cortarnos el pelo. Pero en ocasiones, pues la situación es difícil también, ¿va? Ahí poco a poco ya no nos reciben en empleos formales. ¿Por qué? Por nuestra edad. Porque no somos unos jóvenes, no somos tan productivos para el... Pero aún así todos le tenemos que salir a buscar la chuleta. A la pipirín, ¿verdad? Al comer. La policía ya vio lo que actúa, ¿verdad? Lo único que se llevan son lo bueno de todo. Que tiene uno, las autoridades simple y sencillamente aquí en México también son muy complejas y muy difíciles. Nomás nos tienen, nos detienen y a trabajar, ¿verdad? Y nos tienen así igual. Entonces, es una esclavitud moderna.
1: Mire. No te acerques mucho.
3: ¡Tranquilo! ¡Take it easy! The Mexican.

0: Podría trabajar ahora mismo, pero no puedo. ¿Cómo voy a trabajar? Ni siquiera tengo dónde dormir con comodidad por la noche.
1: Sí.
0: Así que tengo que estar medio despierta, medio dormida.
1: Claro, hay que estar alerta.
0: Por ejemplo, lo de la ducha, ¿sabes? Uno quiere ducharse antes de ir al trabajo cuando regresas del trabajo. Es posible encontrar una ducha. El problema es que un día la ducha está en este lugar, otro día en otro. Hay varios lugares donde te dejan ducharte gratis, pero es difícil. Obtenemos los papeles, o bueno, él los obtiene. Podría decir que llegamos a obtenerlos hasta unas 15 o 20 veces al año. Después de casi un año, él consiguió sus papeles, pero la policía se los quitó y los rompió.
1: ¿Rompió los papeles?
0: Sí, los documentos de identidad o lo que sea, los consigues por fin y te hacen eso. Solo los tienes una o dos semanas y luego la policía te para y ya sabes, te rompe los papeles, te quita el dinero. Entonces tienes que empezar desde cero. O simplemente el hecho de que cada mañana, si me

0: levantara y fuera a trabajar, no creo que llegara al trabajo. No llegaría debido al operativo de por las mañanas. Agarran a la gente, simplemente te agarran de la calle.
1: ¿Justo aquí? ¿La policía lo hace?
0: No solo aquí, en cualquier lugar.
1: ¿En cualquier lugar?
0: Esto pasa dos veces al día. Al salir del trabajo te van a agarrar o te van a agarrar antes a la hora de ir al trabajo. Esto sucede constantemente, sobre todo con tipos como él. Como tiene tatuajes, es un estereotipo automático para ellos y piensan, vamos a revisarlo.
2: La principal razón es que el mercado construye al que compra y lógicamente busca la rentabilidad. Al final del día, también la regulación en la Ciudad de México no es la mejor y no está actualizada. Entonces, debería ser mucho más flexible y adaptable al momento.
3: Las leyes del capital siempre van a generar concentración y centralización y, por supuesto, van a sistemáticamente desplazar. Lo que se le desplaza al trabajador es el tiempo. Pero ahora con la gentrificación lo que vemos también es que hay un desplazamiento del espacio.
4: Creo que lo importante es que el gobierno tome partido, no puede ser imparcial, y decir, oigan, estas cosas no las voy a permitir. Donde hay mercados regulados y protegidos, el gobierno participa de manera muy activa con reglamentación, con sanciones, con incentivos para que eso suceda.
5: Hoy estamos en la Ciudad de México analizando las razones por las que la vivienda se ha convertido en algo inaccesible para todos sus residentes. Pongamos las cartas sobre la mesa.
6: Enclavado en una espectacular bahía del Pacífico nicaragüense, San Juan del Sur es el destino turístico por excelencia, preferido por los viajeros que buscan experiencias de acción y aventura.
7: Nuestra idea es combinar los lugares naturales más hermosos de Nicaragua, ya, en un solo recorrido lleno de adrenalina.
8: Vamos, Eric, tú puedes, vamos.
9: No veas abajo, no veas abajo, Eric. Al frente, al frente.
8: ¡Ay, Dios!
9: ¡Qué miedo!
8: Hay que saltar.
9: ¿Estás seguro que hay que saltar? Bueno, pero primero tú, ¿vale?
8: A esta aventura le doy un 10.
9: Dios mío, entre más me acerco, más me está latiendo el corazón. Siento que se me va a salir.

¿Cómo están? Traemos para ustedes una actualización de las novedades de esta jornada. De inmediato vamos con titulares. Los ataques deliberados contra blancos civiles protagonizados por el régimen ucraniano no se detienen. La última jornada bombardearon con drones una ciudad vacacional al sur de Rusia, dejando 7 muertos y 40 heridos. Anteriormente, una agresión en Zaporozhye terminó con la vida de varios niños. Se desmorona la coalición de los dispuestos. Medios advierten que la salida de Keir Starmer y el próximo fin del mandato de Emmanuel Macron podrían dejar sin impulso militar a Ucrania. Ocurre cuando la Unión Europea tiene dificultades para aprobar nuevas sanciones contra Rusia. Irán asegura que el ataque de Ucrania contra un buque mercante de su país en el Mar Caspio no fue un accidente, como dice Kiev, sino absolutamente deliberado. Teherán reitera que Zelensky tendrá que rendir cuentas por ello. También aclaran que no hay negociaciones con Estados Unidos, sino consultas con Omán. Foro sucio. Les contamos sobre los vínculos ilegales que guarda la extracción ilegal de este metal precioso en Colombia. Y es que gran parte del negocio sirve al financiamiento de grupos delincuenciales armados, agravando otro problema colindante, el de la contaminación ambiental. Son los temas que de inmediato repasamos junto a nuestro equipo. Como siempre, gracias por elegirnos.

0: Al menos 7 personas fallecieron y decenas resultaron heridas como consecuencias de un ataque con drones ucranianos contra una ciudad turística en el sur de Rusia. Entre las víctimas mortales figuran 3 niños.
1: Noticias alarmantes llegan desde la región de Krasnodar. 3 niños han fallecido como consecuencia de la agresión ucraniana. 2 niños se encuentran hospitalizados en estado grave y reciben la atención médica necesaria. Estamos en contacto con la defensora de los derechos del niño de la región de Krasnodar y brindaremos toda la asistencia necesaria en caso de ser preciso.
0: En total, más de una veintena de personas fueron hospitalizadas y 9 se encuentran en estado grave. Todos los heridos reciben la asistencia médica necesaria. Mientras tanto, se eleva a 4 el número de fallecidos por un ataque del régimen de Kiev contra la península de Crimea. Además, reportan un civil muerto y 23 heridos tras una agresión ucraniana en la provincia rusa de Jersón. Pero esta no es la primera vez que zonas civiles se convierten en objetivos de los bombardeos de Ucrania. Uno de los casos más resonantes tuvo lugar recientemente en un complejo turístico de la provincia rusa de Zaporozhye, donde numerosas familias con niños estaban de vacaciones. Le presentamos un reportaje sobre aquella tragedia.
2: Esta localidad de la provincia de Zaporozhye era un sitio turístico que atraía a los ciudadanos a pasar vacaciones en la costa del mar. Hasta hace poco era un lugar tranquilo y apacible. El 25 de julio, 12 personas, entre ellas 4 niños, perdieron la vida y otras 19 resultaron heridas. Kirilovka está situada a al menos 100 kilómetros de la línea del frente, por lo que los turistas se sentían totalmente seguros allí y viajaban con sus hijos. Ni ellos, ni la casa de huéspedes, donde dormían más de 50 personas en el momento del ataque con drones ucranianos, tenían vínculo alguno con el ejército ruso. Natalia cuenta que su esposo murió durante la agresión, aunque ni siquiera ha visto el cuerpo, del que probablemente quedaron solo pedazos tras el impacto de los pesados drones de largo alcance. Ella y su hija sobrevivieron.
3: No recuerdo prácticamente nada. Lo único que recuerdo es un destello en la ventana. Mi hija estaba acostada en la cama de al lado. Se asustó y dijo, «Mamá, ¿qué hago?». Mi hija sigue en cuidados intensivos. No pensábamos que era peligroso allí, en la propia Kirilovka. Todo parecía estar tranquilo.
2: Durante todo el día, los trabajadores del Ministerio de Emergencias removían los escombros del hotel destruido y hallaban cuerpos. También hubo supervivientes, aunque muchos llevaban una semana en cuidados intensivos. Pudimos acceder al hospital de Melitopol cuando 2 de los pacientes heridos salieron de cuidados intensivos. Alexander, de 19 años, era uno de ellos. Estaba de vacaciones en Kirilovka con su novia, quien también sobrevivió.
4: Lo único que recuerdo es que impactó un dron más. Me golpeó la onda explosiva, me golpeé y ya, eso. No recuerdo nada más. Recuerdo cómo me sacaron de los escombros y algunos momentos de cómo me operaban y ya. Tuve muchísima suerte.
2: El número de civiles hospitalizados ha aumentado recientemente debido a la creciente cantidad de ataques terroristas ucranianos en la región. El médico jefe de cuidados intensivos confiesa que, a pesar de que logran lidiar con la situación, cada vez hay más víctimas, entre ellas menores.
5: Aumenta el número de pacientes con lesiones por detonaciones debido a ataques, principalmente de drones. Últimamente se han elevado los casos de menores que necesitan recibir tratamiento. Por ahora la situación es estable y está bajo control. En general, lidiamos con esto.
2: Así es, en pocas palabras, el terrorismo de Estado ucraniano. El régimen de Kiev sigue atacando a civiles, presentándolo como una especie de victoria en el campo de batalla. Esta casa de huéspedes fue blanco de al menos 6 drones de ataque pesados de largo alcance. Los sistemas de control de vuelo recuperados en el lugar han confirmado que los objetivos eran estrictamente civiles y no tenían relación alguna con el ejército ruso ni con infraestructura militar. Eran simplemente complejos vacacionales llenos de turistas y sus niños. Raúl Solís Sosa, RT.
0: La Unión Europea continúa engañando a los ucranianos para utilizarlos como carne de cañón en su confrontación con Moscú. Así lo revela la inteligencia rusa. Además, reportan que Bruselas y el régimen de Kiev comparten el interés de utilizar el suelo ucraniano como escenario para probar sistemas de armamento de última generación. Por otra parte, se informa que en las élites europeas la adhesión de Ucrania al bloque no se considera una posibilidad real. En paralelo, la exsecretaria de prensa de Zelensky Destaca que el líder del régimen de Kiev es el principal beneficiario de esta crisis. Subraya que tanto él como su entorno aprovechan la ayuda financiera y militar enviada por Occidente. Asimismo, la exfuncionaria asegura haber detectado prácticas de corrupción y mecanismos de manipulación desde las primeras etapas del conflicto armado. A su vez, los medios occidentales señalan que las reservas ucranianas de misiles para los sistemas de defensa antiaérea Patriot se encuentran en un nivel crítico. Se reporta que este arsenal sigue siendo el principal recurso para intentar interceptar los ataques de misiles rusos. La denominada coalición de los dispuestos comienza a perder fuerza. Según medios, la salida del primer ministro británico Keir Starmer y el próximo cambio de liderazgo en Francia podrían dejar a Europa sin algunas de las principales figuras que promovieron el apoyo militar a Ucrania. Mientras tanto, la Unión Europea encuentra cada vez más dificultades para acordar nuevas sanciones contra Rusia. Todo ocurre en el contexto del creciente distanciamiento entre Washington y Bruselas, que expone las divisiones dentro de la OTAN. Ampliamos este panorama junto a Mauricio Ampuero.
6: ¿Qué tal,
0: Mauricio?
6: ¿Qué tal? ¿Cómo estás? Efectivamente, una serie de tensiones se vienen a explicitar al interior de la OTAN y también la minimización de la fuerza estadounidense al interior de ese bloque, en concreto su apoyo a los países de la alianza dentro de Europa, donde se ha planteado la revisión de la presencia de tropas en el viejo continente, pero un paso más respecto al grupo de asistencia de seguridad para Ucrania, cuya dirección pertenece a Estados Unidos en Alemania y que, según fuentes del Pentágono, estaría delegando el liderazgo a otro país de la alianza. Muy importante este dato, que se viene a acentuar junto a una serie de amenazas presentadas anteriormente por Donald Trump en contra de los miembros de la alianza. Recordar las palabras del presidente estadounidense en contra de España, que es un mal miembro de la alianza, que se niega a ayudar, y una advertencia que van a aprender pronto, algo que se leía por muchos como una advertencia dirigida a esas ciudades autónomas españolas de Ceuta y Melilla que no pertenecen a la alianza y que podrían verse directamente afectadas. Pero no solo España se ha visto afectada por esas advertencias, sino también tantos otros países de esa alianza.
0: Ahora, justamente sobre tensiones, hablemos del tema diplomático. ¿Cómo va esta parte?
6: Sí, muy buena pregunta, porque esto también se ha visto traducido, no solo lo militar, no solo la financiación, también en lo diplomático. Sí. Y es que durante las últimas jornadas Francia ha sido bastante crítico con su socio o antiguo socio Estados Unidos, donde se planteaban una serie de críticas. Puntualmente llegaba a decir en importantes reuniones que Estados Unidos ya no es referente en materia de derechos humanos, algo que disgustaba mucho a Estados Unidos, quien, más allá de lo formal, retirarse de reuniones, decía que va a considerar, según medios, bloquear al candidato de Francia a embajador en Washington, justamente a raíz de esta situación. Pero ha habido otro tipo de hechos, lo que vienen a reflejar estos grandes titulares de medios de comunicación, como que se está entrando en un terreno desconocido para la alianza, o que se podría generar deficiencias en materia de defensa. Pero hay incluso titulares más alarmantes. El fin de una era. Pues bien, la pregunta está planteada y los hechos también van tomando una dirección.
0: Bueno, y daremos el seguimiento respectivo. Mauricio, gracias por presentarnos todo este panorama. Conversamos sobre el tema con Alfonso Insuasti, docente investigador de la Red Interuniversitaria por la Paz. Señala que las actuales tensiones dentro de la OTAN están vinculadas al cambio de enfoque de Washington. En ese sentido, agrega que Estados Unidos busca disminuir su presencia estratégica en Europa y exige que sus aliados asuman, eso sí, una mayor carga en materia de defensa y seguridad.
7: La OTAN está en este momento en una crisis, mas no quiere decir que a mediano plazo ella vaya a terminar o se vaya a disolver. Por el contrario, obedece esta crisis a las tensiones que genera una redefinición de prioridades de su principal gestor, que es Estados Unidos. En este caso, el Indo-Pacífico es una de sus grandes prioridades para poder hacer frente a lo que él llama su desafío sistémico, como la OTAN mismo lo ha llamado, que es China, el avance comercial y la presencia comercial de China. Lo mismo en el caso de Rusia, que lo llama una amenaza significativa, la misma OTAN lo define de esa manera, pero las prioridades de Estados Unidos se están redefiniendo.

0: y en esa redefinición, pues, ha dicho que Europa ya no es su principal prioridad. No quiere decir que no lo sea, sino su principal prioridad. Por tanto, lo que hace es tensionar para delegarle a Europa, a los países, una mayor responsabilidad, según los la narrativa de Estados Unidos, frente al gasto, frente a la inversión que debe hacer para la seguridad y la defensa.
1: El portavoz de la Cancillería de Irán asegura que Ucrania atacó deliberadamente un buque mercante de su nación en el Mar Caspio. Por otro lado, desde el país persa declaran que no permitirán a ningún barco extranjero pasar por cualquier ruta del Estrecho de Hormuz, excepto la aprobada por Teherán. También señalan que están dispuestos a atacar incluso a buques de guerra de Estados Unidos si se atreven a entrar en vías que consideran ilegales. Además, Irán dejó claro que no está negociando con Estados Unidos y que solo se dialoga con Omán.
2: Actualmente no estamos negociando con Estados Unidos. Nuestras negociaciones son con Omán y se centran en alcanzar un acuerdo sobre una ruta que permita la navegación segura a través del Estrecho de Hormuz.
1: Desde Teherán enfatizan que un acuerdo con Omán no garantiza la apertura inmediata del Estrecho de Hormuz. En paralelo, medios occidentales reportan que analistas militares estadounidenses fueron instruidos para desarrollar formas creativas de castigar a Irán ante una falta aguda de opciones que enfrenta la Casa Blanca. A su vez, el presidente de Estados Unidos insiste en que fue la parte iraní la que solicitó conversaciones, aunque ahora lo niega. Además, Donald Trump promete que el Estrecho de Hormuz estará abierto para mañana y aseguró que las negociaciones actuales son la última oportunidad que tiene Irán para firmar un buen acuerdo.
3: Esta es su última oportunidad. Si no ocurre ahora, esta es la última oportunidad que tienen de firmar un buen documento.
1: El ministro de Relaciones Exteriores de España condena la respuesta de varios países europeos ante la crisis migratoria en Ceuta, su enclave en África, y exige la solidaridad del bloque comunitario. Esto después de que naciones como Italia y Finlandia propusieran excluir al país del espacio Schengen por no haber impedido la entrada de unos 50.000 indocumentados la semana pasada. En este contexto, la ministra de Defensa de España advierte de que Ceuta y Melilla no se tocan y exige a Marruecos investigar el caso. Antes, las autoridades españolas destacaron que el país africano está dispuesto a cooperar para el retorno de los migrantes. Sin embargo, los medios revelan informes contradictorios de la inteligencia nacional. Según el ente, no hubo ninguna resistencia por parte de las fuerzas marroquíes y se permitió el paso de la multitud. Varios expertos afirman que Rabat podría aprovechar esta situación para expresar sus reivindicaciones sobre Ceuta y Melilla. Mientras, las autoridades españolas afirman que 72 personas murieron en el incidente. Por otro lado, la administración de Ceuta reporta hasta 88 fallecidos y precisan que entre 3.000 y 5.000 indocumentados permanecen en el enclave.
4: En esa parcela y en esta más de 20.
1: En Argentina, la Asociación de Trabajadores del Estado organiza un paro nacional y una movilización que se dirigirá hacia el Ministerio de Economía. A las acciones se suman otros sindicatos, entre ellos los docentes que reclaman un doble aumento salarial de emergencia y denuncian los despidos.
5: El paro ha sido muy importante en todo el país. Es contra la política de ajuste y vaciamiento que viene aplicando Milei, pero con complicidad de todos los gobernadores y Jorge Macri en la ciudad de Buenos Aires.
6: Milei, que vino como topo a destruir el Estado, está destruyendo la escuela pública, la escuela estatal, con un proyecto que apunta a lotear la Argentina, que es funcional al loteo de la Argentina porque va a fragmentar todo el sistema educativo, le va a cambiar el sentido, arrasa todos los derechos de los docentes, de los estudiantes.
7: La situación en las escuelas es desesperante, mucha gente está dejando de trabajar en las escuelas, se trabaja ya por vocación, no llegamos a fin de mes, nos endeudamos para comer, las maestras estamos trabajando de otras cosas, maestras haciendo Uber, maestras vendiendo productos de belleza, todas. Vendiendo ropa, es desesperante. Por eso pedimos que nos acompañen, porque la educación está en peligro de muerte.
1: Los educadores demandan una nueva ley de financiamiento del sector y la restitución del Fondo Nacional de Incentivo Docente. Además, denuncian la permanente negativa del gobierno de Milei a convocar a una mesa de negociaciones. La huelga coincide con el regreso a las aulas tras las vacaciones de invierno en varios distritos de la nación, incluida la provincia de Buenos Aires. Cabe señalar que los gremios tienen prevista otra movilización para el día 7 de agosto. Combatir la minería ilegal de oro es uno de los grandes desafíos que enfrenta Colombia. El metal precioso se convierte en una poderosa herramienta en manos de grupos criminales. Esto a su vez agrava los conflictos regionales, daña el ecosistema y causa problemas en la salud de la población local. Los expertos sostienen que sería difícil combatir el mercado internacional de minería ilegal por la falta de mecanismos claros y concretos. Camila Lozano Delgado nos amplía.
8: El oro es sinónimo de riqueza. Hoy cotiza más alto que nunca y en Colombia mueve una fortuna. Pero detrás de este brillo hay una realidad oscura, violenta y destruida que pocos ven. La realidad es que el 85% del oro que sale de Colombia es ilegal. Ese negocio se convirtió en el otro gran motor de la guerra junto al narcotráfico por su facilidad para ser lavado. Financia directamente a las mafias que azotan al país, alimentando el conflicto de miles de combatientes en las regiones. Además, destruye la naturaleza. La ONU señala a Colombia como uno de los países que más contamina el planeta con mercurio, un elemento químico que los mineros ilegales usan para separar el oro de la tierra. Y por si fuera poco, este oro sucio termina camuflado y lavado en los mercados de los Estados Unidos. Para entender qué tan profundo llega esto, mejor hablar con un experto.
9: El oro es un activo fundamental para las economías criminales porque logra esconderse de una manera mucho más sencilla a través de la comercialización y de la fundición de ese oro entre el oro ilegal y el oro formal. Hay muchos mecanismos para hacerlo. Uno de ellos es el pitufeo, utilizando incluso sistemas creados por el propio Estado para la trazabilidad, logrando utilizarlos esos intermediarios para formalizar el oro en el mercado, digamos, formal en nuestro país.
8: Miremos las cifras de cerca. Primero, el impacto de la violencia. En los últimos 6 años han salido de Colombia millones de dólares en oro fantasma, es decir, contrabando que no dejó un solo peso en impuestos. Involucra zonas críticas como Antioquia o Chocó, donde 8 de cada 10 lingotes provienen de la ilegalidad, controlados a sangre y fuego por las mafias. Segundo, la tragedia ambiental. La minería ilegal ha invadido 29 de los 32 departamentos del país. El uso descontrolado de mercurio está envenenando la tierra y ha dejado ríos completamente muertos. Esto no es solo un daño a la fauna. En regiones como La Mojana, comunidades enteras están sufriendo daños graves en su salud y problemas renales irreversibles por culpa de esta contaminación. Nuevamente, una pregunta.
9: El daño es absolutamente irreversible y tendrán que pasar muchas generaciones para recuperarnos del daño que el mercurio y otros químicos que se utilizan para la minería ilegal y criminal en estas regiones puedan realmente recuperar la fauna, la flora y la salud de los colombianos en esos sitios.
8: Y tercero, este dinero sucio ya cruza fronteras. Investigaciones internacionales revelaron que el oro extraído ilegalmente por el Clan del Golfo en los ríos se mezcla con oro legal en refinerías de Texas. De ahí termina convertido en monedas oficiales de la Casa de Moneda de Estados Unidos, vendidas falsamente como oro 100% americano. Estamos hablando de más de 250 millones de dólares en barras de oro colombiano ilegal que terminan infiltradas en este mercado internacional solo en el último año. Una pregunta más.
9: El oro es un activo refugio que es muy útil para el ecosistema de economías criminales en Colombia y en el mundo. No existe hoy mecanismos de trazabilidad que sean claros y concretos y exitosos para poder diferenciar el oro legal del oro ilegal y del oro criminal. Por eso difícilmente el mundo y Colombia podrán superar este mercado internacional asociado a un origen criminal en el mercado de oro que se produce a nivel internacional.
8: Así que la próxima vez que vea brillar una joya o una moneda de oro, recuerde, detrás de ese lujo hay una cadena de destrucción. Y es que definitivamente no todo lo que brilla es limpio.
1: La Unión Europea obliga a implementar marcas de transparencia para la inteligencia artificial. La medida busca regular y supervisar la aplicación de las nuevas tecnologías, así como garantizar la seguridad de los usuarios en el campo digital. Sin embargo, hay quienes perciben las nuevas regulaciones como una amenaza a las libertades y a la privacidad de los ciudadanos. Francisco Guaita nos trae los pormenores.
10: La Unión Europea está construyendo su arquitectura del mundo online, unas normas que cambiarán y afectarán al ciudadano.

0: No, Bruselas está elaborando proyectos como el euro y el pasaporte digital, la verificación de edad o el chat control. Medidas cuyo fin último, dicen desde la Unión Europea, es proteger y dar más seguridad al ciudadano.
1: La Unión Europea todo lo que hace en todo es regulación y control. Se pone a regular la IA, se pone a regular la capacidad financiera de los bancos. Entonces, dentro de esa obsesión de controlarlo todo, una de ellas es el mundo digital.
0: Y Bruselas expone sus motivos. Frente al fraude fiscal y la dependencia monetaria del bloque comunitario, aparece el euro digital. Ante posibles delitos online en la identidad, surge el pasaporte digital. Frente al acceso a ciertos contenidos perjudiciales para adolescentes, se quiere implantar la verificación de edad. Y para prevenir el abuso sexual de menores online, surge chat control.
2: La cuestión ya no es si nuestros hijos pueden afrontar riesgos online, pero ¿qué podemos hacer para ofrecerles a nuestros hijos un comienzo más seguro en el mundo digital?
0: Pero hay quienes ven todas estas medidas como una amenaza. El euro digital podría suponer, dicen, un mayor control estatal de los pagos y una reducción de la privacidad financiera. Concentrar la identidad digital en un pasaporte podría implicar más vigilancia. La verificación de edad, apuntan, puede erosionar la privacidad y el anonimato de los usuarios. El chat control es una de las medidas más criticadas. Implicaría, aseguran, la vigilancia masiva de las comunicaciones personales e íntimas por teléfono o redes sociales.
3: Con esta construcción de la cárcel digital, el problema es que ya ni siquiera vamos a ser dueños de nuestra vida privada.
0: La Unión Europea va diseñando su camino digital paso a paso. Las medidas legislativas por separado no dibujan un panorama excepcional. Sin embargo, los más críticos consideran que de forma conjunta estas normas supondrán más control y menos libertades. Y lo peor de todo, apuntan, una gran parte de la ciudadanía está mirando hacia otro lado, como si las decisiones de hoy no fueran a tener un impacto en sus vidas el día de mañana.
4: Rusia realiza el primer vuelo del MS-21-310, el primer avión comercial equipado con sistemas y componentes de fabricación nacional. La aeronave, concebida como una alternativa a las de Airbus y Boeing, puede transportar hasta 211 pasajeros. Durante el ensayo se evaluó su desempeño en diferentes configuraciones y se comprobó el funcionamiento de los sistemas electrónicos. El vuelo se prolongó durante 1 hora y 23 minutos, alcanzando una altitud de 6.000 metros y una velocidad máxima de 600 kilómetros por hora. Según las autoridades, la industria aeronáutica rusa dispone de las capacidades necesarias para afrontar los desafíos más complejos del sector. Con la certificación completada, se iniciará su incorporación a las flotas de las aerolíneas interesadas. Es momento de irnos a la pausa. 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
5: ¿Te sientes mal? ¿Por qué? ¿Drogas? Ojalá te mejores. ¿Has ido al hospital? ¿Lo que necesitas es droga para ayudarte? Maldita sea, es muy triste.
6: ¿Y qué pueden hacer? ¿Encerrar a todos los drogadictos? Dejar de golpe ciertas drogas provocará un fuerte síndrome de abstinencia. La mayoría de las drogas lo provocan. Darles dinero los matará. Simplemente hay que darles comida.
5: Así es como vivimos, porque el gobierno no quiere darnos dinero. Y todo esto está yendo a peor con el paso de los años.

0: En la actualidad, creo que la mujer guineana moderna es una mujer formada, pero es una mujer que también entiendo que sigue manteniendo, ¿no?, estas raíces tradicionales, sigue respetando a la familia, que es clave y principal en la cultura guineana.
1: Cuando la mujer ya empieza, digamos, a trabajar, a dependerse por sí misma, a tener su propio dinero, te conviertes en una enemiga del hombre sin serlo, simplemente porque no quieren aceptar esta realidad.
2: Tu capacidad de elección cuando eres independiente, económica, intelectual, en todos los sentidos, es más elevada. Ya no te ciñas al yugo de la mujer tiene que soportar por los niños y estás soportando maltratos de cualquier índole y estás soportando estar con una persona que no te está cuidando.
3: Hoy aquí en Malabo vamos a estar debatiendo cuál debe ser el rol de la mujer guineana del siglo XXI, una visión más tradicional o una visión más moderna. Pongamos las cartas sobre la mesa.
4: Aunque parezca increíble, hace 100 años aquí no había nada. Lo importante no son las construcciones ni las casas, sino los cientos, los miles de personas que pasaron por este lugar y cuyos corazones fueron tocados por la gracia del Señor.
5: Jordanville es en realidad el corazón de la ortodoxia rusa en Estados Unidos y quizás en el extranjero en general.
6: Cuando llegué a la iglesia ortodoxa, cuando entré al templo, hasta la luz allí se sentía más cálida y radiante. No encuentro palabras para describirlo. Entré y pensé, Dios mío, esto es lo que buscaba.
7: Mi bisabuela dijo, asegúrate de bautizar a tu hijo. Será más fuerte, más sano y más rico. Así recibí el don del bautismo.
4: Granada, tanquista herido, de pie, de rodillas, tumbados. Al despertar comprendes, aunque no de inmediato, que ya no estás allí, que ahora estás en casa. En ese momento empiezas a temblar.
8: Inhala lenta y profundamente y exhala lentamente.
9: No puedo dormir en silencio porque me dan ataques de pánico.
7: Durante 5 días intentamos sacarlos. Este es Maloy, un héroe.
8: ¿Cómo se siente una persona con trastorno por estrés postraumático? ¿Se siente incomprendido?
9: Creo que haber sobrevivido no es un milagro. Simplemente sucedió así.
10: El índice de suicidio es muy alto. Le pregunté a Román, ¿no quieres vivir? Me dijo, no quiero vivir, Ana.
11: Los pensamientos suicidas son una forma de visión de túnel, cuando parece que hay un pasillo oscuro con una sola solución. Nuestro trabajo es ayudar a ver alternativas.

Ahora compartimos lo más destacado. 7 nuevas víctimas mortales junto a 40 lesionados deja un ataque con drones del régimen de Zelensky en el sur de Rusia. Anteriormente en la provincia de Zaporozhye, mientras niños y familias vacacionaban, Kiev bombardeó y causó más víctimas. Pero parece que la alianza militar alrededor de Ucrania tambalea. La coalición de los dispuestos, cuyas columnas son Francia y Reino Unido, se estremece por la salida de Keir Starmer y el último tramo del gobierno de Emmanuel Macron. Irán desmiente a Kiev en relación al ataque ucraniano contra un buque mercante de la Nación Islámica en el Mar Caspio. Señalan que fue deliberado y que Zelensky deberá responder por ello. Por otro lado, reiteran que no están en negociaciones con Estados Unidos. La extracción del oro en Colombia se empaña con el crimen y las guerrillas armadas. Nuestra corresponsalía nos informa sobre los vínculos sucios de la minería ilegal, además de la huella contaminante. Enseguida, reto documentales.

Vivir en la calle y mantenerse limpio en todo sentido es difícil, prácticamente imposible. Vemos que se compran y venden drogas literalmente a nuestras espaldas. Hay personas drogadas justo al lado nuestro. Y de la adicción a las drogas, a volverse dependiente del cártel, tan solo hay un paso. Este hombre pidió ocultar su rostro y cambiar su voz, porque teme represalias de

0: Me agarró Border Patrol. Me agarraron y pum, para Tijuana. Mi vida se quedó allá. Allá tengo mi esposa. Dejé mi carro. Igual no estaba mi nombre. Igual pues no me lo pude traer. Dejé dinero. Y pues después de la deportación, pues aquí estoy en Tijuana. ¿Qué más me queda? Más que aferrarme a la vida. Me tuve que meter prácticamente a situaciones ilícitas donde me podrían pagar más rápido.
1: ¿Cuáles fueron las circunstancias que te llevaron a dedicarte a este tipo de trabajo?
0: Me metí a la droga, empecé a consumir marihuana, de ahí me fui al cristal, me empecé a hacer dueño de mis tienditas, empecé a distribuirle a las demás personas. Yo no puedo dejar este trabajo, porque si yo dejo este trabajo, las personas que están conmigo me pueden buscar y me matan a mí y a la parte de familia que tengo aquí. Si van a andar en esto, asegúrense de que el único camino que les espera o es la muerte o es la cárcel. Yo no conozco a una persona vieja que haya trabajado en el, que esté trabajando en el narco. Tal vez los cabecillas, la gente de mero arriba, pero todos los que somos trabajadores no duramos más de 3 años.
2: Los cárteles controlan las fronteras y ahora la migración es un buen negocio para ellos. Cuando descubrieron eso, decidieron hacerse con el control de la frontera en Tijuana y de otras fronteras también, y no solo por lo que les pagan, sino porque al cruzarlas igualmente se puede pasar drogas y otras cosas.
1: ¿Qué rol crees que juegan los cárteles en el tráfico ilegal de personas a través de la frontera?
0: Precisamente, yo crucé al otro lado cargado de droga, pero hubo gente que no cruzaba, que la agarraban en la línea, no en la línea, la agarraban en el desierto. A esa gente que agarraron en el desierto, pues la usan los narcos, se lo llevan, ya sea para trabajar o para venderlos.
1: ¿Qué tipo de expectativas tienen los líderes?
0: Ya estando dentro del negocio, tienes que hacerle lo que sea. Si el patrón te dice mata a ese, tienes que matarlo. Nosotros no investigamos. No investigamos quién sea. Si le estorba al patrón, tenemos que hacer el trabajo. Si no lo hacemos, nosotros le estaríamos estorbando al patrón. No le serviríamos para nada.
2: Sabemos que a veces hay gente que no viene a la casa buscando nuestros servicios. Tenemos una política de no aceptar esas cosas. Por ejemplo, si alguien viene diciendo, ofreciendo algo como si me pagas te ayudo a cruzar, en ese caso debemos pedirle que se vaya de la casa.
1: Desde que has vuelto a Tijuana, ¿alguna organización criminal haya tratado de estafarte, de ayudarte a volver a Estados Unidos o algo por el estilo?
3: Tengo miedo de estar aquí. Han hecho a mis 5 familias, le han hecho varias llamadas a diferentes números y la están pidiendo como dinero por mí, que estoy secuestrado. Yo no estoy secuestrado aquí, estoy bien. Afuera tengo miedo, puedo estar afuera, pero aquí estoy seguro.
2: Teníamos otra casa en Laredo, pero tuvimos que cerrarla porque el cártel tomó el control de la casa. Es decir, dependiendo de su nacionalidad, los migrantes tenían que pagarles una cuota o algo así, y la congregación decidió cerrar la casa.
1: Si siguiera funcionando, ¿qué pasaría? ¿El cártel se metería allí y explotaría a la gente?
2: Sí, o la secuestraría para ponerla en riesgo, tal vez.
1: Sí.
2: Ellos saben que los migrantes tienen familia en Estados Unidos, así que...
1: Ah, ya veo.
2: Si te han secuestrado, tu familia pagará mucho dinero.
1: ¿Por el rescate?
2: Sí.
1: Entiendo. ¿Puedes decirme cómo este tipo de trabajo ha afectado tus relaciones, tu vida personal?
0: Sí, no, las relaciones amorosas no. No existe aquí los sentimientos por alguien más. Todas las mujeres son pasajeras. Tengo ganas de estar con una mujer, solo voy, la tomo, la compro. Cualquier zona roja. Sentimental, pues mi familia no está conmigo. Tenía a mi hermano.

0: No, más lo mataron. Igual por estar aquí, en este ambiente, como yo.
1: En la zona roja, ¿has conocido prostitutas u otras personas que trabajan en esta área que también hayan sido deportadas, tal vez migrantes?
0: Claro que sí. Más que todo prostitutas, me ha tocado presencial que me dicen que ellos también estuvieron en el otro lado, en San Isidro, igual aquí cerquitas. Pues cuestiones de Border Patrol, las retacharon para acá, las regresaron para este lado. Y muchas muchachas también que son de allá, que tienen papeles americanos y vienen para acá a trabajar, a los burdeles.

0: La zona roja de Tijuana está cubierta de avisos de personas desaparecidas. Aquí es imposible grabar abiertamente debido a los proxenetas y los vigilantes que protegen sus negocios. Para hablar con las prostitutas tuvimos que hacernos pasar por clientes.
1: ¿Por qué no los pasas?
2: Tengo miedo.
1: ¿De qué? ¿No te vamos a robar?
2: Ok, pero ya es un precio más.
1: ¿Cuánto?
2: Más alto. Serían 60 y 60.
1: ¿Ese acento de dónde es? ¿De Jalisco, de Sinaloa, de
2: Sonora? Sinaloa, Sonora y Jalisco.
1: ¿Oh, sí?
2: Sí, yo nací en Sonora, pero viví en Sinaloa 12 años y en Guadalajara tengo 4 años.
1: Ah, pues el acento.
2: Es como que... ¿Se ha hablado ya?
1: Sí, sí, claro, claro.
2: Ah, míralo.
1: Déjame pensarlo.
2: ¿Por qué?
1: Ya, ahorita ya...
2: No, está muy barato.
1: Pues estamos calando, es como cuando tú quieres algo y no te vas con lo primero, ¿no?
2: No soy lo primero, soy lo más bonito.
1: Muy guapa, sí.
2: Gracias.
3: Gracias.
1: Gracias.
3: Bye. Bye.
1: ¿Cuánto por él?
2: Viene así enfocada. En $60.
0: ¿Qué dijo ella? Creo que ya nos detectaron. Vale, vámonos. Sí, tenemos que irnos. Suban al auto. Mientras fingíamos ser clientes en busca de prostitutas, hacíamos ciertas preguntas. Intentábamos averiguar si había alguien víctima de la trata con fines sexuales o de dónde procedían. Dimos una vuelta y nos dimos cuenta de que nuestros camarógrafos estaban rodeados de gente a la que no le gustaba que estuvieran grabando. Así que tuvimos que volver al auto y nos percatamos de que había proxenetas, gente que actúa como matones para proteger a las mujeres o que posiblemente las trafican con fines sexuales, y rodeaban a nuestros camarógrafos. Por suerte, cuando nos acercamos al vehículo, se dispersaron y todo salió bien. Pero hay que tener mucho cuidado al adentrarse en cualquier zona roja, ya sea en Tijuana, en Estados Unidos o en cualquier otro lugar, porque es muy probable que esas mujeres cuenten con algún tipo de matón que las esté protegiendo de cualquiera que intente perjudicarlas. Los deportados, ansiosos por reunirse con sus familias en Estados Unidos, generan enormes ganancias para los cárteles. Resulta que hay un precio claro para estos servicios, pero todos tienen miedo de hablar de ello abiertamente.
4: Es peligroso para mí mostrar la cara y hablar sobre lo que los coyotes pagan a las mafias, a los carteles. Ahora mismo nadie cruza la frontera sin tener permiso y sin que los coyotes paguen la cuota de los carteles. Intenté cruzar la frontera de nuevo hace un par de semanas, hace algunos días. Y alguien me dijo, no puedes hacer eso. Si cruzas la frontera así, te matarán. Y un vendedor de perritos calientes me dijo, oye, habla con tal tipo porque si no lo haces te matarán por cruzar la frontera. Pregunté, ¿en serio? Y respondió, sí, necesitas pagar. Tú pagas y ellos te dejan pasar.
0: ¿Cuánto hay que pagar a los cárteles para poder cruzar a Estados Unidos?
4: Debo pagar 10,000.

0: $1,000 para cruzar a Estados Unidos.
1: ¿Te garantizan que pasarás a Estados Unidos sano y salvo? ¿O si te atrapan, te quedarás sin dinero?
0: Una vez perdí $5,000. Pagué la mitad. Y el resto debía pagarlo al llegar a Los Ángeles. Pero nunca llegué a Los Ángeles. Así que perdí mis $5,000.
1: ¿Te atraparon antes de llegar?
0: Sí, sí. Me atraparon y perdí mi dinero. Ahora quedé sin nada. Así que no hay ninguna garantía en absoluto.
1: El presidente estadounidense Donald Trump ha escalado tensiones con México al amenazar de nuevo con tomar acciones militares contra los cárteles del narcotráfico, además de haber designado a redes criminales como terroristas y de advertir que impondrá aranceles a los países que suministran petróleo a Cuba. En respuesta, la presidenta mexicana Claudia Sheinbaum ha rechazado una intervención militar extranjera al tiempo que mantiene un cuidadoso equilibrio diplomático para ampliar la cooperación bilateral en áreas como la seguridad de las fronteras y las extradiciones.
2: El año pasado México desplegó cientos de soldados para garantizar la seguridad de sus fronteras. Esa es la realidad que vive el país.

0: Nos encontramos en la frontera entre México y Estados Unidos. Estamos en Tijuana. Este muro fue construido hace unos 10 o 15 años. A través de estas rejas se ve Estados Unidos. Mientras caminemos por aquí, espero encontrarme algunas personas para entrevistarlas. Hay barrios residenciales justo al lado del muro. Se nota que llevan ya mucho tiempo. Me pregunto, ¿cómo vive la gente aquí?
1: Hola, hola.
2: Hola.
1: ¿Qué pasa? ¿Qué somos buenos? Reginaldo Márquez, bajo sus órdenes.
0: Soy Tufurius, encantado.
2: Americano.
1: Americano. Estados Unidos, con el pretexto de atacar a grupos terroristas, narcocriminales, que los comunicó la ley, que los acusó de que eran terroristas, para invadir, o sea, perseguirlos dentro del territorio mexicano, que nuestra constitución política pues lo prohíbe absolutamente.
0: Antes de todo esto, antes de que Trump llegase al poder y de que el gobierno mexicano enviase tropas a la frontera, muchas personas venían aquí para saltar el muro con escaleras. ¿Podría contarnos un poco sobre lo que pasaba en aquel entonces?
1: Yo tengo aquí en Tijuana de 1969, del siglo pasado. Entonces, aquí no había líneas. Aquí había un cable a una altura nomás de menos de un metro. Y tumbaron una bardita que nomás medía de láminas, que medía 2.5 metros. Pusieron este muro. Este muro lo escalan en cualquier parte con escaleras de alambrón. Y no importa que estén ellos, actualmente se sigue haciendo. A los ojos de la vista, que aunque está militarizado Estados Unidos, dentro de Estados Unidos está militarizado, andan haciendo recorridos militares en comandos, así, y también el ICE y también el Border Patrol, ¿verdad? Pero eso no va a impedir, porque como dijo los muros no van a detener.
0: Ahí, en lo alto de la colina, hay un puesto de observación. ¿Es estadounidense o mexicano?
1: Hay antenas y haz de cuenta, reflectores que si alguien intenta cruzar, reflectores alusan como si fueras un escenario así en una película que está en un teatro, ¿verdad? Que así, donde están cruzando. Reflectores que te alusan e inmediatamente, ya sea, tiene un alcance hasta 4 o 10 kilómetros. Es uno que tienen antenas satelitales, tienen sensores de paso, de movimiento, de temperatura. Y acá también todo está bien. Están bien monitoreados.
0: ¿Quiénes son? Nos están vigilando. ¿Sí?
3: Es migración.
0: Ya veo. ¿Y cómo era vivir en esta zona mientras los migrantes pasaban por aquí? ¿Venían para saltarse el muro justo aquí?
3: Años atrás, pues sí estaba un poquito como delicado el tema, porque sí cruzaba mucha gente, se miraba gente pues cruzando, corrían, se escondían. Una vez estaba aquí con mi mamá y yo llegué a lavar, yo vine a lavar mi ropa y todo, y mi esposo estaba aquí afuera, y de hecho pues como nosotros no vivíamos aquí cerca, andaba mirando porque estaba migración de aquel lado, y estaba mirando y se paró allá. Y llegó una camioneta de la Guardia Nacional y se bajaron corriendo y lo agarraron de los pantalones, lo hicieron así y se lo querían llevar, o sea, hasta lo querían golpear, la verdad. Pero pues me hicieron borrar el video porque yo los grabé, porque la verdad se pusieron muy violentos creyendo que él quería cruzarse cuando no era así. Sí, sí se ponen un poquito delicados en ese aspecto. Porque también lo que es la Guardia Nacional de aquí de México, pues como no deja, andan cuidando que la gente no se quiera cruzar. Entonces, pues andaban cuidando y mucha gente, pues sí había mucho alboroto sobre ese asunto, pero desde hace unos años ya la verdad se ve muy tranquilo todo eso. No digo que no haya cruces de gente ilegal, pero tal vez se bajó un poco el porcentaje porque pues Me imagino que les da miedo como pagar tanto para irse como para que los regresen otra vez o los dejen encerrados o algo así.
0: Supongo que si hay algún problema con la llegada del cártel a Mexicali, ustedes coordinarían sus acciones con la Guardia Nacional y los militares mexicanos. ¿Se ha registrado algún incidente de este tipo últimamente aquí en Mexicali?
4: Hubo un evento aquí en Mexicali hace aproximadamente 2 semanas, de donde hubo reporte de disparos y se presumía que grupos de integrantes de un grupo delictivo estaban en el interior de un domicilio, en una fiesta, ¿no? Y ahí hubo coordinación entre todas las instituciones que trabajan aquí en Mexicali, Policía Municipal, Fuerza Estatal, la Fiscalía, Guardia Nacional, el Ejército, y al poco tiempo llegó la Fiscalía con una orden para poder ingresar al inmueble y hubo una detención de aproximadamente 60 personas. Se aseguraron varias armas de fuego y varias personas que presumiblemente pertenecían a un grupo delictivo de los que funcionan aquí en Mexicali, ¿no?
0: ¿Ya encontró trabajo?
5: Sí.
0: ¿Y en qué consiste?
5: Voy a vender frutas. Y todo lo que me pidan.
0: ¿Cuánto cobrará el día?
5: Unos $11 más propinas.
0: ¿Cuánto gastan diariamente en comida aquí en Tijuana?
5: Mucho.
0: ¿Sí?
5: Sí, la gente se reiría.
0: ¿Al escuchar lo que va a cobrar? Entonces apenas le alcanza para sobrevivir. Si no puede volver a Estados Unidos, ¿le gustaría encontrar un lugar para vivir en Tijuana o quizás en otra región de México?
5: Me gustaría seguir aquí, porque mi familia vive cerca de Tijuana.
0: Ya veo.
5: Solo mi hermana logró visitarme aquí una vez.
0: ¿Vino a México o se encontraron en playas?
5: Vinieron a México mi hermana y mis 2 sobrinos.
0: Qué bien.
5: Sí.
0: Son muchas emociones.
5: Por supuesto.
6: ¿Sí, agarras trabajo? Sí. ¿Dónde?
7: Acá. Otro mercado ya abajo.
6: ¿Cuándo? ¿Cuándo empieza?
7: Mañana a las 7.
6: ¿De qué es?
7: Pues ahí, descargando y cargando.
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Es muy difícil para mí obtener los documentos. Tengo que esperar un año, quizás dos, hasta que me den un permiso de trabajo. Mis hijos e hijas tienen la ciudadanía estadounidense. Mi hija envió una solicitud a Washington para que me diesen un indulto, es decir, otra oportunidad. No sé cuándo me darán ese permiso. Ya soy mayor. Tengo 54 años. Esperar 10 años más sería demasiado para mí.

0: yo lo intento, como mi compañero lo intenta también. Yeah. Y cada día es más difícil, ¿por qué? Porque me tienen ya detenido, ya me dijeron que si me volvían a detener ya son 36 meses, son 3 años que me van a detener, me van a tener. Entonces, lo pienso mucho, pero de que voy a regresar, porque simplemente el que mis hijos me arreglen, pues todavía falta tiempo, mucho tiempo. Y pues la mera verdad, necesito de estar allá. Hago más falta allá que aquí. Aquí existo, sobreexisto.
1: Pues voy a tratar de arreglar las cosas si se puede. Voy a conseguir un abogado, a ver qué se puede hacer para regresar con mi familia. Porque, pues, es mi país, México, pero no me siento seguro. Ay, siento como... tengo miedo a estar aquí y es muy duro. Para mí, como para muchas personas, que pasan muchas cosas. Y quisiera que eso llegara, que miraran muchos a... muchas personas que pueden ayudar a los inmigrantes, que traten de que los apoyen, que no se vean las injusticias que hace el ICE con los inmigrantes, no nomás con los inmigrantes, con ciudadanos americanos también, porque han matado a ciudadanos y han deportado a ciudadanos también, que no se les da tiempo de nada, nada más por el facial racial, y han sido deportados. Y llegando a México, a veces familias que desaparecen ya no los vuelven a encontrar. Tijuana, cualquier esquina está lleno de póster donde hay personas desaparecidas. Y no quiero ser otra víctima yo de ese proceso. Que mi familia me ande buscando, pegando flyer en un poste donde ya no me encuentran. Sí tengo mucho miedo de la inseguridad afuera. No sé qué va a pasar conmigo.

0: Mi aventura comenzó en Krasnoyarsk. Es el corazón administrativo de la segunda región más extensa de Rusia. Esta región es conocida por tener formaciones rocosas muy peculiares, llamadas Pilares de Krasnoyarsk.
1: En este parque nacional existe un centenar

0: De pilares, algunos de ellos, los más altos, alcanzan la altura de hasta 700 metros.
1: Me gustaría subir y bajar por la roca como usted. ¿Es posible?
2: Es posible, pero en otro pilar que es apropiado para todos. Arriba, arriba, y te apoyas. Bien hecho.
0: Ahora sí, soy uno de ellos, de esas personas que les encanta la adrenalina y el peligro. Aquí les dicen Stalbist, lo que significa alpinista extremo, que sube a la roca sin arnés de seguridad. Precisamente ayudando a la fauna silvestre es como comenzó lo que hoy se considera el segundo zoológico más grande de Rusia. Me estoy refiriendo al zoológico de Krasnoyarsk. Ahí está. Ahora sí podrán conocer las generaciones futuras mi arte.
3: Un equipo de estudiantes dirigido por un ecuatoriano encara su mayor desafío.
4: La creación del primer vehículo híbrido de carreras de Rusia. Teníamos muchas ganas de encontrarnos con Pablo. Saber que era ecuatoriano, que llevaba más de 20 años en la capital rusa y que había logrado formar un excelente equipo de jóvenes ingenieros, no hizo más que alimentar nuestra curiosidad.
5: ¿Es un objetivo realista el que se han propuesto?
6: Siempre hemos creído que en el equipo, que si podemos pensarlo, si podemos soñarlo, lo podemos construir.
7: En Rusia todavía nadie ha practicado ese deporte en un coche de carreras híbrido. El reto principal consiste en crear la ruta adecuada, de modo que esté integrada correctamente, que no falle y que sea segura.
8: En total, el coche está un 80 a 85% fabricado por nosotros. Me refiero a la estructura general, es decir, el monocasco, la suspensión y todos los elementos aerodinámicos del auto.
9: Idealmente necesitaríamos un año para fabricar el coche completo, pero en la realidad tenemos 6 meses, por eso lo hacemos todo muy rápido.
6: Queremos demostrar que ese auto producido totalmente aquí es capaz de vencer en cualquier prueba.

la 1 de la mañana en Moscú, traemos para ustedes una actualización de lo más destacado de esta jornada. Los ataques deliberados contra blancos civiles protagonizados por el régimen ucraniano no se detienen. La última jornada bombardearon con drones una ciudad vacacional al sur de Rusia, dejando 7 muertos y 40 heridos. Anteriormente, una agresión en Zaporozhye terminó con la vida de varios niños. Se desmorona la coalición de los dispuestos. Medios advierten que la salida de Keir Starmer y el próximo fin del mandato de Macron podrían dejar sin impulso militar a Ucrania. Ocurre cuando la Unión Europea tiene dificultades para aprobar nuevas sanciones contra Rusia. Irán asegura que el ataque de Ucrania contra un buque mercante en el mar Caspio no fue un accidente, como dice Kiev, sino absolutamente deliberado. Teherán reitera que Zelensky tendrá que rendir cuentas. También aclaran que no hay negociaciones con Estados Unidos, sino consultas con Omán. Oro sucio. Les contamos sobre los vínculos ilegales que guarda la extracción de este metal precioso en Colombia. Es que gran parte del negocio sirve al financiamiento de grupos delincuenciales armados, agravando otro problema colindante, el de la contaminación ambiental. Le contamos enseguida estas y otras novedades. Con todo nuestro equipo, bienvenidos.

0: Al menos 7 personas fallecieron y decenas resultaron heridas como consecuencia de un ataque con drones ucranianos contra una ciudad turística en el sur de Rusia. Entre las víctimas mortales figuran 3 niños.
1: Noticias alarmantes llegan desde la región de Krasnodar. 3 niños han fallecido como consecuencia de la agresión ucraniana. 2 niños se encuentran hospitalizados en estado grave y reciben la atención médica necesaria. Estamos en contacto con la defensora de los derechos del niño de la región de Krasnodar y brindaremos toda la asistencia necesaria en caso de ser preciso.
0: En total, más de una veintena de personas fueron hospitalizadas y 9 se encuentran en estado grave. Todos los heridos reciben la asistencia médica necesaria. Mientras tanto, se eleva a 4 el número de fallecidos por un ataque del régimen de Kiev contra la península de Crimea. Además, reportan un civil muerto y 23 heridos tras una agresión ucraniana en la provincia rusa de Jersón. Pero esta no es la primera vez que zonas civiles se convierten en objetivos de los bombardeos de Ucrania. Uno de los casos más resonantes tuvo lugar recientemente en un complejo turístico de la provincia rusa de Zaporozhye, donde numerosas familias con niños estaban de vacaciones. Les presentamos un reportaje sobre aquella tragedia.
2: Esta localidad de la provincia de Zaporozhye era un sitio turístico que atraía a los ciudadanos a pasar vacaciones en la costa del mar. Hasta hace poco, era un lugar tranquilo y apacible. El 25 de julio, 12 personas, entre ellas 4 niños, perdieron la vida y otras 19 resultaron heridas. Kirillovka está situada a al menos 100 kilómetros de la línea del frente, por lo que los turistas se sentían totalmente seguros allí y viajaban con sus hijos. Ni ellos, ni la casa de huéspedes, donde dormían más de 50 personas en el momento del ataque con drones ucranianos, tenían vínculo alguno con el ejército ruso. Natalia cuenta que su esposo murió durante la agresión, aunque ni siquiera ha visto el cuerpo, del que probablemente quedaron solo pedazos, tras el impacto de los pesados drones de largo alcance. Ella y su hija sobrevivieron.
3: No recuerdo prácticamente nada. Lo único que recuerdo es un destello en la ventana. Mi hija estaba acostada en la cama de al lado. Se asustó y dijo, «Mamá, ¿qué hago?». Mi hija sigue en cuidados intensivos. No pensábamos que era peligroso allí, en la propia Kirillovka. Todo parecía estar tranquilo.
2: Durante todo el día, los trabajadores del Ministerio de Emergencias removían los escombros del hotel destruido y hallaban cuerpos. También hubo supervivientes, aunque muchos llevaban una semana en cuidados intensivos. Pudimos acceder al hospital de Melitopol cuando 2 de los pacientes heridos salieron de cuidados intensivos. Alexander, de 19 años, era uno de ellos. Estaba de vacaciones en Kirillovka con su novia, quien también sobrevivió.
4: Lo único que recuerdo es que impactó un dron más. Me golpeó la onda explosiva, me golpeé y ya, eso. No recuerdo nada más. Recuerdo cómo me sacaron de los escombros y algunos momentos de cómo me operaban y ya. Tuve muchísima suerte.
2: El número de civiles hospitalizados ha aumentado recientemente debido a la creciente cantidad de ataques terroristas ucranianos en la región. El médico jefe de cuidados intensivos confiesa que, a pesar de que logran lidiar con la situación, cada vez hay más víctimas, entre ellas menores.
5: Aumenta el número de pacientes con lesiones por detonaciones debido a ataques, principalmente de drones. Últimamente se han elevado los casos de menores que necesitan recibir tratamiento. Por ahora la situación es estable y está bajo control. En general, lidiamos con esto.
2: Así es, en pocas palabras, el terrorismo de Estado ucraniano. El régimen de Kiev sigue atacando a civiles, presentándolo como una especie de victoria en el campo de batalla. Esta casa de huéspedes fue blanco de al menos 6 drones de ataque pesados de largo alcance. Los sistemas de control de vuelo recuperados en el lugar han confirmado que los objetivos eran estrictamente civiles y no tenían relación alguna con el ejército ruso ni con infraestructura militar. Eran simplemente complejos vacacionales llenos de turistas y sus niños. Raúl Solís Sosa, RT.
0: La Unión Europea continúa engañando a los ucranianos para utilizarlos como carne de cañón en su confrontación con Moscú. Así revela la inteligencia rusa. Además, reportan que Bruselas y el régimen de Kiev comparten el interés de utilizar el suelo ucraniano como escenario para probar sistemas de armamento de última generación. Por otra parte, se informa que en las élites europeas la adhesión de Ucrania al bloque no se considera una posibilidad real. En paralelo, la exsecretaria de prensa de Zelensky destaca que el líder del régimen de Kiev es el principal beneficiario de esta crisis. Subraya que tanto él como su entorno aprovechan la ayuda financiera y militar enviada por Occidente. Asimismo, la exfuncionaria asegura haber detectado prácticas de corrupción y mecanismos de manipulación desde las primeras etapas del conflicto armado. A su vez, los medios occidentales señalan que las reservas ucranianas de misiles para los sistemas de defensa antiaérea Patriot se encuentran en un nivel crítico. Se reporta que este arsenal sigue siendo el principal recurso para intentar interceptar los ataques de misiles rusos. La denominada coalición de los dispuestos comienza a perder fuerza. Según medios, la salida del primer ministro británico Keir Starmer y el próximo cambio de liderazgo en Francia podrían dejar a Europa sin algunas de las principales figuras que promovieron el apoyo militar a Ucrania. Mientras tanto, la Unión Europea encuentra cada vez más dificultades para acordar nuevas sanciones contra Rusia. Todo ocurre en el contexto del creciente distanciamiento entre Washington y Bruselas, que expone las divisiones dentro de la OTAN. Ampliamos este panorama junto a Mauricio Ampuero.
6: ¿Qué tal,
0: Mauricio?
6: ¿Qué tal? ¿Cómo estás? Efectivamente, una serie de tensiones se vienen a explicitar al interior de la OTAN y también la minimización de la fuerza estadounidense al interior de ese bloque, en concreto su apoyo a los países de la alianza dentro de Europa, donde se ha planteado la revisión de la presencia de tropas en el viejo continente, pero un paso más respecto al grupo de asistencia de seguridad para Ucrania, cuya dirección pertenece a Estados Unidos en Alemania y que, según fuentes del Pentágono, estaría delegando el liderazgo a otro país de la alianza. Muy importante este dato, que se viene a acentuar junto a una serie de amenazas presentadas anteriormente por Donald Trump en contra de los miembros de la alianza. Recordar las palabras del presidente estadounidense en contra de España, que es un mal miembro de la alianza, que se niega a ayudar, y una advertencia que van a aprender pronto, algo que se leía por muchos como una advertencia dirigida a esas ciudades autónomas españolas de Ceuta y Melilla que no pertenecen a la alianza y que podrían verse directamente afectadas. Pero no solo España se ha visto afectada por esas advertencias, sino también tantos otros países de esa alianza.
0: Ahora, justamente sobre tensiones, hablemos del tema diplomático. ¿Cómo va esta parte?
6: Sí, muy buena pregunta, porque esto también se ha visto traducido, no solo lo militar, no solo la financiación, también en lo diplomático. Sí. Y es que durante las últimas jornadas Francia ha sido bastante crítico con su socio o antiguo socio Estados Unidos, donde se planteaban una serie de críticas. Puntualmente llegaba a decir en importantes reuniones que Estados Unidos ya no es referente en materia de derechos humanos, algo que disgustaba mucho a Estados Unidos, quien, más allá de lo formal, retirarse de reuniones, decía que va a considerar, según medios, bloquear al candidato de Francia a embajador en Washington, justamente a raíz de esta situación. Pero ha habido otro tipo de hechos, lo que vienen a reflejar estos grandes titulares de medios de comunicación, como que se está entrando en un terreno desconocido para la alianza, o que se podría generar deficiencias en materia de defensa. Pero hay incluso titulares más alarmantes. El fin de una era. Pues bien, la pregunta está planteada y los hechos también van tomando una dirección.
0: Bueno, y daremos el seguimiento respectivo. Mauricio, gracias por presentarnos todo este panorama. Conversamos sobre el tema con Alfonso Insuasti, docente investigador de la Red Interuniversitaria por la Paz. Señala que las actuales tensiones dentro de la OTAN están vinculadas al cambio de enfoque de Washington. En ese sentido, agrega que Estados Unidos busca disminuir su presencia estratégica en Europa y exige que sus aliados asuman, eso sí, una mayor carga en materia de defensa y seguridad.
7: La OTAN está en este momento en una crisis, mas no quiere decir que a mediano plazo ella vaya a terminar o se vaya a disolver. Por el contrario, obedece esta crisis a las tensiones que genera una redefinición de prioridades de su principal gestor, que es Estados Unidos. En este caso, el Indo-Pacífico es una de sus grandes prioridades para poder hacer frente a lo que él llama su desafío sistémico, como la OTAN mismo lo ha llamado, que es China, el avance comercial y la presencia comercial de China. Lo mismo en el caso de Rusia, que lo llama una amenaza significativa, la misma OTAN lo define de esa manera, pero las prioridades de Estados Unidos se están redefiniendo. Y en esa redefinición, pues, ha dicho que Europa ya no es su principal prioridad. No quiere decir que no lo sea, sino su principal prioridad. Por tanto, lo que hace es tensionar para delegarle a Europa, a los países, una mayor responsabilidad, según los la narrativa de Estados Unidos, frente al gasto, frente a la inversión que debe hacer para la seguridad y la defensa.
0: El portavoz de la Cancillería de Irán asegura que Ucrania atacó deliberadamente un buque mercante de su nación en el Mar Caspio. Por otro lado, desde el país persa declaran que no permitirán a ningún barco extranjero pasar por cualquier ruta del Estrecho de Hormuz, excepto la aprobada por Teherán. También señalan que están dispuestos a atacar incluso a buques de guerra de Estados Unidos si se atreven a entrar en vías que consideren ilegales. Además, Irán dejó claro que no está negociando con Estados Unidos y que solo se dialoga con Omán.
8: Actualmente no estamos negociando con Estados Unidos. Nuestras negociaciones son con Omán y se centran en alcanzar un acuerdo sobre una ruta que permita la navegación segura a través del Estrecho de Hormuz.
0: Desde Teherán enfatizan que un acuerdo con Omán no garantiza la apertura inmediata del Estrecho de Hormuz. En paralelo, medios occidentales reportan que analistas militares estadounidenses fueron instruidos para desarrollar formas creativas de castigar a Irán ante una falta aguda de opciones que enfrenta la Casa Blanca. A su vez, el presidente de Estados Unidos insiste en que fue la parte iraní la que solicitó conversaciones, aunque ahora lo niega. Además, Donald Trump promete que el Estrecho de Hormuz estará abierto para mañana y aseguró que las negociaciones actuales son la oportunidad que tiene Irán para firmar un acuerdo, un buen acuerdo.
9: Esta es su última oportunidad. Si no ocurre ahora, esta es la última oportunidad que tienen de firmar un buen documento.
0: El ministro de Relaciones Exteriores de España condena la respuesta de varios países europeos ante la crisis migratoria en Ceuta, su enclave en África, y exige la solidaridad del bloque comunitario. Esto después de que naciones como Italia y Finlandia propusieran excluir al país del espacio Schengen por no haber impedido la entrada de unos 50.000 indocumentados la semana pasada. En este contexto, la ministra de Defensa de España advierte de que Ceuta y Melilla no se tocan y exige a Marruecos investigar el caso. Antes, las autoridades españolas destacaron que el país africano está dispuesto a cooperar para el retorno de los migrantes. Sin embargo, los medios revelan informes contradictorios de la inteligencia nacional. Según el ente, no hubo ninguna resistencia por parte de las fuerzas marroquíes y se permitió el paso de la multitud. Varios expertos afirman que Rabat podría aprovechar esta situación para expresar su reivindicación sobre Ceuta y Melilla. Mientras las autoridades españolas afirman que 72 personas murieron en el incidente, por otro lado, la administración de Ceuta reporta hasta 88 fallecidos. Y precisan que entre 3.000 y 5.000 indocumentados permanecen en el enclave. En Argentina, la Asociación de Trabajadores del Estado organiza un paro nacional y una movilización que se dirigirá hacia el Ministerio de Economía. A las acciones se suman otros sindicatos, entre ellos los docentes, que reclaman un doble aumento salarial de emergencia y denuncian despidos.
10: El paro ha sido muy importante en todo el país. Es contra la política de ajuste y vaciamiento que viene aplicando Milei, pero con complicidad de todos los gobernadores y Jorge Macri en la ciudad de Buenos Aires.
11: Milei, que vino como topo a destruir el Estado, está destruyendo la escuela pública, la escuela estatal, con un proyecto que apunta a lotear la Argentina, porque, que es funcional al loteo de la Argentina, porque va a fragmentar todo el sistema educativo, le va a cambiar el sentido, arrasa todos los derechos de los docentes, de los estudiantes.
12: La situación en las escuelas es desesperante, mucha gente está dejando de trabajar en las escuelas, se trabaja ya por vocación. No llegamos a fin de mes, nos endeudamos para comer, las maestras estamos trabajando de otras cosas, maestras haciendo Uber, maestras vendiendo productos de belleza, todas, vendiendo ropa, es desesperante. gente. Por eso pedimos que nos acompañen, porque la educación está en peligro de muerte.
0: Los educadores demandan una nueva ley de financiamiento del sector y la restitución del Fondo Nacional de Incentivo Docente. Además, denuncian la permanente negativa del gobierno de Milei a convocar una mesa de negociaciones. La huelga coincide con el regreso a las aulas tras las vacaciones de invierno en varios distritos de la nación, incluida la provincia de Buenos Aires. Cabe señalar que los gremios tienen prevista otra movilización para el día 7 de agosto. Combatir la minería ilegal de oro es uno de los grandes desafíos que enfrenta Colombia. El metal precioso se convierte en una poderosa herramienta en las manos de los grupos criminales. Esto a su vez agrava los conflictos regionales, daña el ecosistema y causa problemas en la salud de la población local. Los expertos sostienen que sería difícil combatir el mercado internacional de minería ilegal por la falta de mecanismos claros y concretos. Camila Lozano Delgado nos amplía.
13: El oro es sinónimo de riqueza. Hoy cotiza más alto que nunca y en Colombia mueve una fortuna. Pero detrás de este brillo hay una realidad oscura, violenta y destruida que pocos ven. La realidad es que el 85% del oro que sale de Colombia es ilegal. Ese negocio se convirtió en el otro gran motor de la guerra junto al narcotráfico por su facilidad para ser lavado. Financia directamente a las mafias que azotan al país, alimentando el conflicto de miles de combatientes en las regiones. Además, destruye la naturaleza. La ONU señala a Colombia como uno de los países que más contamina el planeta con mercurio, un elemento químico que los mineros ilegales usan para separar el oro de la tierra. Y por si fuera poco, este oro sucio termina camuflado y lavado en los mercados de los Estados Unidos. Para entender qué tan profundo llega esto, mejor hablar con un experto.
14: El oro es un activo fundamental para las economías criminales porque logra esconderse de una manera mucho más sencilla a través de la comercialización y de la fundición de ese oro entre el oro ilegal y el oro formal. Hay muchos mecanismos para hacerlo. Uno de ellos es el pitufeo, utilizando incluso sistemas creados por el propio Estado para la trazabilidad, logrando utilizarlos esos intermediarios para formalizar el oro en el mercado, digamos, formal en nuestro país.
13: Miremos las cifras de cerca. Primero, el impacto de la violencia. En los últimos 6 años han salido de Colombia millones de dólares en oro fantasma, es decir, contrabando que no dejó un solo peso en impuestos. Involucra zonas críticas como Antioquia o Chocó, donde 8 de cada 10 lingotes provienen de la ilegalidad, controlados a sangre y fuego por las mafias. Segundo, la tragedia ambiental. La minería ilegal ha invadido 29 de los 32 departamentos del país. El uso descontrolado de mercurio está envenenando la tierra y ha dejado ríos completamente muertos. Esto no es solo un daño a la fauna. En regiones como La Mojana, comunidades enteras están sufriendo daños graves en su salud y problemas renales irreversibles por culpa de esta contaminación. Nuevamente, una pregunta.
14: El daño es absolutamente irreversible y tendrán que pasar muchas generaciones para recuperarnos del daño que el mercurio y otros químicos que se utilizan para la minería ilegal y criminal en estas regiones puedan realmente recuperar la fauna, la flora y la salud de los colombianos en esos sitios.
13: Y tercero, este dinero sucio ya cruza fronteras. Investigaciones internacionales revelaron que el oro extraído ilegalmente por el Clan del Golfo en los ríos se mezcla con oro legal en refinerías de Texas. De ahí termina convertido en monedas oficiales de la Casa de Moneda de Estados Unidos, vendidas falsamente como oro 100% americano. Estamos hablando de más de 250 millones de dólares en barras de oro colombiano ilegal que terminan infiltradas en este mercado internacional solo en el último año. Una pregunta más.
14: El oro es un activo refugio que es muy útil para el ecosistema de economías criminales en Colombia y en el mundo. No existe hoy mecanismos de trazabilidad que sean claros y concretos y exitosos para poder diferenciar el oro legal del oro ilegal y del oro criminal. Por eso difícilmente el mundo y Colombia podrán superar este mercado internacional asociado a un origen criminal en el mercado de oro que se produce a nivel internacional.
13: Así que la próxima vez que vea brillar una joya o una moneda de oro, recuerde, detrás de ese lujo hay una cadena de destrucción. Y es que definitivamente no todo lo que brilla es limpio.
0: La Unión Europea obliga a implementar marcas de transparencia para la inteligencia artificial. La medida busca regular y supervisar la aplicación de las nuevas tecnologías, así como garantizar la seguridad de los usuarios en el campo digital. Sin embargo, hay quienes perciben las nuevas regulaciones como una amenaza a las libertades y a la privacidad de los ciudadanos. Francisco Guaita nos tiene los pormenores.
15: La Unión Europea está construyendo su arquitectura del mundo online. Unas normas que cambiarán y afectarán al ciudadano. Bruselas está elaborando proyectos como el euro y el pasaporte digital, la verificación de edad o el chat control. Medidas cuyo fin último, dicen desde la Unión Europea, es proteger y dar más seguridad al ciudadano.
16: La Unión Europea todo lo que hace en todo es regulación y control. Se pone a regular la IA, se pone a regular la capacidad financiera de los bancos. Entonces, dentro de ese, de esa obsesión de controlarlo todo, una de ellas es el mundo digital.
15: Y Bruselas expone sus motivos. Frente al fraude fiscal y la dependencia monetaria del bloque comunitario,

0: escenario aparece el euro digital. Ante posibles delitos online en la identidad, surge el pasaporte digital. Frente al acceso a ciertos contenidos perjudiciales para adolescentes, se quiere implantar la verificación de edad. Y para prevenir el abuso sexual de menores online, surge Chat Control.
1: La cuestión ya no es si nuestros hijos pueden afrontar riesgos online, pero ¿qué podemos hacer para ofrecerles a nuestros hijos un comienzo más seguro en el mundo digital?
0: Pero hay quienes ven todas estas medidas como una amenaza. El euro digital podría suponer, dicen, un mayor control estatal de los pagos y una reducción de la privacidad financiera. Concentrar la identidad digital en un pasaporte podría implicar más vigilancia. La verificación de edad, apuntan, puede erosionar la privacidad y el anonimato de los usuarios. El chat control es una de las medidas más criticadas. Implicaría, aseguran, la vigilancia masiva de las comunicaciones personales e íntimas por teléfono o redes sociales.
2: Con esta construcción de la cárcel digital, el problema es que ya ni siquiera vamos a ser dueños de nuestra vida privada.
0: La Unión Europea va diseñando su camino digital paso a paso. Las medidas legislativas por separado no dibujan un panorama excepcional. Sin embargo, los más críticos consideran que de forma conjunta estas normas supondrán más control y menos libertades. Y lo peor de todo, apuntan, una gran parte de la ciudadanía está mirando hacia otro lado, como si las decisiones de hoy no fueran a tener un impacto en sus vidas el día de mañana.
3: Rusia realiza el primer vuelo del MS-21-310, el primer avión comercial equipado con sistemas y componentes de fabricación nacional. La aeronave, concebida como una alternativa a las de Airbus y Boeing, puede transportar hasta 211 pasajeros. Durante el ensayo se evaluó su desempeño en diferentes configuraciones y se comprobó el funcionamiento de los sistemas electrónicos. El vuelo se prolongó durante 1 hora y 23 minutos, alcanzando una altitud de 6.000 metros y una velocidad máxima de 600 kilómetros por hora. Según las autoridades, la industria aeronáutica rusa dispone de las capacidades necesarias para afrontar los desafíos más complejos del sector. Con la certificación completada, se iniciará su incorporación a las flotas de las aerolíneas interesadas. Luego de la pausa viene José Daniel Acosta para traernos un adelanto del siguiente bloque informativo. Quédese con nosotros.
4: La principal razón es que el mercado construye al que compra y lógicamente busca la rentabilidad. Al final del día, también la regulación en la Ciudad de México no es la mejor y no está actualizada. Entonces, debería ser mucho más flexible y adaptable al momento.
5: Las leyes del capital siempre van a generar concentración y centralización y, por supuesto, van a sistemáticamente desplazar. Lo que se le desplaza al trabajador es el tiempo. Pero ahora con la gentrificación lo que vemos también es que hay un desplazamiento del espacio.
6: Creo que lo importante es que el gobierno tome partido, no puede ser imparcial, y decir, oigan, estas cosas no las voy a permitir. Donde hay mercados regulados y protegidos, el gobierno participa de manera muy activa con reglamentación, con sanciones, con incentivos para que eso suceda.
7: Hoy estamos en la Ciudad de México analizando las razones por las que la vivienda se ha convertido en algo inaccesible para todos sus residentes. Pongamos las cartas sobre la mesa.
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9: Granada. Tanquista herido. De pie, de rodillas, tumbados. Al despertar comprendes, aunque no de inmediato, que ya no estás allí, que ahora estás en casa. En ese momento empiezas a temblar.
10: Inhala lenta y profundamente y exhala lentamente.
11: No puedo dormir en silencio porque me dan ataques de pánico.
12: Durante 5 días intentamos sacarlos. Este es Maloy, un héroe.
10: ¿Cómo se siente una persona con trastorno por estrés postraumático? Se siente incomprendido.
13: Creo que haber sobrevivido no es un milagro. Simplemente sucedió así.
14: El índice de suicidio es muy alto. Le pregunté a Román, ¿no quieres vivir? Me dijo, no quiero vivir, Ana.
15: Los pensamientos suicidas son una forma de visión de túnel, cuando parece que hay un pasillo oscuro con una sola solución. Nuestro trabajo es ayudar a ver alternativas.
10: Cuando llamaba a Nikita Gromov, me pedía la palabra código. Yo decía Venecia, y entonces sabía que era él.
12: Se están expandiendo activamente en Europa. Polonia, Alemania, Italia, Suecia, Noruega, toda la Unión Europea en realidad.
16: Sabemos que esas llamadas vienen de Ucrania. Independientemente de si me van a amenazar o no, estoy diciendo la verdad.
7: Diré algo contundente. El ciberdelito y el fenómeno de los centros de llamadas representan un nuevo nivel de crimen organizado.
12: ¿Qué idiota hay que ser para sacar del banco 5 millones y dárselos a un desconocido sin pedirle la identificación? Son unos animales sin cerebro.
10: Me gustaría encontrar a ese hombre y hacer justicia. Me gustaría poder encontrarlo y mirarle a los ojos.

¿Cuál es la situación del continente africano? ¿Cómo deberíamos interactuar con el resto del mundo? ¿Vamos a relacionarnos con otros países en términos de donaciones o en términos de comercio? África debe definir qué quiere políticamente. África debe definirse culturalmente. África debe definirse espiritualmente. Porque África no tiene otra alternativa que salir adelante. Y saldrá adelante.

0: nuestro equipo se va a descansar, pero las noticias no se detienen. Ahora es el turno de José Daniel Acosta. ¿Qué tal?
1: ¿Qué tal, María Isabel? Así es, las noticias continúan aquí en RT en la siguiente jornada. Vamos a hacer un pequeño repaso de lo que tendremos y bueno, vamos a estar hablando de lo que sucede con los ataques del régimen de Kiev. Lamentablemente, la cifra de fallecidos en el más reciente ataque en el sur de Rusia aumentan. Hay menores de edad, hay niños que han fallecido tras estas agresiones ucranianas que también se han dado en la península de Crimea y en Belgrado. Tendremos las voces de aquellos que sobrevivieron a un ataque hace pocos días. Además, vamos a estar repasando lo que sucede entre la OTAN y Estados Unidos, porque crecen las grietas allí. Washington abandona un importante grupo que coordinaba ayuda militar a Ucrania. También hablan de revisar las tropas en el bloque comunitario. Es decir, vamos a ver qué está pasando allí, porque ya viene bastante tiempo, María Isabel,
0: claro,
1: estas
0: que sí.
1: tensiones.
0: Claro.
1: Exacto. Pero bueno, también estaremos repasando lo que pasa en Oriente Medio, porque por un lado vemos que Trump habla de que en esta jornada estaría dando declaraciones sobre supuestas negociaciones entre Estados Unidos e Irán. No es la primera vez que dice que hay negociaciones,
0: sí.
1: Pero Teherán dice que no es así, que no hay diálogos en curso. ¿Qué está sucediendo? ¿Qué está pasando? Lo estaremos repasando en nuestra jornada informativa y, por supuesto, vamos a estar pendiente de Argentina, porque allí el mayor sindicato de docentes lidera un paro nacional como una medida de hecho en reclamo al gobierno de Javier Milei por mejoras en las condiciones laborales para los docentes y también por política pública a favor de la educación. Estas y otras noticias, María Isabel, por supuesto, en nuestra jornada.
0: Muy bien, muchos éxitos entonces en el siguiente bloque. Gracias, José Daniel. Nos quedamos mientras con el programa Entrevista.

El 7 de agosto, Abelardo de la Espriella asumirá la presidencia en medio de un ambiente de tensión en donde garantes de paz nacionales e internacionales, organizaciones de víctimas, comunidades afroindígenas y firmantes del acuerdo de 2016 han pedido que el nuevo gobierno ponga la paz y las víctimas en el centro de su agenda. A esto se suma que la JEP salió a rechazar discursos que, según la propia jurisdicción, pues estigmatizan

0: Realmente para mí es un gusto estar en este espacio, que la comunidad internacional y nacional también conozca un poco del comité, conozca de lo que hacemos. Es muy importante porque nosotras sí tenemos en el centro las víctimas del conflicto armado.
1: Es importante estar aquí justamente en el momento actual de transición de gobierno y ya vamos a abordar muchos de los temas que con preocupación, con incertidumbre y otros de pronto desde algunos sectores del país con esperanza en este cambio de gobierno. Yo quisiera poner con su ayuda un poco de contexto a nuestra audiencia y es cómo pasó de estos liderazgos del trabajo social y de territorio con las comunidades negras a liderar este comité de seguimiento que reafirma un poco lo que, mucho de realmente lo que se firmó en el 2016.
0: Sí, yo en el año 96 fui víctima del conflicto armado y me tocó desplazarme. Entonces, en ese desplazamiento justamente, parece paradójico, pero en ese desplazamiento yo pude estudiar mi carrera de psicología. Y cuando iba un poco más de la mitad de la carrera, empezó el momento más duro del país en conflicto armado, que fue entre el año 98 y el año 2007. Y empezaban a llegar las víctimas a los territorios. Y bueno, no había quien atendiera a las víctimas. Yo estaba haciendo un trabajo que no era necesariamente de psicóloga, sino de secretaria, pero ya estudiaba psicología. Cuando llegan las víctimas, yo, en mi calidad realmente de víctima, podía entender lo que estaba viviendo esa gente en el desplazamiento. Y empecé a atenderlas. Y desde ahí, nunca más pude soltar el tema de víctimas. Sé lo que es el conflicto armado. Atendí emergencias del conflicto armado, masacres, tomas guerrilleras, bombardeos. He vivido el conflicto armado en carne propia. Desde entonces documento, siempre documentaba, no sabía para quién documentaba realmente. Documentaba como a tener un registro de lo que pasaba. Cuando llega el acuerdo de paz, que empiezan a decir que va a haber una comisión de la verdad, yo dije, bueno, llegó el momento. Lo que tengo llegó y ya sé dónde va a estar. Y dije, yo quiero ser la primera que entregue un informe a la Comisión de la Verdad. Y efectivamente, fui la primera. Entregué un documento que había hecho en ese momento en Montes de María, que se llamaba Cicatrices de la Guerra en las Colombianas, que son puras mujeres víctimas de violencias sexuales en marco del conflicto armado de todos los actores. Y hice otro documento de el impacto de las violencias sexuales en las mujeres negras. Y cuando abrió la comisión, yo estaba en la puerta.
1: Estoy lista.
0: Estoy lista entregando el primer informe. Entonces, luego ahí les había prometido a las mujeres también, porque la comisión tenía como una línea que decía que era reconocimientos. Entonces dije, bueno, a las mujeres les dije, vamos a luchar para que el primer reconocimiento en este país sea de violencias sexuales. Y fui un día con mi entusiasmo a la comisión, saqué una cita. Y me atendieron un par de comisionadas, la comisionada Marta Ruiz y la comisionada Alejandra Miller, y les convencí de que hiciéramos el primer reconocimiento en violencias sexuales, y lo hicimos en Cartagena. En ese entonces entré al sistema, yo empecé a acompañar a la comisión de manera voluntaria para preparar este reconocimiento. Cuando ellos ven mi experiencia, me dicen, no, vente a trabajar con nosotras. Y empiezo a trabajar en la comisión, yo me moví en la comisión, yo tenía el cargo de responsable de diálogo social para el Caribe, pero yo andaba en el país haciendo todo con las víctimas. Conocí a víctimas de distintos lugares del país porque yo acompañé emergencia en muchos lugares, en el Cauca, en Nariño, en el Valle del Cauca, en Montes de María, en el sur de Bolívar. Entonces yo conocí a víctimas en todos lados. Entonces y les apoyé eso y me vinculé a la comisión.
1: Luego de ese recorrido de años, obviamente,
0: Sí.
1: de experiencia, pero también exactamente 10 años ya trabajando desde la firma del Acuerdo de Paz, 10 años que cumplimos Colombia este año, este 2026. ¿Qué es lo que hoy necesitan entonces las víctimas de esa mirada para sostener la paz, más allá de un papel que se firmó, pero las víctimas necesitan algo para permanecer y para que esa paz pues, se mantenga en los territorios, ¿no? No simplemente el lema de una paz sostenible y duradera, sino que eso sea real.
0: Creo que hay un elemento importante y es que tenemos una Colombia herida, tenemos una Colombia que no sana, porque el conflicto es permanente. Entonces, cuando tú crees que ya sanaste un hecho victimizante, te sale otro hecho victimizante, te sale un contexto de riesgo grande. Entonces, digamos que lo que las víctimas hoy, a diferencia de lo que cree el mundo que necesita más, no, no, presupuesto, no, no, no. ¿Sabes qué quieren las víctimas realmente hoy? acompañamiento psicosocial.

0: social para sanar la herida. Eso es lo que las víctimas piden principalmente. Tú le preguntas a una víctima, yo que me mantengo documentando, y la última pregunta también es esta que tú me... una pregunta que siempre hago. Si yo te siento al presidente aquí al lado, ¿tú qué le pides? Y le dicen que me diga que me digan la verdad de lo que me ocurrió. Que me den acompañamiento psicosocial. Que yo pueda volver a dormir en paz. Una víctima que me dice que yo me pueda, de violencia sexual, que yo me pueda bañar con tranquilidad porque tengo tantas cicatrices que cada vez que me las toco cuando me baño, me remueve mi hecho victimizante. Entonces, que les den las medidas de satisfacción a las víctimas, a las mujeres. Y yo siempre abogo por las mujeres porque las mujeres criamos los hijos. Y criar hijo con dolor es muy duro. Cuando tú tienes un dolor profundo y crías un hijo con dolor es muy duro. Entonces, a las mujeres es la primera, mujeres víctimas es la primera población que tenemos que sanar. Porque cuando criamos hijos con dolor, criamos hijos para la guerra. Criamos hijos con venganza, criamos hijos con miedo. Y eso no construye paz.
1: Tenemos toda esta parte que es importante, que nos recuerda que la firma del acuerdo pues marca un antes y después en Colombia y que se siente especialmente en estos territorios mayormente pues golpeados por un conflicto que aún permanece y pues nos enfrentamos también a un cambio de gobierno que ha sido bastante amenazante, un cambio de gobierno que desde el principio ha dicho como pues las políticas de paz no funcionan y se van a hacer de esta manera. Y yo quisiera que empezáramos a abordar esa transición de gobierno con algo que pasó recientemente, y es que el 15 de julio se hace en Nueva York el último Consejo de Seguridad de Colombia. Y pues el representante de la ONU en Colombia, la misma embajadora colombiana en la ONU, pues hace un llamado a que este gobierno respete la paz. En pocas palabras dicen como aún faltan, se ha avanzado, pero aún falta mucho para que realmente se cumpla lo que se pactó, lo que se firmó en el acuerdo de paz. Y le pedimos al gobierno pues que mantenga ese compromiso que se firmó hace ya 10 años. Pero este es un llamado que no solamente ha hecho la ONU, resuena ahora en los medios porque es la ONU, pero las organizaciones de derechos humanos, vocerías como la suya, pues lo vienen haciendo casi desde que empezó el proceso electoral aquí en Colombia. ¿Cómo es esa mirada pues que ustedes tienen desde el Comité de Seguimiento, ese llamado que hace no solamente la ONU, sino especialmente esas organizaciones con las que usted trabaja? ¿Cómo es ir a los territorios a escuchar a las personas? ¿Cuál es el sentir de ellos?
0: Bueno, han habido cantidad de mensajes y yo estoy esperando el del 7 de agosto, realmente que para mí sería el oficial, pero me parece que ha sido un terrorismo psicológico, sobre todo para las víctimas. Todos los días hay un mensaje que infunde miedo, que infunde dolor, que infunde desesperanza. Mas, sin embargo, hay un territorio fuerte, hay unas víctimas que han vivido momentos más difíciles que los que se pudieran vivir. Lo que se vivió entre el 99 y el 2007, masacres, asesinatos selectivos, desaparición forzada, o sea, esos fueron momentos, o sea, inimaginables. Mas, sin embargo, la resistencia de las víctimas estuvo. Entonces, yo siempre les doy el mensaje a las víctimas y es, bueno, tendremos que desempolvar un poco algo que habíamos dejado de lado. Y es la resistencia. Volvamos a retomar la resistencia, volvamos a retomar lo que hacíamos cuando no teníamos un gobierno cerca, cuando no tuvimos sino un gobierno también guerrerista, que fue los gobiernos entre el 2000 y el 2010, más o menos. Entonces, desenvolvemos eso. Pero además de eso, tengamos la claridad que se pueden quitar las políticas públicas, pero no el derecho. Se puede volver el actor armado al territorio, se pueden volver las confrontaciones, pero la dignidad de las víctimas hoy está más fuerte que antes. Hoy las víctimas y las organizaciones que acompañamos víctimas tenemos más experiencia que la que teníamos en ese momento, y aún así en ese momento salimos adelante. Así es que hoy yo siempre les he invitado a las víctimas, no nos vamos a desesperanzar, vamos a seguir, pero también es necesario que partamos de que tenemos también un proceso de diálogo fortalecido. Las víctimas han avanzado en los procesos de diálogo con distintos actores que fueron sus propios victimarios. Han avanzado en diálogos institucionales. Entonces, hoy también tienen una mayor capacidad de diálogo e incidencia. Y yo no creo que en el gobierno no vaya a haber, o en el Estado no vaya a haber gente doliente al tema de las víctimas. No serán todos, ni serán la mayoría, pero alguien nos escucha.

0: Chara. A mí me parece doloroso que uno, el gobierno que nos tiene que proteger, ¿no? Pero que el territorio se sienta preparando para mirar cómo va a recibir un gobierno que cree que le va a atacar. Entonces yo sí creo que hay que cambiar la narrativa. El gobierno nacional, si tiene algunas formas, si tiene algunas propuestas distintas, tiene que moderar la narrativa, que la narrativa no sea una narrativa que infunda miedo, que infunda dolor, que infunda desesperanza. Hay cambios y yo creo que está bien, ningún gobierno es igual a otro, pero que no nos genere más miedo, que permita que la gente en los territorios pueda vivir con tranquilidad y pueda sentir que el gobierno le respalda, que pueda sentir que el gobierno le protege y no que el gobierno le ataca.
1: Ya lo decía yo, y es, hay un tema que se sale del papel, y es esta resistencia, y es esto que ningún documento, ningún, tal vez incluso ningún informe puede retratar, pero sí hay un papel que es donde cobra valor cuando hay un gobierno que amenaza, y es que de eso entonces está fijado, que de eso es inamovible, que de eso son los recursos también, pues, legales que pueden tomar las víctimas y las organizaciones como ustedes para decir, es que esto está aquí firmado y no se puede borrar y está sobre piedra, en pocas palabras.
0: El acuerdo de paz. El acuerdo de paz que lo se puede debilitar, que no le den recursos, pero el acuerdo de paz es la herramienta que tenemos, poderosa. Eso es nuestro, digamos como que, como digo yo, nuestra bandera para seguir luchando, el acuerdo de paz. Pero también tenemos un marco normativo de víctimas, una infraestructura de víctimas impresionante, legal. Tenemos la ley de víctimas, tenemos decretos, tenemos de todo lo que necesitemos para incidir y hacer valer, y tenemos mecanismos de participación, nuestra propia constitución, para valer el derecho como víctimas. Entonces, no estamos desarmados. Es más, yo te invito a que no hagamos más leyes de víctimas hasta que no implementemos las que tenemos, porque tenemos muchísimas sin la capacidad de infraestructura institucional y presupuestaria para implementarlas. No sigamos construyendo más cosas de víctimas. Con lo que tenemos, estoy segura que logramos la garantía de los derechos de las víctimas de manera integral. Eso no nos lo van a poder quitar. Eso lo tenemos, con ese marco jurídico contamos, que es inamovible, se podrá debilitar en la implementación, se podrá debilitar en el presupuesto, se podrá debilitar en la institucionalidad, pero ahí lo tenemos. Y adicional a eso, la potencia de las comunidades y de las organizaciones exigiendo la garantía de esos derechos. Entonces, yo creo que con esos dos elementos hay una esperanza muy importante para seguirse.
1: Vuelvo un poco a la actualidad y es dentro de este paso de transición de un gobierno a otro y es algo que históricamente, sin importar el gobierno que sea, sin importar cuán diferente sea el antiguo presidente con el presidente electo, pues siempre ha habido un empalme, siempre ha habido esa diplomacia entre, pues, el presidente saliente y el que llega a casa de Nariño. Y este año vemos que pues no hay empalme, que se suspende incluso este proceso de empalme y que cada uno por su lado dice, vamos a mostrarle al país qué es lo que estamos haciendo, pero juntos no, no nos interesa. Y vemos alianzas muy atípicas, incluso que no imaginaríamos. Desde ese trabajo del territorio con las víctimas, desde esta mirada de paz, pues cómo observan ustedes también que incluso no haya una unidad a pesar de las diferencias. Y es que ustedes ya lo vieron incluso en estos diálogos con comparecientes, que dos polos tan opuestos son capaces de hablar y por qué dos personas, alguien que gobernó y alguien que va a gobernar, no pueden hablar.
0: Creo que realmente es una falta de claridad política, porque ese es un mal mensaje para la sociedad colombiana que ha estado tan rota. Y es un mal mensaje porque, sí, imagínense, quien nos ha dirigido no son capaces de dialogar. De ahí para abajo, ¿quién dialoga? No han aprendido de los territorios. No han aprendido de las comunidades, de las organizaciones que han mediado conflictos inimaginables para sobrevivir. Entonces, eso lo ve la gente. La gente dice, bueno, estamos muy graves porque la polarización realmente ha afectado la dirigencia política de este país. Y eso es una falta de claridad política y ética incluso con la ciudadanía colombiana, con nosotros y con nosotras. Pero vuelvo y te digo, independiente del empalme, independientemente de que Abelardo quiera escuchar lo que hizo Petro o Petro no quiera decir lo que hizo Abelardo, no va a pasar nada. Lo hecho, hecho está, y lo que no se hizo tampoco se hizo. Y la política pública y el derecho sí existe. Entonces yo creo que esos son los elementos que la gente tiene que agarrarse, porque realmente si nos ponemos con las disputas y las tensiones institucionales que hay hoy, y partidista también, que hay, nosotros no podemos entrar en ese debate, porque al final los políticos, así como lo hemos visto en estos días, terminan dialogando entre ellos y las víctimas abandonadas.
1: Retomo unas palabras y es lo que no se hizo, pues ya no se va a hacer ahora, pero también lo que no ha pasado, pues no hay que adelantarnos a lo que no ha llegado, pero sí hay datos y los datos son los que realmente al final dan peso sobre esas palabras. Y tomo algo que presentan ustedes en el informe sexto de este comité de seguimiento que usted preside y es que señalan que tardarían 62 años Colombia en indemnizar a todas las víctimas al ritmo actual, o sea, al ritmo de los últimos 4 años. Con el cambio de gobierno, pues encima, esta cifra podría aumentar, se mantendría. ¿Qué pasaría? Porque es que por si ya 62 años es, no alcanza casi que ninguna de las víctimas o ninguna de las víctimas, ni siquiera nosotros, a ver esa indemnización, a ver esa reparación.
0: No me estoy preocupando mucho porque yo realmente creo que ya esto viene de muchos años. Y el país ha demostrado, a pesar de que ha implementado distintos mecanismos, que no tiene, o sea, la producción de víctimas es tan alta que no tiene capacidad de reparar. Además, no solamente es tan alta, es diaria. Entonces, yo lo único que he pedido al gobierno actual, a los actores armados incluso, paremos la producción de víctimas. Paremos la producción de víctimas en este país. No sigamos fabricando víctimas, por favor, porque los territorios están cansados de poner las víctimas, porque es que las víctimas son la gente del territorio, son las comunidades, son los hijos de los pobres de este país, son los hijos del campesino, de los negros, de las negras, de las indígenas, de los indígenas. Entonces, lo que tenemos es que, para antes de revisar cuándo vamos a reparar, primero revisemos cuándo vamos a parar la producción de víctimas. Es el llamado, paremos ya la producción de víctimas. No sigamos produciendo víctimas en este país porque no es justo con las comunidades, no es justo con nosotras tener que seguir viendo víctimas.
1: Dentro de este llamado hay también esta acción que se ha visto incluso en actos simbólicos y otro un poco más reales antes de que acabara la legislatura anterior en el Congreso, y es la amenaza a las instituciones, y retomo algunos titulares, y es que pues la JEP varias veces ha salido, y pongo en contexto a nuestra audiencia, estamos hoy en el edificio de la Jurisdicción Especial para la Paz, que hace parte de este sistema que ustedes también integran y donde, pues, si bien son independientes, tienen sus oficinas aquí compartiéndolas en esta parte de Bogotá. Entonces, en este sentido, pues, la JEP ha salido a rechazar públicamente discursos donde, pues, terminan estigmatizando, como bien lo dice usted, a las víctimas, al aporte de verdad y lo que realmente se necesita para que se cumpla lo pactado. El ministro de Justicia, recientemente designado, pues él, más allá de revisar ese pasado, más allá de revisar los informes, dice, vamos a revisar gastos. Entonces, no se mide por la verdad, sino se mide por lo que cuesta esa verdad, por lo que le cuesta a un gobierno y dice, no vamos a invertir tanto, es que es una pérdida de plata. Y yo quisiera hablar un poco, pues desde su experiencia, desde estar tan cerca a las víctimas, pero también a esa misma jurisdicción que hoy es este edificio, pues qué efecto tiene ese tipo de mensaje de un gobierno que va a llegar y es, revisemos gastos. No miremos el informe, miremos cuánto cuesta eso. Que es cierto, no podemos desconocer que la verdad o que el proceso de paz ha costado millones a la comunidad internacional que lo ha aportado, pero también al país.
0: Se ha hecho ese análisis, pero no se ha hecho el análisis completo de cuánto ha costado la guerra. ¿Cuánto costó combatir a las FARC? ¿Cuánto costó combatir 50 años a las FARC? ¿Cuánta arma tuvo que comprar este país? ¿Cuántos batallones de alta montaña se financiaron para combatir a las FARC? ¿Cuántas unidades militares se tuvieron que fortalecer para combatir a las FARC? Y creo que si hiciera ese análisis realmente de cuánto es el gasto de la guerra, en pesos, pues, poniéndolo solamente en pesos, el gasto de la guerra, con cuánto es el gasto de la paz, yo estoy seguro que la guerra ha gastado más. Pero además, en términos de seres humanos, de personas, ¿qué ha hecho la guerra? ¿Cuántos muertos se han puesto en la guerra? ¿Y cuántos muertos se disminuyeron, se quitaron desde que empezó el acuerdo de paz? Cuando este país hicimos el referendo por el sí a la paz, Yo soy asistente electoral y hice un. Dije, voy a hacer un momento, tengo que hacer la campaña, por favor. Y ni siquiera la voy a hacer.

0: Se por mí tengo que hacer la campaña por el sí. Porque cuando yo me acordaba de la toma guerrillera de Toribío en 2005, con todo lo que pasó en esa toma guerrillera, cuando me acordaba de la masacre del Salado, de la masacre del Naya, si es que nosotras no podemos votar por la guerra, por favor, no tenemos que votar por la paz. Cuando hacemos un balance de cuál ha sido el impacto en la humanidad colombiana de la guerra y lo que ha sido el impacto del proceso de paz, por favor, ¿cuál es el daño causado versus los beneficios de la paz? Inmediatamente esa lectura tiene que modificarse, esa lectura se tiene que transformar, porque aquí no estamos hablando de, es decir, entre la guerra y la paz no hablamos tanto de pesos, hablamos de personas, hablamos de seres humanos. Yo entrevisté a un compareciente de FARC y cuando yo lo entrevisté yo le pregunté, ¿cuál ha sido lo más duro para usted? Me dijo, entregar mi arma. Yo llevaba, me dijo, yo llevo con mi arma más de 30 años y entregarla no fue fácil. El único referente que yo tenía era mi arma, pero decidí entregarla y hoy estoy compareciendo ante las FARC. Y yo quiero decirle la verdad a las víctimas. Y yo quiero sentarme con las víctimas. Y cuando él mismo se sentó un día con las víctimas y le pudo decir en su cara, en un espacio que yo estuve, yo sí le desaparecí su hijo y hoy me arrepiento de hacerlo, pero le voy a decir dónde está. Y le dijo dónde estaba y lo encontraron. Yo no sé si eso tiene un costo, por supuesto, pero ¿cuál es el costo económico que tiene eso comparado con que esa persona hoy no esté matando? ¿Cuál es el costo comparado con que la víctima que llevaba más de 20 años buscando a su hijo hoy lo haya encontrado y duerma más tranquila? Valoremos los costos. Entonces yo creo que desde ese lugar, yo entiendo el discurso de la economía y todo lo demás, pero cuando el discurso de la paz no se centra en las personas, sino en los pesos, hacemos este tipo de afirmaciones. Tenemos que centrarnos en la persona, tenemos que centrarlo en la no repetición, tenemos que centrarlo en la verdad. Y ahí lo veríamos de manera distinta.
1: Pues dando cierre, o doy cierre a esta entrevista, tal vez con la misma pregunta que usted me decía al inicio de esta entrevista que le hace a las personas con las que trabaja. Y es, si usted tuviera al lado, sentado, o al frente, al recién presidente electo Abelardo de la Espriella, pues, ¿qué le diría usted en una frase? Y le invitaría a hacerlo desde esta mirada que yo entendí en esta conversación, y es que la mantiene a un creyente a la paz, que la mantiene a un creyente al acuerdo que se firmó en el 2016 y en la esperanza de que todo lo que se firmó ahí, pues no se repita y no, como usted lo dijo, pues hayan más víctimas. Ese mensaje corto, pues al presidente.
0: Lo primero que diría yo al doctor Abelardo de la Espriella es que no pierda una oportunidad de oro, que el acuerdo de paz hoy le está dejando, que no pierda una siembra que se ha hecho en los últimos 10 años a favor de la paz, que vuelva la mirada a las víctimas, porque las víctimas son un motor importante para este país. Las víctimas en este país son seres humanos que han estado apostándole y creyendo en la paz. Y le diría por último que, por favor, no fabrique víctimas. No fabrique una víctima en su gobierno. Haga todo lo posible para que no, en su gobierno no haya una víctima más. Eso sería mi mensaje.
1: Julia, gracias por el tiempo que nos ha brindado hoy. Sé que esta entrevista sale en un avión al territorio, así que pues nos estaremos viendo y más allá de eso, haciendo seguimiento a lo que ustedes están haciendo desde este comité.
0: Muchísimas gracias.
1: Al término de esta entrevista, el mensaje que nos queda un poco es que la sostenibilidad de la paz en Colombia no depende de los actores externos, sino justamente de las acciones que vengan acá desde Colombia, desde pues los dirigentes, pero también desde esta exigencia y resistencia que se ha dado durante años, décadas en todos los territorios. A ustedes, gracias por acompañar esta entrevista y los invito a seguir toda la programación habitual de RT.

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Bienvenidos a las noticias aquí en RT. Empezamos de inmediato repasando las más destacadas. Tres niños se cuentan entre las víctimas mortales del ataque del régimen de Kiev al sur de Rusia, mientras que el total es de 7 civiles, a los que se suman otras 4 muertes más en la península de Crimea y una en la provincia de Belgorod. En esta jornada les tenemos las voces de quienes sobrevivieron a una agresión ucraniana el mes anterior. Y aumentan las grietas y tensiones entre Estados Unidos y la OTAN. Washington abandona un importante grupo que coordina la ayuda militar a Ucrania y revisa el despliegue de sus tropas en el bloque comunitario. Lo que ya es percibido, por cierto, como un fortalecimiento en el distanciamiento del país norteamericano con sus aliados europeos. Y Donald Trump promete información para esta jornada sobre las negociaciones con Irán, asegurando un avance rápido. No obstante, desde Teherán afirman que no hay conversaciones en curso con la Casa Blanca. Además, la nación persa decide retractarse de un ataque de represalia contra Ucrania. Les contamos las razones. Y el principal y mayor sindicato docente de Argentina lidera un paro nacional como reclamo al gobierno de Javier Milei por la falta de políticas a favor del sector educativo y mejoras en las condiciones laborales para los profesores. Los detalles de estas y otras noticias en los próximos minutos. Aquí empezamos.

0: Y una nueva agresión ucraniana con drones dejó al menos 7 víctimas mortales y decenas de heridos en una localidad turística en la costa rusa del Mar Negro. Entre los fallecidos se encuentran 3 infantes. Al respecto, la comisionada presidencial para los derechos del niño asegura que las familias afectadas recibirán toda la asistencia necesaria.
1: Noticias alarmantes llegan desde la región de Krasnodar. 3 niños han fallecido como consecuencia de la agresión ucraniana. 2 niños se encuentran hospitalizados en estado grave y reciben la atención médica necesaria. Estamos en contacto con la defensora de los derechos del niño de la región de Krasnodar y brindaremos toda la asistencia necesaria en caso de ser preciso.
0: Se informa que alrededor de 40 personas resultaron heridas, de ellas 21 fueron hospitalizadas, con 9 en estado grave. En la región de Krasnodar, blanco de la tragedia, los ciudadanos están llevando flores, velas y juguetes para rendir homenajes a las víctimas. Mientras, otros ataques con drones ucranianos dejaron al menos 1 civil fallecido en la provincia rusa de Belgorod y 4 muertes más se suman en la península de Crimea. Desde Rusia aseguran que las acciones terroristas contra la población civil se han intensificado desde el momento que Mikhail Drapaty asumió el cargo de comandante en jefe de las Fuerzas Armadas de Ucrania. Uno de los casos con mayor resonancia sucedió recientemente en un complejo turístico de la provincia de Zaporozhye, donde numerosas familias con niños estaban de vacaciones. Les presentamos ahora un reportaje sobre esto.
2: Esta localidad de la provincia de Zaporozhye era un sitio turístico que atraía a los ciudadanos a pasar vacaciones en la costa del mar. Hasta hace poco era un lugar tranquilo y apacible. El 25 de julio, 12 personas, entre ellas 4 niños, perdieron la vida y otras 19 resultaron heridas. Kirillovka está situada a al menos 100 kilómetros de la línea del frente, por lo que los turistas se sentían totalmente seguros allí y viajaban con sus hijos. Ni ellos, ni la casa de huéspedes, donde dormían más de 50 personas en el momento del ataque con drones ucranianos, tenían vínculo alguno con el ejército ruso. Natalia cuenta que su esposo murió durante la agresión, aunque ni siquiera ha visto el cuerpo, del que probablemente quedaron solo pedazos tras el impacto de los pesados drones de largo alcance. Ella y su hija sobrevivieron.
3: No recuerdo prácticamente nada. Lo único que recuerdo es un destello en la ventana. Mi hija estaba acostada en la cama de al lado. Se asustó y dijo, «Mamá, ¿qué hago?». Mi hija sigue en cuidados intensivos. No pensábamos que era peligroso allí, en la propia Kirillovka. Todo parecía estar tranquilo.
2: Durante todo el día, los trabajadores del Ministerio de Emergencias removían los escombros del hotel destruido y hallaban cuerpos. También hubo supervivientes, aunque muchos llevaban una semana en cuidados intensivos. Pudimos acceder al hospital de Melitopol cuando 2 de los pacientes heridos salieron de cuidados intensivos. Alexander, de 19 años, era uno de ellos. Estaba de vacaciones en Kirillovka con su novia, quien también sobrevivió.
4: Lo único que recuerdo es que impactó un dron más. Me golpeó la onda explosiva, me golpeé y ya, eso. No recuerdo nada más. Recuerdo cómo me sacaron de los escombros y algunos momentos de cómo me operaban y ya, tuve muchísima suerte.
2: El número de civiles hospitalizados ha aumentado recientemente debido a la creciente cantidad de ataques terroristas ucranianos en la región. El médico jefe de cuidados intensivos confiesa que, a pesar de que logran lidiar con la situación, cada vez hay más víctimas, entre ellas menores.
5: Aumenta el número de pacientes con lesiones por detonaciones debido a ataques, principalmente de drones. Últimamente se han elevado los casos de menores que necesitan recibir tratamiento. Por ahora la situación es estable y está bajo control. En general, lidiamos con esto.
2: Así es, en pocas palabras, el terrorismo de Estado ucraniano. El régimen de Kiev sigue atacando a civiles, presentándolo como una especie de victoria en el campo de batalla. Esta casa de huéspedes fue blanco de al menos 6 drones de ataque pesados de largo alcance. Los sistemas de control de vuelo recuperados en el lugar han confirmado que los objetivos eran estrictamente civiles y no tenían relación alguna con el ejército ruso ni con infraestructura militar. Eran simplemente complejos vacacionales llenos de turistas y sus niños. Raúl Solís Sosa, RT.
0: Y medios turcos informan que Ucrania atacó con drones un buque en el Mar Negro que transportaba vegetales a Rusia. Se reseña que 4 tripulantes, entre ellos 3 ciudadanos de Turquía, resultaron heridos y se encuentran en estado grave. Además, reportan que los miembros de la tripulación fueron evacuados al puerto de una ciudad rusa por las fuerzas navales del país euroasiático. Y la inteligencia rusa afirma que la Unión Europea engaña a los ucranianos para utilizarlos como carne de cañón en la confrontación con Moscú. Agrega que Bruselas y el régimen de Kiev buscan probar armamento de última generación en suelo ucraniano. Además, reportan que las élites europeas no consideran la adhesión de Ucrania al bloque comunitario como una opción viable. Advierten que el grupo de los 27 teme que la incorporación de Kiev conlleve grandes riesgos económicos y políticos. Asimismo, se señala que Bruselas carece de los recursos necesarios para satisfacer las elevadas demandas de la nación ucraniana. Mientras, la exsecretaria de prensa de Zelensky destaca que este se beneficia de la crisis, aprovechando la ayuda occidental. Denuncia que las prácticas de corrupción en Kiev han ido en aumento desde el inicio del conflicto con Rusia. Y las divisiones en torno a Ucrania no son exclusivas de la Unión Europea, sino que también atraviesan la OTAN. El embajador ucraniano en Londres, Valery Zaluzhny, reconoce que su país nunca formará parte de la alianza. Pero el tema de Ucrania no es la única discrepancia que existe dentro del grupo. Nuestro corresponsal Mauricio Ampuero analiza más de cerca las principales divergencias.
6: No han sido solo amenazas las de Estados Unidos en contra de sus socios de la OTAN, sino acciones concretas. Y es que ahora Estados Unidos anuncia que está evaluando la revisión de la presencia de tropas en el continente europeo, lo que se añade a otro factor, el de la oficina, la central del grupo de seguridad de ayuda para Ucrania, que ahora depende de la dirección de Estados Unidos en Alemania y que el Pentágono ha anunciado que va a trasladar ese liderazgo a otro país miembro de la alianza. No solo en torno a la financiación o a la ayuda militar, sino también a las presiones que ha hecho Donald Trump en contra de varios socios de la OTAN, puntualmente las conocidas en contra de España, donde ha dicho que no es un buen miembro y que no ayuda como debería hacerlo y por eso advierte con que aprenderán pronto, haciendo alusión entre líneas a esas ciudades autónomas españolas que no pertenecen a la alianza, entre ellas a Ceuta. Pero también ha ido a instancias diplomáticas de tensión, así puntualmente en las últimas jornadas Francia ha elevado su crítica en contra de Estados Unidos justamente por rehusar proporcionar mayor ayuda militar a Ucrania. Ya ha dicho que Estados Unidos ya no es un referente en materia de derechos humanos. Declaraciones que no han gustado a Estados Unidos y que han tenido consecuencias diplomáticas puntualmente en torno a la figura del candidato de Francia para la embajada de Washington. Todas estas tensiones en torno a la alianza de diferentes niveles han sido graficadas por los medios de comunicación que han llegado a titular que la OTAN está entrando en un terreno desconocido, incluso que existen deficiencias en materia de defensa. Pero hay otros titulares que han sido aún más alarmantes o quizás más gráficos. El fin de una era, pues bien, sea cierto o no, los hechos ya están encaminados.
0: Y Alfonso Insuasti, docente investigador de la Red Interuniversitaria por la Paz, señala que la crisis actual de la OTAN responde a las tensiones generadas por una redefinición de prioridades de su principal gestor, Estados Unidos. Según el experto, lo que hace Washington es presionar para transferir a los países europeos un mayor compromiso financiero.
7: La OTAN está en este momento en una crisis, mas no quiere decir que a mediano plazo ella vaya a terminar o se vaya a disolver. Por el contrario, obedece esta crisis a las tensiones que genera una redefinición de prioridades de su principal gestor, que es Estados Unidos. En este caso, el Indo-Pacífico es una de sus grandes prioridades para poder hacer frente a lo que él llama su desafío sistémico, como la OTAN mismo lo ha llamado, que es China, el avance comercial y la presencia comercial de China. Lo mismo en el caso de Rusia, que lo llama una amenaza significativa, la misma OTAN lo define de esa manera, pero las prioridades de Estados Unidos se están redefiniendo, y en esa redefinición pues ha dicho que Europa ya no es su principal prioridad. No quiere decir que no lo sea, sino su principal prioridad. Por tanto, lo que hace es tensionar para delegarle a Europa, a los países, una mayor responsabilidad, según la narrativa de Estados Unidos, frente al gasto, frente a la inversión que debe hacer para la seguridad y la defensa.
0: Desde Teherán aseguran que se disponían a atacar 3 blancos en territorio ucraniano como un acto de respuesta, pero terminaron desistiendo del plan a raíz de las disculpas ofrecidas por Kiev. Sucede luego de que a finales de julio el régimen de Zelensky atacó un buque comercial iraní que surcaba el Mar Caspio. Una agresión que se saldó con un muerto. Según los medios, la República Islámica continúa insistiendo en la reparación de los daños causados. En paralelo, el Comando Central de Estados Unidos señala que mantiene el bloqueo naval contra Irán y que ha redirigido más de 40 naves en el marco del cerco. Donald Trump, a su vez, dijo que ahora es la última oportunidad para Teherán de firmar un acuerdo con Washington. Además, enfatizó que las negociaciones se desarrollan rápidamente y que para mañana el Estrecho de Hormuz ya estaría abierto. En paralelo, el país persa, en cambio, niega que exista tal diálogo y asegura que solamente mantiene el contacto con Omán sobre el tráfico por la vía geoestratégica.
5: Lo sabremos hoy o mañana. Me refiero a que se van a desarrollar rápidamente, en un sentido u otro. No es muy complicado. Estamos hablando de la apertura del estrecho, de que esté abierto literalmente para mañana, completamente abierto. Esa es la primera fase. Y la segunda fase es que luego hablaremos de la capacidad nuclear, del programa nuclear, como hemos venido mencionando. Básicamente, se trata, creo, de la desnuclearización de Irán. Tiene que suceder, tiene que suceder. Y esa será la segunda fase.
8: Actualmente no estamos negociando con Estados Unidos. Nuestras negociaciones son con Omán y se centran en alcanzar un acuerdo sobre una ruta que permita la navegación segura a través del Estrecho de Hormuz.
0: Las autoridades de la ciudad española de Melilla, ubicada en el norte del continente africano, responsabilizan al gobierno de Pedro Sánchez por las muertes de migrantes en la crisis en Ceuta. Explican que la negligencia y el no cumplimiento de las obligaciones asumidas causó que algunos indocumentados perdieran la vida. En paralelo, los medios informan que la presidenta de la Comisión Europea pide reforzar el control en las fronteras del bloque comunitario frente a la crisis que ha tenido lugar en Ceuta. En la misma línea se expresa el partido ultraderechista español Vox, afirmando que la llegada de decenas de miles de migrantes fue una operación híbrida del gobierno de Marruecos. Asevera que la nación africana utiliza a su población como un arma geopolítica. Por su parte, el ministro de Asuntos Exteriores de España ha cargado contra algunos países europeos, como Italia, que han anunciado la suspensión del acuerdo Schengen de libre circulación de personas no europeas con la nación española. Y el gobierno de Argentina lanzó un operativo de vigilancia en escuelas públicas para controlar el nivel de cumplimiento del paro nacional docente. La administración de Javier Milei amenaza con sanciones a los gremios y educadores de las instituciones donde no se haya garantizado el 75% de asistencia. Por su parte, los docentes marcharon en contra de las políticas del mandatario para denunciar los recortes de presupuesto y los bajos salarios del sector.
9: El paro ha sido muy importante en todo el país. Es contra la política de ajuste y vaciamiento que viene aplicando Milei, pero con complicidad de todos los gobernadores y Jorge Macri en la ciudad de Buenos Aires.
10: Milei, que vino como topo a destruir el Estado, está destruyendo la escuela pública, la escuela estatal. con un proyecto que apunta a lotear la Argentina, porque que es funcional al loteo de la Argentina, porque va a fragmentar todo el sistema educativo, le va a cambiar el sentido, arrasa todos los derechos de los docentes, de los estudiantes.
11: La situación en las escuelas es desesperante, mucha gente está dejando de trabajar en las escuelas, se trabaja ya por vocación. No llegamos a fin de mes, nos endeudamos para comer, las maestras estamos trabajando de otras cosas, maestras haciendo Uber, maestras vendiendo productos de...

0: gobierno reconoce que el cese de actividades tuvo un alto grado de acatamiento en las provincias opositoras como la de Buenos Aires, La Pampa y Tierra del Fuego. La huelga fue convocada por la Confederación de Trabajadores de la Educación en reclamo de la actualización de salarios y mayores recursos para el sector. Por su parte, la Asociación Trabajadores del Estado también lleva adelante un paro antigubernamental en esta jornada. Desde el gremio alertan sobre la situación crítica que viven los trabajadores públicos por el endeudamiento que tienen las familias. Sostienen que el malestar social crece en todos los rubros y que la conflictividad va a seguir en ascenso. En Colombia, el ex funcionario del gobierno saliente, Gustavo Bolívar, presentó pruebas de fraude electoral en las pasadas elecciones presidenciales del mes de junio. De acuerdo con los datos publicados en sus redes sociales, existió una anomalía en los territorios en los que el presidente electo, Abelardo de la Espriella, obtuvo una ventaja significativa frente a su rival Iván Cepeda. En los documentos compartidos por Bolívar, que señala que existen 95 municipios en los que el número de votantes excede el número de habitantes totales. Por otro lado, destaca que se trata de un patrón estadístico en el que varios de los consignados en las actas electorales no coinciden con información poblacional actual. Además, el exfuncionario anunció que esta es la primera de una serie de entregas con pruebas recolectadas por más de 70.000 testigos digitales, quienes analizaron los formularios del escrutinio. Anteriormente, el presidente Gustavo Petro también había anunciado que se interpuso una demanda de nulidad de los comicios, adjuntando un documento con pruebas en el que se sostenía una manipulación de los votos de la ciudadanía. Frente a lo anterior, la posesión del nuevo presidente está programada ya para este 7 de agosto. Y la minería ilegal de oro en Colombia es uno de los mayores desafíos a los que se enfrenta actualmente el país. La extracción de este metal precioso intensifica los conflictos regionales, contamina el medio ambiente y provoca también problemas en la salud de las poblaciones aledañas. Además, ayuda a financiar a grupos ilegales como el Clan del Golfo. Según expertos, no existen mecanismos concretos para combatir esta situación. Camila Lozano Delgado ha estudiado el tema y nos cuenta más.
1: El oro es sinónimo de riqueza. Hoy cotiza más alto que nunca y en Colombia mueve una fortuna. Pero detrás de este brillo hay una realidad oscura, violenta y destruida que pocos ven. La realidad es que el 85% del oro que sale de Colombia es ilegal. Ese negocio se convirtió en el otro gran motor de la guerra junto al narcotráfico por su facilidad para ser lavado. Financia directamente a las mafias que azotan al país, alimentando el conflicto de miles de combatientes en las regiones. Además, destruye la naturaleza. La ONU señala a Colombia como uno de los países que más contamina el planeta con mercurio, un elemento químico que los mineros ilegales usan para separar el oro de la tierra. Y por si fuera poco, este oro sucio termina camuflado y lavado en los mercados de los Estados Unidos. Para entender qué tan profundo llega esto, mejor hablar con un experto.
2: El oro es un activo fundamental para las economías criminales porque logra esconderse de una manera mucho más sencilla a través de la comercialización y de la fundición de ese oro entre el oro ilegal y el oro formal. Hay muchos mecanismos para hacerlo. Uno de ellos es el pitufeo, utilizando incluso sistemas creados por el propio Estado para la trazabilidad, logrando utilizarlos esos intermediarios para formalizar el oro en el mercado, digamos, formal en nuestro país.
1: Miremos las cifras de cerca. Primero, el impacto de la violencia. En los últimos 6 años han salido de Colombia millones de dólares en oro fantasma, es decir, contrabando que no dejó un solo peso en impuestos. Involucra zonas críticas como Antioquia o Chocó, donde 8 de cada 10 lingotes provienen de la ilegalidad, controlados a sangre y fuego por las mafias. Segundo, la tragedia ambiental. La minería ilegal ha invadido 29 de los 32 departamentos del país. El uso descontrolado de mercurio está envenenando la tierra y ha dejado ríos completamente muertos. Esto no es solo un daño a la fauna. En regiones como La Mojana, comunidades enteras están sufriendo daños graves en su salud y problemas renales irreversibles por culpa de esta contaminación. Nuevamente, una pregunta.
2: El daño es absolutamente irreversible y tendrán que pasar muchas generaciones para recuperarnos del daño que el mercurio y otros químicos que se utilizan para la minería ilegal y criminal en estas regiones puedan realmente recuperar la fauna, la flora y la salud de los colombianos en esos sitios.
1: Y tercero, este dinero sucio ya cruza fronteras. Investigaciones internacionales revelaron que el oro extraído ilegalmente por el Clan del Golfo en los ríos se mezcla con oro legal en refinerías de Texas. De ahí termina convertido en monedas oficiales de la Casa de Moneda de Estados Unidos, vendidas falsamente como oro 100% americano. Estamos hablando de más de 250 millones de dólares en barras de oro colombiano ilegal que terminan infiltradas en este mercado internacional solo en el último año. Una pregunta más.
2: El oro es un activo refugio que es muy útil para el ecosistema de economías criminales en Colombia y en el mundo. No existe hoy mecanismos de trazabilidad que sean claros y concretos y exitosos para poder diferenciar el oro legal del oro ilegal y del oro criminal. Por eso difícilmente el mundo y Colombia podrán

0: superar este mercado internacional asociado a un origen criminal en el mercado de oro que se produce a nivel internacional.
1: Así que la próxima vez que vea brillar una joya o una moneda de oro, recuerde, detrás de ese lujo hay una cadena de destrucción, y es que definitivamente no todo lo que brilla es limpio.
2: Y la Unión Europea obliga a implementar marcas de transparencia para sistemas y contenidos generados por la inteligencia artificial, entre otras medidas. Las nuevas reglas buscan que las personas puedan reconocer cuándo interactúan con un dispositivo automatizado. No obstante, hay sectores que rechazan estas normas argumentando que atentan contra la privacidad de la ciudadanía. Francisco Guaita preparó un informe.
3: La Unión Europea está construyendo su arquitectura del mundo online. Unas normas que cambiarán y afectarán al ciudadano. Bruselas está elaborando proyectos como el euro y el pasaporte digital, la verificación de edad o el chat control. Medidas cuyo fin último, dicen desde la Unión Europea, es proteger y dar más seguridad al ciudadano.
4: La Unión Europea todo lo que hace en todo es regulación y control. Se pone a regular la IA, se pone a regular la capacidad financiera de los bancos. Entonces, dentro de esa obsesión de controlarlo todo, una de ellas es el mundo digital.
3: Y Bruselas expone sus motivos. Frente al fraude fiscal y la dependencia monetaria del bloque comunitario, aparece el euro digital. Ante posibles delitos online en la identidad, surge el pasaporte digital. Frente al acceso a ciertos contenidos perjudiciales para adolescentes, se quiere implantar la verificación de edad. Y para prevenir el abuso sexual de menores online, surge chat control.
5: La cuestión ya no es si nuestros hijos pueden afrontar riesgos online, pero ¿qué podemos hacer para ofrecerles a nuestros hijos un comienzo más seguro en el mundo digital?
3: Pero hay quienes ven todas estas medidas como una amenaza. El euro digital podría suponer, dicen, un mayor control estatal de los pagos y una reducción de la privacidad financiera. Concentrar la identidad digital en un pasaporte podría implicar más vigilancia. La verificación de edad, apuntan, puede erosionar la privacidad y el anonimato de los usuarios. El chat control es una de las medidas más criticadas. Implicaría, aseguran, la vigilancia masiva de las comunicaciones personales e íntimas por teléfono o redes sociales.
6: Con esta construcción de la cárcel digital, el problema es que ya ni siquiera vamos a ser dueños de nuestra vida privada.
3: La Unión Europea va diseñando su camino digital paso a paso. Las medidas legislativas por separado no dibujan un panorama excepcional. Sin embargo, los más críticos consideran que de forma conjunta estas normas supondrán más control y menos libertades. Y lo peor de todo, apuntan, una gran parte de la ciudadanía está mirando hacia otro lado, como si las decisiones de hoy no fueran a tener un impacto en sus vidas el día de mañana.
2: Y Rusia realizó el vuelo inaugural del MS-21-310, el primer avión de pasajeros fabricados en serie con componentes íntegramente rusos. Esta aeronave, capaz de transportar hasta 211 usuarios, ha sido diseñada como alternativa al Airbus y al Boeing. Y es que se trata de un vuelo de prueba que duró casi una hora y media. También sirvió para evaluar el desempeño y los sistemas electrónicos del aparato. Se informa que el avión alcanzó casi 6.000 metros de altitud y su velocidad fue de hasta 600 kilómetros por hora. Las autoridades afirman que tras completar la certificación comenzará la incorporación de esta aeronave a las flotas de aerolíneas interesadas. Vamos ahora con más noticias en breve. La Marina de México decomisa más de 4 toneladas de cocaína al interceptar varias embarcaciones que navegaban por las aguas territoriales frente a la costa del Pacífico. Según informó el secretario de Seguridad y Protección Ciudadana, Omar García, además de incautar las drogas, también detuvieron a 13 personas. El funcionario destacó que durante la actual administración, la Secretaría de Marina ha decomisado más de 80 toneladas de cocaína en aguas mexicanas. El reporte oficial señala que el más reciente operativo impide que millones de dosis lleguen a las calles, lo que representa un golpe significativo.

aplicativo a las capacidades de ejecución y financieras de las organizaciones criminales. Isaín Hernández Yonda, alias Mira, cabecilla de la estructura Yair Bermúdez, perteneciente a la segunda Marcatalia, grupo disidente de las FARC, cayó en combate. El hecho ocurrió durante una operación militar del ejército en el departamento del Valle del Cauca, al oeste de Colombia. De acuerdo con las autoridades, el criminal tenía más de 15 años de permanencia en organizaciones ilegales y hacía parte del núcleo de mando de la red, ordenando extorsiones, secuestros y asesinatos. Además, el hombre de 40 años era requerido por la justicia colombiana y tenía un proceso de extradición a Estados Unidos. En Honduras, un juez resolvió que el expresidente Juan Orlando Hernández se defiende en libertad. Durante una audiencia de declaración del imputado por un caso de presuntos delitos de lavado de activos y fraude. Además, dictó medidas cautelares distintas a la detención judicial, entre ellas quedar bajo vigilancia de su equipo de defensa, rendir un informe semanal, la prohibición de salir del país y una promesa jurada. Un portavoz del Poder Judicial precisó también que la comparecencia inicial está fijada para el próximo 12 de agosto. Una pausa.

0: Repasamos las principales noticias. Civiles y hasta niños se encuentran entre las víctimas mortales de los recientes ataques de Kiev en varias regiones rusas. Estados Unidos abandona un importante grupo que coordina la ayuda militar a Ucrania en la OTAN y revisa el despliegue de sus tropas en Europa. Irán asegura que no hay conversaciones en curso con la Casa Blanca, desvirtuando las declaraciones de Trump sobre supuestos avances en las negociaciones. Y el principal y mayor sindicato docente de Argentina lidera un paro nacional en reclamo al gobierno de Javier Milei por la falta de políticas a favor del sector educativo y mejoras en las condiciones laborales para los docentes. Gracias por acompañarnos. Ya viene el Zoom Plus.
1: Hacer frente a las dificultades, a las presiones, a los aranceles, a los chantajes, a eventuales sanciones, a intentos de injerencia por preservar tu soberanía, tu independencia, el poder de tu pueblo, o creer falsas recetas, caer en ese lenguaje, en ese discurso del odio. Ver que hay recetas mágicas que te pueden sacar del atolladero cuando realmente lo que estás haciendo es vender a tu gente, estás vendiendo a tu país. Hoy hablamos de dos modelos enfrentados en el hemisferio occidental, el que presentan dos gigantes, Brasil y Argentina. Empezamos. Yo creo que a ninguno de ustedes se le escapa que las tensiones entre Brasil y Argentina están en todo lo alto, por las últimas noticias que vemos en los medios regionales, también en los internacionales, por el cruce de declaraciones y sobre todo porque sobre este duelo de gigantes, como se suele decir, planea la sombra del que lo quiere manejar todo, del que quiere tener el poder, que no es otro que Estados Unidos y en este caso Donald Trump con su doctrina. Yo no sé, Jorge, si estamos en un enfrentamiento coyuntural o hay algo más profundo, porque yo creo que hay un choque ahora mismo de modelos entre estos dos países.
2: No, sin duda. Argentina y Brasil tienen una larga tradición de debate, de posiciones, por supuesto, porque han sido países que han disputado, por lo menos en el siglo XX, de alguna manera, el lugar de liderazgo en América del Sur, por lo pronto. Pero esto no significó, por otro lado, una ruptura de condiciones, sino, en general, un gran esfuerzo, cuya manifestación mayor fue el Mercosur y ese esfuerzo también UNASUR, de buscar vías en común. Y esto tiene mucho que ver también por la relación de cotidianidad. Si los argentinos viajan de vacaciones a... Muchísimos argentinos viajan a Brasil, Brasil recibe mucha gente. Y las relaciones, por supuesto, son culturales, comerciales, económicas y general. Pero esta situación tiene más que ver con un tema político y sí, tal vez más coyuntural, lo que parece en lo inmediato que ha llamado la atención a nivel mundial, que es la intervención directa del presidente argentino, Milei, en la interna política y sobre todo la interna presidencial, hacia la elección presidencial en los próximos meses, en Brasil.

0: digamos, de espectáculo que quiso hacer él en el lanzamiento de Bolsonaro como candidato. En el caso de Argentina también, la percepción es que no gusta esto. Esto es una cuestión muy importante en relación con Brasil. Tener en cuenta que la relación de Brasil, por ejemplo, en el caso del comercio, casi el 25% del comercio de exportación de Argentina va hacia Brasil. Es muy importante, y sobre todo en exportaciones industriales. ¿Por qué te digo en industriales especialmente? El sector más castigado de la economía argentina en el periodo Milei es la industria. Y la industria es la que brinda más empleo. Y Argentina ha perdido en el periodo Milei, estamos hablando diciembre de 2023 a este mes, a julio del año, de julio a agosto, digamos, ya estamos entrando en la parte final de 2026. Ha perdido 500.000 empleos formales. Gran medida de estos han sido también de carácter industrial. Por tanto, existe hasta una relación de cómo hacemos esto, digamos, vamos al nivel cotidiano, no los
1: Jorge.
0: economistas. ¿Qué ocurre con Brasil, no?
1: Jorge, de ahí esa diferencia de modelos económicos que se están planteando. Llegaba a Milei como una especie de milagro libertario. El libertario llegaba con los milagros y lo que estamos viendo es, primero se ha puesto a los sindicatos, a los estudiantes en contra, la gente, ¿a qué precio está pagando que se hable bien o que el FMI pueda hablar bien de la economía de Argentina? ¿Al precio del salario, del cierre de las industrias? ¿A qué precio? Porque ahí está la diferencia del modelo. Uno quizá apuesta por la soberanía, apuesta por la gente, y el otro está apostando como una especie de país-empresa, como si fuera una gestión de una corporación de distintas empresas que han sido vendidas al exterior donde la gente no importa tanto. Jorge.
0: Esta es la idea de que cada uno se arregla por sí cuenta, ¿no? Un poco es esta idea libertaria puesta en esta maximización de que el individuo hace lo que quiere, cuando quiere. Milei es alguien que hace apología del no cumplimiento de leyes, por ejemplo, no pago de impuestos, evasiones de todo tipo, digamos, hasta ha tenido un jefe de gabinete cuyo presentación ante un tema de corrupción, fue directamente decir, yo no pagaba impuestos porque no era un gobierno que me gustaba, más o menos, ¿no? Esto significa de que es alguien que dice que esto, la sociedad funciona de esta manera, sálvese quien pueda. El otro modelo, y que de alguna manera Brasil lo toma en cuenta en este momento, es que hay dos cuestiones. Uno, la soberanía. Es decir, nosotros elegimos y tenemos que tener nuestro gobierno, nuestra capacidad de poder gestionar nuestro propio destino a partir de lo que la sociedad también está eligiendo. Esto es una parte. Y la otra parte tiene que ver con la política pública. ¿Qué rol tiene la política pública? En este caso, en Argentina, la política pública se deserta directamente. Es decir, se deserta en muchos niveles, ¿eh? En el nivel de la cultura, en el nivel de la educación, en el nivel de la salud, en el nivel de la vivienda y también a nivel de las relaciones internacionales. Es decir, se piensa que relaciones internacionales son un juego de vituperaciones, digamos, de malas palabras también, de generar, digamos, eventos de tipo espectaculares y, de alguna manera, no el cuidado de relaciones que son muy importantes. ¿Por qué te quiero decir esto, Javier? Alguien quizá, no, para ver un poco el panorama mundial que ustedes tienen como programa y como televisora, una red mundial de llegada, hay que tener en cuenta en esa visión mundial actual
1: Sí.
0: tan conflictiva, que América del Sur no ha tenido conflictos bélicos de enfrentamientos nacionales en muchos años. El último que ha habido resuelto también UNASUR, que fue, se acuerdan seguramente más de uno, conflicto entre Colombia y Ecuador, en su momento, y que fue solucionado por UNASUR, fue solucionado públicamente con UNASUR en forma rápida, que no llegó, digamos, a un tipo de conflicto mayor. América del Sur plantea el tema de la paz y este tema es que los conflictos entre Argentina y Brasil, que os ha habido por temas comerciales, como siempre hay temas vinculados a las relaciones, no ha llegado nunca, sino y ha sido una vía diplomática siempre continua. Esto ha sido, por ejemplo, la posibilidad de negociar el Mercosur, que ha sido el tema más
1: Jorge.
0: importante, pero también hay muchos temas también que nos dividen y también nos pueden unir, ¿no?
1: Jorge, quizás sí se está escuchando demasiado ahora, ¿no? El tema de militarización, de defensa, cuando ha llegado todo este escudo de las Américas, que parece como una especie de plataforma, de paraguas salvador. Pero me gustaría, a tenor de lo que tú acabas de decir, de decirle a la gente que nos está viendo, les hago una pregunta. A todos ustedes que están en casa, que nos están viendo a lo mejor por el teléfono móvil, por el celular, por una planchette, ¿para qué sirve un Estado? ¿Cuál es el objetivo principal de un Estado? Porque desde mi punto de vista, o al menos a mí me lo han enseñado de pequeño, en ciencias sociales, en el colegio, era que el Estado, está al servicio de la población, está al servicio de las personas. Las personas deben estar primero. Y lo que estamos viendo en esa diferencia de modelos es que para mí hoy el modelo...

0: El modelo de Argentina no está poniendo a la gente por delante. Y el modelo de Brasil sí. ¿Por qué lo digo, Jorge? Porque si alguien te pasa la mano, como decía, por el hombro, diciéndote que lo estás haciendo muy bien, pero la gente no puede llegar a fin de mes, se reduce el consumo, se están cerrando las fábricas, llegan las grandes empresas y las corporaciones y se quieren quedar con tus recursos porque saben que eres rico en litio o porque eres en recursos minerales, etcétera, etcétera, y se quiere hacer de tu país un laboratorio, tú lo que estás haciendo es venderlo al mejor postor. No lo estás poniendo tu gobierno al servicio de las personas, sino, bueno, que aquí haga todo el mundo lo que quiera. Y es más, los que vienen de fuera tienen más beneficios que los que viven en ese país. Por eso decía esa diferencia, Jorge.
1: Eso, mira, se nota mucho en el lenguaje también y en este tipo, digamos, de desarreglo que tiene Milei cuando habla y las condiciones de la vida cotidiana y cómo la gente lo percibe en Argentina. Argentina, por condiciones particulares, recursos naturales, sin duda lo tiene, es un país, digamos, con mucho espectro de recursos naturales. Los más notables son, por supuesto, el agro, viejo tema de la carne argentina, pero también el agro argentino, los cereales de Argentina. También el caso, la minería, que es un tema en perspectiva muy importante, también que tiene amplios recursos, y en los últimos años, sobre todo también la aparición de estos yacimientos importantes de Vaca Muerta, que significa la posibilidad de Argentina pase de ser un país que puede ser exportador creciente, quizás no a grandes niveles como Rusia o los países de Medio Oriente, pero uh-huh. Sí un exportador, lo cual significa que Argentina ha mejorado su condición, sobre todo de balanza de pagos, en cuanto al ingreso de divisas al exterior, que es un tema siempre crítico. Pero aparte, aparece una situación de Argentina, es uno de los pocos países en la región que sí tiene, también lo tiene Brasil, la posibilidad de tener lo que se denomina soberanía alimenticia y soberanía energética. Temas claves para...
0: Sin
1: porque
0: duda.
1: Tenemos recursos para hacerlo. Que podría ser un tema también para América Latina, en tanto tuviéramos políticas en común. Pero la gente ve que se habla, el gobierno dice, aumentó el producto, está cada vez mejor las cosas, y la vida cotidiana va por otro lado. Es decir, cuando uno ve una cifra de producto bruto del 2%, como sea 2,4% que se avisa en este momento, la gente no ve el 2,4% de crecimiento en su mejor condición de vida, porque después está la torta de cómo se distribuye. Y ahí un poco está lo que vos decís, Javier. Es decir, es un modelo que no toma este tema para quién se gobierna, sino que hay ganadores y perdedores. Ganadores muy poquitos. Los tres sectores que te decía recién, minería, agro y energía, son ganadores, pero ocupan en total tal vez un nivel del, no llega al 20% de la mano de obra argentina.
0: Jorge,
1: no llega al 20%.
0: Jorge, has hablado antes de que América del Sur, esa región es sin duda alguna una región de paz, y así lo es, y así se ha demostrado. Y siempre se habla de una palabra que yo siempre soy un poco escéptico, pero que es un deseo que está aquí en el tintero, como siempre digo, en la agenda, que es el de la integración. Y yo no sé si el que estas disputas, como se suele decir, pueda llegar la sangre al río, aunque sea con retórica política, aunque sea con distintas acusaciones, pueden hacer que esos proyectos de integración no lleguen. ¿Por qué lo digo? Porque si algunos de los países de la región se alinean, digamos, o tienen la línea de lo que Estados Unidos diga, y en el caso de Argentina se está viendo, se venden los intereses de los países, hay una militarización, se está llegando a ser el mejor, en el caso de Argentina, socio de Estados Unidos en esta parte del hemisferio, esos proyectos de integración, esas instituciones que me has citado, como el Mercosur o como la CELAC o como otras que tenemos delante, y esos proyectos de integración jamás van a llegar, porque los intereses de Estados Unidos van a estar por encima de los intereses de los pueblos. Por eso hablamos de independencia y de soberanía, y esa es la diferencia, ¿no? También, Jorge.
1: Mira, este tema es importante porque tiene que ver con, obviamente, con cuál es el modelo, cuál es la estrategia, cuál es el horizonte que plantea el país, cada país. En el caso de Argentina, es un viejo tema. Argentina tiene un tema, cuando elige las relaciones internacionales de una forma de cómo se pondera, Argentina fue, recordemos, fue un socio posible de BRICS también. Fue invitado a BRICS y el gobierno de Milei rechaza esa invitación apenas asume al principio de su gobierno a fines de 2023. Pero el tema es que la condición de relación, bueno, la relación que eligió caso Milei y su gobierno es la relación preferencial con Estados Unidos. Este es el tema, acomodándose también a esta doctrina Donrow, ¿no? Y a, digamos, una idea de Estados Unidos que América es mía, digamos, una transformación de la doctrina Monroe de americanos. Se toma como Estados Unidos y somos, esta es mi zona y yo manejo. Y tengo mis, de alguna forma, en mis piezas acomodadas con algunos reales, incondicionales, el mayor tiene que ser Milei. Pero hay un tema histórico en Argentina, hay que tener mucho en cuenta también esto que tiene peso también luego cuando se lleva a lo que es real. Argentina siempre tuvo una confrontación con Estados Unidos vinculada.

0: vinculado también con las condiciones propias. Argentina es productor de alimentos, Argentina también lo es, también Estados Unidos. Tiene una complementación limitada con Estados Unidos, cosa que no tiene otros países. Tiene mayor complementación con los países asiáticos y, por supuesto, mayor complementación con los países del Mercosur, en este caso Brasil. Complementación significa la posibilidad de tener un ida y vuelta. Digo esto porque aún en el siglo XIX, primera conferencia panamericana, intenta Estados Unidos en 1891, ya Argentina tiene una posición crítica respecto a este tipo de idea de Estados Unidos domina y obliga a todo el mundo a poner sus condiciones. Esto ha sido repetidamente y actualmente también, cuando uno ve las declaraciones de Milei tan agresivas, tan subordinadas, la vida cotidiana argentina transcurre por otros canales, por supuesto, pero también el comentario cotidiano, y digo a nivel popular, a nivel de lo que uno ve en la vida cotidiana, no son afines a estas ideas. Digo esto porque esta incondicionalidad no se nota y esto tiene que ver un poco el cuadro histórico que también de alguna manera queda una cultura histórica, tal vez a veces, y esto también es una discusión, la Argentina pensó que era de alguna forma el país también en poder de América Latina, que podía poner de alguna forma el igual con Estados Unidos, es un viejo tema este, pero también la actualidad, es decir, Argentina ve que esta condición no es mejorable, y por otro lado, las visitas, caso últimos días había sido la visita de la directora gerente del Fondo Monetario Internacional, o la idea de que Estados Unidos viaja, el presidente Milei viaja a cualquier evento que no tiene que ver con nada, sino con eventos políticos, más que nada de su sector más ultraderechista. Uh-huh. Bueno, esto golpea mucho a la cotidianidad argentina, Jorge, y no es bien visto por los argentinos.
1: Creo que has dicho una palabra clave y que estamos repitiendo, y es la de la soberanía. Vuelvo a preguntárselo si cree que realmente su país tiene una independencia, si su voto vale para algo, si cree que las políticas de su presidente, de sus ministros, usted que está en distintos países desde donde nos está viendo, si realmente es por sus intereses o si realmente se han vendido o si les han presionado o si se han dejado extorsionar. Y lo preguntaba Jorge porque lo estamos viendo en el presente en distintos países, pero también lo veo en el futuro. Y lo veo en el futuro con el tema de que hemos hablado también aquí en Zoom Plus de la inteligencia artificial. Es decir, que los Big Tech hayan entrado en Argentina para tomar absolutamente todo, la hayan tomado como una referencia para centros de datos, porque necesitan la energía a costa, y todo, hay que decirlo, de ecosistemas argentinos. Y que, por ejemplo, Brasil sea uno de los firmantes de esa iniciativa china de WIPO, ¿no?, de esa organización internacional para la cooperación, que lo hemos dicho aquí, en inteligencia artificial, nos da cuenta de esos dos modelos también puestos en lo digital. Argentina, que parece que tira la línea de que unos pocos y son siempre de fuera, son los que se van a enriquecer, los que van a tomar los datos, los que se van a quedar con los recursos, y Brasil nos está mostrando algo más, digamos, integrador, algo para compartir, algo que sea abierto y que quite las brechas que pueda haber, una brecha digital que pueda haber entre la sociedad, ¿no? También ahí están las diferencias, Jorge.
0: Sin duda, mira, primero que los beneficios, estamos viendo, son muy pocos los que concentran este tipo de posibilidad de darle todas las condiciones para que estos grupos grandes, sobre todo grupos que están concentrados en estos sectores, ¿no? Minería, agricultura y energía, llevan todas las condiciones. Fíjate, solamente una referencia para darte cuenta de cómo nos llega a la población. Decíamos que el Producto Bruto aumenta, pero no mejora. Cae el salario real 30%, igual que los jubilados. La desocupación aumenta, es decir, el sector es clave, pasa a ser una ocupación de tipo informal, pero también tiene que ver con los resultados económicos. Argentina ha generado en el periodo de Milei, por ejemplo, saldo comercial, cual es muy, muy importante, de 45.000 millones de dólares en estos 2 años y medio de gobierno. Al mismo tiempo, el gobierno de Milei ha endeudado en más el gobierno en 110.000 millones de dólares, es decir, del comienzo de su gobierno ahora se ha endeudado, está hablando de deuda pública, es decir, beneficios por un lado que llegan a través del esfuerzo nacional, bueno, o las condiciones del país para exportar más, con condiciones también internacionales que sean propicias, pero ese beneficio no llega para la población y por el contrario genera todavía más endeudamiento, es decir, un juego financiero especulativo que acompaña,
1: Jorge,
0: todo esto.
1: Por eso
0: esto es la raíz
1: del
0: problema.
1: Perdona que te corte, por eso a mí me llama la atención que se hable de unos números brillantes, se hable de que, bueno, baja la inflación, se habla de un superávit, se habla de todo esto, y llega la directora del FMI y dice, no, no me no me da miedo que Argentina no nos pague, me da no tenga el dinero para pagarnos, ¿no? Sino vamos a ver los recursos, sigan comprando dólares, tranquilos que esto va a llegar. Al final es refinanciación de deuda, una deuda que empieza con Macri, todo hay que decirlo, pero esto nos da también esa visión de los dos modelos o de dos mundos o perspectivas del mundo muy diferentes. Una, si estás entregado a este tipo de instituciones, si tienes un país vendido, un país que está hipotecado, o si estás intentando luchar y abrirte a un mundo multipolar, como tenemos ese modelo que de Brasil. Lo vemos con los BRICS, lo vemos con relaciones con China, porque después llegan las amenazas, aunque Argentina no ha cortado el grifo con China, pero sí que las instituciones internacionales, Bretton Woods, las instituciones que Estados Unidos domina, están ahora mismo con las garras puestas en Argentina, y es algo que Brasil no quiere, Lula no lo quiere tolerar.
0: Y mira, te voy a decir más, porque es justamente la visita de Georgieva, la directora del Fondo Monetario. Ella expresó algunas cuestiones que tienen que ver también con los peligros que, para su punto de vista, tiene lo que está pasando con el modelo Milei, este modelo que muy bien explicas vos, dónde va, qué es lo que subordina, digamos, a la soberanía, las condiciones de vida de la sociedad, y una perspectiva muy engañosa por el tipo de juego circunstancial. Ella misma dice, esto está muy bien para su punto de vista, que es el ajuste económico, el déficit fiscal, la inflación en baja, pero tiene que mejorar las condiciones del mercado interno. ¿Por qué está diciendo esto? Porque las condiciones están muy mal en el mercado interno. Es decir, es un doble país, un país que tiene aparentemente unas salidas de perspectivas, habrá que ver qué pasa en el mundo, pero tiene que ver con que la demanda mundial, precios internacionales pueden beneficiar a Argentina, pero por otro lado Argentina está en la cuerda floja. En la sociedad está la cuerda floja por el tema de que las situaciones que no se ven lo que los denominan los brotes verdes, no se ven, y por otro lado porque Argentina depende también de esta condición financiera internacional. Argentina es el mayor deudor del Fondo Monetario, la tercera parte de las deudas que el Fondo Monetario tiene puesta en el mundo está con Argentina. Pero por otro lado, esta deuda es inmanejable por este tema especulativo que tiene Argentina. Y cualquier cambio, y estamos viendo estos cambios que pueden suceder, cambios de tasas de interés, riesgo país, estas tomas que van jugando permanentemente, Argentina está también otra vez en el límite mayor, y cuando hay límites se le exige más todavía ajuste. Entonces, una sociedad cansada de estos ajustes, de alguna manera, te quería decir, para ver los modelos, la perspectiva que da Brasil de decir, por ejemplo, ante la posición de nuevos aranceles de Estados Unidos, vamos a reclamar al OMC, hicimos ya el reclamo hace pocos días, estamos viendo que esto no tiene justificación, esta idea de que vende Estados Unidos, que es por la condición, digamos, del trato del trabajo, no es la verdad todo esto, y Argentina que no dice nada, Argentina se calla la boca, siendo que ambos países son perjudicados. Digo porque Argentina, si bien el aumento de aranceles de Estados Unidos es menor, en el 10%, menos que el 15% y más que tiene Brasil, de cualquier forma también está perjudicada, porque está limitada, tiene ya también otros límites que le ha puesto Estados Unidos. Es decir, Estados Unidos pone la imposición y Argentina la subordinación. Brasil pone la perspectiva de una sociedad que tiene que discutir su perspectiva de desarrollo y pone obviamente medidas y la defensa de su soberanía cuando aparecen agresiones o situaciones que tiene que poner en cuenta cuáles son sus intereses.
1: Esa sin duda es la clave. Son dos modelos que nos los ha presentado como antagónicos. Es como la noche y el día, ¿no? Blanco y negro. Lo que yo no sé es si Argentina se ha entrado en esta espiral, si se ha dejado arrastrar para tener ese modelo. Hay una esperanza de que pueda haber un cambio y se puedan volver a tender esos lazos a Brasil para que no exista esta, digamos, guerra abierta o esta disputa. O ahora mismo el control que pueden tener, y esa es la trampa, porque te pueden venir con cantos de sirena, adorándote la píldora, susurrándote al oído, ¿no? Como en un romance, y después has caído en la trampa. ¿Está Argentina muy metida muy profundamente en ese modelo, muy agarrada a ese cepo, o hay alguna esperanza de que pueda cambiar un modelo y se abra una perspectiva como la que tiene, por ejemplo, Brasil? Veremos qué es lo que sucede en octubre, en las elecciones, claro está, Jorge.
0: Hay muchos elementos que van a entrar en juego en lo que vos decís, las decisiones también de Brasil, las decisiones de Estados Unidos, hay muchos elementos porque, obviamente, por ejemplo, la enorme subordinación a Donald Trump que tiene el gobierno de Milei, las elecciones de Estados Unidos pueden marcar también su perspectiva, digamos, su condición. Pero para lo que vos decís, ¿cómo está arraigado este modelo que ha tomado, que lo puede llamar libertario, el nombre que quiera ponerse en Argentina? Yo creo que es muy limitado esto. No es verdad que la sociedad argentina tiene todo este nivel de seguimiento de lo que dice Milei y lo asimila. Primero se ven las encuestas, mira que son limitadas, pero las encuestas están dando la caída, digamos, el apoyo del gobierno, que ha venido casi en forma permanente desde los últimos, de todo el último año, forma casi permanente. Pero por otro lado también está la condición también de la imposibilidad de poner mensajes. El gobierno intentó, por ejemplo, con Brasil, tratar de imponer a través de sus medios y sus redes sociales, tienen unas sofisticadas redes sociales, la idea de que Brasil es enemigo, más o menos, ¿no? Uh-huh. Y por eso Lula. En Argentina eso no entra, digo sinceramente que no entra. No entra, o sea, no le cabe esta cuestión. Por esta relación cotidiana, porque existe una idea de que le interesa importante, porque hay una larga tradición histórica. Esto no pesa en Argentina. Lo que sí pesa, tal vez, sí es la gran pregunta que Argentina tiene para el año próximo, que tiene sus elecciones 2027, es qué alternativa, cómo armamos una alternativa a esto, ¿no? Y acá hay una discusión, obviamente, que es la política también, la alternativa política, uh-huh. Y también, obviamente, cuáles son los modelos. Acá Argentina, la verdad, tiene que decir qué hace con qué modelo tiene de país. Un país que quiere producir y trabajar, o un país que quiere solamente subordinarse, desplazar, digamos, todas sus producciones hacia aquello que pocos sectores pueden ser ganadores a través de los recursos, y por lo tanto también una condición de aislamiento del resto del mundo que puede seguir otro camino. Sin duda Argentina tiene que elegir este tema, y me parece que, no quisiera que sea transmitir el optimismo, con cierta limitación de que uno no tiene la varita mágica hacia el que puede pasar, pero creo que hay condiciones para que Argentina, en un mundo que está cambiando tanto, y esto cabe para América Latina, encuentre caminos, ¿no? Y encuentre caminos tiene que ver con un mundo más, por supuesto, multipolar, en la que pueda discutir de igual a igual, donde haya relaciones que sean más equilibradas, uh-huh. más armónicas entre los países, y donde podamos de alguna manera encontrar perspectivas de más, y no solamente de gana el que pone el pie más fuerte o el que impone por la fuerza, ¿no?
1: Pues Jorge, te agradezco que hayas estado con nosotros en Zoom Plus. Con ese mensaje de esperanza nos vamos a quedar, sobre todo en un momento en el que yo creo que en el mundo lo que impera es la crispación, la velocidad, la presión, la fuerza, y que dos países vecinos que han tenido relaciones, se puede haber tenido más o menos, ¿no? Etcétera, etcétera, siempre ha podido haber cierta rivalidad, incluso hasta en el fútbol, ¿no? Si lo llevamos incluso a lo más de la calle, yo creo que siempre el sumar y el no poner barreras es lo que cuenta, y nos quedamos de verdad con ese impulso de que quizá el pueblo argentino vaya a tomar ese cambio de modelo, porque el que estamos viendo choca y mucho con los intereses de la gente, y veremos qué es lo que sucede en octubre. Jorge, te mando un abrazo fortísimo y te doy las gracias de verdad. Un abrazo.
0: A ti también, muchas cosas más, gracias.
1: Termino con ese kit de la cuestión. ¿Para qué sirve el Estado? Servir. Servir a la población. Servir a los ciudadanos. Servir a aquellos que depositan la confianza en los políticos. No para que vendan su país a las corporaciones, para que se beneficien solo unos pocos. Para no llegar a fin de mes, para no tener gasto social. Eso es lo que está a juego hoy en el hemisferio occidental. Estados Unidos lo tiene claro, lo quiere todo el pastel. Cuanto más mejor. Brasil está en el punto de mira. Brasil sufre el peso de los aranceles, pero no se pone de rodillas, ni entra, digamos, a esos palacios de oro que le puedan vender, esos milagros por los que sí han entrado otros países u otros mandatarios. Veremos qué es lo que sucede en este choque de modelos entre Argentina y Brasil, y sobre todo con la perspectiva de octubre, porque al final el pueblo es soberano. Les dejo pensando. Chao.

0: conoce que hay un pequeño pueblo en Perú ubicado en la costa del Océano Pacífico donde sus habitantes practican hoy en día métodos de pesca artesanal heredados de los tiempos prehispánicos. ¿Es incierto el futuro del caballito de totora?
1: La totora se puede perder porque el gobierno tiene que ver las cosas que está dañando, ¿no? Tiene que ayudarnos.
2: Como bien es cierto, ya no son tiempos anteriores que había buena pesca. El motivo es hoy en día sufrimos por lo que vienen muchas embarcaciones de fuera de acá del norte, vienen del sur y se depredan todas las especies pequeñas.
0: Avanza el día acá en las playas de Huanchaco y los caballitos de totora pasan a ser apartados. A la zona llegan numerosos bañistas y también aficionados a los deportes acuáticos.
3: Me gusta mucho el pueblo. Los turistas se quedan más tiempo para

0: surfear y también hay mucha gente que se queda para vivir.
1: El Caballito es la primera tabla de surf en la historia y es donde todo comenzó y mi conexión con el mar también.
2: ¿Cuál es la situación del continente africano? ¿Cómo deberíamos interactuar con el resto del mundo? ¿Vamos a relacionarnos con otros países en términos de donaciones o en términos de comercio? África debe definir qué quiere políticamente. África debe definirse culturalmente. África debe definirse espiritualmente, porque África no tiene otra alternativa que salir adelante, y saldrá adelante.

Bienvenidos a las noticias aquí en RT. Repasamos lo más destacado. Tres niños se encuentran entre las víctimas mortales del ataque del régimen de Kiev al sur de Rusia, mientras que el total es de 7 civiles, a los que se suman otras 4 muertes más en la península de Crimea y una en la provincia de Belgorod. En esta jornada les tenemos las voces de quienes sobrevivieron a una agresión ucraniana el mes anterior. Y aumentan las grietas y tensiones entre Estados Unidos y la OTAN. Washington abandona un importante grupo que coordina la ayuda militar a Ucrania y revisa el despliegue de sus tropas en el bloque comunitario, lo que ya es percibido como un fortalecimiento en el distanciamiento del país norteamericano con sus aliados europeos. Y Donald Trump promete información para esta jornada sobre las negociaciones con Irán, asegurando un avance rápido. No obstante, desde Teherán afirman que no hay conversaciones en curso con la Casa Blanca. Además, la nación persa decide retractarse de un ataque de represalia contra Ucrania. Les contamos las razones. Y el principal y mayor sindicato docente de Argentina lidera un paro nacional como reclamo al gobierno de Javier Milei por la falta de políticas a favor del sector educativo y mejoras en las condiciones laborales para los profesores. Los detalles de estas y otras noticias en los próximos minutos. Aquí empezamos.

0: Una nueva agresión ucraniana con drones dejó al menos 7 víctimas mortales y decenas de heridos en una localidad turística en la costa rusa del Mar Negro. Entre los fallecidos se encuentran 3 infantes. Al respecto, la comisionada presidencial para los derechos del niño asegura que las familias afectadas recibirán toda la asistencia necesaria.
1: Noticias alarmantes llegan desde la región de Krasnodar. 3 niños han fallecido como consecuencia de la agresión ucraniana. 2 niños se encuentran hospitalizados en estado grave y reciben la atención médica necesaria. Estamos en contacto con la defensora de los derechos del niño de la región de Krasnodar y brindaremos toda la asistencia necesaria en caso de ser preciso.
0: Se informa que alrededor de 40 personas resultaron heridas, de ellas 21 fueron hospitalizadas con 9 en estado grave. En la región de Krasnodar, blanco de la tragedia, los ciudadanos están llevando flores, velas y juguetes para rendir homenaje a las víctimas. Mientras, otros ataques con drones ucranianos dejaron al menos un civil fallecido en la provincia rusa de Belgorod y 4 muertes más en la península de Crimea. Desde Rusia aseguran que las acciones terroristas contra la población civil se han intensificado desde el momento que Mikhail Drapaty asumió el cargo de comandante en jefe de las Fuerzas Armadas de Ucrania. Uno de los casos con mayor resonancia sucedió recientemente en un complejo turístico de la provincia de Zaporozhye, donde numerosas familias con niños estaban de vacaciones. Les tenemos ahora la siguiente nota.
2: Esta localidad de la provincia de Zaporozhye era un sitio turístico que atraía a los ciudadanos a pasar vacaciones en la costa del mar. Hasta hace poco era un lugar tranquilo y apacible. El 25 de julio, 12 personas, entre ellas 4 niños, perdieron la vida y otras 19.